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1: Las puertas del infierno se abren a mediados de junio en Clisson. Esta apacible ciudad francesa, situada a unos 30 minutos de Nantes en tren, es durante un fin de semana la sede de Hellfest, uno de los más grandes festivales de rock extremo, de música metal. En la pradera donde se reúnen cada año unos 55.000 aficionados, han actuado los grupos más conocidos de la escena internacional, como Deep Purple, Aerosmith o Linkin Park. También grupos que brotan de la escena underground, como Ultra Vomit, un conjunto musical nantense. Pauline Rocha, guía de la Oficina de Turismo del Viñedo de Nantes, nos habla de la importancia de este festival.
2: Este festival se ocurre aquí en la ciudad, cerca del centro antiguo, a 10 minutos de la estación de tren, durante todos los meses de junio, durante 4 días. Y es un festival de los demonios, con un tipo de música que se llama el hard rock. Hard Rock Festival, y hay muchas personas que vienen durante esos días. Hay más de unos 180.000 personas que vienen cada año para disfrutar de grandes grupos de música como Iron Maiden, Aerosmith este año, Marilyn Manson, Deep Purple, y es un festival por los jóvenes y también por los las personas mayores. Es una buena cosa por la ciudad y toda la región a nivel de la economía, porque hay mucha gente y mucha gente de todo el mundo entero, y hay más de 25% de las personas que vienen de los otros países. Y por la gente de esta ciudad es una buena cosa, porque hay las personas vienen no solo durante los 4 días, pero durante toda una semana antes y toda una semana después. Y por los alojamientos y las personas de los alojamientos, es muy bien.
1: El ritmo frenético y desenfrenado del festival Hellfest contrasta con la tranquilidad de Clisson. Una villa medieval que tuvo la suerte de que se fijara en ella Frédéric Lemot, un artista nantés que tras pasar por Italia adquirió la antigua casa del párroco, el arruinado castillo y el antiguo vedado de caza de los señores de Clisson, para convertirlo en un gran parque, conocido como la Garenne Lemot. 14 hectáreas de jardines con elementos arquitectónicos italianos basados en las quintas de Toscana y Umbría. Pero como nos explica Pauline, no es el único atractivo de esta población, en la que también destacan la iglesia neorrománica de Notre Dame o el mercado de abastos cubierto con maderas del siglo XV.
2: Los monumentos más importantes de la ciudad son el castillo y el jardín del parque de la Garenne Lemot y la iglesia de Nuestra Señora de Notre-Dame, y también el mercado cubierto. El castillo, la parte la más antigua, data del siglo XII. Hay el mercado cubierto, que data del siglo XIV. El jardín y la reconstrucción sobre la influencia italiana, que data del principio del siglo XIX. Y antes, la destrucción de toda la ciudad al fin del siglo XIX, durante la guerra civil.

0: El otro atractivo indiscutible de Clisson son sus viñedos, donde se produce el famoso Muscadet, uno de los vinos blancos más conocidos y apreciados del mundo, cuyas características nos explica Samuel Chapard, responsable de comunicación del Vignoble de Nantes.
1: El Muscadet es un vino seco que se suele tomar con marisco, ostras, pero como han sabido envejecerlo, ahora el más viejo se puede tomar con carne blanca o con queso. Y la particularidad es que con el océano, que está bastante cerca de aquí, pues es un vino muy elegante y muy fresco.
0: La excursión a la zona productora nos permitirá descubrir el encantador municipio de Clisson, desde donde se puede realizar un itinerario turístico por unas 11 bodegas en unos 100 kilómetros alrededor del río Sevre.
1: Los viticultores reciben a los turistas en sus bodegas a hacer catas, a hacer animaciones con maridajes. También tienen casas de huéspedes, también hacen visitas, paseos por el campo y se hace cada vez más turístico.
0: En el siglo III, los romanos encontraron en esta comarca un lugar especial para introducir la viña, situado cerca del mar y con clima seco. A principios del primer milenio, los monjes desarrollaron y explotaron las viñas. La uva Muscadet o melón de Bourgogne, originaria de Borgoña, genéticamente hermana del Chardonnay y de Gamay, fue traída por comerciantes flamencos en el siglo XVII y originalmente era usada en la producción de destilados. En 1925, los viticultores consiguieron la denominación origen de Muscadet, que se basa en dejar sentar el vino sobre sus levaduras, provocando una reacción química que produce mucho sabor y con el gas carbónico producido por los pozos se consigue una mejor conservación de los caldos.

0: El aeropuerto de Nantes, con 4.700.000 pasajeros al año, es la puerta de entrada al oeste de Francia. En el caso del vuelo desde la capital española, es de unos 70 minutos. Con vuelos de Iberia Express, una de las low cost más puntuales según estadísticas actuales, y que une dos veces a la semana la capital española y la del Atlántico francés.
1: Hay muchos gente que vienen de Madrid. Es muy fácil. Hay des vols directs avec Iberia Express.
0: Viene mucha gente de Madrid a conocer nuestra propuesta cultural, nos dice Benedict, portavoz del Departamento de Turismo de Nantes. También de otras ciudades de Francia que buscan tranquilidad, arte y la creatividad de la ciudad.

Medir, cuantificar todo tipo de magnitudes es una de las indispensables actividades cotidianas de la comunidad científica y realmente de todos los seres humanos. La necesidad de medir el tiempo, las distancias, los pesos, las temperaturas ha hecho que cada cultura emplease distintos sistemas. Muchos han llegado hasta nuestros días tal como fueron concebidos. Otros se han modificado y otras unidades e incluso magnitudes tuvieron que ser reformuladas a medida que iba avanzando la historia de la ciencia. Si empezamos por las medidas de distancia, podemos hablar, por ejemplo, del palmo o del pie, que eran, como su propio nombre indica, las medidas de la palma de la mano o del pie humanos. Pero claro, no todos tenemos los pies y las manos del mismo tamaño, con lo que era una medida bastante imprecisa. Lo mismo ocurre con la legua, que se define como la distancia que un hombre recorre a pie en una hora. Y no todas las personas caminan, lógicamente, a la misma velocidad y también influyen, por ejemplo, aspectos como el terreno y, por tanto, la legua oscila entre los 4 y los 7 kilómetros.

El metro, en cambio, sí es mucho más preciso, aunque ha tenido distintas definiciones. Desde hace más de 30 años consideramos un metro como la distancia recorrida por la luz en el vacío en la fracción de un segundo partido por 299.700.000.

92.458 avos de segundo. La primera definición de metro, a finales del siglo XVIII, era la 10.000.000ésima parte de la distancia entre el ecuador de la Tierra y los polos, que es de 10.000 kilómetros. Todas estas cuestiones que tienen que ver con las medidas se dirimen en la Oficina Internacional de Pesos y Medidas, que está en Francia y que estudia y normaliza todo lo que tiene que ver con la metrología, la rama de la física que mide las magnitudes.

0: Además de pesos y longitudes, tiene departamentos más específicos como los de radiaciones iónicas, acústica, ultrasonidos y vibraciones, fotometría o magnetismo. Y por supuesto, tiempo. Es una astrónoma argentina, la doctora Elisa Felicitas Arias, quien lleva este departamento de tiempo y quien dedica buena parte de su tiempo, por cierto, a discutir sobre el segundo intercalar, como el del último minuto del año 2016, para ajustar la hora solar exacta.
1: Technology has evolved since 1972 when UTC with
0: La tecnología ha evolucionado desde que el tiempo universal coordinado en 1972 adoptó el ajuste del segundo intercalar. La tecnología ha conseguido una excelente coordinación de las redes y el uso de las escalas de tiempo continuo para la sincronización de sistemas como el GPS. Así que ahora hay que considerar si ese segundo intercalar, que era bueno para la navegación hasta los años 70, ya no es bueno para la navegación espacial. Un segundo, por cierto, es el resultado de dividir el tiempo que tarda la Tierra en dar una vuelta sobre sí misma por 24, para convertirlo en horas, por 60, para convertirlo en minutos, y de nuevo dividir por los 60 segundos que tiene un minuto. Pero la complejísima definición de la Oficina Internacional de Pesos y Medidas dice que un segundo es la duración de 9.192.631.770 oscilaciones de la radiación emitida en la transición entre dos niveles hiperfinos del estado fundamental del isótopo 133 del átomo de cesio a una temperatura de 0 Kelvin. Para determinar otras magnitudes como la temperatura, se utilizaron métodos tan ingeniosos y sencillos como dar el valor 0 a la temperatura a la que el agua se congela y el valor 100 a la temperatura a la que entra en ebullición. El mundo de los pesos y las medidas está lleno de curiosidades. Por ejemplo, el quilate, que mide la masa de las piedras preciosas o la pureza del oro, nació del peso de las semillas de algarroba, que es prácticamente idéntico en todos los casos. Procede de donde proceda el árbol, que, de hecho, en inglés se llama carrot tree, el árbol del quilate. También hay discordancias como la de la arroba, medida que relaciona el peso y la capacidad y que oscila entre los 12 kilos y medio o los 16, si son arrobas de vino. Su nombre procede del árabe arrub, que significa la cuarta parte, y del mundo árabe procede también una medida de superficie utilizada en campos de cultivos, el marjal, de origen incierto, pero que se relaciona tradicionalmente con la superficie del patio de los naranjos de la Alhambra, en Granada, que se habría tomado como estándar de medición.

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1: La ciudad de Olite, en la comarca de Tafalla y con unos 3.000 habitantes, se caracteriza por una riqueza patrimonial digna de las urbes más populosas de Europa. La joya de la corona es sin duda el imponente Palacio Real, también conocido como Castillo de Olite, aunque su carácter fue principalmente cortesano. Fue erigido sobre restos romanos entre los siglos XIII y XIV, pero su exuberante fisonomía responde al sueño de Carlos III el Noble, rey de Navarra, quien llegó a establecer aquí una sede permanente de su reinado en el siglo XV. En su afán de construir un palacio excepcional, ordenó a los artesanos contratados para este fin recorrer Francia y Castilla para su diseño.
2: Caminando por dicho reino, llegué a una buena ciudad llamada Olite, en la cual estaba el príncipe, que por entonces era el rey de Navarra. El heraldo me hizo ver el palacio y estoy seguro de que no hay rey que tenga palacio ni castillo más hermoso, de tantas habitaciones doradas. Vido entonces bien, no se podría decir, ni aún se podría siquiera imaginar cuán magnífico y suntuoso es dicho palacio.

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Te recomendamos que visites su castillo. 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

0: Con estas palabras describe el Palacio Real de Olite un viajero alemán del siglo XV llamado Münzer, cuyo diario de viaje se conserva en el British Museum de Londres. Este conjunto monumental está compuesto por tres partes: el Palacio Viejo, actual Parador Nacional, las ruinas de la Capilla de San Jorge y el Palacio Nuevo. Esta es la parte más extensa y visitable, también la más espectacular, con un conjunto de patios, estancias, fosos y jardines rematados por numerosas torres. Los testimonios de la época, como el del viajero Münzer, lo describen como uno de los más lujosos de Europa en aquel momento, con jardines colgantes, lujosa decoración, agua corriente e incluso animales exóticos como leones o camellos. Sus muros acogieron a menudo fiestas fastuosas, torneos de caballería, espectáculos artísticos o corridas de toros. El castillo es realmente extenso, pero para cualquier viajero se hace imprescindible al menos pasear por las cámaras reales, admirar los jardines y el patio del naranjo, ubicado en la primera planta por capricho de la reina doña Leonor de Trastámara. Y por supuesto recorrer las torres. Entre ellas destacan la del homenaje, la más alta y espectacular, la de las tres coronas de formas caprichosas y la de los cuatro vientos, desde la que en su momento se asistía a los torneos y ahora se puede disfrutar de unas vistas extraordinarias del casco urbano de Olite y de los viñedos que lo rodean. También sorprenderá al viajero el Pozo del Hielo, ubicado en la parte sombría del castillo. Su enorme tapadera recuerda a una cáscara de huevo. En él se almacenaban capas de nieves para conservar alimentos. Pero el Palacio Real de Olite se ha visto golpeado por la historia. Fue abandonado tras la invasión de Navarra en 1512 y pasto de las llamas en la Guerra de la Independencia contra los franceses. Por sus ruinas deambuló en el siglo XIX el poeta Gustavo Adolfo Bécquer, quien utilizó el castillo de Olite como inspiración o excusa para sus ensoñaciones sobre el pasado.
1: Una vez la fantasía templada a esta altura, fácilmente se reconstruyen los derruidos torreones. Se levantan como por encanto los muros. Cruje el puente levadizo bajo el herrado casco de los corceles de la regia cabalgata. Las almenas se coronan de ballesteros. En los silenciosos patios se vuelve a oír la alegre algarabía de los licenciosos pajes, de los rudos hombres de armas y de la gente menuda del castillo que adiestran en volar a los Azores, atraillan los perros o se enfrenan los caballos.

0: El siglo XX supuso un punto de inflexión para uno de los monumentos medievales más importantes del país. En 1925 se convirtió en Patrimonio de la Humanidad y en la década de los 30 se inició la restauración integral que le ha dado el aspecto actual. El Palacio Real de Olite es monumento nacional junto a la Iglesia de Santa María. Y en uno de sus patios se erige una morera blanca centenaria reconocida como monumento natural.
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3: Son las 2 de la madrugada y media.

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Muy buenas noches, amigos, y bienvenidos una semana más a Historias de la Historia, aquí en la sintonía de Viva. Suena tópico decirlo, pero guerras ha habido siempre, y normalmente, sobre todo a raíz del siglo XIX, tras la maquinaria aplastante de soldados y de material bélico, están los cronistas que la cuentan. Nuestro relato de esta noche habla de eso, de un cronista cuya vida estuvo ligada a la guerra por cuanto la retrató en muchas maneras y en muchos frentes. Esta noche, en Historias de la Historia, os traemos la vida de Robert Capa. Se llamó Endre Erno Friedman. Nació en Budapest, Hungría, el 22 de octubre de 1913, en el seno de una acomodada familia judía. Su madre era diseñadora de modas y su padre un influyente intelectual. La crisis económica de 1929 motivó que el taller textil de su madre hubiese de cerrar, encontrándose la familia en una posición comprometida a nivel económico. En esos días, Endre conoció a un personaje que marcará su vida en muchos aspectos, Eva Besnio. Apasionada como era de la fotografía, gustaba de ir con su cámara Kodak y poco a poco fue haciendo crecer en nuestro personaje el gusto por esta disciplina artística. Ya hacia los 17 años y esperando terminar su vida escolar, Endre conoce a otra de esas personas que moldearían su vida. Uno de esos buenos amigos que daban buenos consejos, que influyó dándole también apoyo económico oportuno, conexiones apropiadas, sugerencias artísticas y concepciones acerca de la vida ciertamente peculiares. Este ilustre personaje se llamaba Lajos Kazak, quien con tendencias socialistas se decidió a ayudar a cualquier artista con corrientes constructivistas. Dio a conocer la fotografía como un objeto social que mostraba las injusticias del sistema capitalista y presentando trabajos en sus seminarios como los de Jacob Riis y Lewis Hine. En 1929, la situación política iba de mal en peor con la imposición de un gobierno fascista en Hungría, lo que obligó al joven Endre a salir del país junto a la gran masa de jóvenes que se sentían presionados por la falta de un gobierno democrático y garantías económicas, todo hay que decirlo. En su caso, nuestro personaje sale del país apenas un año después de instaurado el régimen fascista. En 1930, cuando es capturado y herido por la policía mientras participaba en una protesta contra el régimen, parte hacia Berlín al día siguiente. Tras su paso por Alemania, viaja a París, donde conoce al fotógrafo David Seymour, quien le consigue un trabajo como reportero gráfico en la revista Regards para cubrir las movilizaciones del Frente Popular. En uno de sus trabajos con la revista, logró mezclarse con unos obreros que estaban escuchando y viendo un discurso de León Trotsky en Copenhague. Él fue el único fotógrafo de la revista que había conseguido retratar al exiliado ruso, y las fotos se hicieron famosas por retratar el intenso carisma de Trotsky. Entre 1932 y 1936, tratando de escapar del nazismo, Endre Friedman, establecido en Francia, conoce a la fotógrafa alemana Gerda Taro, que acabaría siendo su compañera sentimental y profesional. Los dos moldean un nombre artístico que pasará a la historia, Robert Capa.

La situación económica, sobre todo, motivó que la pareja se inventara ese nombre y además una vida. Robert Capa era un estadounidense triunfador y emprendedor. Además, entre los dos, entre Endre y Gerda, se repartieron perfectamente los papeles. Él era el que supuestamente revelaba las fotos de Robert, que en realidad eran sus propias fotos, y Gerda se encargaba del envío de las instantáneas. En el verano de 1936 estalla la Guerra Civil Española y allá que se fueron los dos, implicados en retratar los diferentes escenarios bélicos. Su visión del Frente Republicano se extendió durante toda la contienda. Sin duda ninguna, la foto que les hizo pasar a la historia fue la de la muerte de un miliciano, tomada en Espejo, en la provincia de Córdoba, el 5 de septiembre de 1936. Mucho se ha dicho y mucho se ha escrito acerca de esa icónica instantánea. Incluso se le dio nombre al soldado. Un historiador afirmó que se trataba de Federico Borrell García, aunque no son pocas las fuentes que han desmentido esta opinión. Por decirse, se ha llegado a decir que no fue Endre el autor de la instantánea, sino su pareja. En la madrugada del 25 de julio de 1937, apenas 6 días antes de cumplir 27 años, perdía la vida Gerda Taro. La alemana se encontraba cubriendo un repliegue de tropas republicanas españolas. Ya presta para marcharse de allí, se subió a un coche que formaba parte de un convoy. Pero en ese instante, la aviación del bando sublevado realizaba unas maniobras intimidatorias a baja altura que produjeron un movimiento desordenado de la milicia. Gerda cayó al suelo con tan mala fortuna que fue atropellada por un tanque. Desde Brunete fue trasladada de urgencia al Hospital Inglés del Coloso del Escorial, donde falleció debido a la gravedad de las heridas sufridas. El cuerpo de la reportera fue trasladado a Francia, donde recibió todos los honores republicanos. Su cuerpo está enterrado en el cementerio parisino de Père Lachaise. Acabada la Guerra Civil Española, en 1939 estalla la Segunda Guerra Mundial. Y allá que fue Endre a cubrir los principales episodios de la contienda. Estuvo en la primera oleada del desembarco de Normandía en Omaha Beach el 6 de junio de 1944, la más castigada. Tomó 134 fotos del desembarco, pero solo sobrevivieron al desembarco 11, que han sido bautizadas como las 11 magníficas. Son imágenes de soldados en la playa, en las barcazas. Las instantáneas se consideran su obra maestra como cronista de guerra por fotógrafos del mundo entero. Acabada la guerra, se retiró a vivir a París y en el año 1947 creó la agencia Magnum con algunos de los más reputados fotógrafos del siglo XX. Grandes artistas y escritores posaron frente a su cámara, como Picasso, Hemingway o John Steinbeck. Hoy por hoy, Magnum tiene oficinas en Nueva York, Londres, París y Tokio. En 1954, la editorial Mainichi Press le invitó a viajar a Japón para participar en el lanzamiento de una nueva revista ilustrada, pero finalmente se suspendió el viaje a finales de abril. Howard Soshurek, el fotógrafo de Life, que cubría desde hacía varios meses la guerra de Indochina, tuvo que regresar a Estados Unidos y el editor de la revista convenció a Robert para que le reemplazara en el frente. Ahora ya, Endre sí se había convertido en Robert Capa, de hecho todo el mundo ya le llamaba así.
En la madrugada del 25 de mayo, mientras acompañaba a una expedición del ejército francés junto con dos corresponsales más por una espesa y peligrosa zona boscosa bajo fuego en jeep, Robert Capa decidió bajarse y adelantarse a pie para fotografiar el avance. Entonces, el pelotón escuchó una explosión. Había pisado inadvertidamente una mina que le voló la pierna y le produjo una grave herida en el pecho. Fue llevado en ambulancia, pero murió camino al hospital, siendo el primer corresponsal estadounidense muerto en esta guerra y terminando así una azarosa vida profesional.

Fue enterrado en los Estados Unidos, en el cementerio de Amokwalk, en el estado de Nueva York. Pero de todos modos, en la localidad francesa de Vagey, la primera liberada por los aliados tras el desembarco de Normandía, hay una lápida que recuerda su memoria y su aportación a la fotografía documental.

Robert Capa. Esta es la historia del gran reportero, o mejor dicho, tendríamos que decir de la dupla de reporteros que cambió la forma de que la gente viese las guerras a muchos kilómetros de donde se estaban librando. Esperamos que hayáis encontrado interesante el relato de esta noche. En el portal del programa encontraréis todos los podcasts emitidos hasta la fecha, también están en Spotify, así como un gran número de contenido extra. Gracias por vuestra compañía. Nos vemos la próxima semana. Muy buenas noches y buena suerte.

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1: Caminante, si dais un paso más, podréis verlo. Desde este punto, Poza de la Sal revela su secreto más profundo. Algo que no está hecho por manos humanas, sino por la propia tierra. Lo que veis ante vos es un diapiro, un cráter natural inmenso. Un lugar donde hace millones de años la sal empujó hacia arriba, rompiendo la tierra como si quisiera salir a respirar. Y en el fondo, oculto como un corazón blanco, está el salero, la cuenca de donde nació nuestra riqueza. He escuchado a muchos de mis antepasados contar que aquí hubo vida desde el Neolítico, que los autrigones ya conocían estas aguas, que los romanos levantaron calzados, acueductos y canales para recoger un tesoro que no se veía a simple vista.

0: vista, pero que lo movía todo. La primera vez que este lugar aparece en un documento escrito es en el año 937, en una donación al monasterio de Cardeña. Ya entonces se sabía que este valle era especial, muy especial. Escuchad. Así obteníamos la sal. Excavábamos cañas y pozos hasta la roca salina. Después, le lanzábamos agua dulce para disolverla. Dejábamos que la montaña hiciera su magia, convirtiendo el agua en salmuera dentro de galerías subterráneas que parecían respirar. Luego canalizábamos ese líquido espeso hasta las eras, donde el sol y el viento hacían la parte más paciente del oficio. Evaporaban el agua y dejaban a la vista cristales que brillaban como si fueran pequeños espejos del cielo. A la derecha, mirando desde el mirador, se distinguen esas canalizaciones. Toda la familia trabajaba aquí. Hombres, mujeres, niñas, niños. La sal no entiende de jerarquías, solo de manos dispuestas. Era dura, sí, pero era nuestra vida. Cuando llegó Felipe II, en 1564, la sal dejó de ser del pueblo para convertirse en monopolio del rey. Y fue entonces cuando se levantaron los grandes edificios. La Magdalena, el almacén más grande. Trascastro, bajo el castillo. El depósito, el edificio más antiguo junto al camino. Y en 1789, la Casa de Administración, donde también podéis escucharme, tomó el control de todas estas salinas que veis y también de las de Añana, Buradón, Herrera en Álava y Rocío en Burgos. Un imperio de sal dirigido desde un valle escondido. En el siglo XIX, cuando llegó la libertad para vender sal en todo el estado, Poza era un gigante blanco. En 1851 se recogieron 125.000 fanegas. Sí, lo habéis oído bien. 7 millones de kilos de sal al año. Mirad ahora el valle otra vez, con calma. Cada terraza, cada canal, cada brillo que veis abajo es memoria pura. No es un paisaje, es una cicatriz antigua. Las arrugas que dejó el sol en mujeres, hombres y niños, el viento y las miles de manos que dejaron aquí su fuerza. Un oficio de paciencia, esa que hoy cada vez veo menos en vosotros. ¿Y vos, caminante, veis solo sal? ¿O veis lo que hay detrás? Si sigues la ruta Raíces de Castilla, os enseñaré más, mucho más. Porque la sal no solo conserva alimentos, también conserva historias. Y algunas, creedme, llevan siglos queriendo salir a la luz.
1: Su nombre científico es el de Heterocephalus glaber, pero se les conoce como ratopines rasurados o ratas topo desnudas, porque son de la familia de los ratones, parecen topos pequeños y no tienen pelo. Están desnudos, pero esa apariencia de fragilidad esconde auténticos superpoderes, como el de ser insensibles a algunos dolores, tener la sangre fría o vivir mucho más que otros roedores, entre otros motivos, porque no desarrollan el cáncer de manera espontánea, gracias a la gestión que sus organismos hacen del ácido hialurónico. Sus hábitats naturales se localizan en el este del continente africano, en colonias subterráneas de la sabana, en Tanzania, en Kenia o en Somalia. En el subsuelo son capaces de vivir en lugares con altas concentraciones de dióxido de carbono, aguantando hasta 20 minutos sin aportar oxígeno al organismo, y es ese precisamente el motivo por el que, además de la sabana africana, últimamente se les ve mucho por laboratorios de Europa y de América. Viven ahí abajo.

0: En comunidades muy numerosas en las que se sobreproduce dióxido de carbono y en las que se compromete la cantidad de oxígeno necesario para la supervivencia. Y lo que estudiamos precisamente es cómo son capaces de sobrevivir en esas condiciones que serían letales para los seres humanos o para otros animales. Así lo explica el profesor Thomas Park, del área de ciencias biológicas de la Universidad de Illinois en Chicago. We're not worrying at all. We're just listening for his call. El equipo internacional en el que se integra Park ha revelado el secreto de ese superpoder de los ratopines. Consiguen sobrevivir sin aire, cambiando su metabolismo de un sistema basado en la glucosa y que depende por tanto del oxígeno, a uno que emplea la fructosa que utilizan como combustible. Para llegar a estas conclusiones, los expertos expusieron a los roedores a bajas condiciones de oxígeno en el laboratorio y observaron que liberaban grandes cantidades de fructosa en el torrente sanguíneo, que en todos los demás mamíferos solo se encuentra en las células del intestino. De esta manera pudieron proteger órganos como el corazón y el cerebro, que funcionaron entonces con fructosa. Una vez recuperaron el aire, después de 18 minutos, regresaron a sus colonias sin signos de déficit neurológico ni de comportamiento. Llegan a sobrevivir 5 horas a niveles de oxígeno lo suficientemente bajos como para matar a un ser humano en cuestión de minutos, y lo consiguen reduciendo su movimiento, su pulso y su ritmo respiratorio para conservar energía, y comienzan entonces a usar la fructosa hasta que el oxígeno esté disponible de nuevo. En los experimentos, los ratopines perdieron el conocimiento cuando se quedaron sin ese oxígeno y su ritmo cardíaco cayó de 200 a aproximadamente 50 pulsaciones por minuto. Los resultados del estudio podrían permitir el diseño de estrategias para prevenir los daños asociados a enfermedades cardíacas y accidentes cerebrovasculares, y en ello consiste el siguiente paso del estudio, como cuenta la investigadora Brigitte Brouwer. Hemos aislado tejidos cardíacos y cerebrales para determinar cuál es el nivel de aporte de glucosa que necesitan para protegerse en esas condiciones de ausencia de oxígeno. Y el siguiente paso, por tanto, será el de estudiar la manera en la que los seres humanos copiamos este superpoder del ratopín rasurado.
1: Y no olviden supervitaminarse y mineralizarse.
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1: Me gusta mucho Japón, me gustaría ir, pero tengo muy poca información de Japón, no sé por dónde empezar.
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0: especiales, y es precisamente lo que llama la atención.
1: ¿Pero qué es lo especial? Lo primero que llama la atención, ¿qué es?
0: Lo especial
1: ¿la cubierta
0: es,
1: de madera o qué?
0: Lo especial es, primero, al pasar la puerta. Cuando tú ves el edificio por fuera, no te llama la atención. En cuanto pasas la puerta, y desde aquí es donde está la maravilla. Uh-huh. El tipo de construcción, parece que son árboles que están sujetando la techumbre. Uh-huh. Están entrecasados. Luego está hecho en tipo ausolán. Todas las terminaciones están talladas. Hay figuras de cabezas de mujeres, de hombres, un lobo, uh-huh. Distinta. Y luego, sobre todo, tallados muy, muy especiales de lo que son, por ejemplo, las cuchas, uh-huh. está el sol, la luna, uh-huh. Todo ese tipo de tallado, que precisamente no se repiten. Tú ves una pieza de madera de 5 metros de largo y tiene un tallado, y al lado otro igual, que está haciendo el mismo servicio, es el pasamanos, por ejemplo, de un barandado, uh-huh. y es un tallado completamente distinto. Uh-huh.
1: Seguro que tiene alguna talla escultórica también que merezca la pena ver.
0: Bueno, pues están relacionadas con algún tipo de leyendas, pues están las tres cabezas de las mujeres y los hombres, está la cabeza de la lechera con los dos caicus, uh-huh. está la cabeza del lobo, que está con leyendas que, por ejemplo, a nosotros de Chavales, la última serora que había allí, pues nos solía contar.
1: Uh-huh. ¿El Calvario de Santa María, por dónde podría quedar?
0: El Calvario está en la parte posterior del edificio, justo detrás de donde está la imagen. Sí. Es una ventana que se trasladó del lugar. Hacia 1620 construyen el ábside, que es posterior a la construcción del edificio, y cuando hacen el ábside trasladan de un lateral la ventana esa y la ponen justo detrás de la posición de donde está la Virgen. Uh-huh. Ese Calvario, una réplica, está en el museo, creo que es de San Telmo.
1: Uh-huh. Ah, mira, pues
0: está tallado en piedra, además tiene...
1: Estuve el otro día en San Telmo, porque como llevamos 5 días lloviendo y no se puede salir de la ciudad, al final te tienes que meter en el museo. No aprecio estas cosas, vamos, lo tenía que haber sabido antes de, para prestar más atención.
0: Tiene una particularidad, porque uh-huh. el que talló el Calvario sabía mucho de talla, uh-huh. pero de escritura y de números sabía poco.
1: ¿Ah, sí?
0: Porque está tallada la fecha de construcción, 1480, uh-huh. y en vez de poner la C y la D del 400, uh-huh. está con 4 Cs. Ya. Y luego el 80.
1: Vale, vale, vale. ¿Has hecho el Camino Ignaciano unas cuantas veces?
0: Bueno, yo no digo hacerlo, porque el camino está hecho.
1: Bueno, has andado.
0: Es mi costumbre vale. siempre que me hacen, vale. a mí me preguntan.
1: Vale, vale.
0: Lo he andado, sí, lo he andado en 9 ocasiones. 8 desde Loyola hasta Manresa y una de Manresa a Loyola. Y precisamente el día 13 de marzo me encontraba realizando el décimo y llegué a la guardia y desde allí me tuve que dar la vuelta a casa porque ya estaban con los confinamientos, sobre todo la parte de Cataluña, la zona de Igualada y parte de Aragón, que es precisamente por donde pasa el camino, y dije, ahora que estoy cerca de casa me doy la vuelta y me voy a casa.
1: ¿Aquí qué recorrido exacto tendría? Sale obviamente del santuario de...
0: Sale de Loyola, sí. Que tiene una particularidad con la ermita de Antigua. Por tradición siempre se ha dicho en Zumárraga que San Ignacio de Loyola, en el primer día que sale andando de su casa, pasó por la ermita de la Antigua, que entonces era la parroquia de Zumárraga.
1: Ajá.
0: Entonces sale de Loyola y ahora se va por una zona cómoda. Vamos a decir, el camino oficial o la etapa oficial va por lo que antes ha comentado Amaya, la vía verde del Urola.
1: Sí.
0: En aquellos años por allí no había camino, era un valle y no había camino. La tradición dice que el contacto entre Azpeitia, Azcoitia y Zumárraga y todo este valle se hacía por el monte por detrás de la Antigua. Entonces, hay una alternativa, que es la opción B del Camino Ignaciano, que también termina en Zumárraga.
1: Ajá.
0: De Zumárraga sigue a Aránzazu, pero también ahí se pasa por el collado de Bioscornia. Pero cuando San Ignacio lo anduvo, no fue por ahí, fue a Oñate. Porque él había salido de su casa con un hermano suyo, Pedro, que luego fue párroco de Azpeitia,

0: Virgen, está toda la noche de vigilia, y ahí es donde hace su voto de castidad. Había sido muy veleidoso y muy amigo de farrandas y todo.
1: Al principio me consta que en Azpeite era un poco pillo.
0: Eso es. Luego de Aranzazú sigue hacia Álava, que va a Araya, baja a Araya, se atraviesa todo Urbía, se coincide con el Camino de Santiago del Interior, en unos 5 kilómetros, y a la entrada de Araya se separa de ese camino y va hacia Araya.
1: Vale, aunque no tiene nada que ver con esta zona, recuerdo que un día me dijo el alcalde de Tudela, que alguna anécdota tenía también por ahí San Ignacio, ¿llega a pasar por Tudela?
0: Pasa por Tudela. De las etapas.
1: ¿Conoces alguna anécdota
0: Tudela
1: que tuviera ahí o simplemente pasó y ya está?
0: Ahí exactamente de ahí ya. No sé. Sí, bueno, sí que conozco otras anécdotas en el recorrido, pero de esa.
1: Volviendo aquí, me ha parecido entender al principio, no sé si es lo que estábamos ahí un poco en off, que decimos que hay una ruta de ermitas por aquí.
0: Es la ruta de los tres templos que conecta Loyola.
1: Sí, Loyola.
0: Antigua.
1: Ajá, bueno.
0: Y Aranzazu.
1: Ah, bueno, pues o sea, ya sería saliendo un poco de esta comarca, empezar en el santuario de Loyola, la ermita es.
0: Entra lo que es la zona de Tierra Ignaciana.
1: Vale. Pues estás poniendo el listón también muy alto, tú, con todas estas explicaciones. Me recuerdas mucho a un amigo que tengo, que es un amante de estas cosas y que posiblemente conozcas, luego te lo diré, que además tiene una voz parecida y todo esto prácticamente es como si lo estuviera escuchando a él. Bueno, pues alguna cosa más que nos hayamos dejado ahí en el tintero, ¿o qué?
0: Bueno, pues esperar que la gente se anime y venga a visitarnos.
1: Sí, no, a ver, eso tiene que llegar, pues visitas cómo se hacen a la ermita, previa cita, se puede ir de forma individual, grupos,
0: ahora,
1: un poco lo que nos decía Maya antes.
0: Ahora en invierno está abierta la ermita los viernes a la tarde de 3:30 a 5:45 y luego sábado y domingo está de 11:30 a 1:30 y de 4 a 6 de la tarde. Luego ya, desde el domingo de Ramos hasta el 1 de noviembre, ya el horario es más amplio y está durante toda la semana abierto, a excepción del lunes.
1: Vale, pues esperemos que pase este rollo de la pandemia, que vaya todo normal y a ver si por lo menos, pues no sé, pues para febrero o marzo se puede remontar todo un poquito. Pues muchas gracias, un auténtico placer, Fermín.
0: A vosotros.
1: Luego nos tienes que enseñar la ermita un poco, no sé si vamos a andar bien de tiempo o mal. Martín y Juan, sí, asienten con la cabeza.
0: Yo
1: creo que la quieren ver también. Hombre, un par de fotos sacaremos en el caserío primero, pero luego tenemos que pasar por la antigua, aprovechando la ocasión. Pues hasta ahora mismo. Muchas gracias.
0: Gracias a vosotros.
2: 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Las células son capaces de protegerse para ganar tiempo y sobrevivir cuando su respiración se ve comprometida. La ciencia ha encontrado un mecanismo celular desconocido hasta ahora y que puede influir en episodios agudos como los ictus y los infartos de miocardio, y también en el cáncer. La clave está, como explica el investigador de la Universidad de Salamanca, Rubén Quintana, en la parte de la célula que consume el oxígeno y produce energía.
3: Nuestra investigación surge con el objetivo de esclarecer cuál es el papel real de la estructura interna de la mitocondria, que es la parte de la célula que respira y a cambio produce energía, para así poder actuar en caso de que falle esta respiración en la célula o en un tejido, como por ejemplo ocurre en el ictus o en la isquemia.

0: La arquitectura de la mitocondria y en concreto los pliegues con los que cuenta su membrana interna actúa para alargar la vida de las células. La proteína OPA1 que mantiene estas estructuras es también capaz de hacer que la célula siga produciendo energía en situaciones de déficit de oxígeno, modificando su funcionamiento. Así evita la muerte de las células y, por tanto, el deterioro de los tejidos. En órganos como el cerebro o el corazón, este mecanismo tiene mucha importancia, ya que la ausencia prolongada de respiración puede tener consecuencias irreversibles. Las células actúan ganando tiempo.
1: Aunque aún queda mucho por hacer, estos resultados apuntan a que desarrollando fármacos que modulen la estructura de la mitocondria, esto es algo en lo que ya estamos trabajando, se pueda aumentar la supervivencia de un tejido en el supuesto de que haya un fallo respiratorio, por ejemplo, en un episodio de ictus o un infarto. Esto daría tiempo a los pacientes a recuperarse. También abre otras muchas puertas, como la de, por ejemplo, su uso para corregir la respiración alterada que tienen algunos tipos de cáncer. Por tanto, en general, abre nuevas interesantes vías terapéuticas sobre las que ya estamos trabajando.
0: Pero estamos en una fase preliminar de la investigación y hay que tener en cuenta igualmente que este funcionamiento en situación de crisis de la mitocondria puede tener también importantes implicaciones en determinadas enfermedades. Las células tumorales, por ejemplo, podrían adaptarse a no depender de la respiración, de manera que se favorecería el desarrollo del cáncer.

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1: Hoy, 6 de agosto, una fecha, clave. 80 años ya.
2: 80 años, sí.
1: Desde que a las 8:45 de la mañana, hora de allí, el Enola Gay lanzó sobre Hiroshima Little Boy, la primera bomba atómica en combate.
2: Y 3 días más tarde, Nagasaki.
1: Cambió todo.
2: Totalmente.
1: Nuestra idea de hasta dónde podemos llegar, ¿no? Para destruirnos.
2: Exacto.
1: Pero hoy queríamos ir un poco más allá del dato histórico, ¿sabes? Queremos explorar cómo se agarra la memoria a la vida, a través de historias pequeñas, personales. Mm-hmm. Y tenemos un artículo que habla de 2 libros recientes que justo hacen eso. Miran las consecuencias, pero desde las víctimas, desde sus objetos incluso.
2: Justo eso. Es que ante algo tan, tan enorme, tan abstracto casi, ¿cómo lo entiendes? Pues a través de la intrahistoria, como decía Unamuno. Esas pequeñas historias, esos detalles de lo cotidiano que se rompieron. Y estos 2 libros van por ahí, buscan lo humano.
1: ¿Te sacan de la cifra?
2: Exacto, te meten en las vidas.
1: Pues empecemos, si te parece, con el primero. Se llama La espera. Es de Arthur Binard, escritor, y Tadashi Okakura, fotógrafo.
2: Mm.
1: Y la idea es, muy potente. Se basa en 14 objetos, solo 14, de los miles y miles que hay en el Museo de la Paz de Hiroshima.
2: Más de 21.000, creo recordar que leí. 14 de 21.000.
1: Imagínate la selección. 14 silencios que hablan.
2: Vaya si hablan.
1: Y ponen ejemplos que te encogen el corazón. El vestido de una chica, Setsuko Fujisawa.
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5: Son las 3 de la madrugada y 23 minutos.

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2: Cada año, entre un 5 y un 20% de la población mundial se contagia con el virus de la gripe. Se calcula que la gripe llega a causar entre 300.000 y 500.000 muertes al año en todo el planeta. Un nuevo estudio epidemiológico muestra que si bien hay temporadas en que la vacunación antigripal es ineficaz, sí que podría rebajar la sintomatología de la enfermedad. El trabajo ha sido realizado estudiando la evolución de pacientes vacunados y no vacunados en distintas campañas con la dirección de la catedrática Ángela Domínguez del Departamento de Medicina de la Universidad de Barcelona.
3: Los que requirieron ingreso en unidades de cuidados intensivos o fallecieron estaban menos vacunados que los pacientes que no requirieron ingreso en UCI o que no fallecieron. Es decir, que los pacientes vacunados que contrajeron la gripe tuvieron una enfermedad menos grave.
1: Stop sneezing, you ain't got a reason. You know you ain't sick, you just ain't trying to go to court. Don't want to...
2: Estos datos refuerzan la necesidad de vacunación antigripal cada temporada para todas aquellas personas que tienen mayor probabilidad de presentar formas graves de gripe, la denominada población de riesgo, como ancianos, niños, personal sanitario o personas con otras enfermedades en quienes la vacuna a menudo no es suficiente para prevenir la infección.
3: Se ha observado que cuando la vacuna no previene la enfermedad, evita las peores consecuencias. Y esto refuerza la conveniencia de la vacunación anual frente a la gripe en las personas que tienen más riesgo de tener complicaciones. Es decir, en las personas que tienen enfermedades crónicas y las personas de 65 años y más.

0: sea.
1: Los investigadores señalan que una posible explicación de los resultados es que las personas previamente infectadas por el virus o que recibieron vacunas antigripales podrían obtener beneficios, al menos en parte, a través de un efecto memoria de las distintas células del sistema inmunitario.

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1: La tarantela es el baile típico de la zona de la que vamos a hablar hoy. Es una música muy viva y un baile de galanteo entre parejas. Vamos a recorrer el sur de Italia y vamos a iniciar el recorrido en la zona de la Puglia. En el mapa de la geografía de Italia, para situarnos, similar a una bota, estaríamos ahora mismo en el Talón.
2: Y empezamos conociendo Alberobello, una ciudad de 11.000 habitantes en la provincia de Bari, que cuando ves fotos de ella empiezas a desear visitarla. Probad. Si no habéis estado todavía, probad a buscar fotos en internet sobre Alberobello y decidme si no es así. Alberobello se ha ido haciendo famosa por sus trulli, declarados Patrimonio de la Humanidad por la UNESCO desde 1996.
1: Los trulli son edificaciones cilíndricas, pintorescas, con techo cónico, distribuidas por todo el Val d'Itria, también llamado el Valle de los Trulli, y aparecen por la región aislados o dispersos en racimos, en medio de los campos de almendros, olivos o viñas, y el trullo suele estar formado por un solo espacio, con gruesos muros de grandes bloques de piedra superpuestos sin mortero. Su historia está ligada al pago de impuestos que los campesinos debían realizar. Al ser de construcción sencilla y estar hechos con la técnica de piedra seca, sin argamasa que las una, estando solo encajadas, podían desmontarse rápidamente cuando eran conocedores de la llegada del recaudador de impuestos.
2: Alberobello, a principios del siglo XVI, era un pequeño feudo bajo el dominio de los Acquaviva de Aragona, condes de Conversano, que fue poblándose de campesinos atraídos por esta fértil tierra. Los condes autorizaban a los colonos a construir sus casas de piedra seca, pero sin cemento, para poder ser derruidas en caso de inspección regia, ya que existía desde el siglo XV una norma en el reino de Nápoles denominada Pramática de Baronibus, que exigía el pago del tributo para el establecimiento de una aglomeración urbana. De esta forma, los trulli eran construcciones precarias, de fácil demolición, que se destruían para evitar el pago de dicho impuesto. En 1797, el rey Fernando IV de Borbón emitió en Tarento un decreto mediante el cual elevó a la pequeña villa a la categoría de ciudad regia, liberándola de la servidumbre feudal.
1: Un mayor o menor gasto en la construcción del trullo identifica el poder adquisitivo de los propietarios. Por otro lado, los símbolos pintados sobre los techos de los trulli a menudo asumían un significado religioso, otras veces representaban signos del zodiaco. Encontramos ruedas solares, cruces ansadas del antiguo Egipto, lunas, candelabros, corazones en triángulo.

0: En la primera estancia del viajero occidental en Alberobello, al ser un grupo, nos dividimos en dos hospedajes. Una parte en el Trullo Capo di Gallo y la otra en el Dimore Sovrane, un pequeño hotel en el propio Alberobello, muy cerca del Trullo Sovrano, del que luego os hablaremos y os explicaremos qué es. Son dos conceptos de hospedaje totalmente distintos. El primero, el Trullo Capo di Gallo, es un trullo tradicional de la zona, que data de hace unos 150 años y está situado a unos 10 o 12 kilómetros del centro de Alberobello. En él se puede disfrutar de la estancia en el campo, del entorno y de la magnífica piscina. Está situado el Trullo Capo di Gallo en el segundo punto más alto de Puglia, por lo que las vistas de los campos de olivos son impresionantes. Mientras que el segundo hospedaje, el Dimore Sovrane, está ubicado en el núcleo urbano, con todas las comodidades que ello implica, ¿no? Puedes dar incluso paseos a la luz de la luna por su casco histórico. En realidad, ambas opciones son muy interesantes, distintas y dependen de lo que más os apetezca en cada momento.
1: En nuestro paseo virtual por Alberobello, Luz, vamos a empezar hablándoos del trullo más grande del poblado. Es el llamado Trullo Soberano. Este edificio de dos plantas, hecho construir por la familia Perta en el siglo XVIII y convertido en museo, cuyo interior se puede visitar, ha sido arreglado conforme al gusto de la época y reconstruido gracias a los testimonios de los más ancianos habitantes alberobelleses. Durante el verano, el Trullo Sovrano alberga espectáculos teatrales, conciertos de orquestas o jazz y encuentros de cultura y poesía. Una peculiaridad, es el único trullo de dos pisos, y se ha convertido en el Museo de los Trulli. Merece la pena visitar su interior, os lo recomendamos, es agradable descubrir la atmósfera de estas edificaciones. Cerca de este trullo nos encontramos la Parroquia Santuario, Basílica Minore dei Santi Cosma e Damiano, los patronos de la ciudad y muy venerados en toda la Puglia. Es de estilo neoclásico. En la primera visita del viajero occidental, a finales de septiembre, pudimos descubrir el ambiente de las fiestas en honor a sus patronos, con la gente del pueblo acudiendo a los actos religiosos con sus mejores galas, los cafés de las principales calles repletos de gente y con un ambiente estupendo. Uno de los lugares que queda grabado en nuestras retinas es la panorámica desde el Terracino Belvedere, un mirador ideal para contemplar todos los trulli del río Nemonti. Os aseguro que solo esa perspectiva de estas edificaciones ya justifica viajar al Alberobello.
0: En la segunda visita del viajero occidental a Alberobello, de la mano de nuestra corresponsal argentina en La Plata, Cecilia Pupo, optó por alojarse en un trullo del Typical Resort in Trulli, en pleno casco histórico de Alberobello. En nuestra revista tenemos ya varios artículos escritos por ella. Hola, Cecilia Pupo.
2: Hola, Luz. Gracias por invitarme a participar de este proyecto radial. Me encanta. Vos sabés que cuando me invitaste a participar para escribir en el blog, enseguida me enganché. Soy una viajera empedernida, pero selectiva. No elijo cualquier lugar.
0: Cuéntanos por qué eliges Alberobello entre los destinos de tu último viaje a Italia.
2: Italia es un país que me encanta y como este año tuve la oportunidad de ir a trabajar al sur de Italia, decidí quedarme en el sur recorriendo. Vino una amiga de la Argentina y alquilamos un coche e hicimos el sur de Italia juntas y decidimos ir a la Puglia. Y uno de los primeros lugares que visitamos de la Puglia, pasando primero por Matera, que es Basilicata, después fuimos a Alberobello. ¿Y por qué Alberobello? Porque yo le había dicho a ella, yo la verdad que quiero conocer Alberobello, primero porque había visto unas fotos, que vos habías ido antes que yo y habías puesto unas fotos en Facebook que me apasionaron, y dije, empecé a buscar y dije, bueno, mi próximo viaje voy a ir a Alberobello. Y también porque empecé a buscar y me gustó de qué se trataba el pueblito, esas casitas con techitos redondos, de paredes blancas. Y bueno, fue uno de nuestros primeros destinos. Entonces le dije a mi amiga, que había leído en internet, que decía que no había que irse de este mundo sin dormir en un trullo de Alberobello. Entonces le dije, bueno, vamos a Alberobello, pero vamos a tratar de reservar en un Trullo y fuimos al Typical Resort in Trulli. La estadía en Alberobello fue muy linda, porque además nos gustaba quedarnos en el Trullo y por eso decidimos quedarnos 3 noches y recorrimos el pueblito de Alberobello en el primer día y después salimos con la máquina, con el coche a recorrer los alrededores. Uno de los días fuimos a Los Corotondo y Martina Flanca, otro día fuimos al mar, a Polignano Mare, y también fuimos a Ostuni, y así seguimos la recorrida por Puglia. Así que a la noche, o a última hora, volvíamos al Alberobello. Y fue gracioso porque no sé si fue la última o la anteúltima noche, salimos a cenar. Comíamos unas brusquetas, algo livianito así, y en una plaza de Alberobello vino un grupo que se conocían todos y pusieron un equipo de música y se pusieron a bailar tango, así que es algo que me emocionó tremendamente, porque un pueblo tan pequeño en Italia, en el sur de Italia, tampoco era una ciudad de estas muy conocidas como podemos decir Florencia, Venecia, Roma. Y bueno, era un grupo de tango, de profesores que enseñaba a bailar tango, y un grupo muy constituido. Y bueno, con tangos de Gardel y cantados, o sea, en el sentido de que yo entendía la letra y me causaba gracia, porque esta gente baila, pero no debe entender lo que yo entiendo, porque el tango tiene un lenguaje propio que se llama lunfardo, y que es el lenguaje de la calle, ¿no? De la mezcla esta que yo contaba del argentino mezclado con el italiano, se armó un lenguaje propio que fue el lenguaje del tango. Y tiene palabras muy especiales, por ejemplo, laburo deriva de lavoro, del italiano. Y esas palabras solo las entendemos nosotros porque nos criamos con eso, sobre todo los de nuestra generación que se criaron con padres que bailaban tango y que escuchaban tango, como en el caso de mis padres, que bailaban tango y milonga a la perfección. Así que bueno, me emocioné mucho. Yo fui a clases de tango, pero no me pude insertar porque el grupo era bastante cerrado, un poco estructurado, cosa que en Argentina quizá hubiera sido diferente porque, bueno, da para invitar a otra gente a bailar. Pero bueno, igual fue emocionante porque escuchar música de tu país en un lugar donde no lo esperabas, fue muy bonito. Y otro de los días en Alberobello, otra de las noches, hubo un concierto de ópera, de música de ópera, precioso, cantaron partes del Barbero de Sevilla, de la Traviata, precioso, la verdad que fue único. Después hubo fuegos artificiales, había la fiesta del pueblo, y también alcanzamos a ver una procesión el 16 de julio, la procesión de Nuestra Señora del Carmen, que se dirigía a la parroquia, a la basílica de Cosma Damiano. Y bueno, fue muy, muy bonito ver cómo todo el pueblo participaba de ese evento cultural, que bueno, terminó la noche con fuegos artificiales.
0: ¿Qué te sucedió con tu auto al llegar a este pueblo?
2: La historia fue desde Matera a Alberobello llegar en coche. Teníamos un GPS con una señora que nos hablaba en italiano, y bueno, por suerte algo entiendo. Y bueno, el GPS a veces te indica mal y te manda a cualquier lado. Y nos hizo girar a la izquierda, y en la izquierda había una valla que decía prohibido pasar en italiano. Y como quedaba un lugarcito, y dije, bueno, pero esto, si hay un lugarcito, puedo pasar igual. El auto era pequeño, así que pasé. Y cuando quisimos acordar, nos metimos adentro de lo que era el casco histórico, lleno de trulos. Y bueno, yo no, o sea, manejo bien, conduzco bien el coche, pero lo que pasó es que cuando miré para atrás dije, yo no, para adelante no se podía ir y para atrás tampoco. Y dije, ¿y ahora qué hacemos? Me empezó a agarrar un ataque. Recién estrenado el viaje, con un coche de alquiler, con todas las maletas y las valijas adentro del coche, más la bolsa de la comida, porque teníamos intenciones de alquilar, que íbamos viendo hospedaje sobre la marcha, pero bueno, los primeros días los teníamos reservados y dije, bueno, vamos al hotel y ahí preguntamos y vemos qué hacemos. Y cuando llegamos a la recepción, había un muchacho muy joven, Alessio, y yo en mi italiano así elemental le conté lo que me había pasado y me dice, no, dice, eso es el sitio histórico, no se puede aparcar, no se puede estacionar, no sé cómo lo ha hecho, y me dice, lo tiene que sacar. Le digo, no, yo no lo puedo sacar, yo no sé cómo voy a hacer. Así que le dejé la llave, me dice, bueno, ¿dónde está? Le digo, tampoco sé dónde está, le digo, ¿dónde lo dejé el coche? Tengo tantos nervios que no sé dónde lo dejé. Bueno, entonces nos acompañó con mucha paciencia, dejamos, empezamos a caminar, a tratar de ubicar dónde lo habíamos dejado, y él tomó la llave del coche y lo supo sacar porque era del lugar. Así que después que dejamos las valijas, entramos al Trullo, un Trullo precioso que está en el artículo que escribí para el blog. Salimos a recorrer y bueno, le compramos una botellita de vino en agradecimiento, fuimos y se la llevamos antes de seguir recorriendo para no andar con peso. Y se emocionó porque no lo esperaba y yo le digo, bueno, un agradecimiento que nos sacaste del brete este en el que nos habíamos metido. Pero bueno, eso pasa por hacer, querer hacer lo que hago en mi país, en otros lugares un poquito más ordenados y que no se puede, ¿no? Y bueno, eso me sirvió para ir aprendiendo más, digamos, reglas de tránsito o situaciones diferentes a las que yo estoy acostumbrada a vivir. Pero bueno, por suerte no nos pasó nada, ningún contratiempo grave.
0: Ceci, aunque en el artículo ya lo cuentas, pero para aquellos oyentes que aún no sigan nuestra revista o no hayan leído tu artículo, explícanos un poco de dónde viene tu vínculo con Italia, ¿no? Porque aquellos que te conocemos sabemos que en tu primer apellido viene casi ya la denominación de origen, digamos, ¿no? Por explicarlo de alguna manera. Cuéntanos sobre ello lo que te apetezca, dinos algo sobre este tema.
2: Quería decirles que mi nombre es Cecilia y mi apellido es Pupo, de origen italiano. Es de origen genovés, de la zona de Liguria, y se me ha desarrollado hace unos años un gusto muy especial por Italia, si bien tengo mi corazoncito también mirando a España, porque tengo unas amigas muy queridas en la zona de Andalucía y en Coruña. He empezado a mirar a Italia con otros ojos, cosa que no me había pasado hace unos años. Me tira mucho la historia del abuelo, el abuelo directo, el papá de mi papá, italiano, que vino a la Argentina por cuestiones políticas, era socialista y Mussolini no le daba trabajo. De hecho, era concejal en su pueblo, en Génova, en Peli. Y bueno, al no tener trabajo por parte del fascismo, decidió, en realidad fue la abuela la que decidió venirse a Argentina. Él quería ir a Francia porque estaba más cerca. Y cuando terminara la guerra, la Segunda Guerra Mundial, podía retornar fácilmente a Italia. Pero bueno, echó raíces en esta tierra en la que yo vivo. Mi tía nació en Italia, mi papá nació en Argentina, en Buenos Aires, nunca en un conventillo de la Boca. Mi abuelo hacía de todo un poco, era herrero, y después terminó la petroquímica en YPF. Ustedes recuerdan YPF, porque los españoles, porque en un momento perteneció a Repsol. Y trabajó toda la vida ahí. Mi papá, como se estilaba antes, también entró a trabajar ahí, de soldador. Y bueno, y como yo empecé a viajar y decidí empezar a viajar a Italia por bueno, cuestiones personales, y fui varias veces. Y bueno, es un país que me encanta, me gusta la gastronomía, me gustan los paisajes. Me gusta demasiado la estética, soy bastante estética, me encanta la estética italiana, la tienen desarrollada a la enésima potencia en todo, en el mobiliario, en la vestimenta, en las comidas, la cultura, tienen mucha cultura, son muy elegantes y bueno, eso me atrapa conocer todo eso. Así que bueno, he decidido recorrer Italia, pasando por diferentes lugares.
1: Y Cecilia Pupo se va a quedar con nosotros porque queremos que nos vaya contando más cosas sobre su idilio con el sur de Italia, con Italia en general, y sobre ese vínculo tan especial que hay entre Argentina e Italia.

0: distrito de Rione Monti, en Vía Montenero, se encuentran los trulis siameses, caracterizados por una forma particular de techo constituido por dos conos unidos. Los dos conos se comunicaban antiguamente por una puerta. Actualmente son dos locales separados, cada uno con su puerta de ingreso sobre calles diferentes. Esta particularidad da lugar a una leyenda popular, según la cual cada trulo pertenecía a dos hermanos que vivían juntos. Ambos se enamoraron de la misma chica, la cual, comprometida con el mayor, se casó con el menor. El hermano mayor los echó de la casa, pero el menor pretendía su parte del trulo. El trulo fue entonces dividido y las entradas fueron separadas sobre diferentes calles, de modo que el hermano mayor no tuviera ya relación ninguna con los dos amantes. Sobre la cumbre del río Nemonti se encuentra la iglesia de San Antonio, también con forma de trulo. Fue edificada entre 1926 y 1927, sobre un terreno donado por una ciudadana de Alberobello a los sacerdotes guanelianos. La cúpula tiene forma de trulo y se integra perfectamente con los edificios que la rodean. La iglesia tiene una planta de cruz griega y la cúpula tiene 21 metros de altura.
1: Y desde luego, lo que tenéis que hacer y disfrutar si vais a Alberobello es callejear por todo este barrio de Rione Monti. Cecilia Pupo, hace un rato nos has contado cómo viviste ver bailar un tango en Alberobello en plena noche, y de hecho en tu artículo sobre esta ciudad en nuestra revista tenemos incluso el vídeo en el que se ve en plena plaza cómo suena el tango de noche y varias parejas se marcan el baile con bastante acierto. O sea que tu caso no es una excepción, sino que el vínculo entre Italia y Argentina es bastante habitual. Es así, ¿no?
2: Los argentinos somos en su mayor parte descendientes de españoles e italianos, pero la raíz italiana es bastante fuerte. Tenemos una mirada hacia Europa un poco más reforzada que la del resto de los habitantes, digamos, de los otros países de Latinoamérica. Siempre estamos mirando a Europa y cuando llegamos, digamos, cuando tenemos la oportunidad, tratamos de ir a Europa. Para nosotros cruzar el charco no nos cuesta, no es difícil porque tenemos un país muy extenso y, por ejemplo, para visitar un familiar tenemos que viajar toda la noche, hacer 12 horas en bus. Por lo tanto, hacer 12 horas en bus y hacer 12 horas en un avión es exactamente lo mismo, más allá de la logística del viaje. Y el argentino, cuando tiene un peso, viaja a Europa y recorre en tour o solo. Está interesado por los museos, por las raíces. Y bueno, eso va llevando a que uno dice, bueno, no me quiero morir sin ir a Europa alguna vez, y si tiene la oportunidad va más de una vez y empieza a recorrer los diferentes países por partes. Y España e Italia son los destinos más elegidos, junto con Francia y últimamente también está siendo seleccionado Portugal. Pero bueno, Italia, nosotros con Italia tenemos nuestro corazoncito, porque tenemos tíos, abuelos. De hecho, cuando vienen los italianos a Argentina, mucha gente le dice, yo tenía un tío, tenía un abuelo, mi abuelo era de tal lugar, de tal zona, del sur, del norte, cerca de Roma. Se emociona mucho con ese aspecto. Y el hecho de que hayan venido y no hayan podido volver a su tierra, porque antes las conexiones no eran fáciles, le da ese dejo de melancolía que tenemos los argentinos, y por eso somos tan buenos psicólogos y nos gusta tanto analizar, ¿no?, las distintas situaciones. Creo que es una mezcla entre el criollo, el argentino y los europeos que han venido a poblar esta tierra, han hecho esa mezcla que somos nosotros.
3: En los alrededores de Alberobello, lo que tampoco debéis perderos son las extensiones de olivos milenarios. El viajero occidental estuvo visitando los de Etnatia con Anso Otero, nuestro paisajista particular, y nos encantó ver las formas que adquieren. Obviamente, las ruinas romanas.
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1: Amigos de Radio Viajera, de nuevo un saludo desde San Sebastián, saludo de Carlos Bengoa en nombre de las redes sociales de Donosti City, aquí en un nuevo podcast de Radio Viajera. Os voy a presentar en esta oportunidad a Johnny Camacho, es componente del grupo Sonacay, un grupo flamenco, un grupo gitano que lleva toda su vida aquí entre nosotros en San Sebastián, en Guipúzcoa, y que le ha dado un toque muy especial a todas sus canciones de estilo flamenco. Así que espero que os guste y espero que tengáis detalles y que a partir de ahora sigáis, claro está, en las diferentes redes sociales a Sonacay. Vamos a escuchar lo que nos cuenta Johnny Camacho.
2: ¿Qué sería de Donosti sin la música? Grandes conjuntos, grandes solistas, y me apetece hablar de la música de aquí, vista desde allá, y una mezcla realmente fantástica que han hecho los amigos de Sonacay, Johnny Camacho, muy buenas.
3: Muy buenas, ¿cómo estamos? ¿Qué tal?
2: Aquí de maravilla, fíjate qué colores tiene Ulía en estos momentos,
3: la verdad,
2: ¿eh?
3: La verdad que está precioso, la verdad que sí.
2: Bueno, vosotros antes que nada sois de aquí.
3: Todos somos de aquí. Sí que es verdad lo que tú dices, ¿no? Que hay una cierta visión del flamenco andaluz, ¿no? Todo lo que suena flamenco nos suena a Andalucía y nos lleva por ahí por el sur. Pero bueno, nosotros tenemos el flamenco dentro porque es nuestra manera de sentir, porque somos gitanos y lo hemos mamado así. Pero somos los cinco, somos vascos.
2: ¿Pero nacisteis todos aquí?
3: Todos nacidos y criados.
2: ¿Y la familia cómo llega?
3: La familia, pues mi padre era de Asturias, tiene 60 años, hizo en mayo. Y vino aquí con 17 años. Vino aquí de Asturias, fue a Coruña, y luego vinieron aquí y empezó en la obra, empezaron a trabajar en el Hotel Orly. Y de ahí estuvieron casi una década y luego pues empezaron en el tema de la venta ambulante y todavía sigue, 40 años después cotizando y no hay un día que no se levante y mira al cielo a ver qué día hace para salir a trabajar.
2: ¿Y la afición por la música la conocéis aquí? ¿Venía ya de las raíces?
3: La verdad que eso es cuando te toca, ¿no? Hay gente que viene de una saga y una dinastía de músicos increíbles y no saben ni tocar las palmas. Y hay gente que en la vida, en la casa, nadie ha cantado ni ha cogido una guitarra y sale con ese talento, ¿no? Sí que yo en casa he tenido la suerte de escuchar mucha música y de mi hermano y mi gente siempre han estado enganchados a la música y siempre se ha escuchado de todo.
2: Se dice que la música o el arte flamenco se lleva en la sangre.
3: Es verdad, el secreto del flamenco es transmitir o no transmitir. Uno puede cantar muy bien o puede tocar la guitarra o bailar de una manera increíble, que si el que tienes enfrente no le dices nada, estás haciendo cero.
2: ¿Y cómo veis desde vuestro prisma, desde vuestra posición? Tú has nacido aquí, has estudiado en Icastolas,
3: sí,
2: ¿no? Entiendo.
3: Sí.
2: ¿Cómo veis la música de aquí? Los coros, los orfeones.
3: Pues la verdad que nosotros vemos mucha similitud en el, sobre todo en el tempo de la música del folclore vasco, porque van a 3x4, que es una métrica de música, ¿no? El banaco y el fandango y la urresco, aún así también tiene mucho compás de donde vamos los flamencos aquí, las corales que se hacen de hombres graves y mujeres un poquito más sopranos y toda esa cosita, cosas muy artesanales, ¿no? Tocar las palmas, tocar una chala. Pues al final es lo que uno tenía en encima o enfrente, ¿no?
2: Ajá.
3: Y sí que hay mucha similitud, la verdad que nosotros vemos, sobre todo también por la represión, ¿no? La manera en las letras que se ha cantado y cómo se ha expresado la música en el...

0: euskera tiene también mucho que ver de cómo las penas que se cantan en el flamenco y las cosas que se podían decir y que no se expresaban pues de esa manera, ¿no?
1: Es que hubo una época que estaba aquí el flamenco mal visto. Te digo porque sí. Mi madre, que en paz descanse, daba clases de flamenco. Daba ella de profesora. No es que las diera como alumna, las daba ella de profesora. Tenía vinculación, yo qué sé qué. Y no estaba bien visto. A mí me costaba creer que en su momento se llegara a cantar en flamenco el Choriachori, por ejemplo, de La Boa, que tenéis por ahí.
0: Pues sí, la verdad que...
1: ¿A qué se ha debido ese cambio?
0: Yo creo que la sociedad cambia, ¿no? Hemos vivido un tiempo pues que aquí ha estado todo muy politizado, incluso la música, ¿no? Que la música es libre, nadie puede poner cadenas ni fronteras a la música. Pues incluso a eso, la sociedad... Hemos sido capaces de ponerle una etiqueta y un sello a algo tan grande como es la música, ¿no? Y ahí está el fallo. Yo creo que la gente puede fallar y puede caer en una piedra, pero cuando ya te caes muchas veces con la piedra es porque le has cogido cariño, y a esa piedra no se le ha cogido cariño y nos hemos quitado ese lastre. Yo, gracias a Dios, y espero estar toda la vida cantando flamenco en euskera y que deje de ser una flipada, ¿no? Que digan, hostias, cantáis flamenco en euskera.
1: No, ya hoy en día gustáis, ya sí. Se asume de otra forma, ya es otra historia el flamenco, no hay más que verlo en fiestas, en
0: los carnavales, sí, sí. Lo notamos mucho.
1: Pero llega el día que salís en Got Talent, sí, es, efectivamente, no sé en qué canal, ya ni me acuerdo, y dices, ahí va, cantando en flamenco el Choriachori, y gustáis incluso a...
0: Claramente,
1: ¿cómo
0: no?
1: Era este... Arristo. Que eso ya era de nota. Digo, sí, no me puedo creer que
0: al final es el poder de la tele, ¿no? Y nosotros estamos súper agradecidos. Nosotros llevábamos mucho tiempo haciendo ya flamenco en euskera y damos gracias al programa de que, joder, tuvimos esa crítica y esa acogida que nadie que nosotros mismos ni nos esperábamos, ¿no? Pero también hay a veces que he pensado que si a Risto no le hubiese gustado, hubiésemos tenido la misma. El mismo recibimiento aquí, o igual hacemos mucho caso de la tele. ¿Qué realmente sintió un vasco al ver a un gitano cantando el Choriachori en Telecinco?
1: Yo creo que caló muy hondo y el vídeo posteriormente fue viral.
0: Yo al final lo que me llevo es el cariño de la gente y cómo la gente ha venido y me ha dicho: mira, tenía la mente así de pequeña. En la vida hubiera pensado que te pudiese sentir igual de vasco que yo. Y al final es porque lo soy. No estamos descubriendo América.
1: Ya.
0: Estamos diciendo las cosas como son.
1: No, se te escucha hablar, se te escucha tocar palmas y dices, bueno, este no es vasco. Y bueno, y eres.
0: Sí. Efectivamente, sí, sí, sí, pero bueno, voy a fiesta de Tolosa, me como un chuletón, nos vamos el día de Aztenagusia y hoy me cojo mi pañuelito y ya Santo Tomás.
1: Has venido.
0: Y sí, desayunamos, sí. Almorzamos, merendamos y cenamos chistorra. ¿No?
1: ¿Queda algo por introducir? Por innovar, meter algún elemento nuevo. ¿Soléis en vuestras actuaciones de cuando en cuando salpicar cosas nuevas, alguna voz, algún instrumento?
0: Siempre,
1: no sé.
0: Siempre, no dejamos de indagar y tenemos esa suerte de que tenemos dos culturas súper antiguas y fuertes, ¿no? O sea, no estamos hablando de una cultura, ni un idioma, ni una tierra normal, ¿no? Somos dos pueblos con mucha raíz, con mucha fuerza, con mucho carácter además, y que siempre hay un detalle, hay una cosa. El otro día en la Racho, que estuvimos tocando y se hicieron un solo las Chalapartaris, y en mitad del solo la gente del público tiraba errinchis y gritaban errinchis, y era lo que, ¿no? Al final es lo recíproco, lo que tú mandas, lo que la gente recibe y te lo vuelven a dar otra vez, ¿no? Y estoy seguro de que nunca,
1: cuando
0: nunca
1: hablas, transmites, vamos, se ve que lo vives y que te gusta.
0: Sí, claro, y a mí me emociona, yo al final busco eso. Subimos a un escenario y nos han prohibido de todo, de estar de pie, de cantar, de tomarnos algo, de darnos un abrazo, un beso, pero tocar las palmas y jalearnos y decirnos qué bien lo estáis haciendo y que veas esa emoción, eso nos lo pueden quitar.
1: Qué bonito que tenéis así a la vista.
0: Pues mira, hemos hecho el Arracho, Cizur Mayor el sábado pasado, y este 26 tenemos en el Bastero, en Andoain.
1: ¿En?
0: En Bastero, en el Teatro Bastero, en Andoain.
1: En Andoain, sí.
0: Pues vamos a acabar el año, pues yo creo que como soñamos, ¿no? Con un traje encima de un escenario, vamos a ir toda la banda, dancharis, bailarinas, bailadoras, chalapartaris, pianistas, guitarristas.
1: ¿Cuántos intervenís en una actuación?
0: Vamos 15. Y estamos preparándolo todo bien para acabar, pues ya te

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1: Hace unos días se celebraba en la Sierra Madre.
2: 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Ciao, shalom, dobre dien.
3: Hello to all the children of the world. Roma, París, Londres. Antes de iniciar un viaje hay que preparar algo tan básico como planear la ruta a seguir. Pero, ¿qué ocurre cuando queremos viajar a grandes ciudades con niños? La colección Lonely Planet Junior ha publicado unas guías infantiles con 19 rutas divertidas por esas tres ciudades, especialmente pensadas para mayores de 8 años. A través de los libros podemos descubrir secretos, historias y curiosidades de estas grandes capitales europeas, también de Nueva York.
4: Hola, Unai, ¿te acuerdas del viaje que hicimos en Semana Santa?
5: Sí.
4: ¿Te gustó París?
5: Sí.
3: Unai Vaquero, que tiene 9 años, y su padre Rubén consultaron la de París antes de iniciar su aventura hace solo unas semanas.
4: Una cosa que hicimos muy bien para planificar el viaje fue utilizar el libro de París, Rutas Divertidas.
5: Sí.
4: Aquí vimos algunas.
5: Sí, bastantes.
4: ¿Cuál es la que más te gustó?
5: La del jorobado de Notre Dame, porque vimos la iglesia y era preciosa.
4: Y vimos las gárgolas, lo que no vimos al jorobado. ¿Te acuerdas que lo estuvimos buscando, pero no lo vimos? Pero bueno, también fuimos a ver otros sitios importantes.
5: La Torre Eiffel y el Puente de los Candados.
4: El Puente Neuf, donde estaban los candados. ¿Te acuerdas que intentamos buscar una ferretería para poner un candado, pero no lo conseguimos?
5: Sí, pero no hacía falta. Con estar allí os valía.
3: Si viaja con niños, lo importante es preparar la ruta con ellos para que cuando lleguen al lugar conozcan algunas de las cosas que van a disfrutar. Vamos, lo que viene siendo hacer los deberes antes del examen final. Eva Carrasco dirige desde hace unos 20 años la web Ruta en Familia y aconseja que se tengan planificadas las visitas para evitar esperas innecesarias.
6: Tienes que prepararlo mucho para evitar hacer colas, para evitar visitas a lo mejor culturales muy largas que ellos se van a aburrir, alternar actividades con visitas, preparárselo, explicarles antes para que a ellos les resulte atractivo, a lo mejor pues con películas infantiles, con un libro, con un algo, es decir, no sé, si vas a Londres, si tú vas sin niños, vas a ir a una serie de barrios, de sitios con niños, pues a lo mejor te interesa más hacer la ruta de Harry Potter, coger un autobús turístico, que es una buena forma de ver la ciudad con niños. Ellos no se cansan y puedes recorrer la ciudad más cómodamente.
3: Ángeles Prada prepara su viaje a Berlín con sus hijos Nicolás y Virgilio Navarro.
7: Nicolás, que te voy a contar una cosa. Este verano he pensado que podemos ir a conocer Berlín, que es la capital de Alemania, y vamos a ir con Paco y sus dos hijas. Entonces son diferentes edades, así que tenemos que organizar cómo van a ser esos días, unos 10 días que vamos a estar allí, ¿vale? ¿Qué os parece?
8: A mí me parece bien.
7: ¿Sí? ¿Te apetece conocer Berlín?
8: Sí.
7: Bueno.
8: ¿Por qué no?
7: Vale.
8: Yo inglés sé mucho.
7: Ah, vale, porque alemán no.
8: Alemán no.
9: Por lo que me ha comentado una amiga que está haciendo Erasmus, Lucía, allí la gente tiene un bastante buen nivel de inglés. Y aparte, la gran mayoría veranean en España, por lo que nos van a entender.

0: Los personajes con los que la escritora Moira Butterfly nos muestra los recovecos de Londres, Nueva York y Roma, Amelia y Marco, nos descubren sus secretos tanto desde el cielo como bajo tierra, aportando datos que en muchos casos no conocen ni los propios vecinos de la ciudad. Helen Greyhut es la escritora que orientó a Unai y Rubén en temas gastronómicos antes de viajar a la capital francesa.
1: El macarón, que me encantaba mucho.
2: Claro, es que tiene unos colores muy bonitos. Y también te comiste un conejo de chocolate.
1: Sí, enorme, pero bueno, no era todo de chocolate.
0: No solo saborearon los coloridos macarrón, Unai también descubrió que a los parisinos les encantan las ancas de rana, la andouillette, y hasta buscaron algunas de las panaderías más emblemáticas de la ciudad.
2: Uno de los lugares de panaderías más importantes, y nos hicimos una foto, ¿te acuerdas?
1: Más bien la panadería más importante de París, a lo mejor del mundo.
2: En la mejor del mundo, dicen. Y después estuvimos también viendo la tumba de...
0: Porque en las rutas divertidas por estas grandes ciudades también hay espacio para conocer lo más original de cada gastronomía, las modas de las diferentes tribus urbanas, la música y sobre todo los lugares curiosos o de diversión.
2: ¿Te acuerdas?
1: Sí.
2: Las anécdotas que vivimos allí,
1: sí.
2: Con ese que parecía una zombie, ¿eh?
1: Sí.
2: Y el otro que estaba tumbado en el banco, que parecía que le habían enterrado, que le iban a enterrar ahora, ¿a que sí?
3: Venir aquí al ordenador que vamos a ver una cosa, mirar. En vez de coger un hotel, estoy viendo que hay apartamentos que nos pillan muy cerca de la Alexanderplatz, que es un poco como aquí la Puerta del Sol. Entonces yo creo que así podemos estar todos juntos y podemos hacer nuestros horarios, ya que eso, con las diferentes edades entre Nicolás y tú, que eres el más mayor, pues podemos organizar mejor los desayunos y las cenas y luego las excursiones. ¿Os parece?
4: Claro, porque además me ha comentado Lucía que hay como excursiones y rutas turísticas por la zona en los lugares más destacados.

0: Una manera divertida de viajar con los menores es de camping. El de Bois de Boulogne, no muy lejos del Arco de Triunfo y la Torre Eiffel de París, es un lugar idóneo para poder visitar tranquilamente la capital francesa. Marta Santamaría, directora de la revista Autocaravanas del grupo editorial Peldaño, nos explica que este tipo de viaje permite intercambiar días relajados en una zona natural con otros más estresantes visitando la ciudad.
1: Es el hotel 5 estrellas al aire libre, porque para los niños tienen esa animación de por la mañana a la noche, hacen amiguitos, tienen relación con niños de otros países, hablan idiomas y tienen una seguridad que en otro sitio no tienen. En un camping tú llegas, dejas al niño suelto, libre por allí y no le va a pasar nada. Vienen a comer, a dormir y poco más, y hacen amigos. Entonces, claro, a las familias que tienen uno, dos o tres niños les encanta ese tipo de turismo. And I'm Europe, you're welcome
0: for the pasta, pizza, waffles and fries. En el caso de moverse en autocaravana, como los viajes se prevén largos y por etapas, también hay que tener previsto dónde se va a parar y qué se puede visitar en cada sitio. En este caso, los viajeros más jóvenes mantienen una relación de cercanía con la ciudad sin renunciar a algunas comodidades de su casa.
1: Tienen su cama para dormir, se pueden llevar sus muñecos y es su cama, su espacio. Lo siente como algo propio.
0: Muchas familias prefieren los apartamentos porque les da más tranquilidad para compaginar horarios.

0: sucede. Uno de los viajeros más complicados suelen ser los adolescentes. En el grupo de viaje de Nicolás, que tiene 11 años, y Virgilio, que tiene 18, también les van a acompañar sus amigas Maite, de 17 años, y Rita, de 20. Moverse por una ciudad con menores de edades tan diferentes tienen sus pequeñas complicaciones. Ángeles ha tenido que buscar todo tipo de recursos para que el viaje seduzca a todos.
1: Se hacen rutas. Hay uno por el barrio judío. Luego hay otras excursiones, por ejemplo, que te llevan por el Berlín, ¿no veis? Mira, de los ocupas y el mundo grafitero, que lo mismo a vosotros, a los más mayores, os interesa.
2: Me parece bien.
3: Mola.
1: También podemos conocer lo que queda del muro de Berlín y todas las pintadas que se han hecho.
0: Eva Carrasco insiste en que hay que saber ofrecerles alternativas que les resulten atractivas.
4: El montarse en todo tipo de cosas yo creo que funciona muy bien. Lo que te decía antes del autobús turístico o una ciudad que tenga un barco o un algo así. Y luego tienes que buscar actividades que le interesen. Posiblemente, si es un chico, quiere ver el estadio de fútbol de la ciudad.
0: A través de las rutas divertidas que propone Lonely Planet para viajar con menores, se pueden descubrir las galerías de los susurros de la estación Grand Central o el ángulo sangriento de Nueva York, los monstruos carnívoros o los tufillos de Londres con sus ríos de calaveras, el Museo de las Alcantarillas y la Estación Fantasma de París. Y en Roma, el detector de mentiras más antiguo del mundo o la mazmorra del emperador.
1: Bueno, venga, pues voy cerrando billetes y demás.
5: Pues todo eso aparecía en el libro que estuvimos preparando, ¿a que sí?

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1: El Monasterio de Piedra es uno de los enclaves paisajísticos que más visitantes recibe en la provincia de Zaragoza y es uno de los parajes más interesantes de Europa. Unas 200.000 personas visitan este lugar, tanto atraídos por las numerosas cascadas y cuevas que forma el río Piedra a su paso por Nuévalos, como por el convento cisterciense y los tres espectáculos con aves rapaces que se realizan diariamente desde primavera hasta otoño. Marcado durante siglos por el precepto del cister Ora et Labora, ha cambiado ese lema por Disfruta y relájate y se prepara para cumplir su octavo centenario en 2018. Hacia finales del siglo XII, 12 monjes cistercienses liderados por Gaufredo de Rocaberti se dirigen desde Poblet hasta el centro de Aragón, con dos objetivos: fundar un nuevo convento de la orden monástica y ayudar a repoblar la zona. Escogen un antiguo castillo árabe abandonado, situado a la orilla derecha del Piedra, y aprovechando su agua, comienzan a transformar el lugar, convirtiéndolo en un monasterio y trabajando las tierras aledañas. El lugar escogido es idílico, tranquilo, aislado y con un entorno que ayuda a la meditación y a la paz, escuchando a todas horas el murmullo de los saltos de agua que el río Piedra forma al precipitarse por la montaña. En 2018 se cumplirán 800 años desde que los monjes comenzaron a habitar en este monasterio. El edificio aún conserva el impresionante claustro y las dependencias del convento, en los que se ve claramente las diferentes etapas artísticas durante las que fue edificado, basándose en la característica arquitectura del cister, sobria, austera, sencilla y luminosa. Con una estructura inicial marcada por el gótico primitivo del siglo XIII, se avanzó en el siglo XVI hacia el gótico renacentista, y en varias estancias, retablos y esculturas pueden apreciarse detalles del clásico barroco del siglo XVIII. El retablo relicario es una obra sobresaliente de la pintura gótica aragonesa y muy representativa del fenómeno artístico que se ha dado en llamar gótico mudéjar, consecuencia de la convivencia, como ya saben, de cristianos, musulmanes y judíos. La desamortización de Mendizábal supuso el abandono de las tierras y la degradación del convento y su entorno. En 1843, Pablo Muntadas adquirió los edificios conventuales y fincas adyacentes y su hijo, Juan Federico Muntadas, transformó la huerta en un jardín paisajista y convirtió las dependencias conventuales en una instalación hotelera e hidroterápica, a la que añadió en 1867 una piscifactoría pionera en España, convirtiéndolo en un importante destino turístico que todavía permanece 175 años después. Como todos los monasterios cistercienses, el de Piedra era autosuficiente, se autoabastecía. Una de las actividades agrarias era la producción de caldos para consumo diario de los monjes. Tenían derecho a beber una jarra de vino al día y luego lo vendían en Calatayud y Daroca. Por eso, en la antigua sillería se encuentra el Museo del Vino, denominación de origen Calatayud. A ello hay que añadir un hecho histórico. En sus fogones se preparó el primer chocolate en Europa. Resulta que uno de los compañeros de Hernán Cortés en la conquista de México, Fray Jerónimo, fraile del monasterio, trajo cacao desde América que en los fogones del convento se transformó en chocolate. En la cocina se ubica la exposición permanente sobre la historia de este producto del chocolate.

el agua es el gran protagonista del parque. Aunque no tiene la espectacularidad de otras cataratas, el parque mantiene unos rincones estéticos y paisajísticos sorprendentes. El bullicio de las cascadas, la quietud de sus lagos y el trineo de las aves ofrecen unos momentos de tranquilidad para el habitual ritmo frenético que se vive en las grandes ciudades. Y en verano irradia un ambiente de frescor que sirve para aplacar, al menos momentáneamente, el intenso calor que marcan los termómetros en el exterior del recinto. Ya en 1945 fue catalogado como paraje pintoresco nacional y actualmente tiene la categoría de parque natural. El Piedra es un afluente del Jalón, tiene unos 76 kilómetros de largo y presenta un régimen fluvial muy irregular, típicamente mediterráneo, que durante siglos ha excavado las calizas por las que transcurre. En sus aguas se crían truchas y anguilas. El recorrido por el parque nos lleva a las cascadas del Baño de Diana, la Cola de Caballo, la Trinidad o la Caprichosa. Se pueden contemplar las grutas de la Pantera, Iris y del Artista, o los lagos del Espejo y de los Patos. En 2015 visitaron el centro, en el que trabajan unas 90 personas, casi 250.000 turistas, principalmente de Madrid, Zaragoza y Barcelona. Los responsables del monasterio han implementado un plan estratégico de cara al futuro para conservar, remodelar, embellecer y restaurar el monumento histórico y también el parque. Se han restaurado la bóveda de crucería del siglo XVI, que es la actual recepción del Hotel Piedra, fachada sur, varias terrazas, los forjados, la fachada del Palacio Abacial y la Plaza de San Martín, que sirve de acceso tanto para el establecimiento hotelero como para el monasterio. Subiendo la impresionante escalera renacentista del siglo XVI, se accede al restaurante Reyes de Aragón. Era el antiguo dormitorio común de los monjes y cuenta con decoración aragonesa, en el que no faltan los escudos de las villas de la región y cuadros antiguos como los óleos de los reyes de Aragón, Alfonso II y Sancha, que favorecieron la presencia de los monjes en el lugar.

0: Espero que estéis súper, súper bien, porque hoy os traemos un programa que os va a impresionar.
1: Sobre todo a impresionar, porque vamos a hablar de...
0: curiosidades del impresionismo.
1: Pero los próximos sí que van a ser impresionantes, ¿verdad? Que ya tenemos los dos próximos programas preparados.
0: Sí, una visita que grabaremos en directo en San Pedro Cultural y también una visita de un amigo de mi padre.
1: No, una visita que nos hará virtualmente una persona que trabaja en la estación de la NASA de Robledo de Chavela, en Madrid.
0: ¿Y qué nos va a explicar?
1: Pues nos va a explicar la antena con la que se comunican con el rover Perseverance, el robot de Marte.
0: ¡Qué guay!
1: Bueno, pero esos serán nuestros próximos dos programas. Hoy vamos a contaros un montón de curiosidades.
0: Espera. También durante esta semana iremos pidiendo los audios para hacer la serie, que no se nos olvida, pero no tenemos tiempo.

0: lanzó el primer CD.
1: ¿Qué significa compact disc? Porque antes los discos eran mucho más grandes. Eran los discos de vinilo y el primer CD que se lanzó fue una semana como esta, un 28 de febrero de 1983.
0: Que se escuchó.
1: Pues esta que está sonando. La primera canción fue del grupo Dire Straits, que era uno de mis grupos favoritos.
0: Muchos de vosotros pensáis que el CD es de plástico, porque sí tiene pinta de plástico, pero no, es de
1: policarbonato. Luego se le pega una fina capa metálica reflectante, que es lo que da sensación de brillo.
0: Esta capa brillante puede ser de oro. Fue inventado por Sony y Philips. Otra curiosidad que sucedió esta semana. ¿Sabéis lo que es el nylon?
1: ¿Qué es el nylon, Carmen?
0: El nylon es un hilo elástico y resistente.
1: Normalmente lo veis transparente, ¿verdad?
0: Sí, se usa para pescar.

0: Pero muchos seguro que no saben de dónde viene nylon, Carmen.
1: Vienen de mezclar las palabras de Nueva York y Londres, porque Nueva York se escribe N-Y y Londres se escribe Lon. Y el resultado es N-I-L-O-N, nylon. Bueno, pues una semana como esta se creó el hilo nylon.
0: Lo creó Wallace

0: Curiosidades sobre neandertales.
1: Es el estado anterior al Homo sapiens en la cadena, en la evolución que hablamos de Darwin hace unas semanas, pues pasamos de los neandertales al ser humano, al Homo sapiens.
0: O sea, que están entre el mono y el ser humano.
1: Claro, más o menos. Son justo los anteriores al ser humano.
0: Pues resulta que los que tienen genes neandertales es mucho menor de riesgo tener un COVID-19.
1: Efectivamente. Los que tienen genes neandertales tienen un 22% menos de posibilidades de tener el COVID. O sea, que si alguien te llama neandertal, lo mismo hasta tiene suerte.
0: Este es un estudio que se ha presentado esta semana.
1: Y ya que hablamos de genes, Carmen, ¿sabes que una semana como esta, en 1997, nació la oveja Dolly?
0: ¿Qué es la oveja Dolly?
1: Fue la primera oveja que se clonó, se cogió un trocito de los genes de una oveja y se hizo una exactamente igual. ¿Tú te imaginas que cogen un poquito de Carmen y sacan otra Carmen igual?
0: Pero, ¿qué me dices?
1: ¿Vemos unas fotos de la oveja Dolly?
0: Sí. ¿Pero esa es la oveja Dolly de mentira?
1: Esa es la oveja Dolly de verdad, que fue de verdad. Hicieron dos ovejas exactamente iguales.
0: ¿Y por qué no ponen las dos para que se demuestre?
1: No, porque esta oveja que estamos viendo en esta foto está disecada ya. La disecaron a la oveja Dolly. Pero seguro que aquí hay imágenes de las dos. Mírala, las cuatro hermanas de Dolly.
0: Estaban un poco gordas, ¿no? A ver, no lo digo de mal, pero estoy siendo sincera. ¿Se puede encontrar esa abeja? ¿En qué museo vamos?
1: En el Museo Roslin, en Edimburgo.
0: Donde Harry Potter, ¿no?
1: Efectivamente. Muy bien. Y para esto son los genes, Carmen. Cada persona tiene unos genes determinados. Si da la casualidad de que tienes unos genes de neandertal, pues tienes menos posibilidades de tener el COVID.
0: O sea, por ejemplo, te sacan un poco de sangre de mí, ¿y dónde meten eso para que se cree otra carne?
1: Oye, pues podríamos llamar un día a un investigador y que nos cuente todo esto, ¿te parece?
0: Vale, o vamos a un museo y lo vemos. De la oveja Dolly en la página web losviajesdecarmen.es. Una semana como esta nació Antonio Ferrandis. ¿Y quién es ese?
1: Pues es un actor muy famoso de mi época, Carmen. ¿No te suena esta canción?

0: serie
1: era la protagonizada por Antonio Ferrandis, que era Chanquete.
0: Yo los únicos chanquetes que conozco se comen con la mano.
1: Claro, esos son otros chanquetes, esos son los de la costa, los de la playa. Esto es una serie que había cuando papi era joven, en la que unos amigos iban por toda la costa de Andalucía con bicicletas. Imagínate, como nosotros vamos de vacaciones también a Andalucía, pues tú cuando seas así adolescente, que tengas 12 años, pues te coges tu bicicleta y te vas con otros amigos de allí de la urbanización y eso. Y vives un montón de aventuras.
0: Pues parece que está chula la serie, ¿eh?
1: Bueno, pues si te parece, un día te la pongo, ¿vale?
0: Vale.
1: Y la comenzamos a ver juntos.
0: ¿Pero es de niños?
1: Bueno, pues sí, yo creo que ya con 9 años la puedes ver.
0: Papá, ya sabes que no veo cosas que son para mayores de 12 y por ahí. Pues yo me acuerdo de otra canción, Verano Azul, que es la que está sonando ahora.

0: como este programa va a ser muy cortito, os vamos a hablar ahora sobre los impresionistas. Porque una semana como esta nació Renoir. She's moving like a rock star, moving as a porn star. Dale, go. Ah, pero estos cuadros son como los de Van Gogh.
1: Sí, parecidos, claro, porque son todos dentro del movimiento impresionista. Entonces, los primeros que lo hicieron fueron Renoir, Monet y compañía. Ahora le contamos algo, ¿no?
0: Sí, vamos a contar

0: nombre de los impresionistas es por un cuadro de Monet que se llama Impresión Amanecer. Que Monet es una persona. Y refleja a unos pescadores en un puerto.
1: Carmen, ¿sabes que los que pintaban el impresionismo no ganaban dinero casi con ello? ¿Porque no le apreciaban las pinturas?
0: Van Gogh solo vendió una pintura en su vida. Se llama Les Bien Rose, que en español es... Mi padre se queda aludido. Le iba a decir... Y en español es...

0: Pero para esto está Google Translator.
1: Ah, sí, sí.
0: Lo que decía Carmen es las vides rojas.
1: Y el único comprador del cuadro fue su hermano. Pero es que me quedo alucinada, su hermano.
0: Claro, es que te compre tu hermano no.
1: Y precisamente uno de los cuadros del impresionismo es el más caro de la historia. Un cuadro de Renoir fue vendido por 143 millones de dólares.
0: Carmen, imagínate, 143 millones de dólares. Renoir pintó más de 6.000 cuadros en su vida.
1: ¿Y cuántos millones de millones? Este se llama Le Morin de la Galette, que es...
0: Vamos a ver qué nos dice Translator.
1: Le Morin de la Galette.
0: El molino de la Galette. Carmen, ¿tú te acuerdas de esas fotos que te hago yo, que vas pasando por detrás del móvil en las panorámicas y que te vas poniendo en un sitio, en otro, y al final sale como que estás en cuatro sitios de la misma foto?
1: Sí.
0: Pues eso no lo inventé yo, ¿eh? Eso lo inventó Monet, un impresionista que pintó a su mujer en cuatro sitios del cuadro. Mira.
1: ¿Y dónde está la cuarta? A ver, uno, dos.
0: En tres sitios. En tres sitios, en tres sitios del cuadro.
1: Este se llama Femmes o Jardín.
0: Que eso sí sabes lo que significa, ¿no? Chicas en el jardín.
1: Los pioneros fueron Monet, Renoir, Pizarro, Degas y Manet. Manet y Monet es un poco difícil de diferenciar, pero sí, Manet y Monet. Mo y Ma. Seguro que son hermanos, vamos.
0: Primos.
1: Ah, pues primos.
0: Pero vamos, que no serán primos, ¿eh? Que es broma.
1: Qué malo eres. Se desconsidera el primer movimiento en la pintura moderna. Os dejamos cuadros de los impresionistas en la página web losviajesdecarmen.es. Están chulísimos.

0: podcast de hoy, que es que ya ha sido muy duro este fin de semana.
1: Estamos muy cansados de fin de semana, ¿verdad?
0: Sí, lo peor es que me he hecho una brecha. Pero no os preocupéis, no os preocupéis. Es asunto mío, vamos. Os esperamos en el próximo, que vamos a grabar en San Pedro Cultural. Voy a ir con algunas de mis amigas. Les ha invitado Carmen, que se llama igual que yo. Os lo recomendamos a todos porque es un sitio genial. Aunque yo ya he estado, me encantaría volver a ir porque es súper interesante. Y esta vez hay una persona solamente para nosotras solas. Así que, solo chicas. Bueno, si veis Fred Rain, la película de San Valentín's Day, es San Amiguín. Entonces, es como si fuera el sábado San Amiguín. ¿Sabes? San Amiguín es cuando las chicas van solas de aventura. Bueno, ya sabéis, descargaros la app de Radio Viajera. Ay, papi, antes de terminar el programa, la adivinanza. Muchos saludos a Alejandro porque ha dado al clavo con la adivinanza. Y la respuesta de la adivinanza era las pestañas de los ojos. Bueno, como os dije la semana pasada, os voy a contar una cosita. Es que cuando era pequeña llevaba unas pestañas súper grandes, o sea, súper largas.
1: Y ahora también, las tienes muy largas.
0: Sí, sí. Bueno, hay una persona que vive en este piso, pero es que me decía, ¡ay, qué abaniquines tiene! ¡Ay, qué abaniquines! Un saludo para Lina. Y también un saludo para Juan Ramón de la Rosa, que nos ha escrito diciendo que le ha encantado la canción de Willy the Bill.
1: Es la de la princesa prometida.
0: Pues para terminar, podemos terminar con la canción de La Historia Interminable, que me gustó mucho.
1: Genial, a mí también. Pues terminamos con la canción de La Historia Interminable.

0: Bienvenidos a las guías de viaje de Radio Viajera Travel Podcast, realizadas con inteligencia artificial. Aquí tienes un posible plan para visitar Zaragoza en 2 días. Día 1. Comienza con la Basílica del Pilar. Este icónico monumento es uno de los más importantes de la ciudad y no puedes perderte la oportunidad de visitarlo. Podrás apreciar su grandiosidad, sus frescos y el magnífico retablo de Damián Forment. Continúa con la visita a la Catedral del Salvador, también conocida como la SEO, que es otro de los monumentos más importantes de Zaragoza. Te sorprenderá su impresionante arquitectura, así como sus obras de arte, como el coro barroco y los frescos de la Capilla de San Miguel. Aprovecha para pasear por la Plaza del Pilar, donde se encuentra la Basílica, y descubre la Fuente de la Hispanidad, la Lonja y el Ayuntamiento, entre otros edificios. Dirígete hacia la Aljafería, un antiguo palacio musulmán que se convirtió en residencia de los reyes cristianos. Podrás conocer su impresionante arquitectura mudéjar, su claustro, la Torre del Trovador y la Sala de la Justicia. Para terminar el día, cruza el puente de piedra y admira la vista de la Basílica del Pilar y del río Ebro desde el otro lado. Día 2. Comienza el día en el Mercado Central, donde podrás disfrutar de una gran variedad de productos frescos y locales. Es un lugar perfecto para probar algunos de los sabores de Zaragoza. Continúa con la visita al Palacio de la Lonja, un edificio renacentista que solía ser un mercado de seda. Su patio central es impresionante, con columnas de mármol y una escalera monumental. Visita el Museo Pablo Gargallo, dedicado a uno de los escultores más importantes de Zaragoza. Podrás ver su obra y conocer su trayectoria artística. Pasea por la Plaza del Justicia, donde se encuentra el Palacio de la Real Audiencia, un edificio neoclásico de gran belleza. Para terminar el día, relájate en el Parque Grande José Antonio Labordeta, un parque urbano que cuenta con jardines, fuentes, un lago y varias zonas de ocio y deporte. Es un lugar perfecto para disfrutar del aire libre y descansar después de un día lleno de actividades. 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
2: Son las 4 de la madrugada y 57 minutos.

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1: Bienvenidos, viajeros del mundo, nuevamente a Relatos de mi Tierra en un nuevo episodio. Mi nombre es Mauricio Irigoyen.
2: El mío es Caro Yarusi. Somos dos viajeros, comunicadores, nos encanta el turismo y los invitamos a recorrer nuestro país.
1: Y en el episodio de hoy viajamos a un destino reconocido mundialmente por su particular microclima. Nos vamos a Merlo, en la provincia de San Luis.

0: La Villa de Merlo es la ciudad con mejor calidad ambiental de Argentina y es la tercera ciudad con mayor población de San Luis. Y desde la primera mitad del siglo XX es uno de los destinos turísticos más relevantes de la República Argentina y también una de las ciudades con mayor crecimiento demográfico a nivel nacional durante la primera década del siglo XXI.
1: El microclima de Merlo, por sus características, es el tercero a nivel mundial después de los registrados en Estados Unidos y en Suiza. Debido a una serie de factores que se dan en forma conjunta en esta región, los mismos actúan de forma benéfica para el ser humano.
0: ¡Qué bueno eso! Y bueno, muchos profesionales de la salud recomiendan a sus pacientes pasar unos días por esta localidad para mejorarse y aprovechar sus cualidades benéficas. Según los especialistas, las condiciones del microclima de Merlo producen una efectiva longevidad mediante un mejoramiento de la oxigenación del cerebro.
1: O sea que vas a vivir muchos más años si vivís en Merlo, así que venite para estas tierras, ¿no?
0: ¡Ojo, eh! Me parece que nos mudamos.
1: Está bueno. Estos factores, más las condiciones climáticas ideales de temperatura, el régimen pluvial, la humedad, los vientos y la belleza inigualable del paisaje, hacen que el famoso microclima merlino sea uno de los mejores del mundo para el funcionamiento del cuerpo humano.
0: Me encantó, por eso también la fama y la popularidad en cuanto al turismo de salud en la localidad de Merlo.

0: Y tenemos que llegar a la ciudad de Merlo, en la provincia de San Luis, que está a un par de kilómetros de la provincia de Buenos Aires, ¿verdad?
1: Claro que sí.
0: Vos sabés que la Villa de Merlo, como le dicen aquellos que habitan ese lugar, se encuentra ubicada en el centro de la República Argentina. Es una de las provincias que está justo en el corazón del país. En el noroeste de la provincia de San Luis, allí está esta ciudad, la Villa de Merlo, justo en el límite de la provincia de Córdoba. Vos sabés que también está interconectada con otros puntos del país gracias a un sistema de rutas que se encuentran en buen estado. Dicen que son las mejores rutas del país las que están en la provincia de San Luis y en la ciudad de Merlo.
1: Bueno, los turistas que la visitan desde la zona norte de Capital Federal y Gran Buenos Aires deben tomar la ruta nacional número 8 hasta Río Cuarto. Y desde la zona oeste y sur de la capital federal y Gran Buenos Aires, el camino más corto es la autopista del oeste hasta Carmen de Areco, donde deben tomar la ruta número 31 hasta su intersección con la ruta nacional número 8 y de allí hasta Río Cuarto. Siempre hay también, digo, esto es en materia de transporte, si alquilas un auto o si vas en una combi, como le llamamos nosotros, o estos transfer.
0: Claro.
1: Pero también hay servicios de ómnibus, hay vuelos low cost, sí, también. Sí, sí. Hay muchas opciones para llegar desde Buenos Aires hasta Merlo.
0: Y nos metemos un poquito en lo que tiene que ver con la historia de la ciudad de Merlo en la provincia de San Luis.
1: Claro, los primeros registros históricos de la región datan de principios del siglo XVI.
0: Wow.
1: Estaban en la zona los comechingones, que son los pueblos originarios propios del centro de la Argentina.
0: De los cuales ya habíamos hablado en el programa anterior cuando estábamos hablando de la ciudad de Córdoba.
1: Exacto, esos mismos. Bueno, y en esta zona, los padres dominicos de San Luis, entre 1720 y 1727, se habían establecido y ya existía en esa zona un importante asentamiento de vecinos.
0: Bien, genial.
1: Acá empieza esto de la culturización o esto de esta mezcla de culturas entre la influencia religiosa del catolicismo y
0: los pueblos originarios
1: y nativos.
0: Claro.
1: Se construye una capilla, Nuestra Señora del Rosario de Piedra Blanca. Allí, en torno a la capilla, más o menos en el año 1795, empezó a poblarse. Y muy pronto habían unas 9 cuadras lindantes a la capilla con vecinos que dieron origen a la Villa de Merlo. Y en el año 1796, apenas un año después, el marqués de Sobremonte ordena la fundación de la villa.

0: Y estando en el centro del país, la ciudad de Merlo también cuenta con una flora y una fauna muy, pero muy ricas.
1: Sí, ¿no? Qué lindo.
0: Vos sabés que esta ciudad cuenta con una gran riqueza entre las especies más comunes de árboles, sobre todo, que tienen que ver, por ejemplo, con algarrobos. Y entre esos algarrobos hay uno muy particular.
1: Sí, señor.
0: Que es el algarrobo abuelo, del cual ya nos vamos a meter un poquito más adelante cuando hablemos de los destinos más importantes de esta ciudad. Pero este algarrobo tiene más de 800 años de vida y es donde los antiguos indígenas o nativos, pueblos originarios, realizaban rituales sagrados y, bueno, costumbres que ellos tenían allí en, claro, en ese lugar, ¿no? También vas a encontrar espinillos, chañares, molles, quebrachos, tabaquillos. Todos esos son árboles típicos del centro de nuestro país, de la Argentina. Vos sabés que el tabaquillo es un árbol de la especie de los arrayanes que se encuentran en el sur de nuestro país.
1: Sí, son muy hermosos.
0: Sí, hay algo particular ahí porque su corteza tiene un típico color de... como si fuese canela,
1: sí,
0: por así decirlo, un amarronado rojizo, muy divino. Y claro, parecería como un pastel mil hojas.
1: Sí.
0: Porque se va desprendiendo la corteza de ese árbol y eso ayuda después a que crezcan nuevos.
1: ¡Qué lindo! Bueno, y también hay variada fauna, ajá, en la zona.
0: Hay animales típicos.
1: Sí, animales típicos. Vas a poder ver, si te alejas un poquito de la ciudad y te metes, digamos, en la zona que rodea la zona de Merlo, vas a ver zorros, pumas, algunos ciervos. Bueno, por supuesto, chivos, ovejas, vacas.
0: Como en toda Argentina,
1: sí,
0: digamos.
1: Sí, caballos, como en todo nuestro país. Y la variedad de aves es impresionante, porque hay águilas, cóndores, halcones que buscan esta geografía típica, ajá, de Merlo. Y, por supuesto, las lechuzas, los horneros. Hay como una condición climática muy propicia para las aves. Entonces vas a encontrar de todo. Jilgueros, pajaritos carpinteros y las golondrinas, por supuesto, que están en todo nuestro país, que tienen su hogar en la plaza central del pueblo, que hay como una invasión de golondrinas, podemos decir.
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0: del circuito clásico de turismo en la provincia de Merlo, hay algo muy interesante que es el turismo alternativo. Te contamos cuál es el favorito de los visitantes.
1: Así es, porque se destacan sobre todo los paseos en 4x4, los recorridos en altura con caballos y actividades de montaña, obviamente. La ciudad de Merlo lo que tiene es eso, muchas montañas alrededor, y justamente vos podés ir a hacer trekkings de un par de horas, ir a escalar algunas montañas, si sos de deportes extremos y demás. Las actividades y excursiones para realizar en la villa son variadas y para todo tipo de público, tenés de todo para hacer. Por ejemplo, se pueden realizar excursiones a parques nacionales y provinciales, ya vamos a hablar de cuáles son. Hay actividades deportivas, como te decía, el trekking, la tirolesa.
0: ¡Uy, qué bueno eso!
1: Sí, parapente.
0: Me encantó.
1: Todavía me lo debo, no lo he hecho, pero quiero hacerlo, ¿eh? Y también tenés la posibilidad de hacer, obviamente, mountain bike, que te rentan bicicletas en cualquier lugar de la ciudad.
0: Sí.
1: Y después hay opciones en 4x4, como decíamos, y para hacer rapel,
0: me
1: que también
0: vuelvo loca.
1: Está buenísimo. Hay algunas condiciones para, por ejemplo, la pesca, porque se tiene que sacar un carnet de habilitación que sale unos sí. 250 pesos argentinos hoy en día, allí en la ciudad de Merlo. Pero la particularidad es que solo sirve para esa ciudad o para la provincia en realidad de San Luis, pero no para el resto de las provincias argentinas. En cada una de las provincias vas a tener que sacar un carnet de habilitación para poder pescar en la
0: sí,
1: zona.
0: Sí, no, recordemos que esta práctica es deportiva y se hace en muchos casos con devolución. O sea,
1: así
0: se hace,
1: es.
0: Se pesca y después se tira nuevamente el pez al agua.
1: Así es. También dentro de este turismo alternativo tenés la opción de hacer campamentismo, si querés, te podés quedar con tu carpa donde quieras, hay distintos campings alrededor de la ciudad, hay una ruta gastronómica muy abundante allí en la ciudad de Merlo también, y lo que tiene que ver con la religión, ¿no? Como decíamos, estos pueblos o ciudades del centro de Argentina son bastante religiosos o profesan la religión católica,
0: sí.
1: Y muchos de sus habitantes son muy devotos de la Virgen.
0: Otra cosa interesante, y esto tiene que ver con lo que te contábamos antes, es que se elige la ciudad de Merlo para hacer bird watching.
1: ¿Cómo estás con el inglés?
0: Ay,
1: ¿cómo vos,
0: estás con el inglés?
1: Si bueno, lo traducimos, ¿qué es?
0: Avistaje de pájaros, chicos.
1: Ahí está. Mucho más simple.
0: En criollo.
1: Ahí está, ahí va.
0: Claro. Bueno, y por esto que te decíamos, el clima es tan bueno y tan propicio para las aves, uh-huh, que podés ver unas 200 especies que conforman la colonia de la avifauna de Merlo.
1: Uh-huh.
0: Y podés encontrar de todas especies como lo que te contábamos hace un rato, ¿no? Águilas, zorzales, cóndores, pajaritos, ajá, carpinteros, de todo.
1: Bueno, ya hablamos un poco de la pesca, de la habilitación, del carnet de habilitación que tenés que tener si querés pescar truchas, sobre todo, que es lo que se pesca allí en la zona de Merlo. Y si tenés un poco de paciencia, hay unos safaris fotográficos que se realizan donde podés llegar a fotografiar algunos animales autóctonos de la zona, como por ejemplo el zorro colorado, el gato montés, los hurones, los pumas, pero para eso tenés que tener muchísima paciencia porque obviamente que esos animales no se muestran al ser humano y viven sobre todo de noche y después duermen.
0: Claro, otra de las cosas que se hace que es muy recomendable en la zona y hay unos paisajes alucinantes es la fotografía nocturna. Bueno, esto que decías, ¿no? Además de sacarle fotos a los animales, hacen campamentos de noche.
1: Wow.
0: Y lo que buscan es sacarle fotos a los cielos.
1: Wow.
0: Entre medio de las montañas. Es maravilloso y es muy recomendable.

0: circuito turístico, pero ya no tanto del turismo aventura, sino de las cosas típicas que hay en la ciudad de Merlo.
1: Claro, las más tradicionales, si se quiere. Una tiene que ver con la Casa del Poeta, algo que no te podés perder y que tiene un gran espíritu cultural y artístico. Es la casa de Antonio Esteban Agüero, un poeta que le dedicó un poema muy importante al algarrobo abuelo, que en un rato te vamos a contar de qué se trata, y allí convergen todas las artes. Era un deseo de este poeta que su casa se convierta en un centro cultural, y fue una iniciativa del gobierno de la provincia de San Luis en el año 2017, en vísperas del centenario del nacimiento de este poeta, para honrar su memoria y reafirmar el legado poético y cultural de la obra de Antonio Esteban Agüero.
0: Bien, hay unos horarios, ¿verdad?, para poder visitar este museo.
1: Sí, miércoles a domingos de 10 a 13, después se duerme la siesta.
0: Como en todo pueblo.
1: En todo el interior de nuestro país, en todas las provincias de nuestro país, se duerme la siesta. Esto es, después del mediodía, después del almuerzo, se duerme un ratito y después la actividad se retoma de 17 a 21.
0: Cerca de las 5 de la tarde, y sí, le pegan derecho hasta bien entrada la noche, tal vez 21, 22 en algunos pueblos. Bueno,
1: claro.
0: En este caso hasta las 21 está abierta esta Casa del Poeta. Nos metemos en el circuito chico, que es lo que tiene que ver con el corazón de la Villa de Merlo. Y como te contábamos, hay un algarrobo muy particular, un tipo de árbol, es el algarrobo abuelo. Y este árbol está ubicado en Piedra Blanca abajo y tiene más de 800 años. Bajo su extensa copa, albergó a los indios comechingones, que eran los pueblos nativos que habitaban allí antes de la construcción de esta villa de Merlo. Y estos comechingones lo veneraron por su fuerza mística y perdurable. Vos ponete a pensar que para ellos era un centro energético para visitar, por ejemplo, al atardecer, cuando los rayos del sol acariciaban, o hoy en día también acarician sus gruesas ramas, ¿no? Porque hoy sigue allí en pie donde los mismos comechingones le ofrecían los rituales en aquella época, ¿no? Ponete a pensar también que este magnífico ejemplar, este algarrobo abuelo, es un sobreviviente del extenso bosque de algarrobos que cubría todo el valle de Conlara hasta la llegada del ferrocarril, que fue a comienzos del siglo XX.
1: ¡Qué lindo!
0: Por eso, actualmente, este algarrobo abuelo fue declarado árbol provincial.
1: Claro.
0: Para San Luis.
1: No es para menos, ¿eh?
0: Maravilloso.
1: ¡Qué lindo! Bueno, antes este algarrobo era conocido como el algarrobo de los Agüero, inspirado un poco, ¿no?, en este poeta, y pertenecía a esta tradicional familia del lugar que se ubicó, se radicó a su sombra hace más de 200 años.
0: Bocha de tiempo. Vos imaginate que hace 200 años nosotros como país recién estábamos iniciando y este algarrobo ya veía la historia pasar, ¿no?, de nuestro país.
1: Claro, 600 años antes de que Argentina existiera ya existía este algarrobo.
0: Maravilloso.
1: Estamos todos locos.
0: Increíble.
1: De hecho, hay estudios que establecieron la edad de este algarrobo, que tiene más de 800 años.
0: Y vos sabés que Antonio Esteban Agüero, del cual ya hablamos hace un ratito cuando hablábamos del Museo Casa del Poeta, le dedicó una cantata a este árbol maravilloso. Es la cantata del algarrobo abuelo. Y hay algunos fragmentos que seguramente vamos a estar escuchando a lo largo del programa.
1: Claro que sí.
0: Y nada, que denotan también el amor del pueblo hacia este algarrobo, ¿no? Siguiendo con este circuito chico dentro de la ciudad de la Villa de Merlo, hay algunos atractivos también, ¿no?
1: Claro que sí. Piedra Blanca, hoy que es parte de la Villa de Merlo, está bordeada por el arroyo Piedra Blanca, que constituye el límite natural con la provincia de Córdoba, y es propicio el espacio para tomarse unos mates, disfrutar del aire puro.
0: Relajar un poquito ahí, ¿no?
1: Claro, es un aire fresco, una atmósfera ideal para observar el valle, realizar trekking, divino.
0: Algo similar se puede hacer también en Rincón del Este. Ahí tenés un paisaje policromático lleno de colores divino, donde podés realizar algunas caminatas, podés tomarte unos mates ahí también. Ahí está muy cerquita el arroyo El Molino también, así que podés ahí estar a la vera del arroyo, del pequeño río, para relajar, disfrutar también, ¿no? Cerquita de ahí, también dentro del Rincón del Este, está el Mirador del Sol, desde el cual se puede apreciar una panorámica divina de todo el valle.
1: También está el Salto del Tabaquillo, en esa zona.
0: Ah, también, es verdad.
1: Me encanta.
0: Es muy famoso también para sacar algunas fotografías y demás. Y Muy cerquita de allí también está el Parque Nacional Sierra de las Quijadas, ¿no?
1: Sí, al noroeste de la provincia. Ahí está el Parque Nacional, que ofrece una belleza escénica divina. Tiene 150.000 hectáreas.
0: Es enorme.
1: Y lo que ha pasado es que la zona está erosionada por el clima. Ajá. Y entonces la geografía ha tomado formas fantásticas. Entonces la gente juega un poco a encontrar formas en las montañas y en las piedras.
0: Qué bueno.
1: Y un poco cambia el color, se torna un color anaranjado, rojizo con la caída del sol.
0: Vos sabés que, hablando también de este parque nacional y de esas rocas, hubo muchos estudios allí y dentro de estas formaciones rocosas se han recuperado más de 1000 fósiles. Así que se ve que hubo grandes animales viviendo allí en la prehistoria y demás. O sea, hablamos de dinosaurios, básicamente.
1: ¿Te imaginas? Estás tomando un mate y te aparece
0: increíble.
1: Un
0: maravilloso lugar para visitar el Parque Nacional de las Quijadas.

0: Hay más para recorrer en la villa de Merlo y uno de los lugares típicos también para avistar y tener una de las panorámicas divinas es el Mirador del Sol, ¿verdad?
1: Sí, bueno, a este mirador podés llegar desde Merlo si tenés vehículo propio, por supuesto, si no, podés atravesar la reserva por adentro, salir un poco más arriba a la altura del Mirador del Águila y caminar aproximadamente 45 minutos más por el costado de la ruta. Ojo que es en subida, así que llévate un motor.
0: Tal cual, hay que estar en estado. Son trekkings que son en montaña, por lo tanto hay que estar preparado también llevando calzado y agua, siempre te recomiendan, ¿verdad?
1: Claro, incluso hasta si vas a hacer una caminata fuerte, podés llevarte un palo a modo de, ¿no? Un palo.
0: Es un bastón.
1: Un bastón.
0: Le decimos nosotros. Para caminar como trekking, digamos.
1: Exacto, para que te apuntale.
0: Ahí va. También cerquita de allí, a unos 10 kilómetros de Merlo, están los Molles, ¿no?
1: Sí, a poquitos kilómetros de la ruta provincial 1 y es conocida como Corredor de los Comechingones.
0: Ahí
1: y
0: va.
1: Tiene también varias opciones para hacer trekking.
0: Sí, por eso nos nombramos también todos juntos, ¿verdad?
1: Claro, y piensen esto, la Villa de Merlo y sus alrededores y todo su circuito turístico está muy vinculada al turismo de salud, de vida sana y también de aventura. Así que todo lo que tengan así en carpeta para hacer que tenga que ver con la
0: turismo,
1: actividad física,
0: claro, sí,
1: vayan a hacerlo a Merlo, que es maravilloso.
0: Así es. Seguimos un poquito más por el mismo recorrido, unos 30 kilómetros de Merlo más o menos, está Villa Larca, así se llama, porque allí es una localidad donde se encuentra uno de los lugares más visitados, que se llama El Chorro de San Ignacio, que es una cascada, ni más ni menos.
1: ¡Qué lindo!
0: Qué lindo, para tomarse unos mates ahí. Está buenísimo. Queda unos 5 kilómetros del pueblo de allí, de Villa Larca, para que tengas una idea. Si te animás, lo podés hacer caminando. Si no, obviamente, bueno, algún transporte. O bueno, si tenés vehículo particular, podés hacerlo también. Hay un camping ahí, si te querés quedar a la noche para acampar. Muy bonito. Imagínate el cielo ahí de noche con las estrellas y demás. Hasta el año pasado, la entrada al camping ese costaba 25 pesos.
1: Sí, más o menos como 50 centavos de euro.
0: No existe. O sea, animate a pasar por ahí, quédate una noche si tenés tiempo. Está re lindo para hacer ese tipo de deporte o de aventura al aire libre, si se quiere, ¿verdad?
1: Después tenés una caminata de Merlo. Esto es muy, muy recomendable porque tenés como varios destinos en un mismo, como en un mismo circuito.
0: Así es.
1: Tenés que ir. Digamos, el primer destino sería la caminata de Merlo, Cerro de Oro, Carpintería. ¿Por qué te los planteamos así? Porque salís de Merlo, tenés una caminata de unos 5 kilómetros hasta que llegás a Cerro de Oro. Allí podés descansar un poco, relajarte, podés almorzar si te llevaste alguna viandita.
0: La vianda para nosotros, le contamos a la gente, que es llevarse un tupper con comida, ¿verdad?
1: ¿Un tupper? ¿Sabes lo que es un tupper, no?
0: Sí, porque creo que es marca.
1: ¿Es marca?
0: Me parece que sí.
1: Sí, existe.
0: Pero
1: ya.
0: Sí, sí, existe. Así que
1: ¡el tupperware!
0: Exactamente, ese es, señores. Ahí estamos. Bueno, después de que almuerces ahí, tenés unos 7 kilómetros más o menos, ¿no? Hasta Carpintería, que es uno de los pueblos más lindos y tranquilos del corredor de los Comechingones.
1: ¡Ay, qué lindo! Bueno,
0: qué lindo.
1: Podés parar ahí un rato. Son dos puntos en donde los trayectos son sacrificados, entre comillas, que requieren el mayor esfuerzo del paseo, pero después llegás a lugares casi paradisíacos,
0: sí,
1: que merecen la pena parar un rato y disfrutar del paisaje.
0: Sí, y sobre todo porque esta recorrida une algunos puntos importantes dentro de este circuito de Chico. Otro de los lugares que une, digamos, que están dentro de este circuito es el Monasterio de Clausura Santa María en la Santísima Trinidad. Es un sitio donde sobra paz y silencio. Obviamente que si sos creyente te va a gustar conocerlo. Y si no lo sos, también te puedo asegurar que igual viene bien darse una vueltita para relajarse después de la ardua caminata que venís teniendo, ¿no?
1: Claro, es lindo. Bueno, allí en este monasterio habitan monjas todavía, ¿eh?
0: Ajá,
1: sí,
0: bien.
1: Sí. Se dice que montan una guarda santa.
0: Ahí va. Que viven en silencio, ¿no? ¿Puede
1: claro,
0: ser?
1: Viven
0: no
1: en
0: hablan.
1: Silencio. Están aisladas del mundo exterior.
0: Wow.
1: Y se puede visitar, digamos, no se puede entrar al lugar a donde están las monjas, pero sí podés visitar la zona habilitada para el turismo.
0: Bueno, y siguiendo el mismo recorrido, el último punto que te vas a encontrar es la Alfarería Cerro de Oro, que allí hay un personaje muy particular que se llama Salvador y que tiene su taller y recibe con los brazos abiertos a cualquiera que pase por allí, se toman un mate con él, les cuenta la historia del lugar, alguna leyenda también, muy bonito para visitar. Bueno, un poco lo que tiene que ver con los oficios que en el mundo me parece que se están perdiendo, pero por lo menos Salvador allí tiene su alfarería y sigue construyendo con sus manos.

0: Desde Merlo, que es una ciudad grande, podés recorrer algunos pueblitos muy chiquitos, algunas localidades, que son, por ejemplo, Carpinterías, Cortaderas y Villa Larca.
1: Así es, Carpinterías podés encontrar no solo un paisaje divino, sino también un camping balneario que permite disfrutar de piletas, asadores a la sombra.
0: Y no tenés que pagar, además,
1: tenés que pagar.
0: Porque es municipal, así que está bueno. Bueno, está bueno, es perfecto para una jornada de camping, me parece, para pasarlo en familia, con amigos o, bueno, con quien estés disfrutando de ese lugar.
1: Y desde este balneario podés acceder a la rampa natural para el lanzamiento de parapente, así que imagínate.
0: Si te animás, ese es el lugar para hacerlo.
1: En Cortaderas vas a ver balnearios naturales, arroyos, vegetación, cascadas. Y es un buen lugar para vacacionar durante el periodo de verano.
0: Así es. Hay, si te interesa no solamente parar en campings, hay hosterías, hay chalets. Bueno, si preferís un poco un turismo un poco más, no tanto aventurero,
1: claro,
0: también hay opciones para el turismo un poco más formal, si se quiere.
1: Bueno, y en Villa Larca también es un sitio ideal para el veraneo. Allí está el Chorro de San Ignacio, que es una impactante caída de agua, que ya te lo habíamos contado. Más de 20 metros de altura, ¿sabías que
0: wow
1: tiene?
0: ¡Wow! Está ahí para quedarse por lo menos un par de horas,
1: sí,
0: apreciando la belleza de la naturaleza, sobre todo, ¿no?
1: Sí, rocas, vegetación, agüita, pastito.
0: Y relax.
1: Todo.
0: Y dentro de estos lugares que están cerquita de la ciudad de Merlo, también encontramos la Reserva de Papagayos.
1: ¿Hay papagayos?
0: ¿Sabés que no? Se llama así, pero no hay estos animales. Esta reserva fue creada con el fin de preservar una gran cantidad de palmeras, las palmeras caranday, que son originarias del noreste argentino y que, curiosamente, se multiplicaron con éxito en la zona. Por eso crearon esta reserva.
1: Y el nombre proviene del pequeño pueblo que lo contiene en su área de influencia. O sea,
0: claro,
1: que papagayos es el pueblo.
0: Es el pueblo, no es por los animalitos, sino por esta reserva de cuidado de estas palmeras.
1: Y también hay un balneario, un camping, donde podés disfrutar de una jornada muy fresca, es municipal, se puede visitar también un museo que está dedicado a la cultura aborigen de los comechingones. Y en esta zona se pueden adquirir, y esto es como un dato de color, artesanías hechas con las fibras de las palmeras.
0: ¡Qué lindo! Bueno, hasta acá entonces todo lo que tiene que ver con el recorrido que tenés que hacer si visitas Merlo.

0: Y vos sabés, Caro, mientras me pasás un mate argentino, queríamos charlar un poquito acerca de las festividades que hay en esta villa de Merlo,
1: sí,
0: en la provincia de San Luis, porque prácticamente hay festividades todos los meses. No vamos a nombrar todas, pero dependiendo de el mes del año en que llegues a la villa de Merlo, vas a tener una festividad distinta. Por ejemplo, en enero está la fundación de Merlo, la inauguración de la temporada veraniega y la fiesta del mate puntano.
1: ¡Me encantó!
0: Tenés,
1: bueno,
0: de todo para hacer.
1: Si caes en febrero o si te quedás, porque también está bueno quedarse,
0: sí,
1: tenés una de las fiestas más importantes, que es la Fiesta Nacional del Valle del Sol en la Villa de Merlo.
0: Ahí va, tenés info sobre eso, ¿no?
1: Sí.
0: Contanos un poquito de qué se trata.
1: Esta celebración dura 4 días.
0: Ajá.
1: Tiene una convocatoria multitudinaria y es un evento esencialmente de música folclórica. Además, uh-huh, lo que hace es darle la oportunidad a los artistas locales de mostrar su trabajo. Por supuesto, también tocan figuras que son populares a nivel nacional, pero es muy importante para los artistas locales. Y además se realizan exposiciones de artesanías y de productos puntanos.
0: Qué lindo. Es bien típico de un pueblo, digamos, ¿no?
1: Claro.
0: Si bien Merlo ya hoy es una ciudad, todavía tiene esos matices de pueblo.
1: Este festival folclórico se realizó por primera vez en 1974. Desde, ajá, allí en adelante se convirtió en un ícono de la ciudad de Merlo y fue declarada de interés cultural.
0: Me imagino, si tienen artesanos, tienen músicos, hay un poco de todo. En,
1: claro que sí. Grandes figuras de nuestro país como León Gieco, los Chalchaleros, los Tucutucu, bueno, Luis Landricina, todos ellos se encuentran entre algunos de los padrinos de la fiesta. Y las madrinas más destacadas también está Teresa Parodi, Soledad y sin dudas Mercedes Sosa. Y además de los espectáculos que protagonizan grupos y figuras nacionales de renombre, como te contaba, el evento ofrece a los artistas locales que resulten preseleccionados de un concurso la posibilidad de demostrar allí sus habilidades en las categorías, por ejemplo, de solista vocal, de solista instrumental, de dúo, de conjunto.
0: Claro,
1: así que,
0: distintas opciones.
1: Exacto. Y también hay la posibilidad de ver a los ballet, que son divinos, ballet folclóricos. Allí se lucen realmente los bailarines y bailarinas argentinas en esta Fiesta Nacional del Valle del Sol.
0: Ahí está, ya sabes. Si vas a venir a Merlo, chequea el cronograma porque todos los meses tenés una fiesta típica en esta ciudad.

0: Y para conocer un poco más acerca de la Villa de Merlo, hablamos con Anabela Goyo. Ella vive ahí, es de Buenos Aires, pero se fue ya hace unos cuantos años a vivir y a disfrutar de los paisajes de Merlo. Bueno, Ana, contanos un poco cómo es la vida en San Luis y en Merlo.
1: Bueno, yo vivo en un pueblito a 17 kilómetros de Merlo que se llama Cortadera.
0: Sí.
1: Pero nosotros, todos los cortaderinos y los que viven en carpintería, nos manejamos siempre con Merlo porque es como nuestra ciudad clave, donde ahí tenemos todo.
0: Ajá. ¡Qué lindo!
1: ¿Y cómo? Sí, es muy lindo.
0: ¿Cómo es, para aquellos viajeros que están escuchando, cómo es el medio ambiente, cómo es el paisaje allí en Cortaderas y en Merlo?
1: Bueno, nosotros estamos en todo lo que es el cordón de la Sierra de los Comechingones. Tenemos la Ruta 1, que está paralelo al cordón serrano de los Comechingones, que lo recorre todo de norte a sur. Del otro lado de la sierra tenemos Córdoba, o sea, estamos limítrofe con Córdoba. Y es un paisaje hermoso, serrano, lleno de arroyos, de aire seco, de, no sé, esas tardecitas que corre una brisa hermosa serrana, que bueno, es muy placentero para el cuerpo y para el alma.
2: Qué lindo, Ana, qué lindo. Escúchame, vos cuando abrís la ventana de tu casa, ¿ves esas sí. tierras hermosas que tiene Merlo?
1: Exactamente, oh, exactamente. Sí, igual es el cordón serrano es el mismo, o sea que el paisaje mucho no cambia. Ajá. Lo que tiene por ahí Merlo, que está un poquito más arriba que nosotros. Nosotros acá estamos un aproximado de 1.200 metros del nivel del mar.
2: Ajá.
1: En la parte baja, arriba de la sierra ya nos vamos a 2.500 metros. Son sierras, no son montañas.
2: Ajá.
1: Pero bueno, esas son las alturas que manejamos acá y las tenemos bien de frente, como si abrís, como si tu ventana sería un cuadro.
2: Qué
0: ¡ay, qué bueno! ¿Y hace cuánto que estás ahí en la zona?
1: Nosotros hace 4 años y medio. Venimos de Buenos Aires y bueno, echamos raíces acá porque nos enamoró el lugar. Nos enamoró más este pueblito. Merlo es hermoso, además Merlo es nuestro referente, pero nosotros queríamos una vida más de pueblo porque también venimos de un pueblo de Buenos Aires.
2: Ajá.
0: ¡Qué bueno! ¿Y cómo es la vida para, por ejemplo, los niños?
1: Ah, es espectacular, Caro, porque nosotros acá tenemos bicisenda en todo el costado de la ruta. Entonces vos te podés manejar en bicicleta, caminando. Las tardes acá son en la plaza, con el mate, con dos galletitas, o sea, no hace falta demasiada cosa. Agarrás la bici, te vas a tomar mate a la plaza y pasás el día completo ahí con los chicos jugando. Y la plaza es el punto de reunión para las familias, para los chicos, para los viejos. O sea, vamos todos a la plaza y no estás mirando para los costados, o sea, lo disfrutás.
2: Claro.
0: Claro, digamos como que no hay una sensación de como de inseguridad o de miedo.
1: No, no existe eso acá.
0: ¡Ay, qué lindo! Es ¡qué placer!
1: Exactamente.
2: Ana, ¿sabes también lo que queremos saber un poquito? Que nos cuentes.
1: Sí.
2: Para el viajero que va a ir rumbo a Merlo y tiene la posibilidad de conocer carpintería.
0: O cortaderas.
2: O cortaderas, que está ahí cerca también. ¿Cuáles son las cositas que no debería perderse el viajero?
1: Bien, mira, ay, cuántas cosas. Mira, si vos venís a Merlo, no te podés perder subir al Filo, porque ahí se ve el atardecer cuando se pone el sol en el oeste. Todos van, viste, antes de que caiga el sol, van al Filo, que es arriba de todo, y ves ponerse el sol en el oeste, que es una bola de fuego que va cayendo, que es una belleza. Además, la subida al Filo es repintoresca. Después en Merlo tenés también lo que es el Algarrobo Abuelo, el Salto del Tigre, Pasos Malos. Tenés millones de lugares donde ir que tienen agua o no. O sea, el que quiere ir a un arroyo y pasar el día a refrescarse, o el que simplemente quiere pasar por ahí por el Centro Histórico Viejo, por la Casa del Poeta. No sé, tenés millones de lugares para ir. Carpintería es un pueblito hermoso también, que también es la capital nacional del parapente, por ejemplo.
2: ¡Wow!
1: Claro. Así que siempre lo vemos pasar por acá. Después, bueno, Cortaderas, que es nuestro lugar, tiene Villa Elena, tiene el Arroyo Benítez, tiene el dique Piscuyaco, que es hermosísimo, todo el mundo. Yo no conozco Florianópolis, pero todo el mundo que viene, que es ahora sí, dice que es muy parecido a Florianópolis, el dique. Así que...
3: La Florianópolis Puntana.
2: Claro.
1: Claro, claro. Nos agrandamos también.
2: Le contamos al viajero que no sabe que Florianópolis es una de las playas o de los lugares más concurridos del sur de Brasil.
3: Por sí, los argentinos eligen ahí.
1: Sí, sí. Lo que tiene el Ique, obviamente, es mucho más chiquito. Pero bueno, es un hermoso lugar también para refrescarte en el verano, porque en enero es tremendo el calor que hace. Pensá que estamos mucho más arriba que Buenos Aires, entonces el sol, la radiación solar es mucho más fuerte. Claro. Así que es siempre conveniente buscar un lugar con agua. Después, muy cerca de acá de Merlo, tenés el Bajo de Belice, que es una depresión en el suelo, que es ahí donde encontraron la araña prehistórica más grande del mundo. Bueno, ahí hay una réplica. Wow. Sí, hay una réplica. La original la llevaron a Estados Unidos. Y no sé si después la trajeron a Córdoba. Realmente eso no te quiero mentir, pero algo de eso hubo. Y acá quedó una réplica de esa araña y el lugar es maravilloso. Ahí sacaban lazas hasta que vieron que había restos de prehistóricos. Entonces ya ahí no lo tocaron más.
2: ¡Mira vos! ¡Ah,
3: qué zapato!
1: Sí. Y ahí en el Bajo de Belice habrá 100 habitantes, más o menos, re poquitos, pero tiene una escuela y funciona y la gente de ahí se maneja con paneles solares, ¿viste? Es como otra vida, otro ritmo de vida.
2: ¡Wow! Claro. ¡Qué belleza! Y Ana, ¿sabes lo que te queremos preguntar también respecto de que, a ver, en todos los pueblos chiquitos hay un personaje, un loco del pueblo, si se quiere? ¿Hay por ahí, por Cortaderas, por Carpintería, por Merlo, algún personaje así típico del lugar?
1: Mira, yo mucho no conozco, pero acá tenemos, le hicieron un libro, gente del pueblo, a Doña Prenda, que es como una viejita de acá del pueblo, que ella vivía en las sierras en su momento, ahora ya vive en el pueblo, porque hay gente que vive en las sierras también arriba.
2: Wow.
1: Y sí, sí, tienen ganado y demás, viven obviamente sin luz, con el agua de los arroyos, ¿viste? Uno a veces le parece que eso ya no va más, y sin embargo todavía acá existe y está buenísimo. Además vos mirás las alturas de la sierra y no puede vivir nadie ahí, y suben y bajan, tal vez una vez por semana, a caballo, llevan provisiones, compran en el pueblo.
3: Doña Prenda, qué linda.
1: Ay, sí, aparte es una dulce total.
3: Ana, y... ¿qué recomendás que coma el viajero que anda por la zona?
1: Y acá tiene que comer chivito. El chivito es como el caviar acá. Lo tenés que probar sí o sí. Acá lo comen, yo lo conocí acá, porque ellos acompañan el chivito con una tipo salsa que la llaman chanfaina. Ajá. Que la hacen con... creo que es con la sangre del chivo. No lo sé, pero nunca te enterás. O sea, es espectacular. Es wow. Muy rica. Ellos acompañan siempre el chivo con esa salsita que es muy sabrosa, que nosotros por ahí comemos el chivo a la parrilla y ya está, ¿viste?
2: Claro.
1: Y ellos no, ellos le hacen esa salsa.
3: ¡Ah!
1: Y después, bueno, sí.
3: Tiene como un color rojizo.
1: No, por eso no sé si es con la sangre, pero yo sé que es, mira, una es con todo lo que es las entrañas, ¿viste? Con los riñones, cortaditos, cuadraditos. Con cebolla, es re sabroso, o sea, yo ni sabía lo que tenía adentro, para mí estaba rico, me lo comí, pero bueno, ellos acompañan siempre el chivo con chanfaina, eso es muy de acá, y también lo que es muy de acá es las empanadas fritas, acá las empanadas son fritas.
2: Ajá.
3: ¡Ah, qué rico!
1: No son al horno, son fritas y en grasa.
2: Mirá.
3: ¡Wow!
1: Y no te hacen mal, te aseguro que no te hacen mal.
2: Muy buen dato,
3: porque,
2: ¿eh?
3: Eso es porque están bien hechas.
1: Sí, tal cual, sí, sí.
3: Ana, bueno, la verdad, muchas gracias por charlar con nosotros, por este contacto, por acercarnos todos estos datos tan valiosos y hermosos de tu lugar, y seguiremos en contacto porque vamos a ir a Merlo.
1: Claro, obviamente que tiene que venir a Merlo y a Cortaderas también, así que los esperamos cuando quieran.
3: Gracias, Ana. Un beso y un abrazo enorme. ¡Mua!

0: La ciudad de Merlo posee una geografía perfecta para el turismo, no solo para admirarla, sino también para disfrutar de distintas actividades recreativas y de aventura que se han multiplicado en las últimas décadas.
1: Por eso, la Villa de Merlo, como la mayoría de las ciudades de la provincia de San Luis, se preparan día a día para recibir al viajero y ofrecerle la infraestructura que le permita disfrutar de la belleza natural que posee el territorio puntano.
0: Llegamos al final de Relatos de mi Tierra, pero hay mucho más. La semana que viene los queremos acá.
1: Se nos están volando los programas, Caro. Hoy, bueno, estuvimos en Merlo, ya pasamos por Córdoba, hicimos la ciudad de Buenos Aires, las sierras de Buenos Aires, ciudad de Colón, ciudad de Rosario. Estamos recorriendo toda la Argentina.
0: Poco a poco, todavía hay mucho más por recorrer y por descubrir.
1: Así es.
0: Me encanta.
1: Bueno, nos encontramos la semana que viene, entonces.
0: ¡Sí, señor!
1: Hasta la semana que viene. Esto fue Relatos de mi Tierra. Mi nombre es Mauricio Irigoyen.
0: El mío, Caro Yaruzzi. Los esperamos.
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0: Proyectar el futuro de las grandes ciudades, saber cómo van a crecer y en qué zona se va a concentrar la actividad social y económica, es fundamental para planificar los servicios públicos o las redes de transporte, por ejemplo. Para hacerlo, para aventurarse a saber cómo va a ser el futuro, en ocasiones basta con observar cómo crecen determinados sistemas biológicos. Una vez más, la tecnología se inspira en la naturaleza.
1: Muchos estudios científicos han comparado el crecimiento biológico con el crecimiento de las ciudades, porque siguen pautas recurrentes de lo que se han venido a llamar a sistemas autoorganizados, que se organizan por sí mismos, sin un control central. De hecho, las simulaciones informáticas que han tenido mayor éxito para predecir el crecimiento urbano han sido los algoritmos de autónomo celular, que, como su nombre bien indica, fueron inicialmente desarrollados para predecir el crecimiento biológico de células, lo que denominó Alan Turing como morfogénesis. Las ciudades evolucionan de una forma parecida a las especies. Lo que tiene éxito, lo que funciona, se repite una y otra vez, y aquello que falla ya no se vuelve a hacer, que es un proceso prácticamente idéntico a la evolución de Darwin.
0: Lo explica el arquitecto Iván Pazos, que desarrolla su labor investigadora junto con un equipo de la Universidad de A Coruña y que lidera un estudio que hace precisamente eso, tomar modelos biológicos para incorporarlos al estudio de las ciudades y en concreto para predecir dónde proliferarán los edificios en altura, los rascacielos. La fórmula, además de con la genética y con el urbanismo, cuenta con la estadística como tercera disciplina y ya se ha aplicado en el distrito de Minato, en Tokio, en el que se concentran las grandes compañías tecnológicas, apartamentos de lujo y también una zona de intensa actividad de ocio nocturno.
1: La manera más fácil de entender el proceso es pensar en aprendizaje, es decir, se le da muchos datos estadísticos al ordenador sobre lo que ha pasado en Tokio en los últimos 25 años respecto a su crecimiento vertical. Se le pide entonces al algoritmo que realice simulaciones aleatorias para predecir ese crecimiento. Aquellas simulaciones que van dando resultados que son más parecidos a lo que ha pasado realmente antes son seleccionadas, las demás son descartadas. Las simulaciones que han tenido éxito se cruzan, se mezclan entre ellas para producir nuevas simulaciones. Este proceso se produce una y otra vez hasta que los algoritmos genéticos son capaces por sí solos de simular el sistema siguiendo una lógica muy parecida a la de la evolución de Darwin.
0: Datos demográficos, económicos y modelos genéticos. La aplicación del algoritmo consigue no solo conocer cuáles serán las zonas en las que se ubicarán los nuevos rascacielos, sino también el número de ellos que se erigirán con una sorprendente exactitud.

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1: Son las 5 de la madrugada y 57 minutos.

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1: Amigos de Radio Viajera, bienvenidos una vez más a San Sebastián. Bienvenidos a este podcast de las redes sociales de Donosti City, de Donosti al Cielo. Hoy también vamos a coger la bicicleta. Son infinitas las opciones de rutas que hay por nuestra ciudad, por los alrededores, por todo el País Vasco, incluso en montañas, medias montañas, zonas de costa. Y llevamos ya unos cuantos podcasts hablando de diferentes rutas, una cercana a Donosti, si no en la propia Donosti, otra un poco por la provincia para conocerla a fondo poco a poco y otra que ya requiere pues incluso pasar una noche. Vamos por partes y os marcamos hoy tres rutas con nuestro buen amigo, gran conocedor de toda nuestra tierra, montañas, costas y ahora también con la bicicleta, Jesús Mari Alquézar. Muy buenas.
2: Buenos días. Hoy tenemos que apuntar una clásica que no debe perderse nadie, que se transmite de familia en familia, de padres a hijos, que es la Vía Verde en Guipúzcoa. En el País Vasco hay diferentes vías verdes, no están muy unidas, lamentablemente. Hay un proyecto para unir todo, hacer una vuelta a Guipúzcoa, pero va muy despacio, está todavía al 55%, o sea que no sé si lo conozco, yo no lo conoceré, no creo. Avanza muy poco a poco, cada año, tiene muy poco presupuesto, no hay una voluntad como en Francia, que en tres años te hace una ruta de 400 kilómetros, como el Tour de la Gironde, por poner ejemplo. La
1: Vía Verde, una pena, perdona, porque todas las rutas que nos marcas son antológicas, y yo he hecho alguna de ellas y están muy bien marcadas. Es una pena que no se termine ese proyecto y haya más, todavía más.
2: Es un atractivo turístico, sería un atractivo turístico, y hay sobre todo una gran afición que haya todo tipo de modalidades de la bici que hay en el País Vasco, que sería un éxito y luego atraería a otras personas para tener un destino, porque claro, aquí llegan y no saben dónde ir, van a hacer parte y no sé.
1: Bueno, Arditurri, y más ahora con el tema de las pandemias, pero bueno, venga, nos llevas esta vez a Arditurri, sería
2: el antiguo ferrocarril
1: en la zona de Oiarzun, un pueblo, por situarnos, Alcíbar, a unos 15 kilómetros de San Sebastián, se accede muy fácil y da la impresión de que cambia totalmente la decoración, porque Oiarzun está a los pies de la peña de Aya, el macizo de Aya Coarría, parece que estamos ya como en Suiza, por ahí metidos, no sé, y hay una vía verde y unas minas antológicas.
2: Sí, están las minas de Arditurri, que es el final de la ruta Vía Verde, que se pueden visitar, y luego hay también, aparte de visitar las que son de pago, que están controladas, sí, hay diferentes, que son, bueno, son mágicas, es un espectáculo entrar en ellas, y los colores que ha cogido la mina después de muchos años, porque fueron explotadas hasta los años 70, pero ya de los tiempos romanos se han hecho unas cavidades increíblemente bellas. La Vía Verde tiene 15 kilómetros, 15 ir y volver. Normalmente se puede hacer desde Donostia, porque Donostia también hay un Bidegorri que llega hasta más allá de Rentería. Yo no suelo utilizarlo porque es muy urbano y me aburre, y siempre cojo el tren y voy hasta Fandería, que es una parada de Rentería, y de allí entro en la Vía Verde, primero la Vía Verde ya automáticamente, que me va a llevar, es un mundo rural, todo de montañas, unos pueblitos, unos caseríos, campiña, prados verdes, es un camino muy bien trazado, va mucha gente paseando también a pie, y nos va a llevar a Alcíbar. En Alcíbar comienza una ruta que algún día hablaremos, que es otra clásica, que es la subida Biandis-Articucha. Articucha es un paraje navarro, pero que lo compró Donostia, que tiene mucho interés, pero eso iremos otro día en bici. Y vamos a intentar, vamos a hacer una circular que a mí me gusta mucho, que vamos a ir a visitar dos lugares emblemáticos, que son el caserío Sorondo y la ermita de Osencho. Para ello tenemos que iniciar el puerto, 5,5 kilómetros nada más, para echarnos a la derecha. Pero antes yo sugiero que no se da cuenta nadie, hay el Camposanto Iragorris Camposantua, que no se da cuenta porque no está marcado, simplemente hay una puerta de madera, hay que estar dentro, y hace, tiene un recuerdo desde el año 2010 que encontraron allí 10 personas que fueron asesinadas ante la guerra civil, y estaban allí en la cuneta, digamos, aparecieron, les han hecho un monumento, han hecho un memorial, hacen el recuerdo de toda esa época luctuosa que esperemos no se repita. Hay que visitarlo, que no va nadie, sacar unas fotitos y seguimos la marcha a los 5 kilómetros y medio.
1: ¿Y eso está derecha, dónde quedaría?
2: A los 2 kilómetros subiendo, después de Iragorri, coge el nombre del caserío Iragorri, que es una casa rural, que luego pasaremos por él, y a la derecha no se, nadie se da cuenta, pero hay una, es que ahí ven una puerta y dicen, bueno, será una zona privada. No, es el monumento a estos caídos.
1: Ah, mira.
2: Hay que visitarlo. Iragorri, Campo Santo. Ahí tiene un panel explicativo, toda la historia, pero como no entra nadie, pues nadie se da cuenta. Y de allí ya, 5,5 kilómetros de puerto, el puerto de Articucha es muy suave, es muy largo, son 12 kilómetros hasta el Collado de Viandi y un poquito más hasta la puerta de la finca de Articucha, Escas, y echamos a la derecha y entramos primero al caserío Sorondo, histórico, porque allí se hacían meriendas actualmente, sí. Eran meriendas y había vileras donde se reunían todos los caseros allá a bailar, etcétera. Sí. De allí a la derecha sale una pista, de nuevo justificamos la BTT, pista de tierra, que nos lleva a la ermita de Osencio, que tiene una construcción rarísima, curiosa, nadie sabe cómo es, de hace muchos años, y allí daba, como curiosidad, daba misas el
1: cura Santa Cruz.
2: Exactamente. Y allí se reunían todos los caseros de allí de la zona para asistir a la misa. Es un estilo
1: raro, ¿no? Sí, ahora no te lo sabría definir he llegado a escribir, pero es una ermita muy peculiar, la verdad, con su...
2: Enigmática, a mí me llama una construcción muy rara, muy enigmática, muy curiosa, que no tiene ningún estilo reconocido. Y de allí ya nos toca descender un ascenso de 3 kilómetros.
1: En pista todo.
2: Todo pista, pero de lo

0: más violento que he visto, ¿eh? Para descender cerca de Alcíbar, entramos en Alcíbar y vamos a
1: reconocer. El descenso es, perdona, por el caserío que has citado anteriormente. Sí, porque ese lo pasamos un día en una de las caminatas. Ah, vale, vale, vale. Bonito caserío, bonito, bonito. Ahí estaría cerca el camposanto que has dicho.
0: Exactamente, un poquito más a la derecha al llegar. Y tiene unos desniveles del 20%, que da miedo hasta bajando. Sí, subiendo sí, sí. No creo que podría yo. Pero en fin, ya hemos. No, el paisaje es como siempre es fantástico. Donostia, todo el fondo. Y nos queda ya volver a Alcíbar. En Alcíbar, para hacer un poquito más larga la excursión, si no sería muy corta, hay que seguir el Bidegorri Nuevo, que une con, bueno, perdón, en Carrica, vamos a descender a Carrica, el Bidegorri Nuevo que entra hasta el desfiladero de Carrica, que ya lo hemos hecho también andando, regresamos al Cíbar y seguimos por la Vía Verde, ahora a terminar en el Coto Minero de Arditurri. Merece el esfuerzo, merece el paseo y disfrutar, ahí sí que vamos a disfrutar de la gran silueta de Ayaco Arría, el macizo granítico de referencia en los horizontes, en todos los horizontes de San Sebastián, destaca allí el macizo granítico de Ayaco Arría.
1: Sí, que incluso se ve desde la Bahía de la Concha, con un buen zoom, seguro que algún buen fotógrafo siempre acerca más el fondo y da la impresión de que está Donosti dominada por una ola gigantesca, ¿no? Que viene allí amenazante, según cómo esté el día y el relieve del macizo, pues puede hasta parecer eso. Pues un recorrido fascinante, con cosas de mucho interés, y eso que nos hemos dejado en el camino dos iconitos míos, vamos a decirle así, porque muy cerca de la desviación hacia la ermita de Osencho estaría una subidita que se hace muy fácil andando al collado de Lorrieta, donde podemos ver un lugar increíble para los atardeceres. Sí, sí, es uno de mis rincones favoritos para ver atardeceres, y se ve todo lo que sería Donosti, hasta Astigarraga, incluso Astigarraga, Igeldo, Donosti, Rentería, Pasaya y Subocana, Lezo, todo el Monte Jaizkibel hasta Hondarribia, impresionante. Sí, y ya en el barrio de Carrica, que es un barrio idílico también para mí, hay un caminito muy fácil, totalmente llano, que lleva hasta el puente Zorrola. Es otro lugar de estos como sacados de cuento que podríamos incluirlos también en este itinerario. Pero bueno, vamos a hacer ya una ruta más larga.
0: No, luego ya yo de Turre hay que volver. La Vía Verde bajando se hace rapidísimo y yo siempre termino en Ficova cuando cojo el tren. Si quiere venir a Donostia puede hacerlo.
1: Vale, pues si los amigos de Donosti City de Radio Viajera en el buscador Google ponéis Jaizkibel, creo que Donosti City aparece ya con todos sus artículos en la primera posición. Y ya si buscáis zonas concretas como Laberinto Blanco, Jaizkibel, Putrecabi, Jaizkibel, Erenchin, Gran Canto, Michinchola, bueno, todas esas zonas os aparezco ahí en la primera posición. Jaizkibel, esa montaña mágica que ahora seguro que Alquézar nos la va a hacer. No sé si por un lado, por el otro, por los dos.
0: Sí, vamos a hacerle el recorrido clásico desde Lezo. Es una ruta, bueno, diariamente habrá, si no suben 50 ciclistas de un lado y de otro, más o 100 ciclistas, diariamente me quedo corto. Jaizkibel es una ruta inmortal. Por ahí han pasado la Vuelta a España, el Tour de Francia, la Chuli, la Clásica, la Vuelta al País Vasco. Yo todos los años lo hago, voy a ver a los ciclistas. Es una ruta, además, una ruta que no tiene ningún sentido de comunicación, porque fue una ruta que hicieron lo que llaman los esclavos de Franco, cuando después de la guerra hicieron construcciones con sentido militar, y eso lo hicieron a pico y pala, donde dormían los barracones que andan por allí, que ya hemos visto algunos, en la zona del sur del Jaizkibel, también en la subida, todavía hay recuerdos, recuerdan el trabajo que hicieron estas personas para hacer estas carreteras y otras más. Esta carretera es de las mejores para andar en bici, carreteras reviradas donde haya, de subidas y bajadas, pero la de Jaizkibel es todo subir, son 9 kilómetros, 10 kilómetros hasta la cima, desde la primera parte, los tres primeros muy fuertes, después se suaviza, tendida, y el paisaje es fantástico, sobre todo sobre las montañas, el cordal cimero, pero especialmente hacia el océano, siempre con la línea del horizonte, el océano Atlántico, que con un buen día te permite ver desde Machichaco hasta la línea blanca de las Landas, de las playas de las Landas. Una vez en la cima, yo siempre paro en el mirador del antiguo parador, que es una vista sobre el corredor de Irún, que es fantástico. Sí, se ve todo, como digo, Ayaco Arría, como todo se bien explicado, se ve todo en la desembocadura del Bidasoa, Hendaya, etcétera, etcétera. Una vista inolvidable. Descendemos hasta Guadalupe, donde se venera la Virgen Negra, otra parada en el mirador. Nosotros, como somos cicloexcursionistas turísticos, paramos mucho, no tenemos prisa, no vamos deprisa, disfrutamos de las vistas, las visitas, para descender rápidamente a Hondarribia. Hondarribia han hecho, bueno, están haciendo, queda parado, hay un

0: Sí, sí, no cuesta nada coger el tren, que además los hay.
1: Tren y topo.
0: Eso es, tren y topo. Yo creo que en este aspecto está francamente bien comunicada Guipúzcoa. Bueno, pues un recorrido que tenemos que tener en cuenta, y si hay tiempo encima, pues vemos Hondarribia, que es una preciosidad, claro.
1: Y son 40 kilómetros. Una vez que se baja, además, una vez que se baja a Hondarribia, coges el Bidegorri que va por todo el litoral, que es muy bonito. Si quiere alguno, puede llegar a San Sebastián, pondría, pero ya tiene cierto riesgo.
0: Muy bien, pues ahora la ruta larga, esa que requiere pasar un día en un hotelito, y así hacemos pues dos salidas, una un sábado, por ejemplo, y otra un domingo. Nos propones en esta ocasión ir por una carretera muy bonita, que yo la he hecho muchas veces con la cuadrilla en bicicleta, bueno, pues que tiene su peligro porque también pasan coches, ¿no? Pero como siempre hay que andar con cuidado, que es la carretera que va de Hernani hasta Goizueta y que luego se prolonga con una subida al Alto de Ezcurra. No sé por qué lado la quieres tomar, o no, si vamos bien por ahí.
1: Vamos bien por ahí, perfectamente. Se puede iniciar en San Sebastián. Yo últimamente evito todas las aproximaciones que pueda y siempre voy, como dices tú, a Hernani en tren, y de ahí entramos en la carretera, llaman la carretera de Urumea, la carretera de Goizueta, que antes pasaba por el cruce de Arano, Ugaldecho, hay una serie de pueblitos, bueno, de barrios, no son pueblitos, son barrios de Hernani, y digamos que hasta Goizueta es liso, hay un pequeño repechito, Ventaverri, que recuerdo el nombre, y ya en Goizueta, otro pueblo con encanto que yo creo que hay que parar y beber en la fuente que hay que hidratarse, iniciamos la subida, que no es muy fuerte, tiene 6 kilómetros al Alto de Ezcurra, Basacabi. El paisaje, como digo, es siempre siguiendo el río, es bucólico, las montañas del Urumea, y no hay mucho coche, va mucho ciclista, se utilizan mucho los ciclistas para entrenarse. Basacabi, Alto de Ezcurra, y ya tenemos el júbilo, que es descender 20 kilómetros en busca de la
0: Vía Verde, ¿no? Vía Verde, hasta Sant Esteban o el Gorriaga, por ahí.
1: Entonces yo, la sugerencia, lo que hicimos nosotros, como queríamos conocer el balneario del Gorriaga, uno de los balnearios más interesantes que yo conozco, de aguas salinas, donde flotas como en el Mar Muerto, con unas instalaciones de resistencia, con unos calores, con unos contrastes, bueno, me pareció impresionante, y pasamos ahí la noche, dejamos la bici, tomamos un buen homenaje, hicimos los baños. Y
0: un buen homenaje, te refieres a una buena cena y un buen vino.
1: Porque necesita, el cuerpo necesita.
0: No, y si no necesitas, igual, porque es la excusa perfecta.
1: Y ahí ya haremos 70 kilómetros ese día.
0: Ajá.
1: No es mucho, pero en fin, no es muy fuerte, ¿eh? Solamente la subida a Ezcurra Basacabi.
0: Bueno, previamente hay una subidita, un repecho durillo hasta Arano, hasta el cruce de Arano.
1: Eso es en la subida,
0: que luego baja Goizueta. Claro, Goizueta, por cierto, y Arano, con la mayor concentración de cromlech de todo el Pirineo, que también es una zona interesante para investigar.
1: Correcto. Digo que para llegar a Gorriaga antes pasaremos por Ituren y Zubieta, emblemáticos también, porque ahí celebran los zampasas, el carnaval vasco, con los cencerros de Ituren. Y luego destaco la gran vista, dominado siempre por el gran Vendaur, con su ermita blanca allí, que domina toda la bajada hasta el Gorriaga. Quizá se podría hacer en un día, pero ya serían muchos kilómetros. Y nosotros no buscamos el ser muy deportivos, buscamos más el disfrute, la contemplación, el vivir bien. Y al día siguiente descendemos a Don Esteve y tomamos la Vía Verde, ahora sí, la Vía Verde del Bidasoa, que ya hemos hablado de ella, pero que hasta Ficova o Andaya tendremos 54 kilómetros, ya cómodo, en descenso.
0: Cuesta abajo, eso cuesta es abajo, bueno, poquito a cuesta abajo, nota, sí, siguiendo el curso del Bidasoa.
1: Eso también es muy muy interesante, muy cómodo, lo hemos hecho en otras excursiones, en subiendo, ahora lo vamos a conocer, porque los puertos de montaña, sean por una vertiente u otra, aunque sea el mismo puerto, son diferentes. Tiene otras características, hay que hacerlos por los dos lados, y aquí igual en la Vía Verde está subiendo y bajando.
0: Pues perfecto, ¿algún detalle más, Jesús Mari?
1: No, simplemente que animar a los oyentes a que miren el mapa, sobre todo que miren el mapa para situarse, porque claro, hablamos mucho y a lo mejor luego no.
0: Sí, está claro que damos las orientaciones, los nombres de los pueblos, por donde se pasa, pero luego eso es, lo mejor es coger un buen mapa, incluso llamar a las oficinas de información por si hay algo cerrado, y con esto de las pandemias, pues ojalá pase pronto todo, ¿no? Pero bueno, además ahora precisamente va a venir bien este tema, bueno, bien dentro de lo malo, pues porque vamos a tener que conocer mucho más lo nuestro, hacer este tipo de excursiones, más de naturaleza, de a pie y de bicicletas.
1: Hay un apunte que me gustaría hacer, porque hay personas que me han dicho que el segundo día es muy corto. Yo es un día un cosito, después de haber hecho la gran primera etapa.
0: Pues otro menaje.
1: Cierto, no, en Vera de Bidasoa hay una posibilidad que a mí me gusta mucho, que es ir, pasar a Francia.
0: A Ibardín.
1: Por el puerto de Ibardín. Son 6 kilómetros inolvidables. con el aliciente de un kilómetro más, donde termina la etapa de la Vuelta al País Vasco, que son las ventas de Ibardi. Uh-huh. Y de allí, descendiendo, y por el puerto de Corlecú, no hace falta llegar a San Juan de Luz, otro pasito más de la que llamamos paso pirenaico, de Corlecú a Hendaya o a Ficó.
0: Es lo que tiene nuestra geografía, que sin grandes puertos de estos, pues hombre, más de un Tour de Francia, unos Pirineos, que vamos a decir, de los Alpes, aquí el puerto más largo, cual puede que sea, Articucha, habíamos citado en su momento, 12 kilómetros, pues puertos así largos, pues posiblemente Itaraga, no hay muchos más, sí, pero muy tendiditos, en general son subidas de 4 o 5 kilómetros, muchas de ellas tendidas, pistas de esas que de repente subes repechos de 12 kilómetros, de 12% más, pero que ya estaríamos hablando de repechos de kilómetro y medio, 2, 3, muy para la Vuelta al País Vasco, pero en general son todo colinas de 4 o 5 kilómetros, tendiditas, para arriba, para abajo, vamos, te puedes estar así una semana entera.
1: El relieve nuestro es impresionante, ¿no? Todo son montañas.
0: Pues fenomenal, muchas gracias como siempre, Jesús Mari.
1: Hasta la próxima, Agur.
0: Y amigos de Donosti City y de Radio Viajera, todo esto lo tenéis en nuestro blog, donosticity.org, en el buscador. Yo creo que ya en este momento cualquier tema que pongáis, cualquier pueblo, cualquier referencia, os sale un artículo seguro de estas maravillosas excursiones por nuestra tierra. Desde San Sebastián, un saludo de Carlos Bengoa. Agur.
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0: finales del siglo V, después de incrementar su fortuna y de posicionar su linaje como uno de los más notables del Reino de Castilla, el segundo duque de Medina Sidonia, don Enrique Pérez de Guzmán, decidió levantar una fortificación en la localidad gaditana de Sanlúcar de Barrameda. Estratégicamente situado sobre la desembocadura del río Guadalquivir, frente al Parque Nacional de Doñana y del Océano Atlántico, el Castillo de Santiago ha sido testigo del paso por estas tierras de ilustres personajes. Rodeado de un halo de leyenda, esta fortaleza forma parte de algunas de las primeras veces que han marcado nuestra historia. Carmen Jurado, responsable de las visitas del Castillo de Santiago de Sanlúcar de Barrameda.
1: Parece que la fortaleza estaba totalmente terminada en 1478, año en que recibió la visita de la reina Isabel la Católica y desde cuya torre principal vio el mar por primera vez. Fue desde este mismo castillo desde donde se vio partir a Cristóbal Colón en su tercer viaje a las Indias, también a Fernando de Magallanes, aprovisionando su expedición a las Molucas. Y fue desde este mismo castillo desde donde se divisó a la nao Victoria, única nave que sobrevivió al viaje capitaneada por Juan Sebastián Elcano, arribando a puerto en Sanlúcar en 1522. Habían dado la vuelta al mundo por primera vez en la historia.
0: La importancia del Castillo de Santiago radica en el simétrico trazado del edificio. En su interior se conservan joyas arquitectónicas y diferentes símbolos y marcas en su pared que rezuman historia.
1: El castillo alberga elementos tan singulares como la Puerta de la Sirena, de estilo gótico, numerosos elementos heráldicos, como los escudos de los Guzmanes, tapices, las segures, el pasadizo secreto construido con el noveno duque de Medina Sidonia, Gaspar Pérez de Guzmán, para poder acceder al castillo de forma clandestina en caso de peligro.
0: En este castillo se da una singularidad. A diferencia del resto, en el de Santiago, los recibimientos a las personas de cierto rango y las ceremonias no se celebraban en la Torre del Homenaje, sino en una imponente antesala.
1: El aula mayor era la sala principal, la sala de audiencias, ornamentada con pinturas murales que aportaban a este singular espacio un cierto sabor palatino.
0: Y es esta aula la que conduce a la Torre del Homenaje, cuyo interior alberga numerosas exposiciones y curiosidades. Sus más de 30 metros de altura ofrecen las mejores vistas de la ciudad. Desde allí podemos asomarnos a la ventana con la misma incredulidad que la joven Isabel la Católica. Aunque hoy el paisaje arroje una imagen muy distinta, sigue ofreciendo las mejores vistas de Sanlúcar.
1: En la planta baja encontramos la exposición El viaje a la especería, sobre la primera vuelta al mundo. En la primera y segunda planta de la torre, exposición de cartografía histórica con planos y cartas náuticas antiguas de la provincia de Cádiz. En la tercera planta se encuentra la llamada Ventana de la Reina, desde donde la reina Isabel la Católica vio el mar por primera vez. Finalmente llegamos al mirador principal, desde donde se divisa la mejor vista de la ciudad de Sanlúcar, Doñana, las Salinas y el Atlántico.
0: Además de todos estos singulares elementos, el castillo cuenta con varios espacios destinados a la celebración de eventos como el Salón del Duque, la Sala de Caballerizas, ambas cubiertas, y el Patio de Armas al aire libre con un aforo de 500 personas.
1: Completan el recorrido la exposición de trajes y armas que alberga la colección Taboada de Zúñiga, con trajes, espadas, armas de fuego que abarcan desde los siglos XVII hasta las primeras décadas del siglo XX. El salón militar con mobiliario del siglo XIX y la capilla presidida por un retablo de influencia italiana del siglo XVI.
0: Dedicada a la figura de Santiago el Mayor, todo esto pone fin al paseo por la historia que ofrece este emblema de la ciudad y símbolo del señorío y la nobleza de una población donde la cultura tiene nombre propio.
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3: paseos recomendables es el del casco antiguo. Siguiendo la calle Real, desde la plaza, encontramos una variedad de arquitectura bastante característica y diversa, además de distintos siglos de construcción. A poco que caminemos vamos a encontrarnos con la Plaza Verde, que ahí vamos a encontrar también una casa grande, importante, una cruz grabada en el suelo, vete tú a saber desde cuándo. Y bueno, seguimos andando hasta que, bueno, podemos dar la vuelta en la cooperativa, que si tenemos suerte y está abierta, pues podremos echar un vistazo a todo el proceso de producción de este aceite tan magnífico. O también cuando un poco cansemos nuestros pasos, girar y cambiar un poco a las calles que están un poco por debajo, para también meter ese no saber un poco por dónde vamos, para descubrir, para encontrar esos rincones únicos, esos rincones maravillosos que tiene todo este casco antiguo de Castañar de Ibor.
4: 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Casco antiguo.
5: El pueblo es el mayor de todos los del valle. También es quizá el que mejor conserva el tipismo antiguo en los barrios. Pequeñas casas que se adaptan como pueden a una orografía difícil. Comparte el encanto de las aldeas de montaña con las formas y servicios propios del momento actual. La parte antigua está bastante conservada, ya que el pueblo ha crecido hacia abajo hasta la carretera de Guadalupe. Ello ha posibilitado que las viejas construcciones, los trazados urbanos y el marco general perviva casi intacto.
3: Entre los lugares ideales para empezar a conocer el pueblo está la plaza, arriba, entre el ayuntamiento y la iglesia. Es uno de los lugares más altos y esa altura nos va a permitir conocer todo el casco antiguo. Sin apenas bajar ni subir, podemos callejear y ver los edificios más notables, las plazuelas más características. Al tiempo que también pues disfrutamos de la compañía del lugareño, que va a hacer mucho más interesante nuestro paso y va a compartir con nosotros momentos que vamos a apreciar.
5: En las paredes de las viviendas antiguas podemos ver la naturaleza geológica que nos rodea. La pizarra es el material más común por ser de fácil acarreo y mejor encaje. También aprovechan algunas piedras grandes de cuarcita o bonitos cuarzos que brillan y colorean paredes. En las plantas superiores y con el empleo sistemático de adobes empezamos a vislumbrar las distintas tierras que manifiestan sus originalidades en colores y texturas únicas. Recomendamos seguir la calle Real, intentando no bajar mucho de momento. Así veremos algunas de las casas tradicionales más interesantes. A nuestra derecha quedará la plaza y calle de la Cruz Verde, antigua sede de la Inquisición en Castañar. En esta plaza también vemos algunos de los edificios más notables de la población. Hacia la izquierda siempre tendremos oportunidad de callejear entre laberintos de pequeñas casas con formas imposibles y estampas únicas. Nuestro paseo puede llegar hasta las instalaciones de la cooperativa aceitunera San Benito Abad. Desde allí volvemos por la carretera principal, donde tendremos la oportunidad de disfrutar de la mayor parte de los bares y restaurantes, así como tiendas donde comprar alguna de las delicias del territorio o llevarnos un recuerdo del geoparque.
3: Sin duda, Castañar encierra una de las propuestas turísticas más completas que encontramos en el geoparque Villuercas y Borejara. La oferta turística en alojamiento, en restaurantes o en propuestas de actividades es muy variada. Contamos con establecimientos rurales, hostales, camping, toda la variedad para poder elegir lo que mejor se adecue a nuestras circunstancias. También, si hablamos de restauración, la oferta varía desde el menú del día, muy casero, muy elaborado con productos de kilómetro cero, muy al estilo de las abuelas, a también las atrevidas recetas, el modernismo, la presentación, es como del plato de la abuela a la gastronomía de diseño. Todo lleno de colores, sabores, que nos van a llevar a momentos muy especiales.
5: La denominación de origen Aceite Geoparque Villuercas y Bores Jara, la del queso y Bores y la de la miel Villuercas y Bores, son punta de lanza del reconocimiento de unas calidades propias de espacios privilegiados, donde los altos valores medioambientales conviven con usos tradicionales que hacen que sus productos estén entre los mejores.
3: Satisfacción es el resumen de nuestra jornada por Castañar de Ibor y sus campos. Los senderos y sus propuestas son auténticas, son originales y son contundentes, porque presentan un montón de puntos de interés que son de una relevancia inconmensurable. Y ya vayamos a los castaños calabazas, a la avellaneda, a la Torre de los Moros, a la herrería, a ver la Peña del Toro. Todo es de primera clase y el entorno complementa perfectamente todo ese patrimonio que va a ser un poco el objetivo de nuestras visitas.
5: El senderismo va tomando fuerza con rutas que te acercan a valores tan singulares como atractivos. El Centro de Interpretación de las Cuevas de Castañar explica la trascendencia e importancia del lugar que muy pocos logran conocer en persona. No está lejos, así que también podremos pasear hasta allí.

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0: Hola a todos, bienvenidos al programa de podcast de Turistear. Si es la primera vez que nos escuchas, pues decirte que somos Verónica y Fernando, somos los creadores del blog turistear.com y los presentadores de este programa.
1: Nos apasiona viajar y contar lo que vemos. Nuestra forma preferida de viajar es por carretera, pero también hacemos escapadas de fin de semana, viajes más largos a otros continentes y somos también aficionados a la fotografía.
0: Disfrutamos escribiendo sobre los destinos que visitamos para contaros lo que vemos y nuestras experiencias, para que luego vuestros viajes pues resulten más fáciles y sobre todo los disfrutéis a tope.
1: Así que, antes que nada, queremos aprovechar este podcast para agradecer a todos nuestros lectores del blog de viajes por su apoyo. Estamos súper contentos porque el blog, la verdad, es que nos va genial. Y la verdad que las opiniones que nos enviáis por email y los comentarios que nos van dejando son muy positivos y eso para nosotros es súper gratificante.
0: Y bueno, tengamos en cuenta que es que ya son más de 100.000 lectores los que nos leen todos los meses y que nos acompañan en nuestra aventura después de estos más de 5 años de actividad. Y sigue creciendo, así que gracias a todos, de verdad, gracias.
1: La verdad que sí, muchísimas gracias. Estamos encantados. Y bueno, si es el primer programa que escucháis de esta tercera temporada, vais a daros cuenta que el formato ha cambiado un poco. Los programas ya no van a ser de viajes y música, como eran antes, sino que vamos a hablar solo del destino que vamos a visitar, para así reducir la duración, porque sabemos que vuestro tiempo es valiosísimo.
0: Sí, antes los podcasts estaban durando un mínimo de 45 minutos, algunos incluso más. Y bueno, pues nos hemos propuesto reducir la duración del podcast a 25 minutos. Si tienes alguna idea sobre este tema, o alguna sugerencia, siempre, por supuesto, estamos interesados en leer o escuchar vuestros comentarios con vuestras opiniones. Déjanos, por favor, un comentario para saber lo que piensas y ya dejamos de extendernos y vamos a entrar un poquito en materia.
1: Así es. Venga, vamos a empezar en el programa de hoy. Vamos a hablar sobre Toledo, una de las ciudades más características de España y con una historia apasionante. Toledo es una de las ciudades más bonitas de España, una ciudad con mucha historia y una encrucijada de culturas. Recorrer Toledo no es solo echar un vistazo a la historia, es ir un poco más allá, es un viaje en el tiempo.
0: Sí, Toledo es una ciudad que hay que conocerla y hay que dedicarle tiempo. Nosotros vivimos en Toledo 9 meses y antes de vivir en Toledo pues teníamos la creencia de que Toledo la puedes conocer en un día, pero nada más lejos de la realidad. Si visitas Toledo en un día, bueno, te va a servir para hacerte una idea, tal vez tendrás un esbozo de la ciudad, pero tampoco es que en un fin de semana vayas a conocer completamente esta ciudad, que además es mágica y sorprendente. Pero sí, por lo menos podrás disfrutar de su ambiente, de su historia y conocer un poquito más la ciudad imperial o la ciudad de las tres culturas, como la llaman. Así que estamos seguros de que no te decepcionará.
1: Toledo es una ciudad con muchos siglos de historia. Los primeros asentamientos que se conocen de la ciudad son unos castros sobre los que luego se levantó la ciudad celtibérica amurallada.
0: Sí, deciros que un castro pues es algo así como un poblado amurallado
1: prehistórico,
0: exactamente.
1: Bueno, no prehistórico, ¿no?
0: Sí, pero casi. Toledo fue conquistada por los romanos en el siglo II a.C., en el 197 a.C., y la llamaban Toletum. Y en el siglo V d.C. ya fue tomada por los visigodos y se convirtió a finales del siglo VI en la capital del reino hispano-visigodo.
1: 200 años más tarde fue conquistada por los musulmanes y en el siglo XI de nuevo reconquistada, esta vez por Alfonso VI. Uno de los puntos de las capitulaciones que hicieron posible la entrega de la ciudad sin derramamiento de sangre fue la promesa de este rey de conservar y respetar los edificios de culto, las costumbres y la religión tanto de musulmanes como de la gran población cristiano-mozárabe.
0: Así que en este momento, que estamos en el siglo XI, más o menos, la ciudad acaba de ser reconquistada por Alfonso VI y han firmado este tratado, aquí convivían tres culturas en esta ciudad. Convivían los musulmanes, convivían los cristianos y convivían los judíos. Los cristianos acababan de llegar, claro, los judíos y los musulmanes ya estaban allí. El rey otorgó fueros, gracias a este acuerdo, a las diferentes minorías y esta diversidad de comunidades hizo que la Escuela de Traductores de Toledo funcionase extraordinariamente durante los siglos XII y XIII. Toledo en este momento era una de las ciudades más importantes de España.
1: Así es, la ciudad creció durante toda la Edad Media, pero a partir del siglo XV el clima de tolerancia cultural comienza a deteriorarse, sobre todo en lo que se refiere a la comunidad judía, a la que se le acusa de ser la causa de todas las desgracias en una época de graves crisis económicas y sociales.
0: Así que a finales del siglo XV, la reina Isabel la Católica toma dos decisiones importantes para Toledo, y además también para España, por supuesto. La primera fue la fundación de la Inquisición Española en 1485, que además se establece en Toledo. Y la segunda fue la expulsión de los judíos en el año 1492.
1: En el siglo siguiente, la ciudad alcanza su mayor nivel de expansión hasta que Felipe II decide trasladar la corte a Madrid, momento en el que la ciudad comienza su declive. Hasta nuestros días, que gracias a ser la capital de Castilla-La Mancha y a su cercanía con Madrid, la ciudad está viviendo un nuevo crecimiento.
0: Así que como podéis ver, esta ciudad es un recuerdo vivo de la historia de nuestro país y de sus idas y venidas, así que esperamos que la disfrutéis en la visita tanto como lo hicimos nosotros.
1: Así es. Bueno, vamos a empezar con la sección de tips para tu viaje a Toledo. Y bueno, como siempre, vamos a empezar con la mejor época para viajar a esta ciudad. Si para ti el criterio más importante es el clima, las mejores épocas para viajar son la primavera y el otoño. En verano hace muchísimo, muchísimo, muchísimo calor. Caminar por la calle es poco recomendable, a no ser que, bueno, las únicas fechas que tengas para tu viaje sea en agosto, pues, y no te quede otra, pues es lo que hay. Si no, es mejor ir en otra época. Además, bueno, que sepas que verano no es temporada alta en Toledo, la verdad. Y bueno, en invierno hace mucho frío, pero es mucho más llevadero que el calor que hace.
0: Sí, el calor es tremendo. La verdad, lo decimos con conocimiento de causa. Sí. Si tu criterio es la agenda cultural, la mayor actividad la vas a tener entre los meses de abril y agosto. Comienza con la Semana Santa en marzo o abril, depende de cuándo caiga la Semana Santa, y ha sido declarada fiesta de interés turístico internacional. Las procesiones de las cofradías por la noche a la luz de las velas son bastante impresionantes y sobrecogedoras. En mayo tienes la romería de la Virgen del Valle en las afueras de Toledo, y a esta fiesta de la romería le sigue el Corpus Christi en junio, que es una de las fiestas más importantes en Toledo.
1: Sí, creo que es a la que más importancia.
0: Sí, probablemente la más importante. Sí. Ha sido declarada también como fiesta de interés turístico internacional. Y bueno, se decora la ciudad entera y es muy bonito. Y por último, pues en agosto tienes las fiestas patronales, que pues no son de tanta importancia.
1: Bueno, especialmente porque no les gusta mucho el lugar donde las
0: hacen.
1: Sí. Les cambiaron el sitio y es como que no.
0: Están bastante descontentos.
1: Sí. Bueno, aunque puedes hacer una visita relámpago de un día, nuestra recomendación, como les decíamos antes, es que mínimo le dediques 2 días y una noche. O el día y la noche es que son ciudades diferentes, entonces nuestra recomendación es que una noche tienes que estar ahí.
0: Sí, 2 días, una noche, si puedes algo más mejor.
1: Claro.
0: Respecto a cómo llegar a Toledo, la mejor forma es en tren o en coche. Si estás aprovechando una estancia en Madrid para conocer Toledo, sin duda la mejor opción es el tren de alta velocidad. Te deja en Toledo en media hora larga, 34 minutos, sí, 35 minutos más o menos, sin paradas, va directo. Y no es que sea excesivamente caro, te cuesta unos 14 euros la ida y otros 14 la vuelta, más o menos. No sé si contratando billete ida y vuelta sale más barato. Si lo que prefieres es ir en coche, bueno, pues tienes una autopista, la 42, que va directa desde Madrid hasta Toledo. Vienen a ser unos 70 kilómetros aproximadamente.
1: Sí, se llega súper bien.
0: Sí, 70, 80. Se llega muy bien, en cuestión de 45 minutos más o menos estás en Toledo.
1: Eso es.
0: Intenta evitar las horas punta, porque sí que es verdad que hay unos atascos tremendos, tanto de entrada como de salida en hora punta, así que intenta evitarlas.
1: Así es. Luego, moverse por Toledo se podría considerar un deporte, porque consiste en subir y bajar cuestas, básicamente. Lo más recomendable es caminar, aunque bueno, hay transporte público, obviamente. Pero bueno, el transporte está organizado para llegar a las afueras de la ciudad. O sea, no dentro del casco histórico, prácticamente hay lugares que son peatonales. Y bueno, lo mejor es moverse caminando.
0: Sí.
1: Buen calzado, cómodo.
0: Sí.
1: Aunque hemos visto algunas toledanas con unos taconazos por los adoquines que flipas, pero bueno, nuestra recomendación, por supuesto, es calzado cómodo y preparado para subir y bajar cuestas.
0: Así es, exactamente. Y por supuesto, ni te plantees meterte en el casco histórico en coche.
1: Exacto, no, nuestra recomendación es, si vienes en coche, pues lo dejas en un parking, meten el GPS directamente al parking, hay parkings gratuitos, que lo único que tienes que hacer es caminar un poquito más, y si no, algunos parkings de pago, que el que está al lado del Alcázar era el que usábamos nosotros muchas veces.
0: Nosotros íbamos al parking que está al lado del Alcázar, no sale excesivamente caro para nada en comparación con los precios de Madrid.
1: Exacto.
0: No sale caro para nada y, bueno, siempre había sitio. Sí. La verdad. Alojarse en Toledo. Alojarse en Toledo es bastante económico en general, sobre todo en comparación con los precios de Madrid. Si decides pasar una noche en Toledo, tienes opciones para todos los bolsillos. Tienes hoteles en el centro de la ciudad, pero algo muy típico en Toledo es alojarse en un cigarral. Los cigarrales son antiguos casonas convertidas en alojamientos. Otras también están convertidas en restaurantes o en zonas de ocio para bodas y este tipo de cosas también. Prácticamente todas están ubicadas en las laderas que van a dar al río Tajo, y entonces tienes una vista bastante bonita, muy bonita, de lo que es la ciudad de Toledo y de su casco histórico. De todas formas, la calidad de los hoteles es muy buena en general. Por 60 euros puedes encontrar habitaciones más que decentes, vaya.
1: Sí, sí, muy bien, muy recomendable.
0: Sí.
1: La gastronomía es otra de las cosas que van a sorprender de Toledo. Se come muy bien en esa ciudad, la verdad, en general. No, nosotros no nos podemos quejar. No puedes dejar de probar, por supuesto, las carcamusas, que es el plato, yo creo, que más típico de Toledo. Es básicamente carne guisada con tomate. Nosotros hemos tenido la oportunidad de conocer y probar unos cuantos restaurantes en Toledo, y bueno, hemos escrito un artículo sobre ello en el blog, así que te recomendamos que te pases por el blog. Si hay de diferentes categorías, algunos que son más tal, para mi cumpleaños fuimos a uno así un poquito más elegante quizás, sí. Pero bueno, hay de todo para tu visita a Toledo, desde eso, desde ir de tapas, que sepas que no son gratis, a restaurantes para ir para celebrar tu cumpleaños, por ejemplo.
0: O de picar, o de raciones, hay de todo, absolutamente de todo. Y de todas las calidades, pero en general la calidad es muy buena. No podemos dejar de hablaros del tema del acero y de los cuchillos cuando estéis paseando por Toledo, porque os va a llamar la atención. Es que vais a pasear por las calles de Toledo y solo vais a ver tiendas de cuchillos, como si fuese una ciudad de asesinos.
1: Y espadas.
0: Sí, y de armaduras y de espadas. Además, se da la circunstancia de que muchísimas de las espadas que veis en las películas están hechas en Toledo, porque tienen mucha tradición de fabricación de espadas, ¿no? Entonces, bueno, pues deciros simplemente que sí, hay muchísima tradición de fabricación de cuchillos, pero la mayoría de los cuchillos ya no están fabricados en Toledo, ni muchísimo menos. Pero sí que es verdad que todos trabajan mucho con los cuchillos, con algunas marcas de cuchillos muy conocidas, que son castellanas, y que son cuchillos de mucha calidad. Tienes desde tiendas especializadas en cuchillos hasta joyerías que también te venden cuchillos. No compres el cuchillo en una joyería porque te va a salir más caro. Vete a las tiendas que estén algo más especializadas o que se dedican a ello. Puedes elegir un buen cuchillo de buena calidad, a un precio razonable o más o menos razonable. Se puede regatear un poco.
1: No mucho.
0: Pero tampoco mucho, pero algo puedes. Sí. Si lo intentas, algo puedes. Y luego verás también mucha tienda, mucha oferta de damasquinado, de orfebrería en damasquinado, joyería en damasquinado y demás, sí. Y ves a los propios damasquinadores allí haciendo el trabajo y se lo puedes comprar, es algo también tradicional de allí.
1: Sí, es muy interesante, sí. La verdad. Y bueno, por otro lado, como siempre, les recomendamos que hagáis un tour gratuito para tener un primer contacto con la ciudad. Y luego hay tours nocturnos que para conocer otras partes de la ciudad, como el subsuelo, cosas así, que están muy interesantes de hacer. Y bueno, en el blog, como ya sabéis, tenemos un itinerario para visitar Toledo en un día, en dos y en tres. Y también cuáles son las visitas imprescindibles y con un montón de información para que vuestra visita sea súper fácil.
0: Pues sí, y bueno, pues hasta aquí más o menos los consejos y tips para visitar Toledo. Si tenéis alguna duda, por supuesto, no dudéis en dejarnos un comentario y estaremos encantados de resolverla o de echaros una mano en lo que os haga falta, solo faltaba. Y empezamos pues con los imprescindibles de Toledo, lo que nosotros consideramos que son los imprescindibles. Toledo es una ciudad que tiene casi infinitos imprescindibles. Es imposible casi hacer una lista que quepa en un post de 25 minutos, pero bueno, hemos hecho lo que hemos podido. Si nos hemos dejado algo, chicos, pues lo sentimos, es que es imposible llegar a todo.
1: Añadirlo en los comentarios.
0: Ponerlo en los comentarios bien ahí, bien puntualizado.
1: Eso es, y así vamos haciendo entre todos los imprescindibles de Toledo.
0: Exacto.
1: Bueno, empezamos. El primer imprescindible para nosotros es la Catedral Primada de Toledo, que se comienza a construir en el año 1227 sobre la Catedral Visigoda del siglo VI, que a su vez fue utilizada como mezquita en la época árabe. Se terminó de construir en el siglo XVII y es enorme. No vamos a entrar a contaros toda la historia de la catedral o todas sus puertas, capillas o vidrieras, pero sí podemos deciros que es una visita que necesita un par de horas mínimo. Os recomendamos que hagáis una visita guiada o con un buen libro para que podáis disfrutar todo lo que estáis viendo y entenderlo. Es una catedral con varios reyes de la historia de España enterrados allí, godos y castellanos especialmente. No os perdáis la sala del tesoro con la custodia de Enrique de Arfe, que probablemente es la obra más importante de la catedral, junto con las obras de la sacristía.
0: Otro sitio imprescindible que tenéis que visitar es la plaza de Zocodover. Esta plaza ocupó un lugar muy importante en la historia de Toledo. Aquí se han realizado eventos súper importantes. Se realizan mercadillos, comercio, fiestas, corpus. Es el centro neurálgico de la ciudad desde la Edad Media. Su nombre es de origen árabe y significa mercado de bestias de carga. Aquí se realizaron desde corridas de toros a celebraciones de las fiestas locales hasta los autos de fe de la Inquisición y ejecuciones públicas de reos.
1: Sí, bueno, ha visto de todo.
0: Sí.
1: Seguimos. El Alcázar de Toledo es otro de los imprescindibles que hay que visitar. Se encuentra ubicado en la parte más alta de la ciudad. Su historia se remonta al siglo III, cuando era un palacio romano y se utilizaba como pretorio, con guarnición militar. En la Edad Media fue restaurado y ampliado por Alfonso VI y sus sucesores, y Carlos V lo adaptó y lo convirtió en Palacio Real. Cuando Felipe II traslada la capital a Madrid, sirvió esporádicamente como residencia real, pero luego su historia quedó marcada por los dos incendios que sufrió, el primero en 1710 debido a las luchas de sucesión, y el segundo en 1810, cuando las tropas de Napoleón lo incendiaron al abandonar la ciudad. Además, durante la Guerra Civil Española también sufre daños por bombardeos. En la actualidad se encuentra restaurado y en el interior podemos ver el Museo del Ejército, el Museo del Asedio, el Museo del Arma Blanca, entre otros. Os recomendamos también que subáis a la Biblioteca de Castilla-La Mancha. Está en el mismo edificio, pero la entrada está justo en el lado opuesto al del Museo Militar. Y desde allí arriba hay unas vistas muy, muy bonitas de la ciudad. Ah, y se me olvidaba, la entrada los domingos es gratuita al Alcázar.
0: Sí. Y pasamos a hablaros del Monasterio de San Juan de los Reyes, que es un monasterio franciscano que fue construido en la época de los Reyes Católicos a finales del siglo XV bajo el patrocinio de la reina Isabel I de Castilla. Es una valiosa muestra de estilo gótico isabelino y es el edificio más importante erigido por los Reyes Católicos. Sin duda es imprescindible visitar su claustro, que es muy bonito y que además combina elementos góticos con mudéjares.
1: Seguimos con los imprescindibles de Toledo y nos vamos a la Mezquita del Cristo de la Luz. Se encuentra junto a una de las puertas del recinto amurallado y se ha conservado íntegramente. Es uno de los monumentos más importantes de la arquitectura hispano-musulmana y mudéjar en España, y la más importante muestra de arte islámico de Toledo. Este valioso y pequeño edificio milenario supone un ejemplo único de la pervivencia del arte de Al-Ándalus, una mezquita o pequeño oratorio de época califal, a la que dos siglos después, al ser transformada en iglesia, se va a añadir un ábside, siguiendo el estilo del edificio primitivo, dando lugar al arte mudéjar en perfecta combinación y simbiosis.
0: Y pasamos a hablaros de la Puerta de la Bisagra, que es el acceso más popular al casco histórico de Toledo. Su origen es musulmán también y su nombre deriva del árabe. Fue reconstruida totalmente bajo los reinados de Carlos V y de Felipe II y está formada por dos cuerpos, entre los que se intercala una plaza de armas. El cuerpo exterior es el más monumental y está formado por un arco del triunfo que está coronado con un escudo imperial de la ciudad con la inconfundible águila bicéfala que representa la ciudad. Y está flanqueado por dos grandes torreones semicirculares de mampostería con las figuras de los dos reyes sedentes.
1: La sinagoga del Tránsito es otro de los imprescindibles que hay que visitar. Se mandó construir por encargo de Samuel Alevi, que era el recaudador de impuestos de la corte del rey Pedro I de Castilla. Y se construyó entre los años 1355 y 1357, como oratorio privado del palacio. Se comunica directamente con el palacio y es la única estructura que ha sobrevivido del mismo. El diseño es sencillo y está cubierto con un rico artesonado de madera de alerce que lleva incrustaciones de marfil y decoraciones pintadas.
0: Y las diversas vicisitudes históricas han hecho que fuera iglesia, archivo de órdenes militares, ermita y finalmente museo sefardí. Todo empezó en 1492 con la expulsión de los judíos. Los reyes católicos se la otorgaron a la Orden de Calatrava, que la convirtió en iglesia, hospital y asilo hasta el siglo XVI, en el que se quedó exclusivamente como iglesia, y en el siglo XVIII como ermita hasta la desamortización de Mendizábal. Fue declarada el 1 de mayo de 1877 Monumento Nacional. Se toman medidas para paliar el mal estado del edificio y se llevan a cabo las primeras restauraciones.
1: Así es, el Museo Sefardí se crea en 1964 y está situado en la antigua Judería de Toledo y en la más bella sinagoga medieval y mejor conservada en el mundo. La obra maestra de la colección del museo es la propia sede, la sinagoga. El 13 de junio de 1971, el museo abrió sus puertas al público y las salas del museo ocupan los espacios del antiguo archivo de las órdenes militares de Calatrava y de Alcántara. Desde entonces, el museo ha ido evolucionando a través de las diversas reformas. La última fase, llevada a cabo entre 2011 y 2015, comprende la adaptación de la exposición permanente a personas con discapacidad visual y auditiva.
0: Los puentes de Toledo son otro de los lugares que debes visitar. Los más interesantes son dos: el puente de Alcántara y el puente de San Martín. Cuando hablamos del puente de Alcántara, en realidad estamos hablando de dos puentes, uno de los cuales ya no existe. El primer puente de Alcántara formaba parte del recinto defensivo de la ciudad de Toledo. Es de origen romano y se construye como paso a la ciudad desde el este, atravesando el río Tajo. Fue reconstruido bajo el mandato de Almanzor y fue acabado en el año 1997. De esta época solo se conserva el espolón del lado contrario a la ciudad. En época de Alfonso X se construye el segundo puente con la torre mudéjar del extremo occidental, que después modificaron los reyes católicos en 1484, y es el que podemos ver hoy en día.
1: El otro puente es el puente de San Martín, que se construyó en el periodo gótico. Se encuentra al oeste del casco histórico de Toledo y formaba parte del sistema defensivo de la ciudad junto al puente de Alcántara. Consta de 5 arcos, destacando por su tamaño el central, con unas dimensiones de 40 metros de luz y más de 26 metros de altura sobre el nivel del río.
0: Para poder observar la panorámica más hermosa de Toledo, desde la que se ven además estos dos puentes, hay que hacerlo desde fuera de la ciudad, hay que hacerlo desde el Mirador del Valle. Cuando llegas al Mirador del Valle, en los diferentes puntos de observación vas a ver un plano grabado, está allí puesto, es un plano grabado en hierro, que te permite localizar cuáles son las construcciones más famosas y más emblemáticas que estás viendo desde ese punto. Además, como os comentábamos, de los dos puentes y de unas vistas de la ciudad impresionantes. Puedes ver cómo llega el río Tajo.
2: Y hola a todos, yo soy Isa Ruiz y he venido hasta aquí para ponerte al día con el turismo. Estas son las noticias más relevantes del sector. Esto que viene ahora, seguro que te interesa. 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Los destinos Greater Miami y Miami Beach han sido oficialmente designados como destino accesible certificado gracias a la unión estratégica con Wild the World, una plataforma global especializada en viajes accesibles. Dicha certificación supone un hito en el sector turístico de la región. Esto acredita que el destino cumple con criterios verificados de accesibilidad para personas con discapacidad. La plataforma permite a los usuarios filtrar alojamientos y experiencias según criterios específicos como el acceso sin escalones, equipamiento adaptable y la distribución de habitaciones. También ofrece una garantía de devolución en caso de que el viajero no reciba la habitación accesible que ha reservado, lo cual refuerza la confianza del usuario. Los ministros de Transporte de la Unión Europea han llegado a un acuerdo político para reformar el reglamento sobre los derechos de los pasajeros, que supondrá elevar de 3, 4 y 6 horas, según la distancia del vuelo, el tiempo de retraso mínimo que dará derecho al viajero a pedir una compensación. El acuerdo ha salido adelante por la mayoría cualificada y el voto en contra de España, Alemania, Estonia y Portugal. Por tanto, los gobiernos eliminan el derecho a indemnización desde las 3 horas de retraso que en su día estableció el Tribunal de Justicia de la Unión Europea, mientras que los umbrales del nuevo reglamento pasan a reconocer el derecho a reclamar 300 euros si el retraso es de al menos 4 horas en los vuelos de hasta 3.500 kilómetros y 500 euros solo si el retraso supera las 6 horas de espera en las rutas que superan esa distancia. La temporada de bonos turísticos 2024-2025 de Murcia, que ha estado activa de octubre a mayo, se ha cerrado con un total de 2.736 bonos adquiridos que generaron 6.229 pernoctaciones en los alojamientos reglados de la región de Murcia. En total, han participado 119 empresas turísticas, 40 hoteles, 41 alojamientos rurales, 12 apartamentos turísticos, 2 campings, 2 albergues y 22 agencias de viajes. En esta edición, los usuarios de los bonos se han decantado en su mayoría por las escapadas de fin de semana, siendo Moratalla, con el 23%, el destino que encabeza la lista de los lugares elegidos. También destaca el perfil de los viajeros que los ha usado. Un 56% de los bonos los han adquirido residentes en Murcia, lo cual refleja el potencial del programa para fomentar el turismo interno. A estos le siguen turistas de Alicante, Valencia y Madrid.
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2: El Ayuntamiento de Granada ha aprobado de forma definitiva la propuesta de limitación del número máximo de viviendas de uso turístico en la ciudad, fijando un límite del 10% por zona. Según el informe técnico, las viviendas de uso turístico en Granada representan ya más del 50% de las plazas de alojamiento turístico disponibles en la ciudad, y su distribución no es homogénea. El 95% de estas viviendas se concentran en solo 4 distritos y más del 70% se encuentran en los barrios de Albaicín y Centro. La Fundación MSC y la Asociación Belmarí anunciaron un notable avance en sus esfuerzos por restaurar las praderas marinas del Mediterráneo que están llevando a cabo desde hace un año a través del proyecto La Gran Pradera. Han conseguido plantar 15.500 brotes de posidonia oceánica, cubriendo por tanto 600 metros cuadrados dentro del Parque Natural de Ses Salines de Ibiza y Formentera, un enclave reconocido como Patrimonio de la Humanidad por la UNESCO. El proyecto tiene como objetivo llegar a restaurar en 3 años un total de 45.000 plantas de posidonia oceánica en una superficie de 3,5 hectáreas. 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La Junta de Castilla y León va a destinar entre 60 y 65 millones de euros para que los empadronados en la comunidad puedan utilizar gratis el transporte metropolitano y las rutas interurbanas de autobús. La iniciativa incluye las redes de Burgos, León, Salamanca, Segovia y Valladolid, además de las 742 rutas de autobús interurbano que se suman a las 1.800 rutas gratuitas que ya están incluidas en el bono de transporte rural. El nuevo servicio estará disponible desde el 1 de junio de 2025 para los menores de 15 años y a partir del 1 de julio para el resto de ciudadanos. El objetivo de esta iniciativa es alcanzar hasta 15 millones de viajes anuales, promoviendo así una movilidad más equitativa en todo el territorio. La Red de Destinos Turísticos Inteligentes, DTI, en sus siglas, continúa aumentando su número de integrantes y después de las últimas incorporaciones, ahora suman 691 miembros en total. De todos estos, 501 miembros pertenecen a destinos, 90 son miembros institucionales, 93 corresponden a empresas y 7 son miembros observadores. El presidente de Segitur, Enrique Martínez, explicó durante la celebración de la comisión que el 32% de los miembros titulares de la red han completado el proceso de diagnósticos y de todos ellos, 8 han superado el 80% de los requisitos previstos en la metodología. Estos 8 destinos son Barcelona, Benidorm, Bilbao, Donostia, San Sebastián, Gijón, Lloret de Mar, Santander y Vitoria.
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1: El subdelegado del Gobierno en Málaga, Javier Salas, ha presentado en Torremolinos la primera guía de experiencias LGTBI Turismo España, financiada con 700.000 euros a través del Ministerio de Industria y Turismo. Esta es la primera subvención destinada a un proyecto turístico en materia LGTBI. Salas explicó que se trata de un proyecto innovador que lidera Queer Destination y en el que están implicados la Asociación de Comerciantes Gays de Torremolinos, Axail Hotels, Shanghai y Respira Comunicación. La guía también incluye una plataforma web donde visitantes y residentes pueden explorar España y descubrir cuáles son las empresas que apoyan y promueven la diversidad. 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Toca hablar de la agenda turística, y esta vez la fiesta de interés turístico que vamos a conocer en la agenda de fiestas de España es la que tiene lugar en la localidad albaceteña de Elche de la Sierra del 20 al 22 de junio. Las alfombras de Serrín surgieron durante la madrugada del 28 de mayo de 1964, cuando Francisco Carcelén y sus compañeros de los grupos de Cristiandad pusieron en marcha esta iniciativa. Francisco fue quien tuvo la idea al observar en los diferentes viajes que hacía a Cataluña las alfombras de flores que realizaban allí. Pensó entonces que en Elche de la Sierra podrían hacer unas alfombras similares aprovechando los excedentes de viruta que tenían. Estas alfombras son en principio trabajos de serrín, viruta y otros materiales afines, generalmente coloreados, con los que se adornan determinadas calles de la localidad para que el día del Corpus las recorra la procesión. Desde 1964, año tras año, han conseguido realizar con este material tan humilde como el serrín auténticas obras de arte únicas y distintas cada vez. En 2014 el Corpus Christi de Elche de la Sierra fue reconocido como Bien de Interés Cultural de Carácter Inmaterial. Ese mismo año se celebraba el 50 aniversario de las alfombras de serrín de Elche de la Sierra. Si te interesa saber más de esta fiesta de interés turístico nacional, visita su web en https://alfombrasdeserrin.com. 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

0: 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Y de esta manera llegamos al final del podcast La Actualidad Turística. Gracias por dejarme ponerte al día con el turismo. Vuelvo muy pronto.
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0: Bienvenidos a las guías de viaje de Radio Viajera Travel Podcast, realizadas con inteligencia artificial. San Sebastián es una ciudad preciosa en el norte de España, llena de cultura, gastronomía y playas impresionantes. Si solo tienes 2 días para visitar la ciudad, aquí te dejo algunas sugerencias. Día 1. Comienza tu visita por el casco antiguo de la ciudad, donde encontrarás la Plaza de la Constitución, la Iglesia de Santa María y la Calle Mayor. Aquí podrás disfrutar de la arquitectura de la ciudad y sumergirte en su historia. Después del casco antiguo, sube al Monte Urgull para disfrutar de una vista panorámica de la ciudad y del mar. También podrás visitar el Castillo de la Mota, un antiguo fuerte militar que ahora alberga un museo. La playa más famosa de San Sebastián es la Playa de la Concha. Aquí puedes disfrutar del sol y el mar y caminar por el paseo marítimo que bordea la playa. Termina tu día en San Sebastián probando los famosos pinchos, una deliciosa tapa vasca. En el casco antiguo encontrarás muchos bares de pinchos, como la calle Pescadería. Día 2. Comienza tu segundo día visitando el Palacio de Miramar, un hermoso edificio del siglo XIX que fue construido para la realeza española. El palacio está rodeado por un parque con vistas al mar. Continúa tu recorrido por la escultura Peine del Viento, una obra del famoso escultor Eduardo Chillida. Se encuentra en el extremo oeste de la playa de Ondarreta. Sube al Monte Igueldo para disfrutar de otra vista panorámica de la ciudad. También podrás visitar el Parque de Atracciones de Monte Igueldo, que cuenta con atracciones clásicas de feria. Termina tu visita a San Sebastián con una cena en uno de sus muchos restaurantes de alta cocina. La ciudad es famosa por su gastronomía, así que asegúrate de probar algunos platos locales. Espero que disfrutes de tu estancia en San Sebastián y que estas sugerencias te ayuden a conocer lo mejor de la ciudad. 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
2: Son las 7 de la mañana y 18 minutos.

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0: Llega el momento de Turistas con Puñetas, con José Juan Picos, que hoy nos viene a hablar del astillero, o mejor dicho, de los astilleros de Ferrol, que siempre han jugado un papel tan importante en la ciudad departamental. Hola, José Juan.
1: Hola, ¿qué tal?
0: Pues bien, aquí esperando que nos cuentes cosas sobre Ferrol, a quien hemos dedicado hoy el programa.
1: Pues en emisiones anteriores del Viajero Occidental hemos conocido a turistas británicos de paso por Ferrol. Supimos de las ácidas opiniones del poeta Robert Southey o de las muy ilustradas del colono norteamericano John Adams, que cuando llegó al puerto ferrolano aún era un británico rebelde y no el presidente de los Estados Unidos que fue después. Y también nos enteramos de que el espía William Dalrymple se sintió muy ofendido en 1774 porque no le permitieron espiar a su gusto el astillero ferrolano. Dalrymple aún tuvo el descaro de quejarse por escrito de que el comandante militar de la plaza se mostrase, en sus palabras, muy inquisitivo sobre mis motivos para visitar tan alejada región. No le gustó que el militar español cumpliese con su deber y revisara su pasaporte del derecho y del revés. Lógica la suspicacia. En Ferrol se construían y reparaban los navíos de línea y las fragatas del rey. Las atarazanas ferrolanas nacieron cuando, a mediados del siglo XVIII, el marqués de la Ensenada, Zenón de Somodevilla, urgía a Fernando VI a potenciar la Marina Real. Un imperio en el que aún no se ponía el sol necesitaba una armada que pudiera defender la metrópoli y sus colonias. Si Ensenada urgía a su rey, era porque España no tenía más que un puñado de viejos galeones y galeras y destartaladas naves. Mientras la pérfida Albión acechaba en los mares conocidos, del uno al otro confín, con navíos de línea bien artillados y tripulados. Cuando en la segunda mitad del siglo por fin estuvieron listos el arsenal de Ferrol y el astillero de Carranza, William Pitt, el ministro inglés, declaró asombrado que si Gran Bretaña tuviera unas instalaciones como las ferrolanas, su gobierno las habría rodeado con una muralla de plata. De Ferrol salió lo que se llamó el apostolado, 12 flamantes navíos de línea de 68 y 74 cañones que, paradójicamente, no llevaban los habituales nombres de santos. Eran tiempos ilustrados, claro. ¿Cómo no iba Dalrymple a querer echarle un ojo al astillero gallego con esos antecedentes? Si en el siglo XVIII hay un tipo de turista por España al que le podemos aplicar con todo rigor el calificativo de puñetero, es sin duda el espía. Aunque también podemos incluir aquí a los corsarios, ya fuesen británicos, holandeses o berberiscos. ¿Y qué hacían las autoridades militares ferrolanas para evitar sus merodeos? Me refiero a los espías. Repasemos un bando del alcalde mayor interino de Ferrol, Pedro Rodríguez del Monte Bahamonde, de 8 de enero de 1776. Dice ahí que ninguna persona, sea del estado o calidad que sea, use armas prohibidas, que lo eran casi todas, lógicamente. Y más en una plaza naval con Santa Bárbara y arsenales por todos lados. Una chispa podía provocar una catástrofe, de ahí que también se prohibieran las hogueras en las calles y bodegas y los fuegos artificiales en las fiestas. Otra norma era que a las 10 de la noche en invierno y a las 11 en verano las gentes de buen vivir, y añadimos nosotros, y sobre todo las de mal vivir, han de estar recogidas en sus casas y posadas, que se cierren las cavernas en verano a las 10 y en invierno a las 9. Que no se hagan corrillos, bullicios ni alborotos, ni para ello se junten 10 personas. Que los médicos y cirujanos den cuenta de los que falleciesen por golpes y cuchilladas. Que toda mujer casada teniendo su marido ausente, los vecinos fidedignos harán constar su buen vivir. Y digo yo, no fuera a ser que diera cobijo a algún que otro espía galante. Otro bando, este de 17 de octubre de 1770, ordenaba que las puertas de la muralla se cerrasen a las 7 de la noche. Por entonces había puertas de mar, pero también dos puertas terrestres, una en Carranza y otra en el popular barrio, gracias a sus versiones de las meninas, de Canido. Además, ningún vecino desde las 7:30 de la noche en adelante podía admitir ni dar posada a ningún forastero. La pena por no cumplir esta norma era de 50 ducados y 50 días de cárcel. Fue muy extensa la regulación legal que ordenaba el delicado trabajo del astillero ferrolano. Los maestros y trabajadores cualificados eran muy heterogéneos en su origen, vascos, cántabros y catalanes sobre todo. Y luego estaba lo que llamaríamos con lenguaje de galeras la chusma, compuesta en términos de la época por vagos y malentretenidos, además de gitanos, condenados a trabajar en la construcción naval, y prisioneros berberiscos, una masa proclive a las huelgas y los motines. En 1752, cuando ya se construían los 12 navíos del apostolado, tuvo lugar la primera huelga. los maestros vascos, cántabros y catalanes, pocos gallegos querían trabajar allí, pararon porque les cambiaron sus raciones de pan por pan de munición, de peor calidad. La autoridad naval tuvo que ceder a las demandas de los trabajadores. Los atrasos en los pagos empezaron dos años después, en 1754. Llegaron a ser de tal gravedad que Ferrol se llenaba cada dos por tres de pasquines contra la autoridad militar, lo cual era delito. Los trabajadores navales le escribieron a Fernando VI preguntándose si por servir a su majestad en este oficio incurriéramos en algún crimen. En 1780, las demandas de los operarios del arsenal ferrolano al rey, que ya era Carlos III, seguían siendo las mismas. La autoridad militar, magra de fondos y con atrasos acumulados, despedía a maestros y operarios y luego los volvía a contratar con salarios más bajos, que también se retrasaban. La gente se llevaba material para venderlo y poder comer, que también era delito, o cuando el hambre apretaba amenazaban con pegar fuego a las maestranzas. Esto ya era, alcanzaba el nivel de traición. Uno de los funcionarios reales llegó a decir que el sudor de los trabajadores de Ferrol se ha de conseguir por la vía del temor. En febrero de 1810 la paciencia llegó al límite. Napoleón había invadido España y los recursos no llegaban. ¿Y qué novedad? Los trabajadores y sus mujeres toman como prisionero al comandante general José de Vargas y lo matan a palos en el barrio del Esteiro. Una ferrolana, Antonia de Alarcón, es detenida y acusada de instigar el linchamiento, así que la ahorcan y su cabeza es expuesta públicamente. Pero si William Dalrymple, con quien habríamos este turista con puñetas, no pudo ojear a su gusto el astillero ferrolano, uno de nuestros ilustrados más insignes sí tuvo éxito en una misión de espionaje militar e industrial. Hablamos de Jorge Juan, enviado a Londres en 1749 por el marqués de la Ensenada, bajo el seudónimo de Mr. Josué. Ambos personajes, la Ensenada y Jorge Juan, le dieron a la corona una flota moderna basada precisamente en el exitoso modelo inglés. No lo hicieron solos, sino que Jorge Juan consiguió contratar a 50 técnicos británicos. Tras 18 meses de espionaje en las riberas del Támesis, hubo de huir de la caza a la que lo sometieron los ingleses. Disfrazado de marinero, atravesó el Canal de la Mancha. Cuando llegó a España, muchos de aquellos constructores de barcos que se habían cambiado de bando ya estaban trabajando, entre otros astilleros, en el de Ferrol, claro.
0: Ferrol y astilleros siempre de la mano, desde el siglo XVIII. Y parece ser, según las últimas noticias que nos llegan, que los astilleros van a ser los que de nuevo den una inyección económica a la comarca con el encargo de varias fragatas por parte de la Armada, cosa que nos alegra a los que le tenemos cariño a esta zona, ¿no es así?
1: Ojalá sea así, y ojalá eso signifique que la zona vuelve a salir del letargo económico en el que ahora se encuentra.
0: Pues sí, esos son nuestros deseos. Muy bien, José Juan, nos ha encantado una vez más el Turistas con Puñetas de hoy.
1: Muchas gracias.
0: Hasta dentro de 7 días.
1: Hasta dentro de 7 días.

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1: Hoy nos vamos a un lugar pequeño en tamaño, pero enorme en historia, tradición y experiencias. Un pueblo que guarda castillos medievales, restos arqueológicos, cielos llenos de estrellas y sabores que no se olvidan. Hoy hablamos de Tiedra. Y para descubrir todo lo que esconde, tenemos con nosotros a Verónica, técnico de turismo del municipio. Bienvenida, Verónica.
2: Bien, hola, muchas gracias. Buenos días.
1: Bueno, Tiedra es un pueblo pequeño, pero con muchísimos recursos. Para quien no lo conozca en absoluto, ¿cómo describirías Tiedra en una sola experiencia o sensación?
2: Yo creo que es una experiencia para los sentidos, sensorial en general, porque engloba todos los sentidos, el gusto, el olfato, todo. Es lo que yo creo que Tiedra es mucho de experiencia, tanto a nivel sensorial como a nivel cognitivo, todo, la verdad.
1: Y vamos a pasar a hablar de la ruta urbana, que parece un viaje en el tiempo. Ermita, restos, paseos y romanos, iglesias, castillo. Si un visitante solo pudiera hacer una visita guiada, ¿qué momento suele dejarle más sorprendido?
2: Lo que más suele sorprender, es verdad que es la ermita. La ermita de Tiedra sorprende mucho porque, a ver, la gente siempre se imagina la típica ermita, el típico edificio religioso, pero no es así, porque claro, en principio está construida sobre el yacimiento arqueológico, que ya de por sí llama la atención. Luego, nada más entrar a la ermita, no entras a la iglesia, entras a una hospedería que tiene dos plantas, que sirvió para vivienda del ermitaño. Incluso se utilizó durante unos años como cuartel de la Guardia Civil. Entonces, como que eso llama mucho la atención. Luego pasamos a la propia iglesia y, claro, ya la propia iglesia con el camarín de la Virgen, que llama mucho la atención en época barroca, que es cuando se construye. Y luego todo lo que es la imagen de la Virgen, que la verdad que es muy bonita en cuanto a la cara y todo, eso al visitante le gusta mucho. Y ya termina de llamarles la atención la ermita el hecho de que tenemos una pared llena de fotografías. Muchas de principios del siglo XIX son exvotos, porque aquí en Tiedra hubo mucha inmigración a las zonas de Cuba, entonces mandaban fotos para que la Virgen les protegiera. Entonces, claro, como que todo eso engloba el que tú vas pensando que es la típica iglesia sin más, y claro, te encuentras que tiene un montón de cosas que no tienen nada que ver a una iglesia sin más. Entonces, la verdad es que esa parte de la ermita sí que es lo que más llama la atención siempre. La gente se queda muy maravillada y sobre todo no se esperan lo que van a ver.
1: Claro, entran ahí con otra expectativa totalmente diferente a la que luego finalmente se encuentran.
2: Porque claro, tú cuando te dicen vamos a visitar una ermita, ya es en plan, bueno, pues otro edificio más religioso, otra iglesia. Claro, nada más decirles, pues esto a lo que hay alrededor, que encima está declarado como bien de interés cultural en el año 94, es un yacimiento arqueológico del siglo V antes de Cristo. Vamos a entrar en la ermita y no entras en la iglesia, entras en una hospedería. Entonces, todo eso les llama mucho la atención, la verdad.
1: Muy curioso. Yo tampoco me esperaría entrar a la ermita y encontrarme con lo que nos has contado.
2: La verdad que yo te digo, es la parte que a mí más me gusta que vean. Cuando a lo mejor me llaman para el castillo, la gente se obceca mucho en lo que conoce ya. Pero yo siempre les invito a que vayan también a la ermita para que vean la diferencia.
1: Y luego ahora me gustaría hablar de lo que es el aula arqueológica, uh-huh, que conecta, ¿verdad?, con los orígenes del pueblo. Sí. ¿Qué nos dicen esos restos que encontramos allí sobre la importancia histórica de Tiedra?
2: A ver, en realidad Tiedra fue siempre una villa real. A partir del siglo XII tenemos constancia incluso del siglo XI de que ya era villa real. Pero sí que es verdad que ese yacimiento arqueológico que encontramos en la ermita, los restos y las reproducciones, se llevaron al aula arqueológica. Entonces, claro, lo que es el yacimiento es de época bacea, del siglo V antes de Cristo, que los baceos son parecidos a los celtas, es una tribu como tipo celta, pero claro, como los celtas eran los más importantes, como que no son muy conocidos. Entonces sí que es verdad que tienen una serie de rituales, pues por ejemplo funerarios en el hecho de ajuares a través de cerámicas. También tienen telares que tenemos los pesos de cerámica, de cómo se hacían. Luego tenemos, por ejemplo, sus formas de vida, que era, por ejemplo, incineraban a sus víctimas en algunos casos, pero tenían la tradición de que no se podían incinerar si no tenían dientes. Eso quiere decir que a los bebés, por ejemplo, si se morían, pues no les podían incinerar. Por ejemplo, tenían como esos rituales. Luego, por ejemplo, si eras un guerrero muy importante y habías vuelto en batalla y se consideraba que habías sido valiente, pues se te enterraba con todo tu ceremonial. Al contrario, si se consideraba que había sido pobre, o sea, que había sido más, como más cobarde, pues entonces lo que hacían era te dejaban al aire para que te comieran los buitres. O sea, no tenías ceremonial, no tenías ritual en ese sentido. Entonces, los romanos nos describen a los vaceos como grandes jinetes. Entonces, yo creo que ese yacimiento es un poco como el hecho de ver que Piedra estaba habitada mucho antes de la época medieval, mucho antes del castillo, porque luego pasamos de los vaceos, pasamos a la conquista romana. En ese momento Piedra se llama Amayóbriga. Y bueno, pues tiene todos restos también. Incluso llegamos a tener restos hispano-visigodos con una pila bautismal que se descubrió. Y de ahí pasamos a la época medieval, que hasta el siglo XII en realidad Piedra no está en el lugar que está actualmente, sino está en el lugar de la ermita. Es decir, es en el siglo XII cuando el rey y cuando Piedra en ese momento pertenece a León, cuando se traslada al lugar donde estamos en este momento. Hasta entonces estábamos en el otro lado, en el lado de los vaceos y de Amayóbriga. Entonces, bueno, todo eso llama más la atención, yo creo, porque claro, no te esperas ese traslado del pueblo, esas habitantes de tantos años, o sea, solo se basan en la historia medieval. Entonces, los vaceos, la verdad, es que nos dan la idea de la importancia que tuvimos desde épocas inmemoriales, la verdad.
1: Sí, que tiene un largo recorrido histórico.
2: Sí.
1: Y hablando del siglo XII es este castillo, que es uno de los que tiene Piedra. ¿Qué historias o curiosidades suele contar la gente cuando sube a la torre y mira el paisaje desde arriba?
2: Lo que más les llama la atención siempre, a ver, la torre tiene 33 metros de altura, entonces es una torre del homenaje. Lo que pasa es que es verdad que está un poco exenta de lo que es la muralla, que normalmente las torres del homenaje o defensivas están pegadas a la muralla y en este caso está un poco separada. Entonces la gente siempre que sube, y la última parte es la escalera de caracol, que es verdad que es un poco más complicada de subir, siempre lo que nos dicen es ¿cómo podrían subir vestidos de soldados con las armaduras, con las espadas? O sea, esa es la parte que más les llama la atención. Porque en realidad la torre no es una torre de vivienda, es decir, no tenemos unas salas de vivienda, de habitaciones, es más una torre de defensa donde se guardaba las armas para defender Piedra. Entonces eso les llama mucho la atención. Llama mucho la atención también el hecho de que estamos en la provincia de Valladolid, pero desde Piedra, desde la parte de arriba del castillo, vemos muy, muy pequeñito, pero se ve en días despejados incluso Toro. Entonces, claro, es como qué cercanía estamos a 20 kilómetros. Entonces, claro, es como estamos mucho más cercanos de Toro que de la zona de Valladolid, por ejemplo. Entonces, esa parte les llama siempre mucho la atención. Los denominados campos de Castilla, eso le gusta mucho al visitante cuando lo ve. Y fundamentalmente de la torre llama la atención eso, el estado de conservación, que está muy bien. Los elementos que todavía guardamos, como son, por ejemplo, las guardas, los cajones que van sobre los matacanes donde se ponían los arqueros, conservamos las distintas salas, conservamos una sala con vigas originales de madera. Es decir, que todo eso les gusta mucho a los visitantes de la torre. Pero fundamentalmente siempre te dicen eso, ¿cómo podrían subir aquí? Y la altura y lo que se ve Toro y sobre todo en los campos de Castilla, es lo que más les gusta.
1: La verdad es que sí, sí que es curioso pensar eso, ¿cómo subirían? Porque claro, iban
2: y además la torre, hay que tener en cuenta que la escalera de caracol, cuando tú subes atacando, tú eres el que atacas, tu lado más estrecho, porque no se tenía constancia de ningún soldado zurdo, es decir, los soldados tenían que llevar la espada en la mano derecha, sí o sí. Entonces, cuando tú subes a la torre a atacar, tu lado de la espada se pega contra la pared porque te pilla el lado estrecho. Sin embargo, el que baja a defender la torre le pilla el lado ancho, entonces tiene más margen de maniobra. Entonces, por eso sabemos que es otro de los datos que nos da a ver que es una torre de defensa, que no es una torre de vivienda. Entonces, eso también llama mucho la atención al visitante cuando le explicas la orientación del caracol, del sentido de la escalera de caracol. Entonces, todo eso les llama mucho la atención.
1: Claro, sí, como al final construyeron esa torre para lo que la construyeron, que era eso, defensiva.
2: Sí, la verdad que sí.
1: Y bueno, además de toda esta historia que tiene Piedra, desde Piedra también apostáis por experiencias diferentes, como es el centro astronómico o la lavanda. Uh-huh. ¿Cómo convivir en el pueblo esta historia medieval que nos has contado con las propuestas tan actuales e innovadoras?
2: Pues a ver, tanto el centro astronómico como el centro de interpretación de la lavanda son únicos en la provincia de Valladolid, es decir, el Centro de Interpretación de la Lavanda es el primer centro dedicado a la lavanda que se abrió en la provincia. Sí que es cierto que el cultivo de lavanda se lleva a cabo desde hace tiempo aquí en Piedra, hay 450 hectáreas, pero el boom de la lavanda, de las fotos, de las imágenes, vinieron con la pandemia, entonces a través de Instagram. El centro lleva abierto desde el año 2019, entonces es muy reciente. Pero es verdad que a través del centro ellos nos indican cómo se hacía el aceite esencial de lavanda a través de los alambiques, es decir, de lo que es ese vapor de agua, con lo cual te explican cómo se hace de manera tradicional y además luego los distintos usos, que la lavanda se utilizó desde épocas muy, muy primitivas, tanto para su aceite esencial como tanto para medicinas, como para jabones, como para cremas. Y claro, gracias al centro de interpretación, que hace visitas a lo largo de todo el año, no solo en la época de la lavanda, pues nos ayudan a ver ese uso de la lavanda que tiene en este momento y que tuvo en el pasado. Entonces también conecta mucho con el castillo en ese sentido, o con la tradición medieval. Y luego, el Centro Astronómico de Tiedra ocurre lo mismo, abre en el 2013, es un centro que tiene además un ágora para la visualización del cielo abierto. Tiene dos salas de telescopios gigantes, entonces es verdad que ellos a nivel científico nos hacen visitas muy, muy académicas, pero también son capaces de adaptarse a públicos de todo tipo, familiares, etcétera. Y conectan mucho con nosotros porque, por ejemplo, el tema de las Perseidas en agosto las hacemos en la ermita. O sea, ellos trasladan los telescopios y los llevamos allí. Entonces está como todo muy unido en el pueblo y por eso, porque al final son recursos únicos en esta zona. O sea, nosotros... El centro de interpretación de la banda no se tiene en ningún lado y el astronómico, con las características que tenemos aquí, tampoco. Es decir, la visualización a cielo abierto es una de las más importantes de la provincia. Y ahora, con todo el tema del eclipse que esperamos el 12 de agosto, pues la verdad es que el astronómico va a ser uno de los puntos fuertes a nivel turístico de Tiedra y de la provincia en general. Entonces, la verdad es que es una unión bastante grande de todos los recursos la que tenemos, la verdad.
1: Sí, está como todo, todo conectado.
2: Sí.
1: Y bueno, conectada seguro que también está la gastronomía, que también es parte fundamental cuando uno visita un destino y aquí tiene nombre propio, como pueden ser pues los guisarditos o la miel. Para el que viene por primera vez, ¿qué sabores definirían a Tiedra y por qué?
2: Pues a ver, fundamentalmente los guisarditos son hojaldres. Les hacen en la confitería, en el obrador de Lisardo Bragado, de la viuda de Lisardo Bragado. Y la verdad es que llaman mucho la atención porque se utiliza también miel, se utilizan distintas cremas para hacerles y llaman mucho la atención porque son dulces, pero no son un dulce que te empalague o que te... No, es un dulce súper cremoso, además están realizados en una textura muy suave. Y luego la miel... de miel 79, que ha tenido distintos premios, como por ejemplo en Dubái les dieron el premio a la excelencia. Miel 79 es miel de lavanda, entonces, es decir, en Tiedra todo está relacionado al final desde el punto de vista gastronómico con la lavanda. Entonces, el miel 79 nos ofrece, es su miel realizada con la flor de lavanda y además si quieres ser apicultor por un día, también te lo ofrece. Es decir, ellos hacen su recurso turístico, es te trasladan al campo, te visten con el traje de apicultor y te van mostrando pues quién es la abeja reina, quién es el zángano, cómo se hace la miel, sacando los panales. Entonces, la verdad es que todo está regado al final con la lavanda. Es decir, se hacen un montón de productos que tienen que ver con la miel y con la lavanda. Entonces, bueno, son sabores muy dulces, pero ya te digo, no empalagan, son suaves. Y luego a eso se le une pues también la oferta gastronómica, tanto de los dos restaurantes que tenemos, como el Refugio del Pago y el Molino, que el Refugio del Pago, por ejemplo, con su bacalao al ajo arriero y tal, también hace postres, que mezcla la lavanda, la miel de lavanda, con los lisardos, con los hojaldres, hace postres caseros. Entonces, la verdad es que es una apuesta única porque se unen todos los recursos para poder darnos esos sabores únicos que tiene Tiedra.
1: Y igual que la gastronomía nos lleva a conocer el territorio, las tradiciones también, y en este caso hay tradiciones que siguen vivas, como es el alfar del cántaro de la novia. ¿Por qué es tan importante mantener este tipo de oficios y qué suele sentir el visitante cuando los descubre?
2: El alfar del cántaro de la novia, lo que el alfarero, en este caso Israel, lo que nos mantiene sobre todo es que él trabaja el denominado cántaro de novia, lo ha recuperado. El cántaro de novia es una tradición de aquí típica de Tiedra. Cuando las jóvenes iban a coger agua, llevaban cántaros de agua. Entonces, cuando esa joven, un novio, se echaba novio o empezaba a salir con un chico, ese chico le regalaba un cántaro que es especial en Tiedra por su forma y por su decoración. Entonces así el resto de los mozos sabían que esa chica ya tenía su pareja. Entonces de ahí el nombre de cántaro de novia. Ahora es una muestra de tradición y también de cariño y de amor que se puede dar entre parejas, entre amigos, entre familias. Y sobre todo, fundamentalmente, lo que hace Israel es que mantiene la técnica tradicional a la hora de realizar la artesanía. Es de los pocos artesanos que lo hace a través del torno, a través del horno de leña, es decir, todo eso lo sigue manteniendo, sus esmaltes, todo. Entonces, cuando visitamos el Alfar, que se puede realizar las visitas al Alfar con Israel, pues claro, la gente, lo primero, si vas con niños, por ejemplo, meter las manos en el barro es la diversión de cualquier niño. Y los adultos les llama la atención el hecho de que una persona joven como es Israel, que es una persona muy joven, siga manteniendo esa tradición a la hora de trabajar el torno, de trabajar los esmaltes, de jugar con el horno. Entonces, es una manera de recuperar la tradición de piedra, que no se pierda y que de generación en generación sigan sabiendo lo que es el cántaro de novia, para qué se utiliza, qué forma tiene, porque además es único en la zona, es decir, ningún cántaro tiene la forma que tiene ese específicamente, que únicamente es de piedra. Entonces, para nosotros es muy importante porque, bueno, por lo menos se retoma esa tradición que en los pueblos, por la despoblación y por muchas cosas, se están perdiendo en muchos pueblos de alrededor. Entonces, bueno, nosotros tenemos la suerte de contar con el alfarero, con Israel, que nos mantiene esa tradición.
1: Pues sí, es importante y a la vez bonito que este tipo de tradiciones sí que sigan perdurando a lo largo del tiempo.
2: Es una manera de educar a las generaciones también, además. Y yo creo que es bonito porque les hace unirse más a sus raíces, a su pueblo. Que muchas veces también los jóvenes hemos perdido, yo creo, por el tema laboral y tal, al final nos tenemos que marchar y perdemos la raíz, yo creo.
1: Sí, son cosas que ayudan a volver a conectar, a entender, a conocer y sí que es importante que este tipo de tradiciones sigan vivas.
2: Sí.
1: Y bueno, de tradiciones pasamos a fiestas, como las fiestas de Águedas, Corpus y el ofrecimiento, que es lo que marca el calendario local. Si alguien quiere conocer el lado más auténtico y emocional del pueblo, ¿en qué fiesta deberían venir y qué es lo que van a encontrar?
2: Pues eso sí que es difícil porque no te puedo decir una porque las tres conectan con alguna parte de piedra, e incluso en general. Es decir, las Águedas, por ejemplo, que son en febrero, es el orgullo del sacofradía de mujeres, que sigue manteniendo sus reglas, sus tradiciones, que además pasan de madres a hijas sus trajes, con lo cual son trajes tradicionales con sus mantos, con sus mantillas. Además se ha descubierto a través de estudios etnográficos que en piedra existe una forma única de decoración del manto de la águeda, que lleva una flor que no se da en el resto de las águedas. Siguen haciendo sus bailes, es decir, que las conecta mucho sobre todo con esa tradición y con esa unión de madres a hijas, que se va traspasando y que yo creo que eso une mucho a las familias también. El Corpus, por ejemplo, que se celebra aquí en piedra, es totalmente devoción y amor y cariño a la Virgen. Es decir, todo gira en torno a ella, desde el momento uno que la sacan en procesión hasta las famosas subastas que se realizan de las posturas de la Virgen, en la que el pueblo entero se reúne y sigue subastando y sigue ofreciendo esa subasta en fanegas de trigo, que luego hay que pasarlo a lo que esté la fanega, en este caso al euro, pero se sigue subastando en fanegas. Entonces eso se sigue haciendo, por el brazo derecho de la Virgen te doy 50 fanegas, por ejemplo. Entonces eso llama mucho y siguen teniendo una tradición muy, muy grande y sobre todo el cariño que tienen a la Virgen y que lo demuestran en esa fiesta muchísimo. Y luego el ofrecimiento es la mezcla. El ofrecimiento es la mezcla de la diversión, porque es en agosto, ya la gente en las peñas, fiestas típicas como las camisetas mojadas o la fiesta o pinchos de tortillas o verbenas, cosas así. Y luego, por ejemplo, el amor también y la devoción a la Virgen, porque claro, seguimos haciendo el ofrecimiento, es el ofrecimiento de una cordera a la Virgen, que era lo que se hacía en otras épocas. Entonces se sigue subastando a la cordera. Y se sigue haciendo además de una manera muy graciosa porque cuando subastan a las corderas luego a esa persona que le ha seguido la subasta se le da una bolsa de avellanas. Entonces siguen manteniendo esa tradición también, pero sí que es verdad que cada una tiene su punto, depende de también lo que se busque. Si se busca esa búsqueda de la tradición y de la etnografía, pues las Águedas. Si se busca la religión más pura, pues el Corpus. Y si ya mezclamos fiesta con religión, ya sí, tiramos al ofrecimiento. Pero ya te digo que es muy difícil escoger una sola porque cada una engloba un punto de piedra.
1: Claro, cada una tiene su cosa, ¿no?
2: Sí.
1: Bueno, pues después de escucharte, Verónica, Nos ha quedado claro que Tiedra suena a historia, a tradición, a experiencias diferentes y a planes tranquilos, pero llenos de contenido. Así que gracias por abrirnos las puertas de Tiedra. Y a quienes nos escuchan, pues ya sabéis que Tiedra no solo se visita, sino que se vive. Así que muchas gracias, Verónica, por contarnos todo esto.
2: Muchas gracias a vosotros. Estáis invitados cuando queráis a Tiedra.
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El arqueólogo que inspiró el personaje de Indiana Jones, el estadounidense Edgar Banks, descubrió hace ya un siglo en Irak una enigmática tablilla babilónica repleta de números cuneiformes. Tras un siglo de debates matemáticos, investigadores australianos han desvelado ahora su secreto. Se trata de una tabla trigonométrica de hace 3.800 años, la más antigua conocida hasta la fecha, y que enseña cómo hacer cálculos trigonométricos sin ángulos y con una precisión sin precedentes. El estudio además confirma que los babilonios se adelantaron en más de 1000 años a los griegos en la invención de la trigonometría, el estudio de los triángulos, y muestra además un sofisticado y antiguo conocimiento matemático que había permanecido oculto hasta ahora. Here we go. One, two, one, two, three. Rebel against the kings of Babylon. We've known for decades that its unusual sequence of numbers proves that the Babylonians knew the Pythagorean theorem 1,000 years before Pythagoras was born. Sabemos ahora que la inusual secuencia de números prueba que los babilonios conocían el teorema de Pitágoras 1000 años antes de que Pitágoras naciera. Esto hace de la tablilla una poderosa herramienta que podría haber servido para medir terrenos o para hacer cálculos arquitectónicos en la construcción de templos, de palacios o de pirámides escalonadas, por ejemplo. Tenía una enorme exactitud, con múltiples aplicaciones, incluso hoy en día, 3.800 años después, en campos como la topografía, la computación o la educación. Quien lo cuenta es Daniel Mansfield, de la Escuela de Matemáticas y Estadística de la Universidad de Nueva Gales del Sur, y que es uno de los autores del descubrimiento. También cuenta que en la tablilla, denominada Plimpton 322, aparece grabada una serie de 4 columnas y 15 filas de números que siguen un original sistema sexagesimal de base 60, como nuestro sistema horario, en lugar del sistema decimal con base 10 que utilizamos hoy en día. Las cifras describen una secuencia de 15 triángulos rectángulos que van reduciendo su inclinación y su altura y que se van estrechando hasta casi llegar a una línea plana. La desconocida trigonometría que describe la tablilla para los triángulos rectángulos se basa en ratios o relaciones y no en ángulos ni círculos. Según los autores, es una obra matemática fascinante que demuestra el genio de sus creadores. La tablilla, dicen, no solo contiene la tabla trigonométrica más antigua del mundo, sino que también es la única completamente precisa debido al diferente enfoque babilónico de la aritmética y la geometría.

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1: 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Y vamos ahora con la actualidad del día. El Ministerio de Industria y Turismo prevé que España reciba 43 millones de turistas internacionales entre junio y septiembre, un 6% más que el verano pasado, que generarán un gasto récord de 64.000 millones de euros, un 10% superior al de 2025. El gobierno atribuye estas previsiones al creciente peso del turismo de mayor valor añadido y a la diversificación de la demanda. Más temas, Castle Lake ha alcanzado un acuerdo para adquirir EasyJet por unos 6.100 millones de euros, después de que el Consejo de Administración de la aerolínea aceptara recomendar la oferta a sus accionistas. La operación, todavía pendiente de las autorizaciones regulatorias y del visto bueno de los accionistas, supondría uno de los mayores movimientos corporativos del sector aéreo europeo en los últimos años. Más asuntos. Los españoles necesitan una media de 27 días de vacaciones para desconectar completamente del trabajo, el periodo más largo entre los países europeos analizados, según un estudio de eDreams Odigeo. Esta investigación concluye que el estrés acumulado durante el año y la hiperconectividad hacen que España lidere este ranking. Más temas. Los mayores de 55 años prevén gastar una media de 1.455 euros durante este verano, un 16% más que el año anterior, consolidándose como uno de los segmentos con mayor capacidad de consumo turístico. Según el observatorio CTLM, este incremento refleja el creciente peso del turismo senior, especialmente en viajes nacionales y de mayor duración. Y el turismo masivo ya afecta a 3 de cada 4 viajeros de negocios en España, que identifican la saturación de destinos, el incremento de los precios y la pérdida de calidad de la experiencia como algunos de los principales inconvenientes. Este dato procede de un estudio de SAP Concur, que pone de manifiesto que la masificación empieza a condicionar también los desplazamientos profesionales. Hablamos ahora de tecnología. ScalaPay y Roivac han reforzado su alianza para integrar la solución de pago flexible Buy Now, Pay Later en el canal directo de los hoteles. Gracias a esta colaboración, los establecimientos podrán ofrecer a sus clientes el pago de las reservas en plazos sin intereses, una opción que busca aumentar la conversión y el valor medio de las reservas, según explica Roivac. Más temas, Hotel Splitter es la nueva startup presentada por Focuswire que propone una forma diferente de reservar alojamiento: dividir una misma estancia entre dos o más hoteles cuando ello permita reducir el precio total sin renunciar a la ubicación o la calidad. Esta plataforma compara automáticamente una reserva tradicional con distintas combinaciones de establecimientos y muestra al viajero la opción más ventajosa, con un único proceso de reserva y de pago. Vamos ahora con la actualidad internacional. Las principales asociaciones europeas del transporte aéreo han reclamado a la Comisión Europea una mayor flexibilidad en la aplicación del Entry-Exit System, ante los retrasos que está provocando en numerosos aeropuertos durante el inicio de la temporada alta. Organizaciones como ACI Europe, Airlines for Europe o IATA piden que los controles biométricos puedan suspenderse temporalmente cuando las colas comprometan la operativa. Más temas, la Oficina Nacional de Auditoría de Chipre ha alertado de que solo el 23% de los alojamientos turísticos del país dispone de una licencia definitiva, mientras que el 22% opera con una autorización temporal y más de la mitad carece de licencia completa. El Ministerio Adjunto de Turismo de Chipre reconoce este problema, aunque asegura que se han logrado avances en los últimos años y trabaja para acelerar los procesos de regularización.
2: Hotel.
1: Y terminamos con la actualidad hotelera. Apollo Global Management ha puesto a la venta los hoteles Mondrian Ibiza y Hyatt Ibiza, ambos gestionados por Accor y ubicados en Calallonga, en una operación que vuelve a evidenciar el fuerte interés inversor por el mercado hotelero balear. La desinversión se produce en un contexto de récord de inversión en hoteles en España, con Baleares como uno de los principales focos de atracción de capital. Mientras, Elisa Barral, directora general de The Palace Luxury Collection Hotel Madrid, considera que Barcelona no habría podido absorber el impacto de los conciertos de Bad Bunny sin sufrir un importante colapso urbano y defiende que Madrid cuenta con una mayor capacidad para acoger grandes eventos internacionales. En una entrevista con 5 días, también destaca el potencial del turismo de lujo y el segmento MICE como motores del crecimiento de la capital. Por último, te cuento que el Hotel Convento 1, uno de los establecimientos más emblemáticos de Zamora y un referente de la hostelería y los eventos en Castilla y León, ha salido a subasta tras entrar en concurso de acreedores. El complejo, conocido por albergar una de las mayores colecciones privadas de arte y antigüedades de España, busca ahora un nuevo propietario. Te dejo con esta noticia. Mañana, por supuesto, volveremos con más actualidad turística. Hasta entonces, te deseo muy feliz martes.

0: Hola amigos, bienvenidos una semana más a nuestro programa Ruta 61, California Dreaming, y casi casi ya tenemos que llamarle Costa Oeste de Estados Unidos completamente. Yo soy Ricardo Domine, como siempre a mi lado Maribel de milyunviajesporelmundo.com. Hola Maribel, ¿qué tal?
1: Muy buenas tardes, Ricardo.
0: ¿Qué tal, Maribel? ¿Cómo has pasado la semana? Noto una especie de sonido extraño en tu voz.
1: Bueno, pues pedir primero disculpas a los oyentes porque me he traído un trancazo de Marruecos considerable. Pero bueno, aún así, he hecho el esfuerzo, ¿sabes?, de que el último programa teníamos que sacarlo a flote y además nos quedaban muchas cosas de contar por título. O sea que yo creo que, pese a cómo tengo la garganta, yo creo que voy a dar de sí.
0: Que sí, mujer, aguantamos perfectamente esta horita y le contamos un montón de cosas. Pero lo primero, que me ha escrito algún oyente y me ha dicho: Ricardo, ¿qué dices de tu pronunciación en inglés? Tengo que decir la verdad, estábamos hablando, yo hablaba de Seattle y Maribel hablaba de Seattle, y efectivamente...
1: ¿Y lo decíamos los dos mal?
0: Entonces, casi vamos a ponernos de acuerdo a cómo vamos a pronunciar la ciudad, lo primero. ¿Cómo la pronunciamos, Maribel? ¿Cómo lo decimos?
1: Es que si te digo la verdad, no estoy segura de cuál es la pronunciación correcta.
0: Yo me inclino más hacia Seattle que hacia Seattle, ¿eh?
1: Yo también te digo que soy muy de españolizar los nombres ingleses, ¿eh?
0: Ya,
1: en ese aspecto no sé si la cabra metió la pata o
0: no. No, realmente me decía mi amigo oyente que lo de Seattle en realidad no tiene ningún sentido. Porque dice, si dices sí, es que es mar, ¿no? Desea,
1: sí,
0: ¿no? No puedes decir luego la A, es decir, estás espanglicizando el término. O es Seattle o es Seattle, no,
1: ¿sí?,
0: no Seattle. Seattle es un término que no existe en realidad, no hay manera de pronunciarlo, pero bueno.
1: O sea, que al final era Seattle, ¿no?
0: Sí, es más Seattle, bueno, que Seattle, sí, sí, sí.
1: Según pues este, con Seattle, entonces,
0: que confío en que me lo haya dicho bien, no vaya a ser que ahora le vayamos a decir Seattle durante todo el programa y luego resulte que es... sabe Dios cómo. Pero bueno.
1: Bueno, y si no, tú sabes que todo el mundo nos entiende al final.
0: Exactamente.
1: ¿Eh?
0: El caso es que cuando tú y yo viajamos al extranjero, con nuestro poquito inglés, para no pasar hambre y no pasar sed, es suficiente, ¿no?
1: Sobrevivimos.
0: Exactamente. Mira, tú has venido de Marruecos con catarro, pero no, seguro que no ha sido por el idioma.
1: No, y además ahí es que el inglés, como allí lo que hablan es árabe y francés, el inglés sirve de poco.
0: Pues nada. Bueno, pues abrimos con Pearl Jam el episodio de hoy, de una ciudad muy, muy, muy musical y una de las principales ciudades de Estados Unidos. ¡Comenzamos! ¡Comenzamos!

0: Bueno, Maribel, pues hemos escuchado Pearl Jam, que para mí son, bueno, pues los verdaderos dioses del grunge, pero ya casi fuera del grunge, ¿no?
1: Sí, porque en realidad ellos ya los últimos discos han hecho mucha experimentación. De hecho, muchos de los fans quizás es lo que les han echado en cara, ¿no? Que según han ido pasando los años, pues han ido adentrando en vertientes a lo mejor un poco más psicodélicas, incluso algunas cercanas al pop. Pero bueno, yo pienso también que es la evolución natural de cualquier banda, ¿no? Experimentar nuevos caminos, ¿no? Y quizás yo a Pearl Jam les tengo incluso más cariño que a Nirvana, porque musicalmente, Nirvana tampoco pudieron demostrar muchísimo más precisamente por la muerte de Kurt Cobain, ¿no? Pero pienso también que las raíces de Pearl Jam, al contrario a lo mejor que las de Nirvana, que estaban un poco más ancladas en el punk, ellos, las raíces venían más de lo que es la música setentera, de gente como Neil Young o Led Zeppelin. Y en ese aspecto yo creo que ha sido muchísimo más abierto a la hora de crecer ellos mismos como grupo. Y luego, aparte, pienso también que les ha beneficiado a la hora de que han sido una banda de las pocas bandas que desde que se reunieron no se han separado, han estado en activo, aunque han tenido muchos proyectos en solitario o por su cuenta, pero han sido una banda, digamos, muy estable en ese aspecto. Y yo creo que los que pensaban que Pearl Jam con el tema de lo del grunge iban a ser flor de un día, pues al final estaban totalmente equivocados y de hecho han acabado convirtiéndose en una de las bandas más importantes del rock americano.
0: Sí, yo estoy de acuerdo, y además ellos siempre han dicho que se habían inspirado mucho en uno de sus grandes influencias, es Neil Young.
1: Sí.
0: Y al mismo creo que sus carreras pueden ser incluso paralelas, ¿no? Empezaron haciendo un tipo de música, al final Neil Young también derivó hacia otra música que a mí me encanta también. Y a mí pues, me parece personalmente que la evolución que ha tenido Pearl Jam ha sido a mejor continuamente. Además, cualquier experimento que hacen, no sé, a mí me gusta mucho, es que no puedo decir otra cosa.
1: No, y además es que lo bueno también de Pearl Jam es que yo lo compararía incluso con el propio progreso que tenemos los fans, ¿no? Como oyentes y compradores de música, ¿no? Yo creo que cuando eres más jovencito quizás eres más sectario, más radical, muchos yo creo que en la juventud nos enfadábamos y a lo mejor bandas que considerábamos que eran muy conservadoras en ciertos estilos empezaban a abrirse y a experimentar con otras cosas. Y yo creo que también según vas creciendo y te vas haciendo mayor, te vas dando cuenta que precisamente las influencias lo único que hacen es enriquecer culturalmente la música, ¿no? Entonces lo que a lo mejor hace 20 años lo veíamos como una desventaja, con el paso del tiempo te vas dando cuenta pues que al final únicamente sirve para mejorar, para que los músicos también exploren otros terrenos en los que a lo mejor no les ubicábamos, pero que al final acaban trayendo muchas cosas beneficiosas, ¿no? Y en ese aspecto yo creo que Pearl Jam han sido uno de los mejores ejemplos.
0: Bueno, pues cuéntanos algo en relación a Pearl Jam que le une con la ciudad de Seattle.
1: Pues bueno, principalmente si lo que hablábamos antes, si a Nirvana siempre se le ha asociado como la banda estandarte de lo que fue el grunge, yo pienso que Pearl Jam fueron incluso muchísimo más importantes que Nirvana en ese aspecto, principalmente porque dos de sus miembros, que fueron Stone Gossard y Jeff Ament, que eran los el guitarra rítmica y el bajista respectivamente, ya antes de que hubiera la explosión del grunge, digamos que empezaron a planificar no lo que eran los prolegómenos, ¿no? O el prólogo de lo que iba a ser el grunge a mediados de los años 80, que fue cuando ellos crearon Green River, que fue, digamos, la primera banda que se catalogó como banda grunge antes de que de la explosión de Nirvana y de los propios Pearl Jam. Incluso ellos mismos también fueron los que formaron Mother Love Bone, que con el tiempo se ha acabado convirtiendo también en una banda de culto, ¿no? Entonces yo creo que no solamente lo que es la carrera de Pearl Jam, sino todo lo que venía antes de Pearl Jam ha creado una leyenda en torno a la banda que yo creo que está totalmente merecida. El nombre que ellos ahora mismo tienen en Estados Unidos, que llenan estadios, que han pasado, como comentábamos en el anterior programa, de haber tocado aquí en Madrid en la Revolver cargando ellos mismos con sus instrumentos porque no tenían ningún roadie, a que estén ahora mismo encabezando los festivales más importantes del mundo, a que se

0: muchísimo más asentados. Perdón. Y luego lo bueno también que tuvieron es que como el circuito en realidad era muy pequeño, pese a que ahora vemos que, claro, todas esas bandas han sido muy importantes, Soundgarden, Pearl Jam, pero en realidad en el circuito que se empezaron a mover ellos era muy pequeño. Y, por ejemplo, cuando Pearl Jam empezaron a dar sus primeros pasos y grabaron lo que fue la primera maqueta, se la pasaron al que era el batería de Red Hot Chili Peppers, a Jack Irons, pensando en la posibilidad de que él se viniera con ellos a tocar. Y él, en un principio, lo que hizo fue rechazarlo, pero vio que la banda tenía mogollón de potencial y fue él el que empezó también a moverlo en el circuito que había en ese momento en Seattle y les dio la primera oportunidad. Entonces, yo creo que también esa camaradería que ha existido entre todas las bandas de grunge que salieron, que en realidad muchos tenían una amistad detrás, han compartido muchas veces escenario, han compartido giras, han compartido noches de fiesta. Yo creo que ha beneficiado también, ¿no?, a la hora de que fuera un movimiento que, pese a que duró en realidad en el tiempo poco tiempo, porque fueron aproximadamente como unos 4 años hasta que murió Kurt Cobain, pero fueron 4 años tan intensos como para que ahora, pues en 25 años después, todavía el grunge siga teniendo un peso súper específico en los nuevos grupos que siguen saliendo, ¿no?
1: Yo además he leído en algún sitio que incluso Eddie de Pearl Jam tocaba o tuvo una banda con uno de los miembros de Rage Against the Machine, ¿no? Con Brad Wilk, creo que tocaban juntos en una banda, que no recuerdo ahora el nombre, lo leí hace tiempo, pero vamos, que han tenido un grupo de gente que se ayudaba y que salieron al mismo tiempo, que la verdad son espectaculares, ¿eh?
0: Sí, y además yo creo que hay otra cosa también que se debe agradecer a Pearl Jam, y es que yo soy muy fan de las bandas que no se quedan simplemente en el terreno musical, sino que saben implicarse también en otro tipo de historias sociales, sobre todo aprovechando su peso como grupos. Y en ese aspecto yo creo que Pearl Jam han sido perdón, han sido unos pioneros en el aspecto de involucrarse a nivel político, a nivel medioambiental. Han hecho un mogollón de campañas con el Partido Verde en Estados Unidos. Entonces, en ese aspecto yo creo que también es una banda tenerla en cuenta, de decir, bueno, no solamente a nivel musical han aportado su granito de arena, sino que han sabido concienciarse con lo que era también la visión política de muchos de sus fans, que están evidentemente en el lado demócrata, y en ese aspecto yo creo que han aportado muchísimo al mundo de la música.
1: Desde luego fueron uno de los iconos del grunge, que solamente coincidieron en el escenario una vez con Nirvana, ¿no? Tocaron una vez en que cantaron una canción que yo he oído por ahí, aunque es la verdad solo se puede escuchar una vez porque la calidad es muy mala, pero cantaron la canción de My Sharona, ¿no? Pearl Jam y Nirvana juntos.
0: Sí, y además es curioso, ¿no?, que dos bandas que en realidad coincidían tantísimo, ¿no?, solamente llegaron a tocar una vez en directo. Y ya, ha sido bueno, ¿no?, que mencionaras el tema de los conciertos, porque si antes hablábamos del tema político de Pearl Jam, de cómo se han involucrado sobre todo en temas medioambientales y sobre todo en temas del aborto, que el aborto es un tema muy discutido en Estados Unidos. Tú, si has viajado por allí, habrás visto que cuando vas con el coche ves por la carretera un mogollón de carteles publicitarios en plan de pro vida y cosas así. Pero en ese aspecto de Iber Astor siempre muy muy implicado con ese tema, precisamente a favor de la aborto, claro. Enlazándolo, digamos, con el tema de su actividad política, a mí otra de las cosas que me encanta de Pearl Jam es que han sido la primera banda que los ha puesto sobre la mesa y ha dicho, mira, estamos hartos de la mafia a la que se ha convertido Ticketmaster. Yo tengo que reconocer que es que Ticketmaster no es santo de mi devoción, porque creo que cualquier monopolio, no solamente en entradas, sino mismamente el que teníamos aquí hace años, pues a lo mejor con la telefonía o con las compañías aéreas, en lo que acaba derivando siempre es un abuso, porque en el momento que no hay competencia, pues los precios se ponen los que les da la gana, y si quieres lo coges y si no lo dejas. Entonces, en ese aspecto, Ticketmaster, si nos quejamos aquí en España del trato que pueden hacer con la cantidad de comisión que te cobran por venderte una entrada, que en realidad día tú te estás imprimiendo en tu casa, en Estados Unidos es todavía muchísimo mayor, porque en Estados Unidos la reventa es algo totalmente legal. Entonces yo, por ejemplo, he comprado entradas para conciertos de Estados Unidos y he alucinado de que el día que salían a las 5 en punto de la tarde, yo estaba comprando la entrada y a las 5 y 2 minutos, una entrada que estaba a 2 asientos más atrás del mío, ya se estaba vendiendo por el doble. Entonces allí es una práctica que está generalizada y que la gente pues al final traga. Y Pearl Jam eran una gente que venían además de clase humilde y dijeron, bueno, vamos a ver, nosotros lo que no vamos a permitir es que nuestros fans estén pagando $300 o $400 por venir a ver nuestros conciertos, y más cuando en realidad ese dinero ni siquiera se lo están llevando ellos, porque se lo están llevando la propia distribuidora de los tickets, ¿no? Entonces lo que hicieron fue rebelarse contra eso y decir, bueno, pues ya que nosotros organizamos tantos conciertos al cabo del año y vendemos tantas entradas, vamos a crearnos nuestra propia empresa de venta de tickets. Eso no lo había hecho nadie en Estados Unidos, y a mí me parece un mérito, porque después de hacerlo ellos, ya empezaron a hacerlo otra gente, ¿no? Y entonces me parece que es una forma, ¿no?, de rebelarse, ¿no?, contra el decir, bueno, ya sabemos todos que la música, a fin de cuentas, pues es un negocio que evidentemente da a mucha gente de comer, ¿no?, pero ¿hasta qué punto tenemos que olvidarnos de la música y que prevalezca el factor económico? Entonces, para mí, en ese aspecto, Pearl Jam, chapo.
1: Pues mira, eso, aprovechando, y voy a hablar de algo que no tiene nada que ver con Pearl Jam, hablando un día con Javier Crae, no sé si te gustaba Javier Crae o no, a mí me encantaba Javier Crae, pues tomando una copa con él, que tuve la ocasión, me decía respecto al tema de las entradas de los conciertos, que él marcaba un máximo de precio en la entrada. Él decía, yo en el concierto, en esta sala, lógicamente muy reducido, ¿no?, por tamaño, pero en esta sala yo necesito que tú hagas las cuentas que quieras, que te entre la gente que quieras, pero máximo de precio, 21 euros. Y yo cobro tanto. Tú a partir de ahí te apañas para si te interesa traer a Javier Crae o no. Pero sí que él daba mucho, hacía mucho hincapié en decir, oye, no se puede pagar por ver a Javier Crae más de X dinero. ¿Vale?
0: Y me parece súper justo, Ricardo, porque yo en ese aspecto, por ejemplo, tengo amigos promotores pequeños, pero que llevan la misma filosofía, ¿sabes? Que dicen, mira, prefiero llevar los precios súper ajustados, ¿sabes? Incluso a riesgo de yo perder un poco de dinero, ¿sabes? Pero sé que tengo un público muy fiel, a lo mejor de 200, 300 personas que me vienen prácticamente a todas las giras que traigo, y pongo un precio máximo, pues lo que dices tú, algo muy asequible, ¿no? 20, 22 euros, ¿no? Bueno, creo que para una hora y pico, claro, que suelen tocar las bandas, no está mal pagado, ¿no? Y luego nos quejamos, ¿no?, a lo mejor de que te vas a ver una obra de teatro y dices, joder, 25 pavos, qué caro. Y están actuando un montón de actores, alquilando una sala, pagando una decoración. Entonces, a fin de cuentas, yo pienso que los músicos tampoco salen tan mal parados, ¿no? Entonces, en ese aspecto, cosas como las que hemos visto a lo mejor en los últimos años, ¿no?, de cómo se ha negociado con las entradas, pues a lo mejor de los conciertos de Bruce Springsteen o gente así, ¿no? Y sobre todo, a mí, más penoso incluso que el tema económico, me parece jugar con la ilusión de la gente, ¿no? Porque habrá chavales a lo mejor pues de clase más baja que se tengan que ahorrar durante un montón de tiempo para comprarse una entrada y digan, bueno, pues mira, estoy dispuesto a pagar por un concierto de Bruce Springsteen, yo qué sé, 70 euros. Y de repente, cuando tú tienes pensado esos 70 euros, te dicen que esos 70 se te han convertido en 200, y toda la ilusión que tienes de ir a ese concierto se te cae de golpe, ¿no? Y me parece, ¿no?, pues que vamos a convertir los conciertos en algo de élite, ¿no?, en el que solamente va a poder ir la gente rica, cuando precisamente el rock ha nacido precisamente de todo lo contrario, ¿no? Ha venido de las clases bajas, ¿no? Y ahora precisamente parece que son las apestadas a la hora de ir a
1: los conciertos. Están haciendo de una forma elitista, pero bueno, aprovechando y para romper un poquito en esto que nos habíamos metido, si alguien de nuestros oyentes quiere un consejo viajero para financiar su viaje en Estados Unidos, lo que puede hacer es comprar entradas de conciertos y revenderlas.
0: Claro.
1: Entonces, de esa manera puede financiar perfectamente su viaje a Estados Unidos.
0: Que tengan un poco de ojo, ¿no?, con saber qué es lo que va a petar. Y pero mira, aún así yo te voy a decir una cosa, Ricardo. Yo cuando he viajado con Estados Unidos, por Estados Unidos, he visto muchos conciertos allí. Me ha llamado la atención que, sin embargo, muchos de los conciertos que he ido tenían precios muy, muy asequibles, ¿sabes? O sea, bandas realmente importantes llenando estadios de 20, 25 mil personas y que la entrada al final te costaba 30 euros y estabas a lo mejor en grada general, ¿no? Sí, pues sabes ya también que eso es otro de los trucos que de unos años a esta parte se han sacado también los promotores, ¿no? El de repente el distribuir los estadios o las salas en zonas y que la zona que esté más cerca del escenario tengas que pagar más. Cuando yo recuerdo cuando era jovencita iba a los conciertos, pues a lo mejor
1: al estadio donde yo.
0: O el Calderón, todo el mundo pagaba su misma entrada y el que fuera antes y estuviera un montón de horas esperando en la puerta, pues suerte que tenía que se iba a poner en primera fila, ¿no? Entonces, yo creo que en ese aspecto ha cambiado, el mundo de los conciertos ha cambiado para peor. Y actitudes como las de Pearl Jam me parece que son no solamente meritorias, sino que son ejemplos que muchísimas otras bandas deberían echarse para adelante y decir, mira, realmente los que movemos el cotarro somos nosotros, los que traemos a los fans somos nosotros, y ya está bien, ¿no?, de que haya un montón de empresas por medio que se estén lucrando, ¿no?, de la ilusión de la gente, ¿no?, cuando en realidad es tan fácil como que tú creas una empresa y distribuyes tus propios tickets. Y de hecho, por ejemplo, aquí en España yo lo estoy viendo cada vez más, ¿sabes? Muchas bandas pequeñas ya están creando sus propias plataformas conjuntas, ¿no?, y están sacando los tickets pues a precios realmente asequibles.
1: Por eso Pearl Jam ha llegado a vender 65 millones de discos, por eso y por muchas más cosas, pero una de ellas esa. Y muchos deberían tomar ejemplo y a lo mejor llegan a esa cifra de discos vendidos en todo el mundo.
0: Así es.
1: Venga, pues ponemos otro poquito de música y vamos con otra cosa.
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1: Be water, my friend, que decía este señor que yo creo que todos conocemos, ¿no? Por aquella famosísima campaña publicitaria, Maribel.
0: Eso era lo que te iba a decir, que al final lo popularizó más el anuncio, ¿no?, que cuando lo dijo en su momento. Pues vamos a hablar de Bruce Lee, ¿no?, que yo creo que era otro de los que no podían faltar en un programa dedicado a Seattle. Yo además tengo que reconocerte que igual que fui a la tumba de Jimi Hendrix nada más llegar a Seattle, otro de los sitios en los que fui prácticamente la misma mañana fue precisamente la tumba de Bruce Lee, que está enterrado junto a Brandon Lee, junto a su hijo. Uh-huh. Está enterrado en lo que es la propia ciudad de Seattle, no en las afueras como Jimi Hendrix, y a mí me llamó mucho la atención cuando fui que no había prácticamente nadie en el cementerio, quitando pues los señores que trabajaban allí, que estaban con sus cepillos barriendo las hojas, y era pleno mes de diciembre, un día además bastante nuboso, muy muy desapacible, y me llamó muchísimo la atención, Ricardo, que cuando llegué a la tumba de Brandon Lee, uh-huh, me la encontré rodeada de cuervos.
1: Joder. Pero así, tal cual, sin amaestrar ni nada, o sea, eso no es...
0: Claro, entonces me llamó muchísimo la atención la paradoja, ¿no?, de decir, precisamente el que murió haciendo la película del cuervo en aquel accidente extraño que todavía a día de hoy mucha gente se sigue preguntando cómo pudo pasar que una pistola de fogueo tuviera una bala de verdad en medio de la película. Y que precisamente la película del cuervo llegaras allí y te encontraras todo rodeado de cuervos, la verdad es que se te ponían los pelos de punta.
1: Hombre,
0: a mí me impresionó las cosas como son. Luego también es verdad que las tumbas de los dos, aunque no son muy pomposas en el aspecto que no les han hecho ni un mausoleo ni nada así, son unas tumbas bastante normalitas, pero sí son muy emotivas en el aspecto de que va mucha gente a dejarles regalos, a dejarles ofrendas, les ponen notas. Y yo la verdad es que si a nivel musical tenía muy endiosado a Jimi Hendrix, ¿no?, y por eso quería ir a visitar la tumba, pues tengo que decir que en el caso de Bruce Lee a nivel deportivo, porque yo me he tirado cerca de 12 años haciendo karate, tengo el cinturón negro, entonces las artes marciales las he vivido desde pequeñita.
1: Eres una caja de sorpresas, Maribel.
0: Sí, has visto, eso no lo sabía, o sea, ¿qué me iba a decir?
1: Fíjate,
0: pues sí, yo he sido siempre muy fan de las artes marciales y además me parece que es uno de los mejores deportes en los que se les puede meter a los niños cuando son pequeños, porque pese a que mucha gente piensa que son deportes violentos, o sea, es todo lo contrario. Yo ya te digo que en los 12 años que estuve practicándolo únicamente me rompí un dedo una vez y fue entrenando.
1: Ni iba siquiera... yo a contar que yo soy cinturón verde de taekwondo como todo un hito antes de los 13 años, ¿eh? Después ya dejé el taekwondo por completo y ahora ya no podría ni mover una pierna hacia arriba porque tengo las rodillas hechas polvo. Pero
0: bueno, eso nos pasa a todos.
1: Pero Maribel, cinturón negro de karate, vamos, no me lo esperaba.
0: Sí, y además me lo saqué con 15 años, fui la primera chica de mi gimnasio que se sacó el cinturón negro, y además es que en aquella época, pues yo ahora tengo 42, en aquella época había muy pocas chicas haciendo artes marciales, y yo la verdad que luego, cuando ya han pasado los años, que ya he visto la cantidad ya de chavalitas, ¿no?, que se ponen a practicar judo, taekwondo y tal, me alegra, ¿no?, porque como te digo, creo que Bruce Lee también fue uno de los principales causantes de no solamente de popularizar, digamos, unas artes marciales que estaban vistas a lo mejor en plan exótico en el resto del mundo, pero en la práctica no se practicaban, no había gimnasio, ¿no?, sino quitarles también el estigma, ¿no?, de lo que he dicho antes, de deportes violentos, porque cualquiera que haya practicado artes marciales, si tú las has practicado, sabes que lo primero que te enseñan cuando tú empiezas a hacer un arte marcial es que el arte marcial tiene que ser de defensa, jamás de ataque, que tienes totalmente que tener un control absoluto y un respeto máximo al contrincante. Y precisamente cuando se hacen los combates es muy difícil que haya lesiones, porque precisamente lo que se penaliza es el contacto y la agresión, ¿no? Entonces, en ese aspecto yo creo que Bruce Lee acercó las artes marciales a lo que era el gran público en general, y no solamente pues está considerado en su género el actor más importante, ¿no?, sino que a nivel deportivo pues yo creo que hizo mucho, ¿no?, porque las artes marciales llegaron a muchísima gente, y además bueno, en realidad no, porque luego ves a lo mejor actores como Van Damme, que también es otro especialista, ¿no? Uh-huh. Pero en el aspecto de Bruce Lee es que es verdad que era muy real, ¿no?, lo que llevaba a la pantalla. De hecho, una de las cosas que se comentan, ¿no?, es que él digamos que movía los puños tan rápido que las grabaciones de las películas se tenían que hacer precisamente a cámara lenta para que no se pensaran que habían adelantado adrede, ¿no?, el metraje, ¿no?, para que pareciera más espectacular, sino que realmente... Sí, sí, y es que es así, o sea, y él además se vanagloriaba, y era una de las cosas que hacía mucho pues para quedarse con la gente, ¿no?, el tema de lo de coger un grano de arroz en el aire con unos palillos, ¿no? Entonces, en ese aspecto, pues yo pienso que Bruce Lee ha sido una leyenda, pero una leyenda real de carne y hueso, o sea, no ha sido una leyenda que, digamos, le han forjado para el mundillo cinematográfico, no, o sea, él ante todo era un lo que hacía era kung fu, ¿no?, y era un deportista bárbaro, y a partir de ahí no empezó a hacer películas, pero sobre todo era un deportista.
1: Precisamente para la serie Kung Fu no le cogieron a él, que cogieron a David Carradine, que tuvo un final tan mediático, no esperaba ser tan mediático en su muerte, seguro. Que pues precisamente para Kung Fu no le cogieron porque era demasiado chino. Los movimientos de Bruce Lee eran demasiado rápidos, él daba un aspecto demasiado asiático, y fue una de las decepciones que tuvo él en lo que es el cine de Hollywood. Pero bueno, cuéntanos algo más de Bruce Lee, de la maldición, porque la maldición de los Lee, la verdad es que reúne como para hacer películas de ciencia ficción, ¿eh?
0: Sí, porque en realidad pues vino un poco esa leyenda heredada de padre a hijo, ¿no? Bruce Lee también murió bastante joven por una reacción alérgica a unas pastillas, aunque su muerte tampoco estuvo realmente clara, se decía que las pastillas se las había dado una novia que tenía en ese momento, o sea, fue todo también como un poco sórdido, y en realidad la vida de Bruce Lee también tuvo un montón de altibajos, ¿no? Porque, por ejemplo, mucha gente no sabe que él en realidad era americano porque había nacido en San Francisco, lo que pasa que la mayor parte de su infancia la pasó en Hong Kong, que es de donde era su padre, y fue realmente allí donde sus raíces asiáticas, digamos, que se explotaron, ¿no? Pero él siempre vivió con un pie, digamos, en cada continente, ¿no? Sabía que en Estados Unidos era donde era realmente grande y donde explotó a nivel cinematográfico, pero sin embargo sus raíces venían de Asia, y en ese aspecto pues yo creo que supo también muy bien combinar, ¿no?, lo que eran las dos facetas de su vida, ¿no?, que las llevó pues hasta el último suspiro, digamos, ¿no?, que las estuvo combinando, ¿no? Entonces la verdad es que a mí la figura de Bruce Lee me fascina, porque después de un montón de años tú sigues viendo sus películas y evidentemente ha pasado el tiempo, ¿no?, y hay algunas cosas que chirrian un poco, ¿no?, pero también tenemos que ponernos en la tesitura de cuándo se grabaron, ¿no?, y de que fueron pioneras dentro de lo que fue el cine de las artes marciales, ¿no? Crearon un género totalmente nuevo que no existía antes.
1: Totalmente. Pues oye, con género de cine de artes marciales y con ese thriller también sobrenatural que era El Cuervo, y que al final acabó también con la vida de Brandon Lee, de un disparo teóricamente de fogueo, que, bueno, la versión de la policía fue que se había atascado una bala dentro del revólver, ¿no?, y que al salir la de fogueo salieron las dos al mismo tiempo y le mató. Pero vamos, que la verdad es que todas las muertes de la familia son en circunstancias un poco extrañas. Y vamos a poner un poquito más de música para ir subiendo el ambientillo, ¿de acuerdo?
0: Muy bien.

0: Maribel, la semana pasada se cumplía un año de un incidente trágico, como fue la muerte de Chris Cornell, ¿no? ¿Quién es?
1: Pues yo debo reconocerte que quizás ha sido una de las muertes que más me ha afectado por lo inesperada, porque pese a que todo el mundo sabía que Chris Cornell desde muy, muy jovencito había tenido siempre muchos problemas con las drogas, había estado entrando y saliendo, rehabilitándose, volviéndose a meter. Como siempre ha sido también un hombre que no ha dado tampoco escándalos, ha sido un tío muy discreto. Precisamente era famoso, ¿no?, pues por ser un músico muy educado, ¿no?, muy, muy prudente siempre en ese aspecto. Yo creo que todo el mundo teníamos la esperanza de que esa etapa ya la había superado, y sobre todo pues ya estaba casado, tenía un par de críos, ¿no? De hecho, la propia gente que fue al concierto de Detroit, que fue el último concierto en el que Chris Cornell estuvo tocando, dijeron que dio un concierto totalmente normal, que se le veía volcado con el público, alegre, feliz, y fíjate, fue volverse a su habitación y un par de horas después se había colgado con su propio cinturón de la puerta del baño, ¿no? Entonces, yo creo también que la muerte de Chris Cornell vino también asociada a que eran ya como los últimos rescoldos que quedaban del grunge. Y ya la muerte del cantante Alice in Chains, el propio Kurt Cobain había dejado, digamos, un poco la escena agonizante, nunca mejor dicho, ¿no? Pues en realidad las dos únicas grandes figuras de lo que era el grunge, que eran Eddie Vedder y Chris Cornell, eran los únicos que quedaban vivos. Y ahora mismo pues ya solamente queda Eddie Vedder. A mí la verdad que la pérdida de Chris Cornell a nivel musical me pareció, pues eso, muy, muy mala, ¿no?, para un mundillo, ¿no?, en el que quizás ellos habían tenido que vivir con ese estigma, ¿no?, de pensar que después del grunge no había nada. Y yo creo que Chris Cornell en ese aspecto hizo como Eddie Vedder, ¿no?, que demostró que había mucha vida después de Soundgarden. Y a mí particularmente Soundgarden, tengo que decir también que de todo el grupo de bandas de ese estilo fueron los que más me gustaron. También eran los que estaban más cercanos a un poco al estilo a mí que más me gusta, ¿no? Venían de unas raíces así muy, muy punks, y ellos tuvieron una carrera meteórica. Yo recuerdo cuando iban a venir aquí a tocar al Calderón con Guns N' Roses, que venían de teloneros, que se canceló el concierto por una luminosis, nos quedamos todos con la entrada en la mano, y yo casi me dolió más por no ver a Soundgarden que por no ver a Guns N' Roses. Luego les vi después de los años a Soundgarden en directo y me encantaron, y la verdad es que a nivel técnico, como cantante, yo creo que en lo que fue toda la escena de Seattle no hay nadie que se pudiera comparar con Chris Cornell, ni siquiera Eddie Vedder. Entonces, en ese aspecto, yo pienso que ha sido una pérdida pues bastante, bastante nociva para el mundo del rock, sobre todo porque Soundgarden no habían vuelto a reunirse, ¿no?, y estaban en activo, y era una banda que todavía tenía mucho que decir, ¿no? Pero
0: el mundo del rock es lo que tiene. Yo creo que cogió a todo el mundo por sorpresa, porque además estaba muy metido en temas de causas benéficas y demás. No sé, se le veía como relativamente ya que había dejado
1: centrado,
0: de lado,
1: ¿no?
0: Sí, había dejado de lado un poco todo ese afán punk que tú decías antes, ¿no? Y del que venían, pero no, al final, oye, la cabeza de una persona no puedes entrar nunca. Y mira, al final terminó con un trágico final, y alguien que tenía para mí, bueno, pues una voz súper característica y muy, muy reconocible, y que al final, bueno, pues dejó ahí para la historia unos temazos de la música grunge. La verdad es que
1: sí, y además ya no solamente a nivel musical con Soundgarden, ¿no?, sino que incluso la carrera posterior que tuvo después, yo creo que le encumbró todavía muchísimo más, ¿no?, de lo que es el rock estadounidense, porque, por ejemplo, Temple of the Dog, que fue la banda que hizo con gente de Pearl Jam, son otra de las bandas de culto, ¿no?, de aquella época. Consiguió con Audioslave, que Audioslave también han vendido muchísimos discos en Estados Unidos, consiguió también algo que no había conseguido ninguna banda de rock, que fue dar el primer concierto masivo gratuito que se daba en Cuba, y en ese aspecto yo creo que han abierto muchas puertas, ¿no? Él fue también el primer artista americano que logró meter un tema suyo en un tema, en una película, perdón, de James Bond, en Casino Royale. Entonces, al igual que Eddie Vedder, pues ha sido un tío que ha tocado muchísimos palos, que de hecho solamente hay que ver la cantidad de gente famosa y del mundo del faranduleo que fue a su entierro, entre ellos Brad Pitt, que era uno de los más afectados. Brad Pitt era súper amigo de Chris Cornell. Y como estábamos comentando, Ricardo, pues es de esas figuras que a lo mejor por tenerlo ahora más cercano no le damos la importancia, ¿no?, que realmente se merece, pero yo creo que cuando pasen 15 o 20 años nos daremos cuenta que Chris Cornell se puede meter perfectamente pues en el gran mausoleo del rock, pues de gente a lo mejor como Jim Morrison, del que hablábamos en el programa de Los Ángeles, o como Jimi Hendrix, ¿no? Pues músicos que han creado una escuela.
0: Totalmente, y además un sonido, el que famoso sonido Seattle, que precisamente Chris Cornell decía que se había muerto el grunge cuando realmente los grupos empezaron a salir fuera de Seattle, ¿no? La frase exacta era algo así como: el grunge acabó cuando los grupos dejamos de tocar en Seattle y nos fuimos de gira. Entonces se rompió, sí, la además... escena que había allí de música. Y bueno, pues a partir de Nirvana y demás, pues ya se fue para abajo, prácticamente ha desaparecido. Quedó ahí en el sonido de Seattle y ya está.
1: Y es curioso además, Ricardo, que lo comentes, porque era lo que te iba a añadir, ¿no? Que quizás las propias bandas que estuvieron involucradas dentro del movimiento eran las que muchas veces estaban hartas de que les catalogaran dentro de lo que es el movimiento grunge, ¿no? Porque es también el defecto que quizás han tenido también las grandes discográficas de querer etiquetar siempre los movimientos, ¿no? Pues para generar unas modas, ¿no? Y que eso luego pues acabe derivando en ventas, ¿no? A nivel comercial. Y a Chris Cornell le pasaba un poco como a Eddie Vedder, ¿no? Que le habían metido dentro de lo que era el mundillo grunge, pero sin embargo yo realmente escucho los discos antiguos de Soundgarden, especialmente Super Unknown, por ejemplo, y lo veo tan alejado, ¿sabes?, de lo que era en un principio el ideario del grunge. A mí, por ejemplo, Soundgarden nunca me han parecido una banda en absoluto ni depresiva, ni pesimista, ni, ¿sabes?, que quizás era con lo que muchas de esas bandas era con lo que tenían que lidiar, ¿no? Y sin embargo, pues bueno, se les metió en ese circuito porque salía en el mismo momento, pero yo sinceramente pienso que a nivel musical ellos estaban un poco a años luz, eran muchísimo más rockeros que las bandas que salieron.
0: A mí lo que leí en el artículo en el que decía esta frase es que más que nada lo que él hablaba de grunge, más que como, bueno, pues lo que tú decías, de canciones depresivas y demás, era más lo que era la tendencia de la ciudad de Seattle en ese momento, que habría un montón de bares, de que la gente vibraba con la música, todo el mundo quería ir a los locales para que hubiera música en directo y demás. Entonces, cuando esos grupos ya crecieron y se fueron de allí y dejaron a la ciudad vacía, grupos nuevos y demás, ¿no? Entonces, creo que eso es lo que se refería con lo de que el grunge había muerto, porque ellos...
1: Y en parte yo creo que también tenía algo de razón, ¿no? Porque pese a que Seattle es la segunda ciudad de Estados Unidos después de Nueva York que tiene más actuaciones en directo, en realidad yo, por ejemplo, cuando fui, sí que es verdad que tenía esa sensación de darte cuenta de que sí, aunque seguía habiendo todavía mucha escena de bandas locales que seguían saliendo, de giras internacionales que seguían pasando por allí, me pasaba un poco como cuando comentamos que estuve en Los Ángeles y vi el tema de lo de los clubs de Sunset Strip, que se notaba que habían vivido épocas mejores. Pues yo, por ejemplo, fui a comer al Cocodrilo, que es el pub donde tocaron también todas las primeras bandas. Es parecido rollo al Rainbow, ¿no? Porque es un club donde se toca, pero donde también puedes comer. Y pues bueno, estaba muy desangelado en comparación a la idea que yo me había hecho antes, ¿no? Y de hecho, por ejemplo, nosotros cuando estuvimos, el único concierto que me coincidió allí estando en Seattle fue Tori Amos, que no tiene nada que ver con ese estilo. También te digo que dio un bolazo impresionante. O sea, tocó en un teatro de Seattle que yo salí con la boca abierta, ¿no? Pero a lo mejor quizás no era el tipo de música que pensaba que me iba a encontrar cuando iba a ir a Seattle. Entonces, yo creo que es una época pues que pasó, que tuvo su momento, que evidentemente ha dejado su herencia y muchas bandas todavía siguen influenciándose por todo ese sonido que salió de Seattle, pero que en realidad los grandes nombres que pudieran quedar, que en realidad ya solamente es Eddie Vedder, con Pearl Jam, pues han marcado su historia y su historia ya ha quedado.
0: Maribel, vamos a ir con un poquito precisamente de Tori Amos, que me encanta.

0: Vamos a irnos de Site el Maribel y vamos a terminar la temporada. La temporada número uno de Ruta 61 por Estados Unidos y por el oeste, sobre todo Estados Unidos, California, Seattle. Y luego hicimos al principio de temporada todo lo que es la ruta melómana del Mississippi.
1: La Ruta 61.
0: La Ruta 61 propiamente dicha. Y creo que nos han quedado unos programas y unos episodios muy, muy buenos. Llenos de contenido.
1: Yo no es porque los hayamos hecho nosotros, Ricardo, pero creo que han quedado muy entretenidos, o sea, las cosas como son.
0: Efectivamente, y además llenos de cosas curiosas que cuando uno viaja quiere al final conocer no solamente el monumento que va a ir a ver, que eso prácticamente lo puedes ver en cualquier guía, sino empaparte un poquito de lo que es la historia y las curiosidades de ese sitio, ¿no? De cómo se vive realmente donde vas.
1: Sí, porque al final lo que dices tú, ¿no? Las cosas típicas pues las puedes encontrar en cualquier lado, ¿no? Pero lo que se sale un poco de la norma, ¿no? Pues es precisamente lo que te motiva a decir, no sé si voy a volver aquí alguna vez en la vida, ¿no? Entonces, ya que vengo, ¿no? Que me lleve un recuerdo que se salga de lo de siempre, ¿no? Entonces, pienso que lo que ha sido por ese lado hemos intentado aportar cositas diferentes.
0: Hemos intentado ponerle una banda sonora rockera a toda esa ruta, que la verdad yo creo que nos ha quedado con muy buena música. Tú eres una gran experta en música, has visto mucha música en muchos conciertos en tu vida y has escuchado mucha música, y creo que cada oyente que escuche esta serie de episodios puede hacerse una banda sonora para visitar el Mississippi con la Ruta 61, California con todos esos grupos de rock que llegaron a Los Ángeles y que marcaron la adolescencia de más de uno, y luego en Seattle, donde hemos estado en estos dos últimos episodios, creo que todo el movimiento grunge, el sonido de Seattle, lo hemos desgranado perfectamente.
1: Yo creo que ha estado muy bien repasado. En nuestra humilde opinión, hemos hecho todo lo que hemos podido.
0: Efectivamente. Y al final, el que le guste, yo creo que no nos lo va a contar. Así que el que no le guste, que nos mande un mensajito y así mejoramos para los siguientes episodios de la segunda temporada, ¿verdad?
1: Que aceptamos críticas, ¿eh?
0: Efectivamente. Pues Maribel, muchísimas gracias como siempre. Por favor, visitar el blog de Maribel, milyunviajesporelmundo.com. Que está lleno de todo esto que hemos estado hablando en estos episodios y que os lo cuenta pues de una forma divertida y muy amena para que antes de preparar un viaje entréis por allí y os llevéis un montón de ideas para ello, ¿verdad?
1: O al menos lo intentamos.
0: Eso es. Un besazo muy fuerte, Maribel.
1: Un beso para ti,
0: Ricardo. Nos oímos en breve. Un abrazo.

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1: Son las 9 de la mañana.

0: Buenas tardes, queridos oyentes de Radio Viajera. Estamos en la segunda jornada de Fitur 2026. Empezamos la sesión de tarde y tenemos el placer de tener ante nosotros a Mónica Soler, que es la presidenta de la comunidad de la comarca de la Olla de Huesca y que viene acompañada por María Ángel, que es el alma mater de un proyecto que hemos realizado conjuntamente. Buenas tardes a las dos.
1: Buenas tardes.
0: En primer lugar, Mónica, nos gustaría que nos sitúes un poquito a los oyentes que no conozcan la comarca de la Olla de Huesca, que comprende esta comarca.
2: Bueno, la comarca de la Olla de Huesca está cerca de la propia ciudad, está en su entorno. La ciudad de Huesca forma parte de esos 124 núcleos de población que tiene nuestra comarca y está ubicada en la zona prepirenaica, con esa unión más desértica, ¿no?, de la zona de los Monegros. Entonces podemos decir que nuestra comarca es una comarca de contrastes en la que confluye pues la naturaleza, el patrimonio y la cultura, y bueno, creo que eso es lo que se ha visibilizado, ¿no?, a través de estos podcasts que se pueden escuchar de nuestra comarca, esos 5 podcasts, pues esa cercanía también y esa singularidad que tiene y peculiaridad de nuestra comarca.
0: Y antes de hablar de los podcasts en sí, cuéntanos un poquito, alguien que quiera visitar la comarca de la Olla de Huesca, de un recorrido de unos cuantos días, porque en un día evidentemente no va a poder ver ni una décima ni milésima parte de la comarca, ¿por dónde podría empezar, por ejemplo? ¿Por la ciudad de Huesca quizá?
2: Sí, podría visitar la propia ciudad de Huesca, ¿no?, haciendo pues la visita guiada que tiene el ayuntamiento, visitando pues lo que sería la catedral, la iglesia de San Pedro, ¿no?, el museo provincial, el museo diocesano y sobre todo, ¿no?, pues callejear y poder disfrutar también de la gastronomía, porque hay varias estrellas Michelin en la propia ciudad de Huesca las que se puede disfrutar.
0: Y seguimos en este recorrido virtual y a lo mejor el siguiente punto que podríamos acercarnos sería Loarre.
2: Sí, ahí tenemos un punto también bastante estratégico. El castillo de Loarre es de los mejores conservados de Europa y por lo tanto del mundo. Y tenemos la importancia, ¿no?, del patrimonio pues que está tan bien conservado y es uno de los sitios, ¿no?, más emblemáticos ya no solo de nuestra comarca sino de Aragón. Y ahora mismo, pues con ese desarrollo, ¿no?, que se está haciendo en la propia localidad con el centro de interpretación de los dinosaurios, pues yo creo que puede ser interesante, ¿no?, esas dos cuestiones dentro de la misma localidad para que esa visita pueda ampliarse y disfrutar pues de una gran jornada.
0: Y tan emblemático es ese castillo que ha sido sede de grandes producciones cinematográficas, ¿verdad?
2: Así es, tanto de películas como de algunos anuncios, y eso es lo que también ha dado visibilidad, se ha dado a conocer y hace pues que sea, yo creo que de nuestra comarca, el sitio que más visitantes, más turistas pues recibe, ¿no? Ojalá el castillo de Monte Aragón, que es otro emblema de nuestra comarca, pueda pues conseguir, ¿no?, ese número de visitantes que tiene ahora mismo el castillo de Loarre, porque creo que también estratégicamente y con la historia que tiene, pues es un punto interesante que visitar.
0: Y no solo por el castillo, ¿verdad, María Ángel? Que ya empezamos a hablar un poquito del proyecto, ese primer capítulo que a mí me tiene encantado, que es el de los huevos de dinosaurios. Cuéntanos un poquito.
3: Bueno, este proyecto nació precisamente aquí en Fitur, hace 3 años, que nosotros acudimos todos los años, y en una de las jornadas de Fitur Tech estuvimos presentes en una de vuestras ponencias. Nos pareció un proyecto muy interesante y lo estuvimos madurando hasta que por fin el año pasado pudimos contactar con vosotros y poder llevar a cabo los cinco podcasts que hicimos.
0: Podcasts que empiezan con la serie de los huevos que te comentaba, que precisamente está ambientada, digamos, en la zona de Loarre, ¿verdad?
3: Sí, hay un yacimiento que se descubrió por casualidad. Y a partir de entonces pues ha ido emergiendo pues desde el Centro Paleontológico de Huevos de Dinosaurio de Loarre y es centro también de la Universidad de Zaragoza. Allí confluye la paleontología y la geología y se puede visitar, incluso se puede visitar el trabajo propio que hacen los geólogos y los paleontólogos ahí. Es muy interesante, sobre todo para familias con niños. Es un recurso que la verdad que ha sorprendido y que está teniendo mucha aceptación. Nosotros también desde la comarca lo apoyamos económicamente y bueno, parece que ser que incluso van a ampliar, están ya estudiando, bueno, estudiando no, están ya en la ampliación del espacio.
0: Y que recomendamos a todos nuestros oyentes que no dejen de escuchar ese podcast, porque es increíble oír hablar de primera mano a esos paleontólogos y a esos geólogos de lo que se encontraron, algo que nadie esperaba, y es ver, lo mejor que podéis hacer es escucharlo. Y seguimos con otro de los podcasts que a mí personalmente es, yo creo que uno de los que más me ha gustado, que es el de la Ruta del Silencio, y le voy a preguntar ahora a Mónica que nos hable un poquito de esta ruta y de las posibilidades de hacer rutas y en el entorno natural tan impresionante que tenéis.
2: Bueno, tenemos una gran diversidad y variedad de ermitas rupestres y que se van encontrando, ¿no?, en nuestro territorio, y esa Ruta del Silencio pues forma parte de ellas, ¿no? Creo que la gente tiene que venir a visitarnos y conocer nuestra comarca, porque si no vienes a verla, por mucho que al final no podamos explicar o intentar venderla, pues no lo podemos hacer como realmente se merece. Así que, bueno, visitarla, y sobre todo hay que decir que en nuestra comarca lo que hay que apostar y tenemos que seguir apostando es por un turismo de calidad, un turismo sostenible, y decir que no es un turismo masificado como puede ser en otras zonas, y tampoco creo que haya que buscarlo, porque al final lo que la gente quiere, ¿no?, es esa tranquilidad, esa desconexión, ¿no?, del día a día, de esa vorágine que en las grandes ciudades muchas veces pues absorbe, y eso pues pueden encontrarlo en nuestra comarca.
0: Y aparte de patrimonio natural y patrimonio, por supuesto, de todo tipo, inmaterial, material, hay una cosa que a mí me tiene encantado, que es la posibilidad de ver aves en la alberca de Alboré.

0: la cantidad de grullas que se pueden encontrar allí. Cuéntame
1: sí,
0: un poquito.
1: El periodo de máxima afluencia es ahora en febrero-marzo, uh-huh. pero en noviembre también se pueden ver. Es atraviesan la zona en su ruta migratoria, es un área de descanso y aparte de grullas, que son muy vistosas y muy espectaculares verlas, también se encuentran otras especies. O sea, es una zona bastante rica en tema de ornitología. Y además todo el año, que las grullas es una especie pues más estacional, pero a lo largo de todo el año también se pueden visualizar otros tipos de aves. Es un sitio de referencia dentro de la comarca.
0: Y otra cosa muy curiosa son las piedras sagradas que tenéis en la comarca de La Olla. Cuéntanos un poquito de eso, Mónica.
2: Sí, tenemos una zona, en la zona que realmente hoy por hoy está menos desarrollada turísticamente, es donde se encuentran pues el mayor número de estas piedras fecundantes, de rituales, ¿no?, de ancestrales. Y bueno, ahí se está también ahora mismo trabajando con un parque cultural para poder pues darle esa visibilidad y potenciar turísticamente esa zona a través pues de ese parque cultural. Creo que es importante. Esas piedras van ligadas a una serie de rituales, de leyendas que se van conservando, ¿no?, y se van manteniendo pues del boca a boca de las personas que vivimos en el territorio. Y creo que eso también es importante, ¿no?, el poner en valor a las personas que viven en ese territorio y esa transmisión oral, ¿no?, que ha habido pues con el paso del tiempo.
0: Ese patrimonio inmaterial del que hablamos antes, que es muy importante recopilarlo. El hecho de recoger todo esto en el formato podcast es una manera de que no se olvide, de que quede ahí de manera permanente.
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0: Y ya para ir terminando el recorrido virtual que habíamos iniciado en Huesca y continuando por Loarre, me gustaría ya, María Ángel, que nos hables del último punto, el último de los podcasts, que son los lugares de interés geológico, esas formaciones rocosas como los Mayos y demás que te puedes encontrar en La Olla.
1: Bueno, fue también un proyecto aprovechando un premio que les dieron a unos geólogos de Huesca. Se decidió apostar por el tema de la geología, que parece un poco que no está dentro de las competencias, pero se decidió apostar por ello para recuperar un trabajo que ya estaba hecho y que en principio parecía ser que se iba a quedar en un cajón, y poner en valor los recursos geológicos, que la comarca tiene bastantes. Son formaciones singulares, y por ejemplo están las señoritas de Lizana, que son unas formaciones rocosas que parecen unas señoritas con sombrero, que es un tipo de erosión. Hay otras formaciones más, la verdad que son muy espectaculares. Nosotros en nuestra página web tenemos un apartado de lugares de interés geológico donde se puede ver cada una de las formaciones, e incluso hay unos vídeos explicativos porque hay unas rutas asociadas a cada uno de los lugares de interés geológico.
0: Y bueno, ya hemos terminado la primera edición de nuestro podcast. Nos gustaría que no fuera la última, y en una comarca tan extensa como La Olla y con tan cantidad de cosas que visitar, ¿qué podríamos incluir en los próximos episodios?
2: Bueno, yo creo que se podrían incluir algunos de los lugares de interés geológico,
1: sí, quedan unos cuantos.
2: La verdad que bueno, también ahora se ha estado trabajando con esa promoción y darles visibilidad a través de unos vídeos como recurso para también redes sociales, aparte de incluirlos en nuestra página web, como decía María Ángel. Luego tendríamos pues ese castillo de Monte Aragón, que hemos comentado antes, la colegiata de Bolea, la ermita de la Virgen de la Peña de Anies. Bueno, hay diversidad de recursos, pues todo el tema del el patrimonio eclesiástico con el gótico lineal, que es bastante también singular en nuestra comarca. Y bueno, todo ello al final hace que tengamos una comarca pues muy diversa y de la que podemos extraer grandes pues recursos para poder dar visibilidad a través de los podcasts o a través de otros medios, para dar esa difusión y poder visibilizar nuestra comarca y que la gente venga a visitarnos.
0: Y hablando de tantos lugares que seguramente son encantadores todos, me gustaría, una pregunta que suelo hacer a todos mis entrevistados, que nos dijerais cuál es vuestro rincón favorito de La Olla.

0: y bueno, creo que es un sitio que transmite, ¿no?, calma. Y es la verdad que aconsejo que la gente vaya a visitarlo. Además, para lo pequeño que es y la poca gente, ¿no?, que vive allí, está bastante desarrollado en lo que es a servicio, lo que se corresponde a servicios turísticos, pues con albergues, restaurante, bar. O sea que, bueno, yo recomiendo que la gente pues vaya a visitar también esa zona de la comarca.
1: Nos lo apuntamos. ¿Y tú, María Ángel?
2: Pues yo tengo un sitio favorito, mi rincón favorito es el Pantano de la Sotonera, desde el cual se ven unos atardeceres increíbles. Lo recomiendo a todo el mundo, sobre todo en la época del otoño, los atardeceres con el sol anaranjado son espectaculares.
0: También barre para casa, ¿eh?
1: Sí, cada uno tira para arrima el asco a su sardina, me parece a mí. Eso está muy bien, sí, ningún sitio como en casa.
2: Sí.
1: Y una cosilla que os iba a preguntar también es cómo os pueden encontrar nuestros oyentes, cómo pueden encontrar información aparte de nuestros podcasts sobre la olla de Huesca.
0: Bueno, accediendo en la página web turismo.olladehuesca.es, tenemos una página que está muy completa, dividida entre lo que es naturaleza, patrimonio, cultura, turismo familiar, destinos accesibles pues para la gente que tiene problemas de accesibilidad, y luego pues van a poder encontrar qué trayectos hacer por la comarca en un día con coche, o gente que venga en autobús pues para poder organizar esos distintas rutas que se pueden realizar con una persona que les puede acompañar. Y luego, sobre todo, y que ahora pues también está bastante en auge, el tema del senderismo. Uh-huh. Nuestra comarca permite hacer senderismo durante todo el año. Al encontrarnos en la zona más prepirenaica, que no hay esa dificultad con el tema de la nieve, ¿no?, que puede ser pues ahora en la zona más del Pirineo. Y bueno, tenemos un visor cartográfico y desarrollado todo el tema del senderismo, pues bastante importante en todo lo que es la comarca, atravesando en la zona norte pues el camino natural de la comarca de la Olla de Huesca, que son 133 kilómetros, desde donde a partir de ese camino pues se distribuyen otros muchos caminos en el entorno de toda nuestra comarca.
1: Recomendamos de verdad ver la comarca de la Olla de Huesca, ir a la página web de la Olla de Huesca, donde también podréis escuchar nuestros podcasts, no solo en la web y en la app de Radio Viajera, sino también en la propia web de la Olla.
0: Ahí hay un banner pues específico para escuchar
1: podcasts. Y muy visitado, gracias a Dios. Por último, ya por ir terminando, me gustaría un poquito que nos contarais algo de Fitur. Si soléis venir a la feria de Fitur, si habéis venido otros años, cómo veis este año en relación con otros. ¿Qué ofrecéis en el stand? ¿Dónde estáis?
0: Bueno, nosotros stand propio no tenemos como tal. Sí que tenemos guías turísticos dentro del propio stand del Gobierno de Aragón, a través de un proyecto que tenemos con diferentes comarcas de la zona norte de la provincia de Huesca. No estamos todas las comarcas, pero sí la gran mayoría. Y bueno, eso nos permite el tener esa visibilidad en el propio stand de Aragón de una forma conjunta, porque para vendernos turísticamente aquí es difícil comprender, ¿no?, o parcelar una provincia en comarcas, que es muy más específico de Aragón. Uh-huh. Así que bueno, ese es un sitio donde tenemos ese punto de información, ¿no?, de exponernos, así como dentro del propio stand del Ministerio de Agricultura, Caminos Naturales, en el que, bueno, esta mañana he participado en una mesa redonda por el camino natural que tenemos en nuestra comarca, y en el que ahí pues también pues se encuentra información y van pasando pues vídeos que se han ido realizando tanto nosotros propiamente desde la comarca como desde el propio ministerio. Y bueno, hoy hemos estado representando pues yo propiamente, y mañana pues también estará allí Edurne Pasaban, porque vino hace el recorrido del camino natural de la comarca de la Olla de Huesca, y pues ahí también se nos dará esa difusión como comarca de ese patrimonio natural conjugado con el patrimonio cultural que tenemos.
1: Pues muy bien, una buena invitada vais a tener. Y nada, ya para terminar, María Ángel, invita a nuestros oyentes a que acudan a la Olla y a que escuchen nuestros podcasts.
2: Pues lo primero, escuchar los podcasts para ir abriendo camino a imaginarte lo que puedes encontrar, que de pequeños recursos hemos hecho grandes historias, y por la proximidad y por el buen acceso que tenemos en Huesca Capital y los alrededores, pues os invitamos a todos a que nos vengáis a visitar en cualquier época del año, porque no tenemos ningún problema, aunque estemos cerca del Pirineo, no me hace frío como la gente se imagina, que se piensa que tenemos nieve todo medio invierno.
1: Yo al revés, yo cuando estaba en Huesca, que estuve pasado verano, puedo decir que pasé bastante calor.
0: Mucho calor.
2: Sí, eso es un clima extremado, de mucho calor en verano y frío, no extremo en invierno, pero es apto para hacer turismo.
1: Pues muchísimas gracias a las dos por estar aquí en nuestros micrófonos. Estamos encantados de haber hecho este proyecto conjuntamente con vosotras. Y nada, que tengáis una feria muy exitosa y que sigamos viéndonos en posteriores ocasiones en Fitur o en otro sitio.
2: Gracias, seguro
1: que sí. A ser posible,
2: sí.
1: En la propia comarca de La Olla.
0: Muchísimas gracias a vosotros por invitarnos para poder estar aquí y dar a conocer nuestro territorio.
1: Y también que lo habéis hecho. Mónica, María Ángel, muchísimas gracias.
2: Gracias, gracias a vosotros.
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0: Bienaventurados seáis quienes hoy ponéis vuestros pasos en esta noble villa de Oña. Nos encontramos junto al monasterio de San Salvador de Oña, bajo la antigua Torre de las Huertas, que se alza aún como testigo del tiempo. Desde aquí comenzaban las tierras movidas con esfuerzo y silencio, donde la oración y el trabajo se unían para sustentar el cuerpo y el espíritu de los monjes. El monasterio de San Salvador es una obra mayor de la fe y del poder de su tiempo. Fue fundado en el año 1011 por Sancho García, conde de Castilla, nieto de Fernán González, primer conde de estas tierras. Su propósito era establecer aquí un panteón para su linaje, asegurar la memoria de su casa y, por supuesto, consolidar el poder castellano bajo la protección de Dios. Así, al ofrecer este cenobio al Altísimo, Sancho García no solo honró a su familia, sino que dio a Castilla un foco espiritual, político y cultural que habría de marcar su historia durante siglos. Debéis saber que os encontráis en un territorio donde la repoblación cristiana de los siglos X y XI dio origen a pueblos, caminos y comunidades de fe. Oña no nació aquí por azar. Fue elegida por su situación estratégica, entre montes y ríos, en una encrucijada natural que facilitaba el asentamiento, el cultivo y la oración. Aquí se sembraba la tierra y también una forma de entender la vida. Antes de mi llegada, yo estuve... Bueno, eso ya os lo he contado en otro lugar. Decía que, antes de mi llegada, el monasterio ya había comenzado su andadura. El propio fundador depositó aquí a su hija, la infanta Trigidia, como primera abadesa. En sus inicios, San Salvador fue un cenobio dúplice, con monjes y monjas viviendo en comunidad, llegados de lugares cercanos como San Juan de Cillaperlata y Loberuela. Eso hizo que desde el primer momento la vida espiritual fuera intensa, compartida y profundamente comunitaria. Con el paso del tiempo, este monasterio se convirtió además en un centro de poder espiritual, cultural y económico. Bajo la regla benedictina, la abadía llegó a ejercer autoridad sobre más de 70 iglesias y comunidades religiosas. Su influencia se extendió por buena parte de Castilla, convirtiendo a Oña en uno de los monasterios más relevantes de su tiempo. Recordad, caminante, que en estas tierras estaban haciendo lo que siglos después sería el Reino de Castilla. Aquí se entrelazaron la fe, la nobleza y el espíritu caballeresco, dando forma a una sociedad que buscaba orden, justicia y permanencia. No es casual que esta ruta una Frías, Oña y Poza de la Sal. Cada uno de estos lugares representa un pilar de la sociedad medieval: la defensa, la economía y la fe. Juntos explican cómo se construyó Castilla generación tras generación. Este es uno de mis lugares favoritos. La iglesia abacial que hoy contempláis es reflejo de siglos de devoción. En sus muros conviven el románico original, el gótico que elevó sus naves y las aportaciones posteriores que fueron enriqueciendo el conjunto. Cada estilo habla de un tiempo, de una comunidad y de una forma de creer. En su interior se guarda uno de los panteones más importantes de la Alta Edad Media, el de Sancho García, fundador del monasterio, su esposa, Urraca Gómez, y su hijo García Sánchez, último conde independiente de Castilla. Aquí yace también Sancho III el Mayor, rey de Pamplona, y su esposa Muniadona de Castilla, hija del fundador. También se atribuye a este lugar el descanso de Sancho II, considerado el primer rey de Castilla, cuyos restos, según la tradición, fueron traídos nada menos que por el Cid Campeador tras el asedio de Zamora. Os podría contar otros infantes castellanos que completan la lista de este panteón, prueba del uso continuado del monasterio como lugar de enterramiento real, pero no quisiera aburriros. Solo recordad que todo esto explica por qué Oña fue un centro de primer orden de fe, de memoria y de poder compartido entre reinos. Pero no centréis vuestros ojos solo en muros y tumbas. A la vera del monasterio se extienden los jardines benedictinos, antiguos espacios de trabajo y reposo. Aquí los monjes cultivábamos la tierra, cuidábamos las fuentes y encontrábamos un equilibrio entre la vida contemplativa y la vida activa. Este sendero que ahora vais a recorrer os permitirá sentir esa unión entre el silencio y la naturaleza. Y no os olvidéis de esta plaza, que fue lugar de encuentro entre condes, monjes y pueblo llano. Aquí se tomaron decisiones que marcaron el destino de Castilla. Creo que es un buen punto para despedirme de vos. Aquí, junto a la puerta de los carros, por donde entraban viajeros y mercancías, y bajo la sombra de la torre de las huertas que nos protege. Buscadme si os apetece hablar un poco más adelante.
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Que te pidan participar en un proyecto como este, para hablar de una provincia como la de León, una maravilla, es sin duda un honor. Soy Chus Blázquez, del podcast Viajando Despacio, y me propongo darte a conocer las posibilidades de la provincia de León para el cicloturismo. Te adelanto que hay muchos pedales por delante. León es una provincia muy variada, con paisajes impresionantes, montañas gigantes en el norte y un sur más plano surcado por ríos y plagado de historia, naturaleza y patrimonio cultural para disfrutar sin pausa. Todo listado es incompleto, pero por algún sitio hay que empezar, por lo que me atrevo a proponer una división en comarcas para presentarte la provincia. El orden no significa preferencia, pero empezamos por el Bierzo, al noroeste de León. Empezamos por los municipios de Zabero, Vega de Espinareda y Villafranca del Bierzo, que forman parte del espacio natural de la Sierra de los Ancares leoneses. Profundos valles y montañas, un lugar mágico donde comparten espacio robles centenarios y acebos, de cuyo fruto se alimenta el urogallo, ave en peligro de extinción y uno de los símbolos de estos bosques. Ancares son también sus payozas y hórreos. Pero también el Bierzo es la riqueza monumental de Ponferrada, Villafranca del Bierzo o Molina Seca. No te puedes perder el Valle del Silencio o los monasterios de Peñalba y San Pedro de Montes. La zona de Villablino y La Ciana alberga algunos de los más bellos paisajes de la provincia. Y una guinda para encima del pastel, el espectacular monumento natural que forman las Médulas, declarado Patrimonio de la Humanidad, y el lago de Carucedo. Solo la historia de cómo se formaron las Médulas a través de la explotación del oro de los romanos es como para hacer una visita en exclusiva. Tenemos de todo, desde la alta montaña del Catoute hasta las rojas tierras de esas Médulas, desde los ventosos pueblos del Morredeiro hasta la recóndita cuna del Cuá en Furniella. Una comarca especial, con un eje central, el Sil. Muchos hemos conocido el Bierzo al pasar por el Camino de Santiago francés en bicicleta, pero hay una ruta para conocerlo íntegramente. Busca la mirada circular en internet y adéntrate en un recorrido diseñado para conocerlo en detalle, con dos propuestas diferentes en función de si lo quieres hacer en verano o en invierno. Aún hay más en esta comarca. Alrededor de Bembibre tenemos también una ruta muy especial que nos permite conocer el Alcornocal de Cobrana, una joya escondida. Si buscas un recorrido más asequible para ir en familia, es muy recomendable el camino natural Vía Verde de Villablino a Villaseca. Comienza en el antiguo lavadero de carbón de la localidad de Villablino. Hoy toda esa infraestructura se encuentra en proceso de desmantelamiento, pero aún es posible sentir la importancia que la minería ha tenido en esta zona. Este recorrido sigue los pasos del ferrocarril minero que hasta el año 2012 unía la estación de Villablino con el cargadero de Villaseca de la Ciana, para continuar después hasta el cargadero de El Castro, a través de un tramo de la antigua red ferroviaria. El itinerario avanza en paralelo al río Sil. Desde el camino natural puedes conocer más sobre todo ese pasado minero de este territorio. Seguimos por la Maragatería, presidida por la Sierra del Monte Teleno, frontera entre las comarcas de La Cabrera, la propia Maragatería y el Bierzo. Destaca Astorga, capital en otro tiempo del Conventus Asturum, la capital romana de la Tierra de los Astures, desde el Cantábrico hasta Terras de Trasosmontes, pero sin olvidarnos de Santiago Milas o Castrillo de los Polvazares. Esta última, una de las localidades más famosas por el popular cocido maragato, conocido en toda España, y probablemente también un ejemplo de cómo el Camino de Santiago ha permitido la recuperación de la vida en estos pequeños pueblos que probablemente sin ese flujo de visitantes, tanto senderistas como cicloturistas, hubieran tenido que echar el cierre hace tiempo. Continuamos por las comarcas de Babia y Luna. Babia ofrece un paisaje de verdes y extensos prados y altas montañas que sobrepasan los 2.000 metros de altitud, con Peña Ubiña reinando en las cumbres. Un auténtico paraíso para los montañeros.
Su origen glaciar ha dejado huella, lagos y lagunas como Las Verdes, la Laguna Grande y el lago Chao, preciosos pueblos de casonas de piedra a los pies de la montaña, como Riolago o Piedracita de Babia o Caldas de Luna y los Barrios de Luna, estos últimos muy cerca del inmenso embalse de Barrios de Luna que inundó muchísimos más pueblos de esta comarca. Para mí fue muy especial la primera vez que recorrí en bicicleta la Cañada Real de la Ruta de la Plata, desde el puerto de La Ventana entre Asturias y León, en el año 1992. Pedalear por el Valle de San Emiliano y recorrer las tierras de Babia y Luna fue todo un descubrimiento. Atravesar el recóndito pueblo de Abelgas de Luna para llegar ya hasta Las Somañas, amenazadas en aquel momento por la construcción de un nuevo embalse. Todo parecía haberse detenido a la espera de ese proyecto, pero la naturaleza seguía su curso, feraz, reverdeciendo cada primavera. Seguimos con la montaña leonesa. Todo el norte de León es montañoso. Lugares como la Reserva de la Biosfera del Alto Bernesga, los hayedos de Ciñera y el de Jeras Carbonera, el primero conocido como Faedo de Ciñera. Quizá menos conocido que otros grandes hayedos de nuestro país, pero que es uno de los bosques de hayas mejor conservados de Europa y guarda un impresionante ejemplar de aproximadamente 500 años, considerado como uno de los 100 árboles más singulares de nuestro país. Las casas blasonadas en Villamanín, Campolongo, Pendilla o Casares de Arbas nos hablan de su relevante pasado. Recorrer las hoces de Vega Cervera, donde podrás ver al esquivo treparriscos, para llegar hasta las impresionantes cuevas de Valporquero, una maravilla subterránea visitable. Más al este, hacia el embalse del Porma, no te pierdas el Pinar de Lillo. Seguimos en comarcas de montaña y nos vamos a los picos de Europa. Recorremos el noreste de la provincia, pasando por el entorno del Pantano de Riaño, cuyas aguas cubrieron el pueblo que le dio nombre, un ejemplo de un desarrollo malentendido y que inundó un patrimonio incalculable y los anhelos y recuerdos de muchas personas. Llegamos hasta los picos de Europa. Prueba de tenerte en Oseja de Sajambre, paisajes de ensueño y una zona de gran interés etnográfico. Estamos ya en el Valle de Valdeón. Puedes visitar las villas de Posada de Valdeón y Caín, desde la que parte la famosa Ruta del Cares, un recorrido espectacular al borde de la montaña, siguiendo el río Cares y que llega hasta el Principado de Asturias. Eso sí, en esta ruta tendrás que dejar la bicicleta a un lado, solo es para hacerse a pie. Está prohibida para la bici por tu seguridad y por el disfrute del resto de los usuarios. Pero no te preocupes, tienes mucho León para disfrutar de la bici. No te vayas sin probar el queso de Valdeón, sabor intenso y fuerte, solo para quienes les gusta este tipo de queso. Yo lo acompañaría con un poco de sidra, que aproveche. Yo he disfrutado mucho y sufrido también, todo hay que decirlo, pedaleando por los picos de Europa de leoneses. Ya sea tomando como base Posada de Valdeón o Santa Marina de Valdeón, nos encontramos en el corazón de la montaña. Y eso lo sentimos en estar rodeados de unos paisajes que te quitan el aliento, que te hacen disfrutar, pero como decíamos también, que te hacen sufrir para poder llegar a cada uno de los altos puertos.

Estamos en un paraíso tanto para la bici de montaña como la de carretera. Si te apetece algo organizado, busca Pedales de León y te encontrarás una excelente propuesta de recorrido por picos de Europa. Si tuviera que elegir una ruta, optaría por la senda del Arcediano y el bosque de Peloño. Recuerda estos nombres: Vívoli, Arcenorio, Pío, Pontón, Pan de Rueda o Seja de Sajambre. Eso sí, prepárate para dar pedales e incluso portear un poco la bici en algún momento. Pero sin duda, las vistas te recompensarán. En fin, mucha montaña. Podríamos dividirla en la parte oriental, con Riaño, en la parte central, con Villamanín, o la parte occidental, con Villablino. Casi 200 kilómetros de puertos, cumbres, brañas y zoces.

Nos vamos al sur, a Las Vegas y Riberas y la tierra de Campos. La Vía de la Plata es un buen hilo conductor para recorrer la zona de La Bañeza, las tierras del páramo leonés, cuyos límites los marcan las vegas de los ríos Esla y Órbigo. Alija del Infantado, Villanueva de Jamuz, Quintana del Marco o Genestacio, castillos y monumentos de interés para no aburrirse, o la alfarería de Jiménez de Jamuz. La comarca de Los Oteros y Valdevimbre son la cuna de la denominación de origen del vino Tierra de León y el famoso Prieto Picudo. Valencia de Don Juan con el castillo de Collanza, a la vera del Esla. En esta zona tenemos una buena propuesta de cicloturismo familiar, con la Vía Verde del Esla, un pequeño recorrido de 11 kilómetros entre Valencia de Don Juan y Castrofuerte, conocido popularmente como Tren Burra, en plena Tierra de Campos, y no lejos del Canal de Castilla.

hacia el este Sagún y Tierra de Campos. La ruta de los monasterios, con el monasterio cisterciense de Gradeces, el de San Miguel de Escalada, el de San Pedro de Eslonza o el de Sandoval en Villaverde de Sandoval. Sahagún es visita obligada, siendo capital del arte mudéjar o Grajal de Campos, con su castillo artillero. Hemos atravesado por aquí muchas veces mientras hacemos el Camino de Santiago desde Madrid, y es una gozada. Una mención especial a la ciudad de León, parada obligada e imprescindible, que ofrece mucho más que su magnífica catedral y su barrio húmedo y sus famosas tapas, aunque hoy no nos podemos olvidar de la pujanza del barrio romántico. Los cicloturistas, las cicloturistas, gente que pedalea caminos, sendas y carreteras, suele ser buena conocedora de los pequeños paraísos que se forman a la vera de un río o al abrigo de las montañas, que necesitan muy poco para disfrutar de lo que ofrece el paisaje y el paisanaje. Para el cicloturismo, la gastronomía es un aliciente más. Así que para abrir el apetito, unos entrantes, con cecina de Astorga y puerros de Sagún. Ya después iremos al cocido Maragato mientras nos pensamos el postre.

León es también territorio de grandes rutas cicloturistas. Varias atraviesan la provincia de León. Tal vez las más conocidas son los Caminos de Santiago. Y hablamos en plural, porque además del conocidísimo Camino Francés, también atraviesan León, el Camino de Invierno, el Camino del Besaya, el Camino Badiniense, el Camino del Salvador, el Camino de Levante y Sureste, y un camino que nosotros hemos hecho varias veces y que ya hemos comentado, el Camino desde Madrid, que conecta en Sahagún con el Camino Francés. Además, tenemos la Vía de la Plata. La Vía de la Plata actualmente se ha convertido en un camino de Santiago desde el sur, desde Sevilla, desde Mérida. Pero realmente, la Ruta de la Plata, una vez que llegaba a León, buscaba el mar Cantábrico y atravesaba la provincia de León de sur a norte, buscando esa salida hacia Gijón, que hoy conocemos más como el GR100 o la Vía de la Plata, que tiene algunos tramos difíciles en su conexión con Asturias, pero que ofrece un recorrido fantástico atravesando esa montaña leonesa.

La Junta de Castilla y León, dentro de su programa de grandes rutas cicloturistas, tiene una que pasa por la provincia de León, la Ruta de las Cuencas Mineras. Es una ruta a través de las montañas palentinas y leonesas que conforman las cuencas mineras de Castilla y León. Esta ruta ha sido señalizada con el objetivo de dar a conocer el interesante y valioso patrimonio minero de la región, localizado en el norte de estas dos provincias, así como los bonitos y duros paisajes montañosos de la zona. Es un recorrido especialmente diseñado para bicicleta de montaña.

mención especial tenemos que hacer de un nuevo proyecto, Zona Alfa de León. Jesús Calleja es uno de los ideólogos del proyecto, más de 300 kilómetros de senderos naturales para la práctica del mountain bike entre las localidades de La Robla, Carrocera y La Pola de Gordón. Se inspira en el proyecto de Zona Cero, que nació en Ainsa, Huesca, y que ha tenido también sus réplicas en lugares como Trillo, con Zona Centro, y que es una de las propuestas de más éxito de bicicleta de montaña de nuestro país. Zona Alfa de León cuenta con 5 sectores, 28 rutas de mountain bike, 26 recorridos con diferentes niveles de dificultad, homologados por INBA. Un proyecto innovador que pretende aunar naturaleza, turismo activo y desarrollo rural. Junto a esta apuesta por la implementación de acciones encaminadas al desarrollo, Zona Alfa León permite recuperar caminos y senderos históricos que en la actualidad se encuentran abandonados por su falta de uso. Y este nuevo proyecto permitirá habilitarlos para un uso turístico más amplio. Zona Alfa de León cuenta con propuestas únicas, como un gran recorrido y variedad de trazados que suponen un atractivo extra para una amplia gama de aficionados a esta modalidad ciclista que todos tenemos claro que está en franco auge. Contará también con dos líneas Flow, ese término que aplicamos cuando se logra pasar los obstáculos del sendero sin detenerte, ¿no? Y que están especialmente diseñados para el disfrute de la bicicleta de montaña para un público no tan especializado. Y también se está diseñando un circuito Pantrack, un pequeño circuito continuo que concentra en un espacio muy reducido todo tipo de obstáculos para el disfrute de los aficionados a la bicicleta de montaña y que se convierten en una verdadera escuela de ciclismo en los lugares donde se ponen en marcha este tipo de propuestas. Ya hemos visto algunas propuestas ideales para el cicloturismo o la bici de montaña, pero es que las carreteras de León ofrecen todos los atractivos para los amantes del cicloturismo en carretera. Buenos firmes, poco tráfico y sobre todo unos paisajes que quitan el hipo. Carreteras como la de La Candana, que recorre ese río curueño que también nos reflejó Julio Llamazares en su Río del Olvido. Ese, el río de los gallos que se crían por allí, con sus muy apreciadas plumas para la elaboración de las moscas de pesca. Recorriendo estas carreteritas parece que el tiempo se ha detenido. Pueblos con sus casas de piedra en ocasiones y de adobe en otras. Construcciones sobrias dan la sensación de que llevan ahí toda la vida. Según la época del año, huele a leña o a hierba, pero sobre todo huele a vida. Por la cabecera de los ríos Bernesga, Torío y Curueño, al poco de su nacimiento en la cordillera cantábrica, en los límites entre León y Asturias, discurre la ruta por los ríos del Olvido. No la olvidarás. Las hoces del Bernesga se encuentran entre Villamanín y Santa Lucía y se conocen como la Gotera. La leyenda relata que allí habitaba el cuélebre, una especie de dragón, que exigía una oveja al día como alimento. Terminadas las ovejas, exigió doncellas, pero San Lorenzo dijo que ya sí eso, y acabó con el cuélebre. Los restos del mítico ser están en la ermita del Santo, ubicada entre rocas muy por encima del río. Nadie puede verlos, cosas de leyendas, porque te quedarías ciego. Las hoces del Torío son conocidas como de Vega Cervera, auténtica fortaleza calcárea. Una recomendación, prueba la cecina de chivo. Y también el Curueño tiene sus hoces, las de Valdeteja. Otra ruta destacada para la bici de carretera nos permite llegar al Llano de las Ovejas, una extensión de los Portinillos, a su vez una prolongación del Morredero, que igual te suena más. Montañas cubiertas de brezo, escobas y piornos, no hay rocas, no hay picos, no hay árboles, un paisaje diferente. Para quien busque emociones fuertes, la Salvajada de la Camperona. El reto de subir la Camperona ya está generando una pequeña revolución económica en la zona. Solo tienes que mirar.
Camisetas con el perfil de la subida, recuerdos, comentarios de la gente que saben a qué has venido y señalización en la carretera. El cicloturismo es una actividad que ayuda a la economía de estas pequeñas localidades. Si la gente se lo propusiese de verdad, funciona. Eso sí, la camperona no es para todo el mundo. Te esperan rampas del 24%. El tío del mazo se esconde detrás de cada curva. Atravesar las arrimadas te premia con un paisaje bellísimo. Después la Iz, Vega Quemada, un poco de este rato y llegada a Boñar. Desde aquí quedan pocos kilómetros para intentar coronar. Una subida que dicen se va a convertir en un clásico los próximos años en la Vuelta Ciclista a España. Los Valles de Sabero, un valle que vivió por y para la minería, ahora es el abandono el que avanza. Aún así podemos visitar el Museo de la Siderurgia o el Museo de la Minería de Sabero. Las advertencias de los locales son claras, más te vale llevar montado un 30 o tendrás que poner pie en tierra. Suerte en la subida.

Nos esperan muchos más puertos en la provincia de León. Ancares, Foncebadón, Cruz de Cerro, famoso por ser paso obligado del Camino de Santiago francés. Lumeras, Somiedo y el ya mencionado de La Ventana, en el límite con la vecina Asturias. Oportelo, Comeal, Paradilla de Gordón, Piedracita, El Pontón y Pan de Rueda. En definitiva, muchas, muchas montañas para disfrutar de una provincia que lo tiene todo para el disfrute del cicloturismo. Alojamientos de todo tipo, casas rurales con encanto, hoteles ideales. Bastantes ya perfectamente preparados para resolver todas las necesidades de los viajeros en bicicleta. Una gastronomía que nos reconfortará el estómago y el alma, con buenos vinos para regar nuestras comidas. No hay que olvidar que para los amantes de la bici no todo es dar pedales. Nos encanta el afterbike, ese después de la bici. Tomar una cerveza, visitar una bodega o un castillo, hacer una visita, recorrer el casco histórico de una ciudad o un pueblo bonito. Te animamos a conocer la provincia de León. Tanto que ofrecer y tanto por descubrir desde el sillín de tu bicicleta. Ya sabes, ya sea para un fin de semana, un puente un poco más largo o unas auténticas vacaciones en bicicleta, León te espera y seguro que no te defrauda. Nos vemos por los caminos. Un saludo, viajero.

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1: Son las 10 de la mañana.

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1: En esta ocasión vamos a situarnos en el año 1904. Es el año en el que se celebran los terceros Juegos Olímpicos de la historia moderna. La sede era San Luis, en los Estados Unidos. Dominio absoluto de los atletas norteamericanos. Aunque claro, no era ninguna sorpresa, ya que de los 496 participantes, tan solo 64 no eran estadounidenses. Muchos de los países dijeron que no participaban porque les pillaba muy lejos y era muy caro trasladarse hasta Estados Unidos. Estamos hablando de 1904. También en Estados Unidos, pero esta vez en Nueva York, tiene lugar la inauguración del metro, que en esta primera etapa contará con un total de 15 kilómetros de recorrido. En el mes de febrero se produce la primera grabación en un fonógrafo también en Estados Unidos. Es la canción Donna e Mobile y la voz es nada más y nada menos que la de Enrico Caruso. Y además, John Ambrose Fleming, de la Universidad de Londres, inventó el diodo o válvula termoiónica, usando el efecto Edison, o mejor dicho, que Edison había descubierto en 1883, nacía de las radios de válvulas. En el ámbito del deporte, el aumento de la popularidad y la competencia internacional en el fútbol, a principios del siglo XX, hizo necesario crear un único organismo regulador del deporte a nivel mundial. La Federación Inglesa de Fútbol sostuvo discusiones acerca de la formación de una federación internacional, pero esta iniciativa no tuvo acogida. Entonces, otros 7 países europeos se reunieron para asociarse y de esta manera la FIFA fue fundada en París, el 21 de mayo de ese año 1904. Mientras en España se habla de uno de los peores temporales de la historia en Madrid. Corte de líneas eléctricas, desplome de edificios a causa de la nieve y muerte de una persona por el frío. Mientras todo esto pasaba en Madrid, en Barcelona se inaugura un nuevo teatro, el Apolo, situado en el popular Paralelo. Bueno, pues quedémonos en 1904. En Clarinda, en Iowa, en Estados Unidos, el 1 de marzo nacía un músico de jazz americano de la era del swing. Su nombre, Alton Glenn Miller.

Fue el segundo hijo del matrimonio de Elmer Miller y Matty Lou Cavender. Se inicia en la música cuando su padre Elmer le regala una mandolina que luego cambió por un corno. Este fue su primer instrumento de viento que tocó. En esos tiempos, la familia Miller vivía en Tryon, en Nebraska, y pasó su infancia en Nebraska y luego Oklahoma, hasta que su familia se instaló definitivamente en Colorado, donde con 12 años abandona el corno, ese instrumento, y empieza a estudiar la técnica del trombón y a tocarlo en la banda de su colegio. Siendo aún un joven universitario, Glenn realiza audiciones y toca siempre que se le presenta la oportunidad. Descuida sus estudios, empieza a suspender prácticamente todo y decide abandonar la universidad dedicándose por completo al mundo de la música. Se convierte en trombonista profesional y se une a la banda del entonces célebre batería Ben Pollack en una gira por California. En esa banda, por cierto, el clarinetista de esa banda fue el que más tarde se le llamó como el rey del swing. Nos estamos refiriendo a Benny Goodman. En 1928, la orquesta llega a Nueva York y Miller decide dejarla para tocar por su cuenta en clubes, en programas de radio y en espectáculos musicales. Hasta bien entrado 1932. 3 años después, en el 35, Ray Nolte, un director británico de orquesta, le encarga organizar una banda de swing. Durante 2 años alterna la dirección de la orquesta y las actuaciones en pequeños locales, hasta que en 1938 decide formar su propia gran banda. Tras varios intentos frustrados, su primer gran éxito fue ese Moonlight Serenade, por cierto, que es una de las canciones más interpretadas en la historia de la música de Estados Unidos, y un contrato en el casino de Glen Island, en Nueva York. Esto todo ello le abre las puertas a una carrera triunfal que se va a mantener hasta el final de su carrera. Al mismo tiempo que la orquesta triunfa en las salas de bailes, la banda adquiere una popularidad tremenda en los Estados Unidos de Norteamérica debido también a la emisión de sus actuaciones por un programa radiofónico que se transmitía de costa a costa en los Estados Unidos y además fue patrocinado por la marca cigarrillos Chesterfield. Bueno, pues ahora vamos a saltar en el tiempo, nos vamos a quedar en el año 1937.

Dos recuerdos a nivel internacional en 1937. El primero de ellos hablaba del cine. Aunque en Estados Unidos el cine de animación ya había dado sus primeros éxitos a la industria, es Walt Disney quien se decide a grabar el primer largometraje. Era Blancanieves y los Siete Enanitos. Era en color y cosechó tanto éxito que obligó después a Walt Disney a llevar a la gran pantalla otras tres películas, Pinocho, Dumbo y Bambi. En el deporte se hablaba de un nuevo campeón de boxeo de los pesos pesados. Se trataba de Joe Louis, el bombardero negro que defendió su título 25 veces. Pero España estaba marcada por el transcurrir de la Guerra Civil Española con hechos puntuales, como por ejemplo el bombardeo de Guernica. En torno a Madrid se producen diferentes ofensivas y batallas, tratando un bando de aislar Madrid y otro de aliviar la presión sobre la capital. Como por ejemplo, ahí tiene lugar la batalla del Jarama, del 6 al 24 de febrero, la batalla de Guadalajara y la batalla de Brunete. En el frente de Aragón, la República inicia a finales de agosto una ofensiva en Belchite para intentar aliviar la presión en el frente del norte. Casi al mismo tiempo, los nacionales rompen en el norte el llamado Cinturón de Hierro y ocupan Bilbao y Santander, y finalmente el 20 de octubre, Gijón, poniendo así fin a todo lo que era la defensa por parte republicana del Frente Norte. Bueno, pero dejemos todo esto, nos quedamos en 1937 y volvemos a Glenn Miller. Formó una segunda banda ese año, que consiguió rápidamente el favor del público, que llenaba sus conciertos, lo que dio lugar a una serie de grabaciones para las discográficas transnacionales, como por ejemplo, tan importantes como la RCA Víctor o La Voz de su Amo. Desde junio de 1938, Miller dominó los primeros puestos de varias listas de música popular y se mantuvo así más de un año. A principios de 1940, una canción, In the Mood, que es la que hemos escuchado, en forma, estuvo 15 semanas consecutivas de número 1 y siguió, por ejemplo, Tuxedo Junction, y también que mantuvo a Miller el número 1 hasta todo el verano. Y el 11 de febrero de 1941 se le otorgó a Miller el primer disco de oro, en este caso por un tema llamado Chattanooga Choo Choo, que después vamos a escuchar de forma completa. Vamos a hablar de más cosas. Otros títulos conocidos, por ejemplo, de Glenn Miller son ese Moonlight Serenade que decíamos, La Serenata a la Luz de la Luna, una de las canciones más reproducidas de toda la historia de Estados Unidos y actualmente está considerada como el tema representativo de Miller y como una de las canciones más importantes de la historia musical norteamericana. Otra canción era Pennsylvania 65000, que era y sigue siendo el número de teléfono del Hotel Pennsylvania en Manhattan. La orquesta, ya con un sonido novedoso, el famoso sonido Miller, está ya completa con sus grandes instrumentistas y el contrato que firma con la RCA, donde a lo largo de 3 años y medio grabará más de 250 canciones, lo confirman o la confirman a la orquesta como una de las grandes bandas de swing de la época. En julio de 1942 terminan las grabaciones para RCA debido a la huelga de grabaciones decretada por la Federación Americana de Músicos e impuesta obligatoriamente a todos sus asociados.

Dicha huelga duró dos largos años y su finalización coincidió con el comienzo de la Segunda Guerra Mundial. A pesar de que por su edad no estaba obligado, decide alistarse y el ejército americano le da la graduación de capitán primero y comandante después. En el ejército, Miller reúne a excelentes músicos también reclutados y consigue formar una de las más grandes y mejores orquestas militares de toda la historia. Vamos a saltar en el tiempo y nos vamos ya hasta 1944.

Bueno, pues estamos ya en la recta final de la Segunda Guerra Mundial. Concluye el asedio de las tropas alemanas a Leningrado. Tras 900 días de acoso alemán, la cifra de muertos civiles ascendió a más de 1 millón. Por otro lado, Roosevelt es reelegido por cuarta vez presidente de los Estados Unidos y tiene lugar el determinante desembarco de Normandía. Por otro lado, representantes de 44 países se reúnen para abordar las consecuencias de la guerra y establecer las bases de un nuevo sistema económico. Nace así el FMI, el Fondo Monetario Internacional. En la gran pantalla nace un romance de película. En el rodaje Tener o No Tener surge el amor entre Humphrey Bogart y Lauren Bacall. Mientras, ¿qué pasa en España? Bueno, pues en España, cuando aparece el número 1 de la revista Hola, don Juan de Borbón escribe una carta a Franco instándole a restaurar la monarquía. Esto provoca el comienzo del distanciamiento de estos dos personajes históricos. Y además, Sara Montiel debuta en el cine con la película Empezó en boda y comienzan las obras del estadio de fútbol del Santiago Bernabéu. Bueno, pues ese año 1944, tras la liberación de París, a Glenn Miller se le ordenó realizar una gira de 6 semanas por esa zona y en otras ciudades europeas, ya en poder de los aliados. Miller, recién ascendido a mayor, a comandante, pasó la noche anterior discutiendo con un amigo sus planes de formar una banda en la posguerra y luego retirarse a una hacienda que había comprado él en California. Al día siguiente, el 15 de diciembre de 1944, partió en un avión monomotor desde el aeródromo de Tynwald, 50 millas al norte de Londres. Se dirigía a París para iniciar esa gira artística. El piloto de la aeronave también se dirigía a la ciudad en la que estaba a punto de ser sometido a una corte marcial por acusaciones de traficar en el mercado negro. Los informes indican que había un tercer compañero de ellos en este vuelo, en este avión. Como nunca se encontraron los cadáveres de Miller y sus acompañantes, hubo una serie de leyendas que le suponían que estaba vivo. Hasta que, por ejemplo, en 1985, el investigador Clive Ward descubrió un avión similar al que viajó Miller en las afueras de la costa norte de Francia, pero no pudo verificarse la existencia de restos humanos en su interior. Uno de los rumores más persistentes es el que, de verdad, parece ser que Glenn Miller murió en un burdel alemán apuñalado por una prostituta, aunque esta historia, que se supone desclasificada como muchos otros secretos de guerra, nunca se ha podido confirmar. La teoría más probable es que el avión fue accidentalmente derribado por los bombarderos de la RAF sobre el Canal de la Mancha entre Francia e Inglaterra y después de una operación abortada de bombardero contra Alemania donde se arrojaron al mar las bombas destinadas al fin de aligerar la carga. El piloto de la Fuerza Aérea Británica, Fred Shaw, anotó en su bitácora que observó que un pequeño avión monomotor se precipitaba en espiral y sin control hacia el mar. Bueno, podía ser el de Glenn Miller. A pesar de la desaparición del músico, la banda continuó sus actividades bajo la dirección de Jerry Gray hasta el 13 de noviembre de 1945, cuando hizo su última presentación ante el presidente Harry Truman en Washington. El mayor Glenn Miller fue el único miembro de la banda que nunca, pudo sobrevivir a la guerra. En abril, ya terminamos, de 1992, a petición de su hija, se le puso una lápida en el Cementerio Nacional de Arlington, lugar que se destina a los caídos de las guerras y expresidentes de Estados Unidos de Norteamérica. La versión, lógicamente, de que murió en un burdel, no quería que, en este caso, el gobierno diera la luz, puesto que Glenn Miller era un auténtico símbolo de la vida norteamericana y debía, ya que había muerto, debía de morir como un héroe. Y en este caso se baraja esa posibilidad de que su avión cayera en el Canal de la Mancha. Aunque cada vez hay más datos que apuntan a que ese tema del burdel en Alemania podía ser verdad. De todas maneras, nosotros nos quedamos con la música que estamos escuchando, la de Glenn Miller.

0: Incapacidad para asumir el éxito, que se asocia con la suerte o con la complacencia del entorno. Esa podría ser una definición del llamado síndrome del impostor, que no está reconocido como enfermedad mental, pero que afecta a muchas personas, especialmente en el mundo académico. Quienes lo padecen creen estar sobrevalorados, no merecer la posición a la que han llegado. Fue descrito en 1978 por dos psicólogas, Pauline Clance y Susan Imes, e inicialmente estaba orientado a identificar el problema que sufrían muchas mujeres que tenían éxito profesional y que no eran capaces de reconocer sus propios méritos. 40 años después es también una mujer, Valerie Young, una de las voces más acreditadas sobre este fenómeno, que ni tiene que ver exclusivamente con el ámbito femenino ni puede simplificarse como baja autoestima.
1: A lot of people assume imposter syndrome is just a fancy word for low self-esteem, but they're really different.
0: Hay quien asume que el síndrome del impostor es una definición ampulosa de la baja autoestima, pero realmente tienen poco que ver. La baja autoestima tiene que ver principalmente con el sentido global de la percepción que tienes de ti mismo, pero los sentimientos de quien se siente un impostor solo afloran relacionados con un logro. No te sientes un impostor cuando paseas a tu perro o cuando haces la colada. Está relacionado con la escuela, con el trabajo o con un negocio. En esos campos es donde aparecen esos sentimientos. Los especialistas, como la doctora Young, se centran ahora en aplicar las herramientas para paliar los efectos del síndrome del impostor, que realmente impiden que mucho talento llegue a desarrollarse, que muchas buenas ideas se queden encerradas en cajones para siempre.
1: I think it's largely it's a reframing.
0: Principalmente se debe realizar un proceso de reencuadre. Los investigadores trabajamos con la idea de que a nadie le gusta fallar, pero las personas que experimentan este síndrome además sienten vergüenza cuando fallan porque creen que no deberían haberlo hecho. Tenían grandes expectativas depositadas en ellos mismos, en su condición de perfeccionistas, de expertos, de tener la conciencia de que deben saberlo todo. Y el reenfoque debe ser en el sentido de que todo el mundo falla y precisamente los fallos sirven para aprender aquello que no se sabe.
1: And it's about learning from your failure, so to fail forward.
2: When I say I need you, you say you better.
0: En conclusión, no nos identificamos con el éxito, que relacionamos con los que nos rodean, y quienes sufren el síndrome del impostor no asumen como propios los elogios que les hacen llegar. Como origen, y como tantas otras disfunciones psicológicas, algunas teorías apuntan a que tendría su raíz en la adolescencia, cuando quienes dejan de ser niños siguen apreciando grandes diferencias con los adultos, aunque ya se parezcan más a ellos que a lo que fueron en la infancia.

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1: Pasear por este encantador pueblo manchego, emplazado a orillas del Júcar, es como sumergirse en un cuento. Al caer el sol, un halo de romanticismo y magia se enciende con el alumbrado que realza la belleza de sus monumentos y casas que trepan por la ladera sobre la impresionante hoz del río Júcar.
0: Coronando este conjunto urbanístico y protegiendo al río se alza un castillo de origen árabe que inspira una leyenda, la del moro Garadén y su trágico amor por una hermosa princesa cristiana llamada Zulema. Cuenta la leyenda que el rey moro tenía secuestrada a la princesa en el castillo de Alcalá del Júcar con la intención de hacerle renunciar a su fe y desposarla. Pero Zulema se resistía a este destino y para escapar de él se arrojó al vacío desde el castillo al grito de
2: «¡Cristiana yo o a la tumba fría!».
1: Sin embargo, existe otra versión de la leyenda en la que el amor también es el protagonista, pero el final no es tan desdichado para Zulema. Según este otro relato, la princesa no es cristiana sino mora, por tratarse de un nombre musulmán. El amor prohibido entre la joven y un caballero cristiano los lleva a huir del padre de la princesa y a establecerse en una aldea que todavía hoy recibe el nombre de Zulema.
0: Sea cual fuere la historia real, lo cierto es que la fortaleza de Alcalá del Júcar es lo primero que llama la atención al viajero desde el momento en el que pisa este pueblo. Se erige en la ladera de la montaña sobre un peñón, al resguardo de un imponente torreón de defensa construido por los almohades a finales del siglo XII.
1: Y desde entonces, este pueblo de Albacete no se entiende sin su castillo. Tanto es así que algunos historiadores relacionan el nombre del municipio con la palabra Alcalá, que en árabe significa castillo. De ahí que sostengan que el significado de su nombre sea precisamente Castillo del Río Júcar. Todavía hoy conserva su estilo islámico, a pesar de que las tropas cristianas de Alfonso VIII de Castilla lo conquistaron en 1213. En ese momento, la población cristiana se instaló en el interior de la fortaleza y hasta el siglo XVI la iglesia parroquial del pueblo permaneció dentro del recinto amurallado.
0: Visto desde fuera, el de Alcalá del Júcar es un castillo de cuento. De planta pentagonal, destacan sus dos torrecillas circulares, esbeltas y alargadas, ubicadas en los ángulos del pentágono. Frente a ellas se extiende un vasto terreno que forma el albacar, es decir, una especie de redil donde se guardaba el ganado y que servía de refugio en caso de amenaza. Para acceder al castillo hay que superar previamente el foso que lo rodea, cruzando una pasarela de reciente construcción.
1: La entrada al castillo se realiza por una puerta abierta en el muro formada por un arco de descarga rebajado. Una segunda puerta permite el paso al interior de la fortaleza. Para llegar hasta ella hay que pasar por una escalera que tiene su origen en el entramado urbano de la población. Con el paso del tiempo, entre los años 1964 y 1985, el castillo de Alcalá del Júcar se sometió a un proceso de reconstrucción. Gracias a él, a día de hoy sus salas se han convertido en escenario de exposiciones culturales, presentaciones de libros y otros actos culturales. Además, el castillo de Alcalá del Júcar está abierto prácticamente todos los días del año para acoger la visita del público general que desee pasear entre sus muros y dependencias, recreando el mundo de caballeros y leyendas al que perteneció la princesa Zulema.
0: 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Esta canción de Peter Sandstedt habla de zumo de naranja congelado y, desde luego, el zumo de naranja congelado merece una canción y otros muchos homenajes. Un estudio de la Universidad de Sevilla ha demostrado que los tratamientos térmicos a los que la industria cítrica somete a las frutas pueden ser muy beneficiosos para su absorción por parte del cuerpo humano. De hecho, una de las conclusiones de este estudio dice que un zumo ultracongelado y posteriormente descongelado a temperatura ambiente o en el microondas es mejor fuente de carotenoides.
3: Este hecho se debe a que, a pesar de que el tratamiento térmico genera una degradación de carotenoides, también produce una disminución del tamaño de partículas y una destrucción del material celular, lo que hace a su vez que los carotenoides puedan liberarse más fácilmente de la matriz y se pueda absorber una mayor cantidad en el intestino. Los resultados obtenidos en este estudio pueden ser interesantes para la industria alimentaria con el fin de obtener productos que sean más saludables, ya que hemos obtenido información sobre cómo se comportan los carotenoides, que son compuestos que dan calidad a los alimentos, frente a tratamientos térmicos que son bastante habituales en la industria de los cítricos.
0: Lo cuenta la profesora Paula Mapelli, que explica además que la asimilación de carotenoides cuenta también con efectos estéticos en el organismo. La clave es un concepto fundamental que se maneja en la ciencia de los alimentos, como es la bioaccesibilidad.
3: El término bioaccesibilidad hace referencia a qué cantidad de un compuesto presente en un alimento puede ser absorbido por el intestino para llegar a la sangre y de ahí a los diferentes tejidos y órganos donde puede ejercer sus posibles efectos beneficiosos.
0: Para este trabajo se han investigado zumos de naranja frescos, zumos ultracongelados y zumos pasteurizados. Y aunque todos los tratamientos térmicos analizados generaron pérdidas de carotenoides, los zumos ultracongelados que se descongelaron a temperatura ambiente o en el microondas fueron mejores fuentes de carotenoides bioaccesibles que el zumo fresco. Como este que estamos preparando y que será menos bioaccesible si no lo ultracongelamos, pero que va a estar igual de rico.

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1: Soy María Gómez, presidenta de la EMA, Event Managers Association de España. El turismo es un sector que, no me sé los porcentajes, pero si tú miras alrededor en cualquier sitio, la gran fuerza laboral del sector turístico son mujeres, pero todavía está liderado en su mayoría por hombres. Entonces, yo creo que el papel de las mujeres es muy importante porque, como he dicho, la gran fuerza laboral está compuesta por mujeres y creo que las mujeres que estamos en posiciones más visibles tenemos que seguir abogando y apoyándonos entre nosotras para que esta balanza vaya cambiando. Es cierto que es un sector muy demandante, ¿no? Porque implica pues viajar mucho, hacer mucho networking, ir a muchos eventos, etcétera, y eso pues no siempre es sencillo con el tema de la conciliación, pero precisamente por eso hay cosas que pueden cambiar y que deben cambiar y que con un prisma a lo mejor más femenino, ¿no? En puestos de liderazgo, el cambio es más fácil acelerarlo.
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3: Si todo puede salir mal, seguramente saldrá. Eso es lo que ocurre en C'est la Vie, de Eric Toledano y Olivier Nakache, que le tienen además cogida la medida a la comedia y al público español. Desde su recordada Intocable, cada vez que llegan a las salas españolas siguen teniendo éxito de taquilla, que además viene avalado por su éxito en Francia. La película, protagonizada por un impecable Jean-Pierre Bacri en el papel de Max, un empresario que ha organizado cientos de bodas durante años y que ahora prepara la boda de lujo en un chateau francés del siglo XVII. Todo tiene que estar coordinado. Camareros, orquesta, menú, disc jockey, decoración floral.
4: Así que no podemos usar la red todos a la vez. Nos coordinamos, nos turnamos, compartimos. Y para acabar, me gustaría que evitáramos las tensiones.
3: Todo pende de un hilo y todo puede salir bien o acabar en un desastre. Y eso es lo que ocurre.
4: Sammy, ¿seguro que controlas los fuegos artificiales?
3: Se trata de una película coral muy entretenida, sin más interés que divertir al público, reflejando situaciones cómicas, pero también emotivas. Los dos directores se conocen muy bien y conocen también el oficio de camarero en bodas, donde habían trabajado hace años. De allí sacaron las anécdotas y quisieron mostrar cómo toda esa gente trabaja en la sombra para conseguir que todo funcione bien y que los que asisten a la boda se lo pasen estupendamente. Nakache y Toledano explican que para el film se han inspirado en películas clásicas como Garçon de Claude Sautet o Relatos salvajes de Damien Chiffron, que se proyectaba en el cine cuando ellos estaban preparando el guión, donde, por cierto, uno de los sketches de la obra del argentino está centrado también en una boda. En el apartado técnico, la cámara no está nunca estática y sus movimientos aportan una energía, una tensión que corre a lo largo de toda la velada, evitando que la historia no sea demasiado teatral, ya que la acción ocurre durante todo el tiempo en el mismo lugar. La música tiene también su parte narrativa en la película, ya que se mueve desde obras de jazz compuestas por Avishai Cohen a músicas festivas o románticas de artistas como Eros Ramazzotti.
5: Le dije que quería algo sobrio, chic y elegante.
6: Sí, ese es su estilo.
7: Esta noche les espera una velada agradable, una velada chic, sobria y agradable. ¡Chicken Bullet!
5: Ese tío me está dando miedo.
3: En definitiva, se trata de una película con gran sentido cómico que rompe con algunos clichés del cine francés que a menudo muestra un mundo angustioso y duro. Y esta obra le da la humanidad a unos personajes que, aunque poco exagerados, son como cualquiera de nosotros. Una boda desde dentro, entre bastidores. Cómo se organiza un equipo de camareros, de cocineros y de responsables de luces, donde queda claro que no todo el mundo sirve para todo, pero lo importante es trabajar juntos. Como ya ocurrió con sus anteriores éxitos, Intocable y Samba, los directores incluyen en sus películas temas sociales, en este caso la realidad laboral y las situaciones precarias, algo que aporta un realismo y les sirve para tejer las situaciones que viven sus personajes. La película C'est la vie opta al premio a la mejor película europea en los Goya de este año, un galardón que ya consiguieron los dos realizadores con Intocable en 2013. Distribuida en España por A Contracorriente Films, llega precedida de un gran éxito en Francia, donde desde octubre ha superado los 3 millones de espectadores. En los Goya competirá con una comedia insólita como la germano-austríaca Toni Erdmann, avalada por grandes premios como el de Mejor Película Europea de 2017, el Premio Lux del Parlamento Europeo y nominada a los Globos de Oro de 2016 y al Oscar 2017.

la temporada cultural francesa en España, el TIFE 18 tiene este año como tema central la imaginación al poder, una frase que simbolizó las revueltas de mayo del 68, hace ahora 50 años. Para conmemorar aquellos hechos que cambiaron sociológicamente el centro de Europa y también todos los países y a los ciudadanos, se ha organizado un debate con el político y uno de los padres de aquellas manifestaciones, Daniel Cohn-Bendit, con el filósofo español Fernando Savater y el filósofo y sociólogo francés Edgar Morin. Coincidiendo con la conmemoración de aquella fecha, en mayo se podrá ver la primera exposición de los fotorreporteros de François, cuyos negativos se salvaron de la destrucción. En 1968, las sociedades de ambos lados del telón de acero son atravesadas por una fiebre social y de rechazo radical de los modelos sociales, culturales e intelectuales dominantes en aquel momento. París y Praga fueron las dos ciudades que sintetizaron aquella pulsión social que se adueñó de las calles para lanzar nuevas propuestas culturales. Pero también han preparado una exposición para que conozcamos la Francia actual, su gente, sus sueños, sus realidades, imágenes de un país vivo. A través de la fotografía documental, seis jóvenes nos ofrecen, desde el objetivo de sus cámaras, su visión de Francia. En mayo, coincidiendo con el 15º Festival de Cine Documental Documenta Madrid, llegará la nueva apuesta de una de las cineastas de más prestigio, considerada una leyenda viva de la Nouvelle Vague, Agnès Varda, que el año pasado recibió el premio Donostia en San Sebastián. Presentará su nueva película, Visage Village, todo un acontecimiento en la última edición del Festival de Cannes. Esta artista de street art ha convertido a los habitantes de los lugares más recónditos de Francia en protagonistas de su localidad a través de pinturas gigantes realizadas en las paredes de las calles. La música llegará de las notas de Dominique A, un cantante adorado en España que actuará en Barcelona, Madrid y Zaragoza. Tras 25 años de carrera, este año presentará dos nuevos discos. El primero en febrero, con más músicos y mucho ritmo, y en otoño llegará su último trabajo, un disco acústico y en solitario. TIFE 18 nos va a permitir conocer a la nueva estrella francesa Juliette Armanet, que ha tomado el relevo de la nueva chanson francesa. Esta mujer, que ha obtenido el reconocimiento de revelación del escenario francés el año pasado, cantará por primera vez en España. Más música, esta vez a través de la danza, en el Festival Internacional de Música y Danza de Granada, con un homenaje a dos grandes compositores galos. Los teatros del canal nos llevarán al vacío, Levit, con la compañía Faragan Gelecker, que nos mostrará cómo trepar por una cuerda y caer, inspirado en el mito de Sísifo. Philippe Quesne nos confundirá entre los sueños y la materia con su última apuesta, La Melancolía de Dragón. Y Cordeiro nos invita a observar la mirada de cuatro bailarines que nos muestran cómo llorar, pestañear, guiñar, ojear. En marzo, Barcelona, Granada, Zaragoza y Madrid acogerán a Leila Slimani y Matías Enaj, los últimos premiados con el Goncourt, el Cervantes de las Letras Galas. La pintura nos permitirá recuperar la imagen de Annette Messager, que regresa al panorama expositivo español después de 17 años. Lo hará en el IBAM de Valencia con su primera retrospectiva en España. A través de objetos y residuos insignificantes que nos rodean, podemos comprobar el lado terrible que puede subyacer en nuestros sueños y miedos, e incluso en nuestros pensamientos. La cultura francesa también estará presente en Arco, y el Festival de Teatro en Francés de Barcelona presentará la obra y durante este tiempo Simone Veil, un relato humorístico sobre la evolución de la condición femenina en Francia, donde la primera mujer que dirigió el Parlamento Europeo y la ministra de Sanidad que legalizó el aborto en su país, Simone Veil, fallecida el año pasado, es la narradora vigilante. Otras apuestas son la danza contemporánea radical de Sylvain Huck, la mezcla de mimo y flamenco que nos propone Patrice Thibault, o las proyecciones de cine galo que se desarrollan a lo largo de todo el año en las sedes del Instituto Francés de Madrid, Bilbao, Zaragoza, Valencia, Sevilla y Barcelona.

Eso sin olvidar que este año se conmemora el centenario de la muerte de Claude Debussy, introductor de la modernidad musical, un compositor que estuvo muy ligado a España.

Las plantas carnívoras cuentan con uno de los procesos de investigación más curiosos de la historia de la biología. Durante más de 6 siglos nos resistimos a creer que pudieran existir. Es el tiempo que pasó entre las primeras referencias que se conocen y la demostración de que eran capaces de digerir insectos, que llegó a finales del siglo XIX y gracias a las publicaciones que Charles Darwin hizo sobre ellas.

Sabemos que viven en hábitats pobres en nutrientes, que capturan a los insectos tendiéndoles una trampa de la que difícilmente pueden escapar. Y sabemos que una vez que quedan atrapadas en el interior de las hojas, las presas caen dentro de líquidos digestivos que deshacen su carne y sus exoesqueletos para así compensar el déficit de nitrógeno y fósforo de las plantas. Ahora además sabemos que este es el método que utilizan todas las plantas carnívoras de Australia, Asia y América, a pesar de haber evolucionado de forma independiente. Y lo sabemos gracias a que se ha estudiado el genoma de tres especies diferentes, una originaria de cada uno de los continentes. Con el tiempo, en esas tres especies, las familias de proteínas vegetales que originalmente ayudaron en la autodefensa contra enfermedades y otras amenazas se convirtieron en las enzimas digestivas que se observan hoy, como son la quitinasa básica, capaz de descomponer la quitina, el principal componente de los exoesqueletos de las presas. Las estructuras que utilizan las plantas carnívoras para atraer y atrapar a los insectos ha derivado en que también haya distintos usos de estas plantas por parte del hombre. Si nos asomamos a una de las conferencias de la Sociedad Internacional de Plantas Carnívoras, sí, existe una sociedad para el estudio de las plantas carnívoras, nos encontramos al profesor Stuart McPherson hablando de uno de los géneros más sorprendentes, la Nepenthes, la copa de mono. Se come, en muchos casos, con arroz hervido dentro de la misma planta. También se hacen cuerdas con sus tallos que sirven para atraer a los insectos y que llegan a medir varios metros. Y también se utiliza el agua en la que se ahogan sus presas para beber en lugares en los que no es fácil encontrarla o incluso para hacer lavados curativos, sobre todo de los ojos. Y lo que ahora también sabemos es que el caso de las plantas insectívoras es un claro ejemplo de convergencia evolutiva, probablemente debido a las fuertes restricciones biológicas impuestas por los ecosistemas extremos en los que viven.

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0: Las cáscaras de pistacho pueden tener un uso ecológico después de consumir este curioso y sabroso fruto seco. Científicos del Departamento de Física Aplicada de la Universidad de Extremadura y de la Universidad de Bath se han unido para utilizarlas para producir filtros de carbón activo, un material con alto contenido en carbono y muy poroso que ayuda a limpiar el agua de ciertos compuestos orgánicos y en particular la cafeína, un contaminante emergente. Para fabricar este filtro han utilizado cáscaras de pistacho mediante un proceso novedoso y más sostenible que los métodos tradicionales, la hidrocarbonización.
1: Es un proceso en el cual la biomasa se descompone en presencia de agua, es como hacer un té, y a una temperatura moderada, a 250 grados aproximadamente, y presión que se genera sola debido a que el reactor está perfectamente cerrado. Entonces, el proceso en sí es la gran novedad. Es un proceso que en los últimos 10 años ha resultado muy interesante para la comunidad científica y hay muchísimos investigadores ahora mismo centrados en eso. Se trata de carbonizar algo utilizando agua y eso es un poco imitar las condiciones en las que el petróleo se formó en el fondo de los océanos a lo largo de los siglos.
0: Lo cuenta la investigadora Silvia Román, coautora del trabajo que ha publicado la revista Molecular Physics. Además de limpiar esos contaminantes emergentes, también se ha demostrado la efectividad en la absorción de isótopos radiactivos en centrales nucleares. Pero lo realmente interesante es que se trata de una técnica sencilla y asequible frente a otros procesos de fabricación de filtros de carbón activado.
1: La novedad es el usar concretamente la cáscara de pistacho, que no es un residuo muy utilizado, y bueno, la idea surgió pues porque es un residuo que está pues tomando mucho protagonismo en nuestra región, en Extremadura. Lo que es nuevo también en este caso es el proceso. La hidrocarbonización es un proceso novedoso que no se ha usado de forma tradicional para preparar carbón activo.
0: En los últimos años, los investigadores también han puesto su atención en una biomasa muy húmeda y con potencial contaminante, el camalote, una planta acuática invasiva que se da especialmente en Extremadura. Y aquí radica lo interesante de la investigación en hidrocarbonización, ya que otros métodos más tradicionales no funcionan si el material es húmedo.

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2: En Fitur, en la Feria de Turismo de Madrid, visitando un stand detrás de otro, y nos paramos por varios motivos, además en Japón. Un saludo desde Madrid, de Carlos Bengoa, aquí en el blog donosticity.org y en este podcast, uno más, en Radio Viajera, de Donosti al Cielo, esta maravillosa aplicación de podcast de viajes que está empezando ya a notarse y mucho, como estamos viendo aquí en la propia feria de Fitur. Hajime nos va a hablar, y muy bien creo, además de Japón y alguna otra cosilla. Hajime, muy buenas.
3: Hola, ¿qué tal?
2: Bueno, ¿qué tal aquí la experiencia de Fitur? Sus pabellones enormes y tal, pero bueno, la gente ya veo que se anima a conocer cosas sobre Japón.
3: Efectivamente, hoy estamos teniendo mucha gente también, pero también en el primer día y el segundo día, yo creo que todo el mundo quiere viajar a Japón, ahora que las puertas del país están abiertas, y yo creo que bueno, pues ahí Japón tiene mucho que ofrecer en ese sentido.
2: ¿Qué es lo que más os preguntan?
3: Sobre todo personas que buscan experiencias nuevas, es decir, tanto gastronomía como historia, tradición, cultura de Japón, son algunos de los aspectos más atractivos, pero sobre todo este año ofrecemos los parajes naturales de Japón, Wakayama, por ejemplo, que ha sido premiada como mejor destino de turismo activo, y bueno, pues es uno de los lugares que queremos que todo el mundo visite.
2: Resumir en un podcast de 8 o 10 minutos, por ahí andan normalmente, todo lo mucho bonito que tiene Japón, tiene que ser imposible. Entonces, un poco las líneas maestras de este país, ¿por dónde irían?
3: En un primer viaje, puntos de visita obligada serían Tokio y Kioto. Tokio, la capital actual de Japón, y Kioto, la capital tradicional del país. Y luego lugares, patrimonio de la humanidad, aparte de Kioto, ciudades como Nara, en donde están los monumentos de madera más antiguos del mundo, Osaka, la ciudad gastronómica por excelencia, y luego lugares como el santuario de Miyajima, por ejemplo, situado al lado de Hiroshima. Pero yo también destacaría un lugar que, aunque hay que coger el avión dentro de Japón, hay muchos vuelos muy baratos para ir hasta la isla más septentrional, que es Hokkaido, y luego para las mejores playas de Japón en las islas tropicales de Okinawa.
2: Vamos, que seguro necesitaría una semana, dos quizás, para verlo todo bien, sin excesivas prisas.
3: Efectivamente, en una semana se puede viajar perfectamente, pero dos semanas sería lo ideal para conocer un poco, para realizar este recorrido que te acabo de comentar.
2: ¿Qué distancias puede haber de un punto a otro? Así dices que se necesitaría avión, pero más o menos en tiempos.
3: Para que el público se haga una idea, desde el extremo norte al sur son 3.000 kilómetros, con lo cual, es decir, en un mes de abril, por ejemplo, en el norte podemos estar esquiando y en el extremo sur podemos estar buceando, con lo cual esa diversidad climática y de paisajes yo creo que es única en el mundo, y por eso hay que visitar el país.
2: Bien, las grandes agencias hacen rutas por todo el país, te llevan el avión de un sitio a otro, de un hotel a otro, pero si quisiera ceñirme a un punto concreto, pues porque me apetece hacer recorridos muy cortitos, de 80 a 100 kilómetros, en los que me pueda arreglar yo mismo en autobús, ahí ya, ¿qué tres sitios, por ejemplo, serían los inevitables de ver?
3: Para un viajero tendría que llevar el Japan Rail Pass, que es el bono de tren de 7, 14, 21 días para viajar en tren de alta velocidad. Entonces, teniendo como base una ciudad o una localidad, se pueden hacer excursiones diarias e ir y volver en el mismo día, con lo cual se puede ahorrar mucho tiempo y dinero. Estando en Tokio, yo recomendaría dos lugares. Nikko, con el santuario de Toshogu y las cascadas de Kegon, la zona del lago Chuzenji, y luego al sur, Kamakura, la antigua capital feudal del país. Y si estamos en Kioto, desde luego lugares como Nara u Osaka se pueden ir en el mismo día y volver al hotel en Kioto.
2: hablaríamos de muchas cosas, pero a mí por lo que me toca y por la vinculación que tengo precisamente con la naturaleza, de parques naturales estáis sobrados. Y qué bonitos, además, qué decoraciones, no sé, es que es antológico.
3: Absolutamente, sobre todo porque Japón, todo el territorio, el 77% es alta montaña y bosque, con lo cual, tanto, efectivamente, por lo tanto es un país completamente verde. Entonces, el centro de Japón, la zona de Gifu, por ejemplo, están los lugares con las aguas más cristalinas del país, ¿no? Lugares que están reconocidas por la FAO como lugares más sostenibles en el tema de la agricultura tradicional. Pero luego también yo destacaría Tohoku, el norte de Japón, la zona quizá más desconocida, incluso para los japoneses, pero lugares como Hachimantai, por ejemplo, lugares de zonas volcánicas, pero de bosques y alta montaña. En otoño es un lugar precioso porque los bosques verdes se mezclan con los árboles de hoja caduca y los arces japoneses que dan ese tono rojizo al paisaje natural.
2: Yo es que estaba pensando que encima que me gusta la fotografía, los vídeos, tal, necesitas igual un mes para plasmar lo que realmente quieres. Gastronomía. En San Sebastián, de donde vengo yo, vamos, si algo hay destacable es la gastronomía. En el País Vasco en general. Bueno, al final en todo el mundo, pero sí que es como muy diferente la japonesa al resto de gastronomías. ¿Por qué?
3: Totalmente. Difícil también superar el nivel que tenéis en Donostia, pero en Japón también, por ejemplo, ciudades gastronómicas por excelencia, por ejemplo, Tokio es la ciudad con restaurantes con más estrella Michelin seguramente de todo el mundo. Pero si queremos algo de gourmet de clase B, Osaka es la ciudad gastronómica por excelencia. Pero luego también ciudades como Tsuruoka, por ejemplo, es una ciudad gastronómica por excelencia, al igual que San Sebastián. Y lugares como Marugame, que por cierto está en Shikoku, y además es una ciudad hermanada con San Sebastián, con lo cual, pues,
4: ¿Es verdad?
3: En Shikoku es un lugar que yo recomendaría porque la cocina regional de Shikoku, muy buen pescado, pero también muy buen pollo, se puede comer perfectamente en esta isla, que es la más mediterránea de Japón, la isla de Shikoku, y la ruta de los 88 templos. Y Marugame es una ciudad que, para cualquier donostiarra, pues es ideal.
2: Dime los 3-4 platos inevitables de tomar yendo a Japón.
3: En Tokio todo el mundo conoce el sushi, pero yo invitaría a que en Tokio se coman el sushi, el nigiri, pero tradicional de Tokio, como se hacía hace siglos, que se hacía con vinagre rojo y que dan un tono rojizo marrón al arroz y que son un poco más grandes. Pero luego la cocina popular japonesa, ahora está de moda el ramen, los fideos que se pueden comer, que son diferentes en todo el país, pero yo sobre todo destacaría ir a Kanazawa, a la zona del mar del Japón, para comer un buen centollo, un buen cangrejo, que eso en Euskadi seguramente todo el mundo conoce, el changurro. Changurro, efectivamente. Entonces, en Japón tenemos muy buen cangrejo también, y yo creo que en la zona del mar del Japón, y si no en Hokkaido, son dos buenos lugares para probar este plato.
2: Te tengo que preguntar por la vinculación que tengo también con el fútbol y con las redes sociales que llevo futboleras, y los programas de Habla Radio, Mister Tulias y tal. Por un embajador que tenéis en este momento en San Sebastián, que veo que lo tenéis aquí reflejado en el stand, que es Take Kubo. Primero, defínemelo como futbolista, y luego, ¿hasta qué punto tiene tanta repercusión en Japón que haya un futbolista en nuestra Real Sociedad?
3: Yo creo que Take Kubo es un jugador, es una de las grandes promesas del fútbol japonés, entonces, y yo creo que faltará poco para que llegue a ser una gran estrella, y yo creo que en ese sentido hay que darle las gracias a la Real Sociedad de que hayan acogido a un jugador japonés, titular en la selección japonesa.
2: Sí, porque pasó por varios clubes, cedido, pero no terminaba de cuajar.
3: Se formó en la cantera del FC Barcelona, estuvo en el Real Madrid. Pero yo creo que Take Kubo es uno de los grandes jugadores que tiene Japón y que necesitaba el país, y uno de los jugadores, yo creo que más rápidos en cuanto a con vocación atacante, y es un jugador al que todos apreciamos, sobre todo por la profesionalidad en el trato como persona, tanto hacia el japonés como hacia los vascos y hacia todos los españoles. Entonces, muy profesional, muy buena persona sobre todo, y yo creo que para mí es una alegría que esté en la Real Sociedad.
2: que sepas, que sepáis en Japón, que es muy, muy querido en este momento por la afición. Es el jugador que, por lo que sea, ha calado, que ha encajado con la afición. No sé si recordarás el último gol que ha metido en el estadio de Anoeta, cómo se pone de pie ahí encima de la valla, cómo se quita la camiseta, incluso se abraza con aficionados. Eso a los donostiarras nos impacta, nos agrada. Hombre, si escucháis el podcast dentro de 2 años, pues bueno, ya está un poco pasada la escena que acabo de describir. Pero sí que ha calado muy, muy, muy bien. ¿Tú tienes noticias, él, de cómo está en San Sebastián a través de los medios de información japoneses?
3: Curiosamente, el mes de octubre pasado, él nos recibió en un fan trip organizado por el gobierno vasco, y la verdad es que le vimos muy a gusto en Euskadi, en San Sebastián. Y yo creo que en general Donostia, pero todo Euskadi, es una tierra que a nosotros nos gusta mucho, ¿no? Sobre todo no solo por la comida, sino por la gente y por un poco cómo es Euskadi, porque hay mar, hay verde, y eso nos recuerda un poco a nuestra querida madre patria, que es Japón. Entonces estoy convencido de que allí le han acogido muy bien, y por eso le hemos visto muy a gusto, muy tranquilo además, con lo cual yo creo que él tendrá la oportunidad de digamos, destacar profesionalmente y encontrarse a gusto como en su tierra.
2: ¿Y qué repercusión tiene allí en los informativos, en la televisión, en la prensa? Sé que hay muchos periodistas japoneses casi ya instalados en San Sebastián para dar cuenta de entrenamientos, de partidos, todo. Una buena tropa de periodistas. ¿Cómo se llega a valorar la repercusión que tiene un jugador en un país?
3: En el caso de Take Kubo, yo creo que la repercusión es máxima. Es decir, todos los periodistas, la prensa deportiva japonesa destaca mucho cada actuación, cada partido. Hay que tener en cuenta que la liga es la mejor del mundo. Entonces, si un jugador japonés está en la mejor liga del mundo, en un equipo con historia como la Real Sociedad, yo creo que eso es siempre es noticia, y con lo cual yo espero que todos los japoneses conozcan más lo que es la Real Sociedad como club y como institución.
2: Pues qué bueno, oye, estar en Madrid, hablar de Japón, enlazarlo con San Sebastián, con la Real Sociedad, pues sí, sí, oye, pues un placer que nos hayas comunicado, y muy bien, por cierto, en poco tiempo, eso sí, pues todo lo que podemos ver en Japón. Y ya sabes que en San Sebastián también tenéis una casa.
3: Muchísimas gracias. Yo deseando volver otra vez allí, porque hace tiempo que no voy, pero me encanta San Sebastián, de verdad.
2: Muy bien, pues por Japón hemos pasado aquí en los podcasts de Radio Viajera y de Donosti City. Un saludo de Carlos Bengoa. Agur.
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2: Son las 11 de la mañana y 13 minutos.

0: El gasto energético no solo depende de la dieta, del ejercicio y del número de horas que dormimos, sino también de nuestro reloj biológico. Según un estudio del Hospital de Brigham y del Hospital de la Mujer de Boston, la tasa metabólica en reposo, que constituye entre el 60 y el 70% del gasto energético diario en la mayoría de los adultos sedentarios, varía en función del ritmo circadiano. De esta forma, en reposo, nuestro cuerpo quema hasta un 10% más de calorías al final de la tarde que a primera hora de la mañana, cuando la tasa metabólica es menor.
1: And now we know that every plant, every animal, even we humans, we have clocks.
0: Ahora sabemos que cada planta, cada animal, incluso los seres humanos, tenemos relojes.

0: Y explica cómo nos condiciona todos los procesos biológicos nuestro reloj interno el profesor Sachin Panda, que es uno de los mayores expertos globales en lo que él mismo denomina el código circadiano.
1: And now we know that these circadian clocks present in different parts of our body.
0: Ahora sabemos que esos relojes circadianos están presentes por todo el cuerpo y que activan y desactivan miles de células en distintas partes del día y que al hacerlo sintonizan la fisiología, el metabolismo y hasta el humor con la hora correcta. Ese reloj nos prepara para despertar cuando se acerca el amanecer, calentando nuestro cuerpo, acelerando nuestro ritmo cardíaco, y cuando llega el momento simplemente tenemos que abrir los ojos y empezar el día. Descienden los niveles de melatonina, que nos hace dormir, y aumentan los del cortisol, la hormona del estrés. Los jugos gástricos y todas las hormonas que nos ayudan a digerir comienzan a fluir. La particularidad de esta nueva investigación sobre la quema de calorías reside en que se analizó el ritmo circadiano de forma aislada, al efecto que tienen otras variables como la ingesta de alimentos, la actividad física o el sueño en el metabolismo. Para ello, los especialistas examinaron durante 3 semanas a 7 pacientes en un laboratorio especial en el que no había ni relojes, ni ventanas, ni teléfonos, ni internet. De esta forma, los participantes no podían saber qué hora era en el exterior y su reloj biológico no podía guiarse por factores ambientales. No.

0: Bienvenida o bienvenido a esta exploración. Hoy nos metemos de lleno en el fascinante mundo de las tortugas marinas.
1: Eso es.
0: Y nuestra misión, digamos, es descubrir los secretos de estas navegantes tan antiguas.
1: Que llevan aquí, bueno, una barbaridad de tiempo.
0: Sí, desde la época de los dinosaurios. Y lo más increíble es que usan el campo magnético terrestre para orientarse. Vamos a desgranar esto un poco.
1: Suena apasionante.
0: Para empezar, su linaje. Es que es impresionante, ¿verdad? Son, bueno, auténticas reliquias vivientes.
1: Totalmente.
0: El vídeo menciona que aparecieron hace unos 120 millones de años. Casi nada.
1: ¡Uf! Muchísimo tiempo.
0: Y la más antigua, que se conoce por fósiles, la Desmatochelys padillai, ya medía casi 2 metros.
1: Sí, aquí viene un dato muy revelador sobre cómo han evolucionado.
0: A ver.
1: La especie actual más grande, que es la tortuga laúd, puede llegar a medir más de 2,4 metros y pesar 900 kilos.
0: ¡Ostras! Más grande que su ancestro fósil.
1: Exacto. Más grande que ese ancestro conocido. Esto, bueno, sugiere una adaptación continua, ¿no? Y muy exitosa a lo largo de millones de años.
0: Claro.
1: Hoy tenemos 7 especies distintas y están adaptadas a casi todos los océanos del planeta, ¿eh? Menos las aguas más frías, claro.
0: Entiendo. Oye, y su forma de reproducirse también llama la atención. Ponen una cantidad enorme de huevos, a veces más de 150 de una vez.
1: Sí, sí.
0: ¿Por qué tantos? ¿Cuál es la lógica?
1: Pues mira, es una cuestión de pura probabilidad, de estadística para sobrevivir.
0: Ah.
1: La realidad es dura. Menos del 0,1% de las crías, menos de 1 de cada 1000, llegará a ser adulta.
0: ¡Qué barbaridad!
1: Entonces, al nacer tantas juntas, saturan a los depredadores en la playa. Es como una táctica de seguridad en números.
0: Ya.
1: Aumenta un poquito las opciones de que algunas consigan llegar al mar. Y una vez que la madre pone los huevos, bueno, vuelve al océano. No hay cuidado parental después.
0: Se las deja a su suerte. Vaya. Y su biología tiene más sorpresas, ¿no? Por ejemplo, eso de cómo se decide si una cría será macho o hembra.
1: Efectivamente. No es como nosotros.
0: ¿Entonces?
1: Lo decide la temperatura. La temperatura de la arena donde están los huevos.
0: ¿La temperatura? ¿En serio?
1: Sí, sí. Por encima de unos 31 grados centígrados, más o menos, la mayoría serán hembras.
0: Ajá.
1: Y si hace más fresco, por debajo de unos 28 grados, pues predominarán los machos.
0: ¡Qué curioso! Es un vínculo súper directo entre el ambiente y la composición de la población, ¿no?
1: Exacto. Fascinante cómo el entorno influye así.
0: Claro, y eso tiene unas implicaciones enormes, ¿no? Sobre todo si pensamos en el cambio climático, en las temperaturas globales.
1: Desde luego.
0: Y hablando de cómo el entorno las guía, está su increíble sentido de la orientación. Es como un GPS biológico o algo así.
1: Exactamente. Es asombroso. Navegan usando los campos magnéticos de la Tierra.
0: ¿Cómo?
1: Pues parece que tienen partículas de magnetita en el cerebro. Es un mineral sensible al magnetismo.
0: Vaya.
1: Y actuaría como una brújula interna. Pero lo más extraordinario es cómo las crías parece que graban, por así decirlo, la firma magnética específica de su playa.
0: ¿De dónde nacen?
1: Eso es. Y ese mapa magnético grabado les permite años después orientarse y volver a esas mismas costas para poner sus huevos.
0: Parece casi de ciencia ficción. Una habilidad increíble. Pero, bueno, este viaje tan antiguo se enfrenta ahora a obstáculos muy modernos. La situación actual es delicada, ¿verdad?
1: Ciertamente. Las 7 especies, todas, afrontan amenazas importantes. Están en listas de especies en peligro, en distintos grados.
0: Uf.
1: Sus poblaciones han caído, bueno, de forma dramática, en los últimos 2 siglos.
0: ¿Y las causas se saben?
1: Sí, son bien conocidas, lamentablemente. La captura accidental en redes de pesca es una de las principales.
0: Ya.
1: También la recolección ilegal de huevos, el comercio de sus caparazones, carne y, por supuesto, la contaminación marina. Sobre todo los plásticos.
0: Es un panorama complicado. Frente a esto, ¿queda algún margen para el optimismo? ¿Se está haciendo algo?
1: Sí, afortunadamente sí. Se están implementando acciones cruciales.
0: ¿Cómo cuáles?
1: Pues hay políticas para modificar las redes de pesca para reducir esas capturas accidentales. También programas para proteger playas clave de anidación.
0: Ajá.
1: Y leyes que prohíben su caza y la recolección de huevos en muchas partes del mundo.
0: Bueno, eso es una buena noticia.
1: Sí, pero la conservación activa la intervención humana continuada y la concienciación global son vitales. Son claves si queremos intentar frenar ese declive y asegurar que estas viajeras milenarias sigan en nuestros océanos.
0: Vale, pues hagamos un repaso rápido de lo esencial que hemos visto. Son criaturas con una historia evolutiva larguísima, ¿eh?
1: ¿Contemporáneas de los dinosaurios?
0: Casi nada.
1: La temperatura de la arena decide si nacen machos o hembras.
0: Algo increíble.
1: Se orientan usando el magnetismo terrestre de forma innata, como con una brújula interna.
0: Y muy importante, están en peligro por nuestra culpa, por la acción humana.
1: Exacto. Y todo esto nos lleva a una reflexión final, ¿no? Conectando un poco los puntos que nos has comentado.
0: A ver.
1: Si la temperatura es tan decisiva para la proporción de sexos y los campos magnéticos son tan vitales para que naveguen y vuelvan a sus playas,
0: sí.
1: ¿Qué impacto podrían tener alteraciones ambientales quizá más sutiles? O sea, no tan obvias como la contaminación directa o la pesca.
0: ¿Te refieres a...?
1: Pues, por ejemplo, cambios graduales en las temperaturas del océano o incluso fluctuaciones en el propio campo magnético terrestre. ¿Cómo podría afectar eso a su capacidad de orientación a largo plazo y al equilibrio demográfico de las poblaciones?
0: Vaya, es verdad. Algo en lo que pensar, sin duda.
1: Un aspecto sobre el que, bueno, hay que seguir profundizando.
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0: Aunque la presencia de ballenas jorobadas en el Mediterráneo sea considerado inusual, se sabe que sus visitas se han incrementado en los últimos años. Hasta el momento no había existido una razón clara que lo justificara. Había varias opciones, como la desorientación o el seguimiento de rutas migratorias de otras especies. Sin embargo, un estudio publicado por expertos de la Universidad de Sevilla y del Acuario de Sevilla señala que lo que motiva a estos cetáceos a entrar en estas aguas es la búsqueda de alimento.
1: Cerca de las costas españolas pasan varias especies de ballenas, pero en el estrecho de Gibraltar las dos que se pueden ver según la época son el rorcual común, que es la segunda ballena más grande del mundo. De hecho, puede alcanzar hasta 90 toneladas y unos 25 metros de longitud, y también el cachalote, que es el mayor cetáceo con dientes que existe. Estas dos especies son las que se capturaban en la factoría ballenera del Estrecho, ubicada en la bahía de Algeciras, muy próxima a la famosa playa de Getares.
0: Así lo explica el director del Laboratorio de Biología Marina de la Universidad de Sevilla, José Carlos García Gómez.

0: Las ballenas jorobadas han sido avistadas durante periodos que coincidían con mareas vivas y mostrando comportamientos de alimentación, efectuando inmersiones de diferente duración, por ejemplo, en las inmediaciones de ferries, cargueros o embarcaciones recreativas. Los expertos han analizado también bases de datos de cartografía de satélites de concentración de clorofila. Los cambios que se están produciendo en las condiciones climáticas y que afectan también a la temperatura del mar, por ejemplo, o la presencia de krill ártico en el estrecho de Gibraltar, podría estar anunciándonos que en un futuro próximo los avistamientos de esta especie podrían aumentar en el Mediterráneo. Y eso constituirá una experiencia muy divertida de vivir, pero con prudencia.
1: La ballena jorobada es una especie fascinante que provoca la admiración de todos los que tienen la oportunidad de disfrutarla de cerca, con inclusión de buceadores, no solo por su belleza morfológica, sino por su atractivo comportamiento ante la presencia del ser humano. Es una especie famosa mundialmente por los saltos que da sobre la superficie del agua. Ahora bien, hay que mantener las distancias de aproximación ya reguladas por la legislación internacional, no solo para no molestarlas, sino porque en alguno de sus saltos estos colosos del mar te pueden caer encima. Ya podemos imaginarnos las posibles consecuencias del impacto, con inclusión del hundimiento directo de la embarcación.
0: Las ballenas jorobadas realizan largas rutas de emigración desde los polos norte y sur, donde se localizan las zonas de alimentación, hasta el Ecuador para reproducirse en las 15 zonas de reproducción identificadas. Es, desde luego, por este y por otros motivos, una especie muy curiosa.

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1: Bienvenidos a un nuevo podcast de Destino Turismo. Hoy queremos dedicar este espacio a viajar sobre ruedas. Caravanas, autocaravanas, campers son algunas de las opciones que podemos encontrar en el mundo del caravaning, y es que este turismo crece y cada vez son más los que ven en conducir con la casa a cuestas una opción inmejorable para realizar cualquier viaje, con amigos, en familia, senderismo, incluso para hacer escapadas en bici. Vamos a hablar con Aseicar, la asociación e institución representativa de los empresarios españoles de distribución de elementos de caravanín, y con ellos analizaremos los datos y la situación del sector en España junto a su delegado ejecutivo Raúl Vaquero. Y después viajaremos junto a Íñigo Mendía del blog Viajando Simple y Oi Archa del blog Furgo Bidaiak, los dos amigos de Radio Viajera, y conoceremos más sobre sus destinos favoritos y qué consejos nos dan para recorrer el mundo en caravana. Pues vamos a hablar hoy, ya que bueno, vamos a dedicar este programa al sector del caravaning, vamos a hablar con Raúl Vaquero, que es el delegado ejecutivo de Aseicar, la Asociación Española de Industria y Comercio del Caravaning, y bueno, es la institución que representa a los empresarios españoles de distribución de elementos y de caravaning. Buenos días, Raúl.
2: Buenos días, y gracias por atendernos.
1: Bueno, gracias a vosotros, porque la verdad es que es un sector que dentro del turismo pues tiene también su parte, y nos ha parecido pues muy interesante, ya que estamos también en este marco del Salón de la Caravana en Madrid, pues teneros con nosotros y que nos contéis pues cómo está el sector, su presente, su futuro y en España pues que cómo estamos a nivel de áreas y de caravanas y de flota de caravanas en alquiler y de todo. Así que, si te parece, podemos empezar porque nos hables pues cómo ha evolucionado este sector, porque bueno, según he visto también en la documentación que me mandabais, en 2010 había 180 áreas y ahora pues hay 1.100. Entonces pues yo creo que la evolución es evidente.
2: Sí, no, la evolución es escasa comparado con lo que ha sido el crecimiento del sector. Realmente nosotros siempre ha sido un sector no mayoritario, pero que en los últimos años ha cogido mucho arraigo y mucha fuerza, sobre todo por las experiencias que suponen el practicar el caravaning, ¿no? Sobre todo ese contacto con la naturaleza y esa libertad de movimientos y de poder decidir el destino, incluso en la forma de viaje, ¿no?, que tenemos. Entonces, eso ha ido creciendo, y es verdad que, aunque trataremos bastantes temas, ¿no?, de las problemáticas que tiene el sector, también de las bondades, ¿no?, que tiene el sector, pero una de ellas sí es el alojamiento. Realmente nuestro sector está compuesto por diferentes elementos. Cuando hablamos de caravanas, hay caravanas que son el remolque, la rulota que conocemos, que se engancha en el coche, pero después hay otros tipos de vehículos que son los que están creciendo de una manera exponencial, que son las autocaravanas y los campers. Esos son vehículos a motor y, por lo tanto, tienen una necesidad de alojamiento distinta a lo que eran las caravanas. Por lo tanto, nosotros siempre hemos tenido una gran relación con el alojamiento camping, sobre todo para el tema de caravana. ¿Qué ocurre con la autocaravana? En cuanto haces una ruta donde eres itinerante, donde vas parando en diferentes lugares, no siempre utilizas los campings. Y, por lo tanto, toda Europa está pues muy, muy desarrollado lo que son las áreas de pernocta autocaravana, que son lugares donde estamos 24, 48 horas y podemos visitar pues el municipio, la ciudad o el entorno que queremos conocer, ¿no? Y en eso, verdaderamente, en España la evolución ha sido bastante lenta, tampoco porque no hay una normativa que la regule en sí, y lógicamente también por la disposición territorial que tenemos en nuestro país. Hay que recordar que tenemos 17 comunidades autónomas y prácticamente cada una tiene su normativa de turismo, que está transferida a las competencias. Y eso hace muy difícil que puedas tener una legislación a nivel nacional Y hay comunidades autónomas que tienen muy desarrollada pues las rutas en autocaravana y los alojamientos, y otras que están cortas, ¿no? Entonces, es uno de los trabajos, de los esfuerzos que estamos realizando, siempre teniendo en cuenta que hay, aparte de esas 1.000 áreas de pernocta, tenemos prácticamente 1.200 campings, pero el problema es que no abren durante todo el año. Y es verdad que este turismo se mueve durante muchas temporadas, y a veces nos encontramos lugares donde no tenemos ni un camping ni una área de pernocta para poder alojarnos.
1: Claro, eso te quería también decir, que es un turismo que es totalmente desestacionalizado, que se puede hacer tanto en invierno como en verano, como, bueno, primavera y otoño, por supuesto, pero que no tiene estación, que es un
2: Sí,
1: turismo,
2: no.
1: lo que
2: Sí.
1: decías, contacto con la naturaleza, y que la naturaleza te ofrece un paisaje en cada una de las estaciones.
2: Sí, no solo la riqueza natural, ¿no?, que tenemos en este país, sino la monumental y la cultural. Y
1: Total.
2: lógicamente las personas, yo siempre se lo decimos, no, nuestros vendedores siempre se lo dicen, si al final das el paso, sobre todo a tu caravana o camper, de comprarte un elemento que no son baratos, es para usarlo. Tienes que amortizarlos. ¿Y cómo se amortiza? Pues disfrutándolos, haciendo turismo, disfrutando de ellos, ¿no? Y para eso te tienes que mover, pues, en muchas épocas del año, aprovechar muchos puentes, aprovechar fines de semana que puedas tener, y por lo tanto necesitas que haya un movimiento de alojamiento más o menos constante. Y eso también es muy, muy positivo, porque de lo que se queja siempre la hostelería, ¿no?, y el turismo en general, los alojamientos, es que se concentra todo el turismo prácticamente en una fecha del año. Pues nuestro turismo es tan especial que podemos estar moviéndonos durante todo el año, lo cual redunda en beneficio, sobre todo a estos pueblos de la mal llamada España pues abandonada, o como quieras decirlo, ¿no? Entonces, yo creo que es importante que se pueda invertir en este turismo.
1: Totalmente. Bueno, otro de los problemas que, bueno, que he podido ver también en vuestra página web y en vuestras informaciones es que, bueno, que las matriculaciones han bajado.
2: Sí.
1: Es el sexto mes consecutivo que bajan las matriculaciones hasta agosto. Bueno, ¿a qué se debe esta bajada tan grande después de haber crecido tanto?
2: Claro. Sí, bueno, como dices tú, lo último. Primero, quizás hay que hacer un poquito de marcha atrás. Nosotros veníamos de un sector que iba subiendo, que lógicamente fue uno de los más afectados en la crisis financiera de 2008. Pues ya te digo, esa crisis nos asumió, pues, una reducción de ese crecimiento pequeño que íbamos teniendo, y lo pasamos mal durante bastantes años, pero ya llevamos 5 años creciendo exponencialmente. Hay un hecho importante, a pesar de que estábamos creciendo prácticamente un 300 y pico por ciento, es la pandemia. La pandemia, igual que a todos, nos perjudicó. Pero el mensaje que lanzamos a la sociedad fue: cuando salgamos, vamos a tener ganas de reencontrarnos con la naturaleza, de reencontrarnos con la gente, y qué mejor forma de llevar tu propia casa a cuestas, tu propio utensilio de cocina, tu propia ropa. Eso es un valor añadido que la gente, entre comillas, compró. Y por lo tanto empezó a crecer muchísimo el alquiler y también muchísimo la venta. Y de hecho, socialmente, y eso nuestro equipo de comunicación lo sabe, llegó una sensación de conocimiento de ese sector que no habíamos tenido nunca. O sea, hablas con cualquier persona y siempre hay un primo, un hermano, un familiar, alguien que ha hecho caravana y no, que tiene una autocaravana, una caravana, etcétera, ¿no? Y además con muy buen prestigio social. Y esto nos hizo, pues, crecer y crecer, incluso en épocas como el 20 o el 21, que todavía estábamos con la mascarilla y con todo, ¿no? Pero ¿qué ha pasado? El problema es que, bueno, la alegría no viene siempre seguida. Y nos encontramos con los problemas también derivados de la pandemia, de la falta de chasis. Sobre todo es esto. En 2022, para que te hagas una idea, a mí me gusta mucho hablar de cifras, estamos a día de hoy un 50% menos de ventas que el año anterior. Y el año anterior hubo hasta cierres todavía de confinamientos y cosas perimetrales y tal. Aún así, estamos perdiendo. ¿Por qué? Por la falta de chasis, de vehículo industrial. Aquí ya hay un tema industrial. Es un tema que nos está afectando a toda la automoción. De hecho, yo ahora mismo te hablo, bueno, en la ciudad financiera de Santander, porque tenemos una reunión de la junta directiva de Gamban, y ellos, que son más relacionados a la automoción en sí, pues también lo están sufriendo. Pero el vehículo industrial es evidente: falta de componentes, falta de chasis, que nos llevan, pues eso, a que tengamos retrasos en entregas desde 8 a 18 meses. Ponerte un ejemplo. Los ejemplos yo creo que le llegan muy bien a la gente. En el Salón del Caravaning de Barcelona del año pasado, en octubre, Pues fue un éxito total, lástima que teníamos menos vehículos de lo que hubiéramos querido, pero hay todavía vehículos que no se han entregado a la gente. Y lo peor es que algunos de esos vehículos vienen con 5.000, 6.000 euros más de precio. ¿Cómo se come eso? ¿Cómo le explicas eso a un cliente? Y si encima a esa crisis de chasis, de componentes, le unes a primero de año la guerra en Ucrania, pues subida de inflación, incertidumbre económica, la gente se echa para atrás. Estamos hablando de productos que tienen un precio importante y que es ocio, es decir, no es de primera necesidad. Y por lo tanto, aunque haya gente que tiene ese nivel adquisitivo para poder adquirir, se lo piensan y por lo tanto también eso retrae las ventas. Todo eso está acumulando. ¿Cuál es el lado positivo? Lo que te comentaba anteriormente, que está en boga, que la gente lo quiere, quiere practicarlo. Este verano ha estado lleno, o sea, es una paradoja. No tenemos vehículos y tenemos más gente con demanda que con oferta. ¿Cómo se ve esto en un sector? Eso es lo que querría cualquier sector, pero el problema es que no es una situación agradable y que dependa de nosotros, ¿no? Pues esa es un poco la ecografía o la radiografía de cómo estamos ahora mismo, ¿no?
1: O sea, que como comentabas, pues esta temporada ha ido magníficamente bien, solo que, bueno, el problema de que no se ha llegado tanto a gente como se podía haber llegado, que no todo el mundo ha disfrutado del caravaning.
2: Sí, que no ha podido practicarlo porque no había, porque de hecho, sobre todo en temporadas altas, en verano, el alquiler es lo que funciona, que además siempre aconsejamos, oye, antes, por lo que les digo, que hay que amortizar este vehículo, primero practicar el alquiler, ¿no? Porque vais a ver las sensaciones, la experiencia, si le conviene a toda la familia y a disfrutarlo. ¿Qué ocurre? Que es que teníamos que destinar lo poco que nos iba llegando de las fábricas, lo teníamos que destinar al alquiler. Por lo tanto, también al particular le llegaba menos. Pero aún así, no hemos podido tener los vehículos de alquiler que hubiéramos necesitado y pretendido, ¿no? Y de hecho, mira, fabricantes, tenía aquí unos datos y estábamos hablando de ello pues, hace un par de días. Claro, nuestros chasis principales son Fiat, Ford, Mercedes, es que están trabajando el 50-60% claro, de su actividad. Porque muchos están en Polonia, otros en Turquía, están cerca de, además de un conflicto bélico importante. Y claro, los fabricantes están buscando otros fabricantes de chasis para intentar a ver si conseguimos ampliar la oferta.
1: Claro, total, total. Bueno, pues a ver qué pasa en este aspecto y a ver cómo evoluciona, porque claro, es que son cosas tan inciertas y tan que no se sabe cuánto tiempo falta o cuánto... Si se conseguirán otros proveedores o no, o de dónde, supongo que es complicado y que esa incertidumbre también nos llega a vosotros como empresarios.
2: Pero a todos, o sea, la economía, esto es algo de primero de económicas.
1: Total.
2: La incertidumbre es lo que peor lleva a la economía. Ve bajada de bolsa, la gente no hace empresa, no quiere invertir porque, oye, me voy a guardar a ver si mejora la situación. Todo eso va en contra de la economía. Y nosotros como parte más de la economía pues lo sufrimos, ¿no? Vale. Eso es evidente. 2023, por ejemplo, hacemos nuestros estudios. Todo nos hace pensar que poco a poco se va recuperando nivel de vehículos. Y nosotros como asociación lo que estamos trabajando fuerte es que esa ilusión, esas ganas de hacer caravaning que tiene la gente lo siga teniendo, ¿no? Y le hablamos de ruta, le hablamos de sitio, le hablamos de que estamos mejorando la distribución, que tengan paciencia, etcétera. Pero sabemos que remontaremos, porque no es una cuestión de crisis del sector nuestro. Ya te digo que estamos en boga. Es una crisis industrial, evidentemente, y económica.
1: Y bueno, y comparando a España con el resto de mercados europeos, ¿dónde nos situamos? ¿Dónde se sitúa el sector del caravaning en Europa?
2: Claro, a ver, lo que es la práctica del caravana, igual que pasa en el campismo, siempre se ha estado hablando de un 3, un 4, un 5% de la población. Es decir, en este país no es tan grande. Por ejemplo, hay un dato que siempre damos que es significativo, aunque sea una población pequeña, pues en los Países Bajos, que tienen muchísima menos población que nosotros, casi el 50% de la ciudadanía hace camping o caravana. O sea, imagínate de qué estamos hablando, el 20 y tantos, 30% de Alemania. Si fuera solo el 30% de los españoles que hicieran caravana, bueno, imagínate dónde estábamos, ¿no? Probablemente yo ya no estaba aquí, estaría algún gurú súper especialista de todo, ¿no? Pero sí que hemos crecido mucho y era, en estos últimos años, es uno de los países que proporcionalmente ha crecido más en venta y en práctica de caravana. Lástima la situación esta que os estamos contando ahora, ¿no? Pero sí que estamos en una posición de despegue absoluto que yo creo que va a seguir que va a continuar. Pero todo esto que te he comentado, tanto la guerra de Ucrania, lógicamente, como también la inflación, nos está afectando a nosotros y a todo el resto de países, y algunos hasta más. O sea, fíjate, Alemania, por ejemplo, en este mes de agosto a finales, se ha celebrado el Salón de Düsseldorf, que es el salón de caravanas más importante de Europa. Y sí, una afluencia de público tremenda, como siempre, que es una cosa que, vamos, si vas a verlo no te lo crees, pues son pabellones y pabellones feriales llenos de gente con autobuses que te llevan de un sitio a otro, y resulta que había un 20, un 30% menos de vehículos que ofrecer. Y, o sea, y es Alemania, que es uno de los fabricantes, el centro Europa, que es de los que más practican el caravaning. Y eso, igual Italia, igual Francia, igual Inglaterra, ¿no? O sea que a todos nos está afectando, evidentemente, esta situación.
1: Totalmente. ¿Y es atractivo España para hacer caravaning para el resto de Europa o del resto del mundo? ¿Vienen aquí a hacer caravaning también?
2: Ese es el tema. Una cosa es, estamos hablando del mercado nuestro, ¿no?, interno de venta y de práctica, que también ha crecido entre el público español, pero que claro, nosotros somos de destino. También este agosto tuvimos una reunión. A final de julio tuvimos una reunión con Pera Navarro, con el director general de tráfico, y claro, hablando de estos datos y tal, decía él, yo no sé, pero yo solo veo que cada vez tengo más amigos que tienen autocaravana, que estoy intentando convencer a mi mujer para irnos ya también con ella, y solo veo las carreteras llenas, las autovías y tal. Y claro, es que estamos hablando de más de 200.000 vehículos entre julio y agosto que nos vienen a visitar Europa. Y toda esta gente, volvemos al principio, necesita alojamientos. Afortunadamente es una época donde los campings están abiertos, pero claro, al final hay una ausencia de alojamiento y de movimiento. Por lo tanto, tenemos que mejorar las infraestructuras, mejorar las normativas para que sigan atrayendo a ese público. Es decir, somos de destino, pero seguro. Y es importante que trabajemos fuerte en ese aspecto de normativas, porque si no, el alemán se va a terminar yendo a Croacia, se va a terminar yendo a otros países que también son atractivos. Entonces hay que seguir atrayendo a España, y claro, tenemos el sol, tenemos cultura, tenemos gastronomía, es decir, tenemos un potencial que nos hace que para este sector sea muy importante.
1: Total. ¿Y ves voluntad por parte de tanto local, municipal, de crear estas áreas y de hacer como, bueno, pues estas áreas cada vez que sean más para los caravanistas?
2: Sí, a ver, como siempre, hay de todo tipo, ¿no? Ya. Volvemos a lo mismo, las transferencias en materia de turismo, normativa turística, está transferida a las comunidades autónomas, pero en el caso nuestro también hay 80.000 municipios que con sus ordenanzas municipales pueden también regularnos. O sea que imagínate, ya el Galimatías, el Reino de Taifas es tremendo. Total. Entonces, hay muchos municipios más propicios de crear ese tipo de rutas, hay diputaciones que están creando ese tipo de rutas, y otras que no lo ven, que lo ven como algo que no es un turismo que les pueda atraer lo suficiente, y esa pedagogía la que estamos haciendo. Y sobre todo, siempre teniendo en cuenta que somos un valor añadido para ya los alojamientos que ya existen, por ejemplo, el tema de los campings. Yo que tengo mucha relación con ellos, cada vez tienen más vehículos de autocaravanas y campers en sus establecimientos. Por lo tanto, es un valor añadido para todos. Y deberíamos todos involucrarnos en el mismo barco que estamos, ¿no? Y es verdad que hay que explicarles, porque la administración siempre va más lenta que vamos las empresas o que va la ciudadanía. Entonces, es una cuestión sobre todo de concienciación. Por eso, desde nuestra organización, se llegan a acuerdos, a reuniones con las consejerías de turismo, direcciones generales, pues por un poco para explicar cuál es este tipo de actividad y este tipo de experiencia, para que la puedan meter en el circuito habitual de turismo que tienen dentro de su región.
1: Totalmente. Y bueno, hablando de destinos de caravaning y dónde hacer caravanismo y dónde ir con tu caravana, quería eso, pues contarte mi experiencia, que fue maravillosa en Nueva Zelanda. Claro. La verdad que claro, que es un país que está preparadísimo para las caravanas, que tiene carreteras anchas y que hay una aplicación que tiene pues todos los campings donde puedes acampar, donde hay campings, donde hay sitios que no son campings, pero son áreas,
2: etcétera, sí.
1: Parques protegidos, y es que me pareció alucinante. Y luego pues eso, una limpieza total, o sea, en cada X metros tienes una estación para tirar las aguas grises y todo para rellenar. Y la verdad que es un gustazo hacer ir en tu caravana y ver esos amaneceres en unos sitios espectaculares, que vamos,
2: Sí.
1: en España también podría ser así, la verdad.
2: Tenemos menos metros cuadrados.
1: Desde luego, pero oye.
2: Igual que le pasa a Canadá, o fíjate, muchos amigos míos están yendo a Islandia, ¿no? Y ahí alquilan su autocaravana.
1: Sí.
2: Claro, es que en Islandia la gente vive en un reducto así y el resto es
1: Enorme.
2: un tremendo. Y
1: Claro.
2: claro, lo que ocurre con con este tipo de vehículos, o sea, que están hechos esos países para esto. Pero es que en el nuestro también tenemos esa España vaciada, que es impresionante, que es que comprarle un queso al señor que está ahí en una aldea de Guadalajara es un gustazo. Y la única forma de llegar, la forma más fácil de llegar es a través de nosotros, ¿no? Entonces, crear ese tipo de turismo que estás hablando tú, de esos países, es lo que pretendemos. Y sobre todo, has dicho una cosa, lo de la limpieza. Dentro de Aseicar, hemos sacado varios folletos que denominamos como respeto, ¿no? Respeto al entorno, respeto a la gente que te vas a encontrar, para que no les perjudiques en su día a día, ¿no? Si nosotros somos capaces de actuar y hacer nuestro tipo de turismo sin dejar una huella negativa, vamos, estoy seguro que va a ser una práctica realizada por la mayoría de la ciudadanía y además muy beneficiosa para todos. Y simplemente es eso, es respetar el entorno, respetar a las personas, llevar un régimen de limpieza, de saber que tienes un vehículo más pesado y dejar pasar a otros, no hacer aglomeraciones donde no puedes pernoctar porque es un parque natural, no hacerlo. Y evitar esas malas praxis que son las que nos pueden perjudicar la imagen. Y en eso somos muy vehementes y se lo hacemos ver a la administración, que nosotros vamos por otro lado. Y creo que la mayoría de los clubes y de asociaciones de usuarios van por este estilo. No quieren el de la acampada salvaje. Ese ya no quiere nadie. Tiene que estar ciertamente regulado, pero manteniendo esa libertad, ¿no? Que es
1: Total,
2: la seña de identidad, ¿no? De nuestro turismo.
1: claro, y sobre todo eso, si me estaba acordando ahora que también, además de áreas y demás, también en Nueva Zelanda, pues a veces se ofrecían incluso gente que tenía granjas o campos o tal, pues un sitio para meter tu caravana, incluso aprovechar y levantarte por la mañana y ver cómo, pues, cómo ordeñaba las vacas o
2: Con sus
1: cómo.
2: labores, sí.
1: Entonces, era ya, pues, ya. Pues una sensación entre que estás en una caravana con alguien, estás conociendo a alguien de esa ciudad, que te cuenta pues cómo es su trabajo, lo puedes ver, tocar. La verdad que
2: Sí,
1: es.
2: no, hay aplicaciones y hay también rutas, sobre todo en Francia, que se dedican a esto, que son de granjas también,
1: Exacto.
2: igual. Y yo te digo, la importancia de nuestro turismo, de nuestra forma de hacer turismo, es lo que estás comentando, la socialización, que tiene lo positivo y yo creo que positivo de dos formas. Lo hemos visto en la pandemia. Si no hemos querido socializar, hemos podido estar en nuestro entorno, en nuestra burbuja. Pero cuando nos dejan socializar, hay que socializar, porque es donde conoces la idiosincrasia de los pueblos, de las personas, el nacionalismo que puedas tener dentro o las xenofobias se te va, porque ves que al final somos seres humanos todos y este tipo de turismo te lo permite, seguro. Seguro, siempre lo aconsejo.
1: Total, totalmente. Y ya para terminar, que sé que ya estás ahí sobre la bocina ya, la última pregunta, ya un poco más personal, para ti es, bueno, que si nos recomiendas una ruta, un sitio a donde ir con nuestra caravana o varios o lo que nos quieras contar, perfecto.
2: Ya, a título personal, como dicen los ministros, ya no hablo como ministro, sino como
1: Eso
2: persona.
1: es.
2: Usuario, ¿no? A ver, no, soy usuario. Soy usuario, pero todavía soy de los tradicionales. Soy usuario de caravana. Yo tengo caravana, igual que mi compañero de comunicación, igual que mi compañero secretario general. Ahí somos un poco rara avis, los tres tenemos caravanas y practicamos el caravaning de diferentes formas. Uno más de quedarse en un mismo sitio, en un mismo camping, etcétera. Y yo, por ejemplo, al ser caravana, quiero desenganchar el coche para después recorrer las zonas. Entonces, también tengo un crío todavía que no es mayor y prefiere las actividades que le pueda dar el camping y tal. Ahora, cuando vaya creciendo, habrá que pensar ya en otras cosas para que empiece a visitar sitios, ¿no? A lo mejor ese es el paso habitual que hacen muchos, ¿no? De la caravana al camper o a la autocaravana. Pero sí que sitios donde suelo ir, intento moverme, lo que me permite este tipo de trabajo, que es complicado, ¿no? Porque tiene mucho viaje, mucha reunión. Pero, por ejemplo, toda la zona esta de Caños de Meca, cerca de Cádiz, Bolonia, etcétera. Todo esto hay áreas de pernocta, pero sobre todo campings que están muy bien, y es una zona donde, sobre todo, esa socialización que te digo, te encuentras a gente especial, espectacular, gente que no te puedes imaginar que existan, tan abierta, tan gente agradable, ¿no? Y parajes tan bonitos y con, sobre todo, una buena gastronomía, etcétera. Pero, por ejemplo, también por el tema familiar de mi familia política, no puedo dejar de hablar de Asturias, ¿no? Pues toda la parte de Asturias, de Occidente, cercano a Galicia, todas esas partes que no están masificadas todavía y que no estén nunca, es un gustazo, pues, practicar allí este tipo de turismo. Unos días a lo mejor te puede caer lluvia, porque es normal, si no, no estaría verde. ¿Vale? Tiene lluvia, pero es un sitio genial para poder practicar tanto de playa como de gastronomía como de turismo. Y siempre respetando, y eso sí que quiero hacer incidencia, que en sobre todo regiones más de interior, que tenemos mucho metro cuadrado, no suele haber conflicto ni con los campings, ni con las personas que viven allí, ni nada del entorno. Pero sí que es cierto que en lugares que hay masificación turística, pues tenemos que esas reglas de respeto tenerlas muy, muy claras. Y no poner la autocaravana en un sitio que pensamos por buena fe que puede estar bien, y a lo mejor es el paso del tractor para ir al prado a trabajar, que es lo que decías tú. Es mejor estar bien ubicado y después ver a ese paisano cómo trabaja y cómo hace que nos alimente a todos, ¿no? Porque hay que quitarse su prueba por esa gente, ¿no? Entonces, metiéndote en el entorno, respetándolo y disfrutándolo, de verdad es que es un turismo muy apropiado. Evidentemente, pero yo digo esas zonas, pero vamos, Cataluña, Extremadura, yo sé, todos los sitios donde he ido por el viaje, tanto con la caravana como cuando voy con la autocaravana o voy de hotel o tal, España tiene una diversidad que es un gusto realizarlo. Por eso, en España lo tenemos, y después, si tenemos un poquito más de tiempo, a lo mejor nos podemos ir a países limítrofes como Portugal, Francia o Italia, que es tan genial también.
1: Fenomenal, fenomenal, Raúl. Pues nos quedamos con esas recomendaciones y nada, esperamos que pues que se solucionen todos, tanto que, bueno, que se creen esas áreas para

0: Bienvenidos, bienvenidas todos de nuevo a Silleros Viajeros, el programa de turismo inclusivo de Radio Viajera. En el programa de hoy nos iremos hasta Armenia para descubrirla con silla de ruedas y nos iremos hasta Navarra, la selva de Irati, para descubrirla también con una sillera viajera muy especial. Aquí arranca nuestro programa de hoy. Bienvenidos, bienvenidas de nuevo a Silleros Viajeros. Y nos vamos de la mano de Edurne Álvarez de Mon hasta Navarra para descubrir, bueno, pues unas rutas turísticas que yo creo que os van a gustar y que queremos compartir con todos vosotros y vosotras. Edurne, bienvenida de nuevo a Silleros Viajeros, el programa de turismo inclusivo de Radio Viajera.
1: Hola, buenas tardes.
0: Bueno, cuéntanos, Edurne, antes de que nos pongamos a hablar del viaje, vamos a ponernos un poquito en situación, que ya sabes que siempre me gusta que todos nuestros escuchantes sepan un poquito el perfil del viajero o de la viajera en este caso. Cuéntanos qué discapacidad tienes tú y cómo te mueves.
1: Pues yo tengo una lesión medular que es incompleta, por lo tanto puedo caminar, pero vamos, todo lo que sea más allá de 10 minutos o 15 lo hago en silla. Entonces, no soy la persona con más destreza en una silla manual del mundo, aunque me mueva mucho en silla, pero digo, para efectos de contexto de este plan, es importante tenerlo en cuenta.
0: Sí, sí, porque luego es verdad que hay silleros que son súper habilidosos y otros que, bueno, pues no tanto, pues también como los que andamos, ¿eh? Los hay que nos tropezamos con una raya que nos pinten en el suelo, o sea que... Entonces, Edurne, tú te mueves en silla de ruedas manual.
1: Sí, yo me muevo en silla de ruedas manual y, bueno, ahora cuando os contaré, yo a Irati fui con un free wheel, que es como un apéndice que pones en las ruedas, que es completamente manual, que lo que hace es que te levanta las ruedas pequeñas y evita estar encallando todo el tiempo. En mi caso fue fundamental porque si no, no hubiéramos podido rodar por Irati, pero vamos, probablemente lo mejor es ir con un handbike, pero yo no tengo handbike, pero eso seguro que te permite mucho más rodaje todavía.
0: El tema de la freewheel, vamos a hablar un poquito de este tema, porque no mucha gente la conoce y la verdad es que es una herramienta espectacular. Nosotros, Kitty la tiene y la utilizamos mucho en viajes, sobre todo cuando tenemos que volar, porque, bueno, no tienes que andar moviendo baterías, es muy pequeñito, con lo cual te cabe en la maleta sin ningún tipo de problema y efectivamente lo que hace es, bueno, pues convertir un poco la silla en un triciclo, ¿no? Levantar las dos rueditas delanteras y es bastante cómodo pues para rodar por ciudades históricas con suelos empedrados o, bueno, pues como tú comentas, ¿no? Por igual en este caso un sendero, entornos naturales. ¿A ti qué te parece esta herramienta, este sistema?
1: A mí me parece un invento comodísimo. Yo es que a raíz de en Budapest que me quedé sin rueda pequeña y ya era la segunda vez que me pasaba que por empedrados al final en un momento dado se me había roto la rueda y es un poco faena, llegué a la conclusión que a lo mejor para determinadas ciudades era cómodo el tema de llevar la rueda elevada. Y luego encima, si te gusta un poco ir por camino, en camino es imposible ir con la silla, o sea, imposible, es muy incómodo ir con la silla, la verdad. Y esto también servía. Yo en su momento me prestaron una handbike y yo no me hice la handbike. Y encima el desembolso económico del handbike es mucho mayor que el del freewheel.
0: Nada que ver, claro.
1: Y dicho esto, a lo mejor en unos años acabo teniendo un handbike porque también te da mucha autonomía el tema del motor. Pero desde luego, para distancias que puedes hacer tú llevándote a ti mismo o alguien que te empuje, a mí el freewheel me pareció comodísimo por eso, porque no ocupa nada, lo pones en la silla. Mi silla, de hecho, la gente que tiene la parte de los pies, que no me acuerdo cómo se llama, fija, sí, es mucho paleta. Más cómodo. La paleta, yo llevo mis paletas, o sea, mis pies se pueden quitar y poner en la silla.
0: Tu reposapiés son abatibles. Fíjate, pues yo pensaba que sí, no se podía, en reposapiés abatibles, o sea que también.
1: Sí, en reposapiés abatibles se puede también, lo único que pasa es que tienes una pieza adicional que lo engancha. Pero vamos, se puede perfectamente y a mí me da la vida. Y es muy cómodo, para determinados destinos es comodísimo. Y sobre todo el empedrado de las ciudades y el campo. Me parece súper práctico, la verdad.
0: Es media vida. Y no se te acaba la batería. Bueno, pues sí, la verdad que tiene muchas ventajas. Pero bueno, no estamos aquí para hablar de...
1: Y de hecho, yo llegué a Irati sin la rueda hinchada y enseguida me la hincharon. Entonces es comodísimo.
0: Claro.
1: Dependes menos de otras cosas.
0: Bueno, parece que estamos aquí haciendo publicidad del freewheel, pero no. Es verdad que, bueno, pues es una herramienta que ahí está, que es poco conocida y que precisamente porque es versátil, pues nos apetece hablar de ello. Pero bueno, dicho esto, ya estamos equipados y en esta ocasión te fuiste a pasar un fin de semana un poquito largo con amigas a Navarra, ¿no?
1: Sí, en esta ocasión tengo una amiga que tiene una casa en el sur de Navarra y llegamos a la conclusión que teníamos muchas ganas de ir a Navarra porque es un poquito la gran desconocida para mucha gente. Yo había tenido la suerte de ir mucho porque por circunstancias de la vida mi familia pasaba bastante tiempo en Pamplona, entonces bueno, pues entre unas cosas y otras sí que conocíamos un poco más de la provincia, pero la verdad que yo la Selva Irati llevaba años y años sin ir. Y en otoño dicen que es espectacular. Entonces organizamos el fin de semana, era un puente, pero tampoco teníamos tanto tiempo hábil. Entonces, a la ida, quisimos el primer día conocer las Bardenas Reales, que es una especie de desierto que a mí me causaba una gran ilusión en el sur de Navarra, que es un poco como irte a Marte, que de hecho se pueden organizar excursiones en este producto de motor, que ahora no me acuerdo cómo se llama, en quads,
0: Sí, en Quartz.
1: con problemas para personas con movilidad reducida, y también puedes dormir allí en habitaciones perfectamente adaptadas. Nosotros ya os digo que es que íbamos a casa de una amiga y no nos dio tiempo a hacer los quads porque a su vez quisimos comer en un pueblo. Bueno, todo a la vida te da tiempo. A mí las Bardenas Reales en sí me encantó y me quedé con muchas ganas de hacer un poco el trayecto de quad, que eso está muy bien. Es como irte un poco, la gente que ve Juego de Tronos, pues ese tipo de paisajes, no sé, yo, a mí me encantó. Lo único malo es que había mucha gente.
0: Claro. Sí, la verdad es que nosotros que las tenemos cerca, las Bardenas Reales, y estamos, bueno, acostumbrados, pero es verdad que a la gente que no la conoce, pues impacta muchísimo, porque efectivamente es como un desierto del lejano oeste, ¿no? O sea, es como que de repente no sabes dónde estás. Es muy curioso, es una mezcla entre un paisaje lunar y un desierto. Es una cosa curiosa y tiene muchísimo tirón. Efectivamente, pues en momentos así un poco de, bueno, pues de fines de semana de puente, vacaciones, pues sí que pueden estar un poquito más saturadas, pero es una excursión que merece la pena. Y como comentas, hay empresas, en concreto Paco Irízar tiene unos apartamentos en Cascante, Rural Suites, ahora me estoy acordando, que tienen, bueno, pues bastante buen nivel de accesibilidad y ofrecen este tipo de actividades en quads y actividades para desarrollar allí en las Bardenas Reales. Así que, bueno, pues dicho quedo también para en concreto para ti, para cuando vuelvas y para todos aquellos que nos
1: Sí,
0: estén escuchando.
1: justo lo tenemos como un pendiente. Y luego el sábado queríamos, era el plato fuerte, que era ir a la Selva Irati. Que al final la Selva Irati es uno de los grandes bosques europeos con mayor volumen de hayas y abetos. Y por supuesto, en otoño iba a estar especialmente espectacular. Yo, por lo que estuve googleando un poco, tampoco es que se hablara mucho de la Selva Irati con movilidad reducida. Entonces no tenía muy claro a qué iba: si a quedarme en el coche todo el tiempo o a poder ver algo. Entonces, por lo que yo he visto en la web, se puede acceder por Ochagavía o Orbaicheta. Yo, aunque tenga nombre en euskera, no hablo vasco, así que a lo mejor no lo he pronunciado muy bien, pero nosotras accedíamos por Ochagavía.
0: Ochagavía, sí.
1: Ochagavía,
0: Ochagavía.
1: o a Ochagavía. Entonces, accede allí. Una cosa importante: antes, es mejor llegar pronto, porque también en la Selva Irati hay muchísima gente. Entonces, una vez en la selva no tiene sensación de masificación, pero hay que aparcar el coche. Entonces, a las 12 de la mañana ya cortaron el acceso la policía. Y en ese sentido sí que es bueno tenerlo en cuenta. Si vais en época otoñal, que es la época alta de la Selva Irati, hay que llegar pronto. Bueno, entendiendo pronto, antes de las 12 de la mañana.
0: Bueno, que tampoco es madrugar, no es
1: Que
0: levantarse a
1: tampoco
0: las
1: es
0: 5 de la
1: una
0: mañana.
1: barbaridad, pero bueno, a nosotros nos llamaron para avisarnos que nos empezáramos a dar prisa.
0: Sí.
1: Entonces, por eso lo digo. Meter el coche, pagas 5 euros por aparcar. Desde que, entre comillas, pagas el acceso al parking, llegas al parking, son como 40 minutos o 45 minutos en una carretera espectacular, súper estrecha, que el paisaje a los dos lados es precioso. A mí, la verdad, que me encantó. Y ya, pues terminado ese tiempo, que yo digo 40-45, a la vuelta tardamos más porque había mucho más tráfico y a lo mejor fue un coche. Pero la verdad que es que, vamos, las fotos que tenemos de esos momentos son muy bonitas. Ya llegas y aparcas. Nosotras, como no nos caracterizamos por preguntar mucho, aparcamos lejísimos, pero hay dos sitios de movilidad reducida justo a la entrada de lo que es al final de todo, donde ya empiezan los senderos. O sea, no tiene ningún sentido aparcar abajo, que es lo que hicimos nosotras. Entonces, bueno, ya aparcas y te ahorras ese pequeño trecho. Luego hay una cafetería justo en la entrada, ya donde se aparca, en el aparcamiento, que aparentemente tiene un montón de escaleras, pero si quieres puedes subir en coche. Yo no subí porque no subí, pero me lo ofrecieron. Y allí, cuando llegas, te cuentan un poquito los diferentes itinerarios. Evidentemente, los itinerarios de per se no son accesibles, pero desde luego nosotros tuvimos hora y media de paseo, que yo con la silla y con el free wheel me manejé perfectamente, con apoyo externo de algún amigo en algún momento, pues
0: ¿Algún
1: porque
0: repechito o algún
1: claro,
0: punto un
1: en
0: poco
1: algún
0: más?
1: repecho, y porque yo tengo una lesión T4, o sea que cualquier persona también a lo mejor con más abdomen o más, o sea, tiene más fuerza, pero vamos, si no te ayuda alguien y ya está, tampoco, nosotros lo manejamos perfectamente. Y es espectacular, la verdad que es muy bonito. Y luego bajas sola, la silla baja sin ningún problema y tampoco tienes ninguna sensación
0: de peligro,
1: exceso de velocidad, ni nada, o sea, súper agradable. Había gente, claro que sí, pero en ningún momento tenía sensación de masa ni nada, o sea, es súper agradable. Es que es como que te metes de repente en un mitad de un bosque, es muy muy bonito. Hay un montón de itinerarios que, puesto luego, nosotros nos dividimos en dos. Lo que hicimos es que la gente que andaba más rápido y que querían ver más, pues iban, fue por delante, y otro grupo nos quedamos más tranquilamente. Y luego vuelven, así que guay. Y al final, al volver, fuimos al pueblo de Chagavia, o Chagavía.
0: O Chagavía, sí.
1: Que es, sí, que es súper transitable con la silla. Tiene unas zonas un poco de adoquín, pero el resto es muy cómodo. Y ahí estuvimos tomando algo, la verdad.
0: El pueblo además es una maravilla, es súper coqueto, ¿verdad?
1: Sí, es buenísimo. O sea, es como ideal ahí, como de cuento. A mí me recordaba también un poco la zona de Roncesvalles.
0: Sí,
1: que me encantó.
0: Sí, efectivamente. Muy bien, pues oye, una experiencia chula, ¿no?
1: Esta Navarra, sí, es muy, muy chulo. Yo tenía muchas ganas porque ya os digo que yo conocía más. Y luego la zona también del Castillo Liz es espectacular. Y si vienes por Madrid o por el centro, pues hombre, una parada de Medinaceli o en algún pueblo de Soria, en Almazán, también tiene su gracia.
0: También tiene su
1: punto. Es como la gran desconocida.
0: Ahora que estabas diciendo el Palacio de Olite, pues mira, en no demasiado tiempo, probablemente para la primavera del 2020, el palacio va a ser accesible también. Hasta ahora no era accesible para personas con discapacidad física, pero están desarrollando un plan de acción bastante importante y, bueno, pues están de momento accesibilizando la entrada a la planta baja del castillo y está prevista la instalación de un ascensor. Así que, para aquellos que no lo conozcáis, el Palacio de Olite, el castillo de Olite es, recuerda un poco a estos castillos de Lexín Castillos, ¿no? O sea, a mí me parece, visto desde fuera, eso sí que realmente es como un cuento de hadas, ¿verdad?
1: Sí, a mí me parece de esos sitios maravillosos, es que si estuviera en otro sitio seguro que lo valoraríamos más. Y me alegro mucho del tema de la accesibilidad, porque yo eso no lo sabía, y ahí lo que pasa es que me levanté, por eso no había mencionado nada de que fuera accesible.
0: Sí.
1: Pero qué bien, eso está guay.
0: Pues sí, sí, sí, si no me fallan las fuentes de información, que creo que no, para la primavera seguramente del 20, pues ya va a ser accesible para todos o en gran medida, gran parte del palacio. No todo, no todas las almenas, evidentemente, pero una gran parte del recorrido.

0: recorrido sí que se va a poder hacer con silla de ruedas. Oye, Edurne, ¿y qué tal se come en Navarra? Cuéntame.
1: Pues en Navarra se come de maravilla, la verdad. Yo no tengo ni un solo nombre de referencia en la cabeza, pero os podéis imaginar que lo que es la menestra y un poquito las verduras de la huerta y la carne, bueno, espectacular.
0: Claro, porque si estuvisteis en la Ribera, en la Ribera del Ebro, cerca de Tudela, si algo tiene esta zona es una verdura espectacular, ¿no? Se conocen por los cogollos de Tudela, los pimientos del piquillo de Lodosa, pero efectivamente es una zona de huerta fabulosa, fabulosa.
1: Sí, y de menestra espectacular. No sé, a mí, vamos, la verdad que me encanta.
0: Muy bien.
1: Y me parece que se come muy bien. No como en País Vasco, tampoco vamos a forzar, pero está buenísimo.
0: Muy bien, Edurne. Oye, pues nada, que muchísimas gracias por compartir estos minutos con nosotros, por compartir tu experiencia, por darnos a conocer la selva de Irati para todos aquellos que todavía no la conozcan. Y bueno, pues como os decimos a todos, os emplazamos, aquí dejamos los micrófonos abiertos para cuando quieras volver a compartir cualquiera de tus viajes y cualquiera de tus experiencias con nosotros.
1: Fenomenal, muchísimas gracias.
0: Un abrazo rodante.

0: Nos vamos hasta Armenia, de la mano de Braulia Ruiz, una sillera viajera que quiere compartir con nosotros su experiencia en, bueno, en un destino pues no demasiado conocido por muchos de nosotros. Braulia, bienvenida a Silleros Viajeros, el programa de turismo inclusivo de Radio Viajera.
1: Buenos días, gracias.
0: Oye, Braulia, bueno, antes de que empecemos a hablar del viaje, por ponernos un poquito en situación, ¿de dónde eres, Braulia?
1: De Madrid.
0: De Madrid. ¿Y tú qué discapacidad tienes y cómo te mueves?
1: A ver, tengo polio, me dio a los 13 meses y me muevo en silla eléctrica.
0: Uh-huh. Te mueves en silla eléctrica. Ya no andas, ¿no? O sea, quiero decir, no te mueves con bastones, porque hay muchas personas de polio que, bueno, que combinan un poco, ¿no? La silla con los bastones o los bitutores, pero no es tu caso.
1: Sí, no es mi caso. Ya he perdido toda la fuerza y ya no es mi caso.
0: Uh-huh. Vale, perfecto. Bueno, pues ya puestos en situación, nos vamos hasta Armenia. ¿Por qué Armenia? Un destino que no es especialmente conocido, no es el típico destino que la gente elija. Cuéntanos, ¿cómo fue que elegiste este destino?
1: Pues fue más que nada por conocer lo desconocido. Uh-huh. Es un país que turísticamente es poco conocido y, bueno, por buscar otras cosas.
0: Vale. Has estado recientemente, ¿no? ¿Cuándo ha sido que has estado? Este otoño, creo, ¿no?
1: Sí, en otoño.
0: ¿Y como cuántos días estuviste por allí?
1: Estuvimos unos 8 o 9 días.
0: Bueno, una cosita bien, aún da tiempo, sí. En poco más de una semana da tiempo de poder recorrerlo. ¿Y con quién fuiste? ¿Fuiste en algún viaje organizado? ¿Fuiste con familia, con amigos? Cuéntanos.
1: Fuimos en un grupo que tenemos de Facebook. Uh-huh. y bueno, que nos organizamos más o menos. El que más o menos suele organizar un poco el grupo y tal se llama Isidro.
0: Uh-huh. Isidro, muy, muy conocido por todos nosotros, ya muchos de los silleros viajeros que compartís vuestras experiencias aquí en el programa, habéis viajado con él, con Isidro. Sí, cuéntanos.
1: Y además hace una gran labor, porque de lo que se trata más que nada es de que podamos viajar para que se nos vea y ver también de que podemos organizar y podemos realizar viajes con las sillas y con todo, o sea que podemos perfectamente.
0: Uh-huh. Porque claro, no eras tú la única persona que iba en silla de ruedas, entiendo.
1: No, hubo más. En silla de ruedas, en scooter, gente que andaba, uh-huh. O sea que hubo de todo.
0: ¿Erais un grupito de como cuántas personas más o menos, Braulia?
1: Pues seríamos al final unos 15 o 20.
0: Jolín, pues una cosita bien.

0: conocemos. No la conocemos porque no hemos estado y no la conocemos por lo que te digo, porque no es un destino pues de los habituales. Cuéntanos, ¿qué es lo que tenemos que ver en Armenia? ¿Qué es lo que no? Bueno, antes que todo, vamos a hablar sobre la accesibilidad. ¿Qué tal está este destino en materia de accesibilidad? Porque fuera de micrófonos me decías que, bueno, pues que no es el destino quizá más accesible del mundo, pero bueno, cuéntanos un poquito.
1: A ver, es que prácticamente en Armenia, en cuanto al turismo, tanto al de discapacidad como al normal, entre paréntesis, claro, es todavía está como muy verde. Entonces, la accesibilidad, pues ya se sabe, en sitios muy concretos, sí que hay alguna que otra baja de bordillo, no perfecta, no cota cero, pero que bueno, que te puedes desenvolver, algún que otro hotel también te los encuentras adaptados. En cuanto a coches y tal, pues no, tienes que utilizar ideas y utilizar la cabeza para ver cómo se podemos subir en los coches, pero se puede. O sea, ante todo, yendo con ganas y queriendo visitar las cosas, se puede.
0: Claro, porque eso es importante también, ¿no? Hay veces que, sobre todo, bueno, pues para aquellas personas que todavía, pues no han salido o que están, bueno, pues recientemente, ¿no? Son silleros recientes, pues a veces da miedo y nos gusta ir a sitios, bueno, pues que tenemos la seguridad de que van a ser más accesibles. Pero conforme se va cogiendo un rodaje o aquellos que sois un poquito más aventureros, pues os animáis también con, bueno, pues con otros lugares que igual no son el colmo de la accesibilidad, que pueden tener sus carencias, pero que también tiene su magia, su encanto y como dices, o sea, con una buena predisposición, pues también se puede salir adelante. Cuéntanos, en Armenia, ahora sí, ¿qué es lo que tenemos que ver? ¿Qué hicisteis, qué recorridos hicisteis durante esos 8 o 9 días que estuvisteis por allí?
1: Pues la verdad es que hicimos muchos kilómetros, eso sí es cierto. Pero claro, llevábamos, lo fundamental es llevar una guía también, porque como es un sitio por descubrir, entonces fuimos a donde nos llevaban, estuvimos viendo un montón de monumentos, de cosas, y a ver cómo se llama, espera. Bueno, sí que lo más importante que hay por la zona es, hay que hacer mucho coche porque Armenia, lo que sucede en Armenia es que está todo como muy lejos una cosa de la otra. Son como zonas a las que hay que haber, pero que no está todo concentrado. Cuando vas a por ejemplo, vas a Sevilla o vas a cualquier sitio, digamos que la zona antigua la encuentras siempre en un núcleo concreto.
0: Sí.
1: Entonces, allí no, allí te tienes que desplazar, irte de un pueblo a otro para ver las cosas, no está todo junto, por eso digo que si hicimos muchos kilómetros hay que ir con coche, eso sí, hay que localizar un coche, porque es mucho desplazamiento de un sitio a otro, y bueno, donde nos llevaba la guía, que era la que conocía el país, porque como es un país a descubrir, donde nos iban diciendo.
0: ¿Y qué hacíais? ¿Dormíais siempre en el mismo hotel y desde ahí os ibais moviendo? ¿O ibais variando de hoteles conforme ibais descubriendo todos los lugares a los que ibais?
1: No, dormíamos siempre en el mismo hotel porque, digamos que como hay también pocos adaptados, y además que lo hacíamos bien, el país no es muy grande. Entonces se puede hacer durmiendo en la capital que estábamos durmiendo nosotros, te puedes perfectamente ir de un sitio a otro. Eso sí, cuando te vas al sitio más alejado, pues ya sabes, pues a lo mejor son 2 o 3 horas de camino para ir luego volver. Pero vamos, bien, se puede hacer.
0: Y allí, básicamente, ¿qué estuvisteis viendo? ¿Patrimonio, entiendo, museos, edificios?
1: Sí. Vale. En la capital estuvimos viendo los edificios, los museos, el museo histórico y todo eso. Y luego ya en los demás sitios, ahí, espérate, es que no me acuerdo ahora cómo se llama.
0: ¿La capital dices o...?
1: No, en la capital es donde estuvimos viendo museos, sí, y todo lo que conlleva, ¿no? Cuando estás allí, uh-huh, y encima cuando estás durmiendo y tal, ¿no?
0: ¿Y qué tal la accesibilidad de los museos y los edificios que visitasteis?
1: Bien, buena. Sí, sí que estaba buena. Había ascensor, sí, sí. Estuvimos en el Museo Histórico, que había ascensor y todo, y inclusive hasta había baño adaptado también, uh-huh, ¿eh? Uh-huh. O sea, te encuentras baños adaptados en algunas de esas zonas.
0: Vale. Oye, ¿y el tiempo qué tal? ¿Cómo es la climatología allí? ¿Hay que llevarse ropa de abrigo, no?
1: Tuvimos mucha suerte y nos hizo muy buen tiempo. Hubo un día que nos pilló un poco de lluvia, pero frío, frío no hacía. Uh-huh. Iba con chaqueta porque, hombre, en otoño hace fresquillo en todos los sitios.
0: Sí.
1: Pero no, nos hizo muy buen tiempo.
0: Uh-huh. ¿Y qué tal la gente? ¿Es abierta? ¿Os relacionasteis con ellos o no tuvisteis mucho trato con la gente local?
1: Es que el idioma...
0: Sí. El idioma es una barrera, ¿verdad?
1: Por eso te digo, el idioma, y encima, como al no ser una ciudad europea, pues ya sabes que los móviles no te permiten utilizar el traductor. Uh-huh. Entonces, digamos que, pues bueno, los que no sabíamos inglés y tal, pues es un poquito, pero bueno, con la mímica se llega a todos los sitios, ¿eh?
0: Y tanto que sí. Hay ciertas cosas que son, vamos, comunes en todos los idiomas.
1: Sí, por eso te digo, sí que pudimos ir de compras y tal, y con la mímica nos apañamos muy bien, ¿eh?
0: Muy bien. De compras, ¿y qué es lo típico allí? ¿Qué es lo que alguien se tiene que traer si visita este país? ¿O hicisteis pues compras típicas de, bueno, de entrar a tiendas, de ropa, o cuéntanos un poquito?
1: Claro. Es que eso es lo que te comentaba el otro día, vamos a ver, que es un sitio donde todavía no lo tienen captado como para el turismo, uh-huh, porque si vas a cualquier sitio sabes, lo típico es esto, vas a La Rioja, lo típico es el vino este, o vas a cualquier sitio, ¿no?
0: Sí.
1: Allí como que todavía no tienen, digamos, una calle donde puedas decir... Ay, mira, lo típico de aquí es esto, o sea, no lo veo yo que estén de cara hacia un turismo.
0: Eso está, en cierto modo, eso puede estar bien, ¿no? Porque todavía no está turistificado, ¿no? Como está pasando en muchos destinos, que es casi pues agobiante porque no vives la esencia del lugar, ¿no? En este caso, parece ser que sí.
1: Es que es lo bueno, que te metes allí... Y te metes y estás viviendo como viven allí en este momento.
0: Uh-huh. ¿Y la gastronomía? ¿Qué se come allí?
1: Mucha verdura.
0: Verdura, qué bien. Bueno, qué bien para los que nos encanta la verdura, que no todo el mundo le gusta.
1: Mucha verdura, mucha... sí que hacen platos muy... Está muy bien. Sí que la... Está bastante bien. Uh-huh. Ellos para comer empiezan son entrantes, uh-huh, después es un plato
0: entrantes,
1: ya...
0: Perdona, Braulia, ¿entrantes así a base de embutido o entrante también de verduras?
1: No, olvídate, allí el embutido, olvídate.
0: Nada.
1: Como yo digo, esto debe de ser típico español. Sí, porque allí brilla por su ausencia, allí no encontrarás chorizo. O si lo tienen, no lo vimos. No, los entrantes suelen ser así, pues en verdura, la verdura más bien cruda, por ejemplo, allí el tema de la liver, del perejil y todo eso, uh-huh, se lo comen crudo, o sea, ellos no lo guisan, uh-huh, hacen como si fueran rollitos de primavera,
0: uh-huh,
1: pero con hierbas, y por eso te digo, los entrantes vienen a hacer ese tipo de cosas, y ya cuando es el plato fuerte... Pues ya es carne y tal, pero cocida, o sea, muy guisada.
0: Guisada, ¿con sabores especiados o no? ¿Tiene algún sabor así muy diferente a lo que estemos acostumbrados? Lo digo porque luego no, hay gente que igual es un poco especial, ¿no?, al tema de a la hora de comer.
1: Especias no son de los que le echen muchas especias. Uh-huh. Me refiero a la pimienta y a cosas de esas. No son muy, muy especieros. Pero también una cosa, que los sitios que fuimos a comer, que a lo mejor resulta que hay por otros lados otras cosas. Uh-huh. Imagino que será como en todos los sitios, no en todos los sitios
0: Pero bueno, en tantos días que estuvisteis, seguro, seguro que os dio tiempo de probar diferentes lugares, con lo cual, bueno, pues más o menos tenéis una idea aproximada, ¿no?, de lo que es la gastronomía local.
1: Sí, la norma general era eso, son unos entrantes, un plato general y el postre. El postre siempre es fruta, con siempre es o una tarta de ellos o un bizcocho de ellos, siempre es con algo dulce también.
0: O sea que con hambre de allí no nos vamos a venir, ¿no?
1: No, no. Bueno, al que no le gusta la verdura, sí.
0: Sí, el que no le... Bueno, pero siempre tiene el segundo plato, siempre tiene ahí la carne para en un momento dado, ¿verdad?
1: El postre es muy dulce, los postres son muy dulces. Sí, sí.
0: Oye, ¿y para llegar allí, hay vuelo directo? ¿Tuvisteis que hacer escala o cómo os lo planteasteis?
1: Hay que hacer escala. Hay que... De aquí de Madrid vas a... Ahí no me pidas que te diga los nombres.
0: No, pero bueno, o sea, hay que ir haciendo escala. Y más o menos, ¿cuántas horas de vuelo hay?
1: Pues mira, de Madrid al primer sitio donde tuvimos que hacer escala serían 2 horas y media, 3, y ya el último 4.
0: 4 horas. Bueno, en cierto modo es incómodo esto de la escala porque hay que estar subiendo y bajando, pero también es cierto que, bueno, pues para el baño es una ventaja, ¿no? Porque, claro, el baño y los aviones, baño adaptado con avión, no se lleva muy bien, con lo cual...
1: Y además que en esos aeropuertos también hay baño adaptado. Digamos que para nosotros está bien.
0: Por eso te digo que hay veces que las escalas, pese a que puedan ser un poco, bueno, pues incómodas y tal, es una ventaja en el caso de los silleros, que nos permite hacer esa parada técnica.
1: No, sí, y además que también están la gente de apoyo, de montar en los aviones, o sea que en eso sí que está todo igual.
0: Oye, tú te mueves en silla eléctrica. ¿Qué tal tus experiencias en los viajes? Tú que eres una chica muy viajera, ¿qué tal tu experiencia a la hora de volar en general? Porque muchas veces siempre nos surge esa duda, ¿no? De, bueno, el avión, las sillas, sobre todo con las sillas eléctricas, siempre suele estar ese problema de las baterías, ¿puedo subir, no puedo subir? ¿Cuál es tu experiencia?
1: Mi experiencia es que todavía en algunos sitios concretos, todavía las pegas. En otros, por ejemplo, nos sucedió en Budapest a la vuelta, que según entramos a meter las maletas, ahí ya, por ejemplo, a los de las sillas eléctricas nos hicieron pasar a una manual, con lo cual eso nos destroza un poco,
0: claro,
1: porque hasta que sale el avión, pues fíjate, los que estamos un poco fastidiados, pero es eso, hay veces que nos hacen estar un poquito incómodos, dependiendo el aeropuerto que sea, dependiendo también la gente. Muchas veces depende de la gente, del que lleva el tema de decir, espérate que tengo que dar la orden para que vengan los de la ayuda. Muchas veces también depende de ese también.
0: Pero es verdad, o sea, yo creo que en general, no sé lo que te parecerá a ti, pero de unos años a esta parte la cosa ha cambiado, ¿no?
1: No, es que, a ver, yo ya llevo, date cuenta que lo mío es de polio de cuando tenía 13 meses, entonces de antes que no se hacía nada, ahora que prácticamente podemos, con incomodidades y sin incomodidades, dependiendo de la cosa que sea, que ya nos podemos desenvolver dentro de todo medio normal, pues, ¿qué quieres que te diga? Es un mundo. Es un mundo.
0: Pero es un mundo positivo por descubrir, porque positivo, a ti no te frena nada. O sea, tú no paras. Constantemente estás con la maleta para aquí y para allá. O sea, que efectivamente, bueno, pues hay que salir, hay que moverse y que a ti no te frena absolutamente nada ni nadie. Y seguro que ya tienes en mente algún próximo destino, alguna próxima escapada. ¿A dónde te apetecería viajar?
1: Pues lo próximo que me gustaría sería hacer un crucero, que nunca lo he hecho.
0: Un crucero, pues la gente habla fenomenal de los cruceros, ¿no? Porque es una forma muy cómoda de descubrir muchos lugares y, bueno, pues aprovechando el viaje para descansar y dormir, ¿no? De puerto a puerto, ¿no?
1: Bueno, o para montar alguna que otra pequeña fiestecita con los compañeros en el barco, que no está nada mal.
0: Eres un terremoto, Braulia, eres un terremoto.
1: Yo siempre digo que cuando se sale de viaje hay que salir a darlo todo. el dormir y el descansar cuando uno vuelva a casa.
0: Eso está sobrevalorado, ¿no? Descansar está sobrevalorado.
1: Exacto.
0: Braulia, muchísimas gracias por estar con nosotros, por compartir tu experiencia, tu energía. Y oye, pues aquí te emplazamos para que cuando quieras y cuando te apetezca nos cuentes tus nuevas experiencias en el crucero o donde tú quieras. Muchas gracias y hasta muy pronto.
1: Hasta pronto y que haya más programas como este.
0: Claro que sí. Un abrazo.
1: Y tenemos que decir que la gente salga, que se nos tiene que ver, que si en casa no se adelanta nada.
0: Efectivamente, ese es un poco el objetivo también del programa, animar a aquellos y aquellas que, bueno, pues que tienen miedo, que no saben si podrán, si no podrán, bueno, pues que se vean reflejados en todos vosotros y vosotras, que cada uno, con vuestras circunstancias, salís, viajáis, conocéis mundo y lo compartís con todos nosotros. Así que muchísimas gracias, Braulia.
1: Nada, gracias a vosotros.
0: Hasta pronto.

Y poquito a poco esto va llegando a su fin. Esperamos que hayáis disfrutado con estas nuevas propuestas de viajes inclusivos para todos. Os recordamos que podéis encontraros con nosotros en nuestras redes sociales. Nos podéis buscar como Silleros Viajeros o como Equalitas Vitae en Facebook, en Twitter y en Instagram. Y os recordamos que también podéis ser protagonistas de nuestro programa, que os invitamos a que compartáis con todos nosotros y nosotras vuestros viajes, vuestras experiencias, vuestros lugares favoritos. Solo nos tenéis que enviar un correo electrónico a info@sillerosviajeros.com. Un abrazo rodante y hasta la semana próxima.

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1: Son las 12 del mediodía y 44 minutos.

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La relación del poeta, periodista y diplomático nicaragüense Rubén Darío con Europa fue muy estrecha e intensa, y su reconocimiento en España fue tan íntimo que tiene dedicadas plazas en Madrid, Málaga o Palma de Mallorca. El escritor nicaragüense desembarcó en Barcelona el 22 de diciembre de 1898. Unos días más tarde, el 1 de enero, viajó por segunda vez a Madrid. Desde su primer viaje a la capital española, en 1892, habían fallecido varios de los mejores de las letras españolas, Zorrilla o Cánovas del Castillo. Además, Campoamor y Castelar estaban en su ocaso. Sobrevivía Juan Valera, Núñez de Arce y Menéndez Pelayo, quienes apreciaron sus creaciones y liderazgo en el modernismo. La condesa de Pardo y Bazán lo invitó a sus tertulias, donde departió con la alta aristocracia y lo mejor de la inteligencia española, y lideró a los nuevos escritores, entre ellos el que será el más grande de la generación del 98, Juan Ramón Jiménez. El diario La Nación lo envía a París a darle cobertura a la Exposición Universal de 1900. Con tal misión cruza los Pirineos, visita el santuario de Lourdes y entra a la ciudad de la luz, que arde de entusiasmo con la presencia de todas las razas, todas las lenguas y una abigarrada muchedumbre vestida con los trajes más vistosos y pintorescos del planeta. A los 33 años, Rubén Darío está en su plenitud mental. Y aunque la bohemia impone el uso del tiempo, sus crónicas llegan puntuales al diario La Nación de Nicaragua, profusas de imágenes, metáforas y juicios de valor sobre la exposición, en especial la parte artística, incluido un ensayo estético sobre la obra de Gauden y las joyas artísticas del Museo del Louvre. En el frecuentado bar Calisaya conoció a Laurent Taillat, a Hugues Rebel, experto en arquitectura, y a Henri de Grus, pintor extraño y extraordinario. Una tarde, en compañía de Ernest Legeneuse, Henri de Bouchard y el vizconde de Grosse, vio acercarse a un grande, a Oscar Wilde, autor del retrato de Dorian Gray. Después de Francia, viajó a Italia a cubrir las expresiones del Año Santo, ocasión que aprovechó para admirar en Turín mármoles maravillosos y bronces, cautivando hermosuras y pinturas extensas. Marga.

También tuve tiempo de evocar en Génova la memoria del almirante de la mar océano, recordar en Pisa Galileo y conocer en San Pedro al nonagenario León XIII, que vestido de blanco, en silla escarlata, le pareció una perla en un pétalo de rosa. Conoció los sitios emblemáticos de Roma y Nápoles, donde visitó la tumba de Virgilio, el Vesubio y las ruinas de Pompeya. Estuvo de paso en Florencia y navegó en góndola por los canales de Venecia. En 1901 publicó España Contemporánea, Peregrinaciones y la segunda edición de Prosas Profanas, a las que agregó las ánforas de Epicuro.

0: concluida la Exposición Universal, varios intelectuales hispanoamericanos se quedaron en París, entre otros los argentinos Manuel Ugarte y Ángel Estrada, Rogerio Irurtia, escultor, los venezolanos Miguel Eduardo Pardo, Manuel Díaz Rodríguez y el pintor mexicano Alfredo Ramos. Luego regresa a España. Entre 1903 y 1904 se le ve en numerosas ciudades como Málaga, Madrid, Barcelona, Granada, Sevilla, Córdoba, cuyas crónicas serían publicadas con el título Por tierras solares y de brumas. También viajó a lo largo del tiempo que estuvo en Europa por Francia, Inglaterra, Alemania, Italia, también estuvo en Bélgica y en Austria, Hungría. Al volver a París, supo que el presidente Zelaya lo había nombrado cónsul general en la capital gala, cargo con el que Darío cree que llegó su bienestar y estabilidad económica. Sin embargo, solo le aumentó su intranquilidad.
1: La princesa está triste. ¿Qué tendrá la princesa? Los suspiros escapan de su boca de fresa, que ha perdido la risa, que ha perdido el color. La princesa está pálida en su silla de oro. Está mudo el teclado de su clave sonoro, y en un vaso olvidada se desmaya una flor. El jardín puebla el triunfo de los pavos reales. Arlanchina, la dueña, dice cosas banales y vestido de rojo piruetea al bufón. La princesa no ríe, la princesa no siente. La princesa persigue por el cielo de oriente la libélula vaga de una vaga ilusión.
0: En 1905 una metamorfosis cautiva a Darío. Padece delirium tremens. Se ha vuelto irascible, descontento, poseído por el terror de la muerte. No puede estar solo en la noche sin cerrar los ojos, si no es con la alcoba iluminada, pues teme que con las sombras los muertos se sientan invitados a entrar. En semejante crisis creó Canción de Otoño en Primavera, una de sus joyas líricas en la que concentró las esencias sentimentales de su vida.
2: 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Cuando quiero llorar no lloro, y a veces lloro sin querer.
0: Entonces tenía 38 años, pero el vacío provocado por la inmensa pesadumbre interior lo hacía sentir como si hubiese vivido un siglo. Aún impactado por la muerte de su hijo Pocas, escribió Letanía a Nuestro Señor Don Quijote y Epístola. Publicó Cantos de Vida y Esperanza, Los Cisnes y otros poemas, incluido Salutación del Optimista y la segunda edición de Los Raros. En 1906 viajó a Bélgica, Inglaterra y Brasil como secretario de la delegación de Nicaragua a la Conferencia Panamericana de Río de Janeiro. Regresó a París y pasó el invierno en Palma de Mallorca. Apareció su libro Opiniones y prologó Alma América del peruano José Santos Chocano.
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0: Enfermo, Rubén Darío regresó a su país en 1916. El conocido como príncipe de las letras españolas y uno de los máximos representantes del modernismo literario, murió hace ahora 100 años.

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0: Buenos días, familia. Después de esta breve parada estival, volvemos a las entrevistas, volvemos a la emisora de Turismo Activo, porque nuestra familia solo necesita una pequeña excusa para como dice nuestro guía de Murcia, levantar el culo del sofá. Así que creo que hoy vamos a tener una buenísima excusa para hacer turismo activo. Además, esto es lo que yo llamo una de esas actividades completas, porque tiene deporte, cultura, gastronomía, diversión, buenos amigos y todo esto regado de algo muy importante, que es algo económico y asequible. Mañana mismo yo salgo para realizar parte del camino del Cid. En concreto, realizamos el tramo de la conquista de Valencia, desde Cella en Aragón a Valencia. Y por ello yo tenía tantas ganas de realizar esta entrevista. Buenos días, Alberto.
1: Hola, buenos días.
0: Oye, de verdad es un placer tenerte con nosotros. Alberto Luque es el gerente del consorcio de El Camino del Cid. Y también, me han soplado, es un apasionado del turismo activo y en especial de la bicicleta. Sé de buena tinta 16 cimeros que Alberto sería uno de los nuestros. ¿Cómo estás, Alberto?
1: Bueno, muy bien. Sí que me gusta la bici, pero me gustan los pueblos, me gusta salir, me gusta disfrutar de mi tiempo. O sea, yo creo que como todo el mundo, ¿no? O sea, vamos ahí directamente, vamos.
0: Pues mira, para comenzar con la entrevista, me gustaría que te dieras a conocer a nuestros oyentes y te presentaras a ellos. Pues a mí me gusta que os presentéis de dos formas distintas. El Alberto persona y el Alberto gerente del consorcio Camino del Cid.
1: Vale, pues te comento. Yo creo que en este caso no te lo voy a comprar porque realmente está todo muy mezclado. Quiero decirte que tengo la suerte de compartir mi trabajo, forma parte de la pasión de mi vida. Suena así muy muy rimbombante, pero esa es la verdad. Nosotros llevamos metidos en este proyecto del Camino del Cid, que es ese itinerario cultural que hacías referencia, que empieza ahí en Vivar, ¿no?, del Cid, a 10 kilómetros de Burgos, y termina en Orihuela, Alicante. Digo que llevamos en esta aventura pues más de 15 años y afortunadamente pues bueno, el itinerario, pues lógicamente nosotros lo que pretendemos es dar a conocer esta ruta, sobre todo dar a conocer los pueblos y atraer a la gente a que acuda a estos sitios tan dispares, que yo creo que ese es el punto, ¿no?, del Camino del Cid, que es una ruta súper diversa, atraviesa cuatro comunidades autónomas. Ahí tienes de todo, ¿no? Bueno, ya estoy vendiendo sin querer, ¿sabes? Pero es así. Y da la casualidad de que, bueno, de que se combinan en este caso, pues el trabajo, ¿no?, sacar adelante esta ruta, darla a conocer, con las propias aficiones personales, ¿no?, que tienen mucho que ver con lo que tú decías, con la bicicleta, también con el senderismo, pero sobre todo con la naturaleza, entrar en contacto con ese mundo, ¿no?, interior que tenemos tan tan potente, que es el mundo rural, con el que me siento muy vinculado. O sea, quiero decir que no lo veo como un extraño, ¿no?, que acude a esas zonas. No, es que hemos vivido allí mucho tiempo. Y bueno, pues esa es la suerte, ¿no? Entonces te diría que mis hobbies son mi trabajo y viceversa.
0: Eso es una gran, gran fortuna, ¿eh? Yo siempre lo he dicho, eso es como ser Cristiano Ronaldo o Messi, ¿no? Trabajar en lo que te gusta.
1: Sí, bueno, sí, sin la comparación me parece un poco pote, vamos, es interesante, ¿no? Pero lógicamente no llegamos a esos grados, pero sí que es cierto que tenemos esa suerte, ¿no? Y yo creo que, de hecho, los colaboradores que tenemos participan de esa idea. Nosotros siempre buscamos profesionales con alma amateur, es decir, gente que sabe muy bien su trabajo, pero que no ha perdido la ilusión, ¿no? Y todos los días, pues, te sorprende con una novedad porque estás siempre dándole vueltas, ¿no?, al mismo tema.
0: Profesionales con alma mater. Eso te lo voy a robar y voy a decir que es mío, que lo sepas.
1: Vale, hecho.
0: Cuéntanos, Alberto, ¿qué es el consorcio y cómo habéis trasladado la trama narrada en el Cantar del Mío Cid, escrito hace más de 800 años, a una propuesta de turismo como la actual, una propuesta activa, viva?
1: Bueno, pues vamos a ver, el Consorcio Camino del Cid es una entidad pública sin ánimo de lucro que fue creada en el año 2002 por 8 diputaciones provinciales, que son Burgos, Soria, Guadalajara, Zaragoza, Teruel, Castellón, Valencia y Alicante. Es decir, las 8 provincias por las que pasa el Camino del Cid. Esto me gusta decirlo por varios motivos. El primero, porque es así. Y el segundo, porque pone algo de relieve que a mí me parece fascinante, por lo menos nos lo reconocen como tal, ¿no? Y es que desde el año 2002 hay 8 diputaciones que se comprometieron en un proyecto y siguen en él desde entonces. Y aún más, las decisiones que se toman generalmente en los consejos y todo esto se suelen tomar por unanimidad.
0: Madre
1: es decir, y durante todo ese tiempo, lógicamente son diputaciones muy diferentes, de muy diferentes signos políticos, porque lógicamente van cambiando, ¿no? de corporación, etcétera, no ha influido en absoluto, porque yo pienso que al final los problemas de los pueblos son los mismos, aunque las diputaciones sean muy distintas. Imagínate la Diputación de Valencia y la Diputación de Soria, por ejemplo, ¿no?
0: Sí, sí.
1: Sin embargo, pues al final ha habido mucho feeling, y sobre todo, quiero decir que a veces siempre somos muy descreídos de muchas cosas, pero al final ahí ha habido un apoyo continuado, ¿no? Una coherencia en decir, bueno, vamos a sacar un producto que sea vertebrador y que sirva para generar recursos en las zonas de interior, en las zonas rurales, ¿no? Y eso me parece muy interesante, la verdad. Con respecto a la segunda pregunta de cómo se ha transformado esto, bueno, pues nos ha ayudado mucho el Cantar de Mío Cid. Para aquellos que no lo sepan, el Cantar es un poema épico que se escribió a finales del siglo XII y principios del XIII. Cuenta de manera ficticia, ¿no? Pues las aventuras del Cid desde que es desterrado. Obviamente, a ver, el Cid es un personaje histórico del siglo XI, el Cantar se escribió un siglo después, de modo que hay muchas partes que son ficticias, es decir, son imaginación del poeta en ese momento, ¿no? Lo que pasa que al final el poema caló, de manera que mucha gente durante muchos siglos pensó que lo que había escrito ese poeta sobre el Cid, sobre sus aventuras y tal, había sucedido en realidad. Y la fuerza de ese poema fue tan fuerte por una serie de cuestiones que no viene ahora quizá comentarlo, pues bueno, pasó nuestras fronteras, entró en Francia. En Francia Corneille cogió el personaje del Cid y lo transmutó en un personaje romántico también ya muy deformado de la realidad, pero bueno, lo metió en su teatro, lo metió en el teatro francés y se ha quedado como un personaje de la literatura francesa, de modo que muchos franceses cuando vienen aquí se enteran de que el Cid fue también un personaje histórico y no se lo creen, ¿no? Quizás, pues, yo pensé que era un personaje literario. Y luego están las pelis, etcétera, y todo lo demás, ¿no? Pero lo cierto es que ya desde el siglo XIX había viajeros románticos que acudían a España a recorrerla tras las huellas de ese personaje que ellos habían leído en el Cantar de Mío Cid o en otras obras literarias posteriores, ¿no? Y ya en el siglo XX, pues ya a principios del siglo había guías sobre este camino, ¿no? Lo que pasa es que, bueno, pues cada uno iba más o menos por donde quería. Y al final las diputaciones lo que hicieron fue crear este consorcio para tratar de canalizar a todos esos viajeros y darles también, ofrecerles pues una serie de servicios básicos, ¿no? Son a los que tú te refieres, de alojamientos, pues bueno, señalización, información, etcétera, ¿no? Y se creó, entre comillas, ¿no? Un camino oficial que es el Camino del Cid, que por cierto da muchas vueltas, porque parece eso como si uno ve el mapa del Camino del Cid, estamos hablando de 1.500 kilómetros, ¿no? De recorrido senderista o BTT, y parece eso casi como un río, ¿no? Que va buscando la salida al mar, en este caso al Mediterráneo. Y esto se debe, todas esas vueltas y revueltas, se debe un poquito al propio argumento del Cantar, que la nuestra no es una ruta directa a Valencia, sino que es una ruta literaria, y lo que planteamos es un escenario literario de esos 1.500 kilómetros, donde la gente pues puede de alguna manera rememorar pues esos pasajes del Cantar. Y al final no es más que una excusa para alucinar, ¿no? Para entrar en unos sitios que quizá de otro modo pues jamás hubiera sido. Mira, si me enrollo mucho.
0: No. Para eso estás.
1: Nosotros en la ruta tenemos, hay 9 patrimonios de la humanidad de origen medieval, 40 localidades que son conjunto histórico-artístico, yo que sé, más de 200 castillos y atalayas, unos 70 espacios naturales. Todo eso, lo solemos decir, todo eso está muy bien, pero al final lo que le da sentido, lo que enhebra todas esas pequeñas perlitas es una historia, ¿no? En este caso una historia medieval, que no deja de ser más que eso, más que un argumento para llegar a esos pueblos que a veces entras y dices, bueno, pero esto estaba aquí y no lo sabía, ¿no? Eso es muy interesante. Y luego, lógicamente, está la experiencia viajera, ¿no? Que yo creo que eso es lo que enriquece realmente.
0: Como tú bien has dejado claro, esta ruta, Alberto, está basada en el Cantar del Mío Cid. Pero bueno, no hay que olvidar, hay que trasladar a nuestros oyentes que el CID significó y que, bueno, lo que significó y lo importante que ha sido para nuestra historia y cultura.
1: Bueno, el CID realmente, el CID, hay muchos CIDs, ¿no? Quiero decir, tantos como pues casi como personas, en el sentido de que para algunas personas el CID fue, por ejemplo, fue un héroe fiel a su rey y tal, y para otros fue un mercenario, ¿no? Para nosotros las dos visiones forman parte de la misma cara, ¿no? De la cara del mito. Quiere decir que al final es un personaje conocido. Y esto es importante, sobre todo de cara al exterior, porque el camino del Cid está muy planteado hacia el exterior. ¿Por qué? Porque al final es un personaje conocido fuera de nuestras fronteras. Y eso facilita mucho, ¿no? La entrada. Tú le hablas por ejemplo, el rey del Cid, el rey castellano del Cid, el rey castellano leonés del Cid, se llamaba Alfonso VI. Fue el que le desterró. Alfonso VI fue un gran rey. Sin embargo, tú le hablas a alguien de la ruta de Alfonso VI y posiblemente no le diga nada. Oh, sí. Pero en el exterior hablas de la ruta del Cid y ya sabes, estás hablando un poco, pues ya te imaginas, ¿no? Medievo, aventura, tal. Ahora, por ejemplo, se va a estrenar una serie, ¿no? En Amazon va a estrenar una serie sobre el Cid a nivel mundial,
0: sí, por eso,
1: a finales
0: sí.
1: de año. Pues también eso ayuda. Quiero decir que es un personaje que siempre está en completa revisión. A mí lo interesante del Cid, vuelvo a decirlo, para nosotros es como una especie de guía o de anfitrión que al mismo tiempo nos permite conocer la diversidad de la historia de los otros territorios. Quiero decir que el Cid también sirve de excusa pues para conocer a Alfonso VI o para conocer a Alfonso I el Batallador o a Jaume I. Es una forma también de entrar en esos territorios y conocer realmente la diversidad histórica de los mismos, ¿no?
0: Sí, sí, es como algo que vertebra todo digamos, una historia, todo un hecho. Que...
1: Sí, es así. Nosotros sí le damos bastante importancia a la historia específica de cada territorio, porque es que si no, no se puede entender casi nada. O sea, España es un país construido sobre su Edad Media, ¿no? Y esto se nota lo mismo si vas a Extremadura, con pueblos pequeños, te sirve para entender lo que es el maestrazgo, para entender cómo se hacía la conquista en aquellos tiempos, en fin, los pueblos están muy, bueno, buena parte de las, incluso de los propios términos municipales actuales, pues provienen de aquella época, ¿no? Y así podríamos hablar de muchas instituciones que a lo mejor son más invisibles,

0: me refiero que una iglesia románica o que una catedral gótica, pero que están ahí, ¿no? También, que son instituciones, bueno, vamos a hablar de, si quieres, del propio Tribunal de las Aguas, ¿no?
1: Sí, bueno.
0: Por ejemplo.
1: Eso sería para otro programa casi entero.
0: Sí.
1: Pero bueno, ahora que conocemos un poco más de este apasionante episodio de nuestra historia, pasemos ya al turismo activo. ¿Qué significa hacer el camino del Cid? Vamos, actualmente, a día de hoy. Cuéntanos todas las posibilidades, actividades, todo, el pasaporte, todo esto que hemos estado hablando. ¿Qué podemos realizar en esta increíble aventura?
0: Vale, bueno, lo primero, yo a la gente que nos esté escuchando y que termine finalmente, a pesar de todo esto, de estar interesada, ¿no?, y quiera saber más, pues le diría que entrase lo primero en nuestra página web, que es caminodelcid.org. Porque ahí se explica muy bien cómo tenemos diseñado la ruta. Lo primero, nosotros tenemos cuatro modalidades distintas de recorrido. Es decir, nosotros a los viajeros nunca les hemos enfocado o encajonado según su nivel cultural o según su capacidad económica. La única manera que tenemos de ver al viajero es el modo en que realiza el viaje, porque pensamos que eso es lo que te define, ¿no? Entonces, tenemos cuatro modalidades distintas para recorrer el Camino del Cid. En coche o en moto. Luego tenemos en bicicleta, pero por carreteras secundarias con poco tráfico. Luego tenemos la posibilidad de hacer el Camino del Cid por caminos y senderos en bici, en BTT. Esa sería la tercera opción. Y la cuarta sería andando, haciendo senderismo, ¿no? Cada una de ellas, aunque a veces son comunes, cada una tiene sus propias características, su propia señalización y su propio trazado. O sea, es decir, que yo lo primero que haría sería decirme, bueno, ¿cómo quiero pasar mis próximos días por el Camino del Cid? ¿Lo voy a hacer andando, lo voy a hacer en bici BTT o por caminos, ¿no? Y a partir de ahí tienes esas cuatro opciones. Las rutas, lo primero, están señalizadas y en la página web pues hay información de todo tipo, ¿no? Desde topoguías, tracks que te puedes descargar, toda la información referida, pues no sé, a alojamientos, oficinas de turismo, también información vinculada al propio Cid, ¿no? ¿Qué pasó en esas localidades por las que vas pasando, ¿no? Por ejemplo. Luego tenemos, lógicamente, para aquellos que emprenden la ruta, tenemos, como decías, un salvoconducto. El salvoconducto es como la credencial del Camino de Santiago. Es un documento en papel que se expide, es gratuito, se puede sacar en cualquiera de las oficinas del Camino del Cid o directamente llamándonos a nosotros. Y ahí lo que vas haciendo es sellar en determinadas poblaciones, en casi 200 poblaciones del Camino del Cid, pues puedes ir sellando tu paso, ¿no?, por esos sitios, en una serie de lugares que llamamos puntos de sellado. Cada sello hace referencia a un episodio, o bien relacionado con el Cid, o bien relacionado con la Edad Media, o bien relacionado con algún elemento muy emblemático de esa localidad. ¿Tener el salvoconducto? Bueno, pues te da la posibilidad de tener ese recuerdo, pero también te da, por ejemplo, descuentos mínimos del 10% también en casi unos 200 alojamientos. Y luego también, bueno, pues te puede dar lugar a promociones y, bueno, pues si lo recorres por una serie de sitios, pues luego te damos un certificado de que has hecho el Camino del Cid, etcétera, etcétera, ¿no? Pero bueno, sobre todo es un documento, es un recuerdo de viaje, ¿no?, que tú vas sacando y manipulando y al final, pues bueno, pues a todo el mundo le gusta tenerlo.
1: Debo decir que solo en cuanto me ha llegado y lo he visto, es increíble, es que te dan ganas. Hay un halo ahí de misterio cuando lo abres, está muy bien hecho, incita a la aventura.
0: Sí, tiene ese puntito medieval y ojo, porque el Camino del Cid tiene esa parte de aventura que además no queremos quitar. Quiero decir que hay, por ejemplo, para la gente que nos escuche y piense, bueno, pues esto podría ser una opción bonita para hacer en bici o andando. La ruta. Bueno, hay zonas muy muy sencillitas de hacer, ¿no? Incluso hay tramos que hacemos por vías verdes, por caminos, por pequeñas carreteras asfaltadas sin tráfico, lo que sea. Pero en general nosotros nos consideramos un itinerario esencialmente rural. Quiere decir que intentamos seguir siempre los caminos tradicionales que han unido a los pueblos. Y algunos de esos caminos están fenomenal, pero otros caminos pues son más bien senderos, ¿no? Que a veces te obligan hasta bajarte de la bici. Para nosotros este punto es importante. O sea, no entendemos un viaje sin la necesidad a veces de tener que bajarte de ella, ¿no? Y tirar, ¿no?, de tus alforjas, ¿no? No queremos, a veces podemos plantearnos hacer rutas más sencillitas, pero es que no queremos quitarle ese puntito de aventura, ¿no? En todo caso, a ver, son rutas asequibles, que

0: la humanidad que tenemos en ruta, ¿no? La lonja o lo que sea. Al final, tú cuando haces un viaje de estos, tú te quedas con las anécdotas de la ruta, las que son tuyas. Ese día que te tuviste que quedar porque estaba lloviendo, o esa señora que de repente dijo, anda, pues meteros en majillos, meteros en casa y os invito a comer, o cualquiera de estas cosas, ¿no? O las muchas conversaciones que tienes a lo largo de la ruta con la gente que vive allí.
1: Es que tú, Alberto, eres de los nuestros. Se nota.
0: Es que eso es al final el viaje. O sea, lo que no está escrito en una guía. ¿Sabes? Las guías están muy bien, pero el viaje es lo otro, ¿no? Y es tuyo. Quiero decir que eso no lo va a hacer otro, ¿no? Yo creo que ese es el punto, ¿no? De decir, venga, me pongo las botas o me cojo la bici y venga, para adelante, ¿no?
1: Que es que lo que no cuesta, lo que no lo ha sufrido un poquito, sin ser crueles, pero lo que no ha sufrido cuando subes una montaña, cuando subes el Aneto y estás claro. Arriba, dices, madre mía, me ha costado, pero esto no lo olvido claro, en la vida.
0: Eso cuando lo subes y lo bajas, ¿no?
1: Exacto.
0: Pero es que eso es el tema, o sea, estamos yo creo ya todos cansados. El día a día, bueno, todo este rollo de la pandemia, tal, bueno, rollo, perdonad la expresión, porque no quería frivolizar lo que está pasando, ¿no? Pero yo, por ejemplo, hace poquito me he ido a hacer la ruta. Pues necesitaba 4 días. Bueno, podía haber hecho el Camino del Cid, podía haber hecho cualquier otra de las miles de maravillosas rutas que tenemos, ¿no? Pero bueno, en este caso era como jugar en casa. Y es como respirar, ¿sabes? Sí. Es como decir, bueno, estoy fuera, estoy aquí con mi bici y disfrutando, ¿no? Y bueno, pues sí, ahí está el punto, ¿no? Realmente.
1: Y como viajero, porque me encanta que eres un, digamos, eres un viajero técnico, un técnico viajero. Como viajero, ¿hay alguna otra recomendación o consideración que quieres hacer llegar a los 16 cimeros? ¿Sabes? A nosotros nos gusta la aventura, ¿eh? No tenemos miedo.
0: Sí, no, bueno, a ver, hay aventura, pero te digo que tampoco te creas que... Lo que pasa es que hay, mira, te voy a poner solo un pequeño ejemplo. Por ejemplo, tenemos una parte en Soria que subir a un lugar muy emblemático de la ruta, que es Robledo de Corpes, perdón, Castillejo de Robledo, y hay una zona que hay que subir 59 escalones y no hay otra que subirlo. Y nosotros planteamos, bueno, pues lo vamos a quitar, ¿no? Y en vez de quitarlo dijimos, no, es que esto pasa por aquí, es que este es el paisaje, es que no tienes que correr, es que te puedes parar. Y al final, pues bueno, es la etapa de los 59 escalones y nosotros lo tenemos ahí muy remarcadito, es decir, que en las topoguías lo explicamos, ojo, que aquí hay 59 escalones, puedes ir por otro lado o lo que sea si no quieres, ¿no? Pero todo el mundo quiere hacer los 59 escalones, ¿por qué? Porque es tu reto. Porque eres tú el que lo está subiendo, no sé cómo decirte. Nosotros somos, mira, vuelvo a la pregunta que hacías, consejos. Nuestro consejo es que la gente se meta en la página web y ahí va a encontrar toda la información y que sepa que la información que se va a encontrar es real. Es decir, que no, si decimos que ese tramito es muy fácil, es que es fácil. Si decimos que ese tramo es bonito, bueno, esto es muy subjetivo, es que lo es. Si decimos que un tramo es difícil, lo es. Es decir, damos información real para la gente real que quiere recorrer una ruta, ¿no? Y ahí le diría, bueno, pues si estás interesado en una de nuestras rutas, pues bájate las topoguías. Las topoguías las actualizamos todos los años. Todos los años hacemos modificaciones, metemos los tracks nuevos, incorporamos sugerencias de los propios viajeros, tenemos mucha relación con ellos, ¿no? Nos cuentan cómo les ha ido, nos dicen también sugerencias para mejorar, a nosotros eso nos gusta, ¿no? Entonces, mi primera sugerencia sería esa, ¿no? Es decir, métete en la web, infórmate, mira a ver si eso se acomoda a lo que tú quieres hacer o no. Si tienes dudas, ponte en contacto con nosotros, ¿no? Dependiendo de la modalidad de viaje que quieras hacer. Pero bueno, que lo tengan en cuenta como una posibilidad para, bueno, recorrer una parte de nuestros territorios, ¿no? Con, bueno, con un acompañante interesante como puede ser en este caso el CID, ¿no?
1: Yo, bueno, comentar, Patricia, tu compañera, dijo algo que me pareció muy muy real, muy bonito y muy muy muy auténtico, que es un camino vivo. Es un camino vivo y que vosotros lo actualizáis y lo mantenéis vivo prácticamente día a día. Gracias también a la gente como yo, que mañana salimos para allá y podremos notificaros o podremos comentaros cosas que pasan por el camino y vosotros enseguida tomaréis medidas o tomaréis lo que consideráis.
0: Sí, y además, por ejemplo, tenemos un visor cartográfico en la propia página donde avisamos de lo que llamamos alertas en ruta, ¿no? Porque, en efecto, en 1.500 kilómetros pues pasan muchas cosas a lo largo del año. Esto implica, bueno, pues que puede haber vegetación crecida en un sitio, con lo cual a veces las señales son más difíciles de ver, o bien puede ser que un camino pues estén haciendo una carretera y se haya cortado, o hasta puede ser que se haya caído un puente. Eso vosotros en la Comunidad Valenciana lo entendéis muy bien, porque a veces la gota fría,
1: sí, la dana pues, que se llama ahora, sí,
0: hace estragos, ¿no? Esto no se entiende muy bien por aquí, por el interior de Castilla, ¿no? Donde se supone que hace mucho frío, pero bueno, los caminos permanecen, ¿no? Pues todas estas cosas son las que intentamos tener en cuenta, pues para que la gente que vaya sepa lo que se va a encontrar y luego disfrute, ¿no?, de su experiencia.
1: Claro. Bueno, lo dicho, ya para despedirnos, yo mañana salgo para Cella para empezar el camino del Cid, como no podía ser de otra forma la toma de Valencia. Y bueno, estoy seguro que muchos oyentes después de este programa se van a plantear unirse a esta experiencia única. Entonces, para resumir, ¿cómo os pueden encontrar? ¿Se lo puedes repetir? ¿Y cómo se pueden informar?
0: Pues lo mejor es esto, que entren en nuestra página web, que es caminodelcid.org. Y a partir de ahí, que indaguen y cualquier cuestión que tengan, pues que se pongan en contacto con nosotros a través de nuestro correo electrónico o telefónicamente.
1: Pues Alberto Luque, gerente del consorcio del Camino del Cid, debo decir que antes de la entrevista hemos estado un rato hablando y podría estar horas y horas hablando contigo. Eres de esas personas que se nota que te gusta el turismo activo aparte de tu profesión y que perfectamente encajas con nuestra familia. Muchísimas gracias por tenerte y creo que vas a ser un invitado muy recurrente a este programa.
0: Bueno, muchas gracias a vosotros y que disfrutéis de la ruta, sobre todo.
1: Por supuesto, te mantendremos informado. Un saludo, familia, y ya conocéis nuestro lema: el límite está en las nubes.

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Hola a todos y a todas. Bienvenidos a nuestro programa de podcast Redescubriendo la España Genuina, donde cada semana vamos a viajar con nuestros invitados a diferentes destinos de España, normalmente pequeños y poco conocidos, para descubrir la tangibilidad del impacto positivo que tiene viajar por nuestro país si se hace de una forma más consciente y responsable, acompañado por grandes anfitriones locales.

0: aquí estamos Nayara, nuestra anfitriona de Begibistán en el Geoparque Costa Vasca, y yo, Libe de Genuine Spain. Estamos presentando los Vitamin Box que hemos creado junto al Club Ecoturismo en España. Y hoy nos toca hablar del Geoparque Costa Vasca, por eso tenemos a nuestra anfitriona aquí al otro lado de la pantalla. Nayara, ¿qué nos puedes contar brevemente de Begibistán?
1: Bueno, nosotros somos una empresa que llevamos 20 años, bueno, el 1 de junio vamos a hacer, es decir, el lunes, 20 años haciendo visitas guiadas en la zona del geoparque de Costa Vasca, en Zumaia de Bamutriku, y solemos hacer diferentes tipos de actividades guiadas, en barco y a pie, siempre poniendo en valor todo el entorno, la geología, por supuesto, y todos estos chocos que tenemos aquí en la Tierra.
0: Eso es. Bueno, antes que nada me gustaría retomar un poco la idea de Vitamin Box, que son para toda la gente que está por ahí, ¿no? Y quizás hay algún despistado por ahí. Tenemos 10 escapadas que hemos creado junto al Club Ecoturismo en España, 10 escapadas de 3 días, 2 noches, a diferentes puntos de España. Son rincones naturales, llenos de naturaleza. También anfitriones muy especiales que están deseando que vayamos, dispuestísimos a enseñarnos todos los rincones que tenemos por ahí escondidos, ¿no?, en los diferentes puntos de la península. Y en este caso las escapadas constan del alojamiento y un par de visitillas. ¿Y qué nos podrías contar del Geoparque Costa Vasca, esto que tenemos en mi caso tan cerquita, ¿no?, desde Gasteiz a la Costa Vasca? ¿Qué nos podrías contar acerca de ello?
1: A ver, al final, yo siempre suelo comentar un poquito así general y sé que nos están viendo algunos amigos de Vizcaya y demás. Y siempre digo que flis lo vas a encontrar en muchos sitios, ¿no? Pero el flis como el que tenemos en Zumaia de Bamutriku, tan bien estructurado, tan fácil de poder leerlo, porque parecerá raro que leemos lo que nos van contando las rocas, pues sí, en muy pocos sitios. Y además es justo una zona, pues eso, que te carga de vitaminas, ¿no? De energía, como has dicho tú.
0: Eso
1: porque
0: es.
1: Es acantilado y de repente empieza el mar. Y ahí tienes con una gran parte de la historia de la Tierra, 60 millones de años, que vas viendo laja por laja, hoja por hoja, te vamos contando qué ha pasado más o menos en cada una de las zonas y lo interioriza, ¿no? Muchas veces cuando, claro, nosotros hablamos de geología, la gente no está acostumbrada a que le contemos.
0: Claro.
1: Muchas veces me vienen y dicen, ¿pero de verdad que me vais a hablar de rocas? Y luego la gente contando toda esa información que puede haber ahí, qué significa, qué parte de la historia de la Tierra tienes ahí, que conocer el pasado nos puede llegar a ayudar a conocer cómo va a ser el futuro. Claro. Hablas, claro, de la extinción de los dinosaurios, porque tienes ahí los restos del meteorito, la hipótesis sale de ahí. O sea, tienes cosillas que enganchan mucho, que enganchan. Y de hecho hay gente que repite, que vuelve año tras año al mismo lugar. Porque si tenemos encima una cosa aquí en Euskadi, bueno, en Euskadi en toda la vertiente de Cantabria, al final es que no hay dos días iguales, que el día con lluvia está precioso, el día con sol es increíble, el día que está nublado, nosotros solemos meter mucha mitología, entonces ya están ahí todos los dioses de la mitología vasca acompañándonos esas visitas, ¿no? Siempre hay algo diferente. Y para el Vitamin Box nos ha tocado reducir mucho, o sea, para que al final también encajen más o menos. Pero os puedo asegurar que el Geoparque de la Costa Vasca, Zumaia de Bamutriku, es un lugar que vale la pena venir. Y no solo por los escenarios de película,
0: eso.
1: Por hecho, apellidos vascos, Juego de Tronos y todo esto, sino realmente detrás de cada uno de esos chocos serían rincones que le decimos nosotros, hay una historia, tanto geológica como una historia de pueblo, que engancha, que, vamos, no va a dejar indiferente a nadie, que es increíble. Sí. Ojo, en todos los sitios hay cosas preciosas.
0: Eso.
1: Hay que claro, reivindicar también, sí.
0: Claro. Y en este caso el Vitamin Box incluye dos actividades, ¿no? Por un lado tenemos la salida geológica, que creo que se combina varias actividades.
1: Sí, la salida geológica empezamos a andar en la zona de Zumaia. Realmente cuando digo andar a veces me suelo asustar porque la gente dice, bueno, 2 horas y media andando. No, andar es 200 o algo por el estilo. Lo único que empezamos en un pequeño centro de interpretación, de ahí nos vamos a la zona de los acantilados, que está muy cerquita del pueblo, y ahí empezamos poco a poco con la visita y hacemos paradas estratégicas, ¿no? Por ejemplo, Zumaia tiene 4 páginas que son referente a nivel mundial. de la historia de la Tierra. Entonces nos vamos parando en esos sitios y vamos contando qué ha sucedido en cada uno de esos eventos. Y de ahí luego terminamos haciendo una pequeña travesía en barco. Muchas veces la gente nos dice, ¿no? Si lo hemos visto a pie, ¿vale la pena hacer en barco? ¿O qué elegirías? ¿A pie o en barco?
0: Sí.
1: Yo siempre digo que no tiene nada que ver. Una cosa es las dimensiones y ver cada uno de los estratos de Zumaya, por ejemplo, que son más o menos aquí, son 10.000 años de la historia de la Tierra. Digo Zumaya porque de Baimotriku los estratos son un poco más grandes. Y ya no pueden ser, ya no son esos 10.000 años de...
0: Sí.
1: Pero bueno, quiero decir que hay algunos que son... que los puedes prácticamente tocar, los estás tocando todo el rato. Entonces, eso, esa sensación solo la vas a tener andando, pero sin embargo, esa sensación que contamos nosotros, que nuestra costa es un gran libro escrito en roca, la tienes con perspectiva. Cuando has salido y estás viendo toda la dimensión que tienes en la costa. Entonces, al final sería como una de las visitas más completas que hay para poder... entender un poquito la parte del geoparque en Zumaya, que luego Deva y Motriku tienen otras también, que como no lo mencione me matan.
0: Aquí cada uno con lo suyo, ¿no?
1: Sí, sí, pero no, pero sí, sí, cada, además cada localidad tiene sus cosas. Y cada localidad, lo bonito es que tiene una historia detrás, geológica y también cultural, que casi nada tiene que ver con la que tiene al lado. O sea, puedes montar...
0: Claro.
1: Tienes cada... Pues en Motriku tienes unos amonites de 60 centímetros de diámetros, bueno, increíbles. Es una de las colecciones más grandes que hay a nivel mundial. En Deva, si te vas a la zona de Saconeta, que era donde iban a hacer una central nuclear en los años 70, tienes una variedad de trazas fósiles que no la tienes en ningún otro lugar. O sea, cada rincón del geoparque tiene algo que lo hace único.
0: Claro.
1: Aprovecho de decir que toda la costa vasca también, ¿eh? Que
0: a veces... En general. Aparte de esta, bueno, en esta salida geológica, para si hay alguien por ahí que dice y es apto para mí en cuanto a dificultad, por ejemplo, el tramo de senderismo, ¿consideras que es un tramo, no sé, de dificultad media, fácil, lo podrían hacer, no sé, hay algún tipo de límite?
1: A ver, nosotros adaptamos las visitas a casi todo tipo de público. Lo bueno de ser guías locales, al final, es que conocemos todos los entornos muy bien, que cualquier tipo de diversidad funcional que venga, le vamos a intentar dar una solución. Y estoy hablando de silla de ruedas, estoy hablando de psicomotriz o de falta de visión o de falta de oído. O sea, lo hemos hecho y lo hemos adaptado, pero no es lo mismo. Siempre decimos, intentamos hacer visitas que sean inclusivas y además tenemos esa rama bastante desarrollada. Pero somos muy conscientes de que algunas visitas no pueden ser inclusivas y tienen que ser adaptadas. Y cuando las adaptamos, haríamos un pequeño cambio de recorrido. Lo bueno del Vitamin Box son que son grupos muy pequeñitos y que prácticamente puede ser todo personalizado. Pues igual no podemos ir con una silla de ruedas hasta la punta de Algorri, pero ya nos ingeniaremos para que en la ermita de San Telmo pongamos a la persona justo delante de la zona de los acantilados y pueda tener la misma situación que, o sea, pueda tener la misma perspectiva que en la punta de Algorri. Y en el barco también ya nos preocuparemos de que la persona que va en silla de ruedas o que tiene cualquier otro, como has comentado, de diversidad funcional, vaya en su zona más de confort, por decirlo así. Hombre, siempre avisamos que para adaptar las cosas necesitamos saberlo. Porque
0: claro,
1: nos pueden venir a las visitas niños desde 4 años hasta personas de 120 años. No tanto, pero de casi...
0: Pero bueno, quién sabe.
1: Sí, sí, y suelen venir. Entonces, preferimos saberlo. Preferimos saber en qué tipo de edades nos movemos o qué tipo de diversidad funcional tenemos que tratar cuando sea necesario. Hay un gran abanico de personas que bueno, tenemos la suerte de que no hay que avisar. Pero si no, sí. Las visitas más estándares, por ejemplo, la salida geológica, yo, por ejemplo, para un niño de 9, o sea, menor de 10, 9 años, no la recomendaría. Porque sí que metes unos conceptos igual de geología que cualquier otra persona lo puede llegar a entender. Y menores de 10 años no la metería en una visita estándar. Ojo, tenemos todos los talleres del mundo, ¿eh? Habidos y por haber. Yo sé que en el grupo hay niños, yo y todos mis compañeros, ¿eh? Porque al final en estas cosas siempre aparece una cara o aparecemos yo o cualquier otra compañera, pero el equipo de personas que tenemos detrás, el equipo de guías, vamos, es chapo, como se dice aquí, chapela que entra como ducua, ¿no?
0: Para que
1: el sombrero. Sin ese equipo podríamos tener todos los paisajes del mundo, que no podríamos hacer prácticamente prácticamente nada. O sea que, pero tenemos la suerte de tener un equipo increíble que lo vive, o sea, que le apasiona y vamos, que estamos deseando después de estos días de cuarentena, claro, que con necesidad de estar al lado de ese salitre.
0: Claro. Sí, en este caso las Vitamin Box siempre, bueno, de hecho en nuestra página web podéis encontrar todas las Vitamin Box y podréis ver que eso, al final son escapadas que hemos puesto pues con una serie de pautas, ¿no? Pues el alojamiento, la actividad, pero siempre son actividades que podemos modificar, ¿no? Al final al gusto y a las preferencias del cliente, porque no es algo estático y hermético, lo adaptamos a cada uno porque cada viajero es un mundo y hay gente que igual pues no puede hacer ciertas cosas por X motivos. Entonces, tenemos la suerte de contar con anfitriones como vosotros que permiten ese tipo de flexibilidad, ¿no? Que al final hace un viaje mucho más especial y mucho más personalizado.
1: Además, tener en cuenta que casi todas las actividades que nosotros realizamos, por ejemplo, y que casi toda la gente realiza, es al aire libre, ¿no? Al final, todas estas actividades ecoturísticas, muchos son en espacios pues al aire libre. Lo bueno que tenemos, que si vamos con guías locales, una de las cosas por las que siempre yo recomiendo ir con guías locales también, es porque se sabe todos los trucos. Si llueve a la mañana, ya sabremos dónde meternos, ya sabremos dónde meternos. Claro. Que no podemos salir con el barco, vale, no salimos con el barco, pero si salimos con el barco solo por el río, porque la mar no lo permite, pero te meto en la antigua cofradía de pescadores, que es una de las pocas que hay en todo el Cantábrico, y encima te voy a unir todas esas cosas. Es decir, nosotros si alguien viene, no vamos a suspenderle ni porque llueva, ni porque nieve, ni porque de repente tengamos aquí una galerna. Vamos a intentar readecuar todo. Claro está que si hay opción de cambiar el barco, por ejemplo, pues de un día a otro, lo haremos, para que esa experiencia del barco sea total.
0: Eso es.
1: Barco harás, seguro, te lo garantizamos. Vamos a jugar un poquito. Que además yo creo que es una de las cosas bonitas que tiene el slow travel, ¿no? El decir, vale, voy con cosas organizadas, pero las podemos ir personalizando. No vamos a improvisar, ojo, ¿eh? Porque a mí a veces la gente me dice, es que improvisando, no, el plan A, B, C, D y hasta la Z, que lo suelo decir muchas veces, están todos planeados, están todos escritos, están todos notificados. ¿Qué pasa? Sí. Que no los vamos a activar a no ser que sean necesarios. Claro. Pero lo hacemos, o sea, si hace falta, los activamos. ¿Que no encaja? Bueno, pues intentaremos dar algún otro tipo de alternativa. Pero si os dejáis llevar por los guías locales,
0: ahí está la clave.
1: Yo creo que sí, que es una de las cosas como valor añadido que tenemos. Sí, sí.
0: Eso es. Y luego otra de las actividades es una visita cultural, ¿verdad? Que podría ser pues alguna localidad, por ejemplo, pues no sé, pues Deva o Mutriku. Creo recordar que eso se puede al final adaptar a un tipo de visita cultural que encaje en el perfil del viajero.
1: Sí, al final, lo que hemos dicho, ¿no? La geología es muy diferente en Zumaya Deva y Mutriku, pero es que la historia de cada uno de los pueblos, tal y como lo tenemos montado nosotros, también es muy diferente. Nosotros en Zumaya hablamos igual un poquito más y yo suelo ser la guía de geología, ¿eh? O sea que igual, compañera Violeta que le he visto que está por ahí, igual luego tiene algo que contar, ¿eh? Pero Zumaya se llama el tema de astilleros, ¿no? Como en toda la ribera del río teníamos esos diferentes árboles, como había muchísimos astilleros que encima se iban moviendo de un lado a otro, como los barcos que salían desde la ría de Zumaya se iban a Sevilla para luego hacer las Américas. O sea, tienes unas historias increíbles. Eso muchas veces se refleja en las iglesias de los pueblos. En Deva pasa lo mismo. En Deva, o sea, si los astilleros eran en Zumaya, los comerciantes eran los de Deva. Ahí estaban las fronteras, en esos siglos, yo lo de miles y millones de años de las rocas los llevo bien, ¿eh? Lo de los siglos,
0: los demás, no,
1: pues muy poco tiempo. No, pero bueno, para eso estamos de los guías, ¿vale? Entonces, claro, la iglesia también, para ser un pueblo tan pequeñito, de 5.000 habitantes, que tenga una iglesia de esas características, no tiene, si no fuera, porque en los siglos, y ahora espero no meter la pata, 16, 17, 18. El comercio antiguo, tanto con la zona de Flandes y demás, pues fue bastante, bastante potente. Mira, le veo ahí a mi compañera Violeta que está poniendo...
0: Justo está aquí.
1: Bien.
0: Está atenta.
1: Eso. Y luego, hemos hablado de los barcos, hemos hablado de los comerciantes, pero necesitamos los pescadores, los balleneros. Los balleneros de Mutriku. Yo no sé si os acordáis, hasta hace relativamente poco había una ley en Islandia que decía que cualquier marinero vasco podía ser asesinado en el momento. Bueno, pues los culpables de esa ley fueron marineros donostiarras y mutrikuarras. Que les pues mira, es una historia bonita, pero es que hasta hace 2 años o 3, si cualquier vasco pisaba tierra islandesa, podía ser asesinado en el momento por alguna de esas cosas. Al final lo que hacemos es contar toda la historia, cuentas todo, cuentas la caza de la ballena, pero vas a meter también ese tipo de voy a decir, cotilleos de siglos pasados.
0: Sí.
1: Pero que son bonitos, que son también muy bonitos. Entonces, pues bueno, lo dicho, como los Vitamin Box se pueden elegir qué día, iremos haciendo también qué día y cómo se puede hacer. Pues hay también una visita muy bonita que se llama El Enigma de los Piera. Entonces, si todo el grupo es de gente de fuera, lo que hacemos es les metemos directamente a que sean vascos por un día, por decirlo entre comillas, ¿no? Entonces, es un pequeño recorrido donde se va hablando, se va intentando explicar de dónde viene un poquito la lengua, la cultura y demás, pero les ponemos pruebas. Pues tienen que comprar el pan y lo tienen que hacer, pues les damos un diccionario y lo tienen que hacer en euskera. Bueno, tienen que...
0: Pues sí.
1: Es una sociedad gastronómica y tienen que hablar con el cocinero. Pues un poquito así, pero también jugamos en la visita a pelota.
2: Nosotros estamos dentro de la Asociación de Turismo Activo y un ejemplo tonto, pues ahora mismo estamos auditándonos todos, pero por voluntad propia, por ejemplo, para estar con temas del COVID. Dentro de la mesa dentro de Activa también hay una rama muy sensibilizada con todo el tema del ecoturismo y tenemos una mesa que se llama Ecoactiva, donde se tratan temas y bueno, pues al final sí que intentamos hacer las cosas y hacerlas de manera bien. Profesional.
0: Claro.
2: De vez en cuando pasan este tipo de cosas, pues bueno, es inevitable.
0: Pero bueno, se solventan.
1: Sí, eso es.
0: En este caso, he leído uno de los comentarios que nos escribía Patricia, comentaba que en el Hope Party si tendríamos alguna opción de hacer alguna visita relacionada con los dinosaurios.
2: A ver, con los dinosaurios no, porque, ojo, para que sean dinosaurios hubieran tenido que ser terrestres y demás. Nosotros, cuando todo el geoparque se forma hace 110 millones de años, estábamos debajo del mar y, bueno, pues eso, casi a 1000 metros de profundidad. Por lo tanto, en ese momento no vamos a tener dinosaurios como tal. Sí que tenemos animales contemporáneos a los dinosaurios, que serían esos amonites o nautilus. En Mutriku hay un pequeño centro de interpretación que precisamente se llama así, se llama Nautilus. Además, es un museo donde todo lo que hay se puede tocar. Entonces, el poder tocar, el poder coger los fósiles que hay por ahora, que todavía podemos hacerlo, es algo increíble. Y además, da mucho juego para poder interactuar con los niños. Esa visita que empieza en el museo, por lo general luego termina también con un paseo en barco. Entonces, claro, para los niños ya la aventura del paseo en barco, de poder... Pues, bueno, es una experiencia muy, muy, muy bonita. Pero lo dicho, dinosaurios como tal, no. Durante casi todos los recorridos sí que vamos a tener, por ejemplo, huellas, pero son huellas dignofósiles, trazas fósiles, ¿vale? Pues de los pequeños gusanos que vienen en el fondo del mar y te las iban dejando. Entonces sí que tienes fósiles, pero dinosaurios aquí no. No nos toca tener en la parte del geoparque. Sí, sí.
0: Por ahí también estoy leyendo, creo que es Robert, que bueno, está hablando muy bien de ti, y creo que dice mucho, ¿no? Cuando alguien habla también de ti y lo expone públicamente, es buena señal, no solo porque la empresa vaya bien o vaya lo que sea, ¿no? Porque al final lo que define a un buen guía, yo creo que es también el hecho de sentirte valorada. Y si te valora un cliente que ha hecho contigo visitas y además ha repetido, yo creo que mayor recompensa que eso, no hay.
2: No hay. Y muchas veces, o sea, ¡buah! A todo el equipo, pero cuando salen de repente la gente de los barcos o de las visitas y les ves la cara de emoción que tienen, o la verdad que se agradecen mucho. Estamos todos muy saturados de poner comentarios y demás, porque muchas veces nos hacen esas encuestas, pero cuando preguntas un poquito, cuando la gente pasa ahí, sí que se agradece. La verdad que
0: sí.
2: No, a nosotros nos gusta mucho lo que hacemos, entonces creo que también transmitimos esa emoción a la hora de hacerlo. Y que el equipo, aparte que le gusta, tiene una formación increíble en todos los temas que trata. Entonces, pues bueno, si te divierte tu trabajo, si lo disfrutas y encima haces disfrutar a la gente, pues es una gozada.
0: Ya, pues sí.
2: Y a veces digo que tendría que pagar yo en vez de que me pagara a mí de vez en cuando.
0: Bueno, tampoco.
2: Porque de vez en cuando es eso, disfrutas tanto que dices, ¡guau, ha sido increíble! Sí, sí.
1: Pero,
0: Y Nayara, ¿cuál dirías que es tu zona favorita dentro del Geoparque Costa Vasca? ¿Cuál es ese rincón a que a ti personalmente?
2: Porque ¿ah, sí? La familia es muy rico, yo nací en Deva y casi todo el tiempo lo estoy en Zumaya. O sea que, a ver, a mí
0: un poco.
2: Vamos a decir tres zonas, una de cada sitio, ¿vale?
0: Vale.
2: En Montricú, la zona de las siete playas. El perderte por las siete playas con marea baja, la zona baja de los acantilados, la zona donde hay árboles petrificados, o sea que es algo increíble. En Deva me quedaría en Saconeta, sin ninguna duda. Además, con toda la historia esa de la central nuclear, con toda la biodiversidad que hay, y que de pequeña me iba siempre ahí con los aitas, entonces también al nacional, tiene su parte. Y Zumaya me quedaría con la visión que te da justo cuando haces el trekking de Bazumaya, la entrada de la punta al Gorri. Porque ver esa punta, además saber que ahí tienes esos restos del meteorito que matan a los dinosaurios, que la hipótesis de los Álvarez sale en parte de ahí, bueno, también de otros sitios, del norte de Italia, de Caravaca en Murcia, pero de ahí también, ¿no? Entonces, esa magia que tiene ese punto es increíble. Sí, sí.
0: Sí, un poco.
2: No puedo elegir.
0: Es difícil.
2: Sí, la verdad es que sí. Pero bueno, yo animo a toda la gente a que venga y que lo descubra, porque realmente vale mucho la pena. Y además, ahora con todo esto que se dice de playas sí, playas no, y zonas costeras sí, o sea, es una forma diferente de que una vez que vas a la zona costera y has cubierto tus dos horas de playa.
0: Pues sí.
2: Pues bueno, conocer un poquito más qué tienes alrededor. Porque Euskadi tampoco es una zona de playa, ni mucho menos. O sea, sí que cada vez parece que con esto del cambio tenemos más horas de playa. Pero en Euskadi siempre tienes que buscar planes alternativos y la opción de poder hacer, bueno, pues un ratito de sol, un ratito de playa, pero combinando. Hay que disfrutar de esta cultura, de esta gastronomía, como en todos los lugares, Lo he dicho, ahora digo lo nuestro, pero porque nos toca. Cada lugar, hay que vivir cada sitio. Yo creo que, y vivirlo con la gente local, vivirlo con la gente que lo ha mamado, que lo ha vivido, que le gusta. Sí,
0: eso
2: sí.
0: Es.
2: Y luego aportando, porque al final, yo creo que en el momento que conoces algo, ¿no? Muchas veces, a mí me ha pasado con la geología o con la biodiversidad o cuando hacemos las visitas, ¿no? ¿Cómo vas a proteger algo si no lo conoces? ¿Cómo vas a dejar de echar basura, y sé que estoy exagerando mucho, si no sabes a dónde llega ni qué efectos tiene? En el momento que conoces algo, lo respetas. Y si lo respetas, ya, aunque sea inconscientemente, ya estás aportando tu granito de arena. Nosotros, una de las cosas que intentamos en casi todas las caminatas, y sobre todo cuando hay niños, es eso de coge tres, ¿no? Coge tres cosas que no sean naturales, de un entorno natural, o sea, de un entorno cualquiera, y llévatelas. No con el objetivo de ser el barrendero del pueblo, o de la plaza, o de la playa, pero si cada uno que vamos a un sitio no tiramos, y encima nos llevamos tres, hombre, pues algo haremos. Entonces, es curioso cómo luego ese chip que le has dicho a un niño en una excursión, en una salida, que igual para él solo has estado con él una hora, cómo luego le va calando, le va calando, y al rato, cuando tú ya has terminado tu jornada y le ves por la playa paseando, le ves con una bolsa,
0: ahí está. Limpiando.
2: Sí.
0: Claro.
2: Al final, yo creo que hay que darle valor a las cosas que tenemos. Y tenemos cosas que hay que respetarlas y que hay que cuidarlas. Sobre todo, respetarlas y cuidarlas mucho. Y ponerlas en valor. Y yo, una de las cosas que estos días estoy diciendo mucho, es que igual está el no poder salir y el no poder movernos, también tendría que ser un poquito el momento de redescubrir.
0: Eso es.
2: Porque muchas veces, claro, yo porque soy de Deva, yo la primera vez que fui a la iglesia de Deva en visita guiada, me van a matar, ya lo siento, pues 8 años. Es decir, y no se me ocurrió nunca pensar que toda la historia de mi pueblo estaba guardada en esas cuatro paredes y que era una joya del gótico. Pero bueno, pues al final lo vas haciendo, lo vas mirando y, o sea, vas redescubriendo unas cosas pues bastante, bastante curiosas que están ahí, al lado de tu casa. Tu casa, que a veces para hacer turismo, nosotros muchas veces decimos, es que una cosa puede ser turismo y otra cosa es excursionismo. Y las dos cosas las hacemos todos y se pueden. Uh-huh. Y claro, claro. El hecho de hacer turismo no significa que todos tengamos que ir en tropel a un sitio o no, es el conocer un sitio y el poder darle el valor que tiene a ese sitio, o por lo menos que tú poder interiorizar ese valor que puede llegar a tener. No sé, esa es mi forma de ver las cosas, ¿eh?
0: Claro, sí, sí. Totalmente de acuerdo, porque al final nosotras, desde Genuine, con las Vitamin Mobiles, es lo que queremos hacer, ¿no? Poner en valor todos estos rincones que están distribuidos por toda España y que pues alguien vaya y conozca estos rincones, aunque sea al lado de casa. Es que muchas veces desconocemos eso que tenemos tan cerca y tendemos sí. a irnos lejos, la primera yo, pero es verdad que creo que ya es hora, y este parón igual nos ha hecho recapacitar un poco en torno a eso, ¿no? Tengo algo cerca, no lo conozco y es el momento de descubrirlo. Entonces, estas Vitamin Box, en colaboración con todos los anfitriones que tenemos, como vosotros, en otros puntos de España, hacen que descubramos esos sitios, pero gracias a anfitriones como vosotros, porque por nuestra propia cuenta igual sería un poco más complicado llegar a conocer e indagar en eso que realmente tiene valor de un sitio tan natural o un sitio tan genuino.
2: Sí, sí. Sí, al final vuelvo, ya sé que me repito mucho, pero vuelvo a poner en valor el guía local. O sea, al final, uh-huh. el que conozcamos casi la piedra que tenemos, que estamos pisando, tiene en nuestro caso su importancia. O sea, que creo que hay que, no sé, a mí me encanta ir a sitios y que me cuenten y ver cómo lo hacen y redescubrir eso, claro, esos sitios claro. que están en otros lugares, ¿no? Y que te lo vayan contando y puedas vivirlo. Y entonces, pues, aquí también creo que hay chocos, pero no para 3 días, ¿eh? Podrías estar...
0: Para más.
2: Sí, sí, sí. Así que si alguien al chat te repite, ya le haremos la siguiente vez.
0: Eso es.
2: La readecuaremos.
0: Se puede editar otra vez.
2: Sí, claro.
0: No sé si quieres añadir algo más, Nayara, en general de Zooparque o en general de...
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4: Son las 2 de la tarde.

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1: En esta ocasión vamos a empezar nuestra historia en 1935. Un mes antes, o un año antes de ese año, es decir, en 1934, en diciembre, el productor cinematográfico Irving Thalberg acababa de contratar al campeón del mundo de natación para que interpretase una película de aventuras. Se trataba de Johnny Weissmuller y su personaje Tarzán de los Monos. Claro que no era la primera vez que Tarzán se iba a llevar al cine, ya que la primera ocasión que pudimos ver al héroe en la gran pantalla fue en 1918, con Elmo Lincoln. Y hasta Johnny Weissmuller, el personaje fue encarnado por otros cuatro actores. Al margen de este hecho, dos grandes personajes de la historia nos decían adiós en 1935. Y los dos por accidente. El primero mientras conducía una motocicleta. Nos referimos a Thomas Edward Lawrence, conocido como Lawrence de Arabia. Y el segundo, Carlos Gardel, que fallecía en un accidente de avión. En España se hablaba de la boda de Don Juan de Borbón y Doña María de las Mercedes, una boda celebrada en Roma. Y en el ámbito deportivo, dos acontecimientos. El primero lo protagonizaba el boxeador español Paulino Uzcudum, quien se enfrentó nada más y nada menos que al gran Joe Louis en el Madison Square Garden. Perdió por KO en el cuarto asalto. Y el otro hecho deportivo importante fue la celebración de la primera vuelta a España con un recorrido de 3.391 kilómetros. Lo ganó un belga, Gustavo Delcor. Pues bien, ese año, en el 35, el 29 de septiembre, nace en Concordia, París, en al este de Luisiana, el segundo hijo de Elmo y Mary Ethel Louis. Es decir, que nace el killer, nace Jerry Lee Lewis.

0: bomba.
1: Jerry Lee Lewis comenzó a tocar el piano en su juventud junto a sus primos, con Mickey Gilley y con Jimmy Swaggart. Debido al talento mostrado por el niño, pues sus padres hipotecaron la granja para comprarle un piano. Los padres de Jerry eran ambos bastante religiosos y muy aficionados a la música, afición que transmitieron a sus hijos. El padre de Jerry, que tocaba el piano y la guitarra, y su madre, a la que llamaban cariñosamente Mami, hizo los coros a Jerry Lee Lewis en un tema gospel. Sus hermanas también grabaron en los estudios de la Sun. Sam y Linda tiene actualmente, además, carrera musical propia. En sus primeros años de adolescencia concurría a los llamados guetos, los barrios marginales, a escuchar auténticas leyendas del blues. El 29 de septiembre de 1949 realizó su primera aparición pública en un espectáculo montado por la compañía de coches Ford en Ferriday. En el 52, a la edad de 16 años, contrajo matrimonio por primera vez con Dorothy Barton, 2 años mayor que él. Cabe aclarar, eso sí, que en la sociedad del sur de los Estados Unidos de aquella época era muy común los matrimonios a temprana edad. Ese mismo año grabó sus primeras canciones, una composición para piano y un cover de una balada country. En septiembre de ese año, su madre le envía a una escuela religiosa de Texas para que toque su música exclusivamente dirigida hacia el Señor. Repito que eran sus padres muy religiosos, pero pronto fue expulsado del colegio. ¿Por qué? Bueno, porque tocó una versión de My God Is Real al estilo de Boogie Boogie, con lo cual no quedaba muy bien en el colegio. En 1953, aunque todavía no se había divorciado de su primera esposa, se casa con Jane Mitchan, quien, cuando ésta se queda embarazada de su primer hijo, Jerry Lee Lewis Jr., y en el 54 vuelve a grabar. Entonces ya, Jerry Lewis, versiones de canciones country. Ya ven que la vida amorosa de Jerry Lewis fue bastante ajetreada. En sus primeros años tocó en clubes de Faraday, de Natchez, de Mississippi, de Nashville. Intentó hacer una aparición en el show de radio de música country en Luisiana, pero fue rechazado. Los ejecutivos siempre dijeron que debía tocar la guitarra, que no se podía tocar el piano. En el 56, después de leer un artículo sobre Elvis Presley en una revista, viaja a Memphis para probar suerte grabando en la Sun Records. En ese momento, el dueño de la discográfica, Sam Phillips, se encontraba de viaje en Florida, así que fue Jack Clement quien grabó sus primeras canciones para la Sun. Una versión de Chrissy Arms, de Ray Price, y una composición propia. Una composición propia que también grabó Jerry Lee Lewis en aquel año 1956, Hang on the Road. Ese mismo año tocó con Elvis Presley, con Carl Perkins y con Johnny Cash en el Million Dollar Quartet, el cuarteto del millón de dólares. Bueno, dejamos 1956 y nos vamos a ir ahora hasta 1957. ¿Qué pasaba ese año en el mundo? Bueno, pues el 3 de enero de ese año la empresa estadounidense Hamilton Watch Company introduce el primer reloj eléctrico. El 13 de enero la empresa estadounidense One O Company produce el primer Frisbee. Es el término utilizado de forma genérica para referirse a los discos voladores que se lanzan con la mano, ya sea de forma recreativa o deportivamente, lo que vemos en las playas. Ese año también la URSS realiza el primer lanzamiento al espacio de un ser vivo. Se trata de la perra Laika, el Sputnik 2, que tendrá una agonía de muchas horas. El gobierno oculta este hecho porque le consideran poco humanitario. Al igual que otros animales en el espacio, Laika murió entre 5 y 7 horas después del lanzamiento, bastante antes de lo que estaba planeado. La causa de su muerte, que no fue revelada sino hasta décadas después del vuelo, fue probablemente una combinación de estrés sufrido y un sobrecalentamiento que tal vez fue ocasionado por un desperfecto del sistema del control térmico de la nave, dicen. Tras Laika, la URSS enviaría al espacio otros 12 perros, de los cuales 5, sí o sí, llegarían vivos de vuelta a la Tierra. En España, aquel año, el 57, se habla de la guerra de Ifni, bautizada aquí en España, en nuestro país, como la Guerra Olvidada. Enfrentó a fuerzas españolas con las marroquíes en la pretensión por parte de estas últimas de controlar el territorio de Ifni y Tarfaya. Por entonces, bajo la administración española, como parte de sus posesiones en el Sáhara Occidental, al norte de África, la guerra se produjo entre el mes de octubre del 57 y abril del 58 y culminó con el abortado asedio de la ciudad de Sidi Ifni. Bueno, vamos a volver a Jerry Lee Lewis. En 1957, cuando alcanza el éxito con una canción, World Lotta Skin Going. Bueno, vamos a ver por qué esta canción tiene su miga también, que luego lo vamos a escuchar. En un principio, Sam Phillips no estaba convencido para grabar esta canción, porque decía que tiene un contenido sexual y por ser típica de los barrios negros. Finalmente acepta y se grabó como cara B de un single. Fue tocada por primera vez en vivo en un bar de Arkansas el 22 de febrero. Impresionó tanto al público esta canción que la tuvieron que repetir 25 veces ese mismo día. Por su alto contenido sexual para la sociedad de la época, fue censurada por muchísimos programas televisivos y de radio. Y después de no ser admitida en varios shows televisivos como el de Ed Sullivan por calificarla de inmoral, sí se presentó en el show de Steve Allen. Esta canción alcanzó el número uno en las listas de country, de rhythm and blues y número tres del pop, y acabó vendiendo 6 millones de copias en todo el mundo. Al alcanzar fama nacional, impresiona al escritor de canciones Otis Blackwell, quien había escrito canciones para Elvis Presley, y junto con Jack Hammer compone el tema de mayor éxito en la carrera de Jerry Lee Lewis. La hemos escuchado antes, La Gran Bola de Fuego. Sam Phillips, por cierto, debió convencer a Jerry para grabar esta canción, ya que este se negaba. David decía que tenía un contenido blasfemo en esa canción. Bueno, con este tema logra el éxito a nivel mundial, siendo número uno en las listas norteamericanas y también en Inglaterra. Tenemos que hablar también que en el Brooklyn Paramount Teatro de Nueva York debió tocar antes de Chuck Berry. Son anécdotas de la vida de Jerry Lewis impresionantes. Como protesta por tocar antes que Chuck Berry, a esto llevó al show una botella de Coca-Cola llena de gasolina para encender el piano mientras tocaba Gran Bola de Fuego. Bueno, pues lo hizo. Y al terminar la canción le dijo a Chuck Berry: supera esto, negro. Son las reacciones del killer, ¿no? En esta época, cuando consigue su apodo, como decimos, The Killer, no se sabe exactamente de dónde viene. Jerry dice que una noche, durante un concierto, alguien del público le gritó: asesina al rock and roll. Y de ese momento se quedó con el sobrenombre del asesino. Seguimos en el 57, porque Jerry Lee Lewis ya es cabeza de cartel en las giras y la prensa le señala como un serio competidor de Elvis por el trono del rock and roll. En el verano del 58, Lewis era el músico más exitoso del momento. Le siguieron otros dos éxitos también, entre ellos el High School Confidential, que lograron altas posiciones en las listas, pero que fracasaron al conocerse el escándalo de la vida privada de Jerry Lee Lewis. ¿Cuál era? Bueno, pues cuando él conoció a Mira Gail Brown, la hija de su primo, el 12 de diciembre se casaron en Hernando, en Mississippi, aunque todavía Jerry Lee Lewis no se había divorciado de su segunda esposa. Mirna Brown, la nueva esposa, solo contaba con 13 años, mientras que él tenía 22. Es por eso que ocultaban el matrimonio. El 22 de mayo del 58, Jerry Lee Lewis llega a Inglaterra junto con su familia, incluyendo a su esposa, aunque se le había recomendado que esta no viajara. En el aeropuerto de Londres, un periodista descubre el matrimonio y, al preguntar por la edad de la esposa de Jerry Lee Lewis, contesta que tiene 15 años. La prensa descubre que, en verdad, Mira tenía 13 años. La situación causó un escándalo y la popularidad de Jerry Lee Lewis bajó considerablemente. Después de solo 3 conciertos, con muy poca audiencia, la gira tuvo que ser cancelada. El escándalo siguió a Lewis hasta los Estados Unidos y, como resultado de ello, fue casi apartado de la escena musical. Pasó de ganar $100,000 en una noche a tan solo $250. Bueno, vamos a saltar de los años 50 y vamos a irnos ya a comienzos de la década de los 60. Más concretamente, nos quedamos en 1960. Bueno, en el 60, en el Océano Pacífico, por ejemplo, Jacques Piccard y Donald Walsh alcanzan con su batiscafo el fondo de la fosa de las Islas Marianas, con una profundidad de 10.916

6 metros. El descenso tardó 5 horas y los dos hombres estuvieron en el fondo oceánico cerca de 20 minutos antes de la subida, que tardó 3 horas y 15 minutos. Varios países africanos consiguen la independencia de Francia. Nacen Níger, Alto Volta, Costa de Marfil, el Chad y la República Centroafricana. Posteriormente, ese mismo año, lo haría Mauritania. También ese año Kennedy se convirtió en el segundo presidente más joven de su país, después de Theodore Roosevelt, y ejerció como presidente desde 1961 hasta su asesinato en el 63. Volvamos a Jerry Lee. Comenzando la década de los 60, para ser exactos este año en los 60, Sun Studios, en un esfuerzo por recuperar la carrera de Jerry Lee Lewis, graba canciones instrumentales pero bajo otro seudónimo, The Hound. Pero el estilo de Jerry Lee Lewis era tan reconocible que el intento fracasa. El único éxito que durante este periodo fue una versión de una canción, White Side, de Ray Charles, del 61. Su popularidad se recuperó un poquito en Europa, especialmente en Gran Bretaña y en Alemania, hasta mediados de los años 60, pero el éxito le eludió en los Estados Unidos. El domingo de Pascua del 62, Steve Allen, su hijo, Steve Allen Lewis, que por cierto así le llamó, Steve Allen le llamó así porque fue el nombre de aquel presentador de televisión que por primera vez le llevó y le puso una canción en estos medios. Bueno, pues su hijo muere ahogado en una piscina a la edad de 3 años, mientras estaba bajo el cuidado de su abuelo, Elmo Lewis. Jerry interpreta esta muerte como un castigo a su turbulento pasado. 5 días después del entierro, hace un tour por Inglaterra, donde es muy bien recibido, pero a partir de la muerte de su hijo, la relación con Mira, con su esposa, empeora y aumenta su dependencia a las pastillas y también al alcohol. Después de más de una década tocando rock and roll, en el 68, Jerry Lee Lewis se enfoca casi exclusivamente en la música country, con éxito, eso sí, con muchas canciones topando las listas, incluyendo algún que otro número uno. Vamos a otra década, nos vamos a 1970. Estamos ya finalizando este repaso por la vida de Jerry Lee Lewis. Hablamos del 70. Un tribunal reunido en Burgos sentencia a varios miembros de la organización terrorista ETA a 9 penas de muerte y 500 años de prisión. Las autoridades españolas pretendieron llevar a cabo un gran juicio ejemplar contra ETA, pero debido a la actitud de los procesados y de sus abogados, arropados por una campaña nacional e internacional, tuvo el efecto contrario. Fue el famoso proceso de Burgos. También ese año se paralizaron las obras de las Torres Gemelas de Colón, en Madrid. El motivo no era otro que la altura de las mismas, ya que se habían pasado 9 metros más de lo que establecía la ley. La polémica estaba servida. Nixon visita España y un boxeador, Urtain, se proclama campeón de Europa. Por cierto, Julio Iglesias presenta ese año en España en Eurovisión, con el tema de Gwendolyn, queda quinto. Y vamos a terminar, como decimos, el recorrido por la vida del gran Jerry Lee Lewis. La década de los 70 comienza con varias desgracias para él. En el 70 su esposa le pide el divorcio. En el 71 fallece su madre. En el 73 su hijo de 19 años. Y a un año de su divorcio, cuando se divorcia, se vuelve a casar. Mientras celebra su 41 cumpleaños, en el 76, Lewis empezó a jugar con una Magnum del calibre 357. Más tarde se intentaría disculpar diciendo que pensaba que estaba descargada. Bueno, lo cierto es que apuntando al bajista de su grupo, apretó el gatillo y la pistola estaba cargada y Lewis disparó a Owens en el pecho. Eso sí, él sobrevivió milagrosamente, dicen. Ese mismo año, Jerry Lee Lewis fue detenido por la policía en las puertas de la mansión de Elvis Presley, en Graceland, bastante borracho y blandiendo un revólver, mientras le gritaba repetidamente al rey del rock and roll que sacara su grasiento culo de allí, dentro, para dilucidar cuál de los dos era el auténtico rey. Ya ven que la vida de Jerry Lee Lewis da para mucho. De hecho, recordamos una película, ¿no?, que hace poco se estrenó, en los años 80. El comportamiento errático de Lewis durante la última parte de la década de los 70 y principios de los 80 le condujo a una larga hospitalización y estuvo cerca de morir debido a una úlcera sangrante en 1984. Tenemos que decir ya por último que esa película, vamos a recordar, en el 89, Gran Bola de Fuego, que fue la que le devolvió a la fama de forma brutal en todo el mundo, el protagonizado por Dennis Quaid haciendo de Jerry Lee Lewis y por Winona Ryder, y también estaba Alec Baldwin. Bueno, pues son algunos retazos de la vida del killer de Jerry Lee Lewis. Repito que es una vida en que cada año que transcurre se podría hablar horas y horas. Pero nos quedamos de momento con estos datos que hemos hablado de uno de los mitos del rock and roll, de Jerry Lee Lewis.

0: Se trata de ese molesto bloqueo mental y normalmente momentáneo por el que se nos olvida un término, normalmente un nombre, que conocemos y que necesitamos utilizar en una conversación en un momento concreto. No se tiene muy claro por qué ocurre, aunque lingüistas, logopedas, psicólogos, neurocientíficos han tratado de encontrarle explicación utilizando distintos enfoques. Una de ellas es la doctora Debbie Burke, que trabaja para el célebre Pomona College de California. En su investigación en concreto trata de encontrar la causa de la letológica en el deterioro de la mente como consecuencia del envejecimiento, una vez que se ha comprobado que es un fenómeno que se da con mayor frecuencia en personas de avanzada edad, aunque se produce en cualquier etapa de la vida.
1: What I'm interested in is what happens to cognitive processes.
0: En lo que estoy interesada es en qué ocurre con los procesos cognitivos asociados al envejecimiento normal. Lo que estoy estudiando en concreto es por qué algunos procesos cognitivos mejoran con la edad y otros, en cambio, empeoran. Uno de ellos, en el que llevo 25 años trabajando, es algo de lo que la mayoría de personas de edad se queja: la incapacidad para encontrar en ocasiones una palabra conocida. Es lo que conocemos como el fenómeno de la punta de la lengua, y todo el mundo lo ha experimentado y sabe que es muy frustrante. Aunque no se conozca concretamente por qué se produce ese bloqueo, en qué lugar del camino se perdió esa palabra cuando estaba a punto de llegar a ser pronunciada, lo que sí se ha estudiado es por qué se produce esa frustración de la que habla la profesora Burke. El motivo es que siempre es una palabra que se sabe, que es conocida y que ha sido muchas veces empleada. Y también el hecho de que se sabe que llegará más tarde o más temprano. Como curiosidad, algunos psicólogos establecen una analogía entre la sensación que se produce en ese instante y otra que a todos nos resulta familiar, la del momento en el que buscamos ese estornudo que está a punto de llegar, sabiendo que su descarga producirá un placer inmediato e instantáneo. Recordamos, se llama letológica, aunque es probable que alguna vez ese término también se nos quede en la punta de la lengua. 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
3: Vale, pues cuéntanos un poco sobre la revolución industrial en Villa Presente.
4: Pues es que es uno de los temas en el que más estamos trabajando mi amigo José Ignacio y yo, que es un poco reivindicar la importancia de Villa Presente en el tema industrial. En Torrelavega, en esta zona de Reocín Torrelavega, en 1856 empieza a funcionar la mina de Reocín, la estación de Calaminas en la mina. Pues también da la casualidad que dos años antes, en el 54... otro de los personajes ilustres del pueblo, de la zona, que es Diego de Argumosa, se jubiló. Diego de Argumosa fue un médico ilustre que instauró la anestesia con cloroformo en España, y luego
3: hay una estatua ahí en Puente San Miguel conmemorándole.
4: Muchos instrumentos quirúrgicos los hizo él. También fue teniente alcalde de Madrid.
3: Correcto.
4: Y además, pues tuvo un final laboral un poco penoso, porque le encargaron de investigar un caso que era las llagas de una monja, ¿sabes?
3: Sí.
4: Y la iglesia, pues le presionó un poco para que testificara que aquello era real, que era milagro. Y Diego, que no se vendía con nadie como científico que era, lo cual le ocasionó problemas en los últimos años de su vida, ¿no? Él se vino aquí en el 54, a Villa Presente, compró un molino harinero que está aquí, en el barrio del Agüero, donde estamos ahora, y desde esta casa cercana, él desarrolló un proyecto que es transformar ese molino, instaló tres turbinas de molino y además una turbina eléctrica, porque además, como la mina de Reocín reclamaba electricidad, pues él instaló la primera turbina eléctrica aquí en el Pavón, uh-huh, en el barrio del Pavón, con montones de problemas. Uh-huh. Se le quemó el molino, la presa que había la llevó la crecida, construyó otra presa, que es la actual, todavía está ahí, una presa circular que suministraba agua para su turbina, y aquí nació la electricidad. Uh-huh. Bueno, realmente esta fue
3: Buenos días.
4: Se instaló esto en el 56, el Pavón. Ajá. No, perdona, la primera que se instaló fue otro molino que está en el barrio de La Flor, arriba.
3: Un poco más arriba.
4: Más arriba, uh-huh, que era el molino de La Flor, uh-huh, que unos capitalistas de Torrelavega, pues, crearon la empresa eléctrica Montaña. Uh-huh. Uh-huh. Fue la primera que se empezó a funcionar en el 98, creo que fue Montaña. Y acto seguido, como 2 años después, la misma empresa Montaña compró también el molino este, y las dos primeras centrales eléctricas de toda la zona. Hay que tener en cuenta que esa sociedad de electricidad Montaña, su objetivo era dar electricidad a la ciudad de Torrelavega, fundamentalmente, porque uno de sus fundadores, el alcalde de Torrelavega, era uno de los promotores de la empresa, ¿no?
3: Exactamente.
4: Y entonces es que la electricidad fue pionera vía presente, con dos centrales hidroeléctricas, Montaña y Bedón. Uh-huh. Bedón además tiene otra característica, que es hidroeléctrica y también térmica, porque se colocó esa chimenea que vemos delante, funcionaba con carbón asturiano, con lo cual electricidad que se producía
3: era producción doble,
4: no, eso es,
3: no era solamente, eso es, hidroeléctrica, sino
4: seguramente será térmica. otra revolución en toda Cantabria y vamos, y a nivel posiblemente de toda España.
3: Totalmente.
4: La electricidad en Cantabria nació aquí en Villapresente, con esas dos centrales hidroeléctricas. Pues ahora estamos luchando porque la chimenea se nos cae abajo y la empresa Viesgo.
3: Es eléctrica de Viesgo.
4: Sí, la propietaria es Viesgo, pues bueno, no le interesa, y el ayuntamiento tampoco pone demasiado interés en, por lo menos, en la conservación.
3: Hay que recuperarlo, ¿no? Porque es un ejemplo.
4: Hombre,
3: el Pavón es un ejemplo, como otras chimeneas,
4: claro,
3: como otros ejemplos de arquitectura industrial que se están recuperando en otras,
4: claro,
3: ciudades.
4: Claro, pero además algo más. Nosotros nos gustaría que aquí se hiciera un centro de interpretación, pues de eso, de la electricidad en el río Saja,
3: uh-huh,
4: que además podría ir complementado con la vida de Diego de Argumosa, que es el personaje más famoso de la zona, posiblemente, junto con Marcelino Sáenz Atuola, ¿no? Imagínate lo que sería aquí un centro de interpretación con todo ese contenido que tenemos, ¿no?
3: Un atractivo para Villapresente,
4: muy
3: interesante.
4: Y sobre todo, es que no se puede perder. O sea, si eso se conserva en la historia, todos nos sentiremos orgullosos de haber sido pioneros en la revolución industrial, ¿no?
3: Totalmente.
4: Y, pues, totalmente. Bueno...

0: Casi todos conocemos a alguien que ha sufrido un esguince de tobillo jugando al baloncesto. Y si el esguince fue fuerte, casi seguro que le hemos escuchado quejarse durante meses o incluso años después de haberlo sufrido. ¿Pero por qué ocurre esto con esta lesión? Pues la razón puede estar en el complejo ligamentoso fíbulo-talocalcáneo lateral, una nueva estructura anatómica que no tendría capacidad de cicatrizar por sí misma y que ha descubierto un equipo científico de la Universidad de Barcelona, entre quienes se encuentra el doctor Miquel Dalmau Pastor.
1: Esto se debe a que el hecho de que sea un ligamento intraarticular nos lleva a pensar que probablemente funcionará como el resto de ligamentos intraarticulares del cuerpo humano. Por poner un ejemplo, el ligamento cruzado anterior de la rodilla es un ligamento que cuando se lesiona no tiene la capacidad de cicatrizar por sí solo y que sin embargo requiere una intervención quirúrgica. El hecho de haber encontrado que este fascículo es también intraarticular en el tobillo puede explicar el por qué después de tener un esguince de tobillo hay tanta gente con dolor crónico, tanta gente que relata que tiene un esguince de tobillo mal curado, tienen dolor, tienen cierta inestabilidad, no pueden hacer muchas veces deporte.
0: Por tanto, parece que será necesario someter a intervenciones quirúrgicas a quienes sufren este tipo de lesiones, tal y como ocurre cuando en lugar de ser en el tobillo, se producen en los ligamentos de la rodilla. Y aunque parezca que conocemos perfectamente el cuerpo humano, la ciencia nos sigue sorprendiendo. Nos hacemos preguntas como por qué duelen los tobillos meses después de un esguince y las resolvemos investigando con cadáveres.
1: Bien, esto es un estudio cadavérico que hemos realizado en tobillos de personas que donaron su cuerpo a la ciencia en la Universidad de Barcelona. Y es un estudio en el cual se realizó la disección de estos ligamentos del tobillo porque se veía que había una necesidad clínica en los pacientes de clarificar la anatomía de estos ligamentos debido a que esos esguinces de tobillo siempre se ha visto que no terminan de curar nunca del todo bien, que siempre dan problemas y eso parecía que podía aclararse estudiando los ligamentos del tobillo y sobre todo las relaciones entre los diferentes componentes de estos ligamentos.
0: Y sobre todo el hecho de que parte del ligamento fuese una estructura intraarticular, con las implicaciones que ello conlleva en la evolución y en el tratamiento de las lesiones de tobillo.

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Bienvenidos a un nuevo programa de los viajes de Nautilus aquí en nuestra onda. 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

0: esta semana nos vamos de camping en camping.
1: ¿Y sabéis qué destino tenemos preparado para irnos de camping? Pues nada más y nada menos que Marruecos. ¿Queréis conocer cómo son los campings en este país? Venga, seguidnos.

0: ¿Dónde duermo hoy? ¿Qué opciones existen para pernoctar en Marruecos?
1: Hay campings que cuenten con todas las comodidades.
0: ¿En qué zonas encontraremos más campings?
1: ¿Cómo son realmente los campings del Magreb?
0: A todas estas preguntas vamos a intentar dar respuesta en este programa.
1: Antes de comenzar con el programa, os diremos que toda la información que vamos a dar aquí podéis consultarla también en nuestra página web www.furgovidayak.eu y que allí también podréis consultar fotos, mapas, también algunas coordenadas.
0: La idea de escribir sobre los campings en este país vino realmente de nuestra propia experiencia a la hora de preparar. Pues bueno, nosotros hemos estado dos viajes en Marruecos, uno hace ya 3-4 años y otro pues en la Semana Santa de este año, y que ya, bueno, os hemos contado los dos viajes. Y en ambos nos pasó lo mismo, que a la hora de buscar sitios donde dormir, campings o pernoctas en los lugares, pues la información que encontrábamos en lo que hay en las redes, en internet, pues era muy confusa, muy, muy escasa.
1: Sí, realmente también muchas veces no se ajustaba a la realidad, ¿no? Vamos a decir.
0: Sí, pues como piscinas que luego realmente no existen, no están fuera del camping, etcétera.
1: Sí, pero no os preocupéis, porque nosotros todo lo que os vamos a contar aquí es información de primera mano, porque lo hemos vivido, hemos estado en todos los lugares que vamos a mencionar, así que, bueno, no tendréis ningún tipo de sorpresas, al menos de ese tipo.
0: No son todos los campings de Marruecos, porque no conocemos todos, pero bueno, al final sí que ya tenemos una buena batería de sitios que conocemos, y esperemos que sirva de ayuda. Nosotros, desde luego, nos hubiese gustado tener esta información antes de realizar los viajes que hemos hecho.
1: Ya te digo. Bueno, y sin más rollo, empezamos con nuestra batería de campings por Marruecos.
0: Lo primero que vamos a hacer es contaros de una forma general cómo son los campings que podemos encontrarnos en Marruecos.
1: Sí, porque entre los lugares que acogen a los autocaravanistas y usuarios de campers en Marruecos, podemos encontrar varias fórmulas. Os vamos a ir contando.
0: La más básica para pernoctar pues serían los parkings vigilados dentro de terrenos privados. Suelen tener un precio módico entre 30 y 40 dirhams, lo que viene a ser 3-4 euros la noche, y suele haber una o varias personas vigilando, y evidentemente estos no cuentan ni con servicios de vaciado ni de llenado.
1: También podemos encontrar campings que se encuentran instalados en los terrenos ajardinados de grandes riads y hoteles. Es una combinación un poco así exótica entre un hotel y un camping, diríamos. Suelen ser lugares muy familiares y además agradables y con un trato personalizado. Algunos, de los que por lo menos nosotros hemos visitado, cuentan con piscina y también jaimas donde sirven comida. Y suelen ser lugares muy coquetos y, bueno, en los que nosotros por lo menos pasamos bonitas noches.
0: También podemos encontrar campings con todas las comodidades al estilo de los campings europeos. Son grandes campings que cuentan con todo tipo de instalaciones, incluso bungalows, los servicios. Estos se concentran básicamente en la zona de Agadir, una ciudad costera y una de las más turísticas de Marruecos. Ya os hablamos hace dos programas sobre esta ciudad, que bueno, nos recomendamos visitar, a no ser que nos pille de paso.
1: Eso es. Y bueno, si tenemos que decir que cualquiera de estas fórmulas es válida para pasar la noche, aunque sí que lo que nos parece importante es saber con qué servicios cuenta, ¿no?, cada lugar de estos, cada una de estas instalaciones. De eso es de lo que os vamos a hablar ahora, quizá un poco más detenidamente.
0: Nos hemos atrevido además a poner nuestra propia calificación a los campings por estrellitas, en plan guía Michelin.
1: Sí, bueno, una estrella se la hemos puesto a los lugares en los que solo recomendaremos pasar la noche, vaciar y llenar aguas.
0: Dos estrellas para todos los que nos han parecido especialmente agradables para estar, pero en los que los servicios aún dejan que desear. Pues los sanitarios en no muy buen estado, agua no caliente de las duchas, etcétera.
1: Bueno, y las tres estrellas, por supuesto, para los campings que desprenden encanto, donde podemos darnos una buena ducha de agua caliente o disfrutar de un baño de piscina. ¡Comenzamos!
0: Nuestra primera parada tras cruzar el estrecho siempre ha sido Asilah. Aquí hay un lugar a nosotros ideal para pasar la primera noche y se trata de un parking. Se agradece llegar cansado del ferry y tener un lugar seguro donde pernoctar. Es un parking que no tiene ningún servicio, pero que se encuentra en un lugar bonito enfrente del mar y muy tranquilo, en los terrenos del restaurante Estrella de Mar. A este le ponemos una estrella, pues bueno, porque no tiene ningún servicio, realmente no deja de ser un parking.
1: No, eso es.
0: Pero bueno, dentro de los parkings es un sitio apartado.
1: Con su encanto.
0: Sí, con su encanto, sí. Y que para visitar la ciudad estamos a un paso recorriendo el paseo marítimo de Asilah.
1: Nuestro siguiente camping sigue también por la línea de la costa atlántica y es el camping internacional Mulay Busselham. Que, bueno, nos resultó un camping muy agradable para estar, con suelo de hierba y abundante sombra de árboles. También tenemos que decir que está situado en un lugar con mucho encanto porque se encuentra junto a la preciosa Laguna Azul y el Parque Nacional Merilla Cerga, por lo que resulta, pues eso, privilegiado realmente y además, o sobre todo, para la observación de aves. Además, está muy próximo al puerto, donde todos los días a partir de las 10 de la mañana se celebra un mercado de pescado y bueno, pues se puede comprar pescado y marisco a muy buen precio. Sobre el camping tenemos que deciros que los sanitarios están obsoletos y bastante deteriorados, que el agua caliente no existe y bueno, la verdad es que el bar es muy muy sencillo y no tiene mucho más. Sí que es verdad que el bar y restaurante tiene conexión wifi, pero por lo demás es un lugar que si lo mejoraran un poquito, la verdad es que se conseguiría un camping muy majo. Nosotros a este le hemos puesto dos estrellitas, porque no deja de ser un lugar agradable, aunque le falta el toque de los servicios.
0: Si lo buscáis en Google Maps o en el Maps Me, hay como un cuadradito azul que parece que es una piscina,
1: No. Ay, no hay ninguna piscina.
0: No hay piscina en este.
1: El que sí tiene piscina es el camping Flamingos, que es un camping que está un poco más alejada de la zona del puerto y el lago. Y es un camping ajardinado que cuenta con piscina en verano. Pero bueno, nosotros fuimos allí un poco a investigar, a ver si nos dejaban bañar, ¿no? Sí, tal.
0: Pero en Semana Santa no estaba abierta la piscina.
1: No. Pero sí que tiene.
0: Sí, sí.
1: ¿Vale? Por si a alguien le apetece.
0: El siguiente camping del que os vamos a hablar es La Chenée, en Kenitra. Es un camping urbano situado en las afueras de la ciudad de Kenitra y adecuado para pasar la noche camino a Rabat. De hecho, en Rabat nosotros no encontramos, igual habrá algún sitio para pernoctar, pero no encontramos.
1: No, dentro de la ciudad no había nada.
0: No.
1: Los campings, además, creo que ya lo comentamos en un programa anterior, los parkings que hay en Rabat, incluso que hay algunos que están, o sea, que tienen barrera para entrar, esos parkings no están permitidos para pasar la noche, solamente como aparcamiento.
0: Así que bueno, tenemos la opción de Kenitra, que está a unos kilómetros. Sí. Es un camping con un terreno poco arbolado y con suelo como de gravilla que cuenta con los servicios mínimos. Los sanitarios están bastante desastre.
1: Sí, bastante desastrosos.
0: Y una puerta comunica con el bar, que el bar sí que tiene mucho ambiente.
1: Sí, estuvimos allí tomándonos un tallín.
0: Hay gente del lugar y en verano pues ponen en funcionamiento la piscina. Cuando fuimos nosotros no había piscina y esta se paga aparte.
1: Sí, y además el precio creo que le echamos un ojo y era bastante caro. A este le hemos puesto una estrellita porque la verdad es que está para pasar el día y poco más. O sea, el día, la noche y poco más.
0: Seguimos por la costa atlántica, ya que el siguiente camping del que os vamos a hablar es el camping internacional El Yadida.
1: Bueno, nosotros a este camping le hemos puesto 2 estrellas porque tenemos muy buen recuerdo de él. Es un camping además muy agradable para estar, con parcelas bastante amplias, suelo de hierba y muchos árboles, cosa muy interesante para cuando, bueno, ya empieza a apretar un poquito el sol. Tiene todos los servicios para las autocaravanas, incluso tiene los típicos postes con electricidad y tal, pero los sanitarios necesitan renovarse, eso es la verdad. Eso sí, yo tengo muy buen recuerdo además porque llevábamos muchísima ropa para lavar y no nos desenvolvíamos con la ropa. Y bueno, y al final allí en este camping encontramos una señora que no sé si es que creo que también limpiaba el camping o atendía el bar o alguna cosa de estas, y nos lavó al final los 2 sacos de ropa a mano. Y bueno, ella nos dijo: comprad este jabón, traedme esto, traedme el otro, y al final nos lavó toda la ropa. Así que...
0: Y más barata que además que si hubiésemos hecho una lavadora.
1: Sí, porque ¿no? Luego encontramos un lugar donde hacerlo con una lavadora y la verdad es que salía más caro. También vamos a decir que está muy bien situado si queréis visitar El Yadida, porque desde allí mismo a la puerta del camping podéis coger un taxi que os lleva hasta el centro.
0: Por 12 dirhams.
1: Por 12 dirhams, más o menos.
0: No llega a 2 euros.
1: Eso es.
0: Y ya nos toca estrenar las 3 estrellas. Concretamente con el camping Laguna Park, en Walidia.
1: Se trata de un camping que está instalado en los terrenos ajardinados del hotel Laguna Park, en los lomos de la localidad de Walidia. Lo más llamativo de este camping, además de que está junto al edificio del hotel, es que tiene una preciosa balconada que se asoma a la laguna y tiene unas vistas preciosas. Cuenta con parcelas y enganche eléctrico en cada parcela. Sanitarios nuevos, modernos, pero bueno, nuevísimos. Con taza de baño para sentarte, muy importante. Y duchas muy amplias, muy, muy amplias. Y con un buen chorro de agua caliente. O sea, lo tiene todo. Pero es que además tiene una estupenda piscina. Pero cuando decimos estupenda, es una piscina bastante maja, bastante amplia. Podréis ver las fotos en nuestro blog. Y no solo eso, también tiene una cama elástica donde, bueno, nuestro hijo pegó unos saltos allí que aquel día durmió de maravilla. Así que, bueno, a este le hemos puesto 3 estrellas, pero bien merecidas.
0: También tiene restaurante y wifi.
1: Sí, nosotros no usamos de eso, pero bien. Pero está bien que lo tenga.
0: Además, también otra cosa que estaba muy tranquilo. ¿Por qué? Pues porque en el mismo Walidia también hay un parking.
1: Sí.
0: Que también, en el que también se puede pernoctar, que está más mejor situado realmente.
1: Sí, está,
0: ¿no?
1: Mejor está situado porque está en el mismo
0: centro. Es un parking de estos vigilados.
1: Pero no tiene ningún servicio.
0: No, la verdad es servicio, que pero
1: fue
0: bueno,
1: un poco
0: al final,
1: chocante de todas maneras, porque este lugar, este camping, Laguna Park, estaba estupendo. O sea, fue un poco chocante porque había como 2 o 3 autocaravanas junto con la nuestra, con nuestra furgoneta, y no había, y el resto estaba vacío. Sin embargo, en el parking de abajo del centro de Walidia, bueno, estaba a tope. Yo no sé cuántas habría, pero lo mismo había pues 20 o 25 autocaravanas.
0: Sí.
1: Entonces, bueno.
0: Nosotros lo que hicimos fue, bueno, estar en el camping, pues bueno, pasar una mañana.
1: Pasar una noche, sí. Pasamos una noche ahí.
0: Sí, la mañana. Luego nos fuimos al parking realmente, que cuesta 4 duros.
1: Sí.
0: Y bueno, también tiene su gracia el parking porque,
1: sí,
0: bueno, te vienen a ofrecerte marisco y tal, en
1: eso,
0: coches. Bueno, en coches, en motos.
1: Sí, en moto.
0: En motos con la sombrilla puesta.
1: Puesta con la moto y todo. Bueno, pues eso, aventuras. Y volvemos a un camping con 1 estrella. Camping Internacional Safi.
0: Aquí empezamos ya con los pavos reales.
1: ¡Ay, madre! Sí, ya me acuerdo.
0: Porque nos hemos dicho, pero nosotros hemos clasificado los campings por estrellitas, pero lo podíamos haber clasificado por pavos reales.
1: Ya te digo.
0: Esa
1: hubiera sido una clasificación
0: llegamos
1: diferente.
0: Llegamos a una conclusión, que era que cuantos más pavos reales había en el camping, más cutre era.
1: Sí.
0: Entonces, este tenía unos pocos, ¿no?
1: Sí. Luego encontramos... Lo de los pavos reales era una señal, de verdad, estaros atentos porque es que es increíble. Sí, sí.
0: Aparte de que te despiertan a la mañana, no hace falta despertador. Pero bueno, este, el camping de Safi, bueno, era un camping, bueno, sí que tenía hierba, tenía un terreno, se trata de un recinto cerrado en las afueras de la ciudad.
1: No tenía muchos árboles, estaba un poco desangelado, tenía unos arbolitos muy finos que parecía que estaban recién plantados.
0: Sí,
1: sí tenía hierba, pero era un lugar como muy, muy desangelado.
0: Sí.
1: No se hacía nada agradable.
0: Cuando llegamos nosotros no funcionaba la electricidad, no sabemos si no funciona nunca o era algo
1: momento.
0: En ese momento. Los sanitarios están muy descuidados.
1: Lo que os hemos dicho, pues un montón de pavos reales sueltos por el camping, graznando a todas horas y vamos, ya podéis apagar el despertador porque no os va a hacer falta.
0: Aún y todo, para pasar la noche, pues bueno, estamos en un recinto así con hierba, cerrado, puedes sacar las mesas.
1: Cerrado, puedes sacar las mesas y las sillas, pero bueno, muy agradable
0: más.
1: No es.
0: Y llegamos a uno de nuestros campings preferidos, el camping Spirit Nature en Essaouira.
1: Bueno, de este camping lo único que no nos ha gustado son los accesos, es decir, justo la carretera que hay para llegar a este camping. Vayáis por donde vayáis... Si accedéis desde la zona norte, tanto desde la zona norte como desde la zona sur, da igual, tenéis una carretera con varios kilómetros, muy, muy, muy socavada y, bueno, a la que quizás hay que ir a, si digo a 20 por hora, quizá me estoy pasando, hay que ir quizá más despacio. Y dicho esto, tenemos que decir... que ya entrando en el camping, bueno, nos vamos a encontrar con un lugar muy coqueto que cuenta con bonitas parcelas ajardinadas, con mucha flor, iluminación nocturna, todos los servicios para las autocaravanas, sanitarios modernos y en buen estado y duchas donde poder disfrutar de agua caliente. También hay que decir que es tranquilo, que eso es algo importante, es tranquilo, es familiar... Está además situado en un lugar espectacular porque está en el corazón del bosque de Essaouira. Es un entorno natural protegido y además con mucho encanto. Y la dueña, que es una chica francesa, pues es muy agradable. Es una mujer muy simpática y además está siempre muy servicial y muy dispuesta para dar cualquier información sobre la zona, para ofrecer cualquier información. Y bueno, pues también tenemos que decir otras dos cosas muy importantes, que tiene una piscina majísima donde pasar y refrescarte a las tardes y también tiene servicio de lavadora.
0: Y nos has comentado la zona de juegos para los niños.
1: Ajá.
0: Con columpios, cama elástica y habían preparado también un circuito multiaventura que, bueno, para los más pequeños, para disfrutar, una pasada.
1: Y el siguiente camping es uno de esos que os hemos comentado que se acerca un poco al estilo de los europeos. Es el camping Atlántica Park, situado en Agadir. Está a pie de playa, es un macro camping que cuenta incluso con zona de bungalows, todo tipo de servicios, duchas amplias, instalaciones, cuenta con wifi, restaurante, bueno... Todo esto, ya sabéis que a nosotros personalmente lo que nos parece es que son campings quizá un poco sin personalidad, ¿no? Son demasiado grandes para nuestro gusto, aunque sí que es verdad que ahí podemos encontrar todos los servicios.
0: No visitamos más campings en Agadir, pero nos dio la impresión de que un poco eran,
1: sí.
0: Por lo que hemos oído, pues deben ser un poco del estilo los de esa zona.
1: Sí.
0: Y el siguiente camping es el Camp Riad Tiznit.
1: Otro con pavos reales.
0: Este tenía el que más pavos reales, una pasada.
1: Para que os hagáis una idea. Bueno, se encuentra, como hemos dicho, a las afueras de la ciudad. Es el Camp Riad Tiznit y se encuentra situado en los jardines de este hotel o Riad. Ahí, bueno, la verdad es que yo no sé cuántos pavos reales había, pero era una pasada, había muchísimos. Había más de una docena. y todos, bueno, un poco acampaban por sus anchas. Llegamos, eso, pues bueno.
0: Autocaravanas estábamos nosotros solos. Bueno, o sea, autocaravanas y
1: sí,
0: no autocaravanas.
1: Llegamos y en ese camping, que bueno, se autodenominaba camping, estábamos solo nosotros. Sí, es verdad que tenía sombra, tenía servicio de llenado, vaciado y electricidad. Pero bueno, los sanitarios estaban fatal, ¿eh? Estaban completamente para renovar.
0: Bueno, y sucios y vamos.
1: Y eso, para renovar y para no usar. Eso, bueno, pues lo que ocurre es que al final en Tiznit tampoco hay mucha elección de lugares donde poder pasar la noche.
0: Pero pues sí, bueno, que hay un... Nosotros realmente íbamos a otro
1: camping. Sí, realmente íbamos a otro camping.
0: Camping internacional, creo que era Tiznit.
1: Sí.
0: Que estaba mejor situado además y no llegamos a entrar.
1: No lo conocemos porque no pudimos entrar.
0: Nos dijeron que estaba cerrado, pero...
1: Así que, bueno, tuvimos la experiencia en el Camp Riad Tiznit.
0: El siguiente camping del que os vamos a hablar es Les Trois Palmiers en Tafraute.
1: Este es un camping muy sencillo. A este le hemos puesto una estrellita también. Es un camping muy sencillo y la verdad es que se puede acampar dentro o fuera, porque tiene un espacio vallado en el que te encuentras, digamos, como recogido, ¿no? Y otro espacio en el que estás fuera, digamos que fuera del camping, al lado, pero fuera del espacio vallado. Es como quizá hacer una acampada libre. Lo que ocurre es que tienes los servicios de agua y etcétera para poder fregar y tal, los tienes al lado.
0: Sí, hemos puesto una estrella porque realmente es muy básico el camping, pero bueno, el lugar, nosotros elegimos acampar fuera. Y el lugar es precioso.
1: Sí, se está justo frente a las montañas de granito rosa de Tafraute y la verdad es que despertarte y poder desayunar frente a esos montes, pues es una pasada.
0: Y cerca de Tafraute, si pasáis por las gargantas de Eid Mansur, comentaros que también hay un parking en el que se puede pernoctar por apenas 10 dirhams en el interior del oasis. A nosotros nos pareció un lugar encantador.
1: No tiene servicios, pero bueno, pero es un lugar que yo creo que todos nos tenemos que llevar apuntados, al menos si pasamos por allí, por esa zona, porque era espectacular poder estar allí aparcado. Nosotros en nuestro caso aparcamos, pero ya poder pernoctar pues tiene que ser muy bonito.
0: Y el siguiente camping es nuestro favorito, Aurica Camp en Marrakech.
1: Bueno, en este camping hemos estado ya dos veces, hemos repetido. Y no veáis lo bien que se siente uno cuando se va sobre seguro, ¿no? Cuando vas a un sitio que dices, ostras, aquí ya sé qué es lo que me voy a encontrar, ¿no? Pues esto es lo que nos encontramos. Es precisamente uno de nuestros favoritos porque se encuentra no muy cerca de Marrakech, pero bueno, eso nos da la ventaja de que sea un camping muy tranquilo y situado en los jardines de un riad, de una casa de huéspedes, muy, muy bonito. Cuenta con parcelas de gravilla, están todas rodeadas de plantas, con muchas flores, cuenta con sombra también, cosa muy importante. Y luego en cada parcela hay puntos de electricidad. Tienes también un lugar donde cambiar las aguas y hay wifi en las zonas comunes. Luego, sobre los sanitarios, os tenemos que decir que están muy limpios, son modernos y que incluso encontramos un aseo y una ducha para discapacitados. Eso ya nos da un buen dato. Además, el agua de las duchas sale caliente y en abundancia. Aunque lo mejor nos lo reservamos para el final, ¿verdad, Marco?
0: Sí, porque dispone también de una piscina magnífica, con tumbonas, un bar al lado, una cama elástica. Y bueno, la piscina, pues no sé, lo mejor es que entréis en nuestro blog y veáis las fotos porque es de estas de postal.
1: Yo solamente voy a decir que si hiciera otro viaje a Marruecos y pasara cerca de Marrakech, desde luego pararía otra vez, sin dudarlo, en el Aurica Camp.
0: Aunque comentaros también, para los que queráis estar dentro del bullicio, que también es en Marrakech, también hay un parking al lado de la Kutubia, pleno centro, en el que se puede dormir. Nosotros la primera vez que fuimos, de hecho íbamos a ir a dormir ahí, pero estaba completo. Y así fue como llegamos al camping Urika Camp.
1: Y nos vamos de un camping espectacular a otro que también lo es, el Hotel Camping Badú. Este se encuentra cerca de las Gargantas del Todra. Lo descubrimos en nuestro primer viaje a Marruecos, en el que cruzamos Marruecos hasta el desierto. 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

0: castillo de Alcalá de Guadaira, Sevilla. El conjunto de la fortaleza de Alcalá de Guadaira es el resultado de un continuo proceso de superposiciones y transformaciones de estructuras militares y domésticas que comenzarían con un primer asentamiento ibérico. El extenso recinto fortificado que se ubica en el cerro de la fortaleza comprende distintos espacios como son el castillo, el recinto amurallado de la antigua villa medieval, la alcazaba de la Torre Mocha y las corachas. La coracha, para los que no la identifiquéis, era un sistema de fortificación y defensa que consistía en un muro o doble muro que arrancaba de la cerca urbana y avanzaba hasta una torre albarrana situada junto a una toma de agua y así evitar el mal de sed en caso de asedio. Durante la época islámica se pueden distinguir en el ámbito del castillo al menos dos grandes periodos, siendo posible suponer, con muchas reservas, la existencia de una fortificación en torno al siglo IX, aunque no han aparecido restos arqueológicos ni datos cronológicos. Por el contrario, no hay dudas en cuanto a la fecha de la fortificación generalizada de Alcalá, en torno a la segunda mitad del siglo XII y primer tercio del siglo XIII en concreto. Los años 1162 y 1172 están asociados con Abu Yaqub Yusuf y se cree que pueden corresponder a periodos de obras significativas. Desde mediados del siglo XIII y hasta principios del siglo XIV, la fortificación toma su forma definitiva. Apoyada en las construcciones y trazados anteriores, básicamente almohades, siendo el castillo durante este tiempo el baluarte defensivo de Sevilla en la frontera con el Reino de Granada. Tras algunas intervenciones para refuerzos y reparaciones, el último gran proceso de mejora del sistema defensivo del conjunto alcalareño llega entre los años 1471 y 1477, correspondiente a la etapa en que es ocupado por Rodrigo Ponce de León y Núñez, marqués de Cádiz, que lo convierte en su base de operaciones contra las poblaciones de Sevilla y Jerez. A partir de ese último año, el recinto fortificado va deteriorándose progresivamente al perder su función defensiva, siendo escasas las transformaciones que se llevan a cabo sobre sus muros y torres desde el siglo XVI hasta el siglo XIX. El castillo presenta por el exterior una barbacana parcialmente destruida en su flanco norte y estructuralmente está formado por un total de 11 torres con sus trozos de muralla intermedios correspondientes, y en él se distinguen tres recintos interiores independientes entre sí y bien diferenciados. En este segundo recinto, delimitado por 7 torres, además de los propios silos, contiene restos de distintas estructuras como son escaleras de acceso al adarve, restos de cuadras o cocinas. Finalmente está el tercer recinto, más pequeño y situado más al oeste. Está delimitado por 3 torres, una de ellas, la del homenaje, y se encuentra ocupado por distintas construcciones residenciales de cierto carácter palaciego. Su acceso era posible tras pasar el foso previo desde el patio de los silos. La denominada Torre Mocha se ubica en el extremo opuesto del conjunto fortificado, al este. Cuenta con lienzos y paramentos que tienen cierta complejidad en sus estructuras debido a las numerosas superposiciones y modificaciones de la que ha sido objeto a lo largo del tiempo. Entre el castillo y la Torre Mocha se levanta la muralla y en algunos casos los antemuros que delimitaban la explanada de lo que fue la antigua villa medieval de Alcalá. En este tramo existen 2 torres, una de ellas ocupada por un centro de transformación. La zona más oriental de este recinto, próximo a la Torre Mocha, cuenta con estructuras amuralladas más complejas entre las que es posible distinguir la rampa que desde los jardines de la villa de San José llega hasta el recinto fortificado. En el entorno de la torre pueden verse unos primeros tramos de muro que corresponden a la barbacana dispuesta frente a ella, y a la que hoy se adosa la propia villa, con un tramo que acaba en el torreón que flanqueaba el paso a la Puerta de Santa María. Sobre el tramo de muralla entre la Puerta de Santa María y el torreón, de donde arranca el lienzo que baja hasta el arquillo de San Miguel, no hay datos de la existencia de barbacana, aunque aquí la topografía original y sus modificaciones serían suficiente defensa. En ese tramo hay dos torres, desde una de las cuales parte el muro y la barbacana hasta la Puerta de San Miguel, donde se localizan dos torres más que formarían parte de la estructura de acceso en recodo al interior de la explanada de la villa. Desde esa misma torre parte la coracha de San Miguel hacia el sur, incluyendo en su trazado al arquillo de San Miguel, que da continuidad a la calle del mismo nombre y que acaba en la Puerta de San Fernando, desde donde salían los lienzos de la cerca del río, ciñéndose a su cauce y englobando en su interior el arrabal de San Miguel. Os aconsejo que si visitáis este castillo no lo hagáis en verano, pues el calor hará que no disfrutéis de esta magnífica fortaleza andaluza.
1: Juego de Tronos.
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Hola, ¿qué tal, amigos de Donosti City? Un saludo, un podcast más desde San Sebastián, aquí con los amigos de Radio Viajera, contándoos cosas que os puedan ser interesantes de cara a cuando tengáis planificada una visita a nuestra ciudad, que ya está prácticamente en las puertas del verano. Estamos en un mes realmente hermoso, ya con el día muy largo, ya con las perspectivas veraniegas a la vuelta de la esquina. Y bueno, pues hoy precisamente os vamos a hablar de dos temas que tienen relación, el deporte y la gastronomía. Nos encanta el deporte y cuando se hace buen deporte, pues apetece comer. Y pues, ¿qué vamos a decir del tema gastronómico aquí en nuestra tierra? Estamos además en un restaurante que apuesta por la cocina tradicional, un gran restaurante en estos momentos, que empezó con su historia a ser un pequeño bar de menús, de bocadillos, de pinchos, y que ha ido, a medida que pasaba el tiempo, evolucionando hasta ya una más que reconocida y fama, una gran reputación, pero eso sí, manteniendo siempre el toque de nuestra cocina, la cocina tradicional. En el Aratz estamos muy cerquita del edificio del Diario Vasco y estamos aquí para hablar con un crítico gastronómico de los conocidos, importantes y famosos. Yo le he llamado muchas veces el José María García de la gastronomía, porque es de los que no se corta, cortaba, iba a decir, pero sigue interviniendo en alguna emisora de radio, que ahora nos va a contar, en temas gastronómicos y en esas críticas en las que en ocasiones pues no dejaba títere con cabeza, pero entiendo que así tienen que ser las cosas. Si no gusta, se escribe, y si gusta, pues también. Rafael García Santos nos va a hablar de la gastronomía, de su evolución aquí en San Sebastián y en el País Vasco, de esos grandes cocineros que tenemos. Y después nos iremos a pedalear, porque estamos ya en las puertas de otro gran evento deportivo a nivel mundial, que es el Tour de Francia, y el ciclismo y los vascos es algo que ha ido también siempre muy unido, muy de la mano. Y además, como amantes de la naturaleza que somos, pues nos encanta el tema pirenaico, sus paisajes, sus puertos de montaña, esa grandiosa espectacularidad que nos presentan todos esos panoramas que tenemos relativamente cerca de San Sebastián. Otro gran cronista, otro gran escritor, nos va a hablar del Tour de Francia, de los vascos y el ciclismo, Ander Izagirre. Así que todo esto será en los próximos minutos aquí en Radio Viajera, de Donosti al Cielo, el programa de las redes sociales de Donosti City. Un saludo de Carlos Bengoa y esperemos que os guste la temática de hoy.

0: Bien, amigos de Donosti City y de Radio Viajera, vamos a hablar de gastronomía en los próximos minutos. Bueno, ya sabéis que de cuando en cuando solemos meter alguna cuñita gastronómica en esta nuestra tierra tan dada a la gastronomía. En más de una ocasión hemos hecho diferentes podcasts con grandes cocineros, nos hemos metido incluso en sus cocinas, hemos estado acreditados en los congresos que San Sebastián organiza, fantástico. Congresos, y todo esto lo tratamos de reflejar en nuestros podcasts. Si os sirve para tener alguna idea de lo que es nuestra tierra en todos sus ámbitos, pues está claro que muchísimo mejor. Y en gastronomía, pues qué vamos a decir, en San Sebastián y en nuestra tierra, vamos, si en algún sitio hay cocineros en cada esquina, es aquí. Si en algún sitio se defiende la cocina tradicional, la sofisticada, el tema de los pinchos, es aquí. Así que vamos a hablar unos minutos con un periodista en nuestra tierra, creo que conocidísimo. En su momento hizo programas de radio, suplementos en el Diario Vasco, fue quien puso en marcha el Congreso Internacional de Gastronomía de San Sebastián, un crítico gastronómico peculiar también. Rafael García Santos, muy buenas.
1: Muy buenas.
0: Tengo que reconocer que yo en su momento decía que eras el José María García de la gastronomía, por lo menos de los tierra.
1: Hombre, me halagas mucho porque José María García ha sido uno de los periodistas que yo más he seguido y que siempre quedará en mi memoria como uno de los tres o cuatro más importantes que ha tenido el periodismo en España, ¿no?
0: Bueno, pues mira, coincidimos porque era y posiblemente siga siendo mi referente y mi ídolo. Te lo decía porque hay como una tendencia a pensar que el crítico gastronómico tiene que hablar bien por narices del sitio al que acude, cuando a lo mejor, que a ti te ha pasado, vas a algún sitio, no te gusta la comida y simplemente lo has reflejado así.
1: Bueno, yo creo que el crítico gastronómico tiene que hacer una crítica constructiva. Lo demás es ser un cronista y un agradecido del restaurante que te da a comer. Críticos gastronómicos en España yo solo he conocido, en mi caso, y el de José Carlos Capael. El resto no creo que haya desarrollado la crítica gastronómica constantemente. Entre otras cosas porque la crítica hay que desarrollarla puntuando. Y cuando tú puntúas, pues genera polémica. Porque la puntuación no solo la otorgas tú, la puntuación la otorgan los propios cocineros. Es decir, si uno sale a correr los 100 metros lisos y te baja de 2 centésimas, pues ya no eres el primero, eres el segundo. Y si tú lo constatas, pues eso a uno les gusta y a otros no, según cómo tú corras.
0: Ya habrá habido ocasiones que te ha costado, ¿no?, el poner un suspenso, por así decir, al restaurante donde has ido, porque, bueno, si quieras o no, no es agradable que luego te lean esa crónica y te diga, joder, pero este mira cómo, qué mal nos ha puesto, ¿no? Tampoco te sería fácil.
1: Yo suspensos no he puesto ninguno en mi vida. Cierto es que he sido el crítico más crítico que ha existido y el único que hoy sigue criticando la gastronomía en general como está, que están tanto burguesada, tanto endiosado en los cocineros, un poco creativos en la fase actual, beneficiándose de su fama y ganando dinero tras la crisis que hemos sufrido en los últimos años, ¿no? Esto ya no es lo que era y lo sigo diciendo y por eso me retiro, porque la época de oro ya pasó. Pero evidentemente siempre hay que resaltar, la crítica tiene que ser una reflexión que debe el cocinero saber escuchar y a partir de ahí sacar conclusiones. Él no tiene que hacer lo que tú creas que tiene que hacer, pero evidentemente este es uno de los grandes problemas de la situación actual, que ya no se permite dudar nada. Es decir, el cocinero cuando le dices algo que no sea para bienes, lógicamente se enfada y consecuentemente hemos pasado de haber crítica a no haberla, pero no en la gastronomía, en sociedad, en general en la sociedad, en todo. En los periódicos han desaparecido las críticas de casi todo, es decir, es una sociedad muy complaciente, es una sociedad políticamente correcta, ¿no? Y eso significa un poco la decadencia del sistema de la Europa actual que vivimos, que crece mucho menos que otras regiones del mundo, precisamente por esta actitud.
0: Sí, yo a veces me espanto, ¿no? Que parece que

0: que afecta a la hostelería y que afecta a todo esto ha crecido. Consecuentemente, si vemos lo que era el turismo en San Sebastián hace 10 años no había toda esta vivienda que se ha hecho, ni había el boom de los hoteles que se ha hecho. Antes, yo me acuerdo aquí que el turismo empezaba cuando acababa San Fermín, es decir, empezaba a llegar los turistas. Ahora la ciudad está prácticamente llena 9 o 10 meses sí, sí, al año. Ha cambiado sustancialmente. Yo vivo aquí al lado de la parte vieja y cuando salgo en invierno a las 8:30 a tomar un vino veo que hay 1.000 o 1.500 extranjeros en los bares de la parte vieja. Es prácticamente los que viven de esto. Consecuentemente, es cierto que ha aumentado la oferta sensiblemente, ¿no? Porque hay mucha más clientela. La calidad, pues más o menos, yo creo que se sigue manteniendo la misma, más.
1: ¿Ahora mismo crees que San Sebastián está en general bien a nivel de entrar a un sitio a comer y que te den pues bien, ya no voy muy bien, bien, y que en cualquier bar de pinchos que pues te puedan dar una buena ración de pinchos, baratos o no?
0: Es que esto depende del nivel cultural de cada uno, es decir, el paladar de cada uno. Es decir, si yo soy una persona que ha dedicado 40 años a ir a los mejores restaurantes del mundo y conocerlos todos y me tengo que salir a comer un pincho, que lo está haciendo en muchos casos gente que no es cocinera profesional, porque hay mucha gente que no es cocinera profesional, que está, entonces, bueno, puedes decir qué nivel tenemos. Claro, esto va delimitando, es decir, en todas las ciudades del mundo sale el concejal correspondiente y dice, nosotros tenemos una gastronomía de la leche. Pues yo voy a todas esas ciudades del mundo y hay algunas donde no se puede comer, ¿no? Entonces esto es muy engañoso, esto es subjetivo, porque la gente tiene cada uno un paladar y tiene una cultura, una constatación. Yo creo que el nivel es bueno, que puede mejorar sensiblemente. Es decir, voy a hacer una provocación. Si yo vivo aquí, si tengo que ir a comer un pincho, ¿a cuántos bares de Donosti podría ir yo a comer hoy un pincho? Pues los como mejor en mi casa. Seguramente no habría ni media docena. Si me dices cuál es, me sorprende, pues mira, hay un Angros que me ha sorprendido mucho, que es el Matalauva, porque el jefe de este restaurante es el jefe de investigación de Aquelarre. Y entonces es un chico que va a trabajar por las tardes allí, porque por las mañanas está en Aquelarre, y consecuentemente tiene una formación extraordinaria. Y ha hecho un salmonete ahumado que es una verdadera joya gastronómica. Probablemente el mejor pincho, o un pincho que son las alcachofas a las 3 aceitunas, que es absolutamente maravilloso. Esto sí me ha sorprendido. Después, en la parte vieja, a mí me parece que el sitio preferido para mí para ir a comer es Casa Urola, no porque tiene un producto muy bueno, una gastronomía tradicional pero evolucionada, con conceptos de alta cocina, pero sin complicarse con lo que esta representa, etcétera, y encuentras 2 o 3 o 4 pinchos fantásticos. Por ejemplo, el pincho de pulpo con papada es increíble. El pincho de hongos también. Hay un pincho de bacalao con vainas, etcétera. ¿Por qué? Porque tienen nivel gastronómico. Siempre me recordaré el pincho del bacalao a la hoguera que hace el Seruco. Me gusta el Saspi, que es un bar que se ha montado hace 4 años o por ahí, y que ha conseguido ser el bar de más éxito en el centro de San Sebastián de pinchos, ¿no? Entonces, creo que sí existen bares buenos donde se puede tomar un pincho.
1: Bueno, oye, y cuando se habla aquí de la cuna de la gastronomía y todo eso, ¿exageramos o verdaderamente con el nivel que tenemos de cocineros, de estrellas Michelin, juntas, de congresos, iríamos por el buen camino?
0: Bueno, vamos a ver, es evidente que esto de la cuna de la gastronomía depende con quién lo coges, porque antes de que nosotros fuésemos famosos ha habido otros que ya lo eran, por ejemplo los franceses, ¿no? Es evidente que la gastronomía en Guipúzcoa, igual que en Gerona, han sido donde más se han desarrollado Desde Gerona. En Gerona, sí. ¿Por qué? Te voy a explicar por qué. Porque era donde estaban las dos nacionales y las redes de conexión con Francia. Y, consecuentemente, la gente iba a Francia y veía lo que se estaba haciendo y tenían un nivel económico también importante y se abrían a esas historias. Y esto viene ya desde finales del siglo XIX, con la cocina de la Belle Époque, que es cuando se desarrolla turísticamente San Sebastián. Es una época de esplendor, finales del XIX, principios del XX, hasta la Primera Guerra Mundial, y en esa época que se extiende el turismo por todo el mundo, aquí se consolida y se juega mucho. Aquí se crean muchos restaurantes y hoteles afrancesados. Esto por un lado. Por otro lado, la cocina popular vasca, entre las dos cosas, daban una oferta absolutamente maravillosa. Eso se desarrolla a lo largo de todo el siglo XX, con la industrialización de la región. Consecuentemente va ganando en economía y en cultura, y se materializa con la nueva cocina vasca, que es la adaptación a el país, como a otros países existió, de lo que es la cocina francesa. ¿Por qué? Porque estábamos cerca de ellos y porque siempre nos ha interesado. Y después se ha producido en lo que ha sido la revolución de la cocina de vanguardia española, que se empieza a desarrollar a finales de los 80, alcanza, vamos a decir, su cuerpo en los 90, y su gloria entre el 2000 y el 2010.
1: Entre la cocina tradicional y la sofisticada, bueno, tú tendrás tus preferencias y estará todo bueno. Ahora estamos en el Arach, aquí con los Zabaleta, que yo creo que es buen sitio, ¿eh?, para cocina tradicional.
2: Muy buen producto.
1: Sí, hace poco tomé unas cocochas increíbles, yo creo que es lo que voy a pedir ahora también.
0: Chuletas buenísimas, pescados a la brasa increíbles, cualquier cosa, ellos miman la calidad, es decir, persiguen eso, y además es una forma de identidad. Lo que hay que aprender en la cocina es que no existe una única verdad. La verdad, cuanto más plural sea, mejor. Es decir, tiene que haber formas de cocina muy diferentes, porque en cada momento apetece una cosa. Y hoy te puede apetecer comer una tortilla de bacalao y o ir a ver cómo el señor Martín Berasategui ha inventado el último plato, o comer informalmente de pinchos, y mañana pues irte a Alcano a comer un asado a la parrilla extraordinario. Es decir, cuanto más diversa sea la cocina, más rica será.
1: Sí, eso mismo me decía Xavi Zabaleta, que cada día cada uno tiene el estómago de una forma y le apetece tomar una cosa o le apetece tomar otra. Ya preguntarte qué prefieres, si la tradicional o la sofisticada, pues eso, ya casi bueno, eso, me has respondido ya. Pero
0: bueno, eso no tiene duda. Es decir, la cocina profesional, la cocina de los grandes astros, es la cocina mejor que existe. Ahora, lo que pasa es que la discusión existe. Si uno tiene que ir a un restaurante famoso donde le van a quitar 350 euros por comer, de esos 350 euros le van a dar 40-45 de materia prima y todo lo demás de creatividad o de especulación intelectual o como le quieras llamar, etcétera, y un ciudadano tiene que ir a comer una cocina sana, de buen producto, a un precio razonable, es que también depende lo que busques en cada momento, porque puedes buscar comer bien por 70-80 euros un asador magnífico, o quieres hacer un acto social por 30-35-40 euros. Entonces, o vas a un asador o vas a un restaurante más casual, como se va en este caso concreto. Claro que es mejor la cocina de los genios de la cocina. Es decir, si usted me dice si Ferran Adrià, prefiero a Ferran Adrià o prefiero a una sidrería, evidentemente. El problema es esto, desde qué perspectiva tú lo afrontas. Yo, cuando era un profesional y tenía que desarrollar toda mi imaginación para hacer artículos fantásticos y para que la gastronomía, ¿verdad?, me seducía eso, lógicamente. Ahora, como un consumidor normal que tiene un amigo y quiere comer informalmente, o que viene otro amigo distinto y que quiere comer bien pero asequible, pues prefiero otra cosa muy diferente. Cada momento te sigue de una circunstancia.
1: ¿Cómo empezaste tú a hacer de crítico? Entiendo que primero hay que saber de gastronomía y tener buen paladar. ¿O cómo se abre uno camino ahí?
0: Pues esto fue en el año 81, a principios del 81. Yo no sabía nada de gastronomía, absolutamente nada, nada, nada. Es decir, lo que sí tenía era mucha ilusión por el vino, y entonces el dinero que ganaba entonces me lo gastaba en vino, y esto me despertó las ganas de comer bien, y esto llegó a unos amigos y me llamaron de Leguin entonces para escribir de gastronomía, y sin saber absolutamente nada de gastronomía, pero con una osadía enorme, muy poco, pero tenía intuición, eso sí, y me gustaba mucho escribir. Escribí dos artículos al principio muy interesantes. Uno de ellos era ya casi en el verano, justo antes de que la Real jugase en Gijón para proclamarse campeón de la Liga, y entonces fui a Zubieta y les pregunté allí en Zubieta eso, donde
1: entrenaba,
0: sí, en Zubieta. Y les pregunté entonces al equipo que si cocinaban, que si les gustaba comer, a qué restaurantes iban, etcétera, y hice una entrevista con eso y un artículo con todo eso. Eso fue uno. Otro fue, me acuerdo, un artículo sobre los mercadillos que hacían entonces para sacar dinero para los niños, etcétera, etcétera. Y después, a los pocos meses, me fui al Diario Vasco y tal, y desde el 80 pues estoy en esta historia. Y después fui creciendo, empecé en el Diario Vasco, después compaginé con el Correo, empecé en la Guía Gourmet Tour, después de la Guía Gourmet Tour escribí en otros muchos sitios, después empecé a hacer los congresos en Vitoria, después en San Sebastián, después hice mi propia guía, mi propia publicación, y me convertí en un crítico universal, que probablemente el que más ha seguido a todos los mejores cocineros del mundo.
1: Porque un congreso tiene que costar mucho organizar. Yo he estado en varios aquí en el más reciente, en San Sebastián. A mí me parece una maravilla. Bueno, la organización, el nivel que viene, todo el montaje que hay alrededor, es una auténtica feria, un auténtico, bueno, congreso de la gastronomía. Cuesta mucho organizar una cosa así, hay que tener un apoyo de un grupo fuerte detrás, como en este caso el Diario Vasco, cuando empezó.
0: Bueno, es que esto no empezó con el Diario Vasco, esto empezó en Vitoria a instancias de Gonzalo Antón, y esto fue en el año 84.
1: 84 ya, ¿eh?
0: El 84, sí, y duró hasta el 97 o 98, justo antes de empezar San Sebastián. Y ahí es donde se empieza a plantear todo lo que es la revolución de la cocina española, con este desarrollo de 25 o 30 años que tuvo y tal cual. Y después lo que se da es un salto cualitativo hacia el Congreso de San Sebastián, que es la escenificación de un congreso que en principio empezó siendo mucho más pequeñito, muy pequeñito, sin tanta gente, sin tanta presencia extranjera, sin ir unido a una feria. Es decir, son evoluciones completamente diferentes que se van trasladando en el tiempo, ¿no? Es decir, como todo en la vida.
1: ¿Ahora mismo qué nivel tiene, dentro de lo crítico que eres? Si está suspenso, a mí me pasa una maravilla, pero luego tú igual me dices otra cosa.
0: Lo que pasa es que los congresos ya no eran lo que fueron. Es decir, yo me acuerdo cuando venía aquí Michel Bras o Ferran Adrià, iban 1.700 personas a verle. Hoy eso ya no existe. ¿Por qué? Porque esto ha cambiado como el propio periodismo. Es decir, ahora cualquier noticia, cualquier técnica, cualquier historia surge a los medios de comunicación inmediatamente. Ahora es más como una cosa de relaciones comerciales, públicas, de estar, de hobby, de no sé qué y tal. Pero no tiene lo que tuvo en aquel momento, que era divulgar el conocimiento, que todo el mundo compartiese el conocimiento con todo el mundo, que todo el mundo se enriqueciese de aquel, y aquel boom que además coincidió con la revolución de la cocina española. Hoy la revolución de la cocina española, no nos vamos a engañar, no existe, están viviendo todos de rentas, de dividendos, de lo que hicieron en otro momento dado. Los congresos les pasa lo mismo, es decir, ¿qué aportan hoy los congresos? Entre otras cosas porque los cocineros no aportan nada.
1: Ya,
0: mira. Toma. O aporta
1: toma
0: muy
1: leche
0: poco.
1: Bien dada. No, igual es más exhibición, ¿no? Pues,
0: claro,
1: pues un cuarto de hora uno ahí haciendo cosas y tal, que no enseñando en sí, ¿no?
0: Sí, la pregunta, para entrar en polémica, es decir, ¿cómo puede decir eso? No, yo he vivido la revolución y la he promovido en este país. He descubierto a todos los jóvenes cocineros de este país, todos los que son grandes hoy aquí, y conozco todo lo que han hecho. La pregunta cabrona es, ¿quién está mejor hoy que en el 12? Es decir, esta es la pregunta, que le responda uno, que me presenten lo que han creado del 12 hoy aquí. Esta es la respuesta. Las preguntas son muy fáciles de contestar para comparar. Lo que pasa es que no es lo mismo que la gente puede ver, la gente ve las cosas desde fuera, no tiene un nivel cultural muy amplio y, consecuentemente, le puede parecer que todo está maravilloso, pero no, el que lo conoce por dentro sabe evidente cómo está. Es decir.
1: Hoy, ya que estamos, que salgan aquí tantos cocineros estrellas Michelin en, nada, 10 kilómetros que pueda haber de San Sebastián a Zarauza, Oiarzun, Dasa y tal, bueno, igual más... ¿A qué se debe que haya tanta categoría aquí?
0: La pasión, la historia, es decir, llevamos 130, 140 años de desarrollo de la cocina continuado. Este es un país que le gusta comer, este es un país que lo valora sobremanera. Fue la primera región, el primer territorio de España donde la alta cocina se convirtió en una ideología dominante, pese a que entonces solo la defendía un 1 o un 2%, porque yo conozco aquí los debates que se organizaban en los a principios de los 80, donde todos los tradicionalistas, que eran el 97%, estaban en contra de la alta cocina, y consecuentemente, pero esto en muy pocos años se revertió, y es decir, aunque la gente no lo comprendía, pero esto lo he vivido mucho después fuera de aquí. Esto, la gente reconoció el bulli sin entender nada de lo que el bulli hacía. Pero eso pasó aquí y fue muy interesante. Y eso es lo que hace falta. Lo que hace falta es que nos renovemos, porque yo he visto caer a Lyon, ¿eh? Es decir, ¿dónde está Bocuse? ¿Dónde está Chapelle? ¿Dónde está Blanc? ¿Dónde están todos aquellos historias? He visto caer a Francia, ¿eh? Y no sé si veré caer a San Sebastián. Igual me temo que sí.
1: ¿Por qué dices se ha caído Francia? ¿O tú qué sabes? ¿Lo dices así muy rotundo?
0: Bueno, por factores muy importantes. Francia ha caído, ya no es la primera potencia gastronómica del mundo, independientemente. Yo he vivido el proceso francés toda mi vida.
1: Bocuse ya no es lo que era.
0: Bocuse nunca ha sido nada. Es decir, Bocuse ha sido un personaje. Yo esto lo he dado en muchas conferencias y es verdad. Bocuse nunca hizo nueva cocina. Esta es la primera mentira de la cocina. Como en la vida misma hay muchas mentiras. Es decir, él lideró un movimiento de que nunca practicó nueva cocina. Yo sacaba en conferencias los platos que hacía Bocuse, y es que lo decía Christian Millot. Bocuse nunca ha hecho que fue el ideólogo de la nueva cocina. Nunca hizo nueva cocina.
1: Tengo toda la fama que tiene, ¿eh?
0: Sí, pero esto mismo ha existido. ¿Y qué ha pasado en Francia? En Francia ha pasado un poco lo que está aquí pasando. Es decir, se hace una revolución porque se quiere llegar arriba, y cuando se quiere llegar arriba, lo que quiere es disfrutar de la vanidad personal, de la fama y de la gloria, y de ganar dinero y de diversificar en muchos negocios. Hoy lo que ha variado es que los cocineros tienen 8, 9, 10 restaurantes, caterings, televisiones, radios, no sé qué. ¿Qué obra crean? Ninguna. Es decir, la sociedad se ha materializado mucho, consecuentemente. El cocinero ha perdido el ideal, el romanticismo, el contenido, la creatividad, etcétera, para disfrutar del éxito de la vida y de sus circunstancias económicas. Y eso pasó en Francia. En Francia, además, pasó, fíjate que en Francia no sale un gran cocinero desde el año 2000. Desde el año 2000 aquí, dame el nombre de un gran cocinero que sea. Y después en Francia hay una cosa que también ha influido mucho respecto de España, que aquí puede pasar en cuanto haya un gobierno populista que se lo cargue. Porque aquí, en un restaurante de alta cocina, hay 50 chicos que no cobran, aprendiendo allí. aprendiendo el oficio. En Francia eso está prohibido, con lo cual las brigadas en los restaurantes franceses son de 7 cocineros, aquí son de 50. Esos son datos objetivos. Si mañana cambia y llega un gobierno populista y dice que hay que pagar a todos, la alta cocina cierra al día siguiente, como pasa en Francia.
1: Joder, has tirado un par de perdigonazos buenos, ¿eh? O sea, tanta gente puede haber en una cocina, en los restaurantes afamados de aquí, y dices que sin cobrar.
0: Y sí. Más, y más de 50. Sí.
1: Bueno, cuando has dicho antes que igual llegaba el momento a que se acabe también la gastronomía vasca, te iba a preguntar, pero bueno, ya lo has respondido.
0: No, aquí hay un problema también mucho más grave, pero todas estas cosas no se quieren comentar, porque todo el mundo, esto es como la política, solo se quiere ver lo que...
1: Por eso eres como el García de la gastronomía.
0: Claro, pero otra cosa de que está pasando aquí es que la mayoría de los cocineros, el 95% de los cocineros que están en esos grandes restaurantes no son vascos. Y si tú te das una vuelta por los bares de la parte vieja, las cocinas, el 95% no son vascos, casi todos son emigrantes. Y esos emigrantes también generan un problema. No estoy discriminando, pero estoy analizando la realidad. No tienen un nivel cultural gastronómico importante, no tienen una formación importante y no tienen un arraigo. Todo eso a largo plazo va a jugar en contra. Es decir, esto también está determinando que el nivel no sea tan bonito ni tan como la gente lo dice. Ahora, pero si la gente se quiere callar, que sea feliz.
1: ¿Cómo se nota que te gusta hablar de gastronomía y de todos estos temas y que controlas también el tema de medios de información? Sigues, ¿no? En Radio Nacional, me decías,
0: sí,
1: antes.
0: Sí, sí.
1: ¿Cómo era aquel programa de no Antena 3? No, no, el de antes.
0: El circo serio de la gastronomía, que lo hicimos con Antena 3, con la COPE, con no sé quién, con varias. Y tal, que esto lo empezamos también en los años 80, me parece que fue, sí. Con Víctor Viguri, entonces sí. Sería el año 84, 85.
1: Pues. Aquel entonces era todo un boom, porque no había ningún programa de ese estilo, y menos con esa acidez que le ponías y ese tono crítico. Vamos, que si había que hablar mal de una tortilla de patatas, pues hablabas mal de la tortilla, y sí, pues por contra era la mejor, pues era la mejor. Siempre tiene más crédito lo que digas que no estar ensalzando siempre. No, ahora decías que están, ¿eh? Estás en Radio Nacional con...
0: Pepa Fernández, No es un día cualquiera.
1: Ajá. ¿A nivel local o nacional?
0: Nacional, sí. Sí, sí. Pero bueno, pero sigo siendo crítico, como están viendo. Por eso no les gusta personajes como yo, aunque muchos de ellos son hijos míos.
1: Vamos, Bocuse ya veo que ni aparecer por ahí, ¿no?
0: ¿Quién se murió ya?
1: Vaya, pero bueno, el restaurante sigue.
0: Pero, bueno, sigue, pero porque ya no es nadie hace 30 años en la historia de la gastronomía. La historia de la gastronomía está como la historia de la política, escrita por los vencedores, exactamente. Bocuse nunca hizo nueva cocina, y muchos de los personajes que han pasado por ser algo histórico en la gastronomía lo han sido menos. Yo tengo las dudas de Bocuse, lo conozco porque primero he visto todos sus platos y he comido en su restaurante dos veces. Nunca hizo nueva cocina, pero eso no lo digo yo, lo dijo el único crítico del que he aprendido algo en mi vida, que fue Christian Millau, de la Gol Millau francesa en los libros, etcétera, ¿no? Pero es que yo me cuestiono muchas cosas, porque el problema al final es que la gente no se lo cuestiona y dicen, ¿por qué Escoffier fue el mejor cocinero del siglo XIX? Yo no te puedo decir si fue el mejor cocinero o no del siglo XIX, porque no estuve allí para probarlo, y consecuentemente te podría decir, pero hay indicios de poner en cuestión esa historia, porque era una forma de organizar, y que era el personaje que obedecía a los intereses más importantes de la época, que era el que abrió todos los grandes hoteles y dirigía todos los grandes hoteles de Europa en la época de esplendor de la Belle Époque, y porque codificó la cocina, era el que hacía todos los libros de cocina. Y decía, era una cocina dogmática, es decir, decía cómo eran las recetas, cómo había que hacerlas y cómo tenían que saber. ¿Por qué? Porque él era un cocinero lógicamente de hotel. Trabajaba para la Rich, para el Carlton, para todas esas cadenas y consecuentemente tenía que hacer equipos. Y pasó por eso. Era el que mejor te daba de comer de aquella época. Estas cuestiones hay que seguir planteándolas, pero me da la impresión de que la sociedad hoy es poco crítica consigo mismo, o le interesa poco eso, lo que le interesa es el éxito.
1: No controlas las redes sociales, Twitter y estas historias, pero vamos, como saques uno, me da que vas a tener muchos seguidores, vamos, te tienes que reciclar un poco en ese aspecto y hacer podcast, podcast de radio también, ya verás qué bomba este mismo.
0: Para eso estáis los jóvenes.
1: No cuesta nada, fíjate aquí con un teléfono móvil, ¿quién lo iba a decir esto? Lo que, fíjate que tenemos ya más de media hora, que podría valer perfectamente como programa de radio con este sonido. Oye, que ha sido un placer, Rafael, hasta cuando quieras.
0: Pues muchas gracias y hasta que me llaméis.

0: Bueno, para este tema más que gaviota, lo que tendría que hacer es coger una bicicleta. La verdad es que por la vinculación que he tenido con el mundo del deporte en mis años de radio, muchos años, tengo que reconocer que el fútbol y que el ciclismo han sido mis dos grandes pasiones. Y dentro del ciclismo, creo que a día de hoy no me habré perdido una sola etapa del Tour de Francia. Y dentro del Tour de Francia, pues ir a los Pirineos, como amante que soy de la naturaleza, pues es algo que todavía es el día que no me aburre. Y ya ver pasar el Tour de Francia por los Pirineos, bueno, me puedo morir. Estuvo en uno de nuestros programas, que los podéis buscar, porque en el podcast, como son al final temas atemporales, pues lo mismo escucháis primero este programa y luego el que hicimos de Potosí con Ander Izaguirre, o al revés, ¿no? Pero bueno, ahí están por las redes y por internet circulando estos programas ya de por vida. Ander Izaguirre es un periodista donostiarra, aventurero, que ha escrito numerosísimos libros, pues, sobre aventuras, el citado de Potosí y las minas del cerro, y esa niña de 14 años que trabajaba. Insisto que podéis escuchar los programas en nuestros podcasts. Y también es un auténtico experto como chirrindulari, como ciclista de cosas del ciclismo. Muy buenas, Ander.
1: Hola, Carlos, ¿qué tal?
0: De hecho, ganaste el premio Marca de Literatura Deportiva con historias del Tour de Francia, Plomo en los bolsillos, es como se llamaba el libro. ¿Por qué te dio por hacer cosas de ciclismo y del Tour?
1: Bueno, a ver, yo competía en bici cuando era chaval y es el deporte que me apasiona. He viajado en bicicleta, me muevo en bici por la ciudad. Y bueno, luego, bueno, yo soy periodista y por pura afición yo iba viendo que el ciclismo, la historia del ciclismo, tenía una gama de historias buenísima que incluso a gente a la que no le interesa demasiado este deporte le podían atraer, ¿no? Y cuando el Tour cumplió 100 años, yo propuse a una revista hacer una selección de 10 historias del Tour, las escribí y luego me quedé con ganas de desarrollarlo más, ¿no? Y de ahí viene Plomo en los bolsillos, que es un libro que cuenta historias reales del Tour desde sus orígenes hasta hoy en día. De hecho, es un libro que también sigue creciendo, que vamos añadiendo capítulos nuevos y los vamos colgando en la web, pues por los que han comprado el libro en papel, pues para que puedan tener los capítulos nuevos. Y a mí me hace gracia, ¿no? Que es un libro que lleva ya muchos años dando vueltas, rodando, y bueno, sigue creciendo. No sé cuándo acabará.
0: La verdad es que te pones a pensar, yo cada vez que voy en coche, obviamente, bueno, un poquito en bicicleta para decir que coronado, ¿no? Justo los últimos 200 metros, que ya son. Vas por el Tourmalet, vas por el Obisque, el Aspen, el Pérez Sur, de cualquier puerto de estos, piensas que en aquellos años, con las carreteras sin asfaltar, con las bicicletas, sin cambios, sin platos, casi sin piñones, eran capaces de hacer etapas de 300 y pico kilómetros. Hoy en día, ¿qué diría un ciclista si le metes 300 kilómetros con todos los puertos?
1: Bueno, es que estamos hablando casi de dos deportes distintos, ¿no? El Tour de los primeros años era una aventura, no era, vamos, era un sálvese el que pueda, etapas maratonianas. Incluso, es curioso, no solo las dificultades materiales que has mencionado, sino que el propio reglamento del Tour estaba pensado para poner más dificultades. O sea, les prohibían que alguien les diera comida, que alguien les diera bebida. Tenían que bajarse al pozo a buscar la comida. No les dejaban cambiarse de ropa, ni ponerse más, ni quitarse lo que llevaban. Era todo pensado para que fuera lo más duro posible. Es decir, hasta que llega a unos límites, pues ya, bueno, luego llegan las historias del dopaje, de los excesos, de las muertes, y dicen, bueno, esto hay que empezar a regularlo un poco porque se nos está yendo de las manos. Pero los capítulos primeros de Plomo en los bolsillos, a la gente le sorprenden un poco porque es que no parece una aventura, bueno, impensable hoy en día, ¿no? Y hay, eso da pie también a que hubiera una serie de personajes muy estrambóticos, muy rocambolescos, que hacían todo tipo de, incluso de trampas o de ocurrencias para hacer esas etapas. Bueno, algunos se subían al tren, otros creían que lo mejor era beber vino tinto y con yemas de huevo. Bueno, era un mundo muy, no tiene nada que ver con el ciclismo actual, ¿no?
0: Hay fotos graciosísimas antiguas de estos ciclistas coronando el Tourmalet con el periodista en una moto informando, que tendría que ser dificilísimo también en aquellos años, que no había ni Twitter, con que tú fíjate cómo demonios informarían de todo eso.
1: Bueno, hay una historia muy buena, a mí me encanta. En el primer Tour de Francia, en 1903, había un periodista como enviado especial al pelotón. Era Jean Lefebvre, que era además el periodista que tuvo la idea de hacer una vuelta por etapas de ciudad en ciudad. Y él lo que hacía era salía con los ciclistas, les acompañaba muchos kilómetros, iba hablando con ellos, bueno, vivía la carrera desde dentro, luego cogía un tren, se adelantaba y luego llegaba a meta y escribía la crónica de la etapa. Es decir, había un periodista que participaba en la carrera. O sea, eso a mí me parece, ese hombre tenía el oficio que tú y yo seguramente soñábamos, ¿no?
0: Bueno, de todas formas has dicho antes que por controlar el tema del dopaje hoy en día no parece que se ha conseguido, pues porque ya han caído Ulrich, Pantani, Armstrong, bueno, un montón. O sea, no hay forma de parar ese tema, por muy suaves que sean las etapas hoy en día.
1: No, además yo creo que no. A veces se dice que, joder, es que el Tour es tan duro que por eso hay dopaje. Yo creo que ese argumento no tiene mucho sentido, porque también hay dopaje en los 100 metros lisos. Es decir, hay dopaje desde el momento que hay una competición. Y bueno, pues pasa en todos los deportes, en algunos más, en otros menos. Entonces, yo creo que hay que entender que la historia del Tour para mí es muy humana, porque no es solo la parte épica, heroica, sino también hay, bueno, hay trampas, hay traiciones. Yo quería contar un poco también las historias oscuras, ¿no? Creo que negarlas es un poco, bueno, ingenuo o querer engañarse, ¿no? El ciclismo tiene un problema muy grave con el dopaje porque le quita credibilidad, porque, bueno, hace unos años fue peor porque terminaba el Tour y tú no sabías si en los dos meses un laboratorio iba a decir que el ganador era otro, ¿no? Entonces, eso es un problema gravísimo porque el Tour al final es una narración, tú lo sigues como un espectador o un lector, pues todos los días hay una entrega, hay unos protagonistas, hay una trama, y si no te crees el final, pues es que no tiene sentido, ¿no?
0: Oye, ¿por qué los vascos y esa tradición del ciclismo, del ir a los Pirineos, del Tour de Francia en concreto, los donostiarras más todavía, pues porque nos pillan más cerquita los Pirineos? Pero cada vez que pasa la carrera por los Pirineos se puede decir que casi la mitad serían vascos, con sus tiendas de campaña, con sus banderas, con sus colores.
1: Sí, bueno, es una tradición, tiene mucho fundamento histórico, ¿no? Ya desde los primerísimos tiempos, bueno, yo escribo un capítulo sobre el primer vasco que corrió el Tour, que era, le llamaban el Cojo, que era un bilbaíno que fue en bici de Bilbao a París en 1910, ¿no? Para participar, y llegó tan agotado que en la primera etapa ya llegó fuera de control, ¿no? Una historia muy divertida y muy épica también. Y ya en los primeros años, ya, pues el Cojo fue porque un grupo de asociaciones vascas de deporte pues ya se reúnen con la gente del Tour, oye, pues a ver si puede participar alguno de aquí. Y claro, estamos pues muy cerca de Francia, en una zona que, bueno, con una zona con una prosperidad industrial que permitía el desarrollo pues del deporte, de, bueno, de este tipo de manifestaciones, ¿no? Y esa tradición de fabricantes de bicicletas, de empresas que apoyan el ciclismo, bueno, pues ha ido creando una masa que a mí lo que me gusta es que no depende exclusivamente de que haya un gran ídolo, ¿no? En los tiempos de Indurain esto era el apogeo, todo el mundo seguía el ciclismo y el Tour, pero incluso cuando no está Indurain o cuando desaparece Euskaltel, creo que se mantiene una base bastante alta, ¿no? Y a mí eso me reconforta, ¿no? Que bueno, aunque no sean años, bueno, ahora parece que vienen unos años mejores con Landa y los Izaguirre y tal, pero incluso en los años que no hay, yo que sé, un líder ciclista vasco, creo que esa afición tiene, bueno, tiene mucha base, ¿no?
0: La costumbre es ir igual hasta dos días antes para coger sitio, montar las tiendas de campaña. ¿Cómo organiza un vasco? Sí, bueno, eso ya sí. Será igual a nivel de cualquier aficionado del mundo entero, pero ¿qué es lo más recomendable para ver una etapa que pase por el Tourmalet, por ejemplo?
1: Bueno, pues hay gente que si tiene el plan de ir con el coche a la tienda de campaña y quedarse allí, pues tiene que ir un día o dos antes porque cortan la carretera, ¿no? Y bueno, es una zona preciosa para hacerte unas excursiones, unos paseos. Para mí el plan ideal, yo como ando en bici, creo que es mejor, a mí me evito los atascos, ¿no? Es decir, yo no subo con el coche porque voy con la bici, entonces tú puedes acercarte en tren o en coche hasta el valle, darte unas vueltas preciosas por la zona y el día de la etapa subes en bici por la mañana, coges sitio, vas con el bocadillo y la lata de refresco. Y luego, claro, a veces ahí el problema suele ser volver, porque se montan unos atascos enormes, ¿no? Si tienes bici, bajas muy rápido y vuelves a casa. Así que para mí el plan, la combinación perfecta es acercarte en coche o en tren y luego con tu bici. Yo a veces llevo una bolsita para llevar un poco de comida y de ropa, y a mí me parece un planazo. Yo siempre voy pues dos o tres días, también aprovecho para recorrer otras zonas cercanas en bici. O sea, al final el paso de los ciclistas dura 40 minutos y para mí suele ser una excusa de un plan de tres días, ¿no?
0: Los Alpes nos pillan más lejos, los Pirineos aquí al lado, es la gran suerte que tenemos en esta tierra, que en hora y media hay un radio de acción que puedes estar desde las largas playas de las Landas hasta la costa de Gaztelugatxe, el Pirineo Navarro, que es una delicia, es la suerte que tenemos aquí. Los Alpes ya nos pillan más lejos, pero de Pirineos, para mí, no sé para ti, el puerto referencia, el más bonito, el que más me ha impresionado todavía, es el Tourmalet. No sé si para ti hay otro o se puede comparar con alguno o lo igualarías.
1: Bueno, me cuesta elegir, ¿no? El Tourmalet es grandioso y sobre todo tiene una carga histórica muy fuerte que yo creo que hace que todos los que estemos allí andando en bici o viéndolo multipliquemos la sensación de ese paisaje, sabiendo que estás en el escenario de la historia del Tour, ¿no? Eso creo que es ningún otro puerto prácticamente lo tiene. Y eso pasa, mira, yo siempre digo que es una ventaja del ciclismo, ¿no? Digo, mira, te puede gustar el fútbol, pero tú no puedes ir a Wembley antes de una final de Champions y jugar con tus amigos un partido. Pero yo voy en bici y la mañana en la que suben los, el día en el que suben los ciclistas, joder, pues yo estoy subiendo por el mismo escenario, la misma carretera, sé en qué curva atacó Indurain, dónde ganó un Tour. Eso es como, bueno, vivir muy fuerte un deporte. Por eso el Tourmalet. Luego hay rincones en el Pirineo que no están tan relacionados con el Tour, que a mí me maravilla, ¿no? Por ejemplo, hace poco el Tour ha descubierto el Port de Valais, que yo lo hice en bici hace poco, y es una carreterita por ahí perdida, con unos paisajes tremendos. A mí me gusta también salirme un poco y buscar otros puertecillos, que son paisajes tremendos, ¿no? Pero claro, la carga histórica y mítica que tiene pues, el Tourmalet. Mira, yo creo que lo más bonito para mí, yo creo que es el tramo entre el Obisque y el Soulor.
2: Sí,
1: que los barrancos esos que hay. El Circo de Litor, que va a la carretera colgada por una pared, por túneles. Bueno, eso yo creo que es difícil. Además, tiene también la carga esta histórica que tiene el Tourmalet, ¿no? El Obisque y el Soulor también es pura historia del Tour, ¿no? Y recorrer esos parajes en bici, yo creo que es probablemente lo más espectacular que se puede hacer en el Pirineo.
0: Como pueblo de referencia, además creo que tenéis un piso por ahí, ¿no? La familia Luz Sant Sober.
1: No, eso me confundes con algún rico heredero por ahí.
0: No. Puede ser, no, pero Luz Sant Sober, sí. Yo recuerdo que es un pueblito precioso, sí. Bueno, como muchos pirenaicos, y si nos centramos sí. En el pueblo, a la izquierda tiras para el Tourmalet, sí. A la derecha tiras para Luz Ardiden, por detrás habrías dejado el Obisque, sí. Y de frente te vas al Circo de Gavarnie, sí. Donde todavía no ha llegado nunca la etapa del Tour, me imagino que es porque será parque nacional, sí. Pero yo no veo el momento que se haga.
1: Bueno, y no solo Gavarnie, es que de Gavarnie sigues, bueno, Gavarnie es espectacular, subes a Bujaruelo, hay un col ahí larguísimo y muy duro, que es más alto que el Tourmalet. Sí, yo creo que también es parque nacional, es una zona muy remota y bueno, también me parece bien que se preserven un poco, ¿no? Pero para el aficionado en bicicleta, salir de Luz, pues eso, lo que has dicho tú, ahí puedes pasarse una semana subiendo cols míticos y si tiras, yo recomiendo eso, ir a Gavarnie y de Gavarnie seguir subiendo con mucha paciencia porque es muy larga, sí. La subida hasta Bujaruelo, Bucharó le llaman allí, sí. Bujaruelo, sí.
0: Sí, madre mía, qué paraje, ya estoy con los dientes largos. Oye, nada más, muchas gracias, Ander, hasta otra.
1: A disfrutar.

Muy bien, pues hasta aquí nuestro programa de hoy. Esperamos, como siempre, que os haya servido de referencia para conocer cosas bonitas, cosas importantes de nuestra tierra. En el restaurante Arach hemos estado hablando de gastronomía con un crítico gastronómico importante, Rafael García Santos, y con Ander Izaguirre hemos conocido detalles del Tour de Francia, el ciclismo y los vascos. Nuestro podcast de hoy, desde San Sebastián, de Donosti al Cielo, el programa de la redes sociales de Donosti City aquí en Radio Viajera. Os esperamos en un nuevo podcast desde San Sebastián. Un saludo de Carlos Bengoa, un fuerte abrazo a todos. ¡Agur!

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Me encanta, me vuelve loco, Sweet. ¿Cómo me gusta? Buenas, muy buenas. ¿Qué tal? ¿Cómo estáis? Aquí Roberto Naveiras, empezando el año inserto no solo en buena música, sino que también estoy metido en una galerna de catarro, ya veis. Me notáis, ¿eh? Me notáis que hablo de nariz porque estoy constipado. Enfermísimo, estoy a un paso, creo yo, de la tumba. Bueno, venga, deja a Sweet Maya. Vamos a empezar con el programa, el primer programa de este año. Ya empezamos con brío. Os traigo un programa hoy aquí exquisito, exquisito. Hoy estuve charlando hace 5 minutos con Sergio Anselmino, que ni es motero, ni tiene moto. Tuvo una Vespa ahí hace un montón de años. Pero os va a encantar. Os va a encantar porque es un personaje peculiar. Bueno, luego, vamos a... Espera, déjame poner un poco de música aquí. Esta misma, venga. Que se había terminado ya la de Sweet. Ay. Esta me va mejor. Esta me va mejor porque os quiero contar que hace un par de días me llegó un email de monasteri.org. Se trata de una página en la que me ordené pastor o ministro de la orden hace ya 10 años. ¿Cómo pasa el tiempo? 10 años de pastor, 10 años guiándoos, 10 años siendo, en fin, el faro que ilumina vuestras vidas. No, el faro no ilumina, el faro hace de guía. Bueno, pues, total, que se interesan por mí en este email y me preguntan que cómo me ha ido en estos 10 años de ministro legalmente ordenado. Además lo dicen así, ministro legalmente ordenado. Sí, legalmente ordenado. Ya celebré 2 bodas por el rito celta, aquí donde me veis, in illo tempore. Me dicen también que, independientemente de cómo use mi ordenación, en su página web tienen todo tipo de materiales para el oficio o para lo que quiera que sea lo que haga con mi actividad pastoral. Ay, aquí todo el mundo quiere venderte algo. Estolas, sotanas, alzacuellos, casullas, haz vidículos para la cabeza, cursos de entrenamiento para bodas y otras celebraciones. De todo, de todo. No pongáis esa cara, que esto mío tiene cierta analogía con el mundo de la moto. Sí, así un poco de forma tangencial. Al igual que yo me convertí en su día en pastor, ministro, de episcopo, obispo o como queráis llamarle, hace ya de esto 10 años, como digo, hay muchas personas que se compran una moto y se convierten en moteros, porque... ¿Qué más se necesita para ser motero que tener una moto? Recuerdo una discusión que hace ya un montón de años, en uno de aquellos foros de motoristas o de moteros. Había, creo que era en el foro de la V-Strom. Había 2 bandos. Uno afirmaba que para ser motero había que tener moto y otro que decía que bastaba con ser un apasionado de las motos. Yo era de los primeros. Yo no concebía el hecho de ser motero sin tener moto. Llamadme antiguo. Pero claro, estoy hablando en pasado, porque ahora me da un poco igual todo esto de las etiquetas. Solo un poco, Me preguntaba yo en aquel entonces que cómo era posible que alguien, por mucha pasión que sintiera por las motos, podía ser motero sin tener una moto. Y ponía el ejemplo de un camionero sin camión, un pescadero sin pescados o un furgonetero sin furgoneta. Y saltaban allí en aquel foro las definiciones de la Real Academia de la Lengua, tan importante ella a la hora de zanjar discusiones y en ocasiones tan poco actualizada para los términos más modernos. Se nos decía en aquel foro que un motero era un apasionado de las motos, sin más, y no necesitaba tener motos. Bueno, ahora que cualquiera puede hacerse cura
incluso yo, hacerse pastor de cualquier confesión y abrazar a cualquier deidad, muchos abrazan a la inteligencia artificial como deidad. La inteligencia artificial que sabe de todo y todo lo sabe. Como si fuera un tertuliano de Telecinco o de Espejo Público. Así que, aunque pertenezco a otra rama de la creencia en seres divinos, me tocó preguntarle a ChatGPT, que también a veces es súper divino, a ver qué me contaba al respecto. Sin mucha convicción, la verdad, porque el otro día me dijo que una de las carreteras menos transitadas de Asturias para ir en moto, que era perfecta, que era la AS15, AS15 en Cangas de Narcea. Y la AS15 no está en Cangas de Narcea, está entre Pola de Allande y Grandes de Salime. Se equivocó en casi 100 kilómetros, 90, 80, no sé. Bueno, total, oye, espera, a ver. ¡Epa, cuidado! ¡Música buena! ¡Música buena!

cría esta se llama Jaín. Tiene una voz así como... Me gusta muchísimo esta voz. Bueno, es que esta playlist que estamos ahora escuchando se llama Canciones que me gustan. Me imagino estaréis hartos ya de escucharlas. ¿Qué me pierdo? ¿Por dónde íbamos? Ay, sí, que lo de la, lo del ChatGPT, que le pregunté muy claramente, digo, oye, vamos a ver, ChatGPT, tú que eres tan listo o tan lista, ¿es necesario tener moto para ser motero? Y me contesta, no, no es estrictamente necesario tener una moto para considerarte motero. Ser motero va más allá de poseer una motocicleta. Es una actitud, una pasión y una forma de vivir y sentir. Bueno, ChatGPT no le ponía tanta pasión como le pongo yo a leerlo, ¿eh? Pero ya os hacéis una idea. Motivos por los que alguien, continúa ChatGPT, puede ser motero sin tener una moto. Pasión por el mundo de las motos. Puedes amar las motocicletas, seguir carreras, participar en eventos o concentraciones e incluso conocer todo sobre la mecánica y modelos, aunque no tengas una. Tócate los huevos, decía yo. Perdón, por la expresión esta, pero es que me sale. Porque fue lo que me salió de decir después de haberle... Vas a concentraciones de motos, participas en eventos, conoces la mecánica, pero no tienes moto. Bueno. A menos que tengas un negocio, monta impedimentos circunstanciales. La segunda cosa que me dice, algunas personas no tienen moto porque están ahorrando, porque se sitúan, porque tengan una BMW que las están regalando, joder, porque su situación actual no se lo permite o porque tuvieron que venderla, pero siguen identificándose como moteros. ¿Vale? La número 3. Participación en la comunidad. Un motero también puede ser quien forma parte activa del mundo motero, ya sea planificando rutas, acompañando en viajes, fotografiando eventos o incluso compartiendo historias en redes sociales o podcast. Esto viene a ser algo así como ser fotógrafo de bodas y pensar que por eso ya estás casándote. O ser dama de honor. Continúa este diciendo, en esencia, lo que define a un motero no es la posesión de una moto, sino el amor y la conexión con el mundo de las dos ruedas. Es un sentimiento que no depende de lo material. ¡Ay, qué equivocado estaba yo! ¡Qué equivocado andaba por la vida! ¿Cómo podía andar tan errado? Me recordó todo esto a lo que decía hace unos días un personaje respecto a la autopercepción. Decía que si una chica de 35 kilos de peso se autopercibía como gorda, todos sabíamos que no estaba gorda e intentábamos ponerle remedio a esa autopercepción equivocada. Luego hablaba de la autopercepción de género y de cosas que son de... Bueno, personas que son de un género y se autoperciben de otro, ya sabéis de qué va. No voy a entrar en esto porque me imagino que sabéis por dónde iban los tiros de esta persona que ahora... No quiero meterme en ese jardín. Así que, para ser motero, no hace falta tener moto. Oye, ¿y para ser motorista? Le pregunté. Me dice, para ser motorista, a diferencia de ser motero, sí es necesario tener y conducir una motocicleta. Y coño, menos mal. La palabra motorista tiene un uso más técnico o formal y suele referirse simplemente a alguien que opera una motocicleta, independientemente de su grado de pasión o implicación en la cultura asociada. Aquí me vino a la cabeza los motoristas. Ay, cuidado, cuidado, vienen los motoristas, decía mi abuela. La Guardia Civil. Los de tráfico. Oh, pasaron los motoristas por aquí y aquí vienen, decía mi abuela. Diferencias entre motorista y motero. Motorista es alguien que conduce una motocicleta, dice ChatGPT, por cualquier motivo, trabajo, transporte, ocio, etcétera. No implica necesariamente un estilo de vida o pasión por las motos. Ejemplo, un repartidor que usa una moto para su trabajo es un motorista. Motero es alguien apasionado por las motos y la cultura que la rodea. No necesita necesariamente una motocicleta, ya que se identifica con los valores y el estilo de vida del mundo motero. Oh. Ejemplo, alguien que organiza rutas y eventos de motos. Aunque no tenga una en ese momento, sigue siendo motero o empresario.
Epa, quieto ahí. En resumen, para ser motorista es esencial conducir una moto, pero para ser motero basta con amar y vivir el espíritu de la moto del mundo de las dos ruedas. Toma, ahí lo tienes. Qué tristeza, no solo por la música, sino por estas conclusiones a las que llega ChatGPT, que es muchísimo más listo que yo, es una verdadera deidad, no como yo, que soy un simple pastor. Pero bueno, como no quedé yo bien capao, le pregunté si se podía ser furgonetero sin tener furgoneta, y la respuesta fue en la misma línea: se puede ser furgonetero sin tener furgoneta. Y para rematar le pregunté si se podía ser aventurero sin correr aventuras. Y también se puede ser aventurero sin pasar por ese engorroso trance que son las aventuras. Pues nada, que me la tengo que envainar y admitir que estaba equivocado. En todo. En estos tiempos modernos puede ser lo que desees, que lo leí una vez en Facebook. Persigue tus sueños. Pero no hace falta que te apures porque, como veis, puede ser casi cualquier cosa que te plantees en la vida sin tener mucho más que pasión. Incluso puedes sentir pasión sin ser apasionado, supongo. ¡Ay, qué joder! ¡Ay, autopercíbete de lo que te salga de los cataplines! Porque con eso, con la autopercepción, ya es suficiente para hacerlo. Yo por lo pronto me voy a autopercibir ciclista para saltarme los semáforos en rojo y meterme por zonas peatonales a toda leche.

¿Sabéis que este programa está bendecido con las manos artistas de Casa Pipo en Tuña Tineo? Y de Mesón Nozana en Vía Yasiero, que el otro día... ¿Dónde dije que estaba el otro día? El otro día me equivoqué. Mira que no lo habré dicho veces. Dije que estaba en, no sé, Cañamina. Vía Yasiero. Donde la Fuente la Nozana. Que vamos, si yo tuviera un negocio y hablasen de mi negocio, aunque solo fuese una mención como esta, así corta, con la música de Imagine Dragons de fondo, vamos,

Y ahora viene cualquiera de vosotros y me dice, esa música es de modernos, hombre, esa música es de niños, es de no sé qué. Me da igual, a mí me gusta. Igual que me gustaba Enrique Llana y el Coco Guagua. Bueno, claro, de aquella era un niño. Que lo que me gusta, sobremanera, de todo lo que hice hoy, lo que más me gustó. Por la mañana estuve ahí en la Galerna, que también me gustó mucho. Me quedé atascado con el 4x4 y bueno, unas aventuras, o por lo menos yo tenía la autopercepción de que eran aventuras. Pero para aventuras mayúsculas, las que vivió durante, a partir de los 15 años, Sergio Anselmino. Acabo de charlar con él hace un momentín. Y si ya me gustaba mucho, después de charlar con él, aún más. Me parece un superhéroe, me parece un tipo tan peculiar, me parece alguien tan admirable en muchos sentidos de su vida, que es que me quedé literalmente con la boca abierta, escuchándolo mientras hacíamos la videoconferencia. Sergio se fue a vivir durante 4 años y medio al culo del mundo, pero no al culo del mundo conocido, sino al culo del mundo desconocido. A la Tierra del Fuego, pero más allá de Ushuaia, lejísimos. Un sitio donde tardas en llegar 5 días caminando. Tienes que ir caminando porque no hay otra forma de llegar. O puedes llegar en barco, en un velero, o puedes llegar en helicóptero. No me pega esta música, ¿eh?

En fin, que por voluntad propia se autoexilió. Allí pasó la pandemia sin tener contacto con nadie. Es que además no tenía contacto con nadie porque no tenía ni una mísera radio para escuchar noticias y mucho menos para transmitir las suyas. Estuvo aislado durante 4 años y medio. De vez en cuando le venía alguno por allí y le contaba... Bueno, no tiene moto, no es motero. Lo que nos cuenta o lo que nos va a contar no tiene tanto que ver con el viaje, sino con, pues, con la forma de ver la vida. Os lo voy a poner porque estoy seguro, si os gusta viajar en moto, os va a gustar Sergio Anselmino.

0: Y en esos motivos también estaba un poco la curiosidad y
1: Mueve un
0: la
1: poco
0: sed de
1: el. No se
0: aventura,
1: oye
0: ¿no?
1: bien.
0: Sumado a
1: Mueve un
0: la,
1: poco el.
0: bueno, la energía que uno tiene de esa edad, ¿no? Que
1: Algo
0: se cree
1: hay
0: que
1: malo
0: puede
1: ahí.
0: con todo
1: Ahora,
0: y
1: ahora, ahora
0: bueno,
1: sí. Ahora está perfecto.
0: fue quizá una decisión difícil, pero que hoy en día cuando la analizo un poco fue una decisión súper acertada y que me dio la posibilidad de conocer otras formas de vida, ¿no?
1: Una de las cosas que comentas en. Bueno. No voy a, de momento no voy a decir dónde, es un vídeo que no está todavía al público, pero una de las cosas que comentas en el vídeo es que tuviste que dormir en la plaza, tuviste que dormir en la calle y que eso que bueno, era duro, pero además sentías la libertad.
0: Sí, a partir de los 15 años para mí fue un desafío en muchísimos aspectos. Afortunadamente empecé a trabajar a los 15 años puntualmente en un Carrefour, en un supermercado, y eso, bueno, me posibilitó un montón de cosas. A los 19 años ya me quise cambiar de provincia, irme a otra provincia, 700, 800 kilómetros donde yo vivía. Y bueno, también llegar a un lugar sin conocer a nadie y sí, ahí fueron situaciones donde experimenté esto de dormir en una plaza, ¿no? Muy, muy diferente a cómo uno es, o en mi caso fui criado, ¿no? Y sí, ahí fue muy curioso, a mí siempre me apasionó la fotografía y ya en ese entonces sacaba fotos y yo encontré muchas fotografías sacadas a muchas quinceañeras, a muchas personas que dormían en las plazas. Y bueno, ahora entiendo que reflejaban la libertad, ¿no? Era algo muy, muy hermoso y bueno, fueron experiencias que, como dice el refrán, lo que no te mata te fortalece.
1: Te fortalece, efectivamente. Sergio, vamos a ver si fortalecemos nuestra conexión de audio, porque no se está escuchando nada bien. Entonces, vamos a intentar, no sé, buscar otro modo de continuar con la entrevista.
0: Déjame
1: Mientras.
0: ver si puedo bajar acá porque siempre he tenido las reuniones acá a través del teléfono, así que la bajo acá
1: Vale, venga.
0: y puedo comunicarme ahí.
1: Vamos allá.

0: Bueno, y después del Carrefour, ¿qué? Carrefour, parece que no era bastante para ti. ¿Qué pasó después del Carrefour?
1: Ahí me pesó mucho darme cuenta que nada, que desde hacía 4 o 5 años trabajaba en lugares que tenía 15 días de vacaciones, y eso fue terrible, porque ya ahí me di cuenta que la ecuación no era justo, no se podía trabajar 11 meses para tener 15 días de vacaciones. Y bueno, ahí nada, un día por el otro renuncié y cargué la mochila. Yo ya había recorrido algo de Argentina haciendo autostop y decidí bajar para el sur de Argentina, que no conocía, y bueno, así llegué a Tierra del Fuego. Fue un viaje de 16 días de Mendoza, que era donde estaba viviendo, hasta la isla de Tierra del Fuego. Y bueno, una experiencia también de joven, ¿no? Con el mundo por delante.
0: ¿Pero cuántos años tenías? ¿21, 22 o...?
1: 21, justo llegué con 21 a Tierra del Fuego. A Ushuaia, puntualmente.
0: Me llama mucho la atención, ¿no? Que tan joven y que te vayas precisamente a un sitio tan... Yo no sé si es tan inhóspito como yo creo, o tan alejado, no sé. Aquí en Europa los chavales pues piensan en hacerse el Interrail, los que piensan en viajar, me refiero, en hacerse el Interrail o en recorrer ciudades de Europa, no sé, encontrar un poco el ambiente, la marcha y la diversión. Tú te fuiste a lo más inhóspito.
1: Sí, inclusive hoy en día Tierra del Fuego no es muy conocido en Argentina, o esto, la provincia se declaró provincia en el año 91, creo. Y bueno, hace 25 años atrás, puntualmente Ushuaia tenía muy pocos habitantes, 40.000 habitantes, y bueno, era Patagonia, no había muchas cosas que no eran fáciles como hoy en día, ¿no? Imagínate que para entrar a Tierra del Fuego hay que pasar primero por Argentina, cruzar el Estrecho de Magallanes, y bueno, todo eso dificultaba mucho. Y bueno, sin duda seducía aún más, ¿no? Yo era uno de esos que tampoco sabía bien lo que era Tierra del Fuego. Y bueno, nada, era la incertidumbre, era lo que hacía vivir, ¿no? Llegar a un lugar que no conocía a nadie y que no conocía.
0: ¿De qué año estamos hablando?
1: Justo el año 2000, el cambio de milenio. Ajá. Yo el 26 de enero del año 2000 llegué a Ushuaia.
0: ¿Y a hacer qué? ¿Ahí qué hacías?
1: Nada, venía con la poca plata que había cobrado por la renuncia de mi trabajo, después de un año y medio de trabajo, y no tenía rumbo. Actualmente no tengo rumbo, Roberto, así que imagínate que antes era peor. Nada, me quedé enamorado. Mendoza es un lugar que tenés la cordillera ahí. Yo nunca hice nada de montañismo profesional, pero bueno, siempre me atrajo mucho, ¿no? El campamento, el aire libre, y puntualmente lo que tiene Tierra del Fuego es que tenés una combinación de todos los ecosistemas. Tenés el canal Beagle, el mar, la montaña, el bosque, lagos, lagunas. Bueno, es una combinación perfecta. Y nada, me quedé y empecé otra vez a remontar desde abajo, ¿no? A buscar trabajos en lo que encontrara. Y bueno, así fui quedándome. Y hoy en día ya hace 25 años que estoy.
0: Bueno, cuéntame, yo no sé si entrar ya, quiero entrar a saco, estoy deseando entrar a saco de lo que me interesa. Del momento, no del momento en que empezaste a escuchar Viajo en Moto, porque queridos oyentes, en la Tierra del Fuego también se escucha Viajo en Moto, pero quizá quiero saber dónde pasaste, quizá me voy a atreverme a decir... los mejores años de tu vida. No sé si estoy tirándome muy arriba, ¿no?
1: No, estás muy acertado, pero yo retrocedo un minuto atrás y digo que sí, que no solamente Viajo en Moto se escucha en el fin del mundo, literalmente, porque es acá, al final de la Patagonia y del mapa, sino en muchísimas otras partes. Yo conocí tu trabajo viajando en bicicleta. Y durante muchísimos años te escuché y no soy motero para nada.
0: Pero bueno, vas en dos ruedas. No sirve porque vas en dos ruedas, entonces.
1: No, en una época, a los 17 años, estaba trabajando de repartidor en una farmacia con una Vespa 250 y me chocó un auto.
0: Y se acabó ya.
1: No, no, pero no, no es que le tuve miedo, no, no es que le agarré miedo, pero sí, siempre fui ciclista, sí, siempre fui ciclista urbano y me puede la bicicleta. Pero bueno, nada, yo aprovecho este momentito para eso, para agradecer tus programas que son realmente muy amplios en muchos aspectos y bueno, por eso tu programa llega hasta donde llega, ¿no?
0: Gracias, muchas gracias. Cuéntanos, quiero que nos cuentes cómo fue tu vida en solitario.
1: Sí, yo en el año 2010 me planteé vivir un aislamiento, una experiencia. Fue querer cumplir un sueño. Lamentablemente, como los seres humanos, siempre postergamos. Ese sueño lo pude cumplir 8 años después. En esos 8 años viajé, bueno, por diferentes lugares, por África y, bueno, también el viaje en bicicleta. Y, bueno, al final, en diciembre del año 2018, contraté un velero que me llevara hasta una bahía que está en Península Mitre, es la parte más oriental de Tierra del Fuego. Hay una cabaña abandonada ahí que yo había conocido en el año 2004 y, bueno, el velero me bajó con alimentos, con algunas herramientas, se fue el velero y me quedé solo, muy contento.
0: Sí, porque a esa cabaña o vas en velero o si quieres ir caminando, porque carreteras no hay, si quieres ir caminando tardas 4 días, ¿no?
1: Sí, 4 días si las condiciones de clima son buenas. En realidad, generalmente, y bueno, esto un poco por estadística de los que se animan a encarar para allá, sí, más o menos son una semana, 6 días, y ya te digo, si no tenés problema con el tema del clima, acá es muy frecuente los cambios, ¿no? Te puede nevar en enero, los ríos aumentan mucho, entonces, bueno, si las condiciones son más o menos buenas, en 5 días estarías llegando al lugar este. Hay que tener en cuenta que se carga todo, se carga la carpa, la comida, todas las espaldas, y bueno, eso por supuesto dificulta. En verano hay muchísimas horas de luz acá, lo que te permite adelantar mucho, pero ya a partir de marzo las horas se empiezan a reducir, entonces esa distancia se haría mucho, en muchos más días, ¿no? Los kilómetros en esa zona no se cuentan por kilómetros, claro, sino por geografía y por clima.
0: Claro, es que además estoy pensando que si vas por tierra y quieres pasar unos meses, ya solamente unos meses, en la cabaña, tienes que llevar todo un convoy, ¿no? Con todo lo que vas a necesitar durante esos meses, o sea que...
1: Sí, no, es imposible. Sí, velero es la forma más fácil. Después a caballo han llegado algunos, pero tampoco es fácil llegar a caballo y caminando, o bueno, en helicóptero, que inclusive hay una empresa que hace algunos tours turísticos, pero que son contadas al año, ¿no? Son 2 o 3 veces la que van para allá, es todo muy caro, ¿no? Pero sí, caminando.
0: Bueno, mira, otra de las preguntas, ¿de quién es la cabaña?
1: La cabaña esa era la casa de los empleados de una estancia que en la década del 90, creo que en el 95, 96, se prendió fuego a la casa principal. Después quedaron 2 peones ahí cuidando la casa esa de los empleados. Uno se murió por consumir mariscos. Hay una toxina que se llama marea roja,
0: que se genera
1: en diferentes épocas del año. Y el compañero estuvo 15 días con el amigo muerto ahí hasta que llegó un velero y pudo pedir ayuda. Y ya esas 2 últimas personas fueron las últimas 2 personas que se quedaron. Y desde ahí, 2004, 2005, la cabaña quedó abandonada y, bueno, el clima empezó a destruirla, ¿no? Literal.
0: Sí, porque tú, además, al llegar allí, lo primero que tuviste que hacer fue meterle mano a aquello y restaurar la cabaña, ¿no?
1: Sí, yo había vivido hacía un tiempo atrás una experiencia muy, muy dura, de un viento muy, pero muy, muy fuerte. Inclusive yo ya había visto volarse ranchos acá en Patagonia por el viento. Justo se dio que venía de un viaje a las Islas Malvinas, donde un container de los grandes había dado 200 metros en vuelta por el viento. Y bueno, fue pasar esa experiencia dentro de la cabaña, casi se me cae encima, por suerte no se cayó y bueno, ya decidí volver a arreglarla y bueno, eso también fue uno de los motivos que me ayudó a tomar las riendas del sueño, ¿no?
0: Es muy chocante que si te conectas al Street View, al Google Maps están, puedes hacer un recorrido casi alrededor de la cabaña, ¿no? Pero es una versión, la versión de antes de la reparación, ¿no? Todavía están las paredes de madera, no están las paredes con la chapa de zinc. O sea que es versión anterior.
1: Ahora,
0: ¿no?
1: Le puse esa pared es la que está más expuesta al predominante, y inclusive ahora la cabaña está atada, literalmente. Yo había estado en el Cabo de Hornos, donde las casitas también las ataban con tensores y alambre para que el viento no las volara, y bueno, acá hice exactamente lo mismo. Literalmente la até como si fuera un caballo, pobre cabaña.
0: ¿Cuánto tiempo estuviste en la cabaña?
1: 4 años y medio y una semana, justo. Sin volver a la civilización, sin ver un auto, sin ver una moto. Imagínate lo terrible que es eso. Nada, 4 años y medio sin ver una publicidad, sin conectarme a internet, sin todas esas cosas que...
0: Sin comunicación exterior, además. No tenías ningún tipo de comunicación con
1: el exterior. Sí, fue una decisión mía y siempre, o sea, una decisión cuando voy a la montaña, no llevo comunicación. Y inclusive me pasó que en esos años muchas personas me quisieran dejar comunicación y yo no acepté. No tenía ninguna comunicación. Inclusive es muy común que los gauchos, cuando están en zonas alejadas, se escuchen una radio que se llama Radio Nacional de Argentina, una frecuencia M, que llega muy lejos, y es muy frecuente que los gauchos usen la radio. Yo no tampoco usé radio, así que estaba, no me enteré ni de la muerte de Maradona ni de todas esas cosas que eran tan frecuentes en la...
0: Ni del COVID, de la COVID tampoco.
1: No, del COVID no me enteré de nada. Lo del COVID fue muy loco porque un día yo hacía 5 meses y medio que no veía ni una persona, no veía ni una persona. Y un día entra el barco de la Armada, se bajan todos con barbijos y de repente me dicen que no me acerque a ellos. Y yo me río porque no sabía nada. Inclusive justo había un guía de montaña, amigo mío, ahí, y él se adelanta de los otros, me dice, no, esto es en serio. Y ahí me dice que había una pandemia mundial y yo no estaba ni enterado, así que bueno, fue muy raro. Y ahí me enteré todas las noticias de golpe, ¿no?
0: Tiene que ser bastante impactante, ¿no? Que te enteres primero que hay una pandemia mundial y luego, pues, no sé, un montón de noticias que te llegan así de golpe. ¿Cómo las asimilas?
1: No, fue flipante porque, ya te digo, toda la sociedad se fue enterando y ascendiendo las noticias, y de repente, bueno, ¿qué hacer con la gente que se moría y las empresas que se caían y las aerolíneas? Todo eso a mí me lo dijeron de golpe y fue como decir, no, es imposible que pase eso, ¿no? Sí, estaba pasando, tristemente.
0: A mí me llama la atención que esté sin comunicación de ningún tipo con el exterior, y sobre todo teniendo en cuenta que el hospital más cercano pues está lejísimos. Si la carretera más cercana está a 5 días, el hospital, pues no quiero ni pensarlo, ¿no?
1: Sí, es una pregunta frecuente que me hacen. Yo, por suerte, ahora ya encontré una forma de responderla bastante... para bastante, que se entienda bastante bien. Si vos te vas en un auto y no tenés una goma de auxilio y te mandan a hacer un recorrido de 1000 kilómetros por una zona agreste y no tenés ninguna rueda de auxilio, ¿cómo vas a manejar?
0: Ya, pues con la rueda pinchada. Con la rueda pinchada. Ah, bueno, dices, no, si no la tienes, antes de que pase nada, ¿no? Claro, con mucho cuidado, claro, obviamente.
1: Bueno, y si no tenés comunicación en la montaña, ¿cómo te vas a cuidar? ¿Cómo vas a andar?
0: Pues como decimos aquí en España, con pies de plomo.
1: Y aparte, Roberto, una generación atrás nuestra, sean padres o abuelos, no había comunicación y vivían igual. Para mí fue muy importante en muchos aspectos, ¿no? Yo en esta experiencia había diferentes propósitos, y uno era el de estar realmente relacionado con la naturaleza. Yo creo que hubiese sido una experiencia muy diferente si hubiese tenido cualquier tipo de comunicación. Eso lo digo porque por suerte no tuve ningún accidente grave y estoy acá hablando. Seguramente si me hubiese pasado algo malo, claro que lo lamentaría. Pero bueno, no, yo de alguna manera, sin aconsejarlo, defiendo bastante la idea de ir a la montaña sin comunicación. Las veces que he ido con gente o que yo he estado a cargo de gente, siempre he llevado comunicación. Pero cuando se trata de mí mismo, la verdad que no, que prefiero no llevarla. Por ahora es así, no sé qué será más adelante, ¿no?
0: ¿Y si te quedas sin comida, qué? ¿Qué pasa? ¿Te mueres de hambre
1: Uy,
0: ahí?
1: tuve.
0: ¿Qué comes allí en el culo del mundo?
1: El primer año y medio fue de muchísima improvisación. Yo en realidad iba con la idea de quedarme 3 o 4 meses y la comida que yo había llevado era para estar 3 o 4 meses. Claro, lo que pasó es que al mes y medio yo ya sentí un hechizo por el lugar y me di cuenta que me iba a quedar más tiempo. Ahí empecé a tratar de gestionar alimentos con los veleros, que era la única forma de que me llegaran. Y bueno, hice un listado bastante tonto porque yo analicé, si yo tomo una taza de café por día, al mes necesito 30 tazas y por mes son 2 kilos de café. Y claro, después llegó el invierno y en el invierno necesitaba 6 tazas de café por día porque me congelaba. La cabaña estaba rota, tenía muchas fisuras por todos lados, hacía mucho frío adentro. Entonces, bueno, tuve que improvisar mucho. A 500 metros de la cabaña hay un río que se pesca muchísimo, muchas truchas, y en el mar también se pescan róbalos. Bueno, una de las fuentes principales de alimentación fue eso. Y después hay muchísimo ganado salvaje, cimarrón, como se le llama acá, que son toros y caballos salvajes, que hace 200 años que andan por el bosque, salvajes, completamente salvajes. Y bueno, yo no uso ningún tipo de armas, pero diseñé una trampa para ver si podía agarrar algún toro. Y bueno, después de algunos intentos fallidos y de un mes de prueba más o menos, logré agarrar un toro y eso me sirvió muchísimo para el invierno porque, bueno, acá imagínate que la temperatura congela la carne. Si vos la pones en cualquier lugar afuera, se congela.
0: Oye, pero eso es una
1: Así
0: actividad
1: que.
0: peligrosa, ¿eh? Eso es peligroso.
1: ¿Perdón?
0: Es peligroso bueno, cazar un toro con una trampa, vale, pero luego hay que sacrificarlo. Eso no es sencillo. Yo no sé si habías hecho alguna vez, si habías matado alguna vez algún bicho.
1: Sí, algún bicho pequeño, sí, como algún conejo, alguna cabra, pero por experiencia de campo, no por necesidad. Y acá sí hay una característica de estos animales que entre el pelaje para el frío y animales que tienen una musculatura muy grande porque se mueven en una zona de montañas y todo eso, son animales que pueden llegar a pesar 800, 700 kilos cualquiera, ¿no? Y no, la pasé muy mal, Roberto, en todo el proceso de atrapar un toro. Primero, por el desafío. Está bien que el mismo desafío, la adrenalina y la necesidad generó en
0: Claro.
1: mí realmente una experiencia, si se quiere, al principio muy, muy movilizadora y muy atractiva. Al final, en esa situación no deja de expresar tu lado salvaje y hay una pelea muy justa porque al final yo lo único que tenía eran unas cuerdas muy, pero muy viejas que había encontrado ahí, nada más. O sea, todo lo otro fue ingenio. Y bueno, cuando agarré el primero, los riesgos que se cortara la cuerda eran 95% de que se cortara, por suerte no se cortó, y una vez que le pude sacar la movilidad a las otras patas y a los cuernos, qué sé yo, vino el otro proceso de despostar un animal tan grande que, bueno, fue un montón de errores, ¿no? Terrible, todo eso fue terrible, horrible, y más allá que realmente me ayudó muchísimo en la dieta. Para mí fue algo súper doloroso los últimos toros que agarré. El proceso de adrenalina y esa atracción que yo te decía recién fue completamente terminando en ser lo contrario. Y yo la pasé muy, muy mal cada vez que terminé de matar un animal. Ya te digo, principalmente los últimos. Y literalmente llorar como un nene porque quizás que yo como persona me había. Yo primero que había sido aceptado por ellos en su terreno y ahora después de haber vivido 4 años con ellos ahí, yo no me sentía que tenía mayor poder que ellos. Fue una experiencia muy dura, ¿eh? Muy, muy dura. Lamentablemente las palabras para describirla no las encuentro bien, pero yo terminé literalmente llorando como un nene, como cada vez que tenía que matar un toro, ¿no? Sí, fue muy duro.
0: Una situación de esa siempre es traumática, sobre todo por, pues eso, porque es un, pues un animal, además, que estás acostumbrado a ver por allí, ¿no? A él o a sus congéneres, ¿no? Es lo que dices, que tiene que hacerse muy duro eso.
1: Sí, ya, y fue muy notorio cómo cambió todo, ¿no? A un principio, ya te digo, era todo lo salvaje que me brotaba, y después, no, y espero nunca más tener que hacerlo, ¿no?
0: Y estuviste también, ¿no? Empezaste a grabar también, ¿no? Toda tu experiencia, toda tu vida diaria ahí en...
1: Sí, yo siempre fui un apasionado por la fotografía, siempre. Siempre me gustó por hobby, no nada más que por mantener un registro mío de lo que yo hacía. Y bueno, cuando empecé a viajar en bicicleta, ahí empecé a darme cuenta que, nada, que para que la documentación tuviese sentido, tenía que estar la persona que estaba viviendo la experiencia, ¿no? Y aunque no era la finalidad de ir a la cabaña a filmar, todo lo que yo estaba pasando, claro, a la semana de estar ahí, todo lo que estaba sucediendo a mi alrededor era increíble, realmente, Roberto, no te exagero. Está bien que hablo desde una persona que le apasiona mucho la naturaleza, ¿no? Pero cosas de todas órdenes que era muy, muy interesante todo, y bueno, lo empecé a filmar, y después sí se volvió quizás hasta una obsesión filmar todo lo que había sido mi vida, todo lo que yo hacía, ¿no? Inclusive fui muy exigente en relación a, bueno, a ser muy genuino, ¿no? Pasa mucho hoy, creo, y perdón si me equivoco, pero viste que todo lo que es virtual y todo este sistema genera que hay que vender al precio que sea. Y para venderlo tiene que ser lo que a la gente le gusta ver. Y si no haces lo que a la gente le gusta ver, no funciona. Y yo tuve muy en claro que no, en ningún momento iba a exagerar absolutamente nada de lo que yo hiciese, y que si iba a filmara lo que a mí me interesaría ver de una experiencia así. Y me gustaría conocer la verdad, no lo superficial, ¿no?

0: Bueno, estábamos hablando de las filmaciones, estábamos hablando de cómo te llevas con la tecnología, porque después de 4 años y medio, ahí en ese sitio inhóspito, en la cabaña, no sé cómo encontraste el mundo.
1: Bueno, siempre me llevé bastante mal con la tecnología en muchísimos aspectos. Es verdad que soy de compartir mucho en las redes sociales porque realmente me reflejan a la idea de una revista. Yo siempre he leído mucho, me ha gustado mucho leer y he consumido mucho material que también me ha incentivado y me ha nutrido para tomar decisiones. Y bueno, creo que compartir es importante, es necesario. Pero bueno, en relación a muchísimas otras cosas, fue una gran sorpresa todo, ¿no? Esto después, aparentemente, del COVID generó mucho, mucho contacto más virtual del que ya había. Entonces, a mí me cuesta esto que estamos haciendo ahora, de tener una charla a través de Zoom o de alguna de estas aplicaciones. Para mí fue totalmente nuevo. Yo no entendía cómo era, más allá que en algún momento usé Skype o algo. Ha cambiado todo. En Argentina se implantó mucho el tema de las billeteras virtuales y bueno, cosas que yo durante 4 años y medio no agarré un solo billete, no pagué. La persona que se encargaba de mis compras estaba en Ushuaia y las hacía ella desde ahí. Yo no tuve acceso a un montón de cosas, más las crisis que hubo en Argentina durante todos esos años económicas.
0: Claro.
1: Yo me fui con un valor de algo y cuando vine estaba triplicado, era una locura. Y bueno, nada, allá no fui influenciado por nada durante todos estos años, por nada de esto fui influenciado, ni por noticias, ni por publicidades. Yo tenía dos paneles solares que me servían para cargar las baterías de la cámara de foto. Más o menos una vez cada 2 o 3 semanas prendía la computadora para poder descargar los archivos de las fotografías y de las filmaciones. Y nada más, después todo lo otro fue una vida de campo, Roberto, como era antes, ir a cortar leña. Yo no tenía motosierra, inclusive me quisieron llevar motosierras y yo no la acepté. Yo durante 4 años y medio tuve que achar la leña.
0: Claro, es que si no tendrías que llevar gasolina también.
1: No, el problema que yo visualizaba era que el ruido de la motosierra, claro, iba a espantar a todos los animales. Y bueno, los animales terminaron, había muchos caballos salvajes que estaban a 2 metros mío con sus potrillitos naciendo y formé una relación muy linda con los zorros, con aves. ¿Pero por qué? Porque mi presencia no alteró casi en nada el ecosistema, no generó una alteración muy... nada, yo me acostaba cuando el sol caía y me levantaba cuando el sol salía. Y no había ruidos extraños. Entonces, nada, tenía que ir a buscar la leña al bosque, al río. El río, acá hay muchos castores, entonces los castores cortan los troncos y algún día el río aumenta de caudal, los tira a la orilla y, bueno, arrastrar la leña 500, 600 metros hasta el refugio, ahí cortar tronco por tronco para que entrara en la estufa y bueno, mi después cocinar, armar, todo como se hacía en el campo. Todas las herramientas que yo usé fueron manuales, un martillo, un serrucho, una pinza. Y claro, tenés que ingeniarte muchas cosas y sobre todo tenés que gestionar la paciencia. Lo que harías con un taladro eléctrico lo tenés que hacer demorando 3 o 4 veces más, ¿no? Como era antes.
0: Hay una de las tomas del vídeo en la que se te ve recogiendo, creo que son arándanos o, bueno, algún tipo de baya silvestre, y estás, se te ve las manos encallecidas, totalmente encallecidas. Digo, este trabaja, este tío trabaja. Ahí no hay, sí, hay máquina.
1: Sí, son calafates y una frutilla silvestre que nacen ahí en una época del año. Y sí, bueno, eso también, al final el estado de salud de una persona de campo por las actividades termina siendo, más allá de que en este caso mencionás las manos calladas, con callos y todo eso, claro, la agilidad y el estado de salud es buenísimo, porque yo agua también tenía que ir a buscar a 100 metros con un balde, el agua que usaba para lavarme La ropa para lavar los platos y para ducharme era agua de una castorera que estaba ahí a 100 metros, ¿no? Y después el agua que consumía era agua de lluvia que juntaba por la canaleta del techo, ¿no? Pero bueno, todos los días era un ejercicio de ir a buscar agua, todos los días era un ejercicio de achar. Y sí, estuve todos esos años trabajando, literalmente. Lo que hablábamos recién de la filmación pasó a ser una compañía para mí y un trabajo. Y todos los otros trabajos hicieron que la soledad no me afectara, porque cuando uno está con la mente con proyectos, por mínimos que sean, está ocupado, está haciendo algo, ¿no?
0: Hay otra de las imágenes que estás acariciando a un, creo que es un cormorán, no estoy seguro, pero se parece así que el pico y tal se parecía a un cormorán. Y estás acariciando a un cormorán que es un ave salvaje. Ya es difícil acercarse a un toro o a un... o a un caballo, que son más confiados que las aves. ¿Cómo conseguiste eso?
1: Sí, es ser un cormorán. Y a mí lo que me generó mucho la, voy a decir, la comunicación con estos animales o la relación en sí fue la permanencia, ¿no? Quizás la más impactante fue con los zorros, que llegué a jugar como si fueran perros. Yo le tiraba un trapo, ellos me lo traían. O sea, literalmente jugar. Ellos no estaban por la comida, porque inclusive yo había veces que, sí, cuando mataba un toro había comida, pero después no había comida de sobra, ¿no? Ellos me acompañaban a achar y se quedaban, mientras yo achaba una o dos horas, ellos se quedaban al lado mío como si fueran unos perros. Después, bueno, encontré algunos pájaros también que, viendo que yo no les hacía nada malo, se hicieron amigos míos, un bisón. Bueno, yo creo...
0: El bisón es el que se mete en la cabaña, ¿no? Es flipante.
1: Sí, el bisón fue una compañía muy linda, duró 2 o 3 meses nada más, después se enamoró y se fue. Yo hice un rastreo de huellas porque empezó a ausentarse. Él venía, yo lo llamaba a la mañana y aparecía, dormía en unas cuevitas ahí entre las piedras cerca del refugio, y yo lo llamaba y él venía, y bueno, entraba al refugio a veces, estaba ahí conmigo, ¿no? Y bueno, un día le flechó el corazón una bisón y se fue.
0: ¿Y tú también te fuiste del refugio? ¿Por qué?
1: Yo, dentro de todas las posibilidades existentes en el universo, aparentemente sucedió que se alinearon y conocí a una chica allá en el mismo refugio.
0: ¿Como el bisón?
1: Joder. No se salva
0: a mí
1: nadie.
0: Me parecía que podía ser, le pasó como al bisón. Seguro, seguro, claro.
1: No se salva a nadie. Carolina llegó al refugio caminando, haciendo una caminata con dos amigos, una caminata que dura aproximadamente un mes, y bueno, yo la conocí ahí. Y bueno, ahí eso fue, yo ya hacía un año que estaba instalado y bueno, si se quiere, empezó, entre comillas, una relación a la distancia. Ella volvió a los 2 o 3 meses y se quedó 2 semanas. Ella es piloto de avionetas y bueno, empezamos una relación a través del aire, porque ella en invierno pasaba y me tiraba un gorro para la nieve, en Pascuas me tiraba huevo de Pascuas, en Navidad me tiraba un frasco con cerezas y adentro siempre tiraba un pendrive con las noticias que a veces le mandaba a mis hermanos, y ella me contaba que había pasado una relación de casi pasaban 6, 7 meses que nadie sabía nada del otro, ¿no? Y bueno, yo de abajo, como no, imagínate que ella daba 3 o 4 giros con el avión y tenía que volver por la autonomía. Y yo había inventado un cartel con un fondo blanco y un corazón como forma de comunicarme con ella, era la única manera de comunicarme. Y bueno, esta persona es una persona para mí súper importante, porque fue un pilar fundamental para que yo me pudiera quedar tantos años. Ella fue la que se encargó de todos los pedidos de mercadería en la ciudad. No solo de ir a hacer las compras al supermercado, embalarlos en cajas, sino después conseguir un velero que lo pudiera llevar, ¿no? Y sin duda yo no podría haber estado tantos años si no hubiese sido por su desinteresada ayuda y su humanidad realmente. Y yo a los 4 años y medio me di cuenta que me iba a quedar 4 años y medio más. y ya me parecía realmente una falta de respeto que ella se estuviera ocupando todo de todo lo mío, ¿no? O sea, era como que si yo me iba a quedar, me seguía quedando más tiempo y ella iba a tener que seguir haciendo eso. Bueno, fue ahí cuando decidí tomar una pausa. No, yo creo que todavía no me fui de allá, inclusive volví varias veces y ahora hace 2 semanas que pasé por allá y dentro de 2 o 3 semanas me voy para allá de vuelta. Entonces, bueno, fue tomar una pausa. Carolina, afortunadamente, me seguía esperando, a pesar de... Siempre entendió, una mujer muy... muy humana, que entendió que yo estaba cumpliendo mi sueño y no dejó de apoyarme, ¿no? Y bueno, ese fue el principal motivo, realmente fue por respeto a ella y bueno, nada, acá me esperó y acá estamos muy, muy contentos.
0: Sergio, tú y yo estamos aquí ahora hablando del sitio, yo no lo conozco, pero de tanto ver fotos y de tanto escucharte y ver vídeos y tal, pues... más o menos ese lugar lo siento como un poco mío, ¿eh? ¿Cómo podemos explicarle a alguien que tenga ahora mismo el ordenador delante o el teléfono móvil que quiera acceder y que quiera acercarse al sitio en el que tú pasaste 4 años y medio, a esa bahía?
1: Bueno, la verdad que no hay, por lo menos de mi experiencia, no hay mucho publicado. Hay mucha gente que ha ido a hacer algunas caminatas y sube video a través de YouTube y toda esa... Yo todavía no lo he hecho, no he compartido mucho. Sí comparto en Instagram y en Facebook fotos mías y voy compartiendo algunos videos y eso, pero no hay algo todavía. Estoy en el proceso de hacer un documental. Lo que yo te mandé es algo que un proyecto que todavía no fue empezado del todo. Entonces, nada, todavía no habría un lugar así donde yo pudiera decirte: en este lugar vas a encontrar. En Google Maps, si uno busca Biblioteca del Refugio de Puerto Español, hay un enlace donde uno puede ver ahí alguna foto, porque a mí siempre me gustó la lectura y al principio sufrí mucho porque no tenía para leer y leía los paquetes de fideo, leía dónde se fabricaban. No, el primer invierno fue terrible, fue durísimo a nivel intelectual. El primer invierno fue terrible, inclusive
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0: ¿qué tal, amigos de Radio Viajera? Un saludo desde San Sebastián. Un saludo de Carlos Bengoa, responsable de las redes sociales de Donosti City, y que está encantado una temporada más de seguir aquí en Radio Viajera contando cosas que entiendo puedan ser importantes, útiles para todos nuestros oyentes y seguidores en las diferentes redes sociales de esta hermosísima tierra, que en el momento de hacer este podcast está ya casi terminando el verano, como corresponde a un lunes en el que ha vuelto la actividad escolar y en el que ya, pues, muchos de vosotros, entiendo, estaréis trabajando. Ha sido un verano intensísimo, precioso. La verdad es que San Sebastián y todos sus alrededores, toda esta maravillosa tierra, cada vez está más de moda y se ha notado muchísimo en el turismo que hemos tenido. Y actividades, pues prácticamente a diario y a cada hora. Hemos disfrutado muchísimo de todo, lo habéis podido ver reflejado en nuestro blog donosticity.org, a través de reportajes y sobre todo grandes galerías fotográficas de todos nuestros amigos, seguidores y colaboradores. El Festival de Cine de San Sebastián está a puntito ya de caer, pero es que antes hemos tenido el Festival de Jazz, un gran evento musical, otro como la propia quincena musical con actividades a diario. Nos pasó ya la Semana Grande, la rememoración del 31 de agosto, las Euskal Jaya que acaban de terminar, en fin, que la verdad es que no hemos parado todo el verano, y este tipo de cosas es lo que os intentamos transmitir a través de estos podcasts de radio, de Donosti al cielo, aquí en Radio Viajera. Hoy, sin embargo, vamos a huir un poco de lo que son estas actividades festivas, este tumulto que también hay que decirlo, hemos tenido por momentos en San Sebastián. Vamos a hablaros de un personaje guipuzcoano histórico al que quizás después de mucho tiempo se le empieza a reconocer, entiendo que como se merece. Se trata de Juan Sebastián Elcano, el primer hombre que circunnavegó el globo terráqueo. No era esa la idea inicial, fue una expedición en principio liderada por Magallanes, pero que en mitad de recorrido perdió la vida. 17 marinos más llegaron a completar toda esta increíble ruta al mando, ahí sí, de Juan Sebastián Elcano y la nao Victoria. ¿Por qué ha estado tan en el olvido? ¿Por qué se le ha reconocido más bien poco, incluso en nuestra propia tierra? Pues vamos a estar enseguida en el Museo Naval de San Sebastián con su director, Xavier Alberdi, que es un hombre que sabe mucho sobre la historia de Juan Sebastián Elcano, y nos va a contar todos esos entresijos de la expedición, qué pasó durante el recorrido y sobre todo por qué se le ha valorado tan poco. Pero antes nos vamos a marchar hasta los mismos estudios donde se ha realizado una película de animación que quiero creer pueda ser un rotundo éxito, la historia en dibujos animados de Juan Sebastián Elcano y de Fernando Magallanes, el portugués que también en principio era quien lideraba, como digo, esa expedición. Así que sin más, nos vamos a marchar hasta los propios estudios de grabación de esta importante película, Dibulitón, y después nos iremos hasta el Museo Naval de San Sebastián para hablar con Xavier Alberdi de esta figura a la que ya se le empieza a reconocer bastante más que no hace mucho tiempo. Espero que disfrutéis.
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0: Bueno, pues evidentemente os voy a hablar ahora de la película de animación Elcano y Magallanes, la primera vuelta al mundo, un tema muy, muy bonito que ya hemos tocado en bastantes ocasiones en nuestro blog, en donosticity.org, que a mí sinceramente me emociona y que yo siempre echaba en falta, pues, que no hubiera más libros al respecto, películas, en este caso de animación, mejor todavía, porque encima va dirigida mayormente al público infantil, o sea que estaríamos hablando ya de temas didácticos. La primera vuelta al mundo, una gesta sin ninguna duda, que al margen de cuestiones políticas que desgraciadamente todavía hay, es evidente que alguien la dio enterita y el responsable, el marino responsable de esa expedición fue Juan Sebastián Elcano, que nació en Guetaria, un pueblo coqueto, precioso, del que ya hemos hablado también muchas veces en estos podcasts de Radio Viajera y en nuestro propio blog. Así que hoy estoy en el estudio donde se ha realizado esta, creo que gran película, muy bonita y que no tiene que faltar pues entre las películas ya favoritas de nuestros seguidores. Ángel Alonso, el director, muy buenas.
3: Muy buenas, ¿qué tal?
0: En primer lugar, enhorabuena, pues por hacer un tema que sinceramente yo echaba en falta, incluso en nuestra tierra, que se divulgara tan poco y que estuviera siempre ahí como aparcado.
3: Pues gracias por un lado, y por otro lado coincido contigo. Nosotros también echábamos en falta que de alguna manera se pudiera hablar sobre Elcano, un marinero vasco del que realmente nos hemos dado cuenta que se desconoce muchísimo. Fuera de aquí, más allá de lo que es una placa de una calle, la gente no sabe quién ha sido Elcano y lo que ha hecho. Y ni te cuento cuando te vas al extranjero. Ya incluso nos han llegado a decir que nos hemos inventado el personaje.
0: No, es que independientemente de temas políticos que no vamos a entrar, es evidente que se dio la vuelta al mundo en unas condiciones lamentables, 3 años con problemas internos en la propia expedición, sin comida, llegaron a Sanlúcar de Barrameda de la forma que llegan. Esto, ¿cómo se traslada un tema importante que merecería un libro a una película de animación?
3: Pues un viaje de 3 años y pico, la verdad es que es complicado comprimirlo para hacer una película de 90 minutos. ¿Cómo se traslada? A ver, hay que tener en cuenta primero el tipo de producto que hacemos nosotros. No hacemos documentales históricos ni nada parecido. Hacemos cine de ficción en animación orientados a la familia. Es cine familiar. Entonces, nuestra idea era pues usar nuestros recursos y nuestra forma de contar las historias para contar la vuelta al mundo y en este caso, como has dicho, la vuelta al mundo participada prácticamente por Elcano, que fue el que dio y el responsable de decidir de dar la vuelta al mundo, y también la de Magallanes, que fue el que inició la travesía.
0: Uh-huh. La idea sale de vosotros, ahora vamos a hablar de vuestra empresa, de Dibulitón, que habéis hecho, no sé si he hecho bien, o Dibulitún,
3: sí,
0: Dibulitón.
3: Sí. Está bien, de las dos maneras.
0: ¿La idea parte de vosotros o es un encargo, alguna idea que captáis por ahí del horizonte Elcano, ahora que con el 500 aniversario se han mezclado las dos cosas? ¿Cómo ha sido todo?
3: No, la idea partió de nosotros y partió hace prácticamente 20 años. Lo que ocurre es que en aquel momento es una historia tan grande, que no nos atrevíamos ni a plantearnosla hacerla. Hicimos unas pruebas, pero nos pareció que no era el momento. En esos 20 años ha cambiado tanto la tecnología que afortunadamente ahora sí hemos podido enfrentarnos a una historia tan compleja como esta. Y sobre todo, nosotros siempre, por ejemplo, hemos evitado hacer animación sobre el mar, que es algo muy complicado de hacer. Son cálculos matemáticos y cosas muy abstractas. Y en este caso, el mar era tan importante como cualquier otro personaje, con lo cual hemos tenido que echarnos casi a lo loco intentar tirar para adelante y enfrentarnos a cosas como el mar, que nos daban mucho miedo, pero que afortunadamente creo que en pantalla se ve que hemos podido hacer.
0: Siendo película de animación no tiene que ser fácil, ¿no? El contar una historia en la que se quiera o no, hay unas condiciones lamentables de navegación, hay muertes, hay traiciones, ruedan cabezas, eso de cara al público infantil tiene que ser más comedido, y hacer una figura de un hombre incluso galán que se enamora también, ¿no?
3: Eso puede hacer incluso que tu película de animación nunca se estrene, porque al final tiene que pasar una calificación, y si tú, por ejemplo, en esta historia, que en realidad es un dramón, pues ocurrieron hechos muy, muy, muy oscuros, ¿no? Desde, bueno, hubo un motín, hubo decapitaciones, degüellos, hubo gente que murió por enfermedad, hubo gente que murió de hambre o que murió en las mazmorras de Cabo Verde, por ejemplo. Y claro, todo eso, a ver, no es el tipo de historia que nosotros queremos contar. Nosotros, de alguna manera, queríamos plasmar la parte que nos parecía más atractiva, más luminosa. No se trataba de hacer una peli de terror, que es que podía hacerse perfectamente una película de terror, sino de alguna manera poder contar la historia desde el punto de vista de un cine familiar.
0: ¿Y qué captación creéis que haya tenido? Porque se ha estrenado hace poco, aunque el peligro que tienen los podcasts, lo recalco siempre, es que igual por internet os escuchan dentro de un año, dentro de dos. Lo mismo, hay veces estoy hablando del Jazz al Día y digo que hace un día espectacular en la playa de la Zurriola y nos están escuchando en febrero, imagínate la pinta que puede tener. Pero bueno, lo importante es que habéis presentado la película y qué captación ha tenido y qué recorrido crees que puede tener.
3: Bueno, la verdad es que en principio la aceptación ha sido muy buena. La echamos en Málaga, la echamos en Madrid, la echamos en Sevilla antes de estrenarla en las salas y yo salí muy contento porque había chavales jóvenes que son un público muy difícil y realmente la película les gustó. Luego ha ido a las salas. Estamos en una fecha complicada. La gente ahora mismo decide, ¿me voy a la playa o me voy al cine? Pues es una pregunta que lamentablemente es inevitable. Y luego también es cierto que estamos en un momento en el que hay una saturación de producciones muy, muy grandes, de producciones muy fuertes americanas, con las cuales es muy difícil competir. Hay que tener en cuenta que nuestra película tiene 1,5 millones de presupuesto, yeah, que parece mucho dinero, pero es que cualquiera de las otras que te digo que están en pantalla, pues tienen del orden de 150 millones o 200. Entonces, es como querer jugar un partido de fútbol, para que nos entendamos por un símil, de un equipo regional en la Champions, ¿no? Es complicado. Entonces, joder, esperemos que aguante, está por la segunda semana ahora mismo en cartelera, pero es muy duro, sinceramente.
0: Bueno, ¿y cómo se hace? Porque yo que soy de Walt Disney, de cuando era crío, claro, antes se pintaba a mano. Bueno, yo también, todavía soy de papel y boli. Ya en cuestiones de ordenador, ya va todo por ordenador, ya no dibujáis en papel o no sé.
3: Hay una parte inicial que se sigue haciendo igual que siempre, ¿sí? En un papel, sí, sí. Los diseños se hacen en un papel. El storyboard, que es como si fuera un cómic, se hace en un papel. Hay muchas partes que se siguen haciendo de forma tradicional, pero es cierto que lo que es la producción ya no. Se hace por ordenador. Pero es que la gente piensa que hacer por ordenador es que hay un botón que te dice que se mueva y se mueve, y no es así. Detrás de un ordenador hay una persona que es un artista igual que antes, solo que lo que ha cambiado es la herramienta. Sigue habiendo un lápiz, pero ahora es electrónico. Sigue habiendo un montón de trabajo artístico, pero ahora es digital. Simplemente ha cambiado el medio, pero realmente la gente que participa en la película sigue siendo indispensable. No hay nada que haga nada solo.
0: ¿Y por qué decías que lo del mar era difícil simular?
3: Mira, para entendernos bien, si tú le das a un animador un personaje, ese personaje tiene un esqueleto. Entonces el animador mueve el esqueleto. Al mover el esqueleto, pues eso mueve su piel.

0: Él mueve su ropa, mueve su pelo, y es algo que puedes hacer de forma intuitiva, controlable. O sea, si tú quieres levantar el brazo, coges el esqueleto, le levantas el brazo y ya está. Pero el mar es dinámica de fluidos, que ya la propia palabra ya como que te echa un poco para atrás. Son cálculos matemáticos, son casi prueba y error. Y es intentar hacer muchas veces que el agua funcione como tú quieres hasta que lo consigues. No es lo mismo un agua calmada que una tempestad con olas gigantes. No es lo mismo un agua que termina en una orilla de una playa en la arena que un agua que choca contra un barco, ¿no? Que se rompe y estalla. Entonces, todo eso, la verdad, es que es lo complicado. Conseguir el realismo necesario al que estamos acostumbrados, y además sobre algo que realmente, te digo sinceramente, es muy abstracto a la hora de hacerlo, porque ves parámetros y cosas raras que no son algo que tú puedes intuir fácilmente cómo va a acabar.
1: ¿Y cuánto tiempo os ha llevado hacer la película desde que la empezáis, en su proyecto, ya con el ordenador, y bueno, ya está acabada, incluso con las voces puestas y tal?
0: Si dejamos aparte que el guión se hizo, la primera versión del guión se hizo hace casi 20 años, como te he dicho, esto ha sido como la travesía de la vuelta al mundo. Hemos estado más de 3 años con ello. Estar 3 años metido con el mismo proyecto, la verdad es que es agotador. Te desgasta mucho y al final no acabas de ver nunca el final y parece que nunca vas a llegar a puerto, pero afortunadamente sigues dándole fuerte y llegas a puerto. Y bueno, hemos llegado y yo estoy bastante satisfecho con el resultado.
1: Bueno, y como The Bulletin ya lleváis, dices 20 años como tal, ¿no?
0: No, llevamos 30 y tantos años. La
1: 30, es que, o sea, no sé, ya se hacían cosas hace 30 años por ordenador, no, de animación, ¿no?
0: No, porque nosotros en principio éramos un estudio de animación tradicional, de los que dibujaban con un lápiz sobre un papel. Vale. Y hemos sido así durante un montón de tiempo, hemos hecho servicios para todo el mundo. Uh-huh. Y durante nuestra primera etapa prácticamente nos dedicamos a hacer servicios, o sea, películas para otros, partes de películas para otros, a base de dibujar. Pero es cierto que la tecnología cambió y lo que parecía que iba a ser un cambio que iba a llevar mucho tiempo fue radical. Casi en cuestión de 1 o 2 años prácticamente se dejó de dibujar y se pasó al medio digital. Tiene muchas ventajas, tienes más control. La gente piensa que es menos artístico, no es verdad, es igual de artístico, lo que pasa es que la herramienta es distinta, como digo.
1: Uh-huh. Y alguna película así que tengáis conocida también, porque he visto muchos carteles ahora en lo que subía aquí al despacho.
0: Pues ahora mismo estamos haciendo una coproducción con Rusia, con Polonia, que se llama Yoko, que está en Televisión Española y está en distintos medios, y prácticamente quizás lo que más reciente puede tener la gente, porque hemos hecho igual 10 o 12 películas propias y bueno, hemos participado en muchísimas más. O sea, cuando digo propias, a veces son coproducciones en las que hacemos una parte, otras veces son encargos que no son nuestros, sino que es otra productora que viene y nos la encarga. Realmente pues son muchos años y hemos hecho un poco de todo.
1: No, o sea, tiene que ser fascinante este mundo. Si no te importa, ponme otra vez el audio y así despedimos, ¿eh? Joder, es que ver las imágenes, la verdad es que es muy bonito, ¿eh? Yo prometo ver la película. Invito a nuestros seguidores. Voy a poner gracias, Ángel, ¿eh?
0: Muchas gracias a ti.
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1: Bueno, esto en cuanto a la película de animación, que no deja de ser una cosita pues más de cara al público infantil, para que empiecen digo, a entender quién fue Juan Sebastián Elcano y semejante aventura que hoy en día no sé con qué sería comparable. Pero ahora estoy en el Museo Naval de San Sebastián, por cierto, renovado, precioso, ¿eh? Quienes no lo conozcáis, porque nos estéis escuchando a través de internet y tengáis idea de venir a visitar San Sebastián, pues deciros que está en el coquetísimo puerto, en ese paseo que muchos de vosotros habréis dado hasta el Aquarium, subido las escaleras para entrar en el Paseo Nuevo, o si venís del lado contrario, de la zona de la escultura de Oteiza, pues tendríais que bajar las escaleras, dejar el Aquarium a la derecha y seguir en el Paseo del Puerto. Pues nada, justito enseguida a la izquierda veréis un edificio blanco que está totalmente renovado y que por dentro es una pasada. Aprovecho para matar varios pájaros de un tiro. El director del Museo Naval es Xavier Alberdi. Muy buenas, Xavier.
3: Muy buenas.
1: Mira, que estábamos hablando del Cano, que es a lo que he venido hoy aquí, pero ya viendo que estamos dentro del Museo Naval, le habéis dado una vuelta importante, ¿eh?
3: Sí, hemos renovado el edificio, realmente lo necesitaba.

0: las vistas a la Bahía de la Concha, que bueno, para los visitantes y para quienes nos escuchen desde fuera, pues sería volver a repetir lo mismo, pero es que fíjate que ha salido día limpio y qué vistas tenéis aquí, ¿eh?
1: La verdad que son envidiables, estamos aquí en la milla de oro, aquí de San Sebastián.
0: Bueno, como para que no te guste el tema del mar, ¿eh? Y estábamos hablando de Juan Sebastián Elcano, ¿por qué ha estado tan olvidado siempre? Que es algo que me ha llamado la atención.
1: Sí, hay motivos históricos que han motivado ese olvido, ¿no? Ese hecho, bueno, ese arrinconamiento del Cano, de los libros, ¿no? Bueno, por una parte, Pigafetta, que es quien va a publicar la primera descripción de la Vuelta al Mundo.
0: Sí, digamos un poco el periodista que llevó la expedición, ¿no?
1: Eso es, sí. Hay varios relatos del viaje, pero de esos relatos, el único que se publicó en el siglo XVI, nada más llegar de dar la Vuelta al Mundo, va a ser la versión de Pigafetta. Una versión muy tergiversada, no por el propio Pigafetta, sino por motivos políticos, geopolíticos de la época, porque ese texto de Pigafetta anduvo en manos del rey de Francia, en manos del Papa, estuvo en varias cancillerías europeas y realmente al final lo que llegó a la imprenta no sabemos si es la versión propia del propio Pigafetta o es una adecuación con intereses políticos. La realidad es que en esa versión que se publicó, no se menciona a Elcano. Pigafetta no hace ninguna mención a Elcano. Con lo cual, la versión que Europa, la Europa del Renacimiento, la Europa que acaba de inventar la imprenta, que acaba de inventar el principal medio de difusión de ideas y de conocimiento, que estuvo en vigor hasta que, bueno, los aparatos electromagnéticos ya en el siglo XX de alguna manera ocuparan esa primacía. Estamos hablando de eso, ¿no? Estamos hablando de un momento en el que se ha inventado el Internet del siglo XVI, que es la imprenta, y en ese medio no se hace mención al Cano. Esa va a ser la primera causa. Luego hay otras causas posteriores. En el siglo XIX, las historiografías que se van a construir en toda Europa, pero las que se van a construir en España, son historiografías que de alguna manera ensalzan las glorias nacionales de cada país. En esas glorias nacionales, por motivos que no vamos a empezar ahora, bueno, ensalzan como un héroe de primer orden a Magallanes, y hay otros personajes que van a quedar en un segundo plano, y es lo que le va a ocurrir a Elcano.
0: Pero me llama la atención que incluso aquí, entre nosotros, era un marino de Guetaria y no me ha terminado de dar la impresión de que en la propia provincia de Guipúzcoa, en la propia Guetaria, aquí en San Sebastián, en el País Vasco, terminara de ensalzarse la figura. Ya no voy al hecho de que a mí me daba mucha pena ver en la propia Guetaria la placa en la que se recogen los nombres de todos los que completaron la hazaña, que estaba borrosa, con musgo, no se leía un nombre completo ni a tiros. Vamos, para hacer un reportaje tuve que mirar yo ahí por Google el nombre de todos, que si uno de Huelva, otro de Grecia, etcétera, etcétera. Ahora ya sí está limpita con motivo del 500 aniversario, pero me ha quedado siempre la impresión de que seguía siendo un desconocido incluso aquí.
1: Sí, y los motivos son los que te he comentado. Al final, la construcción de ese personaje en el siglo XIX, la construcción en ese contexto, en ese marco interpretativo, es el que se ha mantenido en vigor hasta este momento, de manera que ese marco sigue en vigor, esa interpretación sigue en vigor, y lo que ocurre es que hay una reacción también por parte de muchos en el País Vasco frente a esa interpretación, pero sin poner en entredicho el contenido. Es decir, si para unos, en ese marco interpretativo, el Cano ha sido un personaje de segundo orden en el logro de las grandes hazañas imperiales de aquella España imperial, en el que uno de los personajes principales, uno de los héroes, es Magallanes, lo que ocurre también es que hay algunos que critican esa participación y ven como el Cano como un mercenario al servicio de los excesos y tal de la expansión imperial. Pero nadie se pone a pensar que quizá lo que está equivocado es el marco interpretativo. que quizá lo que tenemos que construir son nuevos marcos de interpretación de nuestro pasado. Y ese es el problema.
0: Sí, es que al margen de políticas y al margen de portugueses y españoles y al margen de traiciones que hubo dentro de la propia expedición, lo que es indudable es que Magallanes hizo la expedición, aunque no con esa idea, pero el que llega a dar la vuelta al mundo es Elcano con 17 más. Entonces, eso es impepinable, sea portugués de Guetaria o de Torrelodones, no sé, ¿no? Bueno, aparte que también es verdad que en aquellos años España como tal no existía, ¿no? Puede ser que fuera el Reino de Castilla.
1: A ver, España como tal, España existía como un concepto geográfico y va a empezar a existir como un concepto político, pero no como un Estado, como podemos entender hoy en día, sino como una construcción que integra a varios reinos, y efectivamente Castilla va a ser el reino que va a financiar, el reino que va a protagonizar toda la expansión marítima en América y también la expansión oceánica.
0: Sí, decía que no era ese el objetivo inicial, ¿no? Era otro bien distinto.
1: Eso es, el objetivo de Magallanes no era dar la vuelta al mundo, no era de ninguna manera era ese el objetivo. De hecho, las capitulaciones o las condiciones que firmó con la corona para organizar esa expedición establecían la prohibición de que penetrara en el ámbito que se suponía que era de los portugueses, que estaba asignado al imperio portugués. Con lo cual, si hay que darle la vuelta al mundo, vamos, es impepinable que haya que entrar en la demarcación portuguesa. Con lo cual, el objetivo de Magallanes es...
0: Además, estaría mal visto Magallanes porque interpretaban que traicionó a Portugal pues por venderse al rey de Castilla en ese momento.
1: Efectivamente, ¿no? Sí. Efectivamente. ¿No?
0: Pues, como para pasar por el mar portugués.
1: Eso, imagínate si le apresan, ¿no? Sí, si le apresan sus propios conciudadanos, pues lo que va a ocurrir, ¿no? Entonces, realmente, Magallanes tiene dos objetivos principales. Uno, localizar un paso que teóricamente pensaban que debía existir entre el Océano Atlántico y el Pacífico. Había que encontrar un paso, ellos teóricamente pensaban que tenía que existir. Había habido varias expediciones antes de Magallanes tratando de encontrar ese paso entre los dos océanos, y bueno, Magallanes va a tener la suerte de encontrar el estrecho de Magallanes, ¿no? Entonces, ese es el primer objetivo, y el segundo objetivo es construir o establecer una ruta viable de comunicación entre España y las Molucas, de manera que, sin tener que pasar por esa demarcación portuguesa, se pueda establecer una ruta de comunicación, una ruta comercial que directamente vincule a los puertos españoles con el origen de las riquezas de Oriente, pues de las especias, de las sedas de China, etcétera. Ese era el objetivo.
0: Hay que aclarar también que el mar, por decirlo mal y pronto, la mitad era portugués y la otra mitad castellano, ¿no?
1: Efectivamente. En el Tratado de Tordesillas, bueno, Portugal y España de alguna manera se repartieron el mundo como si fuera una manzana que cogemos y lo dividimos por la mitad. Entonces, según esa división, a partir de una línea trazada de norte a sur en el Océano Atlántico, la parte oriental le correspondía a Portugal y la parte occidental le correspondía a Castilla. Los portugueses, dentro de su demarcación, bueno, circunnavegando África, pues llegaron al extremo oriente y habían establecido su ruta de comunicación. Castilla tenía que hacer lo mismo, pero tenía que hacer por occidente. Pero en occidente tenían un gran continente de norte a sur, que era América. Entonces, bueno, localizan al final ese paso y tratan de construir esa ruta a través del enorme océano Pacífico, que claro, tampoco conocían las dimensiones de la Tierra, y claro, se metieron en un océano inacabable.
0: Bueno, ahora ya crees que ya se le está dando esa importancia, que ya se rescata el tema de, pues, bueno, pues destacar lo que es una gesta de esa magnitud, que no sé qué sería comparable. Hay que ponerse en la piel de aquellos años, que sin logística, bueno, te metes en un barco a ver qué pasa y te estás 3 años aguantando ya no las tempestades, sino los ataques enemigos, las propias traiciones entre ellos. ¿Comparable a qué podría ser aquello ahora?
1: Muchas veces lo comparamos con la carrera espacial, es cierto que lo hacemos, ¿no? Pero yo creo que todavía es una aventura mucho más radical que la aventura espacial, porque la aventura espacial es cierto que, bueno, pues están en el espacio y están en una zona que, bueno, que si hay un problema, pues lo tienen que solucionar ellos. O sea, nadie puede ir de la Tierra a solucionarles el problema. En ese sentido sí es comparable la carrera espacial con estas expediciones. Pero el nivel de comunicaciones que hoy en día tenemos, que continuamente esa gente que navega por el espacio, pues continuamente están comunicados con la Tierra, de manera que en caso de problemas, en caso de soluciones, de buscar soluciones, bueno, pues siempre cuentan con ese apoyo terrestre, ese apoyo de información. En el siglo XVI, como decían en aquella época, iban a la buena de Dios, sí. Iban a la gruesa aventura, es decir, no había esas comunicaciones. En el momento que salías del puerto, se acabó, ya no había comunicaciones y te tenías que buscar la vida sí o sí y sin que nadie te chivara la solución de una radio o de algún sistema de comunicación.
0: Me llama la atención, bueno, muchas cosas, ¿no? Pero yo me pongo en el pellejo de los habitantes de aquella época, las caras que tuvieron que poner los habitantes de Sanlúcar de Barrameda cuando ven de pronto aparecer la nao Victoria, que ya se hubiera dado por perdida, claro, 3 años y no sé si un mes o dos después, que de repente aparezca eso por ahí.
1: Efectivamente, aparece el holandés errante, ¿no? Aparece allí un buque fantasma allí. Pues sí. Efectivamente, probablemente todos les daban por...
0: Hasta se cotizaba las ratas, ¿no? He leído por ahí, sí, sí. Madre mía, hay que coger una y luego llegar a pagar porque no había otra cosa para comer. Bueno, ahora ya se le da la vuelta a eso, esto de Horizonte Elcano, el 500 aniversario, también hay muchas actividades que se hacen en Sevilla, en la propia Sanlúcar de Barrameda. ¿Te parecerá ya lo correcto en estos momentos?
1: Efectivamente, yo creo que ha llegado el momento de revisar la historia, de sacar del olvido aquello que ha estado en un segundo orden y de entender los porqués, ¿no? Entender los porqués y los cómos, los porqués, las causas de todo aquello y los cómos, la tecnología, la capacidad náutica, que muchas veces cuando ensalzamos a un héroe nos olvidamos de todo eso, nos olvidamos de todo lo que hay por detrás, de todos los que trabajan, de toda la gente que hay, toda la capacidad organizativa, toda la capacidad tecnológica, todo ese saber que en un momento bueno, se aglutina, se conjuga en unos espacios concretos y dan lugar a estos avances.
0: Bueno, el propio buque, Juan Sebastián Elcano, puede ser que vaya a hacer la misma travesía entera o a cachitos, algo leído al respecto, ¿sí?
1: Oh, pues no sé, pero bueno, no sería la primera, yo creo que
0: el sí, Juan Sebastián Elcano ya ha hecho. Sí, fantástico buque, por cierto, verlo entrar en Guetaria fue tremendo, vamos, además donde estaba yo el efecto óptico todavía creo que le ganaba más. Bueno, pues muchas gracias, Xavier, a ver si es verdad y se va rescatando la historia de lo que fue una gesta, se quiera o no, políticas al margen. El que la hizo fue un capitán de la nao Victoria en ese momento. Tuvo que ser precisamente la Victoria la única que llegaba. Ya el nombre presagiaba futuro y luego los 17 marinos que la completaron. Muchas gracias, Xavier.
1: A vosotros.

bien, pues esto es lo que os he traído hoy desde San Sebastián, desde Donosti. Así iremos poquito a poquito, ya lo hemos estado haciendo durante todas estas temporadas de Radio Viajera, que allá por el mes de enero-febrero de 2018 iniciaba su andadura, y está claro que cada vez con más éxito esto de los podcasts, pues es una herramienta de trabajo, una herramienta radiofónica en cierto modo, absolutamente útil. Ya digo que estamos a las puertas del Festival Internacional de Cine de San Sebastián, que nos va a tener aquí ajetreados durante unos buenos días. En un día hoy, en la hora de hacer este podcast en el que luce el sol, estoy literalmente encima de la playa de la Zurriola, es decir, debajo de los cubos de Moneo, los cubos del Cursal, algo que seguramente los que venís de fuera habréis fotografiado muchísimas veces. Nos podéis seguir en nuestro blog, donosticity.org. Estamos en todas las redes sociales, en Facebook como grupo Donosti City, en Twitter y en Instagram, @donosti_city, en LinkedIn estamos como Carlos Bengoa, que os habla y enseguida se va a despedir ya en este podcast de todos vosotros, y en YouTube tenemos un pequeño canal simplemente para arrastrar vídeos que, sin ser profesionales, pues pretenden dar unas pinceladas de cómo están las cosas por aquí, las muchas actividades que tenemos desde Donosti, desde San Sebastián. Un saludo de Carlos Bengoa. ¡Adiós!

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Estamos deseando escucharte.

0: A ver, rutadelvinocigales.com, aquí está. ¡Qué buena pinta! ¿Y cuáles son los municipios? Ah, pero si hay un montón. Santoveña de Pisuerga, Cabezón de Pisuerga, San Martín de Valvení, Trigueros del Valle, Valoria la Buena. ¡Qué nombres tan historiados y tan bonitos! ¡Qué bien suenan! Cubillas de Santa Marta, Quintanilla de Trigueros, Corcos del Valle, Mucientes, Fuensaldaña, por supuesto Cigales y Dueñas. Pero Dueñas no es Valladolid, ¿no? Ah, no, Palencia. Pues tienen una pinta fabulosa todos, vaya. Creo que está decidido. Voy a diseñar la ruta y les voy a dar una sorpresa a las chicas para esas fechas. Pero yo creo que para inspirarme bien me voy a poner una cubita de cigales, que tengo uno fresquito. La ruta del vino cigales. Qué bien, qué bien. ¡Ay! ¿Cómo lo vamos a pasar?
1: Vamos a parar aquí unos instantes esta narración, mientras que Elena va a prepararse el aperitivo. Esa escena que acabas de escuchar ocurre miles de veces a diario, en muchos rincones de todo el mundo. Alguien decide organizar un viaje con la familia, una excursión del equipo de trabajo, una escapada romántica, un recorrido histórico, un itinerario fotográfico, gastronómico o, como en el caso de Elena, unos días de descanso y de diversión con amigos. Bueno, con amigas, que parece que solo van las chicas de la pandilla en esta ocasión. Este podcast no es una guía exhaustiva por la ruta escogida por Elena, la ruta del vino de Cigales. Si fuera una guía, duraría horas en lugar de los aproximadamente 15 minutos que vamos a invertir en contarte algunas de las claves de ese viaje, por si tú también te lo planteas. Aunque ya te digo que hablarte solo en líneas generales ya es muy difícil en 15 minutos porque hay mucho que ver, que vivir, que sentir, que disfrutar. Lo mismo te pedimos otros 15 de atención y hacemos un segundo capítulo. Bueno, ya te lo digo, lo vamos a hacer. Te contamos este apasionante viaje en dos capítulos. Y para ello, vamos a seguir conociendo a Elena y cómo está preparando el viaje con sus amigas. Ella es periodista. Bueno, le gusta decir que contadora de historias. Y se lo ha preparado muy bien. A sus amigas les encanta, por cierto, que ella sea la que organice estas escapadas y que busque toda la información. Y a ella, pues también le encanta. Como a través de la magia del podcast podemos hacer casi cualquier cosa que nos propongamos, las vamos a acompañar, dando saltos adelante y atrás en su viaje y también en la historia. En la historia, con mayúsculas, la que se recoge en los libros. No te prometo nada, pero lo mismo, también somos capaces de llevar a tus oídos la voz de algún personaje muy relevante en su época. De momento, iniciamos el viaje con Elena y sus amigas.
0: A ver, chavalas, estáis todas, ¿no? Nos vamos a la ruta del vino de Cigales, decidido ya. Estoy preparando una guía, como ya sabéis que me gusta a mí. Vamos a comer muy bien, a visitar lugares increíbles, bodegas, parajes naturales, pueblos con mucha historia y con mucho encanto, y castillos, castillos increíbles. Así que venga. Lo primero es que vamos a ir viendo fechas en las que podamos, que quiero ir empezando a reservar hoy mismo. 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
0: Bueno, estamos llegando a San Isidro de Dueñas, al monasterio de La Trapa.
3: aunque bueno, así es como se le conoce, que en realidad se llama Monasterio de San Isidro. Tengo unas ganas increíbles de verlo, que en las fotos es impresionante. Por cierto, que creo que vamos a poder escuchar canto gregoriano en directo.
1: El Monasterio de San Isidro de Dueñas, conocido popularmente como La Trapa, fue durante la Edad Media uno de los cenobios más importantes y prósperos de toda la península, siendo anterior a la invasión musulmana. A finales del siglo IX fue restaurado por el rey Alfonso III el Magno.
4: Desde el siglo XI al XV, San Isidro estuvo bajo la tutela de la Orden de Cluny y apoyado por los monarcas castellanos para contrarrestar la influencia mozárabe de la poderosa Toledo. En 1478, el monasterio de San Isidro se vincula a la Orden de San Benito el Real de Valladolid e inicia un nuevo periodo de esplendor que se verá frenado por la invasión francesa y más tarde por la desamortización de Mendizábal. En la Guerra de la Independencia fue cuartel general de las tropas francesas durante toda la contienda.
1: Los actuales monjes son cistercienses de La Trapa, de origen francés, asentados en el monasterio desde 1891. San Isidro de La Trapa es lugar de descanso, de reflexión y de estudio en su importante biblioteca. El convento se ubica entre los ríos Pisuerga y Carrión, en una vega repleta de arboledas y cultivos y de silencio. Es centro de reunión de numerosos creyentes que se dan cita para participar en la liturgia con los religiosos desde la madrugada.
3: Pero aquí no nos quedamos, ¿eh? Cuando terminemos la visita nos vamos a un hotel muy coqueto que está aquí muy cerquita y descansamos esta tarde, que mañana toca ruta. Nos vamos de senderismo y a tomar unas copitas de cigales, por supuesto. Ah, y para Inma y Laura, que sois las más golosas, os vais a hartar de chocolate y miel. Y queso, por supuesto, con el rico pan de esta zona. Fijaos muy bien en este canal que vemos de vez en cuando. Aunque parezca un río, no lo es. Es el Canal de Castilla y es una de las obras hidráulicas más importantes que se han hecho en España. Cambió toda esta zona y no solo el paisaje, sino la economía por la forma de relacionarse con los territorios.
5: Este proyecto, Majestad, será el que consiga librar por fin a la meseta castellana de su aislamiento. Lo que vengo a mostraros es una obra por la que os reconocerá la historia.
6: Zenón de Somo de Villa y Bengoechea, primer marqués de la Ensenada.
5: La idea es que sea un canal navegable que facilite el transporte, sobre todo de los cereales, a los puertos del norte. Y la fórmula en la que creo que podéis llevarlo a cabo es mediante una concesión larga, de decenios, a una compañía privada. Por el canal podrán discurrir las barcazas con el grano y con todo aquello que pueda ser transportado. Y también podrán servir sus aguas para el riego de los campos, la fuerza del agua que transformará Castilla. Y habrá molinos y factorías que las aprovechen en sus riberas. Es el proyecto que debe emprender un monarca joven como lo es su majestad, que piensa en legar prosperidad para el futuro de su reino. Y además, sin que suponga apenas coste para la corona. Lo que os propongo es que sea esa empresa a la que se concede su uso quien lo financie también, en adelanto de los beneficios que hallará en el futuro.
3: Bueno, lo dicho, vamos a hacer una parada energética que mañana tenemos una ruta intensa. Yo creo que lo suyo hoy es tomar un plato tradicional, así que os voy a llevar a un restaurante que está en un sitio único.
1: La gastronomía ocupa un lugar muy importante en la comarca, con una cocina que se caracteriza por la exquisita calidad de los productos que se ofrecen. Los platos más típicos poseen las identificaciones Tierra de Sabor o Indicación Geográfica Protegida Lechazo de Castilla y León. Y la tradición no está reñida en este caso con la innovación. Son muchos los establecimientos que han apostado en los últimos años por la vanguardia, por las nuevas técnicas y elaboraciones, por la incorporación de sorprendentes ingredientes a las recetas más clásicas.
4: Para acompañarlas, por supuesto, vinos de la denominación de origen Cigales. Y no solo rosados, que son los más conocidos, sino también blancos, tintos de crianza y de reserva. Desde el siglo X se elabora vino en la ruta del vino Cigales. El vino es muy importante desde la Edad Media en este territorio, con un fuerte arraigo cultural en sus gentes. Y a pesar de que la creación de la denominación se remonta a 1991, los vinos de Cigales ya cobraron protagonismo con la instauración de la corte de Felipe III en Valladolid a comienzos del siglo XVII. Incluso fue el vino que bebieron los reyes católicos en su boda. En la actualidad, los viñedos ocupan más de 500 kilómetros cuadrados de terreno, en los que en torno a 20 bodegas con una larga trayectoria vinícola y que pueden ser visitadas, producen más de 4 millones de botellas.
1: La clave reside en mimar, cuidar y poner toda la pasión en las distintas fases de la elaboración del producto, desde la plantación de las cepas hasta el embotellado. A lo largo de los años se han realizado experiencias colaborando con la Estación Enológica de Castilla y León, llegando a la conclusión de que elaborando con unas proporciones idóneas de variedades blancas, albillo, verdejo y sauvignon blanc, con variedades tintas, tempranillo, garnacha, merlot y syrah, el vino rosado obtenido es el típico de Cigales, pero cumpliendo las expectativas que actualmente exige el mercado de color, aromas y sabor.
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3: Qué bien hemos comido, ¿eh? Oye, y tampoco ha sido nada pesado. ¿Cómo hemos estado tan tranquilos en un lugar tan bonito y con el vino fresquito, aunque yo solo he podido tomar un sorbito? A ver si me releva ya alguna al volante, que todas tenéis una cara que... Bueno, a mí me cabe todavía un toquecito dulce. ¿Queso con miel, chocolate o ambas opciones son correctas?
4: Si quieres quedar muy bien con los amigos o familiares que no te acompañen en el viaje, una interesante opción, además de llevarles vino de Cigales, puede ser la miel y comprarla después de haber conocido cómo se elabora en el aula de las abejas del Cerrato, en la localidad vallisoletana de Valoria la Buena. Se trata de una región con antigua tradición apícola, donde se han obtenido mieles muy apreciadas desde hace siglos. Miel de lavanda, miel de flores del Cerrato y miel de bosque son sus principales productos que complementan con una línea de cosmética apícola.
1: Y también, por supuesto, el chocolate de Trapa, que tiene su origen en la fábrica que inauguraron los monjes trapenses a finales del siglo XIX. Parada obligatoria, para tomar frío o caliente y también para llevar de recuerdo bombones, tabletas, chocolate soluble o incluso chocolatinas y turrones de chocolate.
4: O quesos artesanales, como los de Mucientes. Quesos con verdadero sabor a queso, elaborados en una pequeña empresa que cuida también cada proceso, desde el cuidado del ganado hasta la distribución a los puntos de venta. Quesos semicurados, curados sin aceite, pero también cuajadas y yogures. Y por supuesto, la célebre morcilla de la Maruja, que desde 1960 podemos encontrar en Cigales, y el pan y la repostería, que se elaboran a diario en Dueñas desde 1950.
3: Menos mal que mañana nos vamos de ruta, ¿eh? Que todo esto que hemos comido hay que quemarlo, aunque la verdad es que nos hemos portado muy bien. Todo muy rico, pero con mesura. Por cierto, que no os he contado que mañana vamos a tener un acompañante muy especial en la excursión, supongo que no os importa. Es un invitado muy ilustre y del que habéis oído mucho hablar, sobre todo en las clases de historia en el colegio, aunque ya ni nos acordamos de eso.
7: Valladolid es una villa demasiado grande y peligrosa en estos tiempos revueltos para albergarnos a la reina y a mí. Debéis hablar con el conde de Buendía y aceptar de grado la protección que nos ofrece. Isabel está encinta y pasaremos en sus palacios una larga temporada tomando su ofrecimiento.
6: Fernando II de Aragón, el Católico.
7: Creo que es lo más sensato, Isabel. La situación es muy convulsa. Ni siquiera podemos identificar a quiénes son leales a la corona y a quiénes podemos tener entre nuestros enemigos. Dueñas nos ofrece un entorno agradable, que ya conocemos, y los Acuña cuentan con toda mi confianza. Allí celebraremos las juntas generales y estaremos protegidos de las conspiraciones de la corte. Es la mejor decisión y no has de entenderla como un paso atrás.
1: En la época las bodas regias contaban con varias ceremonias que podían celebrarse incluso en años diferentes. Una de ellas era la de las velaciones. Después de enviudar de Isabel, Fernando el Católico se casó con Germana de Foix con el objeto de dar un nuevo heredero a la corona de Aragón. Lo hizo por poderes, ya que la novia, su propia sobrina nieta, se encontraba en la localidad francesa de Blois. Y unos meses más tarde, volvió a Dueñas para la ceremonia de las velaciones.
3: Qué curioso que se casaran aquí, que pasaran algún tiempo, ¿verdad? Pues nada, mañana seguro que vamos a escuchar hablar mucho de los Reyes Católicos en muchos momentos, en las visitas que hagamos. Bueno, chicas, a descansar. Yo voy a prepararme un poco la ruta que vamos a hacer. Buenas noches.
4: La Ruta del Vino Cigales se ubica en el Valle del Pisuerga, entre el Cerrato y los Montes Torozos. Este valle, ubicado en la cuenca del Duero, da personalidad tanto al paisaje, a los municipios que lo conforman y a los viñedos que producen el vino de la denominación de origen Cigales. El Valle del Pisuerga es un gran eje de comunicaciones, el corredor natural del que parten los caminos que desde Valladolid llevan a Palencia y Santander por un lado y a Burgos y el norte de España por el otro.
1: El río discurre pegado a la orilla izquierda de su valle, trazando continuos meandros en la cuenca del Duero. En ese lugar nos encontramos con los espectaculares cortados del Pisuerga, entre el páramo de Valdecastro, en Cabezón de Pisuerga, y el páramo de Bárcena, en San Martín de Valvení, con impresionantes miradores a un paisaje que al atardecer parece mágico, como de otro planeta. Fue en este entorno donde Félix Rodríguez de la Fuente estudió el comportamiento de los halcones peregrinos. Y dominando muchos de esos paisajes desde el horizonte, el Pico del Águila, en el término de Valoria la Buena, uno de los puntos más altos de la ruta. La Ruta del Vino Cigales cuenta con varios espacios de protección de la biodiversidad. En ellos, tanto las riberas del Pisuerga como parte de los Montes Torozos y Montes del Cerrato tienen además una especial protección paisajística.
4: Al otro lado del valle, dirección a los Montes Torozos, existen variedad de paisajes, especialmente los que alternan viñedos y bosques de robles y encinas. Se destaca la Cuesta del Cuerno en Fuensaldaña, el Monte de los Mucientes, las Canteras, las Yeseras, el Teso Blanco y la Mesa en Cigales, la Barranca en Corcos o el Monte de Dueñas. El Canal de Castilla también aporta una especial biodiversidad interesante para los amantes de la naturaleza y del cicloturismo.
2: Hasta aquí el primer capítulo de este podcast sobre la Ruta del Vino Cigales. Una producción de Podcast To You con las voces de Chantal de la Cruz, Fátima Ramírez, Emma Camarero, Óscar Gómez, Ricardo Dómine, Andrés Segura y José Luis Salas. Más información, rutadelvinocigales.com.
8: Pues el Cancho de Brillo es una peña muy alta. Por la parte del poniente es muy alta. Por el saliente ya no es tanto. Por allí se podía subir antes, que yo la he subido cuando era chaval, pero ahora ya ni soñación. Y el nombre del Cancho, según mi padre, aquí antes había una conífera muy extendida, que se llamaba enebro, que yo no sé por qué han desaparecido la mayoría. Y en el Cancho había dos encinas y un enebro. El enebro, encima del Cancho, pues debió de ser un poco raquítico, pequeño. De ahí que empezaron a llamarle enebrillo. Y de enebrillo, por atajar, se fueron a librillo. Pero su origen, o sea, el verdadero nombre es enebrillo. O sea, clave que sale una fotografía perfecta. Cuando te centras con la cámara a la parte de arriba, empiezas con el zoom centrado en un punto, empiezas a apartarte, apartarte, apartarte, y sale la cabeza de un moro Juan con un fardo a la cabeza. Y es muy, muy lindo de ver.
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1: Diseminados por parajes que se encuentran alrededor de la localidad, se pueden observar diferentes rocas graníticas de gran tamaño, denominadas popularmente como canchos. Algunas de estas formaciones destacan entre el resto por contar con formas peculiares, varias de ellas fácilmente reconocibles, otras sencillamente por lo monumental de sus dimensiones.

0: las cancheras o berrocales son conjuntos de formas elementales, canchos del granito en diversos tamaños y morfologías, tras estar sometidos a la meteorización de los cuerpos graníticos originales. Para que se formen los canchos y las cancheras, es necesario que una masa magmática se enfríe lentamente en las profundidades de la corteza. Tras la erosión de la superficie, se produce una descompresión de las rocas o bien por una deformación tectónica. El agua debe circular por las diaclasas o grietas, produciendo la erosión desde el exterior al interior de la roca, generalmente de manera concéntrica. El granito que se altera se va retirando y permanece el sano, acumulado por efecto de la gravedad unos sobre otros. Este proceso provoca que se generen las cancheras o berrocales, resultando, por ejemplo, canchos que se agrupan en piedras caballeras o en equilibrio. La imaginación forma una parte fundamental de lo que cada uno ve. En el campo de Boonal puedes encontrar desde seres mitológicos a seres humanos. El cancho más popular de la localidad es el cancho librillo. Presenta forma de cara de un ser mitológico a modo de guerrero. Por la zona este es accesible, pero por la zona oeste presenta una gran pendiente.
1: Fui de chaval a verlo. Con 14, 15 años. Subí por la parte fácil. Y por abajo, pues también empieza a deslizarte para abajo, pues ya a un lado y a otro, y bajé sin cuerda y sin nada. Y llegué a un sitio donde ya no había forma de bajar. Y para arriba no podía ser. Y entonces, ¿sabes qué hice? Tirarme de un cancho a otro, que me hice daño en el muslo. Y allí, recuerdo que allí es donde tuve peligro mi vida. Como anécdota, pero sin estar registrado en ningún lado.
0: Otros canchos populares entre los vecinos son el cancho El Abocastro, La Perdiz o El Risco Amarillo, donde además se puede contemplar la cría de buitres y otras aves rapaces.
1: Y el cancho del Abocastro, tengo entendido, no sé si con fidelidad o no, fidedigno, que el cancho hace años estaba en la tierra de un señor llamado, apellidado Castro. Y los nietos o algunos empezaron a decir que iban al cancho del abuelo Castro. Y de ahí viene el nombre de Abocastro. El Risco Amarillo está allí muy lejos, cerca del río Ibor, muy cerca, pero es un precipicio enorme. Tanto es así que allí crían los buitres. Y es un sitio muy, muy escabroso.
2: Escocia sin límites, capítulo 24. Hola, bienvenidos un día más, un capítulo más a Escocia sin límites, el podcast para los amantes de Escocia, donde hablamos sobre historia, lugares de interés, rutas y muchísimas cosas más para todos aquellos interesados en conocer, en venir a Escocia y también para todos aquellos que ya vinieron y están deseando volver. Porque Escocia es así. 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

es miércoles 26 de febrero de 2020 y yo soy Andrés Val, guía turístico Mundo Escocia, y como veis, hoy nos hemos puesto solemnes porque hoy tenemos un capítulo muy interesante. Hoy vamos a hablar de la capilla de Roslin.

Roslyn es un pequeño pueblo que se encuentra 11 kilómetros al sur de Edimburgo, 7 millas, para ser exactos, al sur de Edimburgo. Bueno, pues en este pueblo, en 1303, tuvo lugar una de las batallas más importantes de las guerras de independencia que decantaron al final la victoria escocesa sobre Inglaterra. Pero Roslyn también es importante por otras cosas, por ejemplo el castillo. El castillo es una atracción turística bastante importante y también la capilla, que es el tema que nos ocupa hoy. Pero es que además en Roslyn está el Roslyn Institute, que es el sitio donde se clonó por primera vez a un mamífero en la historia. Ya sabéis que hablo de la oveja Dolly, que fue el resultado de esta clonación y que murió a los 7 años, desgraciadamente. Bueno, hoy la podéis ver en el Museo Nacional de Escocia en Edimburgo. Este experimento tuvo lugar en febrero de 1997, pero es que si nos vamos 5 siglos y medio atrás en el tiempo, entonces llegamos a 1456, que es la fecha en la que se comienza a construir la capilla de Roslyn, eso sí, siempre con el beneplácito de la Iglesia Católica en Roma. La Reforma Protestante sería un siglo y medio más tarde. Durante todo este periodo, la capilla mantuvo un origen católico y se rendía culto a la Iglesia Católica, lógicamente, pero sin embargo la decoración de la capilla, que es muy recargada, tiene mucho nivel de detalle, esta decoración no solo es católica, sino también pagana. Esto es lo que hace de Roslyn un lugar especial, donde podemos ver decoraciones mixtas entre escenas católicas, escenas de la Biblia, y también figuras paganas. Se levantó en 14 columnas, el edificio es espectacular, sinceramente. Ya da igual que seas católico, que no lo seas, simplemente por la arquitectura merece la pena la visita. Y cabe destacar que está hecha por masones. Los masones en aquel momento eran un gremio que construían edificios, no solo iglesias, también casas, también todo tipo de construcciones, pero tenían una manera singular de transmitirse los conocimientos unos a otros, por rangos. Estaban los oficiales y luego estaban los aprendices. Y los aprendices tenían que pagar una cuota para aprender el oficio durante 7 años. Ojo, hablamos de 7 años de aprendizaje para poder empezar a cobrar por tu trabajo. Dentro de estos rangos que os comento, pues había varios tipos de, digamos, niveles. Estaban los aprendices abajo del todo, luego estaban los oficiales y por encima de los oficiales estaban los maestros, que generalmente operaban un maestro por obra. Bueno, pues en este caso el maestro de Roslyn, el maestro que llevaba a cabo la construcción de Roslyn, tenía a su cargo varios oficiales que a su vez tenían a su cargo varios aprendices. Bueno, pues el maestro un buen día estaba calculando cómo podría hacer una columna, una de las 3 columnas principales de la capilla, y en su afán por construir la columna perfecta viajó a Italia, cuna del arte en el mundo en aquel momento, y bueno, su aprendiz, que disponía de unos bocetos que había dejado el maestro, empezó a construir por su cuenta esta columna sin darle la mayor importancia. ¿Qué ocurrió? Que el maestro, cuando volvió, vio que la columna estaba terminada y no solo era una columna sencilla, sino que era una obra maestra, una obra de arte que había sido construida de principio a fin por este aprendiz. Tal fue la rabia y la ira que sintió el maestro que directamente cogió un mazo y mató, asesinó al aprendiz. Obviamente el maestro fue castigado por su delito a permanecer el resto de sus días en prisión, pero esto no era suficiente. Los masones tallaron el busto del maestro en la columna central, en la que hoy conocemos como la columna del maestro. Esta columna está totalmente orientada de frente a la columna del aprendiz para que su busto, siglo tras siglo, pueda observar, contemplar y reconocer la columna del aprendiz, la columna que le castigó a toda la eternidad en un busto.

Realidad y leyenda se mezclan imperceptiblemente en la capilla de Roslin, donde estas dos columnas son parte importante de lo que podríamos ver allí. Pero sin embargo también hay una vidriera muy curiosa, una vidriera que tiene representaciones de maíz. Recordad que el maíz es un cereal que proviene de América. Los indios nativos americanos cultivaban maíz, pero en Europa, en el siglo XV, todavía no se conocía el maíz. Sin embargo, en esta vidriera está totalmente representado y se ve claramente lo que parecen ser figuras caminando entre mazorcas de maíz, algo totalmente inexplicable. Como inexplicable también es la leyenda del portal interdimensional. Sí, sí, Roslin tiene otra leyenda que dice que es la puerta a una dimensión donde viven, donde residen los demonios. Y el día que esas puertas se abran, Roslin será la puerta de esta dimensión con la puerta del infierno. Por si todo esto parece poco y aunque parezca una locura, Roslin también es famoso por ser lugar de avistamiento de ovnis. De hecho, hay una leyenda también que dice que en los años 80 un ovni se estrelló en las inmediaciones de la capilla y que el gobierno ocultó totalmente este hecho. Hay gente que sigue yendo por allí a ver si puede ver ovnis en las noches en las que Edimburgo está totalmente despejado. Con todo este cúmulo de circunstancias, no es extrañar que Roslin sea uno de los sitios que los turistas no se quieren perder en su visita a Escocia. Además, durante el capítulo de hoy estáis escuchando la banda sonora de la película El Código Da Vinci. La capilla aparece al final de la película y ayudará al personaje principal Robert Langdon a desentrañar el secreto del Santo Grial. No os quiero contar de qué va al final para los que no lo hayáis visto, pero es muy recomendable y más si vais a venir a Escocia, pues bueno, tenéis que saber que si la veis al final la capilla aparece en los últimos 20 minutos aproximadamente. Esta película se estrenó en 2006 y durante 2005 la grabación se produjo no solo en la capilla sino también en sus alrededores. Si tenéis pensado visitar Roslin, veréis que hay una pequeña cafetería. En esta cafetería vais a ver fotografías del momento en el que se rodó la película, incluso fotografías de los actores, incluyendo la de Tom Hanks.

El precio de la entrada es de 9 libras para adultos, 7 libras para mayores de 60 años y es totalmente gratuita para menores de 18. El mantenimiento y la explotación está gestionado por una fundación propiedad de la familia Sinclair. ¿Quién es la familia Sinclair? Bueno, pues son los descendientes, los herederos del legado de William Sinclair, primer conde de Caithness y barón de Roslin. Fue además el noble escocés propietario de las tierras y quien financió la construcción de la capilla, que por cierto, tardaron 42 años en finalizarla. Por eso os decía que el nivel de detalle es muy alto. 42 años tardaron en terminarla.

Bien, y este ha sido el capítulo histórico de hoy en Escocia sin Límites. Espero que os haya gustado. Sabéis que podéis encontrar más información para visitar Escocia en www.mundoescocia.com. También, si queréis hacerme alguna pregunta, podéis hacerlo en escociasinlimites@mundoescocia.com y el último viernes de cada mes os las responderé. Las que entren ahora ya serán para el mes de marzo, porque recordad que este viernes pasado mañana ya es último fin de semana, último viernes de mes, con lo cual responderé a las que tengo acumuladas en febrero. Si os gusta el programa, podéis suscribiros en cualquiera de las aplicaciones desde las que me estáis escuchando, en cualquiera de las plataformas. Sabéis que esto es muy fácil, solo tenéis que darle al botón de suscribir y os aparecerá una campanita cada vez que haya un episodio nuevo de Escocia sin Límites. Solo me queda, como siempre, agradeceros sinceramente que sigáis capítulo tras capítulo siguiendo el programa. Muchísimas gracias de corazón. Que tengáis un buen día.

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1: Son las 6 de la tarde y 10 minutos.

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0: Los castaños de calabazas están declarados como árboles singulares de Extremadura. Y es que algunos tienen más de 500 años y otros pues pueden presentar, se me ocurre, pues la estampa y parecerse a centurias a sus espaldas. Además, llama la atención la chorrera de calabazas, que es un salto de agua impresionante que según la temporada pues presenta distintos atractivos, siempre en un marco incomparable como este.
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2: Gracias a esta ruta que te proponemos, tu visión saldrá reforzada por los muchos valores culturales y medioambientales que irás conociendo, desconocidos por el gran público y todos muestra de los mejores ecosistemas de Extremadura, tan diversos y apreciados como originales. Iniciando caminar por el barrio viejo y buscando el camino de las pasaeras, cuando quedan atrás las últimas casas, empieza la zona de huertos y olivares, un breve espacio que acaba en el arroyo del Castañar. Normalmente tiene poco caudal, aunque mantiene el tipo casi todo el año, por lo que es fácil pasarlo por una u otra parte. En sus inmediaciones ya podemos ver los restos de lo que debió ser un ejemplar de muchos años. Tumbado parte del tronco, casi no podemos hacernos la idea de cómo fue. También se entrevé la canalización de superficie que lleva el agua a los muchos huertos que hay a lo largo de su recorrido.
0: A 1,5 kilómetros escaso de cuesta sin desnivel pronunciado, encontraremos a nuestra izquierda las casqueras de Fuente Blanca y a la derecha el Camorro de Castañar, que como su nombre indica, está lleno de castaños.
2: Según las zonas, disponen de una tierra propicia para cualquier semilla que le caiga y un régimen de lluvia más que aceptable. Terrenos aprovechados desde tiempos ancestrales, considerando que la mayor parte se sembrara en la época de los romanos, cuando se introdujo en España. En 1338 ya se habla del Castañar d'Ibor. El paseo invita a detenerse, respirar y contemplar las vistas. De inmediato llegamos al Collado del Postuero, mirador natural ideal para contemplar los riscos del Camorro, los ríos de piedra, antiguas majadas de cabras y las últimas explotaciones agrícolas que veremos.
0: Ahora toca ir bajando lentamente y entramos casi llano, sobre todo al principio nos introduciremos en un robledal de encanto. Primero veremos los rebollares, finos ejemplares que crecen muy juntos, y luego ya encontraremos otros de mayor tamaño con mucho más espacio entre sí.
2: Las flores silvestres, sobre todo peonías y la compañía del arroyo, nos llevan en volandas hasta la zona de los grandes árboles con la esperanza de divisar algún animal de los muchos que corren estos montes. Ciervos, muflones, corzos y las huellas seguras de hociqueo del jabalí. El conjunto declarado como Árboles Singulares de Extremadura comprende un soto de 17 ejemplares de castaño Castanea sativa millar, junto a un ejemplar de quejigo. El mayor de todos tiene una copa de 17 metros y un tronco que supera los 8. Tienes que verlos muy cerca o con alguien que te sirva de referencia para apreciar la magnitud de los castaños. A partir de aquí empieza otra ruta distinta. Nos encontramos en la chorrera de calabazas. Notamos más cerca la tierra. Estamos pasando por el fondo de un desfiladero y la presión de las rocas aumenta con la que ejerce el monte. La vereda se cierra entre encinas, jaras y brezos. Queda lo justo para pasar en fila india.
0: A las encinas se les añadirá algunas especies arbóreas igualmente originales. Por ejemplo, los enebros llamarán nuestra atención. Solo los vemos en las alturas de los riscos y en sitios que normalmente están reducidos a las cercanías o entre las rachas.

0: algunas ramas que obstaculizan nuestro caminar. Una pequeña cueva y trozos de camino empedrado marcan el final del trayecto. Estamos en la chorrera de calabazas, justo donde el agua salta varios metros al vacío para caer en una pequeña pocita.
1: Descenderemos unos metros para contemplar el salto desde abajo y recrearnos en la variedad cromática de toda la roca, donde los verdes y rojos mezclarán sus tonalidades para recrear sugerentes formas.
0: En este punto, observa el conjunto que forma y la manta vegetal que asoma donde la roca le da un resquicio de tierra para echar sus raíces. Existen cuevas y abrigos muy atrayentes, con motivos en sus paredes de roca, con enigmáticas manchas de color en su superficie. La chorrera rompe la línea de riscos de cuarcita. De nuevo, el protagonismo perpetuo de la piedra y el agua recrean parajes que parecen de otro planeta.
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Muy buenas, da comienzo un nuevo mini podcast del Viajero Accidental. En esta ocasión vamos a hablar sobre qué ver en Zagreb, la capital de Croacia. Es el punto de partida del road trip que hicimos por Croacia con Secret Galicia, de la mano de Xulio Vázquez. Una ciudad bella y viva, como la califica Xulio, que cuenta además con un montón de atractivos turísticos. Un gran comienzo para un viaje por la península de los Balcanes. Así que vamos allá.

0: Vamos a empezar entonces por Zagreb, por la capital. ¿Con qué te quedas de Zagreb?
1: Es una ciudad muy grande, de unos 800.000 habitantes, toda su zona, 600.000, digamos, más o menos el centro, y que verdaderamente se nota muchísimo lo que es esa potencia, tanto en habitantes como el ser la capital de Croacia, ya que sobre el 50% de las exportaciones o de los negocios económicos que tiene, el país entero, pues parten desde Zagreb. Eso se nota mucho también en lo que es la conservación del patrimonio y la conservación de los edificios. Por ejemplo, en otras zonas que hablaremos posteriormente, en otros lugares que hemos estado, como Zadar, Rijeka, Umag o Split, sobre todo, pues son zonas que la zona no céntrica o del casco antiguo no está tan bien conservada por toda esa, obviamente, historia bastante de batallas que tiene ya desde épocas de antigüedad, al estar en un lugar muy prominente del Mediterráneo, pero sobre todo la Segunda Guerra Mundial, donde quedó muy tocada esta zona, y obviamente pues en los 90 la Guerra de Independencia de Croacia y todo el desmantelamiento de lo que es Yugoslavia. ¿De Zagreb qué destacaríamos? Pues destacaríamos dos zonas muy importantes, que son el Gornji Grad y el Donji Grad, digamos que son la ciudad alta y la ciudad baja, y luego lo que es el Kaptol, que es digamos el centro, donde se ubica la catedral de la Asunción de María y San Esteban y San Ladislao de Hungría. Un templo del siglo XI con influencias de distintos estilos, pero muy presente el gótico en ese tiempo. Luego nos centraríamos muchísimo en la ciudad alta, que es donde está la parte más monumental y lo que digamos la ciudad más antigua. Allí destaca uno de los monumentos más importantes que tiene Croacia y seguramente de los más retratados, que es la iglesia de San Marcos, una iglesia del siglo XIII que destaca por ese techo del siglo XIX donde podemos ver el escudo de la ciudad y el escudo del país, una auténtica preciosidad. Y a su lado podemos ver la sede del virrey, que hoy es donde se ubica, digamos, el gobierno del país, y el edificio del parlamento, que estaría al otro lado. Si seguimos un poquito por la ciudad, nos dirigimos hacia la zona del el funicular, que es la que une las dos zonas, la alta y la baja.
0: Funicular, por cierto, que es antiguo, ¿no?
1: Siglo XIX, además, dicen que es el más corto en trayecto de todo el mundo. Entonces, es muy bonito de ver, es muy bonito de ver. Y tiene, en el otro lado de la plaza, si entramos por el otro lado, tiene una puerta de piedra, que es de las antiguas murallas, se conoce como la puerta de piedra. Ahí por el siglo XVIII se destruyó bastante de él y solo se salvó allí una imagen de la Virgen María con Jesús. Está allí y es como una pequeña capilla dentro de ese pasadizo que da la puerta. Uno de los lugares que me gustaría destacar, si vamos por justo debajo de esta impresionante ciudad vieja, está el túnel Grieg, que es un túnel de 300 y pico metros que se construyó en la Segunda Guerra Mundial y que fue utilizado también durante la Guerra de Independencia de Croacia como refugio antiaéreo, pero donde se realizan actividades culturales durante todo el año e incluso fue el primer lugar donde se realizaron raves o fiestas de discoteca en toda Croacia. Y así de Zagreb, pues yo creo que más o menos, sin dejar de visitar el mercado Dolac, está al aire libre y también se encuentra en esa parte alta. Se ven muchas, digamos, embutidos, fruta y demás. Y después tenemos la torre Loska, que es del siglo XIII y tiene un pequeño cañón en la parte superior que a cada mediodía se dispara.
0: Suena interesante. De todo esto, por cierto, para que lo sepan nuestros oyentes, has colgado ya un vídeo en el canal de YouTube de Secret Galicia que merece la pena que lo vean los oyentes. Me ha encantado. Yo lo he estado viendo ya. Y bueno, por ejemplo, las imágenes del túnel son impresionantes. Y bueno, las de la ciudad, da la sensación de una ciudad muy limpia, ¿no?
1: Sí, es lo que te estaba diciendo. En otras como Zadar y las afueras de Split se ve muchísimo cuando vas entrando en la zona nueva, digamos la zona de los edificios más de los años 70, 80, ves que está muy, muy descuidada. Ves desconchones en las paredes, incluso agujeros de metralla, de bombas, etcétera, etcétera. Cosa que aquí, bueno, principalmente porque no fue muy atacada la ciudad de Zagreb durante ese periodo, pero lo ves muchísimo más cuidado y hay una mezcla muy buena y muy muy heterogénea entre lo que es la ciudad vieja y justo al lado ya ves todos los edificios nuevos de empresas, las empresas más importantes del país y muchas de Europa que se han instalado en la capital croata.

Esperamos que hayáis disfrutado de este paseo por Zagreb con Secret Galicia y que os resulte útil para próximas escapadas ahora que pensamos en volver a viajar. Nos despedimos hasta un próximo podcast del Viajero Accidental.

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Ya sabéis que somos vuestro programa de viajes en furgoneta, aquí en Radio Viajera. Comenzamos con una nueva temporada. ¿Estáis preparados para próximas aventuras? ¡Venga, que arrancamos!

0: este primer programa de la cuarta temporada, Nautilus se queda en el garaje. Y es que hoy de lo que vamos a hablaros es de cómo preparar un gran viaje. O por lo menos cómo lo hacemos nosotros.
1: Eso es. Bueno, ya sabéis que aquí cada maestrillo tiene su librillo, así que no quiere decir que nuestra forma sea la única o la mejor, pero sí es verdad que ya llevamos unos cuantos viajes por delante, una experiencia, y bueno, con eso a nuestras espaldas nos atrevemos a dar pues, bueno, unas pequeñas indicaciones o al menos exponer cómo lo hacemos nosotros.

0: Bueno, antes de nada, quizá lo que hay que aclarar es qué es, al menos en nuestra opinión, un gran viaje. Un gran viaje es uno de esos viajes que necesita bastante preparación, que trata ya de distancias bastante largas, salir del propio país de uno mismo. Quizás son viajes que hay que preparar con bastante esmero si es que luego queremos que las cosas nos salgan medianamente bien, porque después realmente nos encontramos con que hay muchas sorpresas en el camino.
1: Y vamos a empezar por el principio. ¿Cuál va a ser nuestro destino?

La verdad es que para mí y en general en esta expedición de Nautilus, siempre previo y obligatorio es enamorarse de un viaje. Y nosotros últimamente sí es verdad que solemos tener muchos novios, es decir, que nos enamoramos de muchos, muchos viajes. Pero al final, en el año, el gran viaje del año es decidirse por uno en concreto. Así que sí, el primer paso sería enamorarte del viaje, elegirlo y sobre todo elegirlo para que sea para toda la familia. Y eso suele ser también fuente de, a veces, de discusión y de tiras y aflojas en esta casa, porque se tiene que decidir entre todos y a gusto de todos. Así que lo primero, eso, como previo y obligatorio, sería enamorarse del viaje.

0: Y una vez elegido el destino, pues hay que inspirarse. Para ello, pues podemos ver vídeos, libros para ambientarnos, películas, bueno...
1: Música también.
0: Música
1: podemos
0: también, del escuchar, lugar.
1: Sí, podemos, mientras pasamos la aspiradora, no, porque no se oye nada, pero mientras fregamos, por ejemplo, podemos ponernos música quizás un poco pues típica del lugar o... Incluso podemos cocinar algún plato entre semana que nos vaya ya un poco metiendo en ambiente y que nos traslade al país al que queremos visitar. Eso sí, yo lo de los vídeos que has dicho, he estado viendo unos cuantos. Por ejemplo, este año que habíamos ido a Turquía, y ahí es que hay algunos youtubers que se pasan, vamos, cuatro pueblos. Pero bueno, eso tema para otro día. De vídeos encontraréis de todo, buenísimos y malísimos. Y nuestro siguiente paso ya es comenzarnos a poner un poco más serios, porque empezamos a documentarnos. Y el primer paso, como buenos bloggers, es también pues documentarnos en otros blogs, leer, ver fotos, ver mapas, ver un poco cómo le ha ido el viaje a otra persona, a otros viajeros en furgoneta o en camper.
0: Nosotros también tiramos mucho de revistas de viajes, pues desde la revista Viajar, la verdad es que nosotros estamos suscritos, On Road Magazine, pero bueno, aquí también, bueno, tenemos las bibliotecas que
1: son una gran fuente
0: de información, sí. Gratis y
1: que funcionan muy bien, que sí. Hay que ir más a las bibliotecas porque tienen de todo y la verdad es que, bueno, nosotros tenemos siempre muy buenas experiencias, tienen amplios plazos para coger los libros, para poder devolverlos. La única pena es que no puedes subrayar las guías. Pero bueno, sí, solemos coger un par de guías de diferentes editoriales, además, para comparar un poco. Dependiendo del destino, cogemos... Generalmente nos tiramos por Lonely Planet, porque es una guía que está... muy bien escrita para viajar pues a tu aire, pero también es verdad que dependiendo de los países, si no controlas mucho el idioma, está muy bien llevar las del País Aguilar, que son el País Aguilar, las guías visuales, porque suele explicarte mediante imágenes muchas cosas que si no de otra manera no podrías tener allí disponibles en información. Entonces, pues bueno, son nuestras preferidas. Pero que antes que comprar, pues eso, lo dicho.
0: Sí, nosotros siempre solemos comprar una guía, ¿no?
1: Una,
0: de viaje,
1: sí.
0: Pero luego, bueno, pues también tiramos de alguna más que de la biblioteca.
1: Uh-huh.
0: También artículos en el periódico, a veces también podemos encontrar.
1: Sí, ponerse al día un poco, ¿no? En el periódico, si aparece alguna noticia del país que vamos a visitar, pues sobre todo si es política... O bueno, pues siempre es interesante estar un poco al día, ¿no? Saber un poco la realidad del país al que vas a viajar.
0: Y ya una vez que hemos recopilado un montón de fuentes de información, a preparar la ruta.
1: Sí, ya nos metemos con la salsa un poco, ¿no? Porque, bueno, hay muchas cosas que pensar y que decidir. Sobre todo pensar cuántos días tenemos disponibles. Para mí es una de las cosas más importantes a la hora de programar el viaje. Porque dependiendo de los días que tengamos, podremos hacer una ruta o podremos hacer otra ruta completamente diferente, o viajar a un país o no viajar a ese país, o solo visitar una zona de ese país. Me explico. Los días con los que contamos es fundamental. Y sobre todo adecuar los días, los kilómetros que tenemos que hacer a los días. Porque, bueno, tiene que ser un poco los kilómetros repartidos en el tiempo. Eso es así. No podemos estar todos los días conduciendo 1000 kilómetros, ni estar todos los días pues conduciendo 50 kilómetros. Pues ahí tiene que ser una cosa un poco equilibrada. Y también, en función de los días que tengamos, también tendremos que pensar la cantidad de visitas que vamos a realizar.
0: Sí, aquí suele ser ya cuando vemos todo lo que queremos ver, todo lo que hay en el país, cuando ya empezamos a decir, uy, que esto no me va a dar tiempo de ver todo.
1: ¿Cuántas cosas hay bonitas aquí en este país?
0: Y en nuestra opinión es mejor pues ver menos y mejor que intentar abarcar demasiado.
1: Exacto. Bueno, en ese caso habría que decidir pues que no vemos el país completo, que vemos una región o que vemos una zona o, bueno, pues por ejemplo Francia, ¿no? Francia mismo, nosotros tenemos muchos viajes a Francia porque realmente, bueno, lo tenemos al lado, lo tenemos muy cerquita, pero realmente Francia es muy grande. Entonces Francia en un solo viaje te podrías pasar meses. Entonces pues o visitamos Périgord o visitamos la Alsacia o visitamos Bretaña, pero no podemos visitar toda Francia en un mes porque sería imposible, por ejemplo.
0: E incluso cuando vamos ya a países más lejanos, pues ahí igual sí que tenemos más la tentación de decir, jo, aquí, una vez que estoy hasta que he llegado aquí, pues es que lo quiero ver todo.
1: Porque ya igual no vuelvo, ¿no? Esa es nuestra siempre, a lo mejor ya no vuelvo o quizá
0: pero bueno, está lejos. Igual es mejor pues ver la mitad y dejar pues la otra mitad pues para otra ocasión, ¿no? Así no quemamos destinos también, ¿verdad?
1: Eso es, nos guardamos, nos reservamos un poquito, ¿no? Pero bueno, pues eso es. Preparar la ruta consiste sobre todo pues eso, en pensar en los días que tenemos, los kilómetros que hay que hacer. También una cosa es los kilómetros y las visitas que vamos a hacer dentro del mismo destino, dentro del país que vamos a visitar o la zona que vayamos a visitar. Y otra cosa también es preparar la ruta entre, digamos, la salida que tienes que hacer desde casa, desde donde estás tú en tu casa, hasta ya entrar en el país, ¿no? O sea, toda esa ruta que hay que hacer, de decir, bueno, yo tengo hasta allí pues 1.500 kilómetros o 2.000 kilómetros o 3.000, ¿no? Los que sean. Entonces, hay que tener muy claro que, bueno, pues que todos esos kilómetros también son tiempo. Hay que calcular un poco en qué lugares vamos a hacer paradas para descansar, tener un poco una previsión de todos esos lugares en los que tendremos que ir parando, porque realmente no podemos conducir de un tirón muchísimos kilómetros.
0: Y ver por qué países tenemos que pasar, las monedas, si hay viñetas, nos cubre la sanidad.
1: Este año, precisamente, que hemos ido hasta Turquía y teníamos 3.000 y pico kilómetros hasta allí, hemos cruzado 6 países, hemos tenido que comprar 2 o 3 viñetas. O sea, nos referimos a ese tipo de perspectiva, ¿no? A ese tipo de cálculo de que hay que pensar en todo eso. No podemos ir un poco ahí a la ligera porque las cosas luego si no vienen y puede haber problemas.
0: Y respecto a los lugares que vamos a visitar, hombre, nosotros sí que nos gusta llevarlo preparado, que es pues, qué zonas vamos a ver, qué paradas, qué lugares, pero también es verdad que nos gusta llevarlo un poco holgado, de forma que allí mismo pues podemos decidir ver alguna otra zona que hemos visto en información de turismo, por ejemplo, que hay cosas que no habíamos visto desde aquí, que muchas veces pasa, ¿verdad?
1: ¿Sí?
0: Porque
1: sí.
0: Nosotros somos mucho de ir a información y turismo porque realmente pues coges ideas y cosas que igual no vienen en la guía ni son muchas veces en tanto los programas que puedas ver de vídeos o incluso los viajes de otros bloggers, normalmente se suele repetir mucho los top, ¿no? De los países o de las zonas.
1: Pero luego hay otras muchísimas zonas que tienen mucho que ofrecer, que se salen de las rutas, y eso también nosotros lo recomendamos, salirse de las rutas, de los lugares más típicos, más turísticos, porque es verdad que siempre se encuentran, bueno, pues visitas preciosas en lugares que no aparecen ni siquiera en las guías, porque es así. Y luego es verdad que yendo a las oficinas de turismo, pues muchas veces nos encontramos que hay actividades o de repente pues hay un teatro o hay una, pues no sé, algún tipo de festejo que realmente pues te coincide y toca en el momento en el que estás ahí, ¿no? Y son realmente los que no hay que perderse, porque son experiencias únicas que solamente quizá van a darse ese día o, ¿no?, o esas horas y se acabó. Entonces, bueno, siempre está muy bien, pues sí, como dice Marco, pasar por las oficinas de turismo y
0: eso por eso mismo, pues no hacer el plan muy apretado de que no vamos a poder salirnos de ahí, ¿no? Bueno, luego seguramente tendremos que dejar otra cosa, ¿no?
1: Sí, pero bueno, es al final es ir decidiendo. Y bueno, luego es verdad que no hemos hablado, pero bueno, después de ya haber preparado la ruta, lo siguiente sería la documentación. Que, bueno, casi todo el mundo tiene bastante bien aprendido qué tipo de documentación hay que llevar, pero luego es verdad que mucha gente nos escribe al blog y nos dice, oye, pero para tal país no habéis llevado no sé qué seguro, no sé qué carnet. No, a ver, entonces hay que informarse bien del país al que vamos a viajar y saber qué tipo de documentos hay que llevar. Generalmente, el de identidad para Europa ya sirve. Si viajamos a alguno fuera de la comunidad europea, pues ya tendremos que utilizar el pasaporte. Y si viajamos más allá, por ejemplo, como este año a Turquía, necesitaremos un visado, a Rusia, un visado. Entonces, el visado, por ejemplo, sí que se necesita pedirlo con antelación. También es verdad que para el vehículo... Se entiende que viajando por Europa no necesitamos la carta verde, que es la que dice o asegura que nosotros tenemos un seguro, al menos a terceros. Si nos pasa algo, tenemos un seguro. Pero nosotros siempre la pedimos y siempre llevamos la carta verde con nosotros. En muchos países no os la van a pedir. Pero si se ponen petardos, os la pueden pedir. Entonces, nosotros, por norma, siempre llevamos la carta verde con nosotros. Para la sanidad, llevamos las tarjetas sanitarias europeas, que nos cubren en muchísimos países, aunque no en todos. Y cuando no nos cubre la tarjeta sanitaria europea, un seguro. Un seguro privado es lo mejor porque no merece la pena arriesgarse, pueden pasar mil cosas. Y la verdad es que la experiencia nos dice que es mejor llevar las espaldas cubiertas.
0: La verdad es que nosotros hasta este verano nunca habíamos usado el seguro, gracias a Dios. Y mira, esta vez sí que hemos que ir un par de veces al médico, sí. No nada grave, pero bueno.
1: Pero bueno, ya eso os lo contaremos en otro podcast porque, bueno, es bastante largo y seguramente le dedicaremos su tiempo.

0: Ya tener preparada la ruta, de saber qué documentos tenemos que llevar.
1: Bueno, yo también ahí hay que mirar también el tema de la tecnología, ¿no? Y de si nos va a cubrir, o sea, el tema del teléfono, de los datos.
0: Hoy en día es importante también.
1: Hoy en día sí.
0: Cada vez miramos más eso también. Sí.
1: Si no tenemos una tarifa europea, cosas así, pues ver cómo podemos en el país, cómo podemos sacar una tarjeta, que nos esas cosas. Normalmente siempre rebuscando en internet encuentras la forma de tener datos, la más barata, y bueno, pues en cada caso conviene llevarlo ya preparado de casa.
0: Unos de los países en los que no se puede ni encender el móvil, por ejemplo, es Andorra y Serbia. De lo de Serbia nos hemos enterado este verano, pero bueno, son de los dos países más, bueno, pues que te cobran... Bueno, muchísimo por una llamada.
1: De la compañía, supongo, pero la nuestra, sí, por lo menos.
0: Y bueno, pues bueno, hay que estar un poco atentos a las tarifas que tenemos, a la compañía que tenemos, y ver cómo funciona o qué es lo que nos va a costar en ese país. Eso es verdad. Y bueno, y si no tenemos móvil, pues a ver cómo podríamos ingeniárnosla sacando una tarjeta allí, o bueno, eso sí es verdad que por internet ya se encuentra todo hoy en día. Y bueno, después de tener el móvil ya encendido y en funcionamiento, o eso esperamos, ya nos vamos metiendo un poco cada vez más en la preparación de lo que es la casa con ruedas, de la furgoneta.

0: Y empezamos pues con la comida.
1: Cosa importante.
0: Sí, a nosotros por lo menos nos importa. Y bueno, la verdad es que nosotros según donde vayamos cambia mucho la cosa, porque no es lo mismo ir a Marruecos, que casi llevamos la comida, por ejemplo, del viaje, de lo que vamos a tardar, porque realmente ahí no merece la pena llenar mucho la despensa.
1: Bueno, Marruecos, pues por 5 euros puedes comer, entonces no merece la pena ni abrir una lata. Es mejor ir a comer comida pues que te preparan al momento, fresca, ¿no? Y que, vamos, que es que no merece la pena. Entonces, llevar la despensa de la furgoneta a tope, pues es una tontería, sí.
0: Pero si vamos a Suiza, pues ya la cosa cambia, ¿no?
1: Ya la cosa cambia, sí, sí. Ahí hay que organizarse y lo que hay que hacer es, bueno, pues preparar qué es lo que queremos llevar para ese viaje, pues sobre todo pues latas de alubias, lentejas, purés, sopas, caldos, todo que se puede llevar así un poco en tetrabric y en latas, o pues no sé, o tarros de atún en aceite, tarros de verduras semicocidas, embutido envasado al vacío, bueno. Todo esto de bebidas que pueden costar allí, que son incomprables, pues vinos, cervezas. Y bueno, e intentar, pues eso, comer casi siempre. Si no vamos a decir siempre, por ejemplo, en Suiza sería muy caro comer fuera. Así que, bueno, pues yo creo que cuando nosotros viajamos, comimos solamente una vez fuera de la furgoneta, ¿no?
0: ¿En Suiza? Pues creo que sí.
1: Comimos una fondue que nos costó el ojo de la cara, no os vamos a decir ni cuánto. Y bueno, pues no merece la pena, la verdad. Y sí que es verdad que conviene tirar de despensa de furgoneta. Y nosotros lo que solemos hacer es llevar una caja en la parte trasera llena de tarros y latas y tal. Y bueno, y con eso es con lo que funcionamos.
0: Respecto a la ropa, nosotros solemos llevar más o menos ropa para 10 días o así.
1: Sí, ya hemos aprendido porque al principio nos pegábamos unas pasadas. Cuando íbamos de mochileros metíamos 7 kilos de ropa máximo y íbamos estupendos de la muerte. Pero luego, cuando nos pasamos a la furgoneta, empezamos a utilizar unos tuppers grandes y tal. Y me acuerdo que, bueno, llenábamos aquellos tuppers de ropa, pero ya, bueno, fue un desmadre. Y ya hemos aprendido con los años y con el tiempo que basta con llevar ropa como máximo para 10 días. Y si cuando ya pasamos de los 10 días y tenemos sacos de ropa para lavar,
0: pues tenemos las lavadoras de los campings o en las ciudades también en
1: lavanderías. Sí, se busca una lavandería y se hace la colada, porque es que si no, el espacio en la furgoneta es vital, y eso todo el mundo que viaja en camper o en autocaravana lo sabe, así que bueno, eso hay que controlarlo y pensar un poco, pues bueno, mirar un poco el clima, las temperaturas que corresponden a la época en la que viajamos. Pero sí es verdad que también hemos aprendido que, a pesar de tener en cuenta las temperaturas y el clima al lugar al que viajamos, hay que llevar siempre un poco de todo. En nuestra furgo hay tres cosas imprescindibles. Dos. Tres. Los gorros, sean de invierno o sean de verano, los bañadores y los chubasqueros. Esos no faltan nunca, ni en la montaña ni en el desierto, ni en la playa ni en la pradera. O sea, esos van siempre, siempre, siempre en nuestros cajones. Y chaquetas, porque no sabemos, el tiempo es imprevisible y puede cambiar. Bueno, podemos atravesar además varios lugares, varios países, estar en zonas de montaña, estar en zonas de playa. Entonces, ahí hay que ser un poco precavido. Y si no, es que vamos a tener que andar pues comprándonos ropa por el camino, porque no, y no es plan.
0: Y no hemos hablado de las pernoctas. A nosotros sí que nos gusta, antes de, bueno, en la preparación del viaje, mirar pues sitios para dormir, bien sea campings, bien sea sitios recomendados por otra gente. Y bueno, luego el viaje pues nos llevará por donde nos lleve y encontraremos nuestros rincones,
1: a
0: unos
1: veces,
0: mejores y otros.
1: A veces encuentro rincones idílicos así chispum por sorpresa.
0: Por eso.
1: Pero es verdad que a nosotros nos gusta pues llevarlo planificado. Que luego encontramos un lugar maravilloso y nos quedamos, estupendo. Si no, tenemos nuestro as guardado en la manga. Y yo creo que eso, por lo menos a nosotros, nos da bastante tranquilidad. El no tener que pensar que dónde vamos a dormir a la noche, tal, tenerlo un poco pensado, pues te da la tranquilidad para estar relajado durante el día visitando, sabiendo dónde vas a ir a esa noche, ¿no? Y sí que le damos importancia. Y como dice Marco, pues nos gusta mirar desde casa, pues campings que tengan encanto, pues que tengan piscina, porque a nuestro hijo pues le gusta mucho, porque a quién no le gusta estar todo el día pateando por ahí cuando hace calor y llegar al camping y darse un bañito, ¿no? Pues bueno, pues que tenga ese encanto, ¿no? Y también es verdad que tiramos mucho, según dependiendo del país, de los sistemas que acogen a los autocaravanistas, como France Passion en Francia, como Brit Stops en Inglaterra. Son sistemas para pernoctar que nos acogen y que nos prestan bastantes servicios, que hacen que podamos pernoctar en una propiedad privada con toda la seguridad.
0: Y también es una forma de entrar en contacto con la gente de allí, ¿no? Tanto en el caso de France Passion, pues igual con gente, bueno, ganaderos o agricultores. Y, por ejemplo, habías comentado Brit Stops, pues ahí no tanto con los con los barmas y eso, ¿no? Pero sí que con al final con la gente de pues bueno, que está ahí en los pubs y tal, pues sí. Es que también
1: es que recogimos Inglaterra de pub en pub, eso hay que decirlo. Así literalmente. Y bueno, sí, es verdad, nos dio la oportunidad de entrar en contacto, porque el pub es el centro de reunión del pueblo. Entonces nos dio la oportunidad de entrar en contacto con la gente de allí y, bueno, poder tomarte allí una cerveza con la gente del pueblo y charlar. Así que sí, lo preparamos y creo que es un punto importante de la preparación del viaje, saber a dónde vamos y en qué lugar nos vamos a parar, dónde vamos a pernoctar. Y en eso nos ayudan mucho las apps. Ya prácticamente todo hoy en día, yo creo que los que viajamos en camper y en autocaravana tiramos mucho también de apps.
0: Del Park4Night,
1: de Caramaps,
0: Camper Contact.
1: Entonces, bueno, casi son ya bastante conocidas por todo el mundo. Yo creo que ahí no estamos aportando gran cosa. Pero bueno, con Park4Night también hemos tenido algunas sorpresillas este verano. Sí, que había algunas cosas ahí subidas un poco rancias y bueno, que no hay nada que sea la panacea. Hay que ir un poco entresacando los lugares y buscando y afinando bien dónde nos vamos a quedar a dormir.

0: Hola Trotamundos, bienvenidos, bienvenidas a un gran viaje. Soy Pablo Strubel, autor de la web y el libro Cómo preparar un gran viaje y organizador de las jornadas de los grandes viajes. Y en este podcast quiero compartir la experiencia y aprendizajes de gente que ha hecho increíbles viajes de varios meses o años. ¿Empezamos? Hola, hola, hola, amigos, amigas, ¿qué tal? ¿Cómo estáis? Espero que muy bien. Una semana más al otro lado de los micrófonos, Pablo Strubel, quien te saluda afectuosa y cariñosamente, y espero que vaya todo muy bien. Bueno, ¿qué? ¿Hay viajes en mente? ¿Viajes soñados? ¿Planeando ya las vacaciones del verano? ¿Esos viajes que tanto deseamos y tanto esperamos? Bueno, si no es así, o si es así, aquí te voy a dejar un podcast que seguro que puede resultar de bastante información. Se trata de la charla que dieron en las jornadas Yati de los grandes viajes Bel Sirvent, Javier Marven, que son padre y madre de Jara y Oliver, una familia que se fue en furgoneta hasta Nepal. Estuvieron viajando 3 años, ni más ni menos, un ida y vuelta, pandemia incluida, que les pilló nada más empezar su viaje, porque empezaron en febrero de 2020. Y bueno, salieron y al mes empezaron los confinamientos en Francia y demás, y se volvieron a pasar una temporada en Asturias hasta que volvieron a abrir las fronteras, el momento en el cual tiraron rumbo hacia el norte de Europa para ver las auroras boreales. Bueno, fue un viaje que estuvieron un año en Europa, precisamente por eso la dificultad de ir avanzando, un año en el que la educación en ruta fue uno de los asuntos a considerar. Viajaban dos niñas, dos padres y un perro de 4 patas en esa furgoneta, en una furgoneta llamada La Vagabundo, que más adelante en Turquía y sobre todo a partir de Irán, donde consiguieron entrar más adelante, pues les empezó a dar bastantes problemas, pero bueno, al final eso, como dicen ellos, formaba parte del viaje, de la aventura, y bueno, hubo momentos de bajones, de tristezas, de pensar qué estaban haciendo, pero digamos la incorporación de un quinto elemento, que Mikkel, un alemán, un chaval alemán de 22 años, que hacía autostop, pues bueno, se unió a esa caravana viajera y estuvieron viajando con él casi 4 meses, viajando juntos por este país, por Irán. Entraron en Pakistán, entraron luego en India y llegaron hasta Nepal, ni más ni menos, exhaustos y cansados y con una expectativa de futuro complicada, porque esos países les habían desgastado. Myanmar estaba cerrado y de repente tenían un tapón ahí, que no podían seguir avanzando por tierra hacia Tailandia, como era su objetivo inicial. Así que bueno, decidieron parar, darse la vuelta realmente y regresar a Europa, a casa, cosa que hicieron justo antes de las Navidades de 2022, completando pues un viajazo de casi 3 años. Hemos tenido la suerte de contar con ellos en la inauguración de las jornadas Yati de los grandes viajes, y lo que vais a escuchar hoy es esa charla en la que, bueno, efectivamente se echarán un poco de menos las fotografías, pero la experiencia, las anécdotas, las vivencias que nos contaron y también las preguntas del público al final, pues seguro que os inspiran y os entretienen un buen rato soñando con viajes parecidos. O no, porque esta fue una aventura que en familia, que ni más ni menos, que telita. Bueno, disfrutadlo mucho. Nosotros lo hicimos el día de la inauguración y os envío un saludo. Y por favor, si es así, si os ha gustado, o si no también, ¿por qué no? Compartir, poner en comentarios, ya sabéis que en iVoox se puede hacer, en Spotify se pueden poner unas reseñas del podcast, pues todo esto me ayuda un montón a tener más visibilidad, que al final es lo que más me llena, sentir que este trabajo que hacemos entre todos y todas, también las personas que han formado parte de las entrevistas, pues tiene, bueno, más llegada. Un saludo, amigos, amigas, disfrutad.
1: Bueno, pues lo primero, muchísimas gracias por estar aquí, venir a escuchar lo que vamos a compartir, nuestra experiencia, nuestra aventura y nuestras emociones. Y bueno, bienvenidos y bienvenidas a todas. Gracias a Pablo y a Iciar por invitarnos, porque fue muy emocionante. Vinimos en 2018 a ver las charlas y nos animamos, ya teníamos el plan en la cabeza, ¿no? Y eso nos motivó muchísimo. En el 2019 vinimos a presentar nuestro viaje y ahora estamos aquí para contarlo, así que es estupendo. A ver cómo se da aquí. Bueno, pues nosotros somos la Vagamundo Family, pues ahí estamos todos en Nepal. Yo soy Bel, la mamá de la familia. Profesionalmente tengo una agencia de marketing digital consciente y es a lo que me he dedicado también durante todo el viaje. Javi, ¿quieres hablar?
2: Yo soy Javier Marven, soy fotógrafo profesional, freelance. Ella es Jara.
1: Que se presenten, que tienen el micro.
3: Hola.
2: ¿Cómo te llamas?
3: Me llamo Jara.
2: ¿Y esto de aquí?
3: Hola.
1: Decían que sí que querían hablar, ya sabíamos que esto podía ocurrir, pero bueno, igual se van soltando por el camino. Bueno, pues veníamos a contaros un poco nuestro plan, ¿no? Mucha gente nos pregunta. En 2017 fue cuando se nos ocurrió esta maravillosa idea. Nosotros hemos viajado toda la vida, desde que tenemos uso de razón. Por separado hemos estado ya en los 5 continentes y siempre pues hemos hecho viajes de todo tipo, largos, cortos, de mochila, en moto, con transporte público, y cuando nos dio por ser papá y mamá, pues paramos de viajar, así con esto que decía Pablo, ¿no? De que ojo, parece que no se puede viajar. Sabíamos que se podía, pero por algún motivo no lo hicimos, y de repente un día nos dimos cuenta que algo nos faltaba y entonces le dije a Javi: Javi, ¿y si nos vamos a dar la vuelta al mundo?
2: Claro.
1: Y Javi me dijo
2: que sí.
1: Pues venga. O sea que fue fácil, ¿no? Que eso muchas veces nos lo preguntan: oye, ¿y cómo os convencisteis el uno al otro? Pues no hizo falta, ¿no? A mí se me ocurrió y Javi enseguida se apuntó. Este es el plan que hicimos en el 2017, como veis, dar la vuelta al mundo, era el plan, ¿no? Y esto es lo que finalmente hicimos acabando en el 2022, en diciembre del 2022, bueno, porque también nos pilló la pandemia y demás. Y bueno, pues un resumen para poder decirlo es que hicimos 1.023 días, 22 países, 85.000 kilómetros y más de 21 talleres también por los que pasamos.
2: Y subiendo. Todos los talleres.
1: Y bueno, ¿qué más? Pues bueno, todo esto lo hicimos a bordo de la Vagamundo, ¿vale? Que es nuestra furgo, a la que mucha gente nos dice: jo, la de problemas que os ha dado, ¿no? Y nosotros siempre decimos: la de problemas que le hemos dado nosotros a ella, porque le hemos metido por unos lugares increíbles. Y bueno, es una Mercedes Sprint del 98, tenía 80.000 kilómetros cuando la compramos, mucha suerte por encontrar así un vehículo tan antiguo, 165.000 ahora, y bueno, pues esas son las características, que creo que tampoco son demasiado importantes. Y bueno, pues así comenzamos nuestro viaje.
2: Bueno, pues os preguntaréis seguramente qué nos lleva a cambiar nuestras vidas, toda nuestra rutina, y decidir salir adelante y lanzarnos a la aventura, ¿no? Empezamos a preparar todo el proyecto 3 años antes de la salida. Tuvimos que comprar la furgoneta, tuvimos que prepararla, camperizarla por dentro, porque no nos valía como estaba. Y bueno, todo fue un revuelo emocional que no os podéis imaginar. Todo nuestro entorno, había gente cercana que se alejaba, gente lejana que se acercaba. Una locura bastante potente.
1: Aún así, vino toda esta gente a despedirnos.
2: Esto es en la Sierra de Madrid, con la Pedriza detrás, y bueno, pues esta fue la despedida. Nada, iniciamos la salida y nos fuimos a Asturias, que tenemos una casita en un pueblo perdido de 15 habitantes, también para despedirnos de la gente y para darles un último abrazo para lanzarnos a la aventura, ¿no? Algunos no estaban muy de acuerdo con la salida.
1: Y así nos lo expresaron.
2: El tío Luis, que saca la escopeta rápido, pero nada, nos quiere un montón y nos desea lo mejor, le vimos el otro día. Y bueno, iniciamos la salida y nos fuimos a Biarritz, conseguimos llegar a Biarritz. Y cuando ya nos sentíamos dentro de la ola surfeando, que ya estábamos de viaje, aparte de que sin salir de España ya habíamos tenido alguna avería y habíamos pasado por el taller, la ola nos tiró y empezó la pandemia. Entonces, Bel y yo, pues nos quedamos perplejos. ¿Qué
1: como
2: hacemos?
1: Todo el mundo, vaya.
2: Ahorros nos quedaban poquísimos.
1: Y bueno, aparecimos en este lugar.
2: Nos fuimos hacia los Pirineos.
1: Como no sabíamos qué iba a pasar, porque esto no se sabía al principio si era de poco o de mucho, pues dijimos: bueno, nos quedamos aquí, que estamos confinados de alguna manera, no había nadie. en mitad de la montaña, tenemos comida como para un mes, pues oye, aquí aguantamos a ver qué pasa, ¿no? Pero claro, los días pasaban, la cosa, como ya sabéis, se hacía cada vez más grande, la familia nos llamaba y nos decía, ¿qué hacéis? ¿Cierran fronteras? ¿Qué va a pasar? Nadie sabía nada. Sí. Así que a pesar de ser un sitio maravilloso y estupendo como para pasar una pandemia, no pudo ser.
2: Y empezó la pandemia ya en Asturias. Nos confinamos en nuestro pueblo porque, bueno, había una chica alquilada, pero se fue porque no sabía si iba a poder pagarlo y conseguimos meternos en la casa que nos quedaba y allí pasamos la pandemia, que bueno, éramos 15, o sea, que tampoco había mucho de qué protegerse. Pasamos el verano, conseguimos rehacernos económicamente, echar adelante nuestros proyectos como fotógrafo y como...
1: Con la agencia.
2: Vino alguna gente a vernos y bueno, iniciamos el viaje otra vez hacia Europa. El primer destino era París, que querían los niños subir a la Torre Eiffel. Pero tuvimos que empezar a correr porque se empezó a anunciar, todo esto fue viajando por Francia. Y de repente empezaron a anunciar que Francia se cerraba. Con lo cual... nos cambiamos rápidamente a Suiza y de Suiza rápidamente a Italia, pero en Italia no nos dejaron ni bajar de la furgoneta porque nos dijeron, tenéis que tener un papel firmado de no sé qué, tenéis que salir corriendo de aquí que os multan. Total, que llegamos a Austria, República Checa, luego pasamos de Alemania a Suiza y en Suiza empezó la Filomena, en Madrid.
1: En Suecia.
2: En Suecia, perdón, siempre me confundo. En Suecia. Y los peques se mosquearon mogollón. O sea, estoy en Suecia.
1: Nos habéis prometido, porque nosotros
2: nos
1: al principio...
2: Nos habéis prometido nieve.
1: Les dijimos...
2: Y no había nada. En el sur de Suecia no hay nieve, normalmente. Total, que digo, ¿queréis nieve? Total, que nos hicimos 1.500 kilómetros para el norte hasta el Círculo Polar Ártico. Una noche nos acostamos a 25 bajo cero y al día siguiente nos levantamos a menos 32.
1: Y apareció así.
2: La calefacción se congeló porque es de gasoil. El gasoil se granizó. Y dentro de la furgoneta hacía menos 18 grados. Los peques estábamos bien pertrechados porque, bueno, somos montañeros y teníamos sacos de plumas, teníamos
1: Y dentro de,
2: todo.
1: De la cama se estaba muy bien. El problema era salir de la cama.
2: Total, que llegó un paisano que nos vio y
1: este
2: nos ofreció
1: hombre.
2: Su ayuda. Este hombre llevaba 3 meses sin ver a su familia. No había salido porque claro, no podía ver a nadie, no podía ver a sus nietos, pero nos dijo, no os voy a dejar aquí. Porque en los países nórdicos tienen muy claro que no se puede dejar a nadie a la intemperie, porque se puede morir, básicamente. De hecho, nos contó una historia con su padre, que rescataron también una familia a punto de congelación. Estaban como a menos 45 en ese momento. Bueno, hemos pasado todo el invierno en Suecia, en casa de unos conocidos, porque yo he trabajado como fotógrafo en una carrera de perros con trineo varios años, y nos fuimos a casa de unos conocidos que nos ofrecieron una cabaña enfrente de un lago helado durante 3 meses, ¿no, Bel?
1: 3 meses, sí.
2: 3 meses.
1: A lo mejor Harry y Oliver quieren decir algo de Suecia.
2: Es el país que más le mola a Oliver.
3: Y a mí.
2: ¿A ti también? ¿Qué hacéis en Suecia en invierno?
3: Pues jugar con la nieve.
2: ¿Jugar con la nieve? Bueno, les sacaba por las mañanas yo con la bici y ellos iban detrás con unas cuerdas arrastrando con los esquís.
1: Gracias al COVID, como no podían alquilar esos amigos una casa que tenían de por Airbnb, pues nos la dejaron, que era esta casa de aquí, que era un casoplón al lado de un lago helado con una sauna, ¿verdad? Que nos metíamos en la sauna ahí día sí día también. Y bueno, pues ahí pasamos 3 meses como para irse uno, ¿verdad?
2: Y cuando abríamos la ventana de la sauna, las nubes entraban a visitarnos. Porque como fuera hacía menos 25 y dentro más 40, pues se llenaba todo de nubes. Oliver alucinaba.
1: Por las nubes que se metían en el baño.
2: Bueno, hacían picnic, hacían una vida totalmente normal, pero estábamos a menos 25. Esto es una foto de las carreras de perros, que como veis parecen lobos, es una pasada. Bueno, de Suecia en primavera decidimos salir una vez que arreglamos de nuevo la furgoneta, porque sabía... Con la congelación se jorobaron varias cosas.
1: De hecho, hay cosas que no han vuelto a funcionar.
2: ¿Que no qué?
1: No han vuelto a funcionar,
2: es verdad.
1: Como el agua caliente.
2: Bueno, finalmente nos fuimos... Teníamos pensado bajar hasta Grecia para pasar el verano y calentarnos un poquito, secarnos. De Suecia pasamos a Alemania, Polonia, Hungría, Rumanía, Bulgaria y finalmente Ah, en Rumanía tuvimos encuentros con osos, en un día vimos como 7. O sea, una noche estábamos aparcando y ya nos sacamos a duna, porque según no había apagado el motor de la furgoneta, aparecieron estos dos. Se subieron en un montículo frente a al frontal de la furgo y empezó el tío a mirarnos tan a gusto. Yo tenía las luces dadas y yo creo que no nos veía. Pero fue maravilloso, fue un momento de esos del viaje. Y nada, acabamos en Grecia. Bueno, eso que habéis visto, la Transfagarasan, que atraviesa toda Rumanía, es una pasada de bonita. Luego, en la siguiente foto es en Bulgaria y luego ya pasamos a...
1: ¡Charán!
2: Grecia. Vinieron amigos a vernos, una mamá y su hija, que fue maravilloso porque ya llevábamos tiempo, ¿no, Bel? Ya llevábamos...
1: Pues un año.
2: Un año casi, sí. Sin ver a la gente. Uh-huh. Y nada, y vino unas amigas a vernos a Grecia, estuvimos por allí disfrutando todo el verano, pues playas solitarias para nosotros solos, súper bien.
1: Y bueno, pues aquí pasamos en los incendios, ¿no? Era justo la época de los incendios, por eso tiene así ese cielo.
2: Los incendios, ¿no? Que hubo en España y hubo en Grecia mogollón. Pues nos saltaban las alarmas de los móviles, no os mováis del sitio, porque todo eso que veis ahí es calima de todos los incendios que había alrededor, ¿sabes?
1: Y bueno, pues también durante el viaje una de las partes positivas es que te vas encontrando otros viajeros y otras viajeras, donde vas conociendo nueva gente y te vas despidiendo también de esa gente, ¿no? Que es como un sub y baja emocional constante, ¿no? Y bueno, pues finalmente abre la frontera de Turquía, porque por eso nos estuvimos tanto tiempo en Europa. En realidad la idea era salir cuanto antes de Europa y tirar para Asia, que es más baratito y más diferente, pero no pudo ser. Y bueno, en cuanto abrió la frontera de Turquía, para allá que fuimos. Y bueno, pues pasamos también allí, pues el máximo que nos dejaron con el visado, que son 3 meses. No, esto es Turquía, cuando estuvimos
2: en el Workaway
1: cuidando las ovejas.
2: Oliver salía todas las mañanas a las 5 de la mañana a sacar las ovejas de los paisanos.
1: Y lo que más le gustaba, ¿te acuerdas? Era eso de que te dieran de comer por trabajar. Patatas fritas que le hacían. ¿Te acuerdas? Decía, o sea, que si voy a sacar las ovejas, luego me dan comida. Y decíamos, sí, claro, de eso se trata, el intercambio. Ah, pues qué guay. Así que bueno, fue una experiencia inolvidable. Y bueno, en Grecia, en Turquía, estuvimos visitando también los típicos sitios.

0: Sitios turísticos, Pamúcale, tú igual quieres aquí decir algo.
1: ¿Sobre qué?
0: Sobre Pamúcale, el tema de las fotos, ¿no? Y de...
1: Bueno, Pamúcale es que es una locura, es una surgencia, es un manantial de agua que está tan lleno de cal que lo pone todo blanco. Bueno, fijaros el daño que ha hecho Instagram, esto es lo normal en Pamúcale. Faltan las mujeres con el burka, porque te puedes encontrar desde personas en tanga... a una mujer con un burka completo de arriba abajo.
0: Que eso es
1: así es Turquía, eso es maravillosa. Turquía,
0: sí, eso es lo bonito, ¿no?
1: Se
0: que es un
1: respeta
0: país...
1: toda esa cultura y toda esa mezcla, ¿no?
0: Muy abierto.
1: Es muy abierto. Este es el lago de Tuz, donde Jara, que ya empieza a ser preadolescente, nos empieza a manejar en una sartén.
0: y bueno, estos son los paisajes de...
1: De Turquía.
0: De, ¿cómo se llamaba? De Capadocia. Que Capadocia. Siempre se me olvida la palabra. Capadocia, la típica imagen de los globos. La verdad que es un lugar
1: Capadocia a alguien... Es un espectáculo visual y de gente haciendo fotos, alquilando coches descapotables. Mirad, fijaros qué foto. O sea, lleno de quads. Igual que quads, hay caballos, hay de todo. O sea, es un...
2: Caballos no había.
1: Una procesión de gente increíble. Pero el lugar es...
0: Y cosas así también, ¿no? Como esta, ¿no? O sea, nosotros vamos huyendo de estas cosas, pero claro, cuando vas a sitios así un poco como claves, pues esto te lo encuentras, ¿no? Y también es curioso
1: es
0: verlo
1: maravilla.
0: Desde el otro lado, ¿no?
1: Sí.
0: Y bueno, también estuvimos nadando con tortugas en Turquía.
1: Un inciso muy rápido. Ponme el anterior.
0: Pues muy rápido.
1: Venga, muy rápido. ¿Veis esta tortuga? Fijaros. Las hélices de un barco. Pues la siguiente foto, Bel, puedes poner... Esa tortuga tenía un tajo en la columna de una hélice, no podía ni mover las aletas ni nada, iba nadando y el culo no lo podía meter debajo del agua. Una tortuga así. De esto, bueno, imaginaros, basura, animales heridos, por doquier.
0: Bueno, y de Turquía se nos acabó el visado. Y como todos los viajeros, ¿qué hacíamos? Irnos a Georgia, porque Irán seguía cerrado y si dabas un paso atrás no podías volver a Turquía hasta 3 meses después, con lo cual íbamos a Georgia, que es un país que te recibe así, que no nos lo esperábamos para nada, ¿no?
2: Casinos,
0: ¿verdad? Y edificios impresionantes. Esto es una noria.
1: Esto es una
0: dentro
1: noria
0: de un edificio. O sea, es impresionante, sobre todo el contraste, ¿no?, que tiene esta ciudad, porque tiene esta imagen. Y luego tiene esta, ¿no?, que es un edificio súper decadente.
1: De la época soviética. Entrar al edificio este acojonaba, literalmente. O sea, la parte de abajo debía de estar poblada por las ratas y en el edificio había grandes cochazos, porque Georgia es de contrastes. Pero bueno, una pasada, Georgia... Bueno,
0: y tiramos hacia la montaña y fuimos a Uzguli, que Georgia tiene unas montañas impresionantes
1: el
0: también. Es el pueblo más alto de Europa,
1: sí,
0: ¿no? Porque creo que Georgia pertenece todavía a Europa. Es el pueblo más alto de Europa y nos encontramos con este pueblo, en Uzguli, que tenía unas carreteras estrechas, unas callejuelas, pero es que la carretera pasaba por ahí, el GPS te llevaba por ahí. Había un perro que quiso morder a Duna, ¿no?
1: Bueno, el mismo día nos ocurrió de todo.
0: El peor pueblo del mundo. Bueno, ahí
1: nos tuvieron que sacarlos del pueblo a empujones porque había hielo en las calles, en la furgoneta. Yo soltaba el pie del embrague y la furgoneta ya no daba para más.
0: Pero bueno, sobre todo
1: fijaros
0: que era impresionante, ¿no? Las montañas son súper bonitas. Y bueno, aquí en Georgia también pasamos la Navidad y pasamos a Armenia, porque Irán abre. En Georgia esperamos a que nos llegue el carnet du passage, porque Irán ya parece que empieza a abrir.
1: Déjame
0: pero, ver. Por desgracia, aquí en Armenia pasamos un poco de prisa, porque nos encantó, porque Irán estaba que abría, que cerraba, que abría, que cerraba, y dijimos, venga, vamos para allá del tirón, que si cierra, que nos pille dentro. Cerraban por el tema del COVID y la pasamos un poquito de prisa, pero bueno, pudimos ver el Ararat.
1: Este es el monte, no es el Ararat. El Ararat queda a la derecha. Este es el pequeño Ararat. Pero son dos volcanes alucinantes. Bueno, este es que me enamoró. Y bueno, os voy a enseñar el siguiente. Mira, ahí tenéis el Ararat a la derecha, que casi no se ve con la colina, y a la izquierda el pequeño Ararat. Esto fue una maravilla también del viaje. Se me ponen los pelos de punta.
0: Venga, y pasamos la siguiente frontera, que pensábamos que iba a ser muy difícil, pero no lo fue.
1: Territorio Comanche, llegamos a Irán. Según llegamos, bueno, ya en la frontera todo el mundo estaba acojonado por la frontera de Irán, era como un mito, ¿no? Hostia, Irán, al loro. Pues ya los soldados de cachondeo con nosotros, ¡bienvenidos, welcome!
0: Claro, habían cerrado durante todo el tiempo de la pandemia y éramos
1: super
0: como
1: majos.
0: De los primeros turistas o extranjeros en pasar la frontera. Y
1: bueno,
0: más por
1: pues,
0: tierra, ¿no? Que no va tanta gente.
1: El norte de Irán está a más de 2.000

0: Imaginaos al principio el lío que teníamos con el dinero, porque además en Irán tienen como dos monedas.
1: Hay dos tipos de dinero. Los tomans y los no sé cuántos, ya no me acuerdo. Pero, ¡qué locura!
0: Luego íbamos a llenar ceros. Luego íbamos a llenar el depósito con 3 euros y nos pegábamos a cara a perro porque nos estaban tangando, claro. Y era como, no, 3 euros, ¿estás loco? Y aquí 150. Pero bueno, son las cosas del viaje. Y bueno, en Irán...
1: Bueno, estuvimos, este es el desierto de Merz, estuvimos en varios desiertos. Irán es una maravilla, es un país alucinante, la gente es de las más acogedoras del planeta.
0: Aquí lo que nos pasó es que nos pusimos malos, ¿te acuerdas?
1: Nos pusimos, nos pusimos mal, no sabíamos si era COVID, pues claro, viajando en la furgoneta solos tampoco teníamos mucha información de lo que estaba pasando en el mundo. Nosotros pasábamos nuestras penurias, las pasábamos como siempre y para adelante. Pero sentíamos un poquito de morriña. Y habíamos conocido a un viajero alemán, Michael, que también andaba en ese momento por Irán. Ya habíamos coincidido con él en Turquía y en Georgia en Navidad. Y el tío era un tío, un ser de luz maravilloso, que viajaba haciendo autostop con 22 añitos.
0: 22 años.
1: Y nos llamaba.
0: Y llevaba años viajando sin dinero, con 22 años había recorrido ya medio mundo.
1: Nos llama y nos dice, es que me siento un poquito morriñoso, la gente de mi edad solo quiere fiesta, este chico era de meditación, de escribir, molaba un montón, total. Digo, vente para acá echando leches, tío, quedamos en el medio de Irán, él estaba en el sur y nosotros en el norte. Quedamos en Kazán, que estábamos en casa de alguien que nos acogió, que era un cachondo, de Mehdi. Y llegó Michael y estuvimos disfrutando juntos porque fue maestro de mis hijos, un gran amigo,
0: modelo de fotógrafo, que es un trabajo duro, yo os lo aseguro.
1: Vamos, haceros una idea, estábamos en una furgoneta de 6 metros, 4 personas, una perra galga, que me hubiera encantado traerla, y a Michael, 4 meses, 3 meses y medio, estuvo en la furgoneta viviendo con nosotros. Entre la furgo y en el jardín más grande del planeta que tenemos nosotros. Topa nosotros.
0: Bueno, y en Irán vinieron pues las acampadas, las fogatas, vino la preciosidad de sus edificios y de sus monumentos. En Irán todo es bonito. O sea, se van a hacer un picnic y te sacan una alfombra flipante con una tetera labrada de no sé qué. O sea, todo es bonito.
1: Ir a Irán, es que maravilloso. Es que la cultura persa es, bueno, nos enamoró desde el primer momento, la gente nos lo daba todo. Si no decías a la gente, para, no veías el sol. Es que de una casa pasabas a la otra y a la otra y a la otra. Le pedías a alguien que sí te podía cambiar moneda, a mí nos ha llegado a pasar de cambiar 100 euros y no me quería coger el dinero. Me daba el cambio y no me quería coger el dinero. O sea...
0: La verdad que en Irán nos llenó el corazón porque es de estos sitios que la gente nos veía llegar y nos miraban que se les saltaban las lágrimas, ¿no? Me emociono solo de recordarlo porque como tienen esta cosa que saben que en Occidente mucha gente piensa que todos los iraníes son terroristas, pues el ver a alguien en su país que lo está visitando y más con la familia, es obvio que no pensamos eso y les emociona, ¿no? Les emociona pensar que hay luz, ¿no? Que hay gente ahí fuera que no piensa que son terroristas, ¿no? Y la verdad que es una gente maravillosa.
1: Que llevo un minuto y medio de retraso. Espera, que quiero contar una cosa. La cultura del desierto. Tú haces un fuego en el desierto en Irán y se te juntan 3 coches. Y pasan la noche contigo. Y ponen su madera y ponen su comida y la comparten contigo. Y no te conocen de nada. Pero es maravilloso. Les viene de sus ancestros. Ven un fuego y es casa.
0: O sea, el fuego es para
1: todos. Nos dejó flipados. Una noche que estábamos en Merz y de repente llegó una pareja. Cuando van al desierto, los de las grandes ciudades se quitan el velo, van en vaqueros, ajustados, hacen su propio vino porque está penado. O sea, si te pillan bebiendo te pegan 60 latigazos con una cadena.
0: Y es real, que nosotros al principio pensábamos, bueno, esto será, pero no lo harán, pues lo hacen. Es
1: mirad
0: una desgracia.
1: Qué sitio...
0: Irán es maravilloso, salvo...
1: Sí. Mirad qué sitio debajo del suelo del desierto. Esto no lo enseñaron. Debajo del suelo del desierto, un desierto árido, de repente un charquito...
0: Te esto es una persona, no sé si lo veis.
1: Eso es Oliver y ahí hay otro.
0: Y eso no sé si es Jara o yo o quién será.
1: Es el chico que nos llevó.
0: El guía.
1: Venga, te toca que vamos...
0: Bueno, y pues eso, la hospitalidad de la gente, siempre recibiéndonos con los brazos abiertos y mostrándonos su cultura, sus panes deliciosos...
1: ¡Buah, el pan!
0: Y su gasolina, en este sitio era gratis, la gasolina
1: ¿leéis?
0: Para los extranjeros...
1: ¿Leéis inglés? Free fuel for foreigners.
0: O sea,
1: gratis.
0: Tal cual. Vámonos todos para Irán.
1: Totalmente
0: no,
1: gratis.
0: Ahora no, ahora no payes.
1: Mira, hasta en los sobacos me echaba yo el gasoil.
0: Bueno, y pasamos a Pakistán, ¿no? Pakistán es uno de los países que más nos ha sorprendido gratamente. Aquí nos reciben la escolta, los levis. Estos señores armados son los que nos protegieron durante 1,000 kilómetros. Nosotros pensamos que no hay peligro. Si hubiera peligro, realmente no nos habrían dejado ir. Lo que pasa es que, como de nuevo es un país que saben que fuera del país, todo el mundo en Occidente pensamos que son terroristas, y Pakistán es un país que se quiere abrir al turismo, no quieren que te pase absolutamente nada. Entonces te ponen aquí a los levis y te acompañan hasta mear durante 1,000 kilómetros. La verdad que es duro quitárselos de encima, pero bueno,
1: pero
0: son majetes.
1: Pero son súper majos, súper majos.
0: Lo conseguimos. Bueno, y aquí flipamos, esto es, lo llaman art track, flipamos con los camiones, con la manera de viajar, bueno, en Pakistán.
2: Eso es una moda.
1: Esto es lo normal. Esto
0: siempre
1: es...
0: riéndose, siempre alegre, siempre
2: eso es
0: cantando.
2: Una boda, ¿no?
0: ¿Eso era una boda? Puede ser.
2: Creo que sí.
0: Puede ser que eso fuera una boda. Y bueno, con su hospitalidad, te dan lo que no tienen.
1: ¿Cómo se llamaba esa chica? ¿Ya no te acuerdas?
0: No se acuerda ya.
1: ¿Tú te acuerdas, Jara?
0: Y aquí también tuvimos la oportunidad de colaborar. Nosotros en principio queríamos haber ido visitando más escuelas, pero con el tema del COVID no fue posible. Y aquí finalmente en Pakistán sí que pudimos visitar una escuela. Estuvimos 15 días colaborando con ellos y Jara y Oliver pues se pudieron unir a sus clases.
1: 55 grados a la sombra. 55.
0: Aquí estuvimos.
1: Se iba la luz cada 2x3. No había aire acondicionado porque son súper pobres en Pakistán, súper. O sea... Solo un bueno, conseguimos que no...
0: Conseguimos un lugar que llamaban piscina, que era, por supuesto, privado, en un jardín, ¿no? Donde no había nadie, porque no te puedes bañar, sobre todo una mujer. No es que no puedas, pero está mal visto, porque aquí sí que hay más
2: mangos.
0: Directo. Los mangos.
1: Estábamos rodeados de mangos por
0: llegamos
1: todo lado.
0: En época de mangos y te ponían mango para comer, para cenar, en el postre, en el plato principal. Era flipante, estaban riquísimos. Y sobre todo también, pues la gente... Aquí sentimos lo que es no tener privacidad en ningún momento. Nosotros le decíamos, por favor, queremos privacidad. Nos dimos cuenta de que no existe esa palabra.
1: No lo entienden.
0: Luego ya dijimos, venga, ya está, es lo que hay y vamos a dejarlo
1: llevar. Estás en la furgoneta intentando cambiarte de ropa o tener
0: te
1: un poquito...
0: Y
1: te ves a tres tíos en la ventanilla así. ¿Y tu tío qué?
0: Pero bueno, la gente maravillosa... acogiéndonos de nuevo, nos hacían regalos, nos regalaban pai pais, o sea, lo que tenían nos lo daban, ¿no? Y éramos, por supuesto, el centro de atención del pueblo este donde estaba la escuela, todo el mundo nos seguía, nos miraba, que te hacía sentirte protegido, porque la gente en sí te protege, ¿no?, de algún modo. Y bueno, pues aquí esta familia, por ejemplo, nos invitó a cenar y
1: parecía
0: esta es
1: África.
0: Toda la familia. Esto no es que sea el pueblo, esto es solo la familia. Todo el mundo se arrimaba, por supuesto, nadie hablaba ni una sola palabra de inglés y allí estuvimos pues toda la tarde, claro, comunicándonos por gestos, mostrándonos su cariño físicamente, abrazándonos, dándonos regalos, comida, lo que tenían, ¿no? Y la verdad que fue muy emocionante en este sitio. No te enrolles que vamos
1: muy
0: fatal
1: rápido,
0: y luego
1: rápido.
0: Pablo nos regaña.
1: O sea, llevan unos trajes típicos de musulmanes, ¿no?
0: De Baluchi.
1: Es como un pijama de Baluchi, es un pijama largo, ¿vale? Bueno, pues los niños cogen el pantalón y empiezan a hacer así.
0: A llenarlo de aire.
1: Y lo llenan de aire. Aprietan el cordón, se tiran al río que lleva corriente y flotan.
0: Y flotan.
1: Flotan que flipas. O sea, con los culos así.
0: ¿Por qué? Pero dieron el micro.
2: ¿El qué?
0: Estaba hablando Jara.
2: Porque no saben nadar.
0: No saben nadar.
1: Pues la mayoría.
0: Entonces,
1: no, claro.
0: Llevan ahí ese flotador, ¿no? Y bueno, nos despedimos de la escuela y cuando empezamos a tirar carretera hacia el norte, porque después de subir los 55 grados decidimos que nuestro destino era el norte, las montañas, ya no dábamos más vueltas por Pakistán, ocurre esto, ¿no? Paramos en un sitio en la carretera, en una carretera secundaria y de repente... se para todo el tráfico, ¿no? Así llega alguno, nos explica más o menos que hay una huelga y que está cortada la carretera.
1: En medio de un puente gigante donde no había escapatoria, estaba
0: claro,
1: lleno de peña.
0: Todo lleno, como veis, gente por delante, por detrás, no te podías
1: bicis,
0: mover.
1: Bueno, de todo, imaginaros cómo es la India, esto es Pakistán, pero da igual.
0: Total, que al cabo de las horas, que pasan
1: miles
0: las horas,
1: de personas.
0: Sentimos que la gente, claro, los niños empiezan a revolver. Allí viajan, en esta moto que veis aquí... Viajaba este señor con esta señora y sus dos hijos en esa motillo, ¿no? Y vemos que el bebé empieza a llorar, ¿no? Y claro, nos damos cuenta
1: grados
0: y decimos, ostras, esta gente está ahí al sol, a pleno sol, nosotros estamos aquí en la furgo, vamos a echar el toldo, ¿no? ¿Qué? Entonces decidimos echar el toldo y empiezan a venir niños y niñas y gente mayor a refugiarse del sol en nuestro toldo, ¿no? Y decimos, bueno, vamos a ofrecerles lo que tenemos, ¿no? Porque eran las 3 de la tarde, empezamos a ofrecerle toda la fruta que tenemos, empezamos a ofrecerles agua y empezamos a repartir agua en vasitos y repartimos 150 litros de agua.
1: ¿En vasos?
0: En vasitos. O sea, los vasitos llegaban a la cola, o sea, la gente se los pasaba unos a otros hacia atrás, teníamos 4 vasos, no había más. Allí, por supuesto, lo del COVID y eso es como, o sea, sálvese quien pueda. Esos paipais que veis ahí son los que nos habían regalado la otra gente del otro pueblo. Sacamos los 5 paipais que teníamos. Está mirando el tipo, ¿no? Y nada, pues así pudimos pasar el rato hasta que nos dejaron pasar y pudimos ayudar un poco lo que pudimos a entre todos, pues pasar ese rato lo más agradable posible, dando esa sombra y
1: se
0: ese
1: manifestaban
0: cobijo, ¿no?
1: Por el pani, que es el agua. Tenía una movida buena, estaban a punto de pegar a uno.
0: Bueno, seguimos a la montaña. Creo que Pablo conoce a este señor que está aquí.
1: Pablo, tu amigo Kayum.
0: Kayum, que es un pakistaní que tiene un hostel en el norte de Pakistán y habla español.
1: Eso es el Himalaya pakistaní.
0: Acabamos todos
1: una de
0: allí.
1: Las cosas más maravillosas que hemos
0: visto.
1: Y en
0: Pakistán, de nuevo, pues amigos viajeros, de nuevo
1: despedidas
0: dolorosas, aunque luego nos volvíamos a encontrar en otro país. Y bueno, pues decidimos ir a
1: Rakaposi.
0: Rakaposi, se me olvidó.
1: Un 8.000, bueno, no llega a 8.000, es 7.900 no sé cuántos, pero para
0: pues
1: mí fue
0: el glaciar del Rakaposi, no al Rakaposi, obviamente.
1: El más maravilloso que vivimos por la cercanía. Bueno, es que mirad cómo es Pakistán, o sea, es que te vuelves loco.
0: Aquí nos despedimos de Michael también, ¿verdad? Y bueno, y continuamos viajando.
1: También estuvimos con Jens.
0: Lo cambiamos por Jens, un belga, que viajó con nosotros y aquí decidimos subir al Nanga Parbat. Campo base del Nanga Parbat, uno de los 8.000 más difíciles del mundo. Y Jara y Oliver subieron como campeones con sus mochilas y, bueno, pasando por el Fairy Meadows, que es este lugar extraño porque es como en mitad de la montaña, hay como un resort y lleno de turistas pakistaníes, pero hay que subir, hay que pegarse un pateo para llegar hasta aquí. Y bueno, finalmente, otro día de pateo, pues llegamos aquí hasta el campo base, donde pernoctamos a 4.400 metros de altura y sobrevivimos, ¿verdad? Con un poco de dolor de cabeza, ¿verdad? Pero se nos pasó. Y bueno, pues también hubo diversión.
1: Cuando bajamos del Nanga Parbat otra vez al valle, 55 grados. Con lo cual hubo un momento que vimos una cañería bajar de la montaña con un chorretón que caía desde ahí arriba. Paramos la furgoneta y nos metimos debajo. Estas personas que acabáis de ver, lo digo muy rápido.
0: Quedan 14 minutos, yo solo te lo digo.
1: Son buscadores de oro. Son súper pobres, no deben de encontrar mucho oro porque estaban los pobres, pero bueno.
0: Y pasamos a la siguiente frontera, que eres tú, que es la de India.
1: Pero tía, si yo tenía que acabar en el minuto 15.
0: Pues venga, espabila.
1: Bueno, pues nada, pasamos la frontera donde estábamos en Pakistán.
0: Pasamos a India.
1: Pasamos a la India. En la India, bueno, este es el Golden Temple, la capital del mundo Sikh. Los Sikhs son maravillosos, nos atendieron fenomenal. Aquí otra familia que nos acogió, camino del Himalaya indio. Perdona.
2: Otro taller.
1: Todo el día solucionando problemas con la furgoneta.
0: Aquí se nos rompió 5 veces las ballestas. Buah. 5 veces las soldaron, bueno, 4 veces las soldaron, la quinta ya no lo permitimos, ya dijimos, por favor, hacernos otra cosa.
1: Maribel se linchó la vena del cuello, ahí se empezó a poner verde
0: más.
1: Y el mecánico, el quinto, ya reaccionó.
0: Se pagó los platos de todos los demás y nada, por fin nos lo solucionaron, porque sabíamos que nos esperaban estas carreteras, entonces teníamos que pasar de ahí sí o sí con la furgoneta decentemente solucionada, ¿no?
1: Aquí cogimos a otros dos, a Hilaria, que era italiana, y a Pramsu, que era indio. Y nos fuimos para la región de Ladakh, que es donde está...
0: Huyendo del monzón y del calor, pues nos fuimos al norte, al Himalaya indio.
1: Al Himalaya indio y donde hay una cultura tibetana muy potente.
0: Y bueno, esto también pues es un alto de
1: pasos
0: carretera.
1: Pasos de 5.300, 5.400 metros. Ah, mirad este cartel.
0: ¿Os acordáis del
1: esto
0: cartel?
1: Esto para que os hagáis una idea de lo que es circular por el Himalaya
0: indio. Dice, perdonen por el O-A-Uch y los
1: además
0: inconvenientes.
1: Además es que veníamos así. Y de repente vimos el cartel y mira, nos empezamos a descojonar. Y gira como, joder, lo habéis clavado.
0: ¿Y esto qué?
1: Y bueno, es que en la India, porque en Pakistán está muy prohibido beber, pero en la India se ponen hasta arriba. Sobre los camioneros, los arcenes, yo los veía llenos de botellas de licor. Y accidentes de esto los veías cada 2x3. O te asomabas a un acantilado y veías 2 camiones ahí espanzurrados. Y bueno, esta es la...
0: A ver, que a lo mejor Oliver y Jara quieren decir algo.
2: Pues aquí hacíamos el pan.
1: Pero habla con el micro.
2: Aquí hacíamos el pan.
0: ¿Y cómo chapati se llama?
2: Chapati.
0: ¿Y qué? ¿Sabemos hacer pan? ¿Qué has comido hoy?
2: Chapati.
1: ¿Y de comer?
2: Dol.
1: Dol.
0: Dol de lentejas. Nos hemos traído un gran libro de recetas del mundo también, ¿verdad?
2: Sí.
1: ¿Qué más, Bel? ¿Quién va, yo?
0: Pues sí, tenemos que salir corriendo de la India porque se nos caduca el visado y sí, cambian la ley y no sé qué. Total, que nos tenemos que ir corriendo y pasamos a Nepal.
1: Pasamos a Katmandú, todos emocionados. Digo, otra vez al Himalaya. Total, que en Katmandú nos metemos en un taller mecánico y decidimos ir hacia Pokhara porque teníamos una pareja de amigos que nos esperaban. Total, que cuando llego a Pokhara, que son 10 horas, 150 kilómetros, ¿no? De repente quedamos con estos amigos y me empiezo a encontrar fatal, pero fatal de los fatales, de repente. Total, que me pillé el dengue. Pillé el dengue y estuve 10 días, bueno, intentando recuperarme. Si lo miras en internet, te mueres de momento, porque lo que pone es que te mueres. Te puede pasar de todo, pero bueno, a mí no me pasó de nada, solo que tuve fiebre, 2 días, 41 de fiebre, luego bajó. Y luego ya me picaba todo el cuerpo. Tenemos una amiga médico que nos hacía el seguimiento desde la Sierra de Madrid.
0: Y como siga contando Javi historias, pues nos quedamos aquí hasta
1: venga,
0: mañana.
1: Continúa, a ver, perdona. Es que me emociono.
0: ¿Aquí qué pasó, chicos? ¿Queréis contar algo? ¿Os acordáis?
1: Bueno, Nepal la gente es...
2: ¿El billete ese dónde lo tengo?
0: Ah, no lo sé, chicos, pero ahora no me lo preguntes. Bueno. ¿Que dónde tiene el billete? Porque nos regalaron... ¿Veis que ahí hay dinero? Eso es dinero, ¿vale? Era como una fiesta, como la Navidad de los nepalíes. Y a Oliver le regalaron dinero... Y ahora me está preguntando, ¿dónde tengo los billetes?
2: Aquí estábamos, o sea, habíamos conocido a unos chicos que nos llevaron a dar un paseo para ir a visitar a su familia para pasar un poco la Navidad con ellos.
1: Fue maravilloso.
2: Una Navidad, su Navidad.
1: Tenéis que ver la sonrisa. Chavales adolescentes, o sea, que es que aquí en España pasan de ti. Pues el tío nos bendijo, se fue a comprar fruta para ponerlo en la furgoneta, para bendecirla, para echarle polvos rojos, polvos verdes, polvos amarillos, inciensos, alucinante. Y al día siguiente nos llevó a ver a sus abuelos porque quería que nos bendijesen también. Es que, bueno... Me callo.
0: Maravilloso.
1: Venga, Bel, ¿qué más?
0: Y
1: ¿qué
0: ya está? Y ya casi estamos. Bueno, pues aquí ya cuando llegamos a Nepal...
1: Vamos a rematarle
0: sí,
1: la vuelta.
0: Decidimos que, bueno, no decidimos, nuestra intención era ir a Tailandia, pero Myanmar estaba cerrado, China estaba cerrado, se nos caducaba el carnet du passage, intentamos ir por ferry, por barco, por avión, con la perra, que viajamos también con nuestra perrita Duna, y se ponía la cosa cada vez más complicada. Nosotros somos de decir, bueno, si nosotros queremos ir por aquí y la vida nos dice, y mira España, parece que te está dando contra la pared, es como que por aquí no es. Así que dijimos, bueno, pues se ve que nuestro destino es no seguir hacia el este en este momento, vamos a darnos la vuelta, vamos a salir de la zona de carnet du passage, pasa las diapositivas si quieres.
1: Y también que echábamos de menos a los abuelos. Que
0: echábamos
1: ganas
0: de menos
1: de
0: a los abuelos, yo necesitaba parar para poder trabajar, porque ahí tuvimos que parar de trabajar por tema de conexión y demás, y bueno, pues decidimos volvernos, tú puedes seguir pasando. Y ya hicimos Katmandú-Madrid en 2 meses para poder llegar y pasar la Navidad en Madrid.
1: Pásalo rápido.
0: A ver, que Oliver quiere que le hagamos una pregunta porque quiere hablar. ¿Qué es esto? ¿Te gustó? ¿Esto qué es?
2: El Taj Mahal.
0: El Taj Mahal. Esto sí que os gustó, ¿eh?
2: Sí.
0: Pero mira para allá cuando hables. Si tú lo ves ahí, mira.
2: Vale.
0: ¿Y qué? ¿Te moló?
2: Sí.
0: Madrugamos, ¿eh? Ese día.
2: ¿En serio? Así es verdad.
0: Nos dijeron madrugar para verlo sin gente, pero era muy difícil.
1: Sí. Salimos de noche.
0: Bueno, y ya está, porque luego las fotos en realidad son fotos...
1: Dale, para que lo vean.
0: Pasando.
1: El pan, que es una pasada en todos lados.
0: Y vamos a dejar un poco de tiempo por si alguien quiere hacer una pregunta, ¿no?
1: Venga.
2: ¿Ya?
0: Pablo, así que volvimos, hicimos 10.000 kilómetros de vuelta en 2 meses.
1: Gracias.
3: Bueno, muchísimas gracias por el esfuerzo de haber intentado sintetizar 3 años de viajazo.
0: Sobre todo para un fotógrafo, lo de las 60 fotos que nos
1: cuando
0: dijiste.
1: Cuando me pediste 60, conseguí 1.000. Y luego tuve que reducirlo. Casi me vuelvo loco.
3: Bueno, hemos flipado todos con las fotos, la verdad, y con
1: muchas
3: la experiencia.
1: Gracias.
3: Y seguro que alguien tiene ganas de hacer alguna preguntita. Iciar tenemos allí con el micrófono. Y mira, por allí en el medio hay una preguntita.
4: Bueno, lo primero, un gusto enorme oíros, el entusiasmo que desprendéis, la experiencia impagable, sobre todo para los pequeños, que esto es la mejor herencia que podéis haber dejado. Y yo quería preguntar una cosa concreta, porque así lo habéis contado todo muy alegre, pero el paso de Irán a Pakistán por el Baluchistán no debe ser nada trivial. Habéis tenido una escolta por ahí que imagino que era obligatoria y que no era, y que a lo mejor vosotros no percibisteis nada, pero que alrededor, o sea, justamente en esa, la curiosidad que me despertaba la travesía era pasar esa zona que es complicada tanto para Irán como para Pakistán, me parece. Entonces, si nos podíais contar un poco más cómo supisteis o cómo os obligaron a contactar, si tuvisteis que pagar esa escolta o fue...
1: Sí. Qué va, no tienes que pagar nada. Llegamos a, tú puedes llegar a la frontera, a Vagabor, no, Vagabor es la,
0: no,
1: de la India.
0: A Taftán.
1: A Taftán. Pudimos pasar sin ningún problema. Cuando ya, bueno, tú ves la frontera de Irán, magnífica, y ves la de Pakistán y te echas a llorar. Según pasas a Pakistán, ya te está esperando la policía y te llevan a un cuartel. Y ahí te explican que tienes que salir en un convoy durante unos 700 kilómetros hasta Quetta. Pero en ningún momento tuvimos sensación de peligro y fue maravilloso. Lo que pasa es que te tiras 3 días viajando, parando en medio de ninguna parte, pues a lo que te digan, ¿no? Es un poco... Llega un momento que fue pesado. Os puedo decir que hubo un momento que huíamos de los levis. O sea, que
0: claro,
1: empecé a correr,
0: dijeron,
1: con la furgoneta...
0: Nos dijeron que era hasta Quetta, que son como unos 800 kilómetros o así, y cuando tiramos hacia Sin, a la escuelita esta que nos estaban esperando, seguía la escolta con nosotros, ¿sabes? Y claro, cada no sé cuántos kilómetros tienes que parar, esperar a que llegue el siguiente escolta, claro, porque no es una escolta que te va contigo todo el rato, ¿no? Pablo lo sabe también, ¿no? Pero tú has pasado esa frontera y es muy pesado. Entonces yo decía, tío, tú tira y ya que te busquen, ¿sabes? Porque si no tardabas en hacer un recorrido que podías tardar 8 horas, pues 12. Pero no había sensación de peligro, la escolta es totalmente gratuita y te la organizan. O sea, nada más pasar la frontera de Irán a Pakistán, te llevan a un cuartelillo y ahí ya te organizan ellos la escolta.
3: Mira, vamos a dar paso a otra preguntita que hay al fondo, a la izquierda.
5: Hola, esto es una pregunta para Oliver y para Jara.
0: ¿Te suena la cara de este señor, Oliver?
6: Sí.
0: ¿Sí? Un poquito, ¿no?
3: Es un profesor suyo.
1: Hola, guapo.
5: Hola.
0: Es tu profe de Jara, cuando eras pequeñito.
5: Una para Jara. Jara, ¿tú repetirías la experiencia de viajar tanto tiempo con tus padres? Y una para Oliver. Oliver, ¿recuerdas algún juego divertido o algún momento así de mucha risa con niños de otras partes? Con niños así que te has encontrado en el viaje.
0: Pero primero contesta Jara, ¿vale?
5: Gracias.
6: A mi pregunta, de momento yo creo que no, porque...
0: La abuela está haciendo así. No, no es Dani.
6: Porque quiero estar con mis abuelos y con mis yayos y con mis amigos y amigas. Y.
0: Pero bueno, ¿hemos acordado cuánto como máximo si harías?
6: Meses. En plan de vacaciones.
0: Pero... los 3 meses de vacaciones, dice ella.
6: Sí, pero no años.
1: Venga, pásale a Oliver para que haya... más preguntas.
6: Pregunta?
0: ¿Algún juego o algún momento divertido con niños y niñas de otros países?
1: Sí.
0: No, con niños y niñas de otros países.
6: Ah. Sí.
0: Sí, ¿no? Pues cuenta alguno, no
7: Cuéntale
0: sé.
7: Cuéntale alguno, tío.
6: No me acuerdo, pero
0: en el cole,
6: sí,
0: a lo mejor, ¿no? ¿Cantabais canciones en sí?
6: No, sí, no. Bueno, sí, le enseñamos canciones y la Macarena. Le enseñamos a bailar la Macarena.
0: Ellos les enseñaban a los niños y a las niñas
6: también
0: bailar Macarena. Bueno, a ver, era como es fácil, ¿no? Como es
1: bueno, ¿y os aprendisteis alguna canción en iraní?
6: ¿Quién?
1: Esa.
6: Porque era la única que se sabía en inglés, pero no nos acordamos.
1: Bueno.
0: Vale. ¿Más preguntas?
3: Bueno, alguna. Mira, aquí delante, Iciar, por favor. Ahora te traen el micrófono enseguida.
8: Muchas gracias por compartir y enhorabuena. ¿Y ahora qué?
1: Buena pregunta.
8: O sea, yo tengo muchísimas preguntas, pero por resumir un poco, vuestras rutinas, digamos, de lo obligatorio, higiene, educación, comidas, sueño, y ahora, ¿cómo lo veis? ¿No es aburridísimo vivir aquí?
6: No. Prefiero otro país.
0: Oliver, a ver, ¿tú qué prefieres?
6: Suecia.
0: ¿Por qué Suecia? Él se quiere ir a vivir a Suecia, ¿verdad?
1: Oliver se quedó pillado en Suecia.
0: ¿Y Jara?
2: Yo quiero quedarme aquí con mis amigos.
1: Lo tenemos claro cada uno.
2: Y quedarme en mi colegio y en mi gimnasia.
0: Pero cuéntaselo a ellos. Y yo
1: bueno,
0: no
1: van
0: sé.
1: A un colegio alternativo porque han estado estudiando, haciendo world schooling, aprendiendo con todas las experiencias que se iban encontrando. Ha sido maravilloso. Han venido muy
0: el
1: inspirados.
0: El sábado hablamos 10 minutos en las charlas, las jornadas, hablamos sobre educación en ruta.
1: Están en una escuela alternativa en la sierra, en Senbazuru.
3: ¿Y vosotros, los adultos, cómo es el regreso? Porque nos han comentado sus sensaciones. ¿Cómo os sentís estando de vuelta?
0: No tan bien. Contentos como ellos.
1: ¿Eh? Estamos bien, porque estamos viendo a nuestra gente y a nuestra familia, pero es duro vivir en España, ¿eh? La hostia puta.
6: Bueno.
1: Perdón.
0: Hombre, nosotros haciéndonos con la rutina, cuando llegas, pues llegas ahí con la emoción de ver a la familia, a los amigos, de volver a comer las
6: el
0: cosas
6: cole
0: que
6: mola mucho.
0: El cole mola mucho, el que ellos puedan, ¿no? Disfrutar y verles a ellos también disfrutando, que han disfrutado un montón en el viaje. Pero luego poco a poco pasa el tiempo y la verdad que sí, se hace un poco duro y nosotros ya estamos pensando a ver de qué manera podemos combinar los quereres vale, de toda vale. la familia. Para poder viajar, pero también poderles dar a ellos ese espacio que la necesitan. Porque una cosa, la que más han echado ellos de menos, yo creo que también es su independencia, ¿no? El irse solas con los amigos y las amigas, estas
1: el
0: cosas.
1: El quedar, ¿no? con ellos. Sí, claro. Tienen aquí una vida que claro. no tenían en la
0: Jara quiere añadir algo.
1: Jara quería decir algo. A ver.
2: Respecto a lo de que me quiero quedar aquí, me quiero quedar, pero eso no significa que el viaje no me haya gustado.
1: Ah, porque bueno.
2: Me ha gustado
1: que
2: mucho,
1: claro,
2: pero...
0: Que ya
2: y,
0: está.
2: Y sí que quiero seguir viajando, pero no tanto tiempo.
0: Bueno, ¿cuál es vuestro próximo destino? ¿Vuestro próximo plan de viaje?
2: ¿El nuestro?
0: Sí.
6: ¡Tailandia!
0: ¿Y cómo vais a ir? Contárselo ese plan.
2: Cuando yo tenga 16, yo quería ir con mi hermano a Tailandia, porque hemos visto que ahí hay un montonazo, por ejemplo, de skateparks, que eso nos gusta mucho. ¿Y
0: cómo vais a ir solos?
1: Y playitas.
2: Y vamos a ir solos en un avión.
6: ¡Skateparks!
7: Espera, eso lo digo yo.
0: O sea, que bueno, creo que el gusanillo de viajar
2: y también,
0: se ha quedado dentro.
1: Que, pero venga, chicha.
6: En Google hemos visto que en solo la capital hay más de 10 skateparks.
3: Bueno, a mí me gustaría hacer la última pregunta. Venga. Sé que es un poco mal educado, pero no veo manos arriba, así que... si volvierais a empezar el viaje, es verdad que ha sido un viaje con muchas incertidumbres, la pandemia y demás. ¿Creéis que haríais algo diferente o qué cosa haríais diferente? ¿Iríais en otra furgoneta? ¿Iríais más lejos, más rápido? ¿Cambiaríais el itinerario? ¿Qué se os ocurre? ¿Cambiaríais algo?
0: O sea, si no hubiera pasado este viaje,
3: bueno,
0: y con
3: si
0: lo que sabemos, volviéramos, ¿no?
3: Efectivamente.
1: Tú, en mi opinión...
0: Que espera, que Jara va a contestar.
1: Ah.
2: Yo tendría una furgoneta más grande y con literas, que no quiero dormir seis.
0: Unos 6 metros más grande, por lo menos, ¿no?
6: Yo o tendría una furgoneta más grande o tendría un jeep.
0: Un jeep. Yo, pues
6: como
0: yo sabes
6: de
0: que
6: campaña,
0: yo, en vez
6: hecho.
0: De gastarme la pasta que nos gastamos en la furgo esta, cogería una furgoneta pelá, le pondría un colchón atrás y tiraría millas. Y el dinero que me gasta en la furgo lo usaría para seguir viajando muchos años más. Eso
1: una cosa que no se ocurre, yo creo que sí, es genérico en todos los viajeros, en la mayoría, es que hay mucha incertidumbre y mucho miedo. Y hay tanto movimiento emocional y energético que llegas a perder el control. O sea, es una locura. Yo creo que hay que lanzarse. Si realmente lo sueñas, hazlo. Ya está. Y luego el universo provee, el camino, tú pones la intención y el camino te lo da la vida. Por eso no te puedo decir qué haría en mi próximo viaje. Me adaptaría. Abrazar la incertidumbre.
3: Ahí está.
0: Ahora que se han animado los peques.
3: Bueno, como era muy feo hacer la última pregunta, me ha dicho Iciar que hay una más allí y ya tiene el micrófono para
9: sí. Respirar. Bueno, ya veo que proyectáis una capacidad energética y un magnetismo de positivismo y atraéis muy buenas energías, pero quería preguntaros si ha habido un claroscuro, ¿no? De habéis encontrado el lado malo de la humanidad o de entornos sociales, de perfidias, envidias, os han intentado engañar. ¿Habéis encontrado algo de negatividad, ¿no? En
0: poco.
9: Culturas o en sociedades, ¿no? Solamente está en esta sociedad occidental instalado, ¿no? Esas energías de envidias, el capitalismo y el liberalismo,
0: que...
9: ¿no? Del hombre es lobo contra el hombre, ¿no? En esos entornos habéis encontrado más calma, ¿no? Y radiante, ¿no? La atmósfera. A ver, un contraste entre civilizaciones.
1: Dale, Bel.
0: Pues yo creo que, por un lado, la energía que uno trae la proyecta también y la atrae. Nosotros hemos conocido viajeros, nos hemos cruzado con viajeros que nos contaban todo experiencias negativas y nosotros apenas hemos tenido experiencias negativas. No te voy a decir que todo es felicidad y alegría, pero como tampoco lo es aquí, quiero decir, nuestro día a día, pues un día me puedo enfadar con mi hija, otro con mi marido, otro con mi hijo y otro con el vecino que hay al lado porque ha aparcado mal o porque ha hecho no sé qué. Eso también pasa en el viaje. Pero así como situaciones malas, o sea, muy pequeñas, o sea, pues eso, en Irán, que te intentaban cobrar 3 euros por llenarte el depósito, ¿sabes? Cosas así, que veías que... Bueno, en un sitio nos pidieron 15 euros, ¿te acuerdas? Y les dijimos que no, le soltamos 5 euros y dijimos, ala, aquí te quedas por llenar el depósito.
1: Y bastante le soltamos.
0: Y bastante le dimos, ¿no? Y por lo demás, la verdad es que no, yo no recuerdo... No. O sea, siempre hay algún list, pero nada así que destacable más allá de lo que te puede pasar aquí. Pero, o sea, lo que es maldad, gente que vaya en contra tuya, que te quiera hacer algo malo. Nosotros no lo hemos encontrado. Sabemos que lo hay porque otros viajeros nos lo han contado, pero nosotros no lo hemos
1: visto. También es cierto que yo creo que al viajar con niños, la gente... Yo imagino que cuando una persona va sola es diferente, claro. Puede ser diferente. Pero en la mayoría de las ocasiones la gente es maravillosa siempre, siempre.
0: Nosotros hemos viajado antes sin niños y, hombre, encuentras pillastres, ¿no? Que te quieren llevar a un sitio porque se quieren llevar el dinero, ¿no? Pero no más allá de ganarse su dinero, pero cobrándote el doble de lo que cobrarían a los locales, cosas así. Pero lo que es maldad, envidias, que nos hayan tratado mal, a nosotros no. Tuvimos unos amigos italianos que estuvieron en India y que sí que tuvieron una experiencia así negativa porque llevaban escrito Pakistán en la furgoneta y los indios no quieren a los pakistaníes, así como los pakistaníes no dicen nada sobre los indios y
7: dicen
0: sí que estuvieron
7: cosas
0: ahí
7: buenas,
0: los pakistaníes dicen cosas buenas sobre los indios y los indios les tienen mucha manía a los pakistaníes y le tuvieron como 2 horas 40 tíos rodeándole la furgoneta
1: moviéndose,
0: todos borrachos y diciéndole y tú pasó mucho miedo. Pasó mucho miedo, pero no pasó de ahí. Vino la policía, se fueron a su casa y ya está, ¿no? Esa es nuestra experiencia, es lo que podemos contar.
3: Bueno, familia, la Vagamundo Family, ahí
1: muchas
3: tenéis
1: gracias.
3: Las redes sociales. Muchísimas gracias.
1: Gracias.
0: Gracias. Vamos.
3: Y esto ha sido todo por hoy. Os quiero dar las gracias por haber escuchado hasta aquí. Si os ha gustado mucho, compartidlo, dadle al like o, bueno, poner cualquier comentario que os parezca relevante, porque eso nos da mucha energía y ganas de seguir adelante con este proyecto. Un saludo a todos los oyentes de Radio Viajera, iVoox, iTunes, Spotify o allí donde nos estéis escuchando y hasta la semana que viene.

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0: Hola, hola, muy buenas tomodachis, ¿cómo estáis? Bienvenidos a este podcast, bienvenidos a Gaikan Japan Limited. Otra vez aquí y otra vez hablando con el amigo Juan Binaco sobre su viaje a Japón, sobre Japón en general, y se nos irá seguramente, lo queramos o no, la historia hacia el tema de los videojuegos y de los videojuegos retro en Japón, el retro hunting, eso de rebuscar por ahí videojuegos y hurgar por ahí. ¿Verdad, Binaco? Se nos va a ir hacia ahí. Y vamos a hablar un poco también de su pequeña tienda, de su modesto negocio que está iniciando hace poco. También pues que puede ser interesante para algunas personas que quizás quieran hacer lo mismo o ver un poco que el emprendimiento tiene que ver también con Japón. Binaco, me estabas comentando aquí off the record, ahora que estamos hablando un poco, de tema de tiendas ocultas en Japón, de videojuegos y tal. Cuéntanos un poco, así que, ¿qué te encontraste? ¿Encontraste alguna tienda que nadie te había dicho, que descubriste tú por casualidad? No sé, cuéntanos un poco.
1: Bueno, mira, sí, encontramos una que fue una gran sorpresa, si te digo la verdad. La estábamos buscando y tal, pero no llegamos a un punto que ahí no había nada. Esto, no sé, igual ya no está, igual ya no existe.
0: Esto pasa en Japón, ¿verdad? Que sale como
1: en algo Maps. En Japón hay una cosa que es que tienes que mirar en vertical. Porque no todo está a pie de calle.
0: Eso lo descubristeis, ¿vale? ¿Verdad?
1: Sí, a los pocos días, sí. Ahí te tienes que espabilar porque si no te pierdes muchas cosas. Hay mucha cosa que está en vertical. Está en un edificio que parece normal, pero en la segunda planta hay una tienda, en la tercera hay una tienda, en la cuarta hay otra. Son cosas así, sí, tienes que mirar en vertical. Y la sorpresa fue esta. Claro, no, el Google Maps nos daba
0: una ubicación,
1: un punto de referencia, pero ahí no había nada. Ahí había un parking. Digo, ¿qué? Digo, no sé, vamos a meternos en el parking, a ver si al final hay una calle que se abre ahí, que está escondida o no sé.
0: ¿Eso dónde era? Al menos se puede decir la ciudad, era Osaka, quizás, Kioto. ¿Se puede decir la ciudad o no?
1: Cerca de Osaka.
0: Cerca de Osaka, vale, pista. O sea, vamos llegando aquí a la de esta.
1: Recuerda que es una tienda secreta.
0: Es una tienda...
1: Si lo digo, deja de serlo.
0: Deja de ser secreta, exacto. Esas tiendas secretas que no son tan secretas. Pero, o depende, ¿no? Pero es verdad, ¿tú eso que buscabas también en Google así probabais? Sí. ¿Cómo lo hacíais eso?
1: Nada, a ver, una cosa tan sencilla en Google, en la zona que estabas, tanto si estabas en Osaka, en Tokio, en Kioto, donde sea. Video Games Store.
0: Exacto, en inglés
1: si
0: y tal.
1: Incluir retro, Video Game Probar, Retro Store, exacto. Tal. Y ahí te empezaban a salir los Buko, los Surugaya, si había Mandarake, si había el Mr. Potato. Si, salía ahí, o tiendas más... No tanto renombre como estas que has comentado de que te venden de todo, tipo Bukov, pero con otra franquicia.
0: Sí, hay un montón, ¿verdad? De segunda mano.
1: O tiendas
0: general.
1: Un poco más de barrio.
0: También.
1: Que son comercios de que solo tienen esa tienda y ya está. Sí, pues te ibas saliendo y las que tú ves ahí interesantes, pues te ibas desplazando. Y una fue esa. Y ya te digo, y que no había manera. Me da por poner en el Google imágenes. Y justamente estaba delante.
0: Y no lo veías, ¿eh?
1: Sí, sí, fue eso. Digo, pero si es esto. Y ahí ya, sí, sí. Y ahí me volví a explotar la cabeza.
0: Había buen material, sí.
1: Sí.
0: Había buen material,
1: y,
0: ¿verdad?
1: Vamos. Pero
0: muy bien, ¿no?
1: No cabía un lomo más, ¿eh?
0: Estaba a tope, además, ¿no?
1: A tope.
0: Toma ya.
1: Y cosa muy curiosa.
0: ¿Vendían online? ¿Se puede preguntar esto o no? Que tú sepas.
1: Pues si te digo la verdad, no me dio ni por informarme de eso.
0: Entonces le pedí otra
1: vez. Si te digo la verdad.
0: Mira, hay una cosa que no te he dicho y no he dicho a lo mejor a los oyentes, que muchas tiendas de videojuegos, aunque sean pequeñitas, tienen tarjetas de puntos. ¿Esto lo sabías? Como un carné propio y te hacen descuentos, tío.
1: Vale.
0: ¿Te acuerdas los Okayaman, los Game Museum, por ejemplo? Ya hay más, ¿eh? Aparte, Bukov te lo recomiendo. Bukov, ¿te hiciste tarjeta de puntos? Se me olvidó decírtelo igual. Hay descuentos con Bukov, o sea...
1: Me parece que hicimos una.
0: Lo hicisteis, ¿no? O sea, tú vas haciendo compras y pasas la tarjeta y luego, no me acuerdo, cada X puntos te descuentan 500 yenes, 1000 yenes.
1: Sí.
0: Y cuando vas a comprar tanto como tú compraste, oye, sí que es dinero. A lo mejor al final, a lo mejor una persona que vaya a comprar un juego no le sale a cuenta.
1: Claro.
0: Pero la tarjeta es gratuita. Incluso, en Game Museum también tenía tarjeta. Le dices... Member Cardo, aunque no sepas japonés y tal, y te dan a veces rellenar un cuestionario así en japonés, lo pones y es una tarjeta y cada vez que haces compras en esa misma tienda o en otras de la cadena va acumulando puntos que luego reportan en descuentos. O sea que esa tienda
1: fue
0: un descubrimiento tuyo.
1: Sí.
0: Ahí, muy bien, tío.
1: También dentro de la misma tienda tenía una sección de juegos europeos.
0: Oh, me lo dijiste, es verdad.
1: Sí.
0: Eso es tenía raro de
1: Master
0: ver.
1: Master
0: ¿eh?
1: System.
0: Juegos de Master System europeos en Japón.
1: Exacto. Super Nintendo.
0: Es raro de ver esto.
1: Mega Drive. O sea, tenían Xbox 360,
0: esto es muy curioso,
1: Play 2,
0: sí.
1: Pero había en cantidad, ¿eh? No cuatro,
0: no
1: ahí,
0: uno, no, dos, no. Sí.
1: Había una estantería bastante, pero muy generosa,
0: bien,
1: ¿eh?
0: Sí.
1: Y digo, me extrañó.
0: Qué curioso. Lo he visto, lo que tú dices, en muy poca medida, hace muchos años, ni recuerdo, por Tokio, por Osaka o no sé dónde, muy puntualmente en alguna tienda así grande, un juego europeo. De Mega Drive o no sé qué, era una cosa como muy rara.
1: O muy poca cosa en vitrina.
0: Sí, sí. Y una vez, no sé si lo he comentado por aquí, una vez compré, suena cachondeo, pero es verdad, el Bomberman de Dreamcast que tengo yo, que solo salió en Estados Unidos, no sé si lo sabes, solo está la versión americana. La compré en Japón, no sé por qué un día lo vi ahí, para traer para acá, no lo tengo, es un juego que me gustaba y que andaba detrás, y lo compré en Japón, y es un juego americano, es una de las excepciones, pero incluso claro, si se veía algo más, se veía americano. Europeo,
1: sí, americano también, sí. Genesis.
0: ¿Verdad?
1: Sí, había también. Sí, sí.
0: Qué curioso. Pues eso, bueno, Binaco, yo también buscaba a veces tiendas de segunda mano. No solo buscar videojuegos, sino buscar en inglés o lo que sea, tiendas de segunda mano, y a veces te salen muchas cosas como de joyas, de venta de oro en Japón, me refiero, de relojes. Y a veces lo que tú dices, por las propias fotos, porque está todo en japonés o en la web no especifica si tienen videojuegos... Ya videojuegos en general y videojuegos retro en particular. Y yo a veces buscaba y encontraba a veces chollillos así, que a veces eran tiendas súper cutres, pequeñas, que tienen muebles, tienen, yo qué sé, de todo un poco, hay como ropa de segunda mano y algo de videojuegos.
1: Sí.
0: Y eso vale la pena buscarlas también.
1: Pues ahí estuvo muy bien porque aparte, claro, subimos, la encontramos, vamos a echar un ojo a ver lo que hay. Only Cash.
0: Mira, eso no se ve
1: claro,
0: tanto.
1: Claro, y no teníamos cash físico, lo teníamos digital. Pues nada, pues, se tuvo que ir a un convini de estos que tiene.
0: Sacaste un 7-Eleven.
1: Un pajarito, claro. Y sacamos ahí.
0: Muy bien.
1: Sí, sí. Y el hombre quedó contentísimo. Vamos.
0: El hombre. Volved, españoles.
1: Yo creo que cada día miraba así de reojo.
0: A ver si vuelve este hombre.
1: A ver, el Barbas este.
0: A ver si vuelve el Barbas y la.
1: A ver,
0: la
1: si, alia, a ver si mi nuevo mejor amigo.
0: Ahí. Es verdad que esto, mira, no me acordaba. Hace más años, 2010, 2011 y tal, había muchas tiendas que solo cash de videojuegos. Te digo incluso en Akihabara, que había más tiendas pequeñas que muchas han cerrado, y solo admitían cash, tío.
1: No, nos encontramos más de una, ¿eh?
0: Más de una, ¿no?
1: Sí.
0: Es verdad que Japón en los últimos años, y no solo en videojuegos retro, sino en general, ha avanzado mucho al pago con tarjeta, yo creo. Y yo, como lo he ido viendo de forma progresiva, porque iba cada año una vez o dos, no me daba tanto cuenta. Pero es verdad que al principio... Yo fui la primera vez en 2009 y era, en general, todo mucho más cash, Pinaco. Sí que era todo mucho
1: por
0: más
1: ejemplo,
0: cash.
1: Por ejemplo, un Mandarake, un Surugaya, tiendas así, te admiten tarjeta.
0: ¿Verdad?
1: Sí.
0: 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Oye, Binaco, vamos a sazonar un poco el tema de Japón, videojuegos, búsqueda de retro gaming, o sea, retro hunting y todo esto. Un poco con tu pequeño negocio, con tu proyecto de emprendimiento que ya está en marcha. Binaco Store, la tienda de Binaco, una tienda ahí que tiene videojuegos retro, videojuegos japoneses, figuras, videojuegos europeos también, un poco de todo. ¿Y cómo se te ocurrió esto? ¿Cómo se te fue la olla para, en el buen sentido, ¿no? Para atreverte a emprender?
1: Una mala mañana la tiene cualquiera.
0: Exacto.
1: No, a ver, esto viene... Tiene su pequeña historia. Si quieres te cuento así un poco
0: por supuesto,
1: encima.
0: Sí.
1: Claro, ya hemos hablado que en nuestro viaje a Japón hubo una primera intentona, que fue en el 2020, antes de la pandemia, que se tuvo que cancelar por... Bueno, por
0: sí,
1: dicha,
0: lo comentamos
1: dicha...
0: en otro episodio que estuviste aquí, exacto.
1: Claro, ahí Binaco Store no existía.
0: El proyecto
1: ni
0: en mente,
1: ni había planes,
0: ¿no?
1: Ni mente, ni a lo mejor nada, no, cero. No existía nada. Yo ahí íbamos a ir yo y Ali como un viaje, pues
0: sí, de placer, como sí, viajáis
1: exacto,
0: a otros sitios,
1: tipo vacaciones.
0: Sí.
1: Y ahí lo que iba a comprar iba para mí, para
0: mi tu colección
1: personal.
0: Tú coleccionas muchos videojuegos desde hace años, no lo hemos dicho o no lo hemos especificado. Y entonces, claro, era normal que hicieras un viaje y que tú compraras cosas para ti.
1: Sí. Pues ahí la compra de lo que es el videojuego retro era para mí. Era para mi colección personal. Y bueno, pasó lo que pasó, se canceló todo. Y bueno, se salió otra vez a la luz el viaje a Japón. Ahí ya...
0: Se reactivó la posibilidad de volver a Japón tras la pandemia.
1: Se compró todo, se apañó todo, hoteles, todo, vuelos,
0: todo.
1: Todo
0: el tema, la infraestructura de viaje.
1: Ya estaba todo montado. Tal día nos vamos. Y ahí era el punto de inflexión. digo, me apetecería hacer esto, que de hecho lo hablé contigo. O sea, tú, como aquel que dice, eres mi mentor. Sí, mi mentor consejero. Y era el... Si no lo hacía en ese preciso momento, era como que el barco se va. No va a haber otra...
0: Notaste que era un momento clave, sí, una encrucijada era clave, de... Sí. Por lo que sea, eso a veces se detecta, ¿eh, tío?
1: Era un momento clave. Aparte, estaba en mi situación laboral... Mi situación laboral, pues no... No sé, no era muy para allá.
0: En ese momento, claro.
1: Digo, mira, lo voy a probar ahora, tú.
0: Sí, sí.
1: Lo comenté... Bueno, comenté la...
0: La viabilidad un
1: la
0: poco,
1: viabilidad,
0: ¿no?
1: La viabilidad, sí. Por eso quise hablar contigo, acuérdate. Se lo comenté a toda mi familia, a amigos
0: pero
1: y tal.
0: Silvia, todo, también gente todo, de nivel fiscal, a niveles y exacto. Otro tipo de personas que... Claro, claro, este claro. Tipo de cosas, sí, sí.
1: Exacto. Yo que quería tener todos los flecos bien atados. Tenía todo como para darse esa oportunidad. Y digo, pues mira, ahora o nunca.
0: Muy bien.
1: Digo, tío. Si me voy a Japón y vuelvo como he comprado para mí...
0: Voy
1: digo,
0: a sentir...
1: Sí, como que he perdido esa oportunidad. Digo, pues mira, me lanzo de cabeza. Tú, salga como salga.
0: Muy bien, tío.
1: Que saldrá bien.
0: Ahí.
1: Y ahí está, y aquí estamos. Poco sí. A poco, llevamos poco.
0: Yo,
1: bueno.
0: Yo mucha gente, y te doy la enhorabuena, sobre todo en el sentido también de tener el arrojo para emprender. Para decir, mira, sí. Voy a hacerme autónomo, en este caso con el tema de videojuegos, figuras. Que no hace falta que sea solo de Japón. Y esto, en principio, tu intención es que sea para largo con esta tienda, sí. Con Binaco Store, binacostore.com.
1: Exacto.
0: Vender en Wallapop, en Facebook, sí. O sea, en Facebook digo yo, en eBay. Quizás en un futuro incluso tu tienda online propia, ¿por qué no?
1: Exacto. Pues
0: pero yo muchas veces, y gente me lo ha dicho con la tienda o con otras cosillas que he hecho de emprendimiento así, ya estoy haciendo más con el tema libros, podcast y otras cosas. Que hay gente que me dice, Alfonso, ¿cómo te atreves? ¿No? ¿Cómo? O gente, decir, entre comillas, envidia sana, ¿no? Decir, me gustaría hacer algo así, pero me cuesta, ¿no? Me cuesta si tienes un trabajo fijo. Aunque a lo mejor no cobres mucho dinero y hoy a nivel laboral, pues casi nadie está demasiado bien, generalizando un poco. Pero, ¿cómo dar ese paso, ¿no? De decir, hay gente que le cuesta mucho probar, ¿no? Aunque luego salga sí. Mal, pero decir, voy a intentar ser un autónomo o hacer una SL o lo que se tercie. ¿Y cómo fue ese paso para ti? ¿Qué clic hiciste para...? Porque mucha gente, y yo mismo en su día, somos un poco más reacios a este tipo de cosas, ¿no? Hay como miedos que nos sí. Meten de... Es mejor que tengas una empresa que te pague sí. O que seas funcionario. Cosas que igual nos han metido nuestros padres, con todo el cariño del mundo en la cabeza. Y el tema sí. De emprendimiento en España, sea a un nivel más alto, más bajo, más modesto, no está muy, muy bien visto o cuesta. Yo sé, ¿cómo diste tú ese paso? ¿Qué fue el clic un poco que te hizo, si lo recuerdas?
1: Bueno, sí, claro. Mira, hablando de una persona, que no voy a decir el nombre,
0: sí,
1: tuvimos una conversación unos cuantos ahí en amigos y esto. Claro, y salió el tema este del emprendimiento. Claro, el que decía, es que uno decía, bueno, pero es que yo así estoy bien, no sé qué, pero es que tú tienes mucho dinero, bueno, lo típico. Bueno, y el que supuestamente tiene mucho dinero, dije, bueno, yo he arriesgado. Yo en su día... Arriesgué y me salió bien. Me pudo salir mal. Porque, a ver, esto no es una ciencia exacta.
0: Sí, sí, sí.
1: Vine a costo, pues, un fracaso, puede mantenerse, puede pasar X cosas. Claro, después está el que tú dices. El que tú tienes mucho dinero, dice, pero tú siempre estás sentado ahí. O sea, falta ese, si no arriesgas...
0: No ganas también.
1: No ganas, no sabes lo que va a pasar.
0: Sí.
1: Si siempre se está... Es como dicen muchos youtubers de esto de levántate del sofá, ¿qué te crees que va a
0: mueve el culo, tal.
1: A tu casa que te den trabajo, no sé qué, mueve el culo, porque estoy así, porque me machaco en el gimnasio. Estos vendehumadas que te hacen. Y es eso, y fue lo que te digo, a reactivarse otra vez el viaje a Japón, pues fue como el punto ese de inflexión. Digo, ¿es ahora? Porque a ver, vale, si voy, me traigo mis cositas para mí, a lo mejor te quedas ahí en tu trabajo, lo das como ya, bueno, aquí más o menos estoy bien,
0: tirando,
1: cobro
0: tal.
1: Cada mes, pero no sé, yo tenía ahí algo que no, digo, tengo que hacer algo. Y me he tirado de cabeza, ya está.
0: Muy bien, muy bien. También a veces, Binaco, son también, que la decisión tuya es importante sin duda, pero son cosas de la vida que te llevan ahí, o da la casualidad, porque a lo mejor es un decir, pero por ejemplo yo recuerdo que vosotros llevabais tiempo con ganas de viajar a Japón, planificando el viaje, sí. Iba a ser en 2020, pero recuerdo incluso, podía haber sido incluso antes, yo recuerdo hablando con vosotros en 2017,
1: sí,
0: a ver si vamos este año, Alfonso, no, el próximo, esto,
1: sí.
0: Lo otro, Y, o sea, pero también que dé la casualidad que, por ejemplo, la pandemia, que, sí, o sea, que por lo
1: eso,
0: que es una desgracia.
1: Lo he comentado varias veces.
0: Claro, lo que teóricamente es una desgracia, decir, hostia, ahora tanto tiempo queriendo ir a Japón y preparándolo todo, ahorrando esto, lo otro, y llega la maldita pandemia que hace que el país cierre casi 3 años. Y, pero ves, a veces cosas de la vida, eso a lo mejor a nivel laboral, luego tú tuviste otra situación laboral, que son cosas de la vida que nunca sabes, y eso hizo que cuando llegó la hora de viaje a Japón tuviese esta posibilidad de decir, oye, voy a intentar también emprender y usar un poco un viaje de placer a Japón, convertirlo un poco en un semiviaje de negocios o complementarlo con algo de negocios.
1: Sí.
0: Y eso a veces son cosas de la vida que, aunque tú planifiques, porque tú tendrías el gusanillo, sin duda, pero es lo que te lleva ahí a veces. Aún así hay que echarle arrojo y decir, mira, lo hago, tío. Porque hay gente que no, oye, que es respetable, hay gente que no quiere hacerlo.
1: Sí, eso lo he comentado varias veces ya con Ali, con varios así familiares y conocidos. De que, a ver, yo no es que crear esto, de que todo está predestinado, todo está escrito.
0: Todo está escrito en el destino.
1: Y todas estas maravillas. Pero, no sé, parece que te dé el rollo de que pienses que todo pasa por algo. Lo que tú dices, ¿no? El anularse el primer viaje. Si no hubiera pasado nada, hubiéramos ido de viaje, me hubiera traído mis jueguecicos y a lo mejor esto se hubiera... Bueno, no hubiera aparecido nunca, porque en aquella época no existía nada de esto. Pues mira, pasó eso. Yo estaba en una empresa de pinturas, como sabías. Esa empresa cerró. Me fui a otra empresa. Me hicieron una oferta de trabajo que rechacé. O sea, si me hubiera cogido esa oportunidad de trabajo...
0: Sí, hay muchos what ifs ahí.
1: Sí, claro. Es verdad. Es que claro, es como diciendo, ha pasado A, B, C, D hasta llegar aquí.
0: Sí.
1: Y es lo que me gusta y es lo que... No sé, es una cosa extraña, ¿sí?
0: Sí, sí, sí. No, pero además, bueno, a mí me gusta el tema de... has dicho en plan un poco broma que soy tu mentor, pero sí que has visto que otros amigos es posible. O conoces gente que tiene otras tiendas.
1: No, claro, a ver, yo perdona que te interrumpa. Yo esto lo quería tener muy claro y bien atado. ¿Con quién tengo que hablar que tiene experiencia en videojuegos? Aquí tú, el amigo Alfon. Como tú dices, en temas fiscales, bueno, cosas de Hacienda, IVA, y todo esto, bueno, tengo un familiar que es Silvia.
0: Sí, Silvia, claro, eso es importante.
1: Silvia,
0: también,
1: y bueno, ella me dijo, pues mira, esto es lo que puedes hacer, esto, papá, papá. Yo quería tenerlo todo, hablé contigo, si podía ser viable. Claro, no me iba a tirar a la piscina sin saber si hay agua o no. Digo, a ver, por lo menos ya tengo unos consejeros que me dicen que sí que es viable todo. Pues entonces ahí fue ya la decisión. Digo, pues venga por todas.
0: No, a mí me gusta también que tú, claro, esto antes de ser, bueno, como la típica frase está un poco antigua, antes de ser cura, pues has sido monaguillo, ¿no? Y tú también eres un coleccionista, aunque ahora estés vendiendo y hace poco has abierto

0: tu tienda, binacostore.com, tal, que vendes tus videojuegos clásicos, muchos de Japón, etcétera, etcétera. Pero tú también llevas muchos años comprando, coleccionando. Sí. Entonces tú, yo creo que me lo has llegado a decir, pero yo entiendo que tú vas a mimar mucho, o sea, tú vas a hacer lo que te gustaría que hicieran por ti como cliente. Porque exacto, nosotros hemos comprado a mucha gente, pues, a nivel particular, yo también, sí, pues en eBay, en Wallapop, en tiendas online, en muchos foros, en muchos sitios durante muchos años.
1: Sí, sí, sí.
0: Y hemos tenido pues experiencias negativas, positivas, y hemos ido aprendiendo un poco qué es lo que nos gustaría como cliente, cómo nos trataran, sí, muchos detalles, las fotos, el embalaje de los juegos. Esto va mucho al tema videojuegos, pero se puede aplicar a otros ámbitos.
1: Sí, sí, a cualquiera.
0: Claro, entonces tú me has dicho eso, yo te conozco, así que eres un tío... Y no sé si lo hablamos en otro episodio o en este, pero que grabamos, que decías, tú eres un tío también muy ordenado, que te gusta tenerlo todo así muy atado, muy bien. Uh-huh. Y también en cuanto a coleccionismo, y yo sé que lo que a ti te gustaría como comprador que te hicieran, lo vas, exacto, a hacer tú ahora como, exacto, vendedor. De hecho, lo estás haciendo.
1: Y lo estamos haciendo, sí, señor.
0: Muchas fotos, todo, sí, muy bien descrito,
1: detallado,
0: muy buenos embalajes. Sí. Y yo sé, ahí estoy tranquilo, que sé que vas a hacer un muy buen trabajo. Quizás mejor que yo y todo, porque yo soy más... A ver, yo tengo, no, hombre, mis fuertes, no, y tal, pero sí, yo soy un poco más caos. Y no es que yo diera un mal servicio. Pero bueno, tú eres una persona para eso más centrada.
1: Sí, no sé,
0: que
1: ya, ya de por sí siempre he sido una persona muy detallista.
0: Exacto.
1: Me gusta todo...
0: Su personalidad, sí, cada personalidad.
1: Sí, bueno, muchas veces comentándolo contigo digo, no sé si es una virtud o es un defecto. Porque puede ser... Puede haber gente que te vea como que este tío está enfermo.
0: Tiki miquis, ¿no?
1: Sí,
0: no,
1: sí, bueno, mira, el CDS está un poco torcido y lo pone recto, ¿no? Detalles así que dice, no puedo, pero mira.
0: No sé, no, claro, bueno, somos como somos y yo creo que para
1: lo que
0: eso
1: tú
0: va
1: dices,
0: bien.
1: Lo que me gustaría a mí encontrarme como si comprar, cuando he comprado. A ver, yo cuando he comprado y he visto que el vendedor ha tenido el detalle de embalarlo bien, hay algunos que te meten una tarjetita esta de
0: sí,
1: bola de drag o un...
0: Detalle. Regalito.
1: Sí, un detallito que no tiene,
0: sí,
1: pero,
0: sí,
1: pero hay gente que lo aprecia. Hay gente que sí, cogerá la carta, la tirará, cogerá. Pero bueno, ese detallito a mí, cuando el vendedor me enviaba eso y yo lo veía, a mí me digo, hostia, digo, mira que del tío, yo lo apreciaba.
0: Sí, sí.
1: Digo, pues mira, ahora es mi turno.
0: Sí, sí, mucha suerte, Binaco, aquí desde Gaikan, pues todo el apoyo. Y yo en general, no
1: muchas
0: solo
1: gracias,
0: contigo, aparte que eres amigo, pero que me gusta, siempre lo he dicho muchas veces aquí, tratar de apoyar a negocios pequeños. Y hay veces que a lo mejor sí que no tenemos otras opciones y tal, pero a veces estamos comprando a grandes multinacionales. Igual hay una tienda de algún amigo, familiar o alguien que podría ser tú y podrías comprarle. Es verdad que en el tema, en el nicho videojuegos retro, normalmente siempre son tiendas pequeñas y gente más particulares, vamos a decir, autónomos y tal, y negocios más pequeñitos. Pero en otras cosas a veces compramos ahí a grandes... empresas que a mí no me gusta tanto. Trato de apoyar más. Quizás también es porque yo he tenido un comercio local.
1: También,
0: en caso,
1: claro,
0: la tienda durante 10 años. Y aprecias más ese tipo de cosas, ¿no? Y hay gente a veces que no se da cuenta, ¿no? Pero por 10 céntimos menos o por no sé cuánto voy a tal gran franquicia cuando podías comprar en un sitio que son familias al fin y al cabo y que
1: sí,
0: podría,
1: bien,
0: ser tu hijo, tu hermano, tu mujer la que está trabajando ahí o la que mañana tiene ese negocio. Así que eso yo me gusta también bastante cuidarlo. Binaco, también hay una cosa que pasa. Y en,
1: dígame,
0: cuanto a Japón, a los videojuegos retro y todo esto, que seguramente más de un amigo que nos esté escuchando le habrá pasado, simplemente como personas que van de turismo y compran ahí sus figuras, sus juegos, su manga, su lo que sea, la diferencia de precio real que hay entre el comprador y el vendedor. A ver, no es ninguna crítica ni a ti, ni yo a las tiendas que he tenido, lo que sea, pero ahora has visto más la verdad de los precios de Japón,
1: sí,
0: versus los precios en Europa. ¿Qué te ha parecido,
1: sí, sí,
0: eso? ¿Hay mucha diferencia? ¿Qué reflexión te llevas, no?
1: A ver, sí con matices y no con matices. Claro, no es blanco y negro.
0: Uh-huh, hay grises, ¿no?
1: Hay cosas que son generalmente las que valen mucho dinero. Que sí que... A ver, yo por ejemplo, yo me compré dos juegos de Mega Drive, ¿vale? Uno fue el Contra Hard Corps y el otro el Castlevania.
0: Lo comentaste, creo. Esos fueron para ti, ¿no? ¿Quizás?
1: Sí, esos son para
0: tu colección, ¿verdad?
1: Personal.
0: Bien hecho.
1: Eso, si lo comparas a precio mercado me refiero a eBay o a la,
0: uh-huh, ¿vale?, lo que suelen pedir.
1: No Japón, fuera de Japón.
0: Uh-huh.
1: Pues sí, me salieron más económicos. Caros.
0: Porque son juegos
1: porque
0: caros.
1: No deja de ser una pasta, pero bastante más económicos que comprarlos por eBay o a la poco, donde sea. Y ya si hablamos de... Es que, mira, una de las frases top de Japón mía fue, no tiene sentido.
0: Esto no tiene sentido.
1: Esto no tiene sentido.
0: ¿Los precios o qué? La cantidad.
1: Sí, por precio. No tiene sentido. Había cosas que era ridículamente una diferencia, pero dices,

0: Sí, que mucha tanto gente, la pena. Sí.
1: Mucha gente vende esa moto un poco de decir, mira, hoy
0: por
1: día,
0: respeto, no voy a decir.
1: No estás de acuerdo con eso,
0: no,
1: ¿verdad?
0: No, para nada. Para nada. O sea, para yo decir, esto no tiene sentido, pero en el muy buen sentido.
1: Es decir, esto es muy barato.
0: Una cosa que allí 2 euros, la media nivel eran 35 euros, no tiene sentido.
1: Por ejemplo, ¿te acuerdas de algún juego? Por curiosidad, que sé qué pasa, ¿no? Pero sí que hay casos así, ¿verdad?
0: Algún juego, mira, muchos juegos de Mega Drive están al doble o incluso un poco más baratos que en cualquier precio de eBay.
1: Fácilmente, exacto.
0: Fácilmente.
1: Sin rebuscar mucho, sin...
0: Fácilmente. Hay ciertos artículos que prácticamente euro arriba, euro abajo, dicen no merece la pena.
1: Algunos no.
0: Pero claro, son cosas que están en vitrina y...
1: Caras y que...
0: Y son súper caras y no creo que haya muchas copias.
1: Claro, ahí la rareza sí que es rareza de verdad.
0: Exacto. Pero juegos así que están en estanterías que tú accedes tranquilamente. Neo Geo CD es una broma.
1: Barato, ¿verdad?
0: Sí. Neo Geo CD es una broma. Saturn, otra. Media broma también. O sea, todo cosas...
1: Sí, sí, te
0: no,
1: creo
0: no
1: y...
0: tiene sentido.
1: ¿Sabes lo que pasa? No,
0: que me salen las frases solas.
1: No tiene sentido. No, pero ¿sabes lo que pasa? Que yo tengo un problema, tengo más que un problema, casi una enfermedad. Claro, como yo he ido a Japón desde el 2009 y he comprado una barbaridad de juegos durante esos años, durante casi 10 años, pues claro, en mi mente se mezclan muchos precios y precios antiguos.
0: Sí.
1: Y yo, la enfermedad, entre comillas, de que todo lo veo caro. ¿Sabes? Entre comillas, estando en Japón, ¿no? Esto, y a veces que vas con otros amigos, turistas o personas que te encuentras y algún día compartes retro hunting, e incluso con Steve Bailey, que iba a veces y tal, a él tiene esa enfermedad multiplicada por 1000. O sea, lo que a mí me parecía barato, too expensive, muy caro, como no, Alfonso, muy expensive.
0: 500 yenes,
1: muy expensive. Está tirado, Steve, ¿sabes? Y eso me pasa a mí con otros amigos, me veía reflejado luego que a lo mejor venían unos amigos, yo que sé, de Valencia, quedabas ahí un día, los llevabas a sitios. Y te decían, esto es barato, ¿no, Alfonso? No, muy caro. Y luego lo compraban, no, lo vamos a encontrar más barato, no lo compres. Sí. Y vamos a ir. Esa enfermedad,
0: te entiendo.
1: Tú me entiendes,
0: sí,
1: ¿no? Sí. Y a veces es, yo creo, de haber ido tantas veces a Japón y en tu mente, aunque tú sabes más o menos los precios actuales, y hay juegos que antes valían 100 yenes y ahora valen 1500, es así, porque han pasado 13 años.
0: Para el que va la primera vez, todo es relativamente barato.
1: Eso es.
0: Muy barato. Pero claro, si tú vives allí. A lo mejor es como aquí, intenta buscar un poco el mejor precio.
1: El mega chollo, sí, sí.
0: Lo que te dice, este sí, juego, 1000 yenes, Alfonso, es caro. Mira, 200 más para allí, igual está por 400. Pues bueno, ya te ahorras 600 y esos 600 pues lo puedes reinvertir en otro. Claro, pues, si lo miras así, sí.
1: Sí, lo que pasa es que a veces haces
0: pero,
1: media.
0: Claro, verlo como yo lo veía antes de ir al viaje, yo lo veía desde el sofá de mi casa, veía vídeos. Bueno, esto es muy caro, 500 yenes. Digo, ¿qué? Digo,
1: loco, claro, ahí lo entiendes.
0: En plan
1: ahí lo entiendes, claro.
0: Y ahorrar toda la cesta.
1: Sí,
0: digo,
1: sí.
0: ¿Pero qué me estás contando? Pero claro, vives allí, pues mira, si puedes ahorrar y no sé.
1: Sí, sí.
0: Y
1: eso le pasaba a
0: Steve, aprovechar más ese dinero.
1: Le pasaba a David Bosca, por ejemplo, otro amigo que ellos vivían allí, dos ejemplos que pongo así, claro. Entonces, es normal, es como si tú vivieras allí. O a lo mejor, Alfonso, me voy un año con mi mujer a vivir un año allí, sabático, nos vamos. Entonces, claro, tú lo ves desde otro punto de vista porque estás allí. Entonces, y también, el precio es ficticio, porque esto lo hemos hablado muchas veces. Y yo cuando tenía la tienda, pues hay gente que siempre, medio broma, medio en serio, te hacen, y esto pasa con más negocios. Es que en Japón vale súper barato y tú lo vendes aquí súper caro. Es un decir, pero claro, hay que transportarlo, hay que, pues claro, el precio no, incluso un particular lo compra allí, pero ¿cuánto le ha costado el billete de avión?
0: Exacto.
1: ¿Cuánto le ha costado el hotel?
0: 3 semanas allí.
1: Claro, yo sé que no vas solo a comprar un videojuego, claro, comes, haces tus funciones vitales.
0: No aparece por arte de magia.
1: Claro, lo ideal
0: casa.
1: Sería, yo lo he dicho alguna vez, creo por aquí también, que como una máquina transportadora, ¿no? Que abriéramos aquí como un agujero temporal y llegaran los juegos. Entonces sí, no hay que pagar transporte, no hay que ir allá por ellos, pero claro, eso tiene ese precio allí.
0: Claro.
1: Y fuera, claro, el precio cambia.
0: Pero
1: y también,
0: allí fíjate también, de una tienda a otra también varía. Bueno, lo que hablamos, ¿no? Varía mucho.
1: Mucho.
0: Yo he comprado juegos que después, claro, cuando estás comprando ahí que no paras, no te das cierta...
1: Bueno, no puedes, sí.
0: Pero una vez llegas a casa, empiezas a mirar, te haces tu stock y todo, dices, he comprado el mismo juego y a lo mejor...
1: Por la mitad.
0: 15 euros más caro uno que
1: sí,
0: el otro.
1: Sí, sí. Y a veces por la mitad, es decir...
0: Sí, sí, exacto. Digo, hostia, aquí se me fue un poco la olla.
1: Sí, sí.
0: Pero bueno...
1: No, lo que pasa es que también a veces haces media, porque a lo mejor hay juegos que sabes que se suelen vender, yo qué sé, pues franquicias, que si Mega Man, que si no sé qué, que se venden fáciles simplemente por ser la franquicia, a veces aunque sean juegos económicos.
0: Sí.
1: Incluso Zelda, a lo mejor es un Zelda que dices, si es un Zelda de DS, tampoco un Zelda de GameCube en japonés, tampoco tiene tanta tirada porque está en japonés y la barrera idiomática pues juega en su contra, pero eso también se acaba vendiendo y son cosas que son muy baratas y la gente lo quiere tener por el coleccionismo simplemente de ser una franquicia conocida. Exacto. Y a veces

0: simplemente haciendo media, dice, a ver, si este juego lo compré, yo a veces me ha pasado por 500, por 1000 y por 1500, sí. Pero aún así los tres precios son buenos, porque aquí valen mucho más caro y exacto. Puedes hacer una media. Y exacto. Es un juego que vas a vender con mucha facilidad. Uh-huh. Y tener tres o cuatro, que no se trata de arramblar, pero que no pasa nada, lo vas a vender y puedes hacer la media, incluso decir, a ver, si he comprado tres a este precio, pues me hago una media de precio y tal. Y en ambos casos ganas, no tiene problema. Binaco, también, en cuanto a tiendas, este episodio se nos está yendo mucho a tiendas y a tu negocio, binacostore.com. ¿Te moviste mucho, saliste mucho de zona? ¿Hasta qué punto condicionasteis el viaje de turismo a los videojuegos y viceversa, ¿no? ¿Usabais medio día para videojuegos, medio día para turismo? ¿Lo mezclabais? ¿Cómo lo hacíais un poco a nivel general en las tres semanas que estuvisteis?
1: Claro, aquí el viaje como tal cambió. El primer viaje iba a ser, bueno, unas vacaciones y de vez en cuando ir a mirar alguna tienda y comprarte algo. Pero claro, aquí ya al girarse la historia y querer emprender un negocio y tal, ya era como utilizábamos hasta después de comer, era, pues vámonos a ver este templo, vámonos aquí a ver el tal.
0: Así, o sea, las mañanas eran dedicadas,
1: sí,
0: a...
1: Sí, exacto. La mañana era el turista. El turista,
0: exacto.
1: Y vamos a ver sitios.
0: Que mola, templo, claro, que también, sí, claro. Que
1: es alucinante, alucinante. Y después de comer, pues ya nos dirigimos a zonas concretas. Pues en Osaka, al Denden Town, o te ibas a... Mira, por aquí hay un Bukov, por allí hay un Surugaya más apartado.
0: ¿Hacíais zonas de
1: visitar? O sea, hacíamos el típico centro.
0: Sí.
1: O sea, centro del huracán, ibas allí.
0: A intentar,
1: y después,
0: claro.
1: Y después ibas buscando... también aprovechabas... A lo mejor antes de comer o después ibas a tal zona a ver un templo, comías y a lo mejor a 10 minutos había una tienda así de barrio o algo así.
0: Aprovechabas.
1: Y ya aprovechabas, ibas y te acercabas un momento y ya después volvías a tu zona residencial. Como
0: ahí combinabas, ¿no? Un poco, ¿no? El turismo, sí. Con...
1: Pero sí, era básicamente fue eso. Hasta mediodía después de comer turista, en plan turista, ver cositas.
0: Qué bien, una combinación, cultura, claro, claro.
1: Grandiosa. Y después era el tema negocio, claro, comprar.
0: Claro. Interesante, sí, esa mezcla. Sí. Yo me he pasado a veces, sobre todo cuando salía los primeros años o cuando ya había ido tres o cuatro veces a Japón, que a lo mejor vas a ciudades más raras, sí que combinaba mucho eso. Estabas en tal prefectura, yo qué sé, estabas en Shikoku y yo qué sé, ibas a pasar una noche o dos en la ciudad de Kochi, por decir uh-huh. algo. Entonces, claro, Kochi, pues mirabas, a ver, el castillo de Kochi o esto, lo otro, qué monumento hay, qué templos, qué cosas interesantes de hacer hay. Y ya de paso, pues mirar tiendas de videojuegos. Exacto. Y a veces... Claro, es lo que tú dices, es estúpido decir, voy a hacer medio día solo turismo y otro medio día solo tiendas, porque a veces a nivel transporte, logístico, es una tontería,
1: no.
0: Ya que estás ahí al lado, pues... Entonces
1: exacto.
0: Yo trataba de combinarlo.
1: Exacto.
0: Y siempre es algo a veces que me gustaba y que... Y también, tú hablaste, también has hablado del tema de que a veces te saturas de tanto videojuego.
1: Uf.
0: ¿Que sí?
1: Entonces, parece mentira, ¿eh?
0: Sí, pero pasa, verdad, sucede.
1: Sí, sí, sí.
0: Entonces, ¿va bien esos cambios de aire de turismo?
1: Sí.
0: Un rato en un templo, en un jardín japonés, ahí tomando algo, haciendo fotos.
1: Va bien desconectar de vez en
0: cuando. Va bien para no volverse
1: va
0: loco.
1: Va muy bien.
0: Tanto
1: sí, sí,
0: juego
1: sí, sí,
0: es
1: sí,
0: algo
1: sí,
0: que
1: sí.
0: Va bien. Binaco, una cosa que no he comentado aquí en este podcast de Japón, mira que he hablado de cosas en casi estos 300 episodios que llevo, y es algo que yo nunca he hecho, tío, que igual te sorprende. El tema de las maletas, que muchos viajeros lo hacen, muchos turistas, de, claro, enviar maletas de un hotel a otro.
1: Me vienen flashes.
0: Claro, claro, porque, mira, nunca lo he hecho y, de hecho, en algún episodio, la segunda temporada de Gaikan creo que fue, que los últimos días, para enviar maletas al aeropuerto,
1: ¿sí?
0: Iba a usar la empresa esta de transportes del gatito, que no recuerdo ahora el nombre. Takubin, ahora se me ha ido la olla. Bueno, iba a usar esa y porque... Había ido el año anterior con dos maletas muy cargado, más la de mano, más mochila, los máximos juegos posibles, ya
1: te
0: sabes.
1: Entiendo,
0: ya sabes lo que te estoy contando. Entonces pensé, digo, voy a enviarlo y creo que grabé un episodio aquí en Gaikan porque lo dejé tan para última hora
1: sí.
0: Que luego ya no daba tiempo la maleta a llegar al aeropuerto y al final las tuve que cargar con mis bemoles. Pero el caso de gente, ya no solo videojuegos, sino gente que va en familia o va en invierno uh-huh. con más ropa,
1: sí.
0: con más peso... Y entre hoteles envía maletas y tal.
1: Exacto.
0: Explícanos un poco cómo funciona eso, porque no lo he tocado aquí en Gaikan y vosotros lo habéis hecho y es una buena un buen tutorial y buenos consejos para personas uh-huh. que nunca lo hayan hecho.
1: Pues mira, nosotros llegamos a Osaka, por ejemplo, al hotel. Estuvimos, ahí no sé, 6-7 días, se hicieron las compras que tocaron. O sea, ya había carga de maleta.
0: Ya iba subiendo. Exacto. Claro, vosotros viajasteis con maletas vacías grandes. Exacto. Os dejaban dos, se puede preguntar esto, sino dos por cada persona, más la de mano.
1: Te dejaban dos grandes.
0: Por persona.
1: Las de 23 kilos.
0: Por persona,
1: por
0: ¿verdad?
1: Persona. Y una pequeña.
0: Vale, perfecto. Entonces vosotros viajasteis en todo momento con las maletas vacías.
1: Exacto.
0: Ibas llenando, claro, claro.
1: Bueno, de hecho, se compraron maletas allí.
0: Sí, esto ya es un extra.
1: Sí, sí.
0: Pero entre hoteles...
1: Hicimos un tren de maletas.
0: A lo que íbamos. ¿Cómo funciona el tema entre hoteles? ¿Lo haces con esa compañía?
1: Pues eso, la Ali ya miró esta información, ¿vale? Dice, claro, dice, ir... Y tú también nos hiciste un poquito ahí un consejo. Claro, moverte de Osaka, por ejemplo, a Tokio o a Kioto... A Kioto, perdona, que fue el segundo... Cargado con maletas, pues es un poco engorroso, vamos, ¿para qué nos vamos a engañar?
0: Sí.
1: Pues hay un servicio que te ofrece el hotel, que tú el día de antes que te vas a ir, pues vas a recepción y le dices que quieres que te manden X maletas al nuevo hotel, al nuevo destino, y rellenas ahí unos papeles, tal... Y
0: el hotel, creo recordar, y es que nunca lo he hecho, sí. No tiene que ser de la misma cadena ni nada,
1: No, es un servicio que ofrecen.
0: Y era muy económico, ¿no? Que vale la pena comparado
1: sí,
0: cargar
1: sí,
0: la maleta.
1: Sí, por el esfuerzo y todo.
0: ¿Cuánto puede valer? ¿Te acuerdas en yenes aproximadamente?
1: Ay,
0: sé que era económico.
1: Bueno,
0: tío.
1: A ver. No sé si era de entre 40 a 60, depende de las maletas, claro. Cuanto
0: sí,
1: más maletas...
0: peso,
1: más,
0: supongo, claro,
1: exacto.
0: Claro.
1: Cuanto más maleta y más peso, más
0: en vuestro caso eran cuatro maletas grandes, ¿no?
1: En principio fue... De Osaka nos fuimos con una y media ya llena. De las dos que llevaba... O sea, prácticamente ya hacemos overbooking.
0: ¿Pero cuánto puede valer más o menos aproximadamente? Es muy, no te
1: sí,
0: acuerdas,
1: no sé si unos... Sobre unos ahí en Osaka, no sé si fueron 30 y pico euros, 40 vale. euros al cambio.
0: Vale, es una cosa razonable para todo el peso que te evitas.
1: Claro, imagínate ir con casi 45 kilos arrastrando.
0: Vale.
1: Subiendo la trenes, baja trenes...
0: Pero tú te acuerdas un pequeño detalle. ¿Te acuerdas si es la marca esa que te he dicho del gato con el de esto?
1: No me acuerdo. Es que te quería llevar...
0: Es que la Ali seguramente...
1: Te quería llevar a un punto.
0: Sí, dime.
1: Porque en el hotel de Kioto le dijimos esto también. Queremos que las maletas lleguen a que nuestro próximo destino es Tokio y tal. Y nos dijo que ellos sí sabían de que existía eso, pero que ellos personalmente
0: no lo hacían. Era otra compañía.
1: Y nos derivaron a un combini.
0: Ah,
1: que los combini también lo hacen.
0: También lo hacen, correcto.
1: El 7-Eleven también te ofrecen eso. Sí, vas allí, mira, quiero que estas maletas vayan a este
0: combini. Combini hacen mil cosas. Que no,
1: sí, sí, es una,
0: hace todo.
1: Es una maravilla.
0: Es increíble, sí, sí.
1: Es una maravilla. Y el combini también te ofrece...
0: Lo sé.
1: Y supongo que habrá varias compañías que sí, te hagan...
0: Sí. Que creo que la más barata era la del gato. De hecho, la que es muy famosa ahí en Japón, el gatito, la gatita con el gatito pequeño, sabes si igual la has visto alguna vez.
1: Sí, sí.
0: Kuroneko se llamará, ha salido. Kuroneko, creo que es.
1: No sabría.
0: Y bueno, el caso es que creo que es la más barata. Y yo, de hecho, para el aeropuerto lo iba a hacer, lo hice en el combini, lo tramité todos los papeles y tal, pero al final no llegaba a tiempo. Creo que hay que, al menos tiene que ser 24 horas antes del vuelo, no me acuerdo. Y yo lo quise ultimar demasiado y ya lo cancelé porque es que no llegaba a tiempo. Pero era muy barato, ¿eh? Desde un combini.
1: A ver, para nosotros salía a cuenta.
0: ¿Verdad?
1: Te lo digo verdad. Y ten en cuenta que cada vez...
0: Iba subiendo
1: nosotros hicimos
0: el peso.
1: Tres paradas. O sea, cada
0: tres
1: parada
0: bases.
1: Crecía las maletas.
0: Claro, claro.
1: Ya no eran dos, ya eran tres. Después ya no eran tres, eran cuatro.
0: Sí, sí.
1: O sea, llevar cuatro maletas de 23 kilos...
0: Vamos, que es un servicio que es cómodo y que...
1: Sí,
0: claro, claro.
1: Sí, yo eso lo vi algo esencial.
0: Sí, sí, sí.
1: Esencial.
0: Yo nunca lo he hecho, tío. También, claro, yo trabajaba de otra manera y tal, sí que es verdad. Pero bueno, es interesante, y ya no solo para videojuegos, sino personas que viajen, que lleven recuerdos para de otro tipo de compras que hagan. No hace falta que sean videojuegos y que sean...
1: Sí, sí,
0: para...
1: maletas.
0: Sí, sí, maletas
1: el,
0: con...
1: El contenido da igual.
0: Claro, claro.
1: Pero
0: claro,
1: maletas, yo es que los... si quieres comodidad...
0: Sí.
1: Llegas al nuevo hotel, a lo mejor te tarda una hora o llegas y ya está.
0: Claro,
1: y
0: claro.
1: Ya están allí, te la subes a
0: claro,
1: tu habitación.
0: Yo es que lo que hacía cuando hacía los primeros viajes, que eran más locos, que no paraba Binaco, de que
1: claro.
0: Hacía 40 días y visitaba el país, cogía el Japan Rail Pass más
1: sí.
0: De tres semanas, iba a tope. Yo iba comprando y enviando cajas a saco en cualquier ubicación. Uh-huh. Y solo al final, cuando siempre en los últimos 4 o 5 días del viaje, a veces incluso una semana, tenía una base final en Tokio, en Osaka, donde fuera, en Kioto a veces, y ahí ya las últimas compras sí que eran maletas a tope, sí, y cargarlas. De hecho, yo lo que hacía, que esto creo que lo comentó en Gaikan alguna vez, es que yo me iba sin maletas grandes, solo iba con la de mano y mochila. Durante todo el viaje enviaba cajas, ¿vale? Y solo al final, cuando ya, claro, faltaban pocos días, compraba maletas de segunda mano super cutres. Sí. En ese caso solo te permitían viajar con una, normalmente era una, y la llenaba, pero esa maleta luego la tiraba al llegar aquí, porque esa maleta era una mierda que la había comprado allí de segunda mano por 1,000 yenes.
1: Sí, sí, sí, sí.
0: Entonces era como la fase final, llenaba maletas y todo lo que podía, mochila, maleta de mano, etc, etc. Pero claro, es diferente. Y claro, los últimos años también yo cambié porque siempre alquilaba un apartamento. Uh-huh. Entonces sí que viajaba con compañías, como habéis hecho vosotros, sí, y muchos tomodachis de aquí de Gaikan, que te permiten dos maletas facturadas, más la de mano, más mochila. Entonces, claro, como yo llegaba a mi apartamento, yo iba con maletas vacías, o sea, con tres maletas más la, sí, mochila, sí, dos, sí, vacías, sí, podía llevarlas yo, completamente vacías, las dejaba en mi apartamento y eso solo lo llenaba al final, ¿comprendes? En los últimos días. Durante todo el viaje esas maletas estaban ahí, yo no tenía que moverlas ni nada, porque yo a lo mejor me iba a otro sitio de Japón a veces, sí, o incluso, claro, a Taiwán, que me, sí, fui un año, pero claro, eso, las maletas estaban ahí porque tenías tu apartamento, tenías tu base, que eso va muy,
1: claro,
0: bien.
1: Claro, tú ten en cuenta que nosotros era el primer viaje, no, está todo fenómeno, esto era una novedad. Solo fueron maletas, no enviamos nada.
0: No hicisteis envíos.
1: Claro,
0: exacto,
1: era todo maleta, o sea, claro, todo, claro, ahí físico, venga. Y,
0: no, no, muy bien, muy bien.
1: Pues no, estaba este servicio, digo, pues nada, que
0: bien,
1: la lleven.
0: Bien, bien. No, muchos amigos aquí de Tomodachis lo han hecho también con la familia y sin comprar videojuegos, sino porque llevan o regalos para la familia o, uh-huh, las propias compras que van haciendo ellos de souvenirs, de ropa, exacto, también, porque en Japón te puedes comprar mil cosas, tú, sí, lo, sí, sabes. Y claro, un viaje largo y a veces, pues claro, vas subiendo el equipaje. O si vas en invierno, por ejemplo, pues quizás la ropa abulta más. Todo se va juntando y yo es verdad que reconozco que soy un loco de viajar con poco equipaje y lo he ido puliendo en los últimos años cada vez más, que me gusta viajar muy ligero de equipaje. Sí que es verdad que con los videojuegos era inevitable porque o enviabas o traías o ambas cosas, pero sí que muy interesante eso que has dicho y yo creo que lo haré en el próximo viaje a Japón. El tema de enviar maletas de un sitio a otro lo tengo que probar también por el hecho de...
1: Ya te digo, personalmente te lo recomiendo.
0: Exacto. Ya me lo dijiste, ya me lo dijiste. Binaco, lo vamos a ir dejando que llevamos 40 minutos este episodio. ¿Qué te parece?
1: Esto va volando.
0: Esto se nos va de las manos, ¿eh? Esto nos van a echar aquí la gente. Qué pesados estos dos, hablando de videojuegos, hablando de Japón, hablando de Binaco Store, binacostore.com. Amigos, Tomodachi, si queréis darle una visita aquí al amigo Binaco, a su web, que tendréis ahí Wallapop y eBay, tendré muchos juegos a la venta, juegos europeos también, figuras, otro tipo de... algunos libros incluso.
1: Exacto.
0: Vende libros de un tal Alan Dick Jr. quizás también, ¿eh? ¿Libros,
1: sí,
0: de estos malos?
1: Sí, no tengo idea quién es este hombre.
0: me suena este hombre.
1: Sí, sí.
0: Echarle un vistazo, ahí tenéis también las redes sociales, os dejaré en la descripción aquí el binacostore.com, de todas maneras os dejaré la URL, y ahí tenéis también las redes sociales, tenéis Twitter, Facebook, TikTok, Instagram, todo lo que se suele tener, todo el mundo. Todo está ahí y bueno, ahí tenéis material de Japón y si queréis apoyar a un negocio pequeño y a una persona tan amable como el señor Binaco y a su mujer, ahí lo tenéis. ¿Seguiremos hablando, Binaco, de Japón y de estas cosas o qué?
1: Sí, claro, cuando tú quieres las cuantas y cuantas más veces.
0: Ahí está.
1: Aquí, estamos disponibles.
0: Aquí, si hay tiempo, echaremos un ratito hablando aquí de cosas nuestras de Japón y que espero que sean del agrado de los oyentes. Gracias por estar aquí, Binaco.
1: Muchas gracias a ti, la oportunidad y un saludo a tu audiencia.
0: Te deseo no solo que la tienda te vaya bien, sino también que viajes pronto a Japón. Porque sé que tienes ganas.
1: Sí,
0: se le ven los ojillos.
1: Ya se está hablando.
0: Ya
1: algo,
0: hay cosas. ¿Pero cuánto hace que viniste? ¿Unos cuantos meses solo?
1: En abril.
0: Claro. Estamos en septiembre, alma de cántaro.
1: Bueno,
0: ya veremos. Son capaces de ir en 2023 todavía. La madre que los parió. Diciembre o algo, rollo. Y yo sin poder ir a Japón, amigos. No es justo. Esta vida no es justa. Tomodachis, gracias por estar aquí. Gracias a Binaco por acompañarnos. Espero que sigáis por aquí. Ya sabéis, voy trayendo contenido variado. Últimamente, a lo mejor, con estas intervenciones de Binaco he tocado más videojuegos. Pero tocaré destinos, tocaré, ya sabéis, entrevistas, charlas, cosas mías, hablando de diferentes aspectos de Japón, ya puede ser de cultura, sociedad, lugares para visitar, ya sabéis, Gaikan un poco variado, un poco de todo, no puede ser en Japón, ya in situ, aquellos Gaikan antiguos ya hablando por la calle, pero de momento vamos teniendo el programa que va evolucionando de esta forma y ya volveré en un futuro y también volverá Gaikan.
1: Volverás.
0: Volveré tarde, sí, o temprano y volverá Gaikan a esos derroteros. Gracias por estar ahí, gracias Binaco.
1: Nada, saludos.
0: Y nos vemos pronto aquí en Gaikan Japan Limited Podcast. ¡Hasta luego, Tomodachis!
1: Adiós.

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1: Son las 8 de la tarde y 43 minutos.

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1: Imagina esto, un volcán, ¿vale? En plena noche. Pero en vez de lava roja, lo que ves son como ríos, cascadas de un azul eléctrico, brillante. Casi como de ciencia ficción, ¿verdad? Pues casi. Existe.
2: Existe, sí. Es el Kawaijen, en la isla de Java, en Indonesia. Una imagen, vamos, potentísima. Pero a ver, para que se entienda bien, aclaremos rápido eso del azul. No es lava como tal.
1: ¿Ah, no?
2: No. Son gases de azufre, cantidades enormes, ¿eh? Que salen a más de 600 grados. Y claro, al chocar con el oxígeno del aire, arden con esa llama azul tan espectacular. Pero ojo, solo se puede ver de noche.
1: Entendido. O sea que la química que hay detrás es casi tan flipante como la imagen misma. Y bueno, precisamente de eso queríamos hablar hoy, ¿no? Más allá del espectáculo visual, explorar un poco las historias, las vivencias.
2: Las experiencias humanas, sí. Porque hemos estado mirando notas, artículos, y es que el Kawaijen es un sitio de contrastes muy, muy fuertes. ¿En qué sentido?
1: ¿En qué sentido?
2: Pues, por un lado tienes esa belleza natural que es casi irreal, ¿sabes? Y justo al lado, una realidad humana durísima, extrema. Es un cruce de caminos que, bueno, da mucho que pensar.
1: Empecemos por la parte bonita, por esa maravilla nocturna. Esas llamas azules bajando por la ladera tienen que ser hipnóticas.
2: Lo son. Aunque luego, de día, el volcán tiene un aspecto más, digamos, normal, pero imponente igualmente, claro.
1: Ya. ¿Y qué más hay allí? Porque no son solo las llamas, ¿verdad?
2: No, ¿qué va? El cráter en sí mismo tiene el lago ácido más grande del planeta.
1: ¿El más grande? Vaya.
2: Sí, sí. Un kilómetro de diámetro. Y el color es un turquesa súper intenso, precioso. Pero, cuidado, es una mezcla de ácido sulfúrico y clorhídrico. El pH es bajísimo, ¿eh? Como 0.13 o 0.15. Corrosivo a más no poder. Y tóxico, claro. La atmósfera ahí mismo... Es muy difícil respirar por los gases de azufre.
1: Madre mía.
2: Visitarlo entonces tiene que ser una aventura en toda regla.
1: Desde luego.
2: Las fuentes que hemos visto hablan de un trekking nocturno, que se empieza de madrugada muchas veces.
1: Sí, para llegar a ver el amanecer y las llamas antes de que salga el sol.
2: Casi 4 kilómetros para arriba, empinado, exigente físicamente, vamos.
1: Sí, lo es.
2: Pero la recompensa dicen que es, bueno, doble. Por un lado, los cielos estrellados, que sin contaminación lumínica deben ser espectaculares. Y luego, al amanecer, esas vistas panorámicas del paisaje volcánico y el lago ese turquesa. Una pasada, sí. De hecho, es curioso porque hay hasta un servicio de taxi.
1: ¿Un taxi? ¿Allí arriba?
2: Bueno, entre comillas. Son locales que empujan a los turistas cuesta arriba en unos carritos. Por unos 60 euros, más o menos. Es un detalle, ¿no? De cómo la economía local se adapta al turismo que llega.
1: Claro. Pero las dificultades son reales, ¿no? El olor, por ejemplo.
2: Uf, el olor a azufre es...
1: penetrante.
2: Muy fuerte. El típico olor a huevos podridos, vamos. Se te mete la ropa en todo. Y es fundamental, vital, usar máscara antigás. Y gafas protectoras, sobre todo si decides bajar al cráter.
1: Que no siempre se puede, entiendo.
2: No siempre. Y cuando se puede, es complicado. El terreno resbala mucho, es estrecho y la atmósfera está muy cargada. Leímos una experiencia de alguien que lo pasó fatal. Se sintió superado por los gases, se desorientó un poco...
1: Vaya.
2: Y tuvo que ayudarle un minero a salir de allí. Además... Y esto es importante. Lo del fuego azul no está garantizado verlo, ¿eh?
1: Ah, claro. Dependerá de las condiciones de ese día.
2: Exacto. Y hay gente que sube y se lleva una decepción porque no ve esas llamaradas tan famosas.
1: También hay que tener en cuenta, por lo que leímos, que tras una erupción reciente reabrió en septiembre de 2024. Y puede que ahora pidan certificado médico o que haya que mantener cierta distancia, unos 500 metros, de la zona minera.
2: Efectivamente. Y eso nos lleva a la otra cara del Kawaijen.
1: A los mineros.
2: A la realidad de los mineros del azufre. Ahí es donde el contraste se vuelve casi doloroso. Porque el mismo sitio que para unos es una aventura, para ellos es, bueno, uno de los trabajos más duros y peligrosos del mundo.
1: Cuentan cómo sacan bloques de azufre sólido el oro del diablo lo llaman, muy cerca del lago ácido, y luego lo transportan.
2: ¡Uf! El transporte. Cargan hasta 80 o 90 kilos. ¡90 kilos! Sobre los hombros, en cestas de mimbre.
1: Por los mismos caminos que suben los turistas.
2: Por los mismos senderos, empinados, resbaladizos, peligrosos. Y la protección que llevan contra los gases a menudo es mínima. A veces solo un pañuelo húmedo en la boca. Hemos visto fotos de ellos trabajando incluso en chanclas.
1: Es tremendo. Las consecuencias para la salud.
2: Terribles. Problemas respiratorios crónicos, la espalda, los hombros destrozados. Las fuentes hablan de una esperanza de vida media que apenas llega a los 50 años.
1: ¿Y el salario?
2: Bajísimo. Unos 13 dólares al cambio por hacer 2 viajes de carga al día. Una miseria para ese esfuerzo y ese riesgo.
1: Leímos también sobre la incomodidad que sienten algunos turistas al cruzarse con ellos en los caminos.
2: Claro. En esos senderos estrechos te cruzas con un hombre cargando 80 kilos, apenas protegido. Y tú vas allí de visita. Algunas notas mencionaban ese sentimiento como de culpa, ¿sabes? De estorbarles. Y ellos, los mineros, intentan sacar un extra vendiendo figuritas de azufre talladas a los turistas.
1: Es la gran paradoja, ¿no? La geología crea esa maravilla, ese espectáculo azul casi único, y esa misma geología es la que sostiene y a la vez condena a esta gente a una vida de riesgo brutal.
2: Exactamente, esa es la dualidad. Las fuentes lo dejan muy claro. Una belleza natural que atrae a gente de todo el mundo y una explotación minera peligrosísima, casi inhumana, conviviendo en el mismo espacio. El turismo, claro, se alimenta de esa belleza, pero inevitablemente se roza con esa realidad tan dura. Y eso genera en quien lo visita reacciones muy distintas. Desde la fascinación hasta, bueno, una profunda incomodidad, un mal cuerpo.
1: Pues sí, queda claro que el Kwajalein es mucho más que un volcán con lava azul. Es un escenario natural extraordinario, desde luego. Pero también es el centro de historias humanas, de una fuerza y una dificultad enormes.
2: Sí. Y quizá la reflexión final que nos dejan estas historias es justo esa, ¿no? Cuando la maravilla de la naturaleza y unas condiciones humanas tan extremas se cruzan de forma tan visible, tan directa, ¿qué preguntas nos surgen? ¿Qué nos plantea como visitantes o simplemente como observadores desde lejos? Es algo en lo que pensar, desde luego.
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4: Hay un ritmo en la lluvia, un análisis de la meteorología en la música popular. Ese es el título del artículo científico publicado en la revista de la Royal Meteorological Society británica y en el que las citas, que normalmente son a trabajos de otros científicos, son a músicos que incluyeron en las letras de sus composiciones referencias al tiempo. Por ejemplo, Riders on the Storm, de The Doors. Riders on the Storm. En cuanto a la metodología para la elaboración de la investigación, los autores del artículo se han basado en Carafan, la web de karaoke online, y han buceado en sus bases de datos hasta elaborar curiosas tablas. Por ejemplo, para determinar que en los primeros puestos de fenómenos meteorológicos están, lógicamente, el sol y la lluvia como temas principales de las letras, seguidos del viento y de las estaciones. Apenas aparecen episodios tan poco líricos como los tornados o la escarcha, que están al final de la lista. Si hablamos de géneros, en el rock están presentes prácticamente todos los elementos, desde la niebla a las tormentas, las nubes o el frío. En el reggae solo aparecen referencias al calor.

También se basa el artículo científico en otros publicados en otras revistas que no son tan científicas, por ejemplo Rolling Stone, y en concreto en su lista de las 500 mejores canciones de la historia del rock. De ellas, 37 están relacionadas con fenómenos meteorológicos. Y también hay un ranking para los autores de la investigación que sitúa a un tema de los Beach Boys como la mejor canción meteorológica de todos los tiempos, que sería Good Vibrations.

y también a la Creedence. Y como se trata de un artículo científico, se analiza todo, hasta el tono de las composiciones, con sorprendentes resultados cuantitativos, como el hecho de que, si una canción habla de días soleados, en un 92% de los casos está compuesta en las escalas mayores de Do o de Fa. Y también han buscado los autores en los registros históricos de temperaturas, precipitaciones, vientos y todo tipo de valores climáticos y meteorológicos para encontrar relaciones entre la inspiración de los autores y el tiempo. Se encontraron con que la época en la que George Harrison compuso esta canción que suena se dio un inusual periodo prolongado de sol radiante en el Reino Unido. También debe tener relación, por tanto, que Bob Dylan, nacido en la fría Minnesota, sea el autor que más protagonismo le da a la meteorología en sus temas. De más de 500 canciones compuestas por Dylan, 163, una de cada tres, incluye referencias meteorológicas, por lo que es casi venerado por los científicos que se dedican a estudiar y a medir la climatología. How many roads must a man walk down before you call him a man? Y no solo por ellos, una apuesta de unos investigadores químicos del Instituto Karolinska ha hecho que durante años incluyan citas de Dylan en sus papers, en congresos y publicaciones científicas, como homenaje a la estrella. 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
2: Soy Miriam González, soy la guía de la Casa Rizarra, que es un centro de interpretación medieval, y también ejerce la función de oficina de turismo.
3: Pues sí, aquí estamos en Segura. Un saludo a los amigos de Donosti City y de Radio Viajera, en este pueblo que tanto me gusta, en pleno Goierri, entre las sierras de Aizkorri y Aralar, y en un triángulo que yo llamo un verdadero tesoro, que forman los pueblos de Segura, Zerain y Cegama. Hay un bidegorri fantástico, además, entre Segura y Cegama, 4 kilómetros, totalmente llanitos, que ahora lo haré. Pero sí, ahora estamos en Segura, esta villa, Miriam, que dicen está entre las mejores villas medievales. Muchas revistas especializadas he oído nombrarla así.
2: Es una joya, es un conjunto monumental histórico. Estamos rodeados de edificios desde el siglo XV. Y es pues muy bonito pasear por las calles. Es como retroceder al medievo.
3: Bueno, de hecho, en la Semana Santa es muy conocida aquí, porque se hace, bueno, pues todos los pasos y demás, y además participa todo el pueblo, que me llama mucho la atención. ¿Qué población puede tener así a ojo Segura?
2: Unos 1.500 más o menos.
3: Poquito. Bueno, y un sitio muy tranquilo, como digo, está enclavado en un paraje fantástico. Y aquí estamos en esta casa Ardisarra. ¿Qué sería exactamente Ardisarra en la antigüedad y ahora?
2: A ver, ahora es una oficina de turismo y un centro de interpretación medieval. Y en la antigüedad era una casa-taller. Es una casa-taller, casa urbana, donde vivía gente normal en el siglo XVI. Y es un claro ejemplo de cómo serían las casas en en la segunda mitad del medievo. Para hacernos una idea de cómo estarían la fachada nos da a entender cómo serían, ¿de acuerdo?
3: Sí, hay unas cuantas parecidas, típicas, en Guipúzcoa, que me llama mucho la atención por el tipo de balcones que tiene, las maderas, todos de madera, veo. ¿Tiene 2, 3 pisos, puede ser?
2: Sí, tiene 3 pisos. Las 2 primeras plantas son del siglo XVI y la última planta es del siglo XVII, es posterior. Lo más importante que tiene es su estructura de madera. Las vigas son árboles enteros, son piezas únicas, de roble, de aquí, de los bosques de aquí.
3: ¿Qué sería? ¿De la clase media, de la clase alta? Entiendo más que de la media, porque arriba he visto en alguna visita que hemos hecho las dependencias donde se supone que dormían, y bueno, justo es un cuartito donde entra uno y allí lo mismo estaban 4.
2: Pues son alcobas muy pequeñitas, pues porque en la temperatura en aquella época había que dormir pegaditos y juntitos. Pues clase media, ¿verdad? No, clase media de una villa medieval de estas características, en aquella época.
3: ¿Qué importancia tuvo Segura dentro de lo que es el comercio que venía de la llanada alavesa, normalmente antes de llegar luego hacia Beasain, Ordizia, sobre todo Tolosa, me imagino?
2: Pues Segura, todo el mundo pasaba por aquí. Era paso indispensable para poder acceder a Castilla o de Castilla a la costa. Antes de abrir Echegárate, era la única carretera para poder acceder a Cegama, hacia el túnel de San Adrián. Es camino real, ¿de acuerdo? Y también es camino de Santiago.
3: Vale, luego ya de aquí iba todo el comercio, como decimos, hacia la zona de Ordizia, de Tolosa, de ahí que tenga tantos edificios históricos, porque hay una buena colección. ¿Los podríamos enumerar todos? No sé si desde Valenciegui, que puede ser el primero que se ve.
2: Sí, desde Valenciegui hasta el ayuntamiento, hasta la Arrizabal, dando una vuelta por la calle Mayor y rodeando. Pues tenemos el Valenciegui, el Jauregui, que ambos son, pues bueno, de estilo barroco. Y son del siglo XVII, son 100 años posterior a nuestra casa. La casa Jauregui, o sea, el palacio Jauregui, hace contraste con el Ardisarra, porque ahí nos da a entender un poquito la diferencia de clases sociales y también la diferencia arquitectónica. Una cosa es medieval y otra cosa ya es barroca. ¿De acuerdo? Se ve muy, muy claro la decoración y los escudos, sobre todo el de Jauregui.
3: Vale, luego seguimos hacia arriba, la calle Mayor. Bueno, en realidad Segura son 2 calles, una más, pero vamos, 2 las principales. La que sube viniendo desde el cruce de Idiazábal, la que sube, que sería la calle Mayor, y luego la que baja, La calle Unzurrunzaga. A mí me encanta el choquito este del portal de Cerén, que tenéis aquí un poquito más arriba.
2: El portal de Cerén es una maravilla, y como su nombre dice, la población que se ve es Cerén.
3: Sí.
2: Aparte de que se ve Cerén también, podemos ver también la iglesia, si giramos a la izquierda, y cómo hacía función de torre defensiva también, ¿eh? La iglesia lo controlaba absolutamente todo. Y es muy bonito, bueno, las troneras, que tienen más función decorativa que militar, pero son muy, muy bonitas de apreciar y de ver.
3: ¿Qué otro edificio nos dejamos por ahí? Bueno, hay un convento también más arriba.
2: El Palacio de Guevara, por supuesto, que es la del siglo XV, es el único edificio que nos queda del siglo XV hecho en piedra. Tiene una fachada impresionante y tiene una chimenea gótica en el interior, lo único que la casa no está como para poder ver por dentro, pero sí para poder admirarla desde el exterior. Sus arcos gemelos tribulados, sus gárgolas, y su puerta grande con ese gran dobel, esa gran clave.
3: Vale, vale, más, ¿nos queda alguno por ahí?
2: Nos queda la Carcava, que si queremos hacemos visita guiada y de entrada dentro lo que es el paseo desde la Carcava, que salimos a la plaza.
3: ¿Qué es esa callecita estrecha? ¿Qué función tenía exactamente? Mira.
2: La Carcava pues tenía función de, bueno, pues red de saneamiento.
3: Wow.
2: Para que pues todas las aguas sucias pues transcurrían por ahí. Función también de cortafuego, si se incendia una de las viviendas, o sea, el lado izquierdo de las viviendas, para que cortase un poquito ese fuego. Y luego también como ventilación. Las casas al final cada vez eran más estrechas, tenían muy poca ventilación y hacía función de luz y ventilar también.
3: Vale, Segura entonces, ¿en qué año se fundó? Como tantas poblaciones guipuzcoanas, y me imagino que de todos los rincones de España y hasta de Europa, pues sufriría incendios.
2: Sí, Segura se fundó en 1256 por Alfonso X el Sabio, que otorgó unos privilegios, un fuero con una carta a Puebla, a la vez que con Ordizia y con Tolosa. Incendios, pues el más importante, 1422, se quemó absolutamente todo, menos la iglesia, que era el único edificio que era en piedra. Y luego otro incendio también muy potente, muy importante, en 1645. Por eso hay muchos edificios, muchos palacios urbanos, que la primera planta son del siglo XVI y la segunda pues del XVII. Por ejemplo, tenemos la Casa Rue, que estaría lo que es al lado de la puerta de Castilla.
3: Ah, vale, en el otro lado. Mira, esa no he visto. En la calle...
2: Al final
3: de Zurruzaga. Ah, vale. Pues mira, me la apunto para mi debe. Aparte de lo histórico, Segura, como decía, está enclavado en un verdadero vergel, que es la comarca del Goierri, y tiene una serie de circuitos por alrededor, pues para dar un paseíto tranquilo, senderos, la posibilidad de andar por el monte, la cercanía de Cegama. Vamos, que estamos rodeados de montaña aquí, que no es solamente el tema histórico, ¿no?
2: La ruta del queso, también tenemos una ruta que tenemos para andar por Mutiloa. También accedemos a Cerán, el Videgorri a Cegama. Bueno, tenemos un montón de rutas. O sea, es pasar por la oficina y las indicaríamos bien, os marcaríamos qué itinerario queréis hacer y qué itinerario os recomendaríamos.
3: Bueno, pues nada, invito a nuestros seguidores, tanto de Donosti City como de Radio Viajera, a que os acerquéis a Segura, que es un gran debe que tenemos los de la capital, que no sé por qué no conocemos mucho el interior. Me da muchísima pena venir a estos verdaderos vergeles paisajísticos y encontrarte con tan poca gente. Vamos, hoy es miércoles de mayo y hace un día soleado en el momento de grabar el podcast, y es que no veo a nadie ni por las calles de Segura ni subiendo a Cerain, que es lo que voy a hacer yo ahora mismo. ¿Qué habría que decir a los propios guipuzcoanos para que se acerquen aquí?
2: Es una villa que respira relax, tranquilidad. El que quiera desestresarse, que venga a Segura, que sale completamente informado históricamente y encima relajado.
3: Pues miel sobre hojuelas. Muchas gracias, Miriam.
2: De nada, Carlos.
3: Bueno, pues dicho queda, hoy desde Segura, desde la Casa Ardizarra, apuntes históricos de lo que podéis encontraros por aquí. Os animo a venir a esta población y luego de paso a Cerain, a Cegama, a todos los alrededores. Un saludo de Carlos Bengoa desde la Casa Ardizarra de Segura. Agur.
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0: La música de Boccherini nos indica que es la hora de José Juan Picos y sus turistas con puñetas, así que no la hacemos esperar más. Hola, José Juan, ¿qué tal?
1: Hola, pues bueno, aquí seguimos, en casa, que es lo que tenemos que hacer todos. Y hoy empezamos justamente haciendo una referencia a la pandemia, porque a mediados de marzo el presidente de México, Andrés Manuel López Obrador, AMLO, mostró en una rueda de prensa dos escapularios. Un escapulario es un objeto compuesto por un par de trozos de tela unidos con una cinta. En cada trozo hay una imagen religiosa bordada que a veces se acompaña con un lema. Gracias a la cinta, un trozo cuelga del pecho y el otro de la espalda, como una especie de armadura o de peto y espaldar. El populista AMLO explicó que estos talismanes se los daba la gente y que no estaba de más llevarlos. Son palabras textuales. En otras circunstancias sería una anécdota, pero este político ha pasado a engrosar la lista de los negacionistas de la pandemia de coronavirus. A este club funesto pertenecen también o han pertenecido Bolsonaro y Trump. ¿Y qué tiene que ver AMLO con el siglo XVIII español y con los viajeros que venían a la península por entonces? Pues uno de nuestros turistas con puñetas lo dedicamos a repasar el estado de la medicina española de la época, pero por falta de tiempo nos dejamos una curiosidad en el tintero. Y nos la ha recordado un político insensato e irresponsable del siglo XXI. En general, los turistas europeos del XVIII comparaban la devoción española con la superstición. La mayoría eran protestantes, así que las iglesias les parecían una descomunal demostración de idolatría, llenas de imágenes recargadas y de ritos casi paganos. Los viajeros anglicanos calificaron el pago de misas, la veneración de huesos de santos, el exceso de adorno, la sensualidad de la música sacra y los cortejos dentro de las iglesias como ceremonias necias y blasfemas. Opiniones coherentes con el segundo mandamiento protestante, que prohíbe levantar ídolos. Muchos ilustrados hispanos compartían sus opiniones. Por ejemplo, Luis María García del Cañuelo, un periodista pionero, fundó un semanario junto a otro ilustrado, Luis Marcelino Pereira. Se llamaba El Censor y se editó entre 1781 y 1787. Jovellanos, Meléndez Valdés y Samaniego colaboraron con ellos. Cañuelo se quejaba de no haber oído en los púlpitos ni una palabra contra la superstición. La calificaba como un delito contra la religión que se apoya en la ignorancia. Ni villanos ni nobles se libraban de la superchería, así lo expresa Cañuelo. Un sinnúmero de señorías de pelo entero, muchas excelencias y otros títulos, que no parece posible abarcar su número, son tan supersticiosos como los demás. El ilustrado ofrecía un argumento casi inquisitorial. Solo por superstición se puede igualar a los santos con su creador. Se refiere a la inmensa devoción por los santos milagreros y sus reliquias. Uno de los turistas puñeteros que ya hemos conocido, William Dalrymple, ilustró la extensión de la superchería con un suceso palaciego. Cuando viajó por España en 1774, hacía 15 años que reinaba el más ilustrado de los reyes españoles, Carlos III. Uno de sus nietos, Carlos Clemente Antonio, hijo del futuro Carlos IV, tenía 2 años y estaba enfermo. Para sanarlo, se trasladaron a Madrid los restos de San Diego, que reposaban en Alcalá de Henares. Por desgracia, el santo no estaba de humor y el pobre niño falleció, lamenta Dalrymple. No era la primera vez que aquella momia abandonaba su sarcófago para tratar a un príncipe enfermo. En 1562, Felipe II mandó meter el cadáver en el lecho del dolor de su heredero, Carlos de Austria. En aquel momento, las reliquias obraron el prodigio de sanar al príncipe de una gravísima infección por una herida en la cabeza. Los ministros ilustrados españoles prohibieron ciertos ritos durante el 18, conjuros contra nubes de langostas, adoración de reliquias, autos sacramentales y procesiones con imágenes monstruosas, penitentes ensangrentados, rosarios nocturnos que se convertían en francachelas. También condenaron tradiciones hoy calificadas de patrimonio cultural, como las cruces de mayo. Pues bien, entre los fetiches prohibidos se incluyeron los talismanes del presidente mexicano, los llamados detente bala, que portaron, por ejemplo, los requetés de la Guerra Civil. En 1781, Cañuelo les dedicó una sátira en El Censor. Cuando se publicó el número 46 del semanario, el ejército y la marina española llevaban casi 3 años sitiando Gibraltar. Con ese motivo, Cañuelo reproduce una carta de un falso lector que propone tomar el peñón con la ayuda divina. Dicen que no llegaría hombre vivo a la muralla. No es buena alucinación. Basta con hacer 5.000 escapularios de Nuestra Señora del Carmen y darle uno a cada soldado, pues estoy harto de oír a los predicadores que las balas no hacen daño a quien los lleva. El falso lector, que no era otro que Cañuelo, cuenta el caso de un militar al que iban a fusilar, pero por llevar un escapulario quedó a salvo de las balas, que cayeron dóciles a sus pies. Añade que por eso se tomó la decisión de registrar meticulosamente a los reos antes de acribillar. La superchería de nuestro siglo XVIII, que me ha recordado un presidente del siglo XXI, tiene una sombra muy alargada. Casi 2 siglos y medio después de la sátira de Cañuelo, el ministro del Interior del Partido Popular, Jorge Fernández Díaz, declaró en La Vanguardia que tenía un ángel de la guarda, de nombre Marcelo, que le ayudaba a aparcar. Otra ministra del PP, Fátima Báñez, responsable de la lucha contra el desempleo, le agradeció a la Virgen del Rocío su intercesión para salir de la crisis. Pero la derecha española no ha tenido el monopolio de la superchería. José María González, Kichi, alcalde de Cádiz, condecoró a la Virgen del Rosario con la medalla de oro de la ciudad. El secretario general de Podemos, Pablo Iglesias, refrendó a su alcalde al afirmar que tal condecoración era una decisión muy laica, como para no creer en milagros. En fin, más vale que, al contrario que AMLO, nos olvidemos de los talismanes. No sé si los de Tente Bala frenan un proyectil, pero con toda seguridad no paran al coronavirus. Lo que AMLO y nosotros tenemos que hacer es seguir en casa disfrutando de la programación de Radio Viajera y lavarnos las manos, pero no como Pilatos, sino como ciudadanos comprometidos ante la pandemia.
0: Poco que añadir sobre cuál es nuestro papel en esta batalla. Quedarnos en casa y cuidar a nuestros mayores, a esos niños de la guerra y de la posguerra, que es a quienes más fuerte está pegando esta pandemia. Gracias por entretenernos una semana más, José Juan.
1: Gracias a todos por seguir las indicaciones sensatas de las autoridades sanitarias.
0: Pues nos escuchamos en 7 días. Nos quedamos en casa.
1: En 7 días.
0: Hasta luego.

0: irse beber.
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2: Quizá en Europa los carnavales no tienen los ritmos desenfrenados del continente sudamericano, pero son igual de animados e irreverentes. Empezamos en Bélgica, que ostenta dos patrimonios inmateriales. En el de Als, el baile con escobas ahuyenta a los fantasmas en invierno. Esta festividad tradicional de 600 años de antigüedad atrae a unos 100.000 espectadores cada año. Esta ciudad, situada al norte de Bélgica, en la región de Flandes Oriental, lo celebra todos los años durante tres días, a partir del domingo de Cuaresma. Las festividades, jubilosas y satíricas a la vez, se señalan por los siguientes eventos. La proclamación simbólica del príncipe carnaval como alcalde de la ciudad, que recibe las llaves de este durante una ceremonia en la que se ridiculiza a los políticos del municipio. También tienen el desfile de gigantes y de Bayardo, el caballo legendario del emperador Carlomagno, el baile con escobas, como os decía, en el emplazamiento del mercado central, el desfile de muchachos jóvenes disfrazados de mujeres y la quema ritual de la efigie de carnaval. También se remonta a la Edad Media, el segundo carnaval reconocido en Bélgica por la UNESCO como patrimonio inmaterial. Nos referimos al de Vanch. La principal atracción son las mamsels, hombres disfrazados de atuendos femeninos, y los legendarios gilles, una ceremonia ritual con máscara de cera. En la croata Kastav, en enero, se visten con pieles de cordero y campanillas. Campanilleros, en grupo, recorren los pueblos diseminados por esta región situada al noroeste de Croacia, vestidos con pieles de cordero y tocados con sombreros característicos adornados.

de todas las casas, quemándolas delante de ellos. Todos los presentes asisten a este ritual. Al este de Bohemia, en la región checa de Hlinecko, se organizan una serie de pasacalles populares. Los hombres y muchachos de las aldeas se disfrazan con máscaras de color rojo para los solteros o negro para los casados. Unos cortejos críticos con el poder que fueron prohibidos en los siglos XVIII y XIX por la Iglesia y en el siglo XX por los comunistas.

fiestas de carnaval de los Busos de Mohács, una ciudad situada al sur de Hungría, tiene lugar a finales de febrero para celebrar el fin del invierno. Reciben su nombre de unos personajes con disfraces pavorosos, hombres, por regla general, que llevan máscaras de madera y grandes mantos de lana. Las festividades carnavalescas son muy variadas, con una exposición de obras en los talleres de máscaras y otros artesanos, el desembarco de 500 busos llegados en barcas por el Danubio, el desfile de estos en las calles de la ciudad, acompañados por coches de caballos y automóviles, engalanados extravagantemente. También tienen la quema del ataúd, que simboliza el invierno. Lo hacen en una fogata encendida en la Plaza Mayor, y después celebran los festines y conciertos musicales en toda la ciudad. En la vecina Austria, el desfile de carnaval de Inns está protagonizado por hombres ataviados con trajes de cascabeles y esquilones que pueden pesar hasta 35 kilos, un peso que no supone ningún problema para que salten y dancen. En el desfile también hay deshollinadores enmascarados que trepan por las paredes de las casas para mostrar su bravura. Tienen brujas que lanzan gritos a la muchedumbre acompañadas por las melodías disonantes de una banda de música y hasta osos blancos o pardos que muestran su fuerza al público. El carnaval de Basilea dura exactamente 72 horas y es el más importante de Suiza. Al son de bandas de pífanos y tambores, desfilan unas 20.000 personas disfrazadas y agrupadas en comparsas, acompañadas por carrozas y calesas. La sátira se adueña de la ciudad utilizando todo tipo de medios audiovisuales. Y acabamos en la costa normanda francesa, en Granville. Unos 2.500 carnavaleros preparan unas 40 carrozas y efigies. La fiesta finaliza con una noche de intrigas en la que los participantes, disfrazados, bromean o ajustan cuentas con sus amigos y allegados con toda impunidad. Por último, se somete a juicio al rey del carnaval y se quema su efigie en el puerto marítimo. El carnaval es una de las fiestas más puramente europeas, algunas de ellas con largos siglos de historia. Pero tengan tradiciones ancestrales o sean más modernas, los días antes de la cuaresma católica, la música, los disfraces y las cabalgatas nos recuerdan que hay momentos en que hay que dejar los problemas aparte y divertirse. Además, no hay duda de que es una de las fiestas más comunitarias que celebramos. ¡Que siga la fiesta!

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0: Empezamos la maleta, como siempre, yéndonos de visita a Londres, y lo hacemos con José Luis Munuera, que creo que ya me escucha. ¿Qué tal, José? ¿Cómo estás?
1: Pues muy bien, ¿y tú?
0: Pues muy bien, aquí deseando sumar experiencias londinenses. Nos hemos propuesto un poco conocer la ciudad a través de sus vistas. Y bueno, llevamos un ranking ya bastante amplio, ¿eh? Bastante chulo.
1: Sí, luego hacemos un repasillo de todos los que llevamos, pero sí, llevamos ya bastantes.
0: Bueno, pues entonces, ¿de qué va hoy la cosa?
1: Bueno, pues hoy vamos a abrir la maleta para echar cosas para irnos a ver dos atracciones que hay en Londres. En este caso, son atracciones que he pensado porque al mismo tiempo que son atracciones, o sea, son divertidas, emocionantes, tienen una muy buena vista, o sea, parte de la propia atracción es precisamente la vista que tienen, aunque son toda una experiencia las dos. La primera, te tengo que decir el nombre que lo tengo aquí apuntado porque no consigo aprendérmelo, se llama el ArcelorMittal Orbit. Es que yo soy de Murcia. ArcelorMittal Orbit está, aunque suena así una cosa muy rara, parece un medicamento. Es una escultura que hay justo al lado del Estadio Olímpico que hubo para las Olimpiadas de 2012 de Londres. Esta escultura, que es una especie de espiral así con hierros muy muy muy alta, mide más de 100 metros, se le instaló un tobogán de tubo, de estos cubiertos, como los de los parques de diversiones de agua, pero sin agua. O sea, este te puedes tirar sin bañador. Pues es totalmente vestido. Y es el de los de tubo, digamos, que no sea de agua ni nada, es el más largo del mundo, ¿vale? Anda. Es un tobogán que se dice pronto, pero para ser un tobogán ahí todo rápido, la verdad es que es un montón. Son 40 segundos de caída. Y en total el recorrido son casi 200 metros. O sea, tienes que llevarte el culo bien acolchado.
0: Ya
1: de todas formas, está muy bien pulido, porque además lo usan mucho, o sea que la superficie está muy bien pulida. La experiencia te incluye también el mirador que tiene arriba del todo, que es bastante espectacular, aunque está, digamos, un poco apartado de Londres. Está en Stratford, que es justo el límite entre la zona 2 y 3, al este de Londres, ¿vale? Se puede llegar por metro con la línea Jubilee, que es la gris, la Central, que es la roja. También se puede ir en el DLR, que es el tren que no tiene... El metro eléctrico que va por fuera de la tierra, digamos. Y se puede ir en tren normal también. Bueno, y en autobús, si tienes paciencia, también puedes.
0: Hay que tener mucha paciencia, sí.
1: Sí, sí, sí. Se puede llegar muy accesible. O sea, aparte del barrio está muy bien. Bueno, obviamente es una zona muy moderna. La modernizaron un montón para las Olimpiadas. Ahí está el Estadio Olímpico también. Tiene parques muy chulos, el diseño es muy guay. Y tiene aparte, bueno, en el mismo barrio, como curiosidad, está el centro comercial más grande de Europa. Un centro comercial que llegas, te puedes perder ahí. Tienes que ir cada 5 minutos a información porque se te ha perdido un pariente, seguro. Entonces, la atracción en sí, lo diré, espera, lo voy a decir otra vez que me hace daño.
0: Venga, dilo otra vez.
1: ArcelorMittal Orbit. Ya te digo, son unos aproximadamente unos 15 pounds. Subir la experiencia entera, digamos, que te suben arriba, te suben en el ascensor, estás arriba, te puedes tomar algo, obviamente tienen tiendas de souvenirs, claro que sí, y puedes ver las vistas son bastante impresionantes, porque ya, aunque está un poquito alejado del centro, se ve muy bien la panorámica de Londres, la línea, el skyline, como la llaman ellos, la línea del horizonte. Se puede ver hasta 25 kilómetros. Si el día está claro, obviamente. O sea que prácticamente puedes ver todo Londres desde esa perspectiva, está muy chulo. Y es bastante... Lo impresionante es que la torre sea tan alta, la verdad, porque es un... Si lo ves, es un armatoste así como de hierros revesados entre ellos, de color rojo, así como en espiral, y es muy curioso. Solo verlo por echarte la foto ya es curioso. Pero aparte la experiencia del tobogán es bastante impresionante también. Que aparte me dijo un pajarito que me parece que tú has ido, Antonio.
0: Yo fui y la verdad es que está muy bien, la experiencia muy bien. Lo que pasa es que va muy rápido. O sea, te quiero decir que te sabe como a poco, ¿no? Acaba y dices tú, ¡ay! ¡Querría
1: un pelín más! En plena adrenalina, me imagino.
0: Claro, no, pero está guay, ¿eh? De la que lo haces, está muy chulo.
1: Vale, entonces le recomendamos la experiencia.
0: Hombre, pues ya que estás, sí. Es una experiencia además que pues no es a lo que la gente va, ¿verdad? Cuando visita Londres, por ejemplo, un fin de semana. Vamos a Londres un fin de semana. Yo creo que la gente no suele ir a este lugar.
1: Sí, de hecho es una atracción que es precisamente no es turística. O sea, vas a ver gente, pero vas a ver gente que es que vive aquí, que realmente van porque han oído hablar y tal, y es muy curioso y van y se tiran por el tobogán. O sea, está muy bien para evitar, digamos, las zonas turísticas, o digamos el agobio de las zonas turísticas, y tener una experiencia un poco más londinense, por así decirlo.
0: Esto tiene su cosa buena y es que no hay colas.
1: Claro.
0: Por lo menos cuando yo fui, pues no había cola.
1: Precisamente porque no es una cosa turística. Si fuese turístico, bueno, no se podrían entrar.
0: Claro, no, no, no.
1: Habrían colas pues de una o dos horas, como hay
0: yo
1: otras.
0: Yo no esperé absolutamente nada, ¿eh?
1: Me también diría, oh, señor Muñiz, por favor, por aquí. Pero claro, porque
0: el de la maleta.
1: Claro, dijeron, Mr. Muñiz from the maleta.
0: Exacto.
1: Y claro, te pasaron por la fila VIP.
0: Claro,
1: pero bueno, sí. Si sois gente de a pie y vais con gente de a pie que no vais con el señor Muñiz, también podéis entrar sin colas. Es
0: exacto.
1: Bastante rápido.
0: Sí,
1: bueno, y otra experiencia que es también muy curiosa, sobre todo por el sitio donde es la experiencia del up on the O2. O sea, el O2 es el vuelo 2. Es un estadio muy, muy, muy, muy, muy grande que hay de deportes, que suelen hacer muchos conciertos. Cuando vienen ahí los grandes, en plan conciertos multitudinarios, cuando ha venido Britney Spears o Adele, los Rollings, los suelen hacer ahí en el O2, porque es inmenso, es un estadio inmenso. Y aparte, pues, se suele usar también para combates de boxeo, cuando hacen estos multitudinarios, aunque en España no se oye mucho sobre el boxeo, pero aquí la verdad es que cuando hay un combate importante sí que se le da mucho vuelo, se suelen hacer ahí también, puede albergar a muchísima gente. Pues este estadio, por la parte de fuera, dentro todavía del propio edificio, pero la parte fuera, digamos, la parte que no es de deportes, es un centro comercial que parece una ciudad de grande, es una calle enorme, enorme, enorme, enorme, que está llena de restaurantes, tiene incluso clubes para salir por la noche, tiene pubs y tiene hasta multicines, tiene como 18 salas, o sea, es un sitio inmenso, es como una pequeña ciudad ahí metida. Pues todo este armatoste de mini ciudad está cubierto por una especie de lona de color blanco, que es, desde fuera es muy curioso porque es una lona blanca con una especie de... Los soportes que tiene la lona son una especie de grúas amarillas. La lona está como colgada, digamos, suspensión de los... colgada de esos soportes. Y parece [S2] Uh-huh. [S1] parece una nave espacial. Es muy curioso de ver. La experiencia, digamos, aparte de, bueno, si quieres entrar al centro comercial puedes, obviamente. Pero la experiencia es que se organizan paseos por encima de la lona, o sea, puedes subirte al O2, al propio estadio, por arriba, y puedes, te dejan en la azotea, digamos, y tienes una hora y media, en total, en lo que te preparas, subes y tal, y te puedes pasear, tienes una hora y media para disfrutar de las vistas, que son una pasada. Y también se puede hacer, si vas con mucha gente, pues se pueden hacer grupos que lo cierran para ti, o se pueden hacer incluso celebraciones, te ponen música. Incluso ahora en Navidad, dentro de poco va a ser Navidad, incluso hay el coro de Londres va a estar cantando allí, o sea, dependiendo a qué hora vayas, se puede contratar también. Y bueno, si estás en plan aniversario y tal, pues te echan la foto en rigor, obviamente, y te dan una copa de champán y todo para que lo celebres por todo lo alto, nunca mejor dicho, por todo lo alto, obviamente.
0: Exacto, muy bien.
1: Tiene la altura máxima, aunque es digamos, es como una especie de semiesfera, bueno, no llegas a una esfera. Es más, digamos, chata, pero bueno, vas subiendo como si fuese una colina, aunque vas con tu arnés, obviamente, de seguridad, vas por una pasarela.
0: Subes escalando.
1: No, subes andando, pero obviamente el principio, digamos, cuando la curva todavía está muy, muy pronunciada, pues sí que está un poco más empinado, digamos.
0: Ajá, okay.
1: Entonces tienes que ayudar del arnés, pero bueno, subes andando, es un paseo.
0: Okay.
1: Y arriba, pues nada, arriba ya, digamos, tiene una especie de terraza circular, 360 grados de vista, sin nada adelante, de Londres. Está justo enfrente, al otro lado del río, de Canary Wharf, que os hablé de Canary Wharf en un programa anterior, que es este pequeño Manhattan que dije que había aquí en Londres. Pues está justo enfrente, así que sobre todo subir a la hora del crepúsculo, de la puesta de sol, sí que es verdad que es la hora más cara y la más concurrida, pero la diferencia son 5 o 6 pavos, tampoco hay mucha diferencia. Merece mucho la pena subir.
0: O sea, cambia el precio, depende de la hora.
1: Sí, la hora más concurrida suele ser la hora de la puesta de sol y la de crepúsculo. O sea, cuando ya se ha puesto, pero que todavía hay luz. Dependiendo del día, ahora en invierno, pues suele ser sobre las 4 y media, a las 5, que aquí amanece, anochece muy temprano. Obviamente, en verano, pues suele ser las 10 y media, a las 11 de la noche. Para que veas el contraste. Pero sí, está muy chulo, sobre todo como celebración, porque digamos que está pensado también para celebraciones, entonces digamos que la propia gente que trabaja allí tal, digamos, es bastante empática con estas cosas. Te sientes muy bien, digamos, ahí durante el paseo. O sea, realmente te hacen el trato humano, también te hace ver que es una experiencia que vale la pena.
0: Ah, bueno, y aparte, oye, está bien.
1: Sí, la altura del paseo, digamos, la azotea está a unos 55 o 60 metros de altura.
0: Que no está mal tampoco, ¿eh?
1: Y está muy bien, sobre todo para los que tengáis miedo a las alturas, está muy bien porque realmente no tienes la sensación de estar, digamos, en un balcón. O como os he dicho antes, en el tobogán, que es una torre, y obviamente te asomas a la torre y ves que hay vacío y te puedes caer al suelo, digamos, ¿no? Aquí no, aquí es como es una especie de, como si fuese un balón gigante, pues estás justo en la parte de arriba. Entonces, subes paseando, no tienes la sensación de que hay un abismo a tu lado, porque estás siempre rodeado, digamos, de superficie. Y lo que haces es estar en el medio de esa especie de esfera, digamos, y no tienes la sensación de que te puedes caer para ningún lado, porque es todo, uh-huh. O sea, lo ves plano desde ahí, básicamente. Estás como
0: pues subido, eso me gusta.
1: En un platillo volante.
0: Eso me gusta, ¿eh? Porque yo soy mucho de subir a sitios cuando viajo, ¿no? Para ver las vistas y tal.
1: Sí.
0: Pero a veces me da un pelín de el regomello este de que te entra por dentro.
1: El regomello, exactamente. Pues ese regomello que no, aquí no te tiene que dar, porque realmente no tienes la sensación de estar al borde de un abismo que te puedas caer. Para nada, para nada.
0: Bien, bien, me lo apunto.
1: Así que vamos a sumar estas dos vistas al ranking que ya tenemos. Le vamos a poner dale. O sea, lo vuelvo a leer porque sigo sin aprendérmelo. El ArcelorMittal Orbit o el tobogán del que os he hablado antes.
0: Te lo voy a preguntar la semana que viene, a ver también.
1: Pues espero tener el papel cerca. El ArcelorMittal Orbit, aunque o sea, por la experiencia y todo está muy chulo, aunque está un poquito lejos del centro, pero bueno, la experiencia digamos que lo compensa, el tobogán y tal. Le voy a poner un 7,5.
0: Ajá.
1: Por la vista y por la experiencia, digamos, es bastante así. Por la velocidad, básicamente. Y al O2, digamos, por el paseo que te puedes dar, la tranquilidad, digamos, el factor de que estás más tranquilo que pendiente de lo alto que está o del miedo que te pueda dar. Realmente, aunque tengas miedo a las alturas, ya te digo que no da miedo nada subir. Y por, digamos, lo que le intentan añadir también, de que estés más a gusto, que puedas celebrar cosas, que puedas subir en grupo, etcétera, le voy a poner un 8. También porque la vista, como está más cerca de Londres, la vista panorámica es bastante mejor. Se ve todo más, ves con más detalle. Sobre todo si eres miope como yo, verás las cosas mejor si estás en el tú. Así que le ponemos un 8 y al tobogán, lo voy a llamar el tobogán, ¿vale? Le ponemos un 7,5. Pero os adelanto también que estas no son las mejores. Lo digo siempre, pero bueno, es verdad. Estas no son las mejores vistas de Londres. El mejor sitio me lo guardo para el siguiente día.
0: Pues muchas gracias, como siempre. Y nada, a ver si la semana que viene ya, no sé, si será la mejor o todavía no. Bueno, ya veremos.
1: Te dejo con la expectativa.
0: Venga.
1: Venga, me quedo aquí haciendo maletas. Hasta luego.
0: Londres-gratis.com, ¿no era?
1: Londres-gratis.com, efectivamente.
0: Casi se nos olvida.
1: Pues, que no quede. Me pongo una etiqueta en la maleta.
0: Pon el post-it. Hasta luego.
1: Hasta luego.
0: Ya sabéis que en la maleta de Radio Viajera nosotros nos gusta aprender muchas cosas y para ello hemos iniciado este curso con nuestra mamaletas, con Eva Rey. ¿Qué tal? ¿Cómo estás?
2: Hola, muy bien. ¿Cómo estás tú?
0: Estoy muy bien, estamos haciendo ese curso para aprender a viajar con niños y con bebés. Ya sabemos muchas cosas, ¿eh? Sabemos muchas, muchas cosas, pero todavía nos queda alguna otra cosa por aprender. Como por ejemplo, Eva, creo que hoy vamos a aprender a
3: mantener nuestra rutina también en vacaciones, ¿verdad? Y en otros lugares.
2: Pues sí, la verdad es que mantener la rutina es muy importante, no solo durante las vacaciones, sino porque hay un día, como se dice, desafortunadamente hay un día, iba a decir desagradablemente, que también funciona. Desafortunadamente hay un día que toca volver a casa, que toca volver al colegio, que toca volver a trabajar.
3: Siempre llega ese día, ¿eh? Más pronto de lo que queremos.
2: Sí, la verdad es que sí. Entonces hay que pues intentar mantener esa rutina en vacaciones para que luego el cambio no sea tan dramático.
3: O sea, que vamos a aprender también esto, puede ser aplicable para adultos también, ¿no?
2: Pues sí, a lo mejor la vuelta al trabajo, si seguimos pues estos consejos, tengo 4 consejos para dar, a lo mejor no nos duele tanto cuando suena el despertador el día de volver a trabajar. De volver a trabajar, sí.
3: Venga, pues yo apunto ya.
2: Venga, pues lápiz y papel. Y yo el primer consejo que daría es de cara a los niños, porque estamos hablando de la rutina de los niños, es retrasar solo un poco la hora de ir a dormir. No, como he dicho en el programa anterior, cuando hablábamos de las comidas, ir de vacaciones no es abrir la puerta al descontrol y hacer lo que ellos quieran. Si los niños, la rutina en casa es irse a la cama a las 7:30, 8, a lo mejor puedes abrir un poco el abanico hasta las 9. Pero si abres el abanico a las 9, todos los días tienen que ser a las 9.
3: Y eso no se aplica solo al último día de vacaciones, entiendo que es durante todas las vacaciones, ¿no?
2: Sí, quiero decir que a lo mejor un día hay una fiesta, o salís a cenar, o vais al cine, o hay un día que se puede a las 11, o bueno, pues dependiendo cuando termine la fiesta o como sea. Pero es un día, no pueden ser todos. Porque luego va a ser muy difícil, si para un adulto ya es difícil volver a coger los ritmos del día a día, imagínate para un niño o un bebé.
3: Pues ya el doble o el triple, sí.
2: Es decir, estamos de vacaciones, el niño tiene que entender que es un momento especial en familia, que es para divertirse, para pasarlo bien, pero que no, que hay ciertos límites. Hay que poner esos límites en la rutina.
3: Ok. Pues retrasamos solo un poquito la hora de llegar a dormir.
2: Un poquito. Y luego también hay que poner, hablando de esos límites, hay que poner una estructura pues en el tiempo libre. No se puede pues a lo mejor estar en la piscina todo el día. Hay que hacer otras actividades. A lo mejor si han ido de vacaciones y la familia ha ido de vacaciones a un hotel con actividades para niños, pues a lo mejor los niños pueden ir a jugar al tenis, al baloncesto, ir a correr, que hagan más de una actividad.
3: Ok. Porque es a lo que están acostumbrados todos los días, ¿no? Están haciendo siempre muchas actividades diferentes.
2: Claro, y así de esta manera pues también mantenemos una rutina y ellos pues ejercitan y se cansan. También, ¿eh? ¿No? Porque aunque yo aquí esté defendiendo y esté dando consejos sobre niños, también hay que hablar de padres. Los padres también están de vacaciones. Los padres quieren tener noches tranquilas. Quieren dormir más allá de las 8 de la mañana. Entonces, si el niño está agotado, pues oye, mejor para los padres.
3: Ok. Pues mira, ganamos todos. Es un win-win.
2: Es un win-win, sí. Y entonces, algo educativo que puede ser, porque ya hemos dicho que habíamos apagado el teléfono móvil en el aeropuerto hace varias semanas, ya apagamos el teléfono.
3: Y no lo hemos vuelto a hacer.
2: Es hablar con los niños y organizar como un horario, porque también hay que tener tiempo familiar. Pero los niños y los padres tienen que tener tiempo para ellos mismos. Pues a lo mejor el niño, coges el horario de actividades del hotel y dices, a ver, de 9 a 10 tú vas a ir a tenis y mamá va a estar leyendo un libro ahí tranquilamente y es un tiempo que tiene el niño y la madre. Claro. Mientras el padre hace otra cosa, entonces, y luego dices, pues a la hora de comer vamos a comer juntos. Y nos vamos a contar qué tal ha ido las actividades y hay un poco también de relación entre padres e hijos, un poco de actividad familiar.
3: Qué importante es, ¿verdad?, hablar con los niños.
2: muy, muy importante y muchas veces no se hace.
3: Yeah.
2: Dejar a los niños que se expresen, que cuenten sus cosas, lo que les pase a la cabeza. Es lo que decíamos de las revistas en el aeropuerto. Si les dejas a ellos solos, a lo mejor no te das cuenta de que tu hija de 8 años ha cogido una revista de fotografía porque le interesa la fotografía o siente curiosidad. Es una cosa que tú no sabías antes.
3: Claro. Pues muy importante entonces dejar este tiempo también de conversación con tus propios hijos. Puede.
2: Luego otro consejo que daría para mantener la rutina es, como hemos mencionado, siguiendo con el hilo del programa anterior, es mantener un poco las comidas. No voy a decir seguir con las ensaladas, no estamos a dieta, estamos de vacaciones. Pero no hay que pasarse. No, y esto va tanto a los padres como a los niños. Hay que volver a entrar en el uniforme del trabajo a la vuelta de vacaciones.
3: Uh-huh. Okay.
2: Un día sí, se puede haber un exceso, como en Navidades, pero no todos los días.
3: Ok. Mantener un poco el ritmo que de normal de nuestras comidas.
2: Sí, el horario de las comidas también, especialmente con los niños. Porque si mantienes el ritmo de las comidas, especialmente los más pequeños, mantendrás el ritmo de las horas de la siesta. Si en casa come y duerme seguidamente durante las vacaciones, también pues sería especialmente importante que se mantuviese el mismo ritmo de comer e ir a dormir.
3: Uh-huh. Y como decíamos también en otros programas, aprovechar para, oye, probar cosas nuevas, ¿no? Del lugar en el que estemos, ¿no? Cosas quizá típicas de... Si estamos en otro país, pues así el niño puede probar cosas típicas de otras culturas, de otros países, ¿no? Está muy bien.
2: Sí, los niños, yo creo, en el buffet libre del hotel van a ir a lo conocido, que es lo que haríamos nosotros. Y van a ir a lo más... Pues lo que más les llame la atención, la pizza, la pasta... pero a lo mejor no hay que obligarles a decir, tienes que comer musaka, y a lo mejor sí vendérsela de alguna manera. Decir, oh, mira, esto lo hacen aquí, solo se come aquí, aquí están los mejores del mundo, no sé. Uh-huh. Algo para hacerles caer en la cuenta de que hay más cosas más allá de la pizza.
3: O sea, hay que vendérselo un poco.
2: Vendérselo un poco, claro. Eso también a los padres nos aumenta la creatividad de a ver cómo se lo contamos.
3: Somos los mejores comerciales, ¿eh?
2: Claro, y luego una vez que el niño lo pruebe, preguntarle, ¿qué te ha parecido? ¿Te gusta? ¿No? Entonces el niño pues también aprende a expresar pues gustos, decir, pues no me ha gustado, tal.
3: Uh-huh. Okay.
2: Un momento de comunicación entre padres y hijos, porque muchas veces en casa se cena con la televisión o los padres vuelven cansados del trabajo y no... Lo último que les apetece seguramente es escuchar que si la profesora ha reñido a fulanito o tal, pero para los niños es bueno pues contarle a los padres lo que ha pasado y que se van conociendo así.
3: Sin duda. Ok, pues mantenemos la rutina en vacaciones para que no sea tan dura la vuelta a casa y la vuelta al cole y la vuelta al trabajo. O sea, esto... se aplica también un poco a todo el mundo, a los niños y a los adultos también. Eva, pues nada, muchas gracias por la lección de hoy y recordamos que en @ qué duro es ser mamá, pues se te puede preguntar o comentar cualquier cosa, ¿verdad? En toda la
2: preguntar y seguir y aquí estamos dispuestos a ayudar y hacer la vida más fácil porque realmente ser mamá es muy duro.
3: Es duro. Mamaletas, hasta la semana que viene.
2: Un placer, un beso.
3: Adiós.
2: Chao.
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3: Y con Dani González, ¿qué tal? ¿Cómo estás?
5: Muy buenas tardes, Antonio. Un placer un día más haciendo La Maleta. ¿Cómo estás?
3: Estoy muy bien porque toca irse de viaje, así que, bueno, pues estamos contentos.
5: Claro que sí, sea donde sea, el caso es pues hacer la maleta y descubrir un horizonte nuevo.
3: Exacto, sí, sí. Como si es a un par de pueblos más para allá, ¿verdad? Siempre
5: hay... Exacto, eso es lo principal. Aunque,
0: pero
5: bueno,
0: creo que no
5: hoy...
0: es el caso, ¿verdad?
5: No, no, hoy nos pasamos de pueblos. Hoy nos hemos pasado de pueblo en pueblo y hemos llegado a la India.
0: ¡Guau! Sí que nos hemos pasado un poco, ¿eh?
5: Sí, vamos a descubrir un trocito minúsculo de un subcontinente. Entonces, es la India es muy sobrecogedora. Entonces, ya asusta solo de pensarlo, de lo grande que es y de lo poco que vamos a ver. Por eso hay que ser muy... Pues bueno, aprovechar el tiempo al máximo, como cuando viajamos siempre.
0: ¿Cómo vamos y dónde llegamos?
5: Bueno, vamos a hacer un poquito lo que venden las agencias para la gente que va a la India un poco así asustado. Les venden como el paquete de bienvenida, que le llamo yo, que le llaman el triángulo mágico, que suele ser, pues llegas a Nueva Delhi, vas a Jaipur, vas a Agra y vuelves a Nueva Delhi. Realmente es un triángulo geográfico en el que visitas la capital, que es a donde llegas, visitas la capital de Rajasthan, que es impresionante, y vas a Agra a ver el Taj Mahal. Nosotros vamos a hacer esto, pero modificado un poco porque no somos turistas, somos viajeros. Entonces queremos sacarle un poquito más de jugo a nuestro viaje a la India y vamos a personalizarlo, viendo lo mismo y más. Sin más, llegamos a Nueva Delhi. La India simplemente nos va a sobrecoger por todos lados, por cómo huele, por cómo es, por cómo se come. Todo es completamente diferente y es un mundo aparte. Entonces,
0: ¿cómo huele? Como,
5: huele a especias, huele a humo, huele muy distinto. Huele a muchos animales que andan a sus anchas, campando por todos lados. Ya
0: pero
5: no
0: es
5: solamente
0: que España huele a ajo, ¿no? Como decía Victoria Beckham.
5: Exactamente, eso vamos, lo tenemos todos muy interiorizados. Entonces, el perfume de ajo lo llevamos a todos lados. Bueno, entonces, es claro que no se puede decir que un país huele a un sitio, por eso digo, huele distinto cuando realmente encuentras con aromas de todo tipo que se entremezclan entre sí. Pero bueno, es verdad que la polución es muy elevada en las ciudades muy grandes. Entonces, incluso en el pronóstico del tiempo, pues a veces miras qué tiempo habrá mañana y te pone humo.
0: ¿Humo?
5: Humo.
0: O sea, ya entonces, no es niebla, es lo siguiente.
5: Entonces, a mí nunca me ha pasado viajando una ciudad como Nueva Delhi, cuando miras el tiempo te pone 43 grados y humo. O sea, no vas a ver el sol ni vas a ver la niebla, lo que vas a ver es humo. Pues bueno, comenzaremos nuestro viaje hablando de dos personajes, no, pero bueno, de dos hechos importantes. Primero será el paso por la India del emperador Jahan I.
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0: Y hablando de fútbol, de ciudades y de deporte, pues como al Burgos le costaba más subir a primera división, debo reconocer que tenía Burgos muy desubicada hasta el año pasado, que tuve oportunidad de visitar una semana y es fantástica. Hemos ido a Tenerife, que nos pilla lejos, pero en Burgos estamos en 2 horitas de coche y quienes no conozcan la ciudad no saben lo que se pierde. Y aquí está Raquel, no sé si tienes algo en medio para meter o qué.
1: No, saludamos a Raquel. Raquel, ¿qué tal? ¿Cómo estás? Raquel Puente, ¿no?
2: Sí, exactamente.
1: Raquel, que vienes desde el stand de Burgos.
2: De la ciudad, sí, de Burgos, pues que mira, estamos aquí cerquita.
1: Llegué ayer de allí, ¿sí? De haber estado disfrutando el fin de semana, porque me lo comentó Carlos.
0: Ah, fuiste al final a la feria ciriana.
1: Al final me pude escapar.
0: Para que veas, es publicidad.
2: Pues ha venido bien, ya ves. Sí, que vinieras.
1: Y me fui allí al Hotel Ava, estuve maravillosamente bien, por cierto, con una piscina climatizada.
0: Sí, estuve yo ahí 11, la semana aquella, sí.
1: A las 11 de la noche bañándome allí.
0: Sí. Buena idea.
1: Gozada total. Y comprando buena morcilla de Burgos.
2: Exacto.
1: Pero con IGP, no la morcilla de Burgos que te venden habitualmente, sino la de IGP. Muy bien, una carnicería allí. Que un pedazo morcillón impresionante, vamos.
0: Sí, y además no deja luego pesadez, ¿no?
1: ¿Por qué? Ahora que estáis contando, pues no, pues porque este fin de semana se celebraba allí nosotros llamamos la Feria Medieval, es una fiesta en torno al Cid, maravillosa, la ciudad se llena de campamentos cristianos, campamentos moros, hay muchos chiringuitos donde, bueno, pues tienes artesanía, tienes gastronomía y bueno, un desfile, lo tengo aquí grabado.
2: Sí, recreaciones medievales en el río, aprovechando las zonas naturales también.
1: El desfile con las antorchas y la verdad es que muy, muy, muy, muy.
0: Me alegra que haya sido.
2: Sí que te ha gustado.
1: lo pasé francamente fenomenal. Y es que muchas veces nosotros mismos, igual por parte de Burgos ocurre lo mismo, ¿no? Estás tan cerca, son 2 horas, que realmente hoy día en coche no, prácticamente no es nada, y sin embargo te estás perdiendo Burgos, una cosa a nivel que vamos a hablar de gastronomía. Burgos le ha dado un cambio a la gastronomía brutal. Los cocineros y cocineras, entiendo, de ahí se han unido desde hace ya un tiempo. Y hay un movimiento muy majo a nivel de pinchos y tapas. De hecho, tú vas allí y hay un circuito ya de bares y los concursos gastronómicos, como el de San Lesmes, por ejemplo, que es quizá de los más importantes, pues todos allá te enseñan su pincho ganador y probado verdaderas propuestas.
0: Una ganado hace poco el Campeonato del Mundo de Bravas.
1: Muy interesante.
0: De Palencia.
1: ¿Quién ha ganado?
0: Paquita Mariví de Burgos.
2: Paquita tenemos,
0: ¿no?
2: Mañana.
0: Ah, mañana viene aquí.
2: Van a venir mañana.
0: Ah, qué bien.
1: Sí. Que mañana toca Bravas, porque en Burgos la Brava también cuenta mucho.
2: Ganó el concurso hace poco, recientemente, no vamos a poder tener la tapa de Bravas, pero sí que traemos algunas de las demostraciones que hacen en este restaurante y también darlo a conocer, porque es un espacio de ocio y restauración.
1: ¿Cuál es?
2: Un híbrido. Está en la Plaza de la Flora, es un poco ese ambiente más nocturno, en el que también se sirven copas y puedes comer la copa después de cenar y demás.
1: Ya,
2: entonces también traemos algo de coctelería asociado a ese establecimiento. Así que mañana os invito a relajaros un poco y podéis venir a probar algún cóctel.
1: Bueno, y cuéntanos algo de Burgos. ¿Qué podemos hacer en Burgos? Aparte de estar este fin de semana,
2: es que
1: podemos volver.
2: Enganchamos con ese gran acontecimiento, que la verdad es uno de nuestras apuestas como ayuntamiento que queremos mantener, porque cada vez es más, como se conoce, entró como una especie de feria más local para la gente de la ciudad, y ya vemos que gracias a personas como Carlos pues están llegando de fuera, ¿no? Y bueno, esa cita siempre se hace en octubre, y lo que se trata es también de aprovechar estos meses que cada vez son más cálidos en Burgos, también quitar esa etiqueta, ¿no?, que nos dura casi hasta noviembre, ese buen tiempo, y que la ciudad está ideal para pasearla, ¿no?, en una escapada de 3-4 días, estés aquí cerquita, lo que dices, disfrutar de la comida, de una visita, un recorrido cultural de los que ya tenemos establecidos, y que siempre viene bien recordar. Pues no es una carencia, es un que nos falta un poco el recordar que, aunque la catedral la hayamos visto, es un elemento que está vivo. O sea, cada año tenemos exposiciones.
1: Vivo. Este fin de semana había bodas que parecía la Seguridad Social. Ah, sí. Siguiente, por favor. ¿Cuántos hay casando?
0: Es impresionante por fuera, por dentro, de día, de tarde, de noche, iluminada. Yo no sé cuántas fotos saqué y todas eran distintas.
2: Eso es cierto. Y en el mismo fin de semana va evolucionando. Y quitando un poco esa referencia, pues en los alrededores hay 2 edificios emblemáticos que también dan mucho juego, porque te permiten un paseo en la naturaleza, ¿no? Ir hasta el Monasterio de las Huelgas, que es patrimonio nacional, integrarte ahí en la cultura medieval en una visita pues de 45 minutos que te hacen guiada siempre, o bien al otro extremo, ¿no?, la Cartuja de Miraflores.
0: Sí, se hizo en un día. por una riberita un hasta las Huelgas y luego volví por la otra hasta la Cartuja, un gran paseo que se puede hacer en bici, donde había unos sí, carriles espectaculares, pero luego la vuelta que me pilló el atardecer ahí por ese parque, ¿cómo llamáis?
2: Fuentes Blancas.
0: Ese, era impresionante, o sea, la verdad es que el paseo merece la pena.
2: Pues los colores otoñales eso también es, que tenemos sí. ahora, y esta es la época, ¿no? Y ya como hemos hecho mucho ejercicio, pues lo que nos toca es ir a comer, ¿no? Comer y cenar, que lo que has comentado es cierto, ¿no?
1: Yo empecé en Casa Pancho con el cojonudo y la cojonuda, y a partir de ahí ya, pues sí, el cojonudo es un pincho que es de chorizo y la cojonuda es de morcilla con un huevo. Yo es que no salgo del pan, huevo y jamón.
0: No sabía.
1: Te das cuenta, ¿no? Te das cuenta. Pero bueno, Burgos también cuenta con el que fue campeón, no me acuerdo el bar, que lo tengo en la punta de la lengua, campeón de
2: los pinchos de
1: España de bocadillos.
2: De bocadillos y pinchos, sí, también de la jamada.
1: Que es, sí, la jamada es actual, pero sí. Antes hubo alguien, me acuerdo el bar, que es un, también muy, no sea la consentida, no es la consentida, es
2: la favorita.
1: La favorita. Que, y podéis acercaros allí, que la favorita también tiene un gran producto, muy bueno, y es de los pocos sitios donde vas a comer morcilla de Burgos artesana. Artesana de verdad, que me cautivó y me he traído ya unas cuantas, claro. Que no es la morcillita así fina, que es un tocho espectacular. Sí. Que no tiene nada que ver, que es buenísima.
2: Sí, bueno, mira, es una idea que estamos barajando, porque vemos que aparte de que ya es un producto conocido, la diversidad que tiene ese producto, ¿no? Nosotros en este congreso vamos a traer la morcilla vegana, que la tenéis que pasar a probar. Yo os subiré un pincho, que como habéis dicho que aquí no están de comer.
1: Pues... ¿Ya has visto qué triste es esto?
2: Un poco también para abrir ese campo a gente que igual no lo ha probado por esta tendencia, ¿no? Y queremos trabajar en la idea de poder celebrar un congreso dedicado al producto, porque es muy amplio el conocimiento que y la investigación que se está haciendo por parte de las pequeñas industrias. Esta es una de ellas. Conocemos también los nachos de morcilla, no sé si has probado. Esta diversidad que estamos haciendo para que también acercar a los públicos más jóvenes y a las nuevas tendencias a ese producto tan tradicional. Y bueno, pues es una de las ideas a corto plazo, ya os iremos contando.
1: Yo no me quiero, a ver, no me quiero ofrecer, pero que sepas que yo he hecho sushi de morcilla de Burgos.
2: Sí,
1: claro. Sí, con mi primo. No somos grandes astrónomos, pero he hecho sushi con morcilla de Burgos y fue un éxito, ¿eh?
0: Has hecho, pero bien. Ah, bueno, eso te iba a decir.
1: Estábamos una tarde noche con unos amigos comiendo y bueno, hicimos sushi y de repente alguien trajo, tenía ahí unas morcillas ahí de Burgos y dije, ¿por qué no hacemos sushi con las morcillas?
2: Sorpresa, ¿con alga entonces? En lugar de
1: claro, con alga y todo, ¿eh? No.
0: Con alga de Calaguiti, dime que de Calaguiti.
1: Si ve las fotos, sí, ahí fue, alga de Calaguiti.
0: Ya te digo, y luego la coctelería, ahí,
1: el moquis.
0: Menuda borda en una cala de Higueldo.
1: Como para decir que estaba malo. No, y oye, fue un éxito, ¿eh? O sea, que si queréis, si os cae...
2: Una idea para...
1: Imagínate que un chef o una chef se os ha caído, llámame, que yo estoy aquí a 5 minutos,
0: te hago
1: el sushi con la morcilla de Burgos y ya está. Además,
2: afortunadamente es verdad que... Va,
1: voy a ver si encuentro la foto y te lo mando, ¿vale? Porque no fue este año, pero...
2: Perfecto.
1: Te lo mando. ¿Y decías qué?
2: Sí, que afortunadamente sí que no, es difícil encontrar a chefs disponibles para este tipo de eventos, porque tienen un trabajo en la ciudad bastante intenso. Después de la pandemia hemos despegado muy bien y la verdad que hacen un gran sacrificio las personas que ven con nosotros para poder estar en feria y mostrar algo de un pedacito de Burgos cuando viajamos.
1: Bueno, pero yo creo que les gusta, les tiene que gustar porque estáis en un momento bueno. Yo siempre he dicho, cuidado con los pinchos en Donosti. Fíjate que soy de Donosti. Uh-huh. Pero cuidado con los pinchos en Donosti. Se están haciendo cosas muy buenas y siempre pongo referencia Burgos, Santander, cerca de aquí, ¿eh?
0: Valladolid también.
1: Valladolid, sí. Tiene el Campeonato de España. Y se están haciendo cosas muy buenas. Uh-huh. Y prueba de ello es acercarte a Burgos. Ya no vamos a Burgos si nos hacemos el programa allí.
3: Parte de eso es precisamente por congresos como este también, ¿eh? Que no te quedas con nada y que
1: pero el movimiento,
3: explicas cómo hacen las cosas.
1: El movimiento que han cogido allí es
3: sí,
1: además...
3: Sí.
1: En aquel entonces, bueno, porque ahora ya hay algún restaurante con estrella Michelin, no había chefs con estrella Michelin, es decir, no tenías algo que te impulsara quizá un poco más allá, ¿no? Pero que ellos han dicho que vamos a por todas y vamos a por todas. Mira, y está muy bien, ¿eh?
0: El año pasado, que estaba el Sanse, en segunda división, la Real B, con el Burgos, que por cierto en 8 partidos no han encajado un gol,
2: sí,
0: no
2: están
0: creo que.
2: Ahí resistiendo. Ay, que...
0: Y sé de 8 personas que fueron a ver al Sanse a pasar el día a Burgos y las 8 vinculadas con la cocina, es decir que vamos, se fueron de barra de pinchos como está mandado, ¿no?
1: Y sobre todo, señores, mucho más barato que en Donosti. Bueno, hablando de pinchos de autor, mucho más barato que en Donosti. Es que cuando llegas ahí dices, ¿cómo? ¿La cuenta? ¿Esto? Sí. Ah, pues espera, vamos a sacar otra. Porque, de verdad, no es por nada, pero es mucho más barato con unas propuestas espectaculares. He probado un pincho de un campeonato este fin de semana, que es una cajita con una bola, bueno, una cosa maravillosa del concurso de San Lesmes. Bueno, pues ese tipo de historias que también la ves aquí en Donosti, pero que te sorprende, porque siempre nos ha sorprendido, siempre hemos dicho que las barras de Donosti, bueno, pues las barras de Donosti, con cuidado con las barras de Donosti, que hay barras en Burgos tan buenas como estas, ¿eh? Y no es porque estés tú aquí, siempre lo hemos comentado. ¿Qué nos recomiendas si nos acercamos a Burgos? ¿Dónde tenemos que ir?
2: Nos hemos centrado mucho, es verdad,
1: en los pinchos. Pero hay restaurantes también muy buenos.
2: Claro, tenemos nuestros pequeños restaurantes, es verdad que no tienen un aforo muy amplio, pero son ya profesionales jóvenes que han decidido dejar trabajar para otros y crear su propia idea, ¿no?, en sus establecimientos. Hay uno muy cerquita de la catedral que pasa desapercibido, que es el Huerto de Roque. Trabaja mucho producto local y tiene un sumiller excelente, que lo he visto por aquí hace poco, que también ha ganado algunos premios y bueno, es una de las referencias también. Él es humilde, no tiene todos los días abierto, con lo cual también él no aspira a crecer y a tener un gran establecimiento. Hace muy buena cocina. Y luego hay otros también como La Fábrica, Cobo, Miguel, que también tuvo una estrella Michelin, vino la pandemia y está trabajando en una idea en la que hibrida también la fusión con la tradición, ¿no? Puedes optar por la menú tradición con el menú fusión, que ya aspira a esa estrella. Entonces ahí esa es la diferencia. Luego nuestro restaurante Ojeda, que os voy a decir, de Landa, que es otro clásico, o también otros como pues el Fogón de Jesús, son que también tiene toques asiáticos, ¿no? Mari Castaña, que está en el Espolón, y así podría seguir y no es parar. En La Jamada hemos mencionado a Antonia Raval, Jamada, que es más joven y el producto más de pues hamburguesas muy
1: común. A mí también me gusta, ¿eh?
2: Sí, está Carne también, y a Oscar, que le tenemos ahora a las 3 del Carmen, que está en el barrio de Gamonal y llena todos los días, que no está en el centro de la ciudad, o sea que ya no es que vengas y de turismo caigas en nuestro establecimientos. Oscar llena por sí solo en el barrio popular que hay en Gamonal y no tiene lista de espera.
0: Bueno, hoy tenéis un aula de Guayú,
2: calles sí. De Guayú de
0: cuéntanos
2: Santa
0: eso, porque no recuerdo ahora qué finca hay en Burgos, sí. A la que me iba a llevar un amigo no hace mucho,
2: sí.
0: Y ahí se quedó la cosa, pero ay, no me acuerdo ahora el nombre.
2: Bizmalo es el pueblo y la finca Santa Rosalía.
0: Esa, Santa Rosalía. Sí, sabía que era una santa, pero no me atreví a decir Santa Teresa. Vale, vale.
1: En Burgos no son santos.
0: Sí. ¿Y esto del Guayú entonces? ¿Esto del Guayú?
2: El Guayú, pues bueno, es una apuesta de esta empresa, que por traerlos, y de hecho tienen la granja allí, con unas tierras que quedaron, pues estos pueblos de Burgos, que apenas tienes población, invertir en ese territorio y traerse a estos animales, pues con esos cuidados que requieren. El proyecto fue creciendo porque la carne fue muy bien aceptada entre estos chefs de Burgos. Y empezaron más con el formato hamburguesa, chuletón, y ahora ya tienen su propio restaurante, también junto con la finca y una visita a la finca. Y bueno, en la ciudad pues hay apuestas arriesgadas, como esta que nos presenta hoy Oscar, pero les digo que es frecuente encontrar este producto, que ayer, también coincidiendo con la presentación de la feria, también me han dicho que ya exportan a Gran Bretaña, o sea que tienen ahí ya también vínculos con el extranjero. Y en cierta manera es un poco lo que trabajamos en la ciudad, que estamos dentro de un circuito, voy a meter aquí lo mío, que es Ciudad Creativa de la Gastronomía. Es muy poco conocido en España. Hemos venido ahora de Denia, con el Festival Denia de Quique da Costa, que es la otra ciudad gastronómica, en la UNESCO. Es una protección de inmaterial que solo da UNESCO a proyectos con cierto toque innovador, que nos permite además estar en conversaciones con otros países. Hay pocas ciudades en el mundo y Japón pues tiene otras ciudades creativas. Entonces, a nosotros esta relación de utilizar producto local, pero también productos que tienen esa ascendencia de otros continentes, nos ayuda a generar ese diálogo con otros países y también catapultar, ¿no?, la imagen de Burgos.
1: Por eso había tanto asiático el otro día en Burgos, claro.
2: Bueno, no sé, hombre, sería un éxito en tan corto plazo, bueno, no se conoce en España casi, ¿no? Pero sí, queremos crecer y queremos ser ciudad, como somos bastante multicultural a la hora de visitantes, y claro, ya tenemos esa base cultural patrimonial por la que nos visitan. Lógicamente habrán venido de la catedral porque es patrimonio mundial, pero este distintivo UNESCO es también parte de ese proyecto a largo plazo, ¿no? El poner en valor no solo en España lo que hacen nuestros chefs, sino también a nivel internacional. Y en esto estamos trabajando, pues, Denia y nosotros, que somos ciudades muy distintas, pero con esa misma filosofía y pues eso, creando esas alianzas. Así que lo de hoy es una buena muestra de lo que es Ciudad Creativa, lo que nos va a hacer Oscar.
1: Bueno, pues acudirás. Bueno, no acudiremos a las 3, pero no, después sí. Después,
0: es a las 3, ¿no?
2: Sí, sí,
1: sí. Bueno, pues a las 4 vamos.
0: Bueno, no, que haga a David la tertulia otra vez.
3: Y tú te quedas.
2: Os busco un platito y os
1: traigo. Que se encargue de todo él. Que se encargue de todo. Oye, pues muchas gracias por estar con nosotros. Somos muchos los guipuzcoanos que vamos a Burgos.
2: Os adoramos, o sea, en general.
1: Sí, bueno, ¿qué vamos a decir? Claro,
2: sabéis que allí estáis bien recibidos. Somos parte de muchas relaciones familiares. Convivimos con vosotros por diversos motivos y la verdad que es una de las poblaciones que más nos gusta, porque además conocéis, ¿no? Y que es lo mismo que te diga igual un europeo, me gusta esto, porque casco, la comida española a cualquier europeo le encanta, pero que se nos diga un donostiarra, uf, es mucho nivel, ¿no?
3: Sí, no, porque Burgos de verdad es un punto que vas a Burgos por muchos motivos, pero uno de ellos seguro que es también a comer.
2: O sea, sí, que, ahora es un 50%.
3: Está dentro de nuestra cabeza.
0: No, Martín no, ¿eh? Martín no ha ido a comer. No,
1: voy a ver.
0: Ha ido a ver la catedral.
1: De hecho, ya estoy planificando otra excursión dentro de la provincia.
3: Bueno, con toda la lista que nos ha dado de restaurantes y de sitios, yo ya tengo ganas de ir a Burgos.
2: Bueno, Carlos tiene mi teléfono, así que me llamáis.
0: Sí. Yo tengo pendiente ver a Tapuerca. Uh-huh. Y mucha gente dice, Tapuerca y tal.
1: Pero ¿has visto, Clunia?
0: Clunia he visto, sí, volviendo de Soria el año pasado, después de estar en Burgos.
2: Sí.
1: Porque Clunia es espectacular.
0: Clunia, ¿no? Covarrubias, Peñaranda de Duero, bueno, ese recorrido no lo olvidaré.
1: Ahora micrófono cerrado, te digo, un museo que tienes que ir a verlo, que es un museo de radiocomunicaciones.
0: Ah, sí. Me has pillado, mira.
1: Que está en Belorado. Que estuve comiendo ayer allí. No pude ir visitar el museo porque tienes que visitarlo, tienes que llamar por teléfono, tienes que hacer reserva, vamos, ponía. Pero me hubiera gustado verlo y he dicho, bueno, perfecto. Hacemos plan para volver al museo. Y ahora no, te explico lo que te
0: no hay otro en un, que además llamé por teléfono para ir, pero se nos hizo tarde en lo que veníamos de Soria, Clunia, Peñaranda de Duero, tal. Donde grabaron El bueno, el feo y el malo.
2: Eso es otra, claro, son discursos diferentes.
1: Sí.
2: Es la zona de la sierra y es la escena, ¿no? De la película.
0: Eso es, sí.
2: Del duelo final, El bueno, el feo y el malo, que han reconvertido con la Asociación Cultural San Gil, que pues han conseguido bastante visibilización porque podías patrocinar tu tumba, ¿no? Y han recuperado todas las cruces que había en la película, eran un escenario yermo sin ningún tipo de decoración y ya todas las tumbas que vamos a ver, las cruces, tienen con un nombre y con artistas que no os podéis imaginar. Ha llegado trascender a Estados Unidos.
3: ¿Pero eso se grabó allí, en Burgos?
2: Esa escena, sí.
0: Sí.
2: Claro, y así empieza Metallica en los conciertos, con la escena de Burgos.
3: Increíble, no lo sabía.
2: Es otra zona, ¿eh? Él está hablando de Belorado, Sierra de Demanda, Camino de Santiago, que luego puedes ir a Tapuerca y puedes encontraros...
1: Había mucho caminante, y se ve, lógicamente, la fuerza que tiene el camino. Todos los hoteles se comen muy bien.
2: Es ahí, una parada, ¿no? Importante, sí.
1: También. Y ahí hay ese museo, que es además de un hombre que lo ha hecho él, vamos. Y que es el museo de radiocomunicaciones, pero a ver, lo de radiocomunicaciones es entre comillas porque tienes una trinchera, una réplica de una trinchera de la Guerra Mundial de 1914 o 1917. Puedes verla. Y ahí también...

0: una réplica de la sala de comunicaciones del Titanic y cosas así. Hay una cosa muy curiosa. Sí.
1: Mucho que... has visto, ¿eh? En tres días, ¿eh? No sé yo.
0: Yo veo mucho.
2: Es genial porque las dos menciones que habéis hecho es otro de nuestros proyectos de ciudad, que es el turismo cinematográfico.
0: Claro.
2: Ahora mismo acabamos de dar dos localizaciones de película en las que nosotros estuvimos en San Sebastián hace poco, el día 21 de septiembre, porque entramos a formar parte de la Spain Film Commission a nivel nacional, precisamente por estas localizaciones.
0: Claro.
2: Boca Negra, que es el museo que tú dices, es un parte de escenario de película que pues has hecho a posteriori, y también Sand Hill, son dos de los dos referentes que tenemos en la provincia.
0: Tenemos una excursión montada, Carlos.
1: Hoy estamos haciendo un podcast, estamos tardando.
0: Tenemos la excursión montada y al señor Íñigo Lavado dispuesto a viajar con la mesa donde sea.
3: Podemos irnos a Burgos. Claro.
1: Salimos de Castrojeriz, que es otro pueblo tela marinera precioso, además es alargadito y tal, es Camino de Santiago.
2: Claro.
1: De Castrojeriz a, eso ya es pasar Burgos hacia Palencia.
2: Sí.
1: ¿A qué distancia podría estar de Burgos? Burgos Castrojeriz.
2: 30, 35.
1: Un paseo andando o en bici y se monta luego el Lavado Show.
3: Pero fíjate dónde se grabó esta película, esa escena mítica del cine mundial, y comer ahí, hacer esa mesa ahí, tiene que ser algo, pero vestido de vaqueros o algo.
2: Sí, ellos te lo hacen.
1: Sí, te sacas fotos, la escena típica, la última escena de todas, ¿no?
2: El duelo, sí.
0: Es mejor que no penséis.
2: Ahora tenéis que elegir quién es el bueno, el feo y el malo.
0: Ya, eso me da igual, porque feos somos todos, buenos también buena gente. De aquí a Navidades, ¿qué hay que no nos tenemos que perder en Burgos? Que podamos escaparnos, que te puedes escapar en cualquier sábado, hombre.
2: Bueno, a nivel de eventos, la verdad que la ciudad se centra más ya en los preparativos más de
0: Navidad.
2: De la Navidad. Pero sí que hay un proyecto que cada vez está cuajando más, que son los desayunos. Claro, desayunos temáticos. Se están organizando a través de la Federación de Hostelería en algunos establecimientos generar algo vinculado también con esta línea cinematográfica. Creo que es a finales de octubre. Tenemos que presentar todavía y, bueno, tenemos ahí alguna cosilla más. Y luego pues lo que son los eventos más ya de ciudad, ¿no? Lo que son los puentes y las celebraciones más convencionales.
0: Pues nada, escapaos a Burgos y disfrutad, que para eso están los pinchos y esas barras. De verdad, os vais a llevar una grata sorpresa. Muchas gracias, vale, por estar con nosotros.
2: Sí, sí, sí.
0: Nos vemos ahora, ¿eh? Vete preparando la guayú, que van a fallar. Nos quedan 2 minutos.
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5: Son las 10 de la noche y 22 minutos.

0: las otras veces pues eran de otra forma que se vestía, ya, porque el martes de carnaval pues se vestía la gente de guardapiés de estos de tela y un pañuelillo, como de gitana se vestía. Y ese martes de carnaval también los quintos corrían las cintas, las pinchaban en una argolla, las metían en una cuerda, sí. Iban con una lesna, a meter la lesna por la argolla para llevarse las cintas, sí. Luego los quintos, esos eran los quintos. Luego ya el domingo gallo, pues eran cuando corrían los gallos también así, También los colgaban en una cuerda, los gallos los colgaban, y ellos pasaban con los mulos por debajo y se llevaban la cabeza. El que se llevaba la cabeza, pues ese había ganado, los había cogido, los había que no, pero los había que sí, y así era. No, el domingo gallo era cuando nos poníamos el pañuelo bueno, el domingo gallo, y el martes de carnaval era el de tela. El domingo gallo es eso, el traje de gala, el guardapiés de estos bordados, y la que tenía pañuelo bueno se le ponía, y la que no, pues de 100 colores, como le tenía, el mandil.
1: 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Carnaval.
2: Una de las fiestas que destaca en Bohonal de Ibor es la del carnaval, una celebración que ha ido cambiando con el tiempo desde las primeras celebraciones de la fiesta hasta la actualidad. El recién retomado espíritu carnavalero de sus gentes nos permite disfrutar de los disfraces que las peñas lucen durante el desfile, mientras recorren las calles de la localidad, una experiencia única, llena de color y emociones a flor de piel. La fiesta del carnaval, organizada por la Asociación Cultural de la localidad, pone en escena un gran desfile de carrozas y comparsas y cuenta también con un elemento gastronómico, con degustación de sardinas y torreznos en la Plaza del Pueblo, una tradición que también ha ido cambiando con el paso de los años.
0: Tortillas, lo que se comían, nos las hacían las madres cuando éramos chicas, que no usábamos las hacen de comer, las comidas. Pues las madres nos hacían las tortillas, luego ya nos juntábamos en una casa, las amigas, y así se pasaba. Bueno. Cogíamos una cesta, el martes de carnaval cogíamos una cesta, y como si fuéramos gitanas íbamos pidiendo, a lo mejor huevos, o patatas, o lo que la pedía la gente, ¿no? Como ir a las casas.
2: En el remate de la celebración tiene lugar el conocido como Miércoles de Ceniza, con el entierro de la sardina como actividad principal, al final del cual podremos degustar unas buenas migas extremeñas.
0: Cantando y tocando, sí. Era muy divertido, sí. Pues ya pasó el domingo gallo y el martes de carnaval, y ahora viene la cuaresma y no podemos bailar. Pues sí, luego ya el miércoles de ceniza, pues ya se estaba ya de luto, el miércoles de ceniza. O sea, se ponían de negro, nos poníamos de negro, y había el entierro de las sardinas también. Se hacían migas y sardinas ese día y nos juntábamos.
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2: Ha intervenido en este episodio Teresa Rodríguez,

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1: Seguimos en Naturcil 2024 y estamos en la granja de San Ildefonso y ahora nos vamos a viajar al destino nacional invitado. Buenos días, Fernando.
2: Buenos días.
1: ¿Qué tal? ¿Cómo estáis afrontando esta feria de Naturcil 2024?
2: Pues con muchas ganas, con mucha ilusión, viendo cómo va a responder la gente a este nuevo emplazamiento, teniendo en cuenta que las últimas ediciones se realizaban en el norte de Palencia, en la montaña palentina. Entonces, pues a ver si ese público de Madrid se acerca aquí a Naturcil y sobre todo al stand Aragón.
1: Seguro, porque es un stand además que llama la atención, ¿no? Me comentabas que era un gran stand.
2: Sí, eso es. Hemos hecho un stand de diseño ambientado en paisajes icónicos de Aragón, en el que se ve esa naturaleza salvaje que Aragón atesora. Y aparte de ello, tenemos también un stand de astroturismo, en el que traemos los cielos de las tres provincias para que el público pueda verlos a pesar de que es de día.
1: Una cosa, Fernando, habéis preparado esta edición de Naturcil con mucho mimo, por ser destino invitado, tenéis muchas charlas en la carpa de conferencias. ¿Puedes detallarnos un poco sobre qué van a girar estas charlas?
2: Bueno, van a tener una tipología muy variada, como es Aragón, que Aragón tiene gran variedad de recursos turísticos para contentar a prácticamente toda la familia. Pero bueno, haciendo, no sé, unas pequeñas pinceladas para abrir boca, pues tenemos unas charlas de astroturismo, sobre todo en enfocadas en el eclipse 2026, un acontecimiento que Aragón va a tener, pues va a ser un lugar idóneo para poder observarse. Por otro lado, tenemos charlas de gastronomía en el que ponemos en valor productos agroalimentarios como el melocotón de Calanda, el jamón de Teruel, la trufa negra. Esta en concreto va a tener una charla que va a ser exclusiva de este producto, el trufiturismo como motor de desarrollo económico, como una zona ciertamente que perdía población, como la zona del sur de Teruel, de Sarrión, pues se ha visto revitalizada por este recurso que, aparte de gastronómico, también es turístico.
1: Y precisamente vamos a ahondar un poquito ahí en el trufiturismo, que me ha parecido una palabra novedosa y muy curiosa. ¿Cómo están afrontando esta parte? ¿Cómo están planteando para que sea un desarrollo económico a nivel turístico para la zona?
2: Yo creo que de alguna manera intentamos que la trufa esté presente más allá del plato, creando experiencias turísticas. El sector se está volcando en ello, llevando a aquellos turistas que son inquietos, que son curiosos, a ver cómo esa trufa se encuentra bajo las encinas, qué platos se pueden degustar con ellos.
1: Te he cortado que estábamos contando las charlas porque me ha parecido muy interesante el tema del trufiturismo, pero hay más charlas, ¿no? Antes sí. Me comentabas que hay muchas más.
2: Sí, efectivamente. Tenemos apicultura pirenaica, en el que vamos a intentar hacer llegar a los más pequeños, bueno, en realidad a toda la familia, este oficio tan milenario, pero cómo se hace desde el Pirineo, de la mano de una persona pues que vive ahí, que fabrica ahí, y de una manera sobre todo sostenible y respetuosa con el medio ambiente. Además de ello, también tenemos charlas que están relacionadas con el birdwatching, el birding, una experiencia turística que combina la gastronomía con el birding, se llama Picote Aragón, que la vamos a presentar aquí en la feria y que yo creo que va a tener muy buena acogida.
1: Que precisamente el birding es uno de los temas de turismo que más está creciendo y además es un turismo de calidad que aporta mucho al territorio.
2: Efectivamente, es un público de alto poder adquisitivo, muy respetuoso con el ecosistema, con el medio ambiente, que valora mucho los esfuerzos que se están realizando en materia de ecoturismo, y yo creo que hay que apostar por ello porque siempre suma.
1: Y además Aragón, que es una zona que a nivel también de paso de aves y de todo, pues yo creo que tiene bastantes territorios, ¿no? Dentro de...
2: Efectivamente. De hecho, en Aragón podemos ver hasta 200 tipos de aves, una biodiversidad increíble. Por ejemplo, tenemos el quebrantahuesos, que yo creo que por todos es muy conocido, o el buitre negro, que en Aragón se pueden encontrar las mayores poblaciones de esta ave carroñera.
1: Por seguir con el tema de la gastronomía, dentro de Aragón tenéis diferentes tipos de denominaciones de origen.
2: Efectivamente, en una de las carpas de gastronomía tenemos una degustación de productos kilómetro cero. Intentamos poner en valor los productos de calidad diferenciada que atesora Teruel, como el melocotón de Calanda, la trufa negra de la que hemos hablado anteriormente, el azafrán de Giloca, el aceite del Bajo Aragón o los quesos, por ejemplo, de la Sierra Albarracín, de Tronchón, productos que tienen una calidad diferenciada y que yo creo que la mejor manera de probarlos es ahí en el territorio.
1: Te voy a pasar luego un podcast de la zona de Giloca y Daroca que hicimos con RECR, con la Red Española de Desarrollo Rural, y que yo creo que te va a gustar conocer más también a ti sobre Aragón, porque ya solo el inicio de ese podcast con todas las aves, con todas las grullas, es espectacular, ya te lo pasaré.
2: Pues sin duda el birding es el maridaje perfecto para una buena comida de productos kilómetro cero de Aragón.
1: Y ya para finalizar, Fernando, invita a todos a conocer, a venir a Naturcil y a conocer ese nuevo stand de Aragón.
2: Quiero invitar al público a que vean este stand, que estoy seguro que no les va a defraudar. Es un stand que tiene dos puntos de información diferenciados y una zona de presentaciones en el que, aparte de la programación de la feria, paralelamente hemos creado una programación para que pueda todo el mundo conocer los recursos turísticos que tenemos aquí en Aragón.
1: Pues muchísimas gracias de nuevo por pasarte por Radio Viajera en este stand Naturcil, en esta carpa, en esta grada de polo donde estamos, que es donde veía el rey los partidos de polo a los pies de la Sierra de Guadarrama. Muchísimas gracias.
2: Como siempre, gracias a vosotros.
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1: Hola, ¿qué tal, amigos de Radio Viajera? Bienvenidos a San Sebastián, una vez más desde esta ciudad que en pleno mes de, bueno, iba a decir en pleno mes de octubre, acabando octubre y en vísperas de 1 de noviembre, tenemos uno de esos días de veroño que solemos decir, con 25 grados de temperatura, luce un sol fenomenal, se está formidable paseando por la Zurriola. Hoy además hay olas que están aprovechando los surfistas, y aquí enfrente de los cubos de Cursal, por situarnos un poco, una cervecería que casi es como mi segunda casa, en la cual os voy a presentar a César, un camarero de Perú, que nos va a contar cosas, no solo de Perú, sino cómo vino a España, porque creo que empezó por Barcelona o Azpeitia. Bueno, nos lo va a contar el mejor. César, muy buenas.
2: Hola, buenas tardes.
1: Encantado de saludarte. Aquí estamos en esta cervecería, digo, emblemática para los donostiarras y para todos los turistas, porque hay que ver esto como estaba en los tiempos fuera de la pandemia, pues prácticamente durante todo el año, con los eventos del Cursal, con las quincenas musicales, con los festivales. No sé si te ha dado tiempo a ti de captar todo eso. ¿Cuánto tiempo llevas aquí en Donosti?
2: Yo en Donosti llevo desde el 2014. Llevo aquí unos 6 añitos ya. Y bueno, lo más marcado que recuerdo de aquí de San Sebastián es un año que estaba, pues, que nevó, y nevó la playa, ¿no? La Concha, la Zurriola y Ondarreta, y todo eso estaba lleno de nieve, y para mí fue muy espectacular, ¿saben? Porque nunca había visto una playa con nieve, ¿saben? Y solo aquí, en esta ciudad tan mágica, pasan ese tipo de cosas.
1: Curioso, curioso, desde luego, esa situación que no suele ser normal. Perdona, pero ¿no me has dicho el apellido, o me lo habías dicho antes de grabarte el podcast y se me ha pasado?
2: César Ramírez Reyes.
1: Perfecto, pues César Ramírez lleva entonces en San Sebastián desde el 2014, pero antes estuviste también por algún otro sitio de España, de Guipúzcoa incluso.
2: Sí, bueno, no, antes yo, al salir de Perú, la primera vez que llegué a territorio español, llegué a Palma de Mallorca el 2008, sí, en agosto de 2008. Trabajé en Mallorca hasta el 2014 y luego estuve en Galicia unos 8 meses y luego aquí en el País Vasco, hasta ahora mismo, sí.
1: En Guipúzcoa, en Azpeitia, creo, ¿no?
2: Sí, bueno, estuve trotando. Sabe que uno como inmigrante a veces viene, pues, y es trotamundo, ¿no? Sabe, va buscando dónde está el trabajo, uno se va mudando. Al llegar aquí empecé empecé echando unos extras en el Mirador de Ulía, luego me contrataron en Azpeitia, en un restaurante muy grande en Azpeitia, estuve un año por ahí, luego volví a Andoain, también estuve por ahí unos meses, y luego pues me he ubicado en San Sebastián mismo, hasta ahora que estoy aquí en el Picachilla Bar.
1: Ajá. Bueno, vamos a ir por partes, si te parece. Primero, de Perú, exactamente de qué zona, cuéntanos un poco cómo es aquello, porque en estos podcasts solemos traer gente que se ha quedado a vivir en San Sebastián, que viene desde fuera, y al revés, donostiarras que viajan por el mundo y nos cuentan sus experiencias. Pero así, turísticamente, un poco por situar tu localidad natal, ¿dónde sería? ¿Qué tal es?
2: Vale, sí, yo soy peruano y soy de la zona de la selva de Perú, más puntualmente de la ciudad donde yo he nacido, donde yo vivo, se llama Iquitos y está a orillas del río Amazonas. Está en la selva peruana que, bueno, colinda con Brasil y Colombia, ¿no? Es la selva, la cuenca del río Amazonas. Y pues nada, salí de ahí y tal, estudié el colegio y la universidad y tal, y luego pues por invitación de amigos y tal vine a España, a Mallorca más puntualmente, a conocer, y eso me gustó mucho y tal, y pues decidí a dejar mi tierra por venir a conocer esta hermosa tierra, y hasta ahora estoy aquí y me he quedado por aquí, y por ello, porque me ha gustado, porque se aprende mucho más de cultura y mucho más, se aprende mucho más de lo que nosotros tenemos.
1: Pero cuéntanos un poquito más, algún detalle de cómo es tu pueblo, si por lo que sea nos invitas allí, que es lo primero que tendríamos que ver, algo de la zona.
2: Hombre, sí, vaya, es que de todas maneras, la selva pues es muy variada, ¿no? Y como, pues, como sabéis, el Amazonas está considerado como uno de los pulmones del mundo, tenemos mucha variedad en lo que es flora, fauna, vegetación, costumbres y todo eso. Puntualmente Perú es es un país que tiene costa, que tiene 8.000 o 10.000 kilómetros, entre 8.000 a 10.000 kilómetros de costa. Uh-huh. Luego tiene todo lo que atraviesa todo el Perú a lo largo, la cordillera de los Andes, ¿no?, que es como la columna vertebral de Sudamérica. Y luego viene la selva, la parte occidental, que es la selva. Entonces, Perú pues es un país que tiene los tres, digamos, tres climas, ¿no? Tiene costa, tiene sierra y tiene selva. Y pues gracias a eso pues tenemos mucha variedad de animales, de fauna, de cosechas, de vegetales y tal, ¿no? Platos típicos, gastronomía, muy buena gastronomía de tres tipos de climas, digamos, ¿no? Costa, sierra y selva, la gente también, costumbres, bailes, danzas y eso. Yo donde vivo, que es la selva, pues como habéis imaginado, es una selva tropical, que tenemos, pues vivimos en casas tropicales, que a veces se inundan, en invierno se inunda, entonces son casas que están preparadas a 2 metros del suelo, ¿no? Para que cuando se inunde, pues sacamos los botecitos y hacemos nuestros en bote, vamos a comprar, sí, a comprar a las tiendas todo en bote, y cuando es verano pues se seca y ya llegamos a la tierra y caminamos, ¿no? Es así. Nos suelen decir que somos la Venecia de Sudamérica, eso dicen a un pueblo de Iquitos, la Venecia de Sudamérica, ¿no? Porque se inunda y todo eso. Y luego, claro, mucha naturaleza, mucho eso, mucho, poco de supermercado, más es del campo, ¿no? Más es que hay cazadores que van al campo, a la selva, a cazar animales, a pescar y tal. Entonces estamos acostumbrados mucho a comer comida fresca del campo o del río al plato, y la fruta misma, la fruta, pues vamos, queremos algo, vamos ahí, salimos de la ciudad a una horita y encontramos árboles frutales, ¿no? Lo que es naranja, plátanos, cocos, todo lo que es tropical. Eso es lo... Sí, sí, vaya.
1: Me has hecho una descripción fantástica de lo que es Perú y tu pueblo, que ya casi me has dejado sin preguntas en cuanto a esta sección del podcast se refiere. Porque, ¿qué es lo que te anima, César, a venir aquí? ¿Cómo te organizas para venir? ¿Cuándo tomas la decisión de que tienes que salir de tu tierra y lanzarte a la aventura fuera de tu país?
2: Vale, sí. Pues yo, bueno, yo pues estudiaba en Perú, acabé el colegio, la primaria, la secundaria y la universidad. Estudié en la universidad una profesión, una carrera, lo que es administración de empresas, y bueno, acabé ahí y estaba trabajando en Perú, pero pasa que tenía un amigo del cole que se había venido antes aquí a Palma de Mallorca, ¿no? Y siempre estaba en contacto con él, y bueno, hablaba con él y me mandaba fotos, me escribía mensajes por las redes sociales y me animaba a venirme, César, vente y tal, y esto, me enseñaba fotos de las playas en Mallorca, de los sitios turísticos, de las fiestas y todo, me enseñaba todo tipo de fotos para convencerme, ¿no? Y pues nada, al final yo dije, pues oye, qué bonito, me gusta y tal. Hablé con mi padre y mi madre y dije, oye, quiero ir un mes a probar y eso. Me apoyaron ellos y vine y me aventuré a viajar a Mallorca. Estuve ahí un mes y me bastó 2 semanas para ver cómo es eso de lindo, aparte de lo que es el turismo y tal, y la zona geográfica, ¿no? La isla. Aparte de eso, la cultura española me gustó mucho. Me atrajo mucho la cultura española, lo que es los valores, cómo llevan aquí, la cultura, el respeto a las normas, ¿no? Que en Sudamérica tal vez está un poco menos que aquí. Y me gustó eso, y así que pues volví a Perú a las 3 semanas, hablé con mi familia y dije, me voy allá, voy a probar suerte ahí y tal. Y a las 2 semanas de Perú volví a Mallorca y ya me quedé por Mallorca.
1: ¿Y empezaste a trabajar en Mallorca en qué?
2: Sí, empecé en Mallorca a trabajar pues como el amigo este que me había convencido para venir, él trabajaba de camarero, pues me dijo, vamos a hacer un currículum como ayudante camarero. Empecé a trabajar como ayudante camarero por 2 años en un hotel 5 estrellas, lo cual nunca yo había visto, ¿no? Nunca había probado, nunca había entrado, es más, en un hotel 5 estrellas tan lujoso y tal. Y empecé ahí en Palma de Mallorca, en 2 años aprendí lo que es la profesión y todo esto, y pues nada, al tercer año estudié el inglés y tal para poder ascender, y al tercer año pues empecé a trabajar como camarero, y es una profesión que me gusta mucho, es como una pasión que he adquirido aquí en España, y hasta ahora lo sigo llevando y me gusta mucho, la verdad.
1: Se nota porque aquí en Picachilla estás todo el rato al detalle, si falta algo, si quieres algo más, limpiando todo con esto del virus, se te ve totalmente entregado. Luego de Mallorca has dicho que vas a Galicia, ¿puede ser?
2: Sí.
1: Directamente, ¿has encontrado mucha diferencia de Mallorca a Galicia en cuanto a clima, seguro?
2: Sí, bueno, Mallorca, el viaje a Galicia fue no tanto por trabajo, sino por una razón personal, ¿no? Una razón sentimental, más específicamente, que conocí una chica en Mallorca, pues sí, fuimos para Galicia, me invitó a pasar ahí, estuve ocho meses, y pues no es una diferencia abismal entre Mallorca y Galicia, ¿no? En todo sentido, en lo que es clima, y gente y todo eso. Mallorca tiene un tipo de invierno, Galicia tiene otro tipo de invierno, ¿no? Un poquito más intenso y tal. Pero al final, la gente muy bien, yo personalmente, como soy de otro sitio, pues me han acogido muy bien en Mallorca, en Galicia y aquí en el País Vasco también. Pero en Galicia sí, eso sí, que chove mucho y llueve mucho, ¿vale? Y la comida es, sí, mucho, mucho, vaya, por días, vaya, eso sí, un asombro para mí. Y eso que yo vengo de un país tropical donde también llueve mucho, ¿no? El clásico monzón que le llaman, pero máximo 4 o 5 días, pero en Galicia llueve mucho, más, mucho más. Pero la gente es muy agradable y la comida es muy exquisita, los mariscos, por ser una ciudad estando en la costa, ¿no? Y tenéis tanta costumbre de eso, ellos de trabajar con los mariscos, y eso, una muy bonita experiencia, la verdad.
1: Bueno, luego vienes a Guipúzcoa, me has dicho que empezaste en Azpeitia, en un restaurante muy grande, no me digas que fue el Kiruri, por ejemplo, al lado de la Basílica del Santuario de Loyola, ¿no?
2: Así mismo, eso es, sí, empecé por ahí, por cosas del destino, un amigo tal, me recomendó que necesitaban ahí, bueno, el Kiruri es un restaurante que está especializado en bodas y tal, como es muy grande y tiene salones. Pues si yo como en Mallorca he aprendido mucho de eso, me recomiendan y pues fui un fin de semana a echar ahí una boda, a echar unas sextas, me vieron y me dijeron, oye César, si quieres trabajar con nosotros y tal, y me quedé un año con ellos, justo frente a la Basílica de San Ignacio, sí,
1: una bonita. Que te habrá gustado, ¿no? Un bonito pueblo, Azpeitia.
2: Un bonito pueblo, una bonita experiencia, sí, es muy bonito y bueno, he notado ahí el euskera y la gente euskalduna más afianzada, digamos, ¿no? Lo que es un pueblo muy adentro, son los escobaldunas más afianzados, he visto personas, señores o señoras, pues con las vestimentas típicas y tal, ¿no? Lo cual me ha gustado muchísimo para conocer la cultura y tal, y el euskera, claro que sí, también, y las primeras lecciones del dialecto euskera lo he aprendido ahí, gracias a unos clientes, unas personas mayores que me han estado enseñando, ¿no? Algunas cosas de los que era ahí, pero una muy bonita experiencia, la verdad.
1: Bueno, luego vienes a Donosti, totalmente distinto también, no solo el paisaje, las playas, la gente, la cantidad de eventos que hay, festivales, bueno, gastronomía, ya otra cosa distinta aquí, ¿no?
2: Sí, bueno, una maravilla. Donostia, una maravilla. Por algo creo que lo llaman el centro turístico, ¿no? Y lo que es gastronomía. Hay sitios, aquí se conoce mucho. Y yo, aparte que yo soy de Perú, y en Perú pues tenemos mucha variedad de gastronomía, ¿no? Por las zonas que tenemos, costas y riselva, tenemos mucha variedad y mucha sazón, muchas salsas y todo eso. Pero en Donostia he visto mucho, mucho más que en Mallorca, por supuesto. Lo que son los pinchos, la variedad de los pescados, cómo preparan la carne y todo eso, y cómo les gusta preparar la comida para, o sea, saben comer bien aquí, ¿no? Preparan bien para comer bien, eso es, y muy bonito, vaya, muy bonito, unas barras muy coloridas de pinchos en el casco antiguo, por ejemplo, o en la parte antigua, o en Ondarreta, vaya, en todo sitio, delicioso.
1: 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Bueno, ahora por la pandemia, pues claro, ha bajado el tema turístico en la ciudad. Pero bueno, ¿qué es aquí lo que más se pide, lo que más sacas, tanto de cerveza? Dime una cerveza tipo, por ejemplo, y una ración, por ejemplo, de las que sacáis.
2: Vale, sí. 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
1: Jolín, qué bien has vendido, menudo comercial eres. 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No sé si te gusta el fútbol mucho, poco, si lo sueles seguir.
2: Muchísimo, la verdad. En Sudamérica el fútbol es como una de las tres pasiones que tiene uno, ¿no? Playa, fútbol y mujeres, dicen. Bueno, son paradojas que dicen, ¿no? 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
1: Fíjate que era yo un crío cuando el primer peruano que conocí en la Liga Española fue el Cholo Sotil, que no sé si es leyenda allí todavía, si te acuerdas de él.
2: Vaya, sí, claro que sí. Yo, bueno, ese tiempo pues era un poco niño, no, pero escuchaba a mi padre que él hablaba muy orgulloso del Cholo Sotil. Decía, el único indio en el Barcelona, en España, ahí, y míralo. Y claro, es que por la forma, por la naturaleza de un peruano, pues se notaba, ¿no? El Cholo Sotil. Es más, el Cholo, nosotros el Cholo es pues el más criollo, ¿no? En nuestra tierra, el cruce más que tiene, ¿no? Y claro, siempre lo seguíamos y tal, que el Cholo Sotil era lo máximo en el Barcelona, que había triunfado, y en esos tiempos, pues para Perú era un triunfo, ¿no? No como ahora, era el único que había salido de Perú, que vio a España, y es más, al Barcelona, al equipo de Johan Cruyff y todo ello, ¿no? Vaya, un orgullo muy grande, y hasta ahora, ¿eh? Hasta ahora. Ahora el Cholo Sotil está en Perú, ya jubilado y tal, pero hasta ahora recordamos sus buenos momentos del Cholo Sotil, claro que sí.
1: Muy bien, César, pues muchas gracias, se te ve feliz aquí entre nosotros. Aprovecha para mandar un saludo a tu familia, que te escucharán a través de los podcasts.
2: Sí, claro, pues un saludo muy grande a toda mi familia en Perú, a mis hermanos, a mis sobrinos y a todos mis amigos del barrio y a todos. 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Os agradezco por todo, muchas gracias.
1: Muy bien, muchas gracias, César, y damos fe de todo lo que acaba de vender en estos momentos. Pues así son los podcasts de Donosti al Cielo, los podcasts de las redes sociales de Donosti City, aquí en Radio Viajera, como decimos siempre, desde San Sebastián. Un saludo de Carlos Bengoa. Agur.
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0: Bienvenidos a Mistérica Radio Secreta, un espacio dedicado a conocer viajes y lugares con misterio en el que emprendemos una travesía diferente por esos enclaves únicos alrededor del mundo que nos han dejado su impronta. Y con este propósito en mente, a lo largo de esta travesía tan singular, entrevistaremos a ilustres viajeros que nos marcarán las coordenadas precisas hasta un destino concreto. En este programa viajamos a Cataluña, concretamente a la localidad de Figueras, para conocer algunos de sus lugares más emblemáticos, además de algunos episodios de su historia. Seguiremos con la sección Madrid Secreto, en la que nos acercamos al Banco de España para conocer la historia de esta institución, así como algunos de sus secretos y fantasmas. Soy Belén Doblas y esto es Mistérica Radio Secreta. Iniciamos nuestro viaje. Esta noche iniciamos camino hacia Cataluña para descubrir los secretos que guarda la localidad de Figueras. Figueras es conocida por albergar la cuna del surrealismo, pues allí se encuentra nada menos que el legado que nos dejó uno de nuestros grandes pintores, Salvador Dalí. Las crónicas también nos hablan de importantes hechos históricos, como la celebración de la boda del primer rey Borbón español. También encontramos lugares emblemáticos como el castillo de San Ferrán o la iglesia de San Pere. Emprendemos ya el camino hacia la ciudad de Figueras. Para guiarnos por este viaje a través de los lugares más emblemáticos de la ciudad de Figueras, además de algunos de los episodios históricos más desconocidos que allí tuvieron lugar, contamos esta noche con la presencia al otro lado del hilo telefónico del profesor Jordi Mata, licenciado en Historia y escritor. Él ha cultivado la novela, la poesía, el teatro, el relato corto y el ensayo, y también es divulgador de aspectos curiosos o poco conocidos de la historia en publicaciones como Serra de Ors y Sapiens. Muy buenas noches, profesor Mata. Bienvenido a Mistérica Radio Secreta. Un verdadero placer contar con usted esta noche.
1: Buenas noches y, sobre todo, gracias por la invitación.
0: Un placer finalmente tenerle, porque nosotros somos muy seguidores del programa Luces en la Oscuridad y la verdad es que siempre que ha intervenido nos ha encantado y, por supuesto, tenía que estar en Mistérica Radio Secreta. Eso sí, antes de emprender este viaje por los secretos de Figueras, queremos invitaros a visitar la web mistérica.net, donde podréis encontrar todas nuestras publicaciones, además de una aplicación de lugares misteriosos, o seguirnos a través de la página Mistérica en Facebook o de nuestra cuenta de Twitter @rep_mistérica. También, si preferís escucharnos en formato podcast, no dudéis en dejarnos vuestros comentarios, darle a me gusta o suscribiros si hemos alcanzado vuestras expectativas. Esperamos que sí. Pues iniciamos ya esta ruta por la historia de Figueras. Profesor, cuando se menciona Figueras, muchos lo asocian con la figura de Salvador Dalí, ya que hay pues un toque surrealista en algunos aspectos de la historia de la ciudad, sobre todo aquellos vinculados a sucesos que afectaban a Cataluña y España. Y por otra parte, pues no es muy sabido que el primer rey Borbón español, Felipe V, se casó en Figueras. ¿A qué se debió que se celebraran allí las nupcias?
1: Bueno, pues porque hubo una serie de acontecimientos que también podríamos llamar surrealistas que empujaron que la boda se celebrara allí y no en Barcelona como en principio estaba previsto. Veamos. Claro, Felipe IV de Cataluña y V de Castilla, cuando tenía 18 años, estaba en Barcelona porque se estaban celebrando Cortes Generales, que era una circunstancia que hacía más de un siglo que no se producía. Y lo hacía para atraerse a los catalanes, que no se acababan de fiar de un monarca de educación absolutista al que evidentemente no le gustaba el sistema parlamentario del país. ¿Qué ocurría? Felipe se había casado por poderes en septiembre de 1701, con 18 años que tenía él, con una princesa de 13, María Luisa Gabriela, que era la hija de Víctor Amadeo II, duque de Saboya. ¿Y qué pasa? Pues que tocaba hacer la ceremonia en la que los cónyuges pues tenían que conocerse personalmente. Y esto debía suceder en noviembre. Ahora bien, lo que pasó es que para que se encontraran, vamos, fue como una especie de carrera de obstáculos y situaciones chocantes. De entrada, lo que antes te comentaba, las bodas tenían que celebrarse en Barcelona y hacia allá navegaba el barco que llevaba a la princesa saboyana y sucedió que hubo, vamos, el Mediterráneo como que le dio por estar agitado en aquellos tiempos. Hubo una tempestad detrás de otra. Y para acabarlo de rematar, hubo una profusión de chinches en la nave. O sea que a María Luisa esto la acabó asustando y decidió desembarcar en Marsella y proseguir el viaje por tierra. Uh-huh. Bueno, esta noticia cambió los planes previstos porque Felipe, que estaba impaciente, al enterarse, pues salió de Barcelona porque quería ir a recibir a la que debía ser su mujer en la primera localidad importante que hubiera una vez atravesara la frontera. Conclusión, que ambos coincidieron en Figueras. Uh-huh. De ahí vino que es la boda se celebrara precisamente en ese sitio y no en otro, que Figueras en aquella época pues no tendría, no llegaba a 2.000 habitantes. Uh-huh. Entonces, y lo bueno de celebrarlo ahí, perdona, sí. Es que vamos, Figueras también se benefició porque claro, se cogías una boda real, por lo que parece había una exención de impuestos que duraba un año, con lo cual tampoco les iba mal.
0: Pues claro, como cuando se celebra una boda real en cualquier sitio, que hay ganancias económicas por todas partes. Entonces, el punto de encuentro fue en Figueras. Y leyendo las crónicas sobre la boda, el surrealismo, como antes mencionaba, o si se prefiere, el absurdo, estuvo pues muy presente a lo largo de la ceremonia y hasta la noche de bodas y los días siguientes.
1: Pues sí, vamos a ver, aquí todos hemos visto más de una película del gran Berlanga, ¿no? Uh-huh. Bueno, pues hay un precedente en sus guiones que podría haber sido perfectamente esta boda. Porque, a ver, situémonos. 3 de noviembre de 1701 en la iglesia de San Pera, bendice la boda el patriarca de las Indias, que, vamos, vendría a ser algo así como el actual presidente de la Conferencia Episcopal, para hacernos una idea. Y bueno, hasta ahí lo que sería la ceremonia, pues nada, sin ningún problema. Ahí reincidieron en eso de casarse el uno contra la otra. Bien. Lo que pasa a continuación es, bueno, es cuando ya empieza el lío. Se había acordado que en el banquete la mitad de los platos que se servirían serían mitad españoles y mitad franceses. Pero en una peculiar muestra de xenofobia, ningún plato francés no llegó a la mesa. O porque estaba muy frío o demasiado caliente, según aseguraban los catadores. O porque los camareros que los llevaban tropezaban y se caían al suelo con la comida. Bueno, y el remate a todo esto fue ya la noche de bodas. A ver, recordemos, María Luisa solo tenía 13 años y poca cosa sabía de los usos del sexo. Y bueno, eso de tener que meterse en la cama con un señor al que acababa de conocer, por muy soberano que fuera, pues como que no le hacía ninguna gracia. Además, la habían separado de sus damas turinesas, que, vamos, era la gente con la que siempre había estado. En fin, se negó en rotundo a satisfacer al que era su marido, que se esperaba desnudo en otra habitación. Y chilló para que la devolvieran a su casa, que la devolvieran a Turín y que le importaba a tres pepinos la corona hispánica. Bueno, la cuestión es que, vamos, tardaron 3 días para convencerla y que consintiera consumar el matrimonio. Pero bueno, lo divertido es que una vez que consumaron el matrimonio, le cogieron tanta afición que el problema era sacarlos de la cama. Y bueno, pues eso, los esposos salieron de Figueras ya el 5 de noviembre y volvieron a Barcelona para la conclusión de las Cortes.
0: Muy bien, pues nada, fueron felices y comieron perdices, más o menos.
1: Sí, la verdad es que sí.
0: Después de todos estos avatares, ¿Felipe V era mucho mayor que ella en ese momento?
1: No, 5 años. Pero a ver, claro, hablamos de un adolescente de 18 y de, vamos...
0: Una preadolescente.
1: Una niña adolescente de 13. Pero bueno, es aquello de que antes los matrimonios reales y los no reales acostumbraban a concertarse siendo los contrayentes bastante jóvenes. Uh-huh. Esto sí, a ver, matrimonios concertados, que es como solían funcionar estas cosas, porque era más una cuestión de política que no de sentimientos.
0: Sí, pues bueno, al final tuvieron suerte. Pues si le parece, dejamos atrás las bodas reales para entrar en otro detalle un tanto desconocido, ya que también es muy ignorado que en Figueras, tierra de frontera, se encuentra la fortaleza abaluartada más grande de España, el castillo de San Ferran, de la que no puede decirse que tenga un historial militar muy sobresaliente.
1: Pues sí, aunque bueno, te corrijo un matiz, es la fortaleza baluartada más grande de Europa. O sea, es que todavía tiene más delito. Es aquello que es difícil no verlo. Y en cambio, pues prácticamente no se habla en ninguna parte de este monumento. Sí, bueno, el castillo de San Ferran, bueno, se llama así para empezar porque se construyó en los tiempos del rey Fernando VI. Y está situado en una colina y ocupa una superficie de unos 550.000 metros cuadrados. Poca broma. Y lo curioso es que está muy bien conservado. Y está muy bien conservado, pues, por lo que comentabas de que su historial bélico no es que sea muy boyante. Pero para que la gente se acabe de hacer una idea de la enormidad del recinto, hay que decir que consta de 8 cisternas que tienen una capacidad de 1.200 metros cúbicos, con lo cual, vamos, uno se puede duchar pero bien, y que las caballerizas son inmensas, podían alojar 3 escuadrones, esos son como unos 450 caballos, y que se podían instalar en sus troneras hasta 230 cañones, o sea que, vistas estas cifras, ya ves que, vamos, era una fortaleza, pero importante. ¿Por qué se construyó? Porque una vez que sé que hubo la paz entre España y Francia en la paz de los Pirineos de 1659, las fortalezas que estaban en lo que podía ser el territorio catalán de aquella época pasaron a manos de Francia y lo que era la parte española quedó desguarnecida. Entonces, en previsión, se construyó esta fortaleza en 1753 y hasta 13 años más tarde no se inauguró. Ahora bien, su historial es bastante penoso. La primera fue en la Guerra de la Convención, que fue la guerra de la monarquía española contra la Primera República Francesa en los tiempos de la Revolución, en 1793, pues que resulta que después de un asedio de solo 7 días, la fortaleza, con todo lo gigante que era, fue ocupada sin prácticamente pegar un tiro. Y de aquí viene la leyenda negra que arrastra desde entonces. Ahí se la llamó la Bella Inútil. Y este apelativo ya la va a acompañar por siempre. Que también será discutible. Porque si una fortaleza consigue ese efecto disuasorio y no sufre muchos daños, también se puede decir que cumple su obligación. Pero bueno, lo que pasó a continuación es que en la Guerra de Independencia hubo otro... También fue ocupada prácticamente sin lucha, porque fue cuando Napoleón, con la excusa de que debía pasar tropas a Portugal, logró que sus tropas acantonaran ahí, o sea que cuando empezó el conflicto, pues el castillo ya estaba ocupado. Hubo un cambio de manos entre los guerrilleros y los franceses que hizo que hubo el único sitio formal que sufrió la fortaleza que duró 4 meses y que al final pues también se ocupó sin mayores problemas. Y el último hecho de armas relevante fue cuando el ejército de los 100.000 hijos de San Luis entra en Cataluña en 1823 y después de un asedio, pues también de unos 3 meses, pues también entró en la fortaleza. O sea, la historia de San Ferran es como una historia de capitulaciones, para que nos vamos a engañar. Uh-huh.
0: Pues a finales de la Guerra Civil en la fortaleza se escenificó el final de la Segunda República también, y es que se custodió en su interior nada menos que algunas de las obras de arte que provenían de Madrid, fundamentalmente del Museo del Prado, y que finalmente recalaron en Ginebra, como muy bien pues hemos comentado en Mistérica en varios programas. ¿Qué nos puede contar de este episodio, pues de todas nuestras obras de arte que tuvieron que viajar y vivir unos periplos increíbles?
1: Bueno, digamos que el castillo se convierte en la sede, ocasionalmente es una situación, pues eso un poco también surrealista, en la sede de la última sesión de las Cortes de la República. Esto fue el 1 de febrero. en un momento, claro, de caos terrible, porque Figueras se estaba llenando de refugiados. Prácticamente es que no se podía circular por las calles. Era un problema. A veces se necesitaban 2 horas para llegar desde la entrada de la ciudad hasta el castillo de San Ferran, porque, claro, el drama humano ya se había desencadenado. Ahí habían convergido 3 gobiernos, el español, el catalán y el vasco. ¿Qué pasa? Se convirtió en un objetivo de la aviación franquista y sus aliados, y se estaba bombardeando cada 2 por 3. Estaban ya a punto de pasar todos al exilio. ¿Qué ocurre? Pues el 1 de febrero, a las 10:30 de la noche, 62 diputados de la República, del total de 475 que se habían escogido en 1936, se reunieron en las caballerizas del castillo de San Ferran, esas caballerizas que antes he comentado, que tenían una capacidad pues para más de 400 caballos, y se puede decir que, iluminados por los faros de un camión, llevaron adelante pues la que sería la última sesión de las Cortes. Era, vamos, bajo un frío tremendo, una oscuridad, y bueno, el único punto del día fue el discurso del presidente del gobierno, de Juan Negrín, que bueno, estaba desolado. Simplemente se limitó a reproducir lo que ya venía siendo una tónica de los últimos discursos: hacer una última llamada a la resistencia y fijar unos 3 puntos para la pacificación, que eran la independencia de España ante cualquier injerencia extranjera, la libertad de la ciudadanía para decidir el régimen y el destino del país, y el fin de las persecuciones y represalias. Bueno, se puede decir que fue algo como una especie de último gesto, porque luego ya sabemos que pasó lo que pasó y de aquello no hubo nada. Y como quien dice al lado, pues sí, tenían ahí las obras de arte, tanto del Museo del Prado como, atención también, del Escorial y del Palacio Real de Madrid, que pudieron seguir camino pese a los bombardeos. Figueras, después de Barcelona, fue la localidad catalana más bombardeada desde el aire, que también hubo aviones alemanes e italianos ahí tirando bombas y provocaron un total de 284 muertos. Incluso, a ver, hasta en 1943, 4 años después, todavía se encontraron 7 cadáveres debajo de algunas ruinas. O sea, ¿cómo fue la cosa?
0: Tremendo, tremendo. ¿Y qué pasó después de este acontecimiento con la fortaleza? ¿Tuvo algún uso después del conflicto o finalmente simplemente se abandonó?
1: Bueno, lo que sucedió es que tuvo uso más de prisión militar, que ya la tenía desde principios del siglo XX. El régimen franquista mantuvo unidades del ejército ahí hasta 1965... Pero ya en los años 50 empezó a tener usos ya más exclusivamente de prisión. Por ejemplo, en los años 50, diversos miembros de lo que serían los Testigos de Jehová fueron encarcelados por declararse objetores de conciencia al servicio militar. Y esta fue la tónica hasta los años 70, donde también fueron a parar ahí los primeros pacifistas y antimilitaristas. En 1975, y con Franco todavía vivo, se encarceló a los comandantes que eran miembros de la Unidad Militar Democrática, que habían pedido elecciones y democracia. Y claro, y los presos de conciencia, los objetores que se seguían acumulando durante toda la década de los 70. Pero digamos, donde el castillo consiguió más fama, que ya te digo, no por sus dimensiones, sino por sus habitantes, fue cuando, en 1983, ¿quién fue a parar ahí? Pues el teniente coronel.

0: Tejero. O sea, a consecuencia de la sentencia por el golpe de Estado del 81, Tejero y otros dos capitanes, Gómez Iglesias y Muñecas, fueron internados en el castillo de Figueras. Y al final Tejero también se quedó solo. O sea, da la impresión, hay un curioso paralelismo, más de uno podríamos decir, que una fortaleza inmensa estaba ahí con una guarnición para vigilar a un solo individuo. Un poco a la manera de lo que pasó ahí en Alemania, en la prisión de Spandau, en la que había una guarnición soviética solo para vigilar a Rudolf Hess. Y Tejero estuvo ahí, en Figueras, hasta 1991, en que fue trasladado a la prisión de Alcalá de Henares. Pero bueno, por lo que cuentan, no se lo pasaba mal, porque recibía visitas, se dedicaba a pintar, y bueno, y la familia que le traía los manjares del restaurante, dicen que le gustaban mucho las muñetas en butifarra tan típicas de esta parte del mundo, y gente que por lo visto hizo el servicio militar por ahí, dicen que cuando le apetecía compañía femenina, pues también se la procuraban, pero bueno, eso ya son los detalles picantes de la historia que también tiene su gracia rememorarlos.
1: Claro que sí. Pues si te parece, dejamos atrás un poquito todas las guerras y volvemos a Dalí, ya que el teatro que alberga su museo ofrece también inevitablemente pues trazos muy surrealistas en lo que se refiere a su situación, construcción y ampliación. Cuéntenos un poco pues todos los detalles que envuelven un poquito en un misterio a este museo.
0: Bueno, ahora cuando vemos el Teatro Museo, es esto, es la percepción del visitante, pues que ve el edificio y ve, pues, simplemente se queda con la impresión presente y no sabe lo que hay detrás de todo esto, ¿no? Y el teatro, pues realmente tiene una historia muy curiosa, porque en principio, y aquí ya empezamos un poco con esas cuestiones, llamémosle más esotéricas, por llamarlos de alguna manera, es que antiguamente en esos terrenos hubo un cementerio. Empecemos por ahí. Y después del cementerio hubo un primer teatro que se levantó en 1814 y luego este teatro de 1814 fue sustituido por otro, construido entre 1849 y 50, que fue llamado Teatro Principal de Figueras, que se convirtió pues en un centro social de primera en la ciudad, porque por ahí pasaban de gira las principales compañías de ópera que actuaban en el Liceo de Barcelona, y también una gran cantidad de grupos de zarzuela y de teatro. Fue un lugar que realmente tuvo una vida muy intensa. ¿Qué sucedió? En 1939 se incendió, quedó parcialmente destruido y posteriormente abandonado. Y Dalí, cuando era un niño, pues era el único teatro que conocía y había sido donde había hecho una primera exposición de sus obras iniciales. ¿Qué pasó? Una vez pasada la guerra civil, el que era el alcalde de Figueras en los años 60, Ramón Guardiola, tuvo la idea de decir, bueno, aquí tenemos a una figura de alcance mundial, bueno sería para la ciudad que tuviera un espacio donde se le pudiera estar representado. Exacto. Y entonces, pues, fueron a visitar a Dalí y, bueno, pues tuvo una predisposición por su lado fantástica, porque él ya había pensado en un emplazamiento. ¿Y qué emplazamiento? Pues precisamente las paredes quemadas del Teatro Municipal, ahí de su Figueras natal, para exponer parte de su obra. Porque además no quería una sala, quería lo que era todo un museo para él. ¿Y por qué escogió Dalí precisamente esto? Tenía su razón. El mismo Dalí le dijo a Guardiola que era un espacio adecuado por tres razones. Primera, porque él era un pintor eminentemente teatral. Bueno, eso creo que no lo puede negar nadie. La segunda, porque el teatro se encuentra delante de la iglesia de San Pera, que antes hemos hablado, donde él había sido bautizado. Precisamente. Bueno, y Dalí también además hizo la mili en el castillo de San Fernando, con lo cual ves, todo tiene relación. Y la tercera razón, exacto. Y la tercera, porque precisamente allí lo que te decía fue en una sala del vestíbulo del antiguo teatro donde hizo su primera muestra de pintura. Bueno, muy bien, encantados de la vida. Ahora, lo que pasa, la sorpresa, el sorpresón que se llevaron ahí los del ayuntamiento, es que cuando Dalí se presentó en las ruinas carbonizadas del teatro para anunciar la

0: propias pinturas, y los interesados en su obra tendrían que venir a Figueras para estudiarlo, porque sería el único lugar del mundo donde habría la totalidad del volumen de su producción. Bueno, cuando Guardiola y los otros concejales oyeron esto, pues se quedaron de una pieza. Porque claro, un museo sin techo, sin ninguna obra original. Y claro, y con centenares de fotografías ahí. Vamos, no sé, aquello que parecía una atracción turística, como que no, ¿no? Bueno, al final a Dalí le convencieron de que, bueno, a ver, que esto mejor sería reconstruir completamente el edificio, porque no se podía dejar expuesta a la lluvia y a la tramontana, al célebre viento de las comarcas de Girona, como él había pensado, y que además, si se quería obtener ayuda oficial para el museo, pues tendría que contener un volumen sustancial de obra original, no nada de fotografías, ¿no? Uh-huh. Que habría sido algo impresionante, ¿no? Una especie de museo así al aire libre. Y luego, claro, el museo tuvo éxito y ya más décadas más adelante se amplió y llegó hasta lo que ahora, pues quizá lo que es lo más célebre del museo arquitectónicamente hablando, que es la llamada Torre Galatea. Nosotros vemos una torre de un color anaranjado con huevos en la cúpula y panes ahí incrustados en las paredes. Bueno, pero es que esa torre no se construyó ex novo. Esa torre y parte de la muralla que tiene adosada son parte de las fortificaciones originales de la ciudad que venían del siglo XVII. Hay fotografías de la torre que de décadas antes y tú ves que es una fortificación antigua. Y esto pues casi como que se ha perdido en la memoria. A nadie, parece que nadie se acuerde de que antes muchas ciudades, podríamos decir medianas, también tenían su sistema de murallas de protección. O sea, se puede decir que en este aspecto el Museo Dalí también practicó una especie de reciclaje, uh-huh, por decirlo así. Si a alguien le interesa, pues se puede buscar aquello por internet, que busquen Torre Gorgot, porque la Torre Galatea antes se llamaba Torre Gorgot, y verá cómo era, o sea, una torre así circular, y se notaba que los siglos ya habían pasado por ella.
1: Pues menos mal que le hicieron entrar en razón, porque aquello podía haber sido un desastre, pero bueno, ya conocemos pues la personalidad de este artista, que rompía moldes allá donde iba. No obstante, quería comentarte, teniendo en cuenta ese pasado, porque ya sabemos que en general no es muy buena idea construir encima de un cementerio, ¿hay algún tipo de fenomenología o en el pasado alguna experiencia paranormal, o las personas que ahora mismo pues se encargan del museo reportan algún tipo de problema al respecto, o el museo es tranquilo y apacible?
0: Bueno, yo hace muchos años estuve, yo era muy un visitante muy asiduo de Figueras por cuestiones de amistades, y siempre iba, es aquello que era un lugar que me encantaba, y nunca vi ni oí nada, ni siquiera rumores de que hubiera algún tipo de embrujo o de nada al respecto. Bueno, el embrujo mismo podían ser las propias obras que estaban ahí, que realmente es una gozada. En lo que se refiere más a embrujos, pues en ese sentido habría que remontarse a tiempos más antiguos y centrarlo todo pues con ese edificio que ha sido el que se puede decir que lo ha presenciado todo, ¿no? Que sería la iglesia de San Pera, la iglesia de San Pera. Ahí sí que puede considerarse que ha habido alguna que otra historia.
1: Pues nada, investigaremos, porque vamos, se merece una visita, desde luego, Figueras, para pasear y encontrar todos estos monumentos e historia tranquilamente. Así que este verano, para todos nuestros amigos que quieran acercarse, pues qué mejor que visitar Figueras y seguir los pasos de todas las historias que nos está contando esta noche. No obstante, no quería dejar el Museo de Dalí sin que nos hablara pues de algunas de sus obras. ¿Cuáles son las piezas más destacadas que dejó este genio en este museo, pues según su percepción?
0: Bueno, aquí evidentemente ya hablamos de gustos cuando se trata de arte, pero hay un cuadro impresionante. Tengamos en cuenta que la gran protagonista es Gala, y Gala está muy retratada en el Museo Dalí, pero destaca sobre todo en tres cuadros. Uno es la Galatea de las Esferas, que sería pues como un retrato de la esposa de Dalí, pues hecho precisamente, como dice el nombre, mediante esferas. Tienes que ponerte una cierta distancia para apreciarlo. Luego tenemos Leda Atómica, que es una preciosidad en la que se revive el mito griego de Leda y de Zeus, en las que Gala, desnuda, aparece retratada al lado de un cisne que representa a Zeus. Y uno que, vamos, creo que es de lo mejor que hay, por decir el mejor para mi gusto, es Gala desnuda mirando al mar, pero es un cuadro que, si te alejas, según instrucciones del propio Dalí, a unos 18 metros, ves los rasgos de Abraham Lincoln. Es impresionante, ¿no? Es un cuadro impresionante. Luego, para que todo no fuera surrealista, claro, en el museo hay obras de diferentes etapas de Dalí. Hay uno que prácticamente es tan, podemos decir, hiperrealista, es como una fotografía que es La cesta del pan. Tú ves ese cuadro y te da la impresión de que es una fotografía en que, vamos, que ese pan está ahí y que si quieres puedes coger y comértelo. Y ya, y para terminar, pues eso, yo hasta incluso yo tengo una reproducción en mi casa que es el autorretrato hablando con bacon asado. Todos tenemos en la cabeza aquel célebre cuadro, que es muy pequeñito en realidad, de los relojes blandos. Es la persistencia de la memoria, se llama, pero de esos relojes que vemos que están como derritiéndose. Pues Dalí hizo un autorretrato suyo en el que también es como si estuviera afectado por esa misma maleabilidad de sus relojes.
1: Pues vamos a invitar a nuestros amigos que se acerquen al museo para ver estas obras de arte en vivo y en directo y puedan pues ver toda esta percepción que indicaba según pues los metros que uno se alejase, etcétera. Así que lo dejamos así y nos vamos a acercar a la iglesia de San Pere, pues antes comentábamos de más de 1000 años de antigüedad, que además fue pues donde se casó finalmente Felipe V y donde bautizaron a Dalí, como antes nos comentaba. Este templo se halla justamente frente al museo y su campanario es el epicentro de un relato sobre brujas casi bélico. ¿Qué sucedió concretamente en este lugar?
0: Bueno, la tradición de brujas en lo que se refiere a Cataluña se centra mucho en la comarca de l'Empordà. Y se dice, se cuenta que a los hechizos que de las brujas y otros encantamientos solían deshacerse debido a la actividad del campanario de la iglesia de San Pere. O sea, las brujas, sobre todo, ¿qué es lo que hacían? Organizar tempestades para ordenar los campos, etcétera, etcétera, sus conjuros iban por ahí. Pero a la que tocaban las campanas, sobre todo a la hora del Ángelus, todo aquello se deshacía. Entonces, pues, hartas, por lo visto congregaron a todas las brujas, tanto de l'Empordà como del Rosselló, y planearon una operación a gran escala para conseguir su objetivo, que era derruir el edificio, o sea, hundir el campanario de San Pere de Figueras, claro, un estorbo. Escogieron como fecha, porque esto también tiene su simbolismo, la fecha más adecuada, la noche de San Silvestre, o sea, la última noche del año, que según las teorías brujeriles es cuando las brujas tienen un poder más grande, tienen una mayor capacidad de daño. Entonces, el campanero, que era el que siempre estaba ahí ojo a visor por lo que pudiera pasar, no podía dormir, se sube a la cima del campanario para asegurarse de que todo estuviera en orden. Y bueno, y presencia, pues, como quien dice, un raid de brujas ahí montadas en su escoba que se iban acercando, pues, con muy malas intenciones. Era un ataque aéreo con todas las de la ley, como un precedente de lo que hicieron los alemanes sobre Londres. Uh-huh. Bueno, pues entonces el campanero, pues, se puso a tocar las campanas, pero, como quien dice, a toda prisa, aquello sin perder tiempo, y fue una especie de batalla sonora. O sea, cuando las primeras brujas empezaron a lanzarse en picado, pues ahí empezaron a sonar las campanas y fue todo un combate tanto entre el ruido de las campanas y entre las maldiciones e imprecaciones de las brujas. Bueno, el campanero consiguió al final espantarlas, pero la torre quedó pues con algunas señales evidentes de que había sufrido algunos impactos. Y se decía que los que habían visto el campanario antes de 1936 recordaban que estaba pues un poco agrietado. Y estas grietas se atribuían al ataque de las brujas. A ver, la realidad es que estas grietas se debían a los fuertes vientos que sufre la población, la muy célebre tramontana. Y por lo visto esto ocasionó que el campanario tuviera que ser edificado, y por eso, en relación al resto del edificio, pues se le ve bastante nuevo. Esta es una batalla de brujas contra un campanario, es algo realmente que también tiene su punto surrealista, para que lo vamos a negar.
1: Sí, pero bueno, las campanas siguen estando allí, ¿verdad?
0: Exacto.
1: O sea, al final no se las llevaron. Se ha señalado también que el pueblo de Yers, a solo 5 kilómetros de Figueras, se trata de pues un lugar de reunión de las brujas de la Empordà. ¿Qué nos puede contar sobre la persecución contra las mismas y si era distinta, por ejemplo, con la que tuvieron que sufrir en otros lugares?
0: Bueno, para no irnos a los tiempos más medievales, que ya fue una especie de locura absoluta, hubo un rebrote contra todo el tema de las brujas a principios del siglo XVII, que fue algo generalizado en toda Europa. Entre 1616 y 1622, pues se calcula que hubo unas 400 mujeres en toda Cataluña que fueron acusadas y ajusticiadas por el hecho de ser consideradas brujas. Lo que ocurre es que, veamos, a principios del siglo XVII y durante todo el siglo XVII en sí, hablamos de una época en que hubo una crisis generalizada tanto en lo social, en lo económico y en lo religioso. Y como se trataba, y por lo que vemos, es algo que por desgracia sigue vigente, de buscar una cabeza de turco de por qué hay tales desgracias o tales otras, pues se las cargaron un montón de mujeres que en realidad solo eran curanderas o comadronas. Uh-huh. O sea, se las acusaba de delitos, por ejemplo, que mediante conjuros, que con la mirada o con alimentos y objetos embrujados, pues provocaban accidentes en el campo. Los más temidos por la población eran aquellos relacionados con fenómenos meteorológicos, o sea, pedrisco, lluvias torrenciales, heladas, niebla. Vamos, en aquella época los hombres del tiempo lo habrían tenido difícil para convencer que se trataba de fenómenos naturales. Y en Cataluña, ¿qué pasaba más en concreto en lo que se refiere a la persecución? La Inquisición no es que estuviera muy activa en lo que a brujas se refiere. O sea, la persecución a las brujas no fue una cosa tanto del estamento religioso, sino de los tribunales locales y de los señores que tenían la posesión de las tierras. O sea, quien perseguía, interrogaba, torturaba y las eliminaba, pues podríamos decir que eran las corporaciones municipales. Lo curioso es que se encargaba a una persona que podía ser un profesional, que era como un cazador de brujas, esto que ahora lo vemos mucho en según qué películas, que determinara si una persona lo era o no. Y para determinarlo, lo que hacían era desnudarla, tirarle agua bendita en la espalda, y si en el hombro le salía una señal, lo que se consideraba la marca del demonio, uh-huh, aquella mujer era acusada. Otro método era acusar de brujas a aquellas mujeres, y esto resulta un poco extraño, que no tenían pelos en las axilas, porque eso se consideraba una señal inequívoca que habían usado ungüentos para volar, porque antes se consideraba que las brujas podían volar si se untaban ungüentos por los brazos, y por lo visto estos ungüentos debían provocar la caída del vello, y por ahí se consideraba pues que eran brujas. Bueno, ahí ya pasamos a la fase de interrogatorio, se torturaba hasta conseguir una confesión, y el siguiente paso era la horca, la horca más que la hoguera. Y claro, al nivel de los mortales, no olvidemos que estamos en una época de superstición. ¿Qué hacía la gente para protegerse de las teóricas brujas? Bueno, por ejemplo, bendecían o perfumaban objetos y casas, pintaban las ventanas de azul. Yo no sé qué implicaba el color azul contra las brujas, quien lo sepa más que informe. Ponían cruces hechas con las palmas de la Pascua en la puerta. Siempre tenían pan en el cajón, lavaban la ropa interior con agua de 7 fuentes distintas y no dejaban nunca recortes de uñas ni cabellos en el suelo. Esto puede tener más sentido si pensamos que a veces, si cuando pensamos en el vudú, que siempre se hace con cabellos y cosas así, para lograr lo del mal de ojo, esto ya puede tener un sentido más tradicional. Y luego, pues otras cosas que hacían en plan de protección era ponerse la camisa al revés y, lo que antes decíamos, tocar las campanas para evitar las tempestades.
1: Pues qué interesante tomar todas estas medidas. Como vemos, pues las brujas en general estaban muy muy presentes en toda la península. Tenemos pues compañeros que han venido a Mistérica para hablar pues de todos estos juicios de brujas. Nuestra compañera Israel Espino, que siempre nos ha hablado pues de cómo están las brujas en Extremadura. Y bueno, pues me alegra en cierta manera que aquí, pues bueno, pese a todo lo que nos ha contado, pues bueno, que estas brujas no sufrieran tanto como, por ejemplo, las de Zurragamundi o las de las Paules, que está más o menos bastante cerca en el Pirineo, más o menos de Huesca. Así que dejamos atrás toda la historia que rodea a la maravillosa tierra de Figueras y ya tenemos que ir despidiéndonos, pero antes de llegar al final, no me gustaría despedirme sin preguntarle pues por sus próximos proyectos literarios. ¿Qué nos espera para todos los que queramos seguirle, pues bueno, a través de la radio o de obras literarias?
0: Bueno, yo estoy ahora en fase de terminar una trilogía sobre la guerra de sucesión, ya en los últimos años, que la estoy escribiendo, como quien dice, desde que empezó el milenio, pero que por circunstancias, claro, cuando se trata de una obra en la que te has de documentar mucho, pues cuesta de hacerse si quieres algo con cara y ojos.
1: Claro, lógico.
0: Ahora ya estamos en eso. Claro, la guerra de sucesión es algo que precisamente por esta parte del mundo nos ha marcado mucho. Por eso precisamente lo de la boda de Felipe V es algo que de lo que no se habla mucho y que no hay una constancia ni en la mismísima iglesia, porque no es algo que sea de grato recuerdo, porque el personaje no lo es. Y aparte de eso, pues yo sigo con estas cuestiones de divulgar aspectos pocos conocidos de la historia, sea tanto por radio, como ahora hago con vosotros muy a gusto, pues como también en revistas de historia, porque, bueno, hablar de lo que ya siempre es conocido, pues mira, siempre hay público nuevo que lo puede agradecer, pero yo quiero pensar de que es más agradecido pues hablar de estas situaciones como lo que hablamos de hablar o escribir sobre ellas, pues porque siempre se trata de saber más. Porque eso, de una manera u otra, implica que pues también todos seamos un poco mejores.
1: No, desde luego. Desde luego, la historia ignorada es pues una historia que hemos perdido y que cuando conocemos nos la desvelan, como esta noche, estamos tremendamente agradecidos porque no deja de sorprendernos. Pues ha sido un verdadero placer, profesor, haberle tenido esta noche en el programa y le esperamos muy pronto de nuevo pues para conocer episodios tan desconocidos como los relatados esta noche aquí en Mistérica Radio Secreta.
0: Pues gracias a vosotros por la invitación, ha sido un auténtico placer, me lo he pasado muy bien y a vuestra disposición.
1: Pues muchísimas gracias y hasta el próximo viaje.
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1: Y vamos ya con la sección Madrid Secreto. Muy buenas noches, Pedro. ¿De qué lugar de la capital de España nos vas a hablar esta noche?
3: Buenas noches, Belén. Bueno, pues mira, esta vez nos vamos a dirigir a un lugar muy céntrico y emblemático de la ciudad, y es que me estoy refiriendo al Banco de España. Y lo que voy a hacer es contarte un poquito de historia de esta entidad tan importante de nuestro país, y vamos también a ver también algunas de las joyas artísticas que atesora.
1: Supongo que nos hablarás de su cámara acorazada y de su sistema de seguridad, ¿no?
3: Claro que sí, esa es una historia muy curiosa y que vamos a desvelar esta noche.
1: Perfecto, pues vamos ya con la historia del Banco de España.
3: Bueno, pues mira, su historia se remonta nada menos que al 2 de junio de 1782 y fue entonces cuando el rey Carlos III, mediante una cédula real, fundó el Banco Nacional de San Carlos. Los objetivos eran de esta entidad eran pues servir un poco de apoyo financiero al Estado, proveer de víveres y vestuario a las Fuerzas Armadas, atender los pagos de la corona en el extranjero y otras cuestiones como combatir la usura y proporcionar crédito al comercio y a la industria. Bueno, pasan un poco los años y en 1847 se fusiona con el llamado Banco de Isabel II, que fue un banco que había surgido para hacerle la competencia, pero al final acabó absorbiéndolo el Banco de San Carlos. Y la denominación como Banco de España aconteció en el año 1856, cuando obtuvo el monopolio de la emisión de billetes para toda la península ibérica y las islas. Uno de sus avatares más importantes pues tuvo lugar en, lógicamente, en la Guerra Civil Española. Y es que debido a la fragmentación del país en dos zonas, una controlada por el ejército republicano y otra por el ejército nacional, hizo que el banco quedase dividido entre ambas, lo que dio lugar a dos entidades emisoras y dos pesetas diferentes, cosas que no se suele saber y que fueron solo reconocidas en cada una de las zonas, en cada uno de los bandos. Buena parte de las reservas de oro del banco se enviaron a Moscú, o sea, la parte, digamos, de la República, y se utilizaron para financiar la guerra. Bueno, y ya, digamos, yendo a nuestra época, otro de los cambios más importantes del Banco de España tuvo lugar con la adaptación al euro, y es que el proceso de integración europea culminó el 1 de enero de 2002, cuando, como todos sabemos, se pusieron en circulación los nuevos billetes y monedas en euros que sustituyeron a nuestras queridas pesetas.
1: Pero Pedro, después de esta historia económica de España y súper resumida que nos acabas de contar, ¿por qué no nos hablas del flamante edificio que es la sede de este banco, así como de las riquezas artísticas que atesora ahí en sus adentros?
3: Bueno, pues la historia del edificio es un poco complicada, la verdad, de explicar. Y es que, bueno, pues en el año 1882 se acordó convocar un concurso público para elegir un proyecto arquitectónico, el que mejor se adaptara a las nuevas necesidades del banco. Pero tan solo se presentaron cuatro proyectos y ninguno de ellos fue del agrado de la comisión evaluadora, por lo que se encargó a los arquitectos del banco que, tras estudiar los edificios de otros bancos europeos, redactaran el proyecto definitivo. Vamos, que como no le gustó ninguno, pues acudieron a copiar lo que había en otras ciudades. Bueno, la primera piedra del edificio se puso por fin el 4 de julio de 1884 con la presencia del rey Alfonso XII. A partir de entonces siguió pues un baile de arquitectos, o sea que, bueno, que fue una locura, hasta que el colosal edificio se terminó y fue inaugurado finalmente en 1891. Luego sabemos que en 1927 se inició una importantísima ampliación por la calle de Alcalá, según un proyecto del arquitecto del banco, José Yarnón Larro. O sea que adquirió el volumen que conocemos hoy de toda esa buena parte de la calle Alcalá, y digamos que hicieron la construcción imitando a la primera fase del edificio. ¿Qué más cosas comentar? Bueno, que este ir y venir de arquitectos, que si obras de unos, ampliaciones de otros, pues dieron lugar a lo que podemos ver hoy, este edificio tan monumental, pero muy, muy, muy ecléctico en su apariencia, ya que hay elementos modernos, pero también hay referencias neoclásicas o otros estilos arquitectónicos. A mí personalmente me gusta, pero creo que el edificio carece de una cierta personalidad. Ya me hubiera gustado a mí que hubieran pasado un poquito los años y hubiéramos entrado en 1900 y hubiera sido un edificio modernista, vamos, de primera categoría.
1: Pues tienes razón, Pedro, quizá pues eso, le falte un poco de estilo, pero claro, al ser un edificio tan grande es difícil, ¿no?
3: Sí, sí, sí, sí.
1: Uh-huh. Pero si te parece, háblanos ya de las colecciones pues que atesora el Banco de España, que creo que son de primer orden.
3: Pues sí, tienes toda la razón. Mira, el Banco de España tiene una colección de pintura, vamos, que es una cosa espectacular. Allí hay obras maestras del siglo XVII hasta nuestros días, y yo pues he sido uno de los pocos afortunados que ha tenido el placer de visitar las obras más destacadas destacadas y desde luego lo que he podido ver allí es una colección de pintura de primer nivel. Fíjate, mira, los lienzos más destacables son sobre todo la colección de los cuadros de Francisco de Goya. Y es que fueron encargados al maestro entre los años 1785 y 1788 y representan, entre otros, a Carlos III, a Francisco Javier de la Rumbe, al marqués de Tolosa, al conde de Altamira, a José de Toro y Zambrano y al conde de Cabarrús. Luego sabemos que el conde de Florida Blanca y el conde de Gausa también fueron retratados por Goya, pero estos no fueron de esa época del encargo, sino que fueron adquiridos por el Banco de España ya en el siglo XX. Y bueno, si miramos a ver qué nómina de pintores o qué retratos se realizaron en el siglo XIX, tenemos pues a los principales reyes: Fernando VII, Isabel II, Amadeo de Saboya, y luego pues Alfonso XII y Alfonso XIII, pues ya a caballo entre el XIX y el XX. Y bueno, podemos destacar allí figuras artísticas tan importantes como Antonio Esquivel o Federico Madrazo, realizando algunos de estos retratos. Y luego, bueno, si queremos nombres, aunque sean en obras de otras temáticas, no de retrato, pues podemos señalar, por ejemplo, algunas de hermano de Mariano Fortuny o, como no, de Pablo Ruiz Picasso. O sea, que estamos hablando de una colección de pintura de un nivel elevadísimo.
1: Desde luego, esto más que un banco parece un museo, pero hay algo que a mí no me encaja y es lo siguiente. ¿Cómo es posible que haya estas obras si prácticamente el lugar es inexpugnable, vamos, inaccesible bueno, no, para el resto de los mortales? Con lo cual entiendo que esos cuadros están ahí o bien para que estén un poco salvaguardados o bien para que los funcionarios que trabajan en Banco de España, que no es tu caso, por cierto, que puedan pues alegrarse la vista diariamente.
3: Bueno, esto es fruto, vamos a, hemos hablado de que el Banco de España ha sido bueno, el que albergaba la gran, mayor cantidad de dinero del país, o sea, financiaba a los estamentos estatales, o sea, que la cantidad de dinero que se manejaba pues era tremenda. Y con ese dinero se fueron encargando en su día en retratos, sobre todo, bueno, hemos hablado de los reyes, pero hay retratos de todos los gobernadores del Banco de España y de muchos otros personajes. Entonces sí que es verdad que con la historia y el ojo que tuvieron los contratistas, pues de eso contrata a Goya o a Madrazo, pues fue un puntazo. Entonces, ¿qué ha pasado? Que esa colección se atesora dentro del Banco de España y es verdad que el banco está haciendo una política de difusión y bueno, no sabría yo cómo se hace actualmente, pero sí que sé que hay periódicamente visitas y que estas visitas permiten visitar estas colecciones. Así que animo a los oyentes de Mistérica
1: a buscar esas jornadas de puertas abiertas.
3: Eso es.
1: Que nadie conoce y nadie sabe cómo encontrar.
3: Bueno, pues ahí lo dejamos, si te parece.
1: Muy bien. ¿Y qué más? ¿Qué más maravillas podemos ver en su interior, Pedro?
3: Bueno, pues el edificio en su interior, bueno, tiene una decoración suntuosa, hay unas escalinatas espectaculares, vidrieras preciosísimas y luego también tiene una biblioteca que además está decorada con un arte contemporáneo, toda blanca y que merece muchísimo la pena visitar. Desde luego, bueno, pues como decía, no es fácil, pero que nuestros oyentes estén atentos y en cuanto haya oportunidad, que se den un saltito a ver el Banco de España por dentro, que es una verdadera maravilla.
1: Bueno, querrás decir por fuera más bien, pero lo dejamos ahí. De todas maneras, vamos a la verdadera razón por la que es tan inaccesible. Y es que todavía no nos has hablado del tesoro del Banco de España. Por favor, cuéntanos cómo es su cámara acorazada.
3: Bueno, vamos a empezar por partes. Para empezar, señalar que a fecha de 2019 el banco contaba con nada menos que 9,1 millones de onzas de oro que se encuentran depositadas en sus propias cámaras acorazadas, como ahora vamos a contar, pero también, ojo, están albergadas en entidades de Londres y Nueva York. Así que tenemos repartido nuestro oro por diversos lugares.
1: Por si acaso.
3: Pero bueno, vamos a ver cómo se custodia todo esto, que es el sustento económico de la banca española. Y vamos a ver cómo es esa famosa cámara acorazada por la que me preguntabas. Mira, se terminó de construir aproximadamente en 1934, poco antes de la Guerra Civil. Y la cámara se encuentra a 48 metros de profundidad y su superficie es de 2.500 metros cuadrados. La construcción es de hormigón hormigón armado y cemento fundido, y en ella fue necesario canalizar y desviar las aguas del subsuelo a 25 metros de profundidad. Y es que ahí tenemos diversos arroyos que ahora no los vemos por las calles, pero que en su día, digamos, pasaban por superficie. Mira, está por ejemplo el arroyo de las Pascualas, que corría a lo largo de la Castellana y de Oropesa, que bajaba por la calle Alcalá, y es que es el arroyo que alimenta además de agua a la fuente de la Cibeles. El acceso, bueno, a la cámara pues se realiza a través de varias puertas acorazadas, la primera de las cuales pesa nada más y nada menos que 16 toneladas y fue fabricada en Pensilvania, en Estados Unidos. Y luego después hay otras puertas un poco más pequeñas, pero también acorazadas, de entre 15 y 8 toneladas cada una. O sea que ya para empezar, mover estas moles tiene lo suyo. Pero, bueno, las medidas de seguridad en todos los accesos a la cámara son extremas, y además de las puertas acorazadas hay rejas de seguridad, y nunca se abre una puerta sin haber cerrado la anterior. O sea que es como una especie de fases, ¿no? Se abre una puerta, entra, se cierra, se abre la otra, así hasta llegar adentro.
1: Como en las películas.
3: Y bueno, como hemos comentado en otros programas, en caso de emergencia se acciona una alarma que libera nada más y nada menos que todo el agua subterránea que está canalizada, de modo que el espacio se inunda y la cámara se conserva inaccesible. De hecho, este mecanismo no se ha utilizado jamás, ya que en los 80 años de vida de la cámara nunca ha habido un intento de robo. Bueno, pero si queremos ver en acción todos estos mecanismos y cómo podría ser un asalto a esta cámara acorazada, tenemos que esperar el estreno de la película Way Down, de Jaume Balagueró, que se estrenará en noviembre de este año.
1: Pues antes de despedirte, quería preguntarte por la fenomenología en el Banco de España concretamente, porque como nuestros oyentes ya conocen, allí al lado pues hay dos instituciones con fenómenos extraños muy conocidos, por un lado el Palacio de Linares y por otro pues la Casa de las Siete Chimeneas. ¿Qué otros casos de esta naturaleza pues se han dado en el Banco de España? Porque a verlos, los hay. Otra cosa es que no se cuente.
3: Tienes razón, a verlos, ahí los. Y bueno, vamos a hablar de que obviamente el Banco de España tiene su propio fantasma. Y esto voy a mencionar, como no, a José Luis Rodríguez Checa, que ya nos visitó hace unos programas. Y bueno.
1: Sí, para hablarnos de fantasmas de Madrid, ¿verdad?
3: Eso es. Y él, bueno, en su libro sobre los fantasmas de Madrid, pues recoge el caso de una trabajadora de servicio de limpieza que en el año 2004 se atrevió por fin a dar parte de los extraños fenómenos que había presenciado allí en el Banco de España. Y es que los archivos de los sótanos, en una habitación que estaba siempre fría, según ella contaba, pues tuvo la visión de una figura femenina vestida de monja. Pero ahí no quedó la cosa. Además de la aparición, esta testigo dio cuenta de fenómenos extraños como puertas que se abren y cierran solas, cambio de lugar de útiles de trabajo, sonidos de susurros y golpes secos, además de un archivador, que bueno, eso debió ser tremendísimo, que empezó a como si hubiera cobrado vida, y bueno, aquello se abría y se cerraban los cajones, pero bueno, eso debió ser algo de susto de los buenos. Así que bueno, pues ya sabes cómo operan un poco las investigaciones paranormales, y se ha establecido la hipótesis de que los hechos pudieran estar relacionados con un antiguo hospital, el Hospital de San Fermín de los Navarros, que en el siglo XVII estaría ubicado justamente en la finca en la que se halla hoy el Banco de España. Y también sabemos de varias psicofonías, en concreto José Manuel García Bautista Bauti ha estado por allí y ya ha realizado psicofonías que dicen cosas como Ave María o no paséis. Vamos, que el sitio tiene su historia paranormal que es buena también conoces.
1: Pues muchas gracias, Pedro, por contarnos la historia del Banco de España, de sus colecciones y su imponente cámara acorazada, y como no, también pues el de algunos de sus fantasmas. Pero antes de despedirte, comentar a todos nuestros amigos que pueden seguirte en tu web pedroortega.info, donde encontrarán información sobre este y otros muchos temas, y también podrán hacerse pues con tus libros, Crónicas del Madrid Secreto 1 y 2. Así que muchísimas gracias y muy buenas noches, Pedro.
3: Muy buenas noches.
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0: Amigos, amigos de Radio Viajera, bienvenidos a este paraíso, bienvenidos a Donosti San Sebastián, en plena época ya de verano, aunque posiblemente el podcast pues lo podáis escuchar en invierno o cuando lo pesquéis allí por internet, que todo vale. Pero lo importante es que os contemos cosas de nuestra ciudad. Hoy os vuelvo a saludar, bueno, soy Carlos Bengoa, responsable de las redes sociales de Donosti City, con mucho éxito aquí en nuestra ciudad, reportajes diarios, excursiones, planes, propuestas, visitas a museos, conocer la propia ciudad. Os saludo de nuevo desde lo alto del Monte Igeldo, este parque de atracciones Belle Époque que tenemos, y este asador restaurante, el Alaya, desde el que tenemos unas vistas únicas de la ciudad. Nos atienden además fenomenal y aquí nos pasamos toda la tarde. 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Lola Horcajo, muy buenas, te veo, Carlos, mucho por aquí en Igeldo. Ah,
1: claro, pero a ver, ¿tú cómo has subido, Carlos? Porque yo he subido en el funicular, ¿eh?
0: Sí, sí, yo suelo subir a veces andando por la parte de Reguenea, a veces en coche, pero muchas veces, casi todas, en el funicular, porque no sé por qué, yo una vez hice un artículo sobre el funicular y ese olor como, no sé si aceite, a máquinas, ahí, es que yo de crío solía decir a mis padres cuando olía parecido, huele a funicular, no sé, te tiene, pero luego, bueno, qué maravilla, es que está tal cual desde hace muchísimos años.
1: Bueno, pues ha cumplido el siglo en el año 12, en el 2012 hizo un siglo. Fue entonces, en su momento, una novedad que comentamos en otro programa, como en realidad había sido lo más novedoso que había tenido en aquel momento el Monte Igeldo cuando se funda. Arriba había un casino, un restaurante, pero el funicular era atractivo totalmente en sí mismo, ¿eh? Porque de hecho fue, en cuanto a avance tecnológico de España, fue el tercer funicular que se construye tras el del Tibidabo.
0: Eso te iba a decir, Tibidabo.
1: Sí, el Tibidabo de 1901, pero esos están ya modificados, y el de Valvidrera en 1906, ambos en Barcelona, y este fue el tercero que se construyó, y en este momento el más antiguo que queda y que está igual en perfectas condiciones, con una maquinaria evidentemente renovada, puesta en valor, perfecta. Y daros cuenta que además era de una pendiente superior a la que tenían los otros, porque es una pendiente muy fuerte la que tiene el funicular, es que lo máximo de pendiente tiene un 57%.
0: Madre mía, no nos damos cuentas, pero sí que sube.
1: Mira, estábamos hablando el otro día del ascensor que han puesto para subir en la zona esta de Ayete, que se acaba de inaugurar hace un tiempo. Bueno, pues tiene un 26 lo máximo, o sea que esto, un 57, tiene una gran pendiente.
0: Y no ha tenido nunca un incidente, no se ha llegado a parar jamás, no ha llegado a dar ningún susto, vamos a tocar madera y que esto siga así, desde hace ya 107 años, por lo que me decías.
1: Pues así es. Sí. Igual se debe a la maquinaria suiza que tuvo de la casa Von Roll, fondería del Verne, que era la que estaba haciendo esos funiculares en el momento, con una tecnología pues puntera totalmente, y que sigue funcionando. Eso no tiene obsolescencia, por lo visto, sino que sigue, bueno, funcionando perfectamente, subiendo. Dice que hay una broma, nos contaba Pascual, que fue que en este momento esta familia sigue estando en el Monte Igeldo y llevando todo este tema del funicular, que una señora una vez preguntaba que esto no ha tenido nunca un accidente, y este señor, que es muy guasón, que subía con ella en el funicular, dice: uy, claro, señora, ¿no ve usted el túnel de Ondarreta? Eso fue la vez que se salió de las vías y allí terminó. Evidentemente no, nunca ha tenido ningún tipo, tiene además un sistema de frenado, las pruebas técnicas que se hicieron en el momento fueron muy importantes, y además tiene la característica que es que con el contrapeso que uno sube y otro baja, entonces bueno, es muy especial, y bueno, solamente recorre 312 metros más o menos en 3 minutos, y en el momento de su inauguración valía 50 céntimos de peseta, el subir y bajar, y de hecho durante la construcción del edificio de la cumbre, que no es el actual, sino el que había entonces, se utilizó para transportar los materiales de la obra, por lo cual la primera cabina es más ancha. Ahora la siguiente vez que subáis, fijaros, que la primera cabina es más ancha en el funicular porque se utilizó en aquel momento para subir, se estaba todavía haciendo la carretera y vino muy bien para transportar los materiales.
0: Yo es que ya digo, parece que estoy oliendo todavía funicular esos golpes que daba el revisor o el encargado para cerrar las puertas, que
1: igual
0: sigue tal cual,
1: ruido,
0: clanca
1: igual,
0: y clanca y clanca, ya se va a poner esto en marcha. Qué sí. Bonito es el momento del cruce, el funicular que sube con el funicular que baja, y luego todo el mundo cuando baja, el turista, claro, los que ya conocemos más la ciudad quizás no, ese balcón espectacular que hay ahí como una especie de arco de piedra y ver ya las primeras vistas de la bahía.
1: Así es. Las vistas las veían desde ahí, nada más llegar arriba, y también desde el torreón, porque ese torreón, que había sido el antiguo fanal, el antiguo faro ya abandonado, cuando se hace en 1912 lo que es el Monte Igeldo, vamos a decir, con la carretera, con el funicular, lo que se hace es restaurar el torreón y convertirlo en un mirador de 360 grados, que ya colocan un ascensor para subir arriba del torreón y telescopios para ver las vistas. Eso en sí era otro atractivo. Igual ahora no es de lo que más se suele hacer al torreón, pero es muy bonito al subir también al propio torreón, que todavía te elevas más sobre la altura que ya tiene el Monte Igeldo. Y que sepáis que de primeras en 1912 no había un hotel. Lo que había fue un restaurante y un café, evidentemente siempre con las vistas panorámicas. Al año siguiente, eso era en 1912, se le eleva un piso más, y en el año 14 ya lo tenemos, que hay también el casino con unas salas de juegos, con una ruleta, una media ruleta. Teníamos otros casinos en San Sebastián, como todos muy bien sabéis, en nuestro actual ayuntamiento era el gran casino. Pero aquí en Igeldo estamos en el año 12, en el 14 ya tenemos un gran casino también.
0: Eran ya años de la Belle Époque.
1: Completamente, por eso también tenía un gran salón de bailes, por eso tenía también un teatro para espectáculos y tenía ya una sala de cinematógrafo.
0: ¿El primer gerente quién fue que te veo por ahí?
1: Pues sí, el primer gerente del casino vino de Zaragoza y fue Luis Ángel Pascual, que de la cuya familia todavía tenemos a Mariví Pascual y a Pilar Pascual, que están como responsables una del hotel y la otra del parque de atracciones, aunque esta familia ahí lleva también 100 años en el Monte Igeldo.
0: Oh, mira, curioso, se ¿sí? sigue ahí toda la familia en el podcast, en uno de nuestros podcasts de Radio Viajera, aquí en De Donosti al Cielo, nos dijiste que todo esto del Monte Igeldo fue idea de navarros, que allá por 1912 decidieron hacer una sociedad. En cambio, el hotel, has dicho ya que fue cosa de un Pascual de Zaragoza.
1: Bueno, el casino, la gestión del casino. Sí,
0: eso es.
1: Sí, efectivamente, él, en Zaragoza ya tenía diversos negocios de este tipo, tenía dos grandes cafés, con lo cual vino aquí con una experiencia y llevó el casino, y esa familia aquí ha continuado.
0: Bueno, el parque de atracciones como tal, que por cierto, se suele decir, pues es muy antiguo y tal, algo más moderno. Yo soy de los que creen que lo dejen como está, que no me toquen mi parque de atracciones de Igeldo, con su río misterioso, con su funicular, con su montaña suiza. No sé, ¿a ti qué te parece? Yo prefiero que esté así.
1: Y sin duda, yo creo que el atractivo que tiene, precisamente, otra cosa es que haya que ponerlo siempre en valor, las cosas se pueden siempre mejorar, pero conservando su espíritu y su estilo Belle Époque. Fijaros que esta sociedad Monte Igeldo siempre se fue como dando un plus. A cada año era como un plus, ¿no? Hemos dicho que empiezan con restaurante y café, y el mirador del Torreón en el año 13, en 1914 ya hacen el casino. En 1915 se les ocurre poner una pista de patinaje, que era lo más guay del momento, el skating. En el año 19 ponen un frontón.
0: Ah.
1: Pero
0: esos son los terrenos donde está ahora el parque de atracciones.
1: Eso es. Sí, en esa zona de ahí ya vamos a ver luego lo que se pone. Entonces iban poniendo más atracciones para que no fuera solamente restaurante, café, mirador, vistas panorámicas, el casino, el cinematógrafo, en la pista de patinaje, el frontón. Pero nos llega un año que fue muy decisivo en la historia de San Sebastián, que es 1924, con la prohibición del juego en la dictadura de Primo de Rivera. Entonces se cierran todos los casinos, evidentemente incluido el de Monte Igeldo. Pero Para entonces ya eran famosos los bailes, con lo cual se quita una de las atracciones que daba mucho dinero, que era el casino, pero los bailes, fijaros, me vais a permitir que os lea una cosita, como lo decían ya en este tiempo, que hablaban del baile de Igeldo. Decía que era un dancing bullanguero y democrático. Dice, allí se divierte de verdad la gente. Y se divierte, ¿cómo? Con el baile. En eso se diferencia Igeldo de los dancing elegantes, refinados, decadentes, con sommelier y maître d'hôtel. Ah. Aquí, en el Monte Igeldo, sonaba ya el fox, que lo califican de saltarín, y el fatal tango. Estamos en los años 20 y tantos y ese era el baile del Monte Igeldo. Bueno, pero a partir de entonces, que hemos dicho que hemos suprimido el casino, van a saber reinventarse. A partir de entonces se va a transformar en un parque de atracciones y tenemos que la primera atracción que llega es del año 1926, nuestra querida montaña rusa.
0: Bueno, Suiza, ¿no?
1: Bueno, es que el nombre fue Railway Montaña Suiza. Esto no se inventó aquí, esto venía y es en realidad un ferrocarril escénico que circunda el torreón ofreciendo la impresionante vista del acantilado. O sea que aparte de ser una montaña con subidas y bajadas, que yo sigo gritando alocadamente, yo no sé, yo creo que un año de estos ya me jubilo de montaña rusa, ya no me monto más porque lo paso todavía, se me sube el estómago y el corazón hasta la cabeza.
0: Vagones, su delantera con esas cabecitas, bueno, como de dragón, el hombre que va en medio ahí con la palanquita, que nunca ha sabido muy bien qué función tiene, pero las vistas del acantilado, ese es algo.
1: Es que es a la otra parte. O sea, a lo que es la subida y bajada con esa pendiente de propio de un ferrocarril, un railway de estos, son las vistas. Siempre son ferrocarriles escénicos y en este caso, desde luego, la escena no puede ser más impresionante, porque también en realidad esa vista del acantilado casi la tiene solamente desde ahí. No hay otra, el otro lado del Igeldo, ¿no? El lado norte del Igeldo. Entonces, esa atracción llegó en 1926. Y es a partir de los años 30 cuando van llegando nuevas atracciones, que algunas, de hecho, además las traen de la Exposición Iberoamericana de Sevilla, del año 30. Y, por ejemplo, llega el laberinto, que se sitúa donde habíamos dicho que habían puesto el frontón en el año 1919. Pues quitan el frontón y ponen el laberinto en la parte superior. Llega en el año 32, parece que llega el río misterioso, también con esas aspas que van moviendo, se van moviendo y vas entrando por la cueva. Eso sigue siendo tal cual.
0: Bueno, sigue igual, tiene el encanto. Alguno dice, uy, qué recorrido más cortito, pues no había nada y tal. Pero bueno, esas aspas verdes que mueven el agua.
1: A mí las aspas me
0: por el que va el circuito. Y luego el tramo ese en el que parece que vas en una barquita ahí, muy despacito por el agua y con esas descomunales vistas de... Claro. La isla, Ulía, toda la bahía de la Concha, eso es lo más fotografiado posiblemente del parque.
1: Sin duda. Junto con otra atracción que llega y que también sigue estando con modificaciones que se han ido haciendo, que es el estanque o la gran piscina para las canoas. Han ido cambiando las canoas, hemos vuelto a las canoas más antiguas, hubo una época en que estaban ahí con unos gurripatos que digo yo, o sea, pero han ido cambiándolas, aquellas que yo he conocido de niña que soltaba pop, pop, pop y un olor a fuego impresionante, pero eso le daba su encanto. Es, bueno, también lo mismo, se basa en lo mismo la gran piscina, que además ves las vistas según vas dando vueltas en tu barquita.
0: Mira, hace poco tenemos una sección en nuestro Facebook, que es Donosti City Vintage, con fotografías antiguas, y pusimos una de una atracción que ahora ya no está, pero que yo de crío la he visto, o sea, fue ver la foto y acordarme totalmente, porque ya no la recordaba, pero bueno, al ver la foto sí, de un ejercicio de fuerza donde nuestros padres cogían un coche que tenía una asa gigante pues para impulsarlo y lanzarlo hacia arriba, y si había fuerza pues daba la vuelta y bajaba haciendo aquel ruido que nos encantaba a los niños. Eso ya no está, pero era una de las atracciones para los mayores.
1: Sí, efectivamente. Fíjate que una de las cosas que hacen es precisamente que vayan también los mayores con esos, ahora nos parece que es muy de niños, pero entonces había baile y había cine, y entonces sí que se subían personas mayores, y bueno, qué mayor poder de atracción, un hombre fuerte que cogía aquel coche y lo lanzaba, si llegaba o no llegaba, era una de las atracciones muy bonitas. Todas esas atracciones van llegando en los años 30, todas esas de puestos de feria, de tirar con las bolas, todo ese tipo de cosas, son toda esa explanada que está con todos los puestitos, son años 30, y así vamos llegando a el momento en que se tira el antiguo casino que era una obra del arquitecto Luis Elizalde, se tira, y es en el año, se tira a finales del 65. Yo conozco hasta las personas que celebraron la última boda, porque era un sitio muy típico de hacer bodas, que lo vuelve a ser, pero en aquel momento, en el año 1965, en el antiguo edificio, es la última boda que se celebra en septiembre, se tira, y en el 1967 se inaugura el actual hotel que conocemos, y se incorpora efectivamente, ahora siempre decimos el Hotel Monteagudo. Bueno, pues el hotel es del año 1967. Hasta entonces sí que había habido restaurante, café, etcétera, y ya a partir de entonces es el actual hotel, también con restaurante y también con café, cafetería,
0: etcétera. Y sin duda uno de los hoteles del mundo con mejores vistas.
1: Sí, desde luego. Tiene, además, quiere conservar en sí un poco el aire de Belle Époque, lo están renovando. Uno de los comedores se llama así, Comedor Belle Époque, porque quieren recordar sus orígenes, vamos a decir.
0: Oye, ¿es cierto que hubo por aquí una osa muy famosa, que esa yo no llegué a ver de chiquitín?
1: No, porque se la llevaron, pero nos ha llegado el recuerdo, porque llegó precisamente en la época de la Guerra Civil.

0: En 1938 llegó a Igeldo la osa Úrsula. Dicen, yo he oído la historia de cómo debió ser, que fueron soldados del ejército de Galicia que cogieron a la osita cerca de Cangas de Narcea, en Asturias, y cuando, que era una osita chiquitina de 2 meses, y se la debieron coger como mascota. Y la fueron llevando con ellos los soldados pues a los distintos campos de operaciones. Pero claro, resulta que la osa creció como es natural. Y entonces, bueno, esto suponía una serie de problemas y al final, por lo visto, no sé quién sería el que la dejó en el parque de atracciones de Igeldo. Y Úrsula se pasó así 20 años. Por lo tanto, calculamos que eso, pues a final de los años 50 ya se marchó la osa Úrsula y se la llevaron al Zoo de Barcelona. O sea que la... Úrsula vivió monamente en el Parque Igeldo, no murió aquí. Y estaba en una jaula que estaba cerca de precisamente del estanque de las canoas. Ahí estaba. Cerca de donde estaban también los monos, que llegaron en una jaula en el año 1942. Hubo una jaula de monos.
1: Ah, eso lo sabía.
0: También. Los monos, ni chimpancés ni orangutanes, eran monos pequeños que vivían en esta jaula y hacían pues monadas, me imagino.
1: Y llegó a ver cine también.
0: Y el cine, además del cine cinematográfico que había desde el principio, desde el año 1914, este cine, que era, debía ser precioso y muy coqueto, resultó insuficiente cuando ya es la época, vamos a decir, después de la Guerra Civil, que ya el cine se convierte en el principal evasión que había, ¿no? Entonces, en 1942 hacen un nuevo cine con una sala de proyección de películas que está bajo la gran terraza. La anterior sala estaba dentro del propio edificio de casino. Entonces, esta nueva sala es muy grande, con 500 para como capacidad para 500 personas, ya es segura, de hormigón, etcétera. Y fijaros que el atractivo que ya había en esos años 50, vamos a decir, del Igeldo, saben dar siempre atraer, lógicamente. ¿Cómo era? Pues con el billete de ida y vuelta del funicular se te permitía el acceso gratuito a los bailes y a los cines. Con lo cual no estaba mal,
1: Bueno, no era un precio elevado, 0,50 creo que has dicho antes, que ya lo irían subiendo, pero bueno.
0: Subido, pero con el billete de ida y vuelta en el funicular, con lo cual era para pasar la tarde completa. Subías en el funicular, mucha gente entonces además no tenía coche, por supuesto, subías en el funicular y con ese precio tenías acceso al cine, que igual tenías ahí una sesión continua de esas, o al baile, si subías más acompañado o no. Muchos matrimonios se han fraguado, según me cuentan a mí, cómo se ponían muchas modistillas de Igeldo, de la zona de Ondarreta, del antiguo, me cuentan, allí íbamos, pero aquí era muy decente todo, las chicas en un lado, las chicas en otro, pero se iban haciendo los noviazgos de aquella época.
1: Un planazo. Lola, atardece ya, se ponen rosas todas las nubes, como era de esperar, y aquí estamos disfrutando de estas vistas desde Igeldo, nuestra primera parte del programa de hoy. Ahora os contamos más cosas. Muchas gracias, Lola.
0: Hasta luego, Carlos, ha sido un placer estar aquí, como siempre, en el Monte Igeldo. Y desde luego siempre decimos que cuando se inventó la expresión el incomparable marco de la bahía, pues posiblemente estaban en Igeldo cuando lo dijeron. El incomparable marco, aquí lo tenemos.
1: Y acertaron, ya lo creo que sí.

Bueno, amigos de Radio Viajera y de Donosti City, esto que acabáis de escuchar es el chistu. Es un instrumento, bueno, vamos a decirlo así, nuestro. Y pues yo tengo ganas de que sepan todos nuestros amigos, tanto los de Donosti, que muchas veces lo habréis escuchado, pero seguro que desconocéis detalles y además actividades que hacen en la propia banda de chistulares de San Sebastián. Pero sobre todo para los de fuera, ¿eh? Para los que no sabéis, pues que en esta tierra, eso posiblemente sí, pues hay grandes músicos, grandes cantantes a nivel de solistas, a nivel de coros, a nivel de grupos y músicos también. A lo largo de la historia esta tierra ha dado muchísimos músicos. Nuestro instrumento, ya digo que no sé si decirlo así,

0: grupo de... En realidad somos 10 músicos, músicos, dos profesionales, dos titulados superiores, que manejamos el chisto y otros instrumentos, y que tocamos en diferentes formatos, pues todo lo que se os ponga por delante. O sea, las obligaciones más tradicionales, con las cosas más novedosas también.
1: ¿Cuántos años como banda?
0: Bueno, la banda de Chistulares con diferentes avatares existe por lo menos desde comienzos del siglo XIX, que se tenga constancia. Antes había Chistulares municipales, pero no como banda. Uh-huh. También había Chistulares municipales.
1: Digámoslo así, al servicio del ayuntamiento para actos oficiales, para días festivos.
0: Sí, para actos oficiales, por supuesto, que eso le dan mucha importancia en aquella época, cuando surgió. Pero además de eso, para era una manera también un poco de controlar la diversión. También el poder municipal tenía mucho empeño en que la diversión fuera controlada, que no se hiciera cualquier cosa. Entonces, tenía empleados que tocaban el tamboril, tocaban, pero ellos marcaban las horas, los lugares, hasta qué tipo de música.
1: Todo evoluciona, también esto, también la banda, porque bueno, yo más o menos en pasacalles, en dianas, en días festivos, pues puedo ver un grupito de 6, de 7, pero va evolucionando eso, ¿entran más instrumentos o cómo iría?
0: Bueno, nuestro instrumento en realidad, has dicho muy bien, es nuestro instrumento, pero tiene un origen universal, como casi todos, es decir, que somos una flauta con tres orificios, que esa es su singularidad, con tres orificios produce dos octavas y media, con todas las notas, y entonces eso permite que se toque con una sola mano, y por tanto tenemos otra mano para tocar algún instrumento de percusión. Esta es una de nuestras características más peculiares. Y entonces, a partir de ahí, hay una evolución que es el tamborilero en solitario. Por eso se nos llama tamborilero, porque tocamos el tamboril, ¿verdad? Con la otra, o sea, a la vez hacemos melodía y ritmo. Y entonces hay un tamborilero solitario, luego se le empieza a añadir un dúo, luego un silbo o flauta más grande que llamamos silbote, que canta una quinta más baja. Luego se empiezan a hacer comaciones más amplias. Bueno, aquí en Semana Grande, el primer día de Semana Grande, nos juntamos aquí pues como unos 100 tamborileros, acompañados de quinteto, de metal, de una percusión grande, de muchos instrumentos, de una masa coral también grande. Y bueno, se llena un tablado enorme, ¿no? Uh-huh.
1: ¿Pero cuál sería el origen del chistú? Porque has dicho que es universal, por compararlo, por situarnos un poquito, ¿habría alguna flauta de tres agujeros parecida y con otro nombre en otros sitios? Porque yo he indagado un poquito por internet, en Asturias he visto que había algo, no sé si igual, parecido o qué.
0: No, el tamboril como tal, en algún lugar, seguramente en el centro de Europa, se descubre esa modernidad, hacia el siglo XII, XIII, esa modernidad que consiste en que una flauta que se toca solo con una mano. Y entonces es una cosa novedosa. Y esto se extiende como un relámpago por toda Europa, por los caminos habituales de romeros, ¿verdad? Por el Camino de Santiago, por la Vía de la Plata. Y luego, según pasan los siglos, pues en algunos sitios se enraiza y queda pervive, en otros desaparece. Y en concreto en la península ibérica, pues en la cornisa cantábrica ha habido durante mucho tiempo, en Asturias ya poca cosa queda, algo en Cantabria, pero la Vía de la Plata está perfectamente vigente en Salamanca, en Extremadura, hasta Huelva, en la famosa Romería del Rocío, pues en la Plaza Mayor allí al lado de la Iglesia del Rocío hay un monumento al tamborilero, que es la gran figura. Lo que pasa es que, por eso decíamos nuestro, estos instrumentos han evolucionado en diferentes lugares de formas distintas, y aquí en concreto, en el País Vasco, en el siglo XVIII, a finales del XVIII, los ilustrados vascos, el conde Peña Florida y toda esta gente que fundó el señorío de Vergara, pues tienen interés también en que este instrumento coge una cierta dignidad y lo someten a un proceso de depuración, de afinación, de que mejora el sonido, y ahí es donde surge el chisto, que tiene un tamaño concreto, una apariencia concreta, porque todavía en otros lugares de España y de Europa también se tocan, pero las flautas son más pequeñas, los tambores son más grandes, la afinación es completamente distinta en muchos casos. Por eso digo que el chisto es la variante vasca del tamboril universal.
1: Vale. Ya nos vamos situando. O sea que este mismo chisto que estoy viendo aquí ahora solo sería nuestro, sí, por decirlo así, mal y pronto. El inmediatamente más similar que tengas constancia, has dicho que había alguno por Cantabria.
0: No, el más similar en Cantabria, efectivamente. Recuerda que en Cantabria, el siglo XIX, incluso a comienzos del siglo XX, los tamborileros más importantes, había también tamborileros municipales en el ayuntamiento de Santander, por ejemplo, y en Castrurriales eran vascos, los tamborileros vascos iban allí, hacían la prueba y ganaban siempre la prueba. pero son los más parecidos a Cantabria, una pequeña zona de Castilla, Burgos, hay una zona que es bastante cercana a las Encartaciones y todos estos valles que por Orduña que penetran ahí, y luego la zona aragonesa, por Jaca, por ahí, todavía hay una costumbre muy bonita en Yebra, que se vuelven hasta unos montes siguiendo pues, por un camino precioso, una romería, y allí tocan, pues sobre todo muy parecido a este, lo hacen más primitivo.
1: Sí, me acuerdo haber estado ahí precisamente, ahí por la zona de los Pirineos, sí. Puede ser, y pues no sé si pillé una romería ahora que estoy pensando, joder, es que te diría hasta el nombre que tiene el instrumento, ese luego lo vi en alguna revista también. Bueno, así de memoria, como perdón, pito así, sin más, sí, había una banda como muy conocida que incluso me suena de un festival de las culturas, sí, ahí por la zona de Allende Gallego, puede ser.
0: En Jaca, en Jaca todavía se mantienen en vigor unas danzas que son típicas de tocar con ese instrumento, unas danzas muy parecidas a unas que se hacen aquí. O esas danzas también eran europeas, ¿verdad? Se extendían por toda Europa.
1: Bueno, mientras hablo enseguida con Jonan Sorena, que aunque se apellida igual, me habéis dicho que no tiene nada que ver, tócanos alguna cosita para volver a ilustrar, bueno, no sé, lo primero que te venga, ¿eh?
0: Sí, no, lo primero que me viene es recordar que, claro, como tocamos la flauta y el tambor a la vez, ahora no tengo el tambor a mano, pero si quieres un poquito...
1: Ah, no, pasa nada.
0: Pues son músicas de danza, ¿no? Sí. Entonces, a un pequeño...
1: A ver, ¿cómo suena?

0: Mira qué bonito, oye, qué bonito, qué alegre. Bueno, ya vemos que sirve, pues, no solo para cosas oficiales del ayuntamiento y actos así como importantes, solemnes, pues cuando entregan medallas al mérito y tal, sino que eso tiene también su carácter defensivo.
1: Sirve lo mismo para un roto que para un descosido.
0: Bueno, buena frase. John, muy buenas.
2: Arracha, León.
0: Bueno, tú eres más joven que Peter, ¿eh? Buena señal, eso da idea de que se cultiva la cantera, que también precisamente hacéis eso, ¿no?
2: Sí, por supuesto. Somos, a la vez que instrumentistas de la banda, somos profesores y sí, yo soy, bueno, de estas futuras, bueno, no sé si futuras o
1: pero te quería decir o una presentes. Cosa. Sí. John forma parte del trío Zucan, que acaba de ganar el premio de música de cámara de las Juventudes Musicales de España, que es un premio de muchísimo prestigio. Es el Chistulari, bueno, Chistulari, que tiene una mano y las dos también para tocar a ratos, todo tipo de cosas también, pero junto a un percusionista estupendo y una gran acordeonista, ese trío acaban de ganar ese premio.
0: Genial, bueno, eso me lo tengo que apuntar bien. Oye, pues enhorabuena, ¿eh?
2: Muchas gracias. Muchas.
0: ¿Esperabas una cosa así a nivel nacional?
2: No, la verdad es que ha sido una sorpresa. Bueno, llevamos muchos años trabajando con el trío en el ámbito de la música más contemporánea, más moderna, también trabajando ahí con el Chisto y creando un nuevo repertorio, y decidimos probar porque realmente el trío nos sentimos muy a gusto, a la gente le gusta, y bueno, solo el hecho de llegar a la final ya nos parecía una locura, pero ya haberlo ganado había sido una maravilla.
0: Bueno, oye, ¿desde qué año empezáis a enseñar ya a los más jovencitos? ¿Cómo les entra la afición por tocar el Chisto y no pues cosas más modernas de hoy en día como la guitarra eléctrica, estas cosas?
2: Oh, hay de todo. En la escuela de música, bueno, siempre tratamos de enseñar desde pequeños, con 7, 8 años ya vamos a las aulas de los alumnos, a que conozcan los instrumentos. Entonces, bueno, hay contactos de todo tipo. Hay gente que lo descubre allí en el aula de la escuela, hay muchos otros que nos ven aquí por la calle, nos saludan, siempre llama la atención, ¿no? Para los niños la música es algo que enseguida se pone nervioso, les altera, encima con un tambor, que es algo bastante sencillo de hacer funcionar, pero que siempre convence y gusta. Entonces, bueno, hay muchos orígenes realmente a la hora de ver a los alumnos, pero yo diría que muchos nos conocen de eso, de vernos en la calle, de escucharlo, pues, con bailes y en todo tipo de actuaciones.
1: Te quería enseñar algunas cosas que se me ocurren viendo la John. Primero, el domingo pasado, en el concierto habitual de esto, de los mediodías, hemos tenido a una porción de alumnos, no sé cuántos, 8 o 10, algunos muy chavalitos que están estudiando en la escuela de música y de vez en cuando les traemos a hacer prácticas y vienen encantados, ¿verdad? Claro. Pero la otra cosa, respecto a esa pregunta, es que no hay ninguna contradicción entre ambas cosas. Muchos de los chistulares jóvenes que hoy en día colaboran con nosotros en mil cosas tocan el Chisto en la banda de su pueblo, tienen una agrupación que tocan con nosotros, ¿sí? Y luego pues tocan la guitarra en un grupo que te puede, Aitor Paola, por ejemplo, ¿no? Tiene un grupo de los rock de lo más duro que te puedes imaginar. Bueno, los Alocena, por ejemplo, que son, uno de ellos toca con nosotros el bajo eléctrico y es un chistulari formidable, pero es que los tres hermanos que son chistularis y los tres son músicos profesionales, pero es que además chistularis, uno es profesor de percusión en Musiquene, el otro ha tocado en los grupos más famosos, en Egan, en Aquelarre, en tal, y otro está aquí tocando el bajo eléctrico muy a menudo, ¿no?
0: Bueno, hace poco vi, precisamente en el Salón de Plenos del Ayuntamiento, a una orquesta de jazz que han hecho para jóvenes, EIJO, Euskadiko Internacional Jazz Orquestra, que me encantó, porque eran chavales de, no sé, 15 o 16 a 20 años. Y bueno, o sea, el nivel fue espectacular. A mí se me pusieron los pelos de punta. Hubo un momento que alguien introdujo un Chisto dentro de una pieza que tocaron, pues acompañada de los saxofones, los elementos típicos de un jazz, encajaba perfectamente, me encantó. No sé si estabais, visteis, habéis oído.
2: Yo he visto vídeos, no pude estar allí. Si no me equivoco, ha sido Carlos Sagi quien ha hecho los arreglos para la EIJO. Sí, realmente Carlos lleva años también trabajando pues esto, con el folk, el jazz, mezclando estos timbres, y realmente sí, bueno, también lo que hablaba antes Peter, y ha habido muchos años de trabajo sobre el Chisto para mejorar afinación, mejorar sonido, y realmente ahora estamos con un instrumento que, aunque nosotros aquí podamos estar trabajando a veces como banda tradicional, pues eso, otras veces estamos con el piano, estamos en grupos de muchos instrumentos, incluso el Chisto se ha oído muchas veces en la orquesta. Entonces es un instrumento realmente versátil que nos permite pues eso, estar en el jazz, estar en la música clásica, en la tradicional, en el folk, en la contemporánea.
1: Tienes una flauta Pues alguna vez decir alguno, en cuanto comenzamos con todo este proceso, joder, eso es una flauta, no es una chistu. Lo que pasa es que hubo una época de crisis importante del instrumento. Sí. Al comienzo del siglo XX y la posguerra, y los chistus eran, los instrumentos eran malos, los instrumentistas también, y entonces la gente pensaba que se tocaba mal, se oía mal, que tenía que sonar así, ¿no? Y decían, uy, si tocabas bien, decían, suena a flauta, hombre. Es que el chistu es una flauta, no es un trombón, es una flauta, así debe sonar, ¿no?
0: Oye, ¿cómo es una hoja de ruta vuestra, no durante el día, entre semana? Pero bueno, más de fines de semana, porque yo os veo muchas veces por la calle, o sea, en actos, en simplemente pasacalles, o sea que al final hay muchos sitios donde tocar.
1: Sí, bueno, hay de todo, ¿verdad? No son no regular, pero por ponerte un ejemplo, este fin de semana pasado nos juntamos a primera hora para ensayar, pero ya para las 12 estábamos tocando con el sábado por la mañana, con la Cantujira, que es ese grupo numeroso de gente que pasea por las calles cantando canciones populares. Entonces nosotros vamos por el camino tocando y luego les acompañamos en las canciones. Luego a la tarde vinimos aquí a la plaza y tuvimos romería, o sea, para que la gente baile y tal y igual, y bueno, se bailó. Y el domingo a primera de la mañana, todo esto con un tiempo, por cierto, de perros.
0: Sí, joder, sí.
1: Y el domingo a la mañana tenemos Diana, pero en vez de tocar en las calles del centro, pues fuimos a Morlans, que eran las fiestas de Morlans. Y entonces allí tocamos. Cuando acabamos de tocar a la Diana, vinimos aquí, ensayamos con este grupo de chavales que te he dicho que vienen a hacer prácticas, e inmediatamente después el concierto. O sea que, vamos, fue intensivo, casi nos quedamos a dormir aquí.
0: Bueno, y ahora, como todo evoluciona, decía hace un rato, mezclado con el turismo, porque hacéis los jueves ahora, de cara a los turistas, pues una actividad en los bajos de lo que era el antiguo Ayuntamiento de San Sebastián. El Plaza de la Constitución, hay un sótano ahí donde se suelen hacer ruedas de prensa, bueno, eventos y tal, y que de cara al turismo que habéis montado, John.
2: Bueno, pues un concierto que ya lleva varios años, pero funciona muy bien para mostrar lo que es el chistu y una breve historia, con un concierto breve de 35-40 minutos y con muchas risas, pero siempre también con un aspecto serio y profesional de la música, en el que mostramos pues cómo fue esa creación del chistu y ese desarrollo, ¿no? Desde ese primer chistulari que puede empezar a tocar él solo, a los dúos, la creación de las bandas tradicionales con dos chistus, ese silbote o chistu un poco más grave y el atabal, y las diversas combinaciones y diversos repertorios que luego han podido ir surgiendo, pues melodías de pastores, melodías de conciertos, minuetos, bailables, pues mostrar un poco la diversidad de nuestros papeles, esa multitud de trabajos que podemos llegar a desempeñar, tanto a los de aquí, porque muchas veces los mayores turistas estamos aquí mismo, pero también dirigido a eso, a esa gente que nos visita y quiere conocer parte de nuestra cultura y de nuestro instrumento.
0: Oye, muy bien, pues un placer. Antes me has dicho, Peter, que tenías el antiguo himno de San Sebastián. Puede ser, sí. Pues ya para cerrar, lo vamos dejando ahí.
1: Esto requiere una pequeña presentación. El antiguo himno de San Sebastián, del santo San Sebastián, lo tocaban los tamborileros municipales cuando se iba el día San Sebastián hace muchos años, ¿no? Esto es el siglo XVIII, XIX, se iba en procesión el día de San Sebastián desde Santa María, con una reliquia y tal y cual, que tiene una historia muy curiosa, se pierde, aparece, desaparece, hasta la iglesia de San Sebastián del Antiguo. Y se iba por la Concha, que entonces no era lo de ahora, tenía unos vericuetos y como hacía mal tiempo, pues era muy difícil pasar. Bueno, y los tamborileros iban en primer lugar tocando. Esto era también muy típico de las procesiones, que fueran tocando. Y se tocaba este himno. Más tarde, cuando Sarriegi hizo el suyo, pues entonces claro, este se quedó arrinconado. Pero nosotros lo seguimos manteniendo, los tamborileros. Y hace, bueno, hemos mantenido durante muchos años, siempre. Y hace unos años, no sé, 10 o así, pues empezó a coger fuerza otra vez. Hicimos un pequeño impulso y ahora se tocan las tamborradas, etcétera, ¿no?
0: Pues mira, algo que desconocía. Vamos cerrando con el himno, dejo yo ahí el micrófono.

0: Venga, hoy cogemos nuestra gaviota, nos va a llevar hasta Soria. Queremos un poquito conocer lo que es aquella tierra que queda relativamente cerca desde San Sebastián, pues quizás a un par de horas en coche, poco más. Vamos a hablar de esa bonita tierra con uno de los técnicos de turismo en la Diputación Soriana, Alberto Abad, muy buenas.
1: Muy buenos días, muy buenas.
0: Bueno, pues aprovechamos que estamos aquí contigo para que nos digas en Soria qué es lo primero que veríamos.
1: Pues si llegáis desde San Sebastián, pues lo primero que veríais sería unas montañas macizas que podéis entrar o bien por Piqueras o bien por la zona de Ágreda con el Moncayo. Entonces, la entrada desde San Sebastián siempre montaña, verde. Mucho bosque, y una vez que se entra en Soria, pues lo que ya entraríamos en una diversidad geográfica tremenda. Tenemos 10.000 kilómetros cuadrados y, como he dicho, tenemos el espacio forestal más extenso de toda Europa, de toda España. Luego tenemos lo que son los típicos parameras castellanas y también tenemos zona de ribera del Duero, vegetación, humedales. Es decir, 10 kilómetros cuadrados con mucha diversidad geográfica. Podemos encontrar de todo, absolutamente de todo.
0: Por ejemplo, quizás el más conocido, la ruta más conocida a nivel turístico pueda ser el Cañón del Río Lobos.
1: Sí, sí, tenemos dos grandes conocidos, dos grandes estrellas. Uno es el Cañón del Río Lobos, ¿no? Que es, y luego otro es la Laguna Negra con los Picos de Urbión, ¿no? Son dos parques naturales, uno muy distinto al otro. Otro es más estilo mediterráneo, con sus cañones, con sus sabinares. El otro es más tipo vegetación alpina, con sus pinares, la Laguna Negra está ahí, el nacimiento del río Duero. Es decir, son dos parques naturales, pero muy diferenciados el uno del otro. Tenemos gran diversidad de un parque a otro, a pesar de que únicamente le distará unos 30 kilómetros de distancia.
0: Bueno, en estos momentos en general, a nivel turístico, ¿cómo estaría Soria? ¿Están respondiendo bien las expectativas? ¿Se acerca mucha gente a conoceros?
1: Pues estamos experimentando un crecimiento de un 10, un 12% anualmente, que eso es muy bueno. Es decir, la gente cada vez se anima más a desplazar a Soria, nos están conociendo más y sobre todo la gente está apreciando y valorando más el turismo que puede ofrecer Soria. Es decir, un turismo no masificado, un turismo basado en tres pilares fundamentales, que es la naturaleza, que es el patrimonio y que es nuestra gastronomía. Y luego, a partir de ahí, pues cualquier experiencia se puede realizar ahí, desde senderismo, bicicleta, deporte acuático. Es decir, la gente está buscando un destino de calidad y huir un poquito más de lo que son las grandes masificaciones, turismo de masa. Hoy por hoy la gente está buscando pues un turismo de fin de semana y de puente. Estamos intentando romper con esa estacionalidad, de sobre todo de lunes a viernes. Que tenga oportunidad de viajar de lunes a viernes, se lo aconsejo. Va a encontrar una Soria auténtica, una Soria desconocida, una Soria tranquila, es decir, la Soria que viven los sorianos. Los fines de semana pues está un poquito más masificada por el tema de turismo, que cada vez afortunadamente está respondiendo.
0: Tenemos tendencia a identificar Soria con el frío, aunque frío puede hacer en todas partes, sobre todo en invierno. Turísticamente, en invierno, ¿qué ofertas habría o qué opciones?
1: Pues mira, afortunadamente lo que es el frío no es un enemigo, ¿eh? El frío puede ser un aliado, ¿no? El frío en Soria hace frío, evidentemente, pero el frío las hace a las 5, a las 6 de la mañana, es cuando hace cuando hace sol. Pero luego, a medida que va amaneciendo el día, tenemos luz solar y cuando sale el sol no hace tanto frío. O sea, podemos encontrar en pleno invierno con 4, 5, 6 grados positivos, sin ningún problema, con un frío seco, te abrigas, ¿eh? Y puedes aguantar perfectamente el frío. Y luego, pues, el invierno, me estás preguntando qué ofrece Soria de invierno. Pues mira, en estos momentos, Soria, nos estamos en invierno con un producto turístico que es la gastronomía. La gastronomía, y estamos basados en la trufa. En la trufa. Estamos trabajando mucho con la trufa. Aparte de lo que es la gastronomía de la trufa, estamos realizando ferias de la trufa, tenemos jornadas gastronómicas de la trufa, nos estamos moviendo con circuitos de la trufa, tenemos experiencias con la trufa, con la caza de la trufa con perros, circuitos de trufa, actividades, todo lo que relaciona en la trufa. Otro gran producto que tenemos es las jornadas gastronómicas del cochino, del burrey, de la matanza, del cerdo, ¿no? Que está, pues yo creo que unos 12.000 personas se acercan todos los años. Y tenemos un pequeño punto, un punto de nieve que se puede realizar esquí, un remonte de esquí alpino que es muy modesto, de unos 500 metros, muy modesto, para principiantes, para aprender está muy bien, pero ofrecemos todo lo que es la Sierra Rubio, actividades relacionadas con la nieve, como puede ser esquí de fondo, esquí de travesía, raqueta de nieve, moto de nieve, excursiones con perro, etcétera, etcétera. en Soria se pueden realizar actividades en invierno. Aparte, tenemos un magnífico balneario, que en invierno no está tan masificado como en otra época del año, y tenemos cuevas. La espeleología, sabemos que la temperatura en las cuevas es constante todo el año. Hay una cueva que es la Galea, en el cañón del río Lobos, que se puede visitar con la misma temperatura tanto en invierno como en verano.
0: Sabrás que aquí en San Sebastián la gastronomía es top ten, cara, eso sí es verdad. Si vamos a Soria, por ejemplo, un día y disponemos, vamos a poner, de 100 euros, tendríamos un hotel acogedor, ¿qué iríamos a comer? ¿En qué precios podríamos movernos? A ver.
1: Pues mira, el abanico de precios va desde los menú, el típico menú que puede ser de los 11 euros, hasta un menú de un Michelin, una estrella Michelin, que solo tenemos dos, uno en Navalén y otro en Soria Capital, pero los menús de estrella Michelin depende del vino que escojas, que elijas, ¿no? Pero sí, pueden estar entre los 60 y los 80 euros, no más. Entonces tenemos ahí gastronomía, la típica gastronomía castellana, ¿no?, basada en carnes buenas, en carnes como el cordero, como la ternera, el cerdo, como es lógico, el animal doméstico que teníamos y gastronómico por excelencia, y en estos momentos hasta el 31 de marzo, desde diciembre hasta el 31 de marzo, nos estamos moviendo mucho con el tema de la trufa, ¿no? La sí, trufa, sí. Eso es la jornada de la trufa ahora.
0: Ella es más cara, ¿no? Pero bueno, la trufa sabrosísima, ¿eh? Yo una vez probé, tengo que reconocer que es el que no conozca el mundo de la trufa, vamos, ya se está poniendo las pilas.
1: Los menús que te estoy diciendo, la trufa, pues suelen oscilar entre los 30 euros, un restaurante normalito de Soria, 30-35 euros, hasta los estrellas Michelin. Los estrellas Michelin ahora son 80 euros. El que le guste la trufa, pues ahora de 60 a 80 euros en los estrellas Michelin, hasta el 31 de marzo. Luego se acaba la trufa, es decir, es un fruto de temporada, hasta el 31 de marzo. Y luego, pues el resto del año, pues lo que son nuestras verduras, nuestras carnes, y a partir del otoño, como es lógico, nuestra referencia gastronómica alguna, que son las setas, la micología. Yo creo que en ese aspecto Soria somos un referente gastronómico, con las setas, con los hongos, con los parrachicos, que son ahora, los parrachicos empezarán ahora. Es decir, la seta de alguna forma está presente todo el año, pero a la fuerza empezaremos a partir de octubre, que casi todos los restaurantes de la provincia de Soria se vuelcan con la jornada de las setas. Están especializados, tenemos restaurantes especializados en las setas. Gastronómicamente hablando, no nos podemos coger. De alguna forma también ha influido mucho la cercanía que tenemos con San Sebastián, lo que es la nueva cocina, ¿no? La cocina de autor, la cocina gastronómica vasca, porque es una escuela que en Soria ha calado mucho, muchos, muchos, muchos. Yo creo que la inmensa de los restauradores de Soria se han formado aquí en San Sebastián.
0: Bueno, pues nos has vendido súper bien, Soria, así que todos nuestros oyentes, que al final por internet se llega a todas partes del mundo, y de hecho en poco tiempo ya está llegando radioviajera.com a muchísimos rincones, pues han hecho una idea fenomenal de lo que nos podemos encontrar en Soria. Muchas gracias, Alberto.
1: Muchas gracias a vosotros y os esperamos allí, en Soria.

Pues nada, amigos, hasta aquí nuestro podcast de hoy, nuestro programa que emitimos desde San Sebastián, de Donosti al cielo, aquí con todos los amigos, todos los blogueros y todos los viajeros de Radio Viajera. Hoy hemos tenido oportunidad de conocer más detalles sobre la historia de Igeldo, ese magnífico parque de atracciones Belle Époque que tenemos en ese monte, uno de los montes, mejor dicho, que domina la ciudad, el parque de atracciones con mejores vistas del mundo. Pues bueno, ese trenecito misterioso, esa montaña suiza que sube y baja, literalmente colgada de unos acantilados, pero siempre con unas vistas sencillamente increíbles de nuestra ciudad. Y precisamente de la ciudad hemos conocido uno de los instrumentos clásicos y típicos nuestros, el chistu. Y además de la mano de un gran maestro, Peter Ansorena, que no solo es quien dirige la banda municipal de Chistulari, sino que es un conocido payaso, una persona que ha hecho felices a todos los niños y a los que ahora somos mayores, sin ninguna duda. Los dos temas estrellas de nuestro programa de hoy, en el que también nos fuimos hasta Soria. Nos podéis seguir en nuestro blog donosticity.org. Estamos en todas las redes sociales, en Facebook, en Twitter, en Instagram, en LinkedIn y en YouTube. También salimos de cuando en cuando con los amigos de Teledonosti, con una sección dedicada a los viajes, planes, rutas para hacer el fin de semana. Donosticity.org, ahí tenéis infinidad de rutas y de planes para hacer solos o en familia, galerías fotográficas, lo mejor en definitiva de nuestra ciudad. Y sobre todo, no olvidéis que hay un aspecto que valoramos mucho, y es que nos contéis vuestros viajes. Muchos amigos ya lo han hecho, nos han hablado de Argentina, nos han hablado de Chile, nos han hablado de Tenerife, aquí mismo, de Formentera, otra de nuestras islas, nos han hablado de Alemania, nos han hablado de las minas del Potosí. Bueno, pues esto es gente que conocemos y que está dispuesta a contarnos su viaje. Lo podéis hacer entrando en nuestras redes y entablando comunicación con nosotros. Desde Donosti y San Sebastián, un saludo de los amigos de Donosti City, un saludo de Carlos Bengoa. ¡Agur!

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1: Son las 12 de la noche y 54 minutos.

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2: Amigos de Radio Viajera, ¿qué tal estáis? Bienvenidos a San Sebastián. Esto es De Donosti al Cielo, el podcast de las redes sociales de donosticity.org. Espero que os hayáis bajado ya a estas alturas esta maravillosa app Radio Viajera, en la que podemos dar muchísimas vueltas al mundo entero a través de los mejores podcasts de viajes, a través de los mejores blogueros de viajes. Os voy a llevar en esta oportunidad hasta Idiazábal, cuna del queso, denominación de origen de Idiazábal. Vamos a conocer con Olatz Aramburu el desarrollo, las visitas guiadas que hacen en una de las queserías más importantes de todo el Goierri, la quesería Aramburu. Os voy a dejar con esta entrevista que realizábamos en nuestro programa Guipúzcoa Plan con los amigos de Habla Radio San Sebastián.
3: Hay que hablar también de quesos y de quesos de Idiazábal, denominación de origen. Es que, bueno, aquí hablar de quesos pues es hablar de Idiazábal, que por cierto también es un pueblito de esos con encanto de los que ya hemos hablado muchas veces en nuestro blog, ahí con las montañitas de Lachur, Achauri, Santa Bárbara, su monumento al pastor, la iglesia del señor San Miguel. Tiene un parque botánico y Idiazábal, vamos, que no es solo queso, digo esto para que no veáis que no solo es queso. Y luego casas señoriales de estas de estilo indiano. Olatz Aramburu, muy buenas.
4: Buenas tardes.
3: No sé si me he ido por los cerros de Úbeda o qué, o en alguna cosa me he equivocado.
4: No, has dicho bien.
3: Controlas bien Idiazábal, claro.
4: Bueno, yo soy de Zerain, porque las ovejas tenemos en Zerain y mis padres son de Zerain, y la quesería tenemos en Idiazábal.
3: Pues mira, te voy a decir que mi pueblo referente de postal, de juguete, de estarse ahí a gusto una tarde, fuera de los de la costa, que igual son un poco más pintorescos, los Guetaria y compañía, es Zerain. Antes he hablado, creo, de la bolerita esa que hay ahí.
4: Sí, la bolera.
3: Y me encanta ese rinconcito, menudo privilegio Zerain, ¿eh?
4: Sí, las minas también son muy bonitas.
3: Sí, bueno, y hay que meterse un poquito más hacia la montaña, esas montañas de minas. Bueno, que sería Aramburu, donde no solo elaboráis queso, sino que hacéis también visitas guiadas y estas cosas.
4: Sí, elaboramos el queso, también vendemos al público y hacemos visitas guiadas. Que este año estamos un poco más flojos, pero ahí seguimos.
3: Bueno, dinos, si entramos a una visita guiada, ¿qué vemos? ¿El tipo de casa o caserío que es? Ya una vez dentro, pues ¿cómo elaboráis el queso?
4: Tenemos dos tipos de visitas. Una visita es más corta, ahí enseñamos a través de un vídeo, con las imágenes del vídeo, explicamos todo el proceso de elaboración del queso Idiazábal. Luego vemos las instalaciones donde hacemos el queso, donde tenemos las cámaras de maduración, el envasado, y terminamos con una cata de 4 quesos y 2 cremas. Acompañado con sidra, chacolí, vino, agua.
3: La cata es importante siempre en todos los sitios.
4: Y la otra visita es un poquito más larga, unas 2 horas, 2 horas y cuarto, y es más entretenida también, porque hacemos queso como se hacía antiguamente. Entonces cogemos leche en un cubo y en otro cubo más grande ponemos agua caliente y calentamos a baño María. Luego ya a los 30 grados, el queso de Idiazábal se elabora con leche cruda, entonces a los 30 grados echamos el cuajo. Con el cuajo dejamos coagular.
3: El cuajo, me quedé yo sorprendido, porque bueno, muchas veces a la mamá en casa pues le veíamos echar ahí para hacer la cuajada. Me parece mentira, de ese cachito así pequeñín que entra en la uña de un dedo, pueda salir todo aquello, madre mía.
4: Sí, nosotros utilizamos el cuajo natural, que son los cuajares de nuestras corderas. Entonces, con el cuajo se va coagulando la leche durante 30-40 minutos y en ese rato, en la visita, vemos el proceso de elaboración, pero con el vídeo. Entonces, explicamos mediante el vídeo, con las imágenes, todo el proceso de elaboración Ya cuando se termina el vídeo, hacemos nuestro quesito. Ya como está la cuajada coagulada, cortamos, hacemos el recalentamiento, metemos el queso en el molde antiguo también de madera, llevamos a la prensa de madera, todo como se hacía antiguamente. Y luego seguimos con la visita de las instalaciones, vemos las cámaras de maduración y terminamos con la cata. Con la cata de 4 quesos y 2 cremas.
3: Para los puristas, hoy en día pues se ven esas grandes maquinarias, vamos, como que pierde la elaboración del queso su encanto. Pero lo llegáis a hacer tal cual, me has dicho, en aquellos años, vamos, las ovejas en Zenain, me dices, ¿no?
4: Sí, pero ahora en Idiazábal también tenemos un pequeño rebaño y la gente puede ver en dónde está, cómo son,
3: vale,
4: las ovejas,
3: las ordeñas y tal.
4: Las ordeñamos en Zerain. En Idiazábal están como un poquito más exposición para ver cómo es la oveja, el tipo de oveja es, que tiene mucha lana, la lana hay que cortar. Explicamos un poquito también cómo es el proceso de la oveja.
3: ¿Y qué volumen de quesos tendríais en plan exportación? Porque se sigue sacando mucho queso por ahí fuera.
4: Sí, pero nosotros aquí fuera no sacamos el queso. Todo vendemos a nivel nacional, que elaboramos unos 18.000 kilos de 18.000 quesos, que en kilos unos 20.000 kilos.
3: Hay otras queserías también en la zona, no solo la vuestra, estáis todas agrupadas dentro de, bueno, no sé cómo llamarlo.
4: La denominación Origen Idiazábal, que abarca todo el País Vasco y Navarra, excepto la Valle de Roncal. En Idiazábal estamos 3 queserías.
3: Pues muchas gracias, Olatz.
4: Muy bien, gracias a vosotros.
3: Joder, a mí tengo que reconocer que el queso es una debilidad mía, ya te lo dije en su momento, pero desde que en los picos de Europa, salvando las enormes distancias, a mí es que además cuanto más fuerte, mejor, ¿eh? Los picos de Europa, que os voy a decir, del Gamonal y del Cabral, de estas historias.
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0: Estamos estrenando la temporada 4 y quienes nos seguís ya sabéis que esta sintonía indica que llegan los turistas con puñetas. Pero también sabemos que en esta nueva temporada se estrenan nuevos seguidores y a ellos vamos a dedicarles los primeros minutos de esta sección. Los turistas con puñetas, cuyos mini podcasts por sí mismos ya superan las 5.500 descargas en iVoox, no merecen menos. Bienvenido al Viajero Occidental y a Radio Viajera, una temporada más, a José Juan Picos. ¿Cómo te encuentras y qué nos cuentas, José Juan?
1: Pues de regreso, como todos.
0: Septiembre es lo que tiene.
1: Sí, todos los viajeros lo saben.
0: ¿Y qué nos vas a contar hoy?
1: Pues lo que os cuento es que el comienzo de la cuarta temporada del Viajero Occidental es un buen momento para recordar por qué este programa tiene una sección llamada Turistas con Puñetas. Estoy seguro de que nuestros oyentes más fieles nos disculparán esta forma de dar la bienvenida a los muchos seguidores que el programa ha conseguido este verano gracias a los podcasts de Radio Viajera y al tiempo que la gente que estaba de vacaciones ha tenido, claro, para escucharlos. Empecemos por el título. En la segunda mitad del siglo XVIII germina la semilla de un tipo de viaje sin ánimo de conquista, peregrinación o comercio. Hablamos del puro placer de viajar, que se convirtió en una forma de ocio popular en el siglo XIX. Esta popularización se debió, entre otras razones, al aumento de la prosperidad en Occidente, al ascenso de la burguesía, al vapor y a las primeras guías de viaje. Pero volvamos al siglo XVIII, que fue el de las puñetas en el vestuario y para España el de las plumas puñeteras de los viajeros británicos, cuyas compañías comerciales codiciaban el imperio hispánico. De ahí el título de la sección, Viajeros con puñetas, es decir, británicos puñeteros del siglo XVIII sueltos por la España de Carlos III. ¿Y cómo llegaron a la península aquellos súbditos de la pérfida Albión, enemiga irreductible de la corona española? Pues en barco, claro, porque aún no existía Ryanair, suerte que tenían ellos. Bueno, ahora en serio. Los grandes señores ingleses de finales del XVII empezaron a enviar a sus herederos a darse un garbeo por el continente. El objetivo declarado era completar su educación, pero la agenda oculta era esta otra: informarse sobre enemigos, competidores y presas. Los enemigos eran España y Francia, claro. Los competidores, las Provincias Unidas, para entendernos, Holanda. Y las presas, Italia y sobre todo Grecia, a la que saquearon para decorar con reliquias antiguas las mansiones de los nuevos ricos británicos. Aquella especie de rito de paso recibió el nombre de Grand Tour, de ahí que fuesen llamados touristes o turistes. Es decir, ellos fueron los primeros turistas que recibieron este nombre. Hablamos de un viaje que para aquellos herederos de las grandes riquezas británicas duraba meses, a veces años, en los que recorrían Francia, el Sacro Imperio Romano-Germánico y, sobre todo, Italia. Algunos incluso llegaron a Grecia. Digo que el Grand Tour fue el germen de los viajes del siglo XVIII porque en la segunda mitad de la centuria los jóvenes herederos tuvieron que compartir la experiencia con militares, comerciantes, científicos, libertinos y clérigos instruidos. Es decir, el Grand Tour fue solo una manifestación más de la fiebre viajera del siglo XVIII en la Gran Bretaña. Ese fenómeno entró de lleno en su época, es decir, la Ilustración. El sueco Carlos Linneo estaba catalogando la naturaleza. Como si fuera un Adán con peluca empolvada, el botánico volvió a ponerle nombre a los animales y a las plantas, en latín, claro, pero también se lo puso al ser humano, Homo sapiens. En el ánimo de los viajeros ingleses estaba el clasificar a los europeos por su forma de gobierno, su poder comercial, su potencia militar, sus vías de comunicación, sus creencias y sus costumbres, por muy anecdóticas que fueran o que les parecieran. Es decir, el Grand Tour era una herramienta para catalogar a la civilización o a la barbarie en Europa que ponía el conocimiento al servicio de la hegemonía mundial de Inglaterra. Nuestros turistas con puñetas no se presentaban como aventureros ni conquistadores, sino como ciudadanos civilizados que observaban el paisaje y al paisanaje sin alterarlo, o eso decían ellos. Eran viajeros sufridos y humildes que en nombre del progreso tenían que soportar los inconvenientes de un continente que consideraban menos civilizado. Pero llegó un momento en que entre ellos se desató una pugna por llegar el primero a lugares inexplorados, por eso cayeron sobre España. Fue en tiempos de Carlos III cuando los más audaces eligieron como destino una nación que, en palabras de Voltaire, era tan desconocida y bárbara como el corazón mismo de África. No es que despreciaran solamente a nuestro país, ni mucho menos. Como todo buen turista, los británicos salían a comparar y a concluir que no había nada tan civilizado como su isla. Lo que pasa es que tomaron a la España de Carlos III, su principal competidora en la hegemonía mundial, por una cobaya de laboratorio, tal y como nos cuenta el viajero Andrés Jardín. Naciones tan cargadas de males invitan a la especulación política. Aquí podemos estudiar el mal gobierno y seguir toda la cadena de sus perniciosos efectos. A lo largo de las tres temporadas anteriores de El viajero accidental, hemos conocido al mencionado Jardín, que terminó de cónsul británico en La Coruña y que, como su compatriota William Dalrymple, era militar y espía. Y también hemos sabido de las peripecias del clérigo anglicano y médico Joseph Townsend, o las aventuras del disipado dandy William Beckford, un enamorado del fandango, y las del futuro presidente norteamericano John Adams, que aún era súbdito de su graciosa majestad cuando atravesó el norte de la península. Recordemos algunas de las opiniones de esos turistas con puñetas. A Jardín lo escandalizó la lujuria de los españoles y, sobre todo, de las españolas. «El vicio campa a sus anchas en España», dijo, «descarnado, sin el freno de los hábitos y matices de otros países», él quería decir de otros países civilizados. El capellán diplomático Edward Clark, por su parte, criticó la pereza peninsular. Sí, hemos oído bien, la pereza. Este pueblo se opone por naturaleza al esfuerzo y al trabajo. Demos a un español una capa, un sombrero y una espada, algo de vino y un mendrugo y ya no pensará en trabajar. El reverendo Townsend se fijó especialmente en la Inquisición. Ningún tribunal tiene tanta facilidad para descubrir la verdad, no respeta plazos ni formas, puede despertar y levantar a los sospechosos en medio de la noche, los puede interrogar a quemarropa, aterrar su imaginación, alentar sus terrores y atormentar su cuerpo. Y por fin, otro turista pionero, Christopher Hervey, criticó el orgullo de los españoles. Su concepto tan elevado de sí mismos les impide dedicarse al comercio y a los oficios. Pues de eso va, turistas con puñetas, y seguiremos a lo largo de esta temporada conociendo otras opiniones de otros viajeros sobre nuestro país en aquel siglo XVIII. Si conocemos hoy sus opiniones sobre España es porque las publicaron con bastante éxito al volver a su isla. Nació así toda una literatura de viajes que desembocó en las primeras guías de los años 30 del siglo XIX. Por cierto, aprovecho yo este comienzo de temporada y de regreso de muchos viajeros a sus hogares y trabajos para recomendarles la lectura sosegada de una de mis obras. Es el ensayo, dicen que divertido y documentado, sobre los viajeros ingleses del 18 en España. Se titula Brexit con puñetas, ingleses por España en tiempos de Mari Castaña, y está a disposición de todos los oyentes del Viajero Accidental, en Amazon.
0: Una lectura que sin duda recomendamos desde el Viajero Accidental y desde Radio Viajera, porque merece la pena. Hemos dado el pistoletazo de salida. Muchas gracias, José Juan. Nos escuchamos en 7 días.
1: Gracias a vosotros y volvemos a oírnos en 7 días y a que nuestros oyentes, vuestros oyentes, nos soporten de nuevo.
0: Eso es, ahí estaremos. Hasta luego.
1: Chao.

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1: Bienvenidos, hoy viajamos, al menos con la imaginación, a un lugar remotísimo y fascinante, Svalbard, allá en Noruega, en pleno Ártico. Pero ojo, no vamos a hablar solo de paisajes helados, sino de algo. Algo escondido, enterrado y que es vital. Tenemos aquí delante investigaciones, artículos, datos técnicos. Nuestra idea es desgranar juntos qué es la bóveda global de semillas de Svalbard, cómo funciona y por qué dicen que es, bueno, clave para nuestro futuro. Venga, vamos a meternos en faena. Para empezar, ¿qué es esto exactamente? ¿Una caja fuerte en el Polo Norte?
2: Pues, imagínatelo así, sí. Es una instalación excavada, más de 120 metros dentro de una montaña de roca sólida, en la isla de Spitsbergen. Esa es la bóveda global de semillas. Y la ubicación, ¿eh? No es casualidad, claro.
1: Me imagino que no.
2: Exacto. Es una zona geológicamente muy estable, sin volcanes cerca, sin terremotos. Y lo fundamental, está dentro del permafrost.
1: Ah, el suelo congelado permanentemente.
2: Eso es. Que actúa como un... pues como un congelador natural gigante. Asegura el frío, aunque todo lo demás falle.
1: Vale. El sitio es espectacular y seguro. Pero, ¿qué guarda? Porque suena un poco a película, ¿no?
2: Guarda. Bueno, pues la mayor colección de seguridad de diversidad de cultivos del mundo. Es como la copia de seguridad definitiva para los bancos de semillas que hay por todo el planeta.
1: ¿Bancos de semillas? Te refieres a donde se guardan normalmente, ¿no?
2: Claro. Instituciones de investigación, bancos nacionales... Si uno de esos bancos tiene un problema grave, una guerra, un incendio, una inundación, mala gestión incluso, aquí en Svalbard hay un duplicado. Ahora mismo alberga, creo que son más de 1,1 millones de muestras.
1: ¿1.100.000?
2: Sí, sí. De casi 6.000 especies distintas, imagina. Maíz, trigo, arroz, patatas... De casi todos los países del mundo. Piensa que dependemos muchísimo de muy pocas especies para comer.
1: Sí, había leído algo de eso, que el maíz, el arroz y el trigo son como la base de todo.
2: Exacto. Nos dan más de la mitad de las calorías vegetales. Es arriesgado. Esta bóveda guarda la diversidad, las opciones genéticas para el futuro.
1: Entiendo. La diversidad es la clave. Y, vale, ¿cómo funciona eso? O sea, ¿quién deja las semillas allí? ¿Cómo se organiza?
2: A ver, la bóveda en sí es propiedad del gobierno de Noruega, pero la gestionan en colaboración con NorthGen, que es la Organización de Recursos Genéticos de los Países Nórdicos, y una fundación internacional, Crop Trust. La mantienen a menos 18 grados centígrados, con refrigeración artificial. Eso es lo óptimo.
1: Aunque el permafrost ya enfría.
2: Y funciona con el principio de caja negra.
1: Caja negra.
2: Sí, los que depositan las semillas, bancos de genes, centros de investigación, mandan sus duplicados en cajas selladas. Y ellos son los únicos dueños. Nadie más puede abrirlas. La bóveda solo custodia. Solo el depositante original puede pedir que se las devuelvan.
1: Ah, vale. O sea, Noruega pone la casa, pero no toca lo de dentro.
2: Justo. Y las entregas se hacen pocas veces al año, con protocolos súper estrictos, todo bajo acuerdos internacionales como el Tratado de Recursos Fitogenéticos, el TIRFA, que busca que todo sea justo y equitativo.
1: Vale, entendido el cómo. Ahora, el por qué más profundo. ¿Por qué necesitamos esta especie de arca de Noé vegetal en el Ártico?
2: Pues porque estamos en un momento delicado. Perdemos diversidad agrícola a pasos agigantados.
1: ¿Por el cambio climático y todo eso?
2: Por el cambio climático, sí. Sequías, inundaciones, nuevas plagas, pero también por nuestro modelo agrícola. La agricultura industrial tiende a usar muy pocas variedades, las más productivas ahora mismo, pero quizá no las más resistentes a lo que venga. Como decíamos, dependemos de muy poco. Y esta bóveda guarda la variabilidad genética,

0: de investigación agrícola para zonas secas. Tenían su banco de semillas principal en Alepo, en Siria. Con la guerra civil se volvió inaccesible.
1: Claro.
0: Pues en 2015 pidieron retirar sus duplicados de Svalbard, los que habían depositado allí como seguridad.
1: ¿Y funcionó?
0: Perfectamente. Pudieron sacar las semillas, llevarlas a Marruecos y Líbano, multiplicarlas de nuevo y después incluso volvieron a depositar nuevos duplicados en Svalbard. Se salvó prácticamente toda la colección, que es vital para zonas ávidas. Demostró el valor real de la bóveda.
1: ¡Qué historia! Un ejemplo clarísimo de su utilidad. Pero, a ver, ¿la propia bóveda es infalible? Porque he leído algo de que tuvo algún problema, filtraciones o algo así.
0: Es una estructura súper robusta, pero claro, el entorno está cambiando. En 2016 hubo un susto. Hubo temperaturas anormalmente altas en el Ártico, llovió mucho y se derritió más hielo de lo normal. Y sí, entró algo de agua de deshielo en el túnel de acceso.
1: ¡Ostras!
0: ¿Pero llegó a las semillas?
1: No, no, para nada.
0: Las cámaras donde están las semillas están mucho más adentro y a menos 18 grados. El agua no llegó ni cerca. Pero sí que, bueno, generó preocupación.
1: Claro, sobre si el permafrost aguantará si sigue calentándose todo tanto.
0: Exacto. Quizá la intensidad del calentamiento no se previó del todo en el diseño original, allá por los 2000. Pero Statsbook, que es la agencia noruega que lo gestiona, ya tomó medidas.
1: Ah, ¿sí? ¿Qué hicieron?
0: Pues reforzaron todo. Hicieron un nuevo túnel de acceso impermeable, mejoraron los sistemas para drenar cualquier agua, se están adaptando a la nueva realidad climática. La vigilancia es continua.
1: Entiendo. Es como si la propia bóveda necesitara protección contra aquello para lo que nos protege a nosotros. Una paradoja interesante. Bueno, recapitulando un poco. La bóveda de Svalbard es mucho más que un almacén frío. Es un símbolo de cooperación mundial, ¿no? Una apuesta por la resiliencia.
0: Totalmente. Es un reconocimiento de que la diversidad biológica es la base de nuestra comida, de nuestra agricultura, y que hay que protegerla.
1: Representa esa necesidad de pensar a largo plazo, de actuar juntos para cuidar estos recursos que van a necesitar las generaciones futuras.
0: Es eso. Una póliza de seguro biológica para toda la humanidad.
1: Y nos deja una pregunta flotando, ¿verdad? Para reflexionar. ¿Qué nos dice sobre cómo estamos haciendo las cosas? Sobre nuestra relación con la comida y la naturaleza. El hecho de que necesitemos esta fortaleza bajo el hielo ártico para guardar las semillas que nos alimentan. Ahí lo dejamos. Gracias por acompañarnos en esta exploración.
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4: Es la 1 de la madrugada y media.

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0: Hola a todos los oyentes de Radio Viajera que nos escuchan a través de las ondas sin fronteras que nos ofrece esta herramienta que utilizamos, que es Internet. Soy David Ferrero y me acompaña a los micrófonos Leticia Hernández. Hola, compañera.
1: Hola, David. Ya estamos en este segundo programa de Tour This Friendly y la verdad es que estoy súper contenta porque nos han llegado un montón de felicitaciones por el estreno que hicimos hace 2 semanas. Así que lo primero, gracias a todos los oyentes por estas buenas críticas y sobre todo, gracias a todos los que nos escucháis porque dais sentido a este programa.
0: Bueno, además queremos agradecer, Leticia, a Radio Viajera que nos haya invitado a hacer este Tour This Friendly. Un programa para hablar sobre turismo con mayúsculas. Un turismo que es verdaderamente amigable con las personas, competitivo, sostenible y que está al alcance de todos. También de los turistas con algún tipo de discapacidad o con necesidades especiales.
1: Bueno, David, y hablando de personas a las que les gusta viajar, vamos a presentar a nuestros contertulios habituales que nos acompañan en este tour que hacemos desde Embera, esta organización sin ánimo de lucro que lleva en su ADN la aventura del viaje desde que naciese de la Compañía Iberia hace casi ya 45 años.
0: Pues me parece perfecto, Leticia. Tenemos la suerte de contar con una nutrida tripulación formada por los locutores de Embera, Antonio Martín. Michael, bienvenido.
2: Buenos días, David. Buenos días a todos los oyentes de Radio Viajera.
0: A Francisco Benito, ¿qué tal, Fran?
3: Mira, aquí.
0: Aquí presente, ¿no?
3: Aquí presente.
0: A Nuria Espí, que también nos acompaña.
4: Muy buenos días a todos los oyentes.
0: Y bueno, Rosa Díaz, que la tenemos de enviada especial hoy, en una actividad muy chula, que también tiene mucho que ver con el turismo, que es la vendimia, y que nos contará en los próximos programas qué es lo que ha estado haciendo hoy en esa actividad.
1: Eso es, hoy la tenemos de reportera viajera.
0: De reportera viajera.
1: Hay muchas voces en este programa, pero también hay una que no se escucha, aunque la tenemos aquí, que es la de Juan.
0: Nuestro querido técnico.
1: Y es que somos un espacio muy diverso en el que estamos convencidos de que la discapacidad permanente, transitoria o la que todos llegamos a tener por edad no debe ser nunca la razón que nos impida viajar, disfrutar de un espectáculo o una exposición, saborear esa maravillosa gastronomía que tenemos o planear un día pues de tiendas. En el mundo global y diverso, lleno de posibilidades y oportunidades, la única barrera debe ser nuestra voluntad. Desde Tour This Friendly, en el corazón de Embera, estamos dispuestos a gozar de todo lo que la aventura de vivir nos ofrece.
0: Bueno, y es que más allá del cumplimiento de la ley, Leticia, ser This Friendly es una actitud, porque queremos que las personas con discapacidad y todos los turistas en general se sientan acogidos con los brazos abiertos.
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0: Y empezamos este programa repasando las noticias positivas que nos deja la actualidad. Vamos en busca de aquellas iniciativas y buenas prácticas que hacen posible un turismo de la mayor calidad para todos. Leticia, adelante.
1: El municipio tinerfeño de La Laguna, única ciudad patrimonio de la humanidad de Canarias, está trabajando para convertirse en una ciudad sin barreras. Las áreas de turismo y de bienestar social se han unido para diseñar una laguna inclusiva para residentes y visitantes. Un plan que ha empezado a plasmarse en actividades como el primer programa permanente de rutas turísticas accesibles y guiadas para personas con discapacidad. Y es que, como señala la concejala de Turismo del Ayuntamiento de La Laguna, es el momento para ir más allá y fomentar la sostenibilidad social, cultural, medioambiental y económica del sector, impulsar la accesibilidad y la inclusión y construir un municipio, una isla, un mundo en definitiva, más próspero, equitativo, sostenible y justo, asegura María José Roca.
0: Y llegan hasta Andalucía las Jornadas Europeas de Patrimonio 2021, que en esta edición se celebran bajo el lema Patrimonio accesible e inclusivo, y que incluyen actividades en los conjuntos históricos, en los museos, bibliotecas, archivos y, bueno, enclaves culturales de las 8 provincias andaluzas, con un objetivo común, y es que los participantes conozcan las singularidades del patrimonio andaluz sin ningún tipo de barreras, ni arquitectónicas, ni de otra índole, como ha explicado la consejera de Cultura y Patrimonio Histórico, Patricia de Pozo, en la presentación de estas jornadas.
1: Y en el apartado de tecnología de hoy os recomendamos la app, sí, apuntadla, Turismo Accesible, de Qualitas Vitae, con la que podéis descubrir los lugares accesibles que están cerca de vosotros. Además, los usuarios también pueden dejar sus opiniones y valorar la accesibilidad sobre los lugares que conocen, así como sugerir y compartir nuevos sitios accesibles.
0: Y por último, pero no por ello menos importante, nos ha llamado mucho la atención este proyecto. Se trata del programa Viajando con Apoyo, impulsado por la compañía Alsa y Plena Inclusión Madrid, y que fomenta la autonomía personal de las personas con discapacidad intelectual o del desarrollo cuando viajan en autobús, facilitando que lo hagan bien acompañadas.
1: Para conocer mejor en qué consiste esta iniciativa, contamos en Tourdis Friendly con el director de Plena Inclusión Madrid, Javier Luengo. Bienvenido.
3: Pues muchísimas gracias por la invitación.
0: Gracias por acompañarnos en este viaje, Javier. ¿En qué consiste este acuerdo que habéis alcanzado con la compañía de autobuses Alsa?
3: Genial, no, daros las gracias a vosotros y también bueno, felicitaros por la iniciativa y por el programa, y es un gusto poder estar hoy con vosotros. Es una iniciativa que surge hace 5 años, llevamos ya 5 años colaborando entre ambas instituciones, entre Plena Inclusión Madrid y Alsa. El primer convenio se firmó allá por el 2016 y hemos ido llevando a cabo diferentes iniciativas, ¿no? Diferentes iniciativas gracias también a la vocación que tiene Alsa de contribuir a los objetivos que como colectivos de las personas con discapacidad intelectual defendemos. Yo creo que tenemos también que gratifico o que estar contentos porque empresas de este nivel se acerquen a nosotros queriendo colaborar. Han hecho diferentes iniciativas relacionadas con la integración laboral, también hemos elaborado diferentes instrumentos en lectura fácil, y al final llegamos también a la conclusión de que uno de los proyectos que podían ser más interesantes era dar respuesta a una reivindicación que teníamos casi con carácter histórico desde el movimiento de la discapacidad, y en concreto desde la discapacidad intelectual, que es garantizar el acceso libre de las personas de apoyo en este caso, a cualquier actividad, pero en este caso también al transporte, y a poder hacer turismo y viajes a través de Alsa con esta gratuidad de la persona de apoyo.
0: ¿En qué mejora esta iniciativa la experiencia del viaje de las personas con discapacidad intelectual?
3: Bueno, les da sobre todo la tranquilidad de poder tener a su acompañante, a poder ir con la persona en el mismo autobús que ellos quieren viajar. El proyecto Viaja con Apoyo se concreta en eso, en que una persona con discapacidad intelectual tiene una reducción de su billete, una reducción del billete de un 15%, pero además la persona que le acompaña, bien sea un familiar, bien sea un amigo, bien sea un profesional o bien la persona que él decida que le va a dar el apoyo, va a viajar gratis, le va a acompañar en el autobús, van a poder ir sentados juntos en el mismo autobús, y desde luego es un beneficio que perseguíamos desde hace tiempo, que creemos que tiene que ser una de las situaciones o una de las cuestiones a copiar y a trasladar también a otros espacios, a otros espacios culturales, a otros espacios deportivos de ocio, etcétera, y creemos que ahí Alsa pues ha dado un paso al frente y ha generado una actividad que no solamente está beneficiando a los madrileños, sino a cualquier persona con discapacidad intelectual o del desarrollo que a lo largo de cualquier comunidad autónoma del territorio de España se desplace en cualquier autobús de Alsa.
0: Se dice, y yo creo que pues acertadamente, que el turista con discapacidad es un turista atractivo desde el punto de vista competitivo para el sector turístico, porque no suele ser un turista estacional, sino que viaja durante todo el año, pero que además son personas que normalmente, como tú nos comentas, no viajan solas, ¿no? Siempre es un turismo multiturismo, por así decirlo. Javier, desde Plena Inclusión Madrid, ¿crees que pese a todas estas ventajas de contar con estos viajeros con discapacidad intelectual, ¿aún tienen problemas, aún se encuentran problemas para afrontar sus viajes?
3: Totalmente. Las personas, y en este caso las personas en concreto con discapacidad intelectual, encuentran múltiples problemas, desde el acceso a la información. En muchas ocasiones los entornos web no están adaptados. Esa es una de las iniciativas que también hemos trabajado con Alsa, que el entorno web de Alsa fuera validado y fuera de alguna manera analizado, también con clave de accesibilidad cognitiva y de lectura fácil, para dar también ese primer paso, porque si no tienes el acceso a la información, si no puedes acceder a toda la información que tiene disponible una empresa para poder desarrollar su oferta turística o su oferta de transporte, no puedes comprar un billete. Después tuvimos también han hecho un esfuerzo también importante en que el proceso sea fácil, el proceso de sacar el billete, el proceso de solicitar, de hacer esa solicitud para que se compruebe si tú realmente puedes beneficiarte de este proyecto y de estas condiciones ventajosas para las personas con discapacidad intelectual, que también sea accesible y también sea fácil. Pero es verdad que todavía queda mucho por hacer. Estoy totalmente de acuerdo contigo. Creo que las personas con discapacidad intelectual son unos... y con discapacidad en general, es un público potencial tremendo para la oferta turística y que en la mayoría de las ocasiones no se les tiene en cuenta como se debe. Y como te digo, desde el acceso a la información hasta los entornos webs y de apps y demás, que hoy en día pues es el método por el que casi todos compramos los viajes, pues tiene que estar adaptado para que cualquier persona pueda acceder a la información y pueda acceder también al consumo y al poder comprar y beneficiarse de la oferta turística tan potente que tenemos en nuestro país.
0: Para acabar y para los oyentes que nos estén escuchando, ¿qué tienen que hacer los viajeros con discapacidad o sus acompañantes que vayan a viajar con ALSA para beneficiarse de este proyecto?
3: Bueno, tienen un formulario que se puede rellenar a través de la página web de ALSA y que a partir de ahí se les proporciona, tienen que entrar en un entorno web donde incorporan su certificado de discapacidad para acreditar que tienen la posibilidad de beneficiarse de ese descuento. Se obtiene un precio con un descuento de un 15% y además tienen que también incorporar los datos del viajero con el que van a viajar, que sería el acompañante que viajaría gratis. Si tienen cualquier tipo de dificultad a través de la página web porque no son capaces de llegar al destino para acabar de finalizar el proceso, hay un teléfono también, el 91 020 7007, el 91 020 7007, en el que telefónicamente pueden hacer toda la gestión indicando su DNI, indicando sus condiciones particulares, y ahí les van a resolver todas las dudas para poder incluso a través de ese número comprar los billetes.
0: Pues yo creo que ya solo nos queda felicitar a ALSA por ser una empresa comprometida, ¿no?, con la accesibilidad y también con las personas con discapacidad intelectual que puedan disfrutar como viajeros de pleno derecho. Javier Luengo, director de Plena Inclusión Madrid, muchísimas gracias por atendernos y por acompañarnos en este viaje.
3: Nada, muchísimas gracias y animaros a seguir profundizando en todas las iniciativas relacionadas con el trabajo que estáis haciendo tan bueno en el programa. Muchas gracias a vosotros.
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0: Bueno, ¿y quién estuviera ahora viajando a su lugar favorito en un autobús, en tren, avión o como sea, o andando?
1: Ay, totalmente. Además ahora con el puente, que dentro de nada lo tenemos aquí, nuestro puente del Pilar. Y sí, a nosotros pues nos encanta viajar y sobre todo hacer pues todas esas cosas que uno sueña con hacer cuando viaja. Y claro, ¿qué ha pasado así de repente cuando he llegado yo al aula pequeña y me he encontrado a uno de nuestros contertulios llamado Francisco José Benito Calvo, que estaba en el ordenador? Pues estaba soñando. ¿Y con qué soñaba? Pues con una de las cosas que más le gusta en el mundo, que es...
6: la Navidad.
1: Le he visto soñando y le he preguntado, ¿pero qué cosas tan bonitas estás viendo en la pantalla? Y estaba viendo todos esos mercadillos navideños de todas esas ciudades europeas tan chulas. Entonces, bueno, pues he aprovechado y Fran, te he dicho, oye, Fran, cuéntanos cuáles son esas ciudades que tienen esos mercadillos fantásticos y maravillosos y por qué te gustan tanto, por qué te encantaría y te gustaría tantísimo viajar a todas esas ciudades. Así que bueno, ha hecho una lista tremenda.
0: Telita lo que tiene Fran ahí.
6: Telita.
0: Bueno, cuéntanos, Fran, a ver, sorpréndenos. ¿Qué tenemos ahí? ¿Cuáles son tus recomendaciones de mercadillos navideños?
6: Pues mira, pues España, Alemania, en Gran Bretaña, Italia, Grecia, Estados Unidos, Austria, Suiza, Francia, Suecia, Noruega, Luxemburgo, Estrasburgo, Bélgica, Holanda, Australia, Brasil, Colombia, Argentina, Canarias, Pompeya, México, Bucaramanga, Cochabamba, Nicaragua, Managua, Uruguay, Paraguay, Bombay, Costa Rica y Hawái.
0: Fran, una cuestión, porque estamos todos acostumbrados al frío en invierno, a los árboles de Navidad, a la nieve, pero ¿qué pasa en Australia en Navidad? Pues creo que es un poquito diferente la Navidad.
6: Pues que es verano.
0: Que allí es verano. ¿Y cómo te imaginas un mercadillo navideño en verano?
6: Bueno, tantas cosas raras han visto en esta vida.
0: Que no sería
6: exacto,
0: lo único, ¿verdad?
6: Exacto.
0: Bueno, pues habrá que invitar también, y si oye, si alguien ha ido a celebrar la Navidad, alguno de los oyentes que nos estén escuchando, que haya ido a celebrar la Navidad en Australia, nos encantará que nos cuente su experiencia, ¿no?
1: Oye, Fran, una última apunte que te quería hacer. Has hablado de España, pero ¿podrías decirnos exactamente qué ciudad en España está ya preparando las Navidades desde el verano, que dicen que va a ser muchísimo más importante que cualquier otra Navidad de prácticamente
6: pues
1: Europa?
6: Pues Madrid.
1: No, no. ¿Quién lo sabe?
6: Que lo de Vigo.
1: Ah, vale, vale.
6: Lo de Vigo.
1: A lo mejor no podemos soñar con ir a Alemania, pero podemos soñar con ir a Vigo. Yo lo dejo ahí.
0: Eso es, hacernos un tour, ¿no?
1: Podríamos hacer eso, ¿eh?
6: Yo quiero estar hasta el 30 de enero viéndolo, porque a mí me gusta. Luego también quiero ver los carnavales y lo de Valencia.
1: Eso para el siguiente programa. Por ahora vamos a hacer una petición de Tour Disfriendly a Vigo, a ver si nos escucha su alcalde.
0: Eso es. Bueno, han vuelto los eventos, han vuelto los conciertos, han vuelto los espectáculos y han vuelto también los grandes eventos deportivos, como el fútbol, que tenemos ya cada fin de semana con un aforo del 100%. Y Nuria... nuestra querida Nuria Spi ha estado disfrutando este domingo, ¿no?, de un partido de fútbol. Cuéntanos, Nuria.
4: Eso fue el domingo y me fui con Santiago a un partido de fútbol. Y ha jugado Leganés contra Lugo.
1: Anda, contra Lugo. ¿Y quién ganó?
4: Ninguno.
1: ¿Ninguno ganó?
4: No.
1: ¿Quedaron empate?
4: Ha quedado empate en un, ha quedado empate 1-1.
1: Oye, Nuria, ¿y cómo viviste ese estadio? ¿Había mucha gente?
4: Había así, pero muy pocos.
1: Uh-huh. Así significa, vamos a explicarlo, porque claro...
4: La plaza está llena.
1: La plaza está llena, eso es.
0: Ole ahí, ole ahí. Y bueno, yo sé que además Nuria y sus compañeros, ¿verdad?, de la residencia...
4: Sí, yo he ido, ha ido Sergio Bucle... Juan Antonio y Jorge.
0: O sea, un nutrido grupo de residentes, pero que no lo han visto de cualquier forma. ¿Dónde habéis visto el fútbol?
4: Lo hemos visto en un palco.
1: ¿En un palco?
4: De espacio. Ha venido Eugenio, el espacio de Coca-Cola.
1: ¡Oh! Toma,
0: ahí
1: ya.
0: Está. Nuestros, ni más ni menos.
1: Nuestros amigos de Coca-Cola que tanto, tanto también están ahí siempre... apoyándonos a veces en la sombra, que no lo decimos las veces que hay que decirlo, ¿no? Pero que siempre están ahí también apoyando.
0: Y muy preocupados también de hacer esos espacios disfriendly, ¿no? Para que las personas con discapacidad pues también puedan disfrutar de esos eventos. Y cuando hablamos de eventos deportivos, de celebraciones, pues lo hemos estado mencionando y tenemos que recordar esa gran fiesta del deporte que organizamos el pasado 1 de octubre en el Polideportivo del Centro Integral de Discapacidad en Vera, en Colmenar Viejo, y en el que rendimos homenaje a los deportistas paralímpicos y celebramos con este gran evento el 30 aniversario del deporte inclusivo en Embera con nuestro embajador deportivo, Vicente del Bosque, con Iberia y con más de 450 personas que nos quisieron acompañar en ese día tan especial. Antonio Martín, Michael, el Pichichi, ¿qué tal fue ese evento? ¿Tú cómo lo viviste?
2: Pues lo vi emocionante, espectacular y en mucho ambiente, sobre todo cuando llegó la llama olímpica. Y luego vino el embajador Vicente del Bosque a entregar los premios.
0: Bueno, y a muchos voluntarios, ¿no?
2: Sí, muchos voluntarios había ahí en el pabellón.
0: Voluntarios que en Vera quiso reconocer su apoyo que habían dado los meses más duros de la pandemia y también sí. A esos voluntarios que hacen posible los Juegos Paralímpicos. ¿Qué os pareció el evento? A ver, Fran...
6: Que a mí el único deporte que me gusta es el atletismo.
0: Bueno, no está mal, no está mal.
1: Oye, conseguimos en atletismo, hemos estado muy bien en los Juegos Paralímpicos, ¿eh?
0: Eso es, además es un deporte, el deporte más antiguo olímpico, el atletismo, el primero en reconocerse.
6: Pues sí.
0: Muy bien, y Nuria, ¿qué tal? ¿Cómo lo viviste?
4: Yo he hecho una foto con mi gente de bosque.
0: Ahí está retratada para el recuerdo, para la historia.
4: Sí.
0: Muy bien. Pues quien también nos acompañó en esta fiesta del deporte fue Sara Revuelta, co-capitana del equipo español en silla de ruedas, y la hemos invitado a este Tour Disfriendly para que nos cuente cómo lo vivieron ella y sus compañeros paralímpicos, que también nos acompañaron, y también saber cómo vivieron esa experiencia en Tokio. Hola, Sara Revuelta, gracias por acompañarnos en este viaje.
7: Hola, ¿qué tal? ¿Cómo estáis?
0: Bueno... Cuéntanos, Sara, ¿qué os pareció el homenaje que os hicimos desde Embera, Iberia?
7: Nos encantó. todos salimos del evento en Vera, la verdad es que muy contentos de haber estado ahí, de que nos hubieseis invitado, creo que nos sentimos súper, súper a gusto. Nos llegó, la verdad es que nos emocionó muchísimo el evento y nos llegó al corazón. Y no te estoy exagerando porque además fue las palabras que cuando todos salimos del evento y ya íbamos hacia los coches lo decíamos, ¿no? Como diciendo, joder, qué bonito, qué emotivo el evento. Y decíamos todos que uno de los mejores eventos en los que habíamos estado con el comité.
0: Bueno, pues muchísimas gracias. Para nosotros fue todo un honor, fue un acto muy emotivo, que además pudimos compartir también con los compañeros paralímpicos Alba García, Eduardo Uceda y Jorge Gutiérrez, además con otros muchos amigos y personalidades que nos acompañaron.
1: Ya te hemos contado antes de empezar la entrevista que esto es un programa dedicado a los viajes. Y no podemos dejar de preguntarte por cómo ha sido tu experiencia en los Juegos Paralímpicos de Tokio. ¿Cómo habéis vivido un momento histórico como este, tanto tú como tus compañeros?
7: Bueno, la verdad es que es bastante indescriptible, ¿no? Fue un momento súper, súper emocionante. Llevamos mucho tiempo, ¿no?, esperando por poder viajar a poner rumbo a Tokio. Encima se nos hizo, ¿no?, un año más largo con la pandemia y con dudas, ¿no?, de si realmente íbamos a poder jugar esos Juegos o no. La verdad es que lo hicieron muy, muy, muy fácil porque al final Iberia nos llevó, ¿no?, en un vuelo totalmente reservado para nosotros, para no romper esa burbuja y para hacerlo todo mucho más fácil, porque al final pues éramos, no sé si éramos 200 y pico personas en ese avión, con todas las maletas, con el material deportivo, con material de organización, de informática que teníamos que llevar desde el comité. El día previo a volar vinieron a los diferentes centros de alto rendimiento, ¿no?, y cogieron todas las otras maletas, ya las identificaron, las colocaron para directamente llevarlas ellos al aeropuerto y se encargaron ellos de pasarlas por todo el trámite de facturación. Y nosotros cuando llegamos al aeropuerto estaba todo hecho. Nosotros llegamos solamente con nuestra maleta de mano, con nuestra mochila de mano, para además nos llevaron, me acuerdo, en los autobuses totalmente escoltados por la Guardia Civil, que nos llamó muchísimo la atención. Llegamos a pie de pista. Llegamos a pie de pista donde estaba el avión esperándonos y nos montaron ahí, pues eso, con muchísimo cuidado, todo el mundo muy alejado de nosotros para que no tuviésemos contacto con absolutamente nadie para mantener esa burbuja. Y la verdad es que luego la tripulación que tuvimos de Iberia dentro del vuelo fueron increíbles. Estaban todo el rato pendiente, ¿no?, de que estuviésemos bien, de que no nos faltase de nada, si teníamos hambre, si teníamos frío. Intentaron buscarnos para que nos pudiésemos tumbar más cómodamente la gente que teníamos una paraplegia. Y la verdad es que estábamos muy, muy, muy agradecidos, ¿no?, de que hiciesen todo ese trabajo.
0: Bueno, yo creo que lo podemos llamar una experiencia absolutamente disfriendly, ¿no? Están más allá de lo
7: Totalmente.
0: Que es la obligación, pero al final te sientes como arropada, me imagino.
7: Claro, totalmente. Si no, al final habría sido un poco locura, ¿no? Nosotros viajábamos con maletas enormes, enormes, dos maletoncios enormes en los que probamos, y os puedo asegurar que yo cabía dentro de esas maletas. O sea, que imaginaros el tamaño. Yo con mi silla de ruedas no puedo llevar esas maletas, ni la puedo llevar encima ni la puedo arrastrar, porque o arrastro la maleta o empujo mi silla de ruedas. Entonces realmente que ellos hiciesen ese trabajo, ¿no?, para ya no solamente por el tema de la pandemia y los contactos, sino también para facilitar a las personas con discapacidad que no tuviésemos que facturar tantas maletas grandes más nuestras sillas de juego, la saca de ruedas y todo, es muy, muy, muy diferente.
1: Bueno, Sara, antes nos has comentado, pues efectivamente, cómo fue todo esto, ¿no?, que fue un año después, todo lo que ha pasado con el tema de la pandemia, las dudas, todo lo que ha habido a nivel de logística, etcétera. Entendemos que, claro, ha sido un viaje muy restringido por la pandemia, pero aún así, ¿habéis podido disfrutar del país nipón? ¿Qué es lo que más os ha gustado?
7: Pues hemos podido disfrutar mucho la experiencia, aunque es verdad que pues no pudimos disfrutar, digamos, de ese característico, ¿no?, ambiente de los juegos, en el que pues todos los pabellones están llenos de público, en el que el día libre sales y visitas la ciudad, porque está totalmente, totalmente prohibido salir de la villa. Pero la verdad es que lo pudimos disfrutar un montón, teníamos totalmente libertad para pasear, digamos, ¿no?, por la villa, poder hacer las fotos, poder ir a la tienda de merchandising. La verdad es que en ese aspecto nos lo pasamos muy bien, ¿no?, porque sí que es verdad que había cosas para hacer y no te daba prácticamente casi tiempo ni hacerlas todas. Y bueno, la verdad es que con la experiencia del país me quedo con la gente, me quedo con el pueblo japonés, que ha sido realmente increíble, que se ha portado con nosotros de maravilla, nos ha ayudado siempre en todo y están muy, muy, muy pendientes de que todo estaba funcionando bien, de que no pasase nada, de mantener las medidas frente al COVID. Y que al final eso, ¿no?, ellos en ningún momento veían primero nuestra discapacidad, sino que primero nos veían a nosotros como deportistas y como personas, y eso es algo que realmente agradeces, ¿no?, en un evento así.
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